0: Bueno, nos fuimos, Patricia, muchas gracias.
1: Gracias a los mensajes, gracias también porque nos dieron más datos. La banda se llama The Spring Boys.
0: Ahí está.
1: Ahí está,
0: The Spring clásico Boy. De está. 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
1: Y fue compuesto por J. Casas.
0: Ornelita, muchas gracias.
1: A ustedes, chicos.
0: Que tengas una bonita noche. Gracias, Juan, y gracias, Marcelino. Llega Walter Gasso y su calle de la sensación. Pablo Llanzón en el control central. Buena suerte y hasta luego.

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tutum, esa música así como misteriosa. Tutum, tutum, tutum. Es que te va marcando el pulso de cómo se están yendo los anteriores conductores. Que saludan, chau, chau, y se toman el palo. Pero no importa porque dejan el aire cargadísimo, lleno de oyentes que están prestos a escuchar y empezar a caminar por la calle de la sensación. Buenas noches, ¿cómo les va? Mi nombre es Walter Gasso, estoy acá en Niwil. Como siempre, qué gusto, qué placer. Estoy con el señor Pablo Danzón. Pablo, buenas tardes, bienvenido. ¿Sabes qué? Tenés una luz, me refleja algo y no te veo bien. Pero no, ya sé que lo que me parece que es la pantalla de atrás que hace que te refleje. Sí, puede ser. Pero está todo bien, loco. Todo hermoso. Empieza una semana hermosísima, primavera, septiembre, decía el Tano con sus invitados. Hacían un análisis. Se vienen muchas cosas, se viene, bueno, el última semana de invierno. Y mirá qué justo. Hoy se cumplen años, se cumplen 13 años de cuando vino el Indio Solari por primera vez a Mendoza. Que tocó en el Autódromo San Martín, Circuito Jorge Ángel Pena, porque se llama así. El Autódromo es Autódromo General San Martín, Circuito Jorge Ángel Pena. Y sabes que hubo una bocha de gente, fue impresionante, me acuerdo que fue una cosa realmente de loco, 150.000 personas, dicen algunos, ¿sí? Y el tema es que era la primera vez que el Indio andaba por estas zonas, por estos lugares. Ya había estado Sky, pero el Indio no. Estoy hablando de los Redondos, ¿no? De los integrantes de los Redondos. Y fue un día, en realidad fue una noche, muy parecida a como fue el viernes. ¿Viste que este viernes hacía frío, corría viento y nevaba? En algunas partes nevaba, en otras llovía, pero en otras nevaba. Bueno, así fue. Un frío tremendo, espectacular. Me acuerdo muy bien. Yo en ese momento estaba en Rock and Pop. Y vino de Buenos Aires Miki Luzardi, que estaba en Rock and Pop. Y venía como enviada. Y fue con nosotros en el auto. Pero lo gracioso fue cuando nos fuimos a buscar al hotel, salió con una minifalda y unas botitas. Y una camperita nada más. Y le dijimos, Miki, va a ser mucho frío, ¿eh? No, no importa, así está bien. Dale, vamos. Casi no vuelve. El frío. ¡Qué frío! ¡Qué buen momento! Porque el frío se combatió con el calor de la gente. La verdad que fue un show inolvidable. Al otro año volvió, estuvo en diciembre. Y fue tan inolvidable como el primero. La verdad que estuvo muy bueno, me acuerdo. Todas las imágenes del Indio de ese momento es cuando salía con el gorro tipo Chavo del Ocho, ¿sí? Y sale con los brazos abiertos, saludando a la monada. ¡Qué hermoso momento! ¿Quieren saber cómo empezó ese show? Acá está. Así empezó, hace 13 años atrás, el Indio Solari, su concierto en Mendoza.

0: Qué buen momento, qué buen momento. Mira, me acuerdo.
1: La fidelidad, esto es una locura. Estoy muy emocionado.
0: Sí.
1: Muchas gracias a todos.
0: Qué bueno, qué bueno. Me encanta, me acuerdo de los amigos, incluso con los que fui ese día, la pasamos súper bien. Muy bien. Después, al otro año volví a ir, pero fui en familia, a hacer el mundo ricotero en familia, el mundo indio, la misa india, pero bueno, eso es otro cantar. Así que, y también el viernes pasado estuvo en Mendoza, hubo una charla, ¿sí? A ver, espérate, que quiero poner un poco en bien las palabras, necesito ubicar bien las palabras para contar lo que pasó. Ahí está, más o menos me voy acordando. Hubo en Mendoza una presentación que se llevó a cabo el día viernes en el Uncuyo, ¿sí? Donde llegó Marcelo Figueras. Marcelo Figueras es un escritor bastante consagrado que escribió el libro Recuerdos que mienten un poco, que es la autobiografía del indio, precisamente. Y vino a presentarla por primera vez a Mendoza, lo hizo en la nave Uncuyo. Era con entrada gratuita, había que descargarla por entrada web, cosa que hice, descargué mi entrada por entrada web, decía a las 18 y a las 17:40, 17:50 estuve haciendo cola. ¿Saben a qué hora habilitaron la sala? A las 18:45. ¿Y saben a qué hora apareció Figueras con sus entrevistadores? A las 19. Y yo me tenía que ir 19:15. Yo había pensado, si empieza a las 18, una hora y cuarto, lo voy a escuchar. Me pareció una falta de respeto. Porque iba con toda la intención de escuchar a Figueras. Y la verdad que entre palabras van, palabras vienen de presentación, alcancé a escuchar dos cosas que dijo. Contó cómo fue su relación con el indio y toda una situación emotiva de parte de él de haber sido elegido por el indio, ¿no? Que casi se nos pone a llorar públicamente. Y bueno, pues ya pasó un poco. Y después que había escrito, que había sido el presentador del libro de Cristina. Y se quedó ahí, en esos 15 minutos que lo pude escuchar y no pude escuchar más porque me tenía que ir. La verdad que me pareció medio flojo empezar una hora después. ¿Por qué? Nos hubieran dicho directamente, mirá, vengan a las 19 y cada uno hacía lo que quería, pero ese tipo de cosas no están buenas. Ojalá que venga de nuevo, Figuera, así lo podemos escuchar completo. Esto es Requiem Alegre, esto es el Mister y los Marsupiales, el Indio.

Ahí está. Mister y los marsupiales, que es el indio. Che, nos está llegando un mensaje que dice, por ese amor que derrotó espinas, esas que clavaban los suicidas de la maldad, tanta agonía infame, y después todo igual. No, no, después apareciste, late que te late, bom, bom, bom en cada caricia. Volvimos a nacer con risas, con una lágrima, amanecidos de bellas ojeras y con el enemigo, ese vino. Abrazo, Walter y Pablo, aquí lejos de las calamidades, junto a sus notas y el enemigo brindando. ¿Qué tal, Alfredo? Impresionante. Gracias, Alfredo. Sí, gran momento para disfrutar con el vino del enemigo, obviamente. Lo decimos siempre con grandes canciones y todo. Este jueves, en la Subsecretaría de Cultura, va a seguir la escucha de discos, ya que estamos en la etapa final, ¿sí? Queda este jueves y el que viene y se terminó. Para hacer la escucha de vinilos, que la verdad que es impresionante la cantidad de gente que va, que se prende, que se toma unos vinos, que se come unas empanadas, se toma unos tragos. Este jueves se va a escuchar el disco Habitaciones Extrañas de Los Enanitos Verdes, un disco del 87 que tiene hitazos de aquellos. Y se va a explicar ahí también el porqué, la importancia de ese disco. Este jueves, entrada gratuita. El otro jueves, que es el último, Un Bayón para el Ojo Idiota, precisamente de Patricio Rey y sus Redonditos de Ricota. Así que estén atentos. Este jueves vamos a escuchar canciones como esta, que suena ahora acá en la calle de la Sensación.

Saludos al Hueso, que dice que este jueves va a estar ahí prendido. Y sí, sí. Esta canción, uy, me hace acordar muchísimo. Me llevo para atrás y grandes momentos. Qué viola, ¿no? La del Negro. Qué viola la del Felipe, por favor. Este sábado van a estar los Fabulosos Cadillacs en el Teatro Griego Frank Romero Day. Todo indica que va a estar agradable el tiempo. No es que vamos a estar en la mera manga corta arriba, pero con un busito creo que vamos a zafar. Los Cadillacs. Y antes está la Escandalosa Tripulación, va a tocar antes, o sea que se va. Y hay otra banda más que no me acuerdo quién es. Pido disculpas, pero no me acuerdo. Que van a estar abriendo. Va a estar lindo. Es un mini festival. Así que está lindo porque los Cadillacs hace un montón que no vienen. La última vez creo que los vi en la Cerveza, si no me equivoco. Y siempre hacen un gran show. Es una muy buena banda. Muy buena banda. Muy poderosa, que suena fenomenal. Y que esperemos que haga canciones como Averno el Fantasma, que empieza a sonar ahora acá en la calle de la Sensación.

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7: Exactamente, podés encontrar todas las canciones que suenan hoy en La Calle de la Sensación, podés encontrar La Calle de la Sensación lunes. Y van a estar todas las canciones que aparecen ahora en Niwil que estamos poniendo con el Pablo Danzón. Estamos pergeñando algo, ya vamos a hablar con nuestros amigos técnicos, con mi gurú técnico Daniel Reboredo, porque estoy pergeñando una cosita media loca, así que vamos a hacer. ¿Sabés qué? Este fin de semana casualmente escuché una banda y después leí una entrevista a Esteban a Carlos Mellino, que fue uno de los integrantes de Alma y Vida, y empecé a escuchar un jazz rock fusión de los 70, y dije, qué bueno está poder hacer una selección de canciones de estas. ¿Cómo no tener un programa de radio para escuchar estas canciones? Y dije, oh, yeah, sí, lo podemos hacer, y este lunes. Entonces, todo esto que va a sonar ahora es muy 70, pero fue fundamental para que después hubiese una gran apertura musical, ¿no? Con muchos vientos, con muchos arreglos, con muchas cosas que son realmente interesantes. Vamos a empezar escuchando dos bandas americanas. La primera se llama Chicago. Prestenle atención a la cantidad de músicos que hay, ¿eh? Muchísimos, porque suenan un montón de instrumentos. Esto es Saturday in the Park, Chicago.

Bien, buenísima banda, qué manera de ver sonidos, ¿no? Vamos a otra de esa época que se llama Commodores, ahí Lionel Ricky, el cantante, un bandón, ¿eh? Bueno, esto se llama Time, esto es Commodores.

Saludo grande al Darwin que nos está escuchando. Saludo grande al Fabián que nos está escuchando. Abrazos, besos enormes que están ahí prendidos, ¿sí? Escuchando, paseando por la calle de la sensación de hoy. Che, ¿sabés qué? Por los 70, el principio de los 70, cuando estaba toda esta onda de estas bandas con muchos instrumentos y todo, en la Argentina también se daba, ¿no? Por ejemplo, Leonardo Fabio tenía una banda que lo acompañaba a todos lados, que tenía muchos instrumentos y muy buenos instrumentistas. Pero en un momento Fabio dijo, muchachos, hasta acá llego porque me tengo que meter a filmar unas películas y no voy a seguir cantando por un tiempo. Y se miraron entre todos y dijeron, ¿y ahora qué hacemos? Bueno, Alberto Ualde en batería, Bernardo Baraj en saxofón, Carlos Mellinos en teclados y a partir de ese momento en la voz, Carlos Villalba en bajo, Juan Barrueco en guitarra y Mario Salvador en trompeta, dijeron, metámosles con alma y vida y sigamos tocando. Y así nace una de las grandísimas agrupaciones de rock, fusión, jazz de la Argentina con canciones como este Don Quijote de Barba y Gabán.

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1: Hay una empresa de transportes de Mendoza con más de 50 años de trayectoria que nació con un objetivo claro: unir personas, lugares e historias. Así, la unión creció junto a nuestra comunidad, la unión.
2: De los caminos de tierra a las rutas nacionales, de llevar alumnos a ser parte de miles de viajes, la unión no solo conecta destinos, conecta generaciones.
1: Bueno, y para terminar este bloquecito de jazz rock, no hubo, en la Argentina Alma y Vida fueron los más destacados, pero después, ya en los 80, entrados los 80, Lito Nevia no se quiso quedar afuera de ese movimiento, sabiendo que el chabón era un tipo brutal, bueno, buenísimo, y se unió a Los Músicos del Centro, una banda cordobesa excepcional. Hicieron dos discos y un disco en vivo, la verdad que es buenísimo. Y de esos discos, especialmente de Los Argentinos Llegamos de los Barcos, rescaté esta canción que es hermosa, al menos para mí, que se llama ¿Cómo aprendí a soportar tus inseguridades? Esto es Lito Nevia y Los Músicos del Centro.

Qué manera de sonar, ¿no? Qué lindo. Che, recién hablamos de que están los Fabulosos este fin de semana, el sábado más precisamente, en el Frank Romero Day. En noviembre va a estar La Renga. Ahí, nada más y nada menos que el 18 de noviembre. Uf, otro showcito, ¿no? Mirá si suena el más o menos blues.

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1: Ahí está, toma mate, la renga y nos vamos, porque la calle se termina y nosotros también. Tenemos que llegar hasta ahí. Estuvo conmigo el Pablo Danzón. Andrés Calamaro nos invita a mirar al cielo. Nos vamos.

Sí, quizá los marcianos sean como los humanos, donde hay buenos y hay malos. Pero yo estoy seguro que los extraterrestres deben venir en son de paz. Por eso les pedimos que traigan amor, mucho amor, a

Hasta acá llegamos en este paseo por la calle de la sensación. Junto a Walter Gasso, nos encontramos en la próxima esquina y seguiremos caminando.

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0: minutos pasaron de las 10 de la noche. Bienvenidos a todos, buenas noches a todos, buen lunes, buena semana. Arrancando una edición más de Los Huevos Revueltos.
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0: ¿Cómo están todos? Sí, la verdad que felices de estar nuevamente al aire, nuevamente en vivo. ¿Qué dice Pablo? ¿Cómo le va? ¿Bien? ¿Arrancó bien? ¿Se cortó el pelo? ¿O no? Ah, ¿viste? Lo noté. Está con el cortecito de ahora. Ese que usan. ¿Te falta la melena? ¿O no? ¿Viste que se cortan acá al costado? Y la melena tipo cubata, así en los 80. Se están haciendo los peinados, los cortes en los 80. Pero bueno, ahí en la puesta del aire tenemos a Pablo con nosotros. ¿Qué dice Darío? ¿Cómo le va? Buenas noches.
2: Todo muy bien, por suerte, Marce. Todo muy bien.
0: ¿Qué dice el streaming? ¿Bien? ¿Arrancó bien?
2: Estamos bien, yo creo. Quiero la respuesta igual de la audiencia, pero estamos bien.
0: Pero estamos transmitiendo, ¿verdad?
2: Sí, obvio.
0: Bueno, para todos los que nos están escuchando a través de la FM98.9 y AM680, si se meten en YouTube, buscan Huevos Revueltos TV, ahí nos van a poder ver. Y, ¿viste la gente? Pero es como decíamos recién, creo que es la gente del turno tarde la que siempre llega tarde, por algo es así, pero bueno. Llegando a último momento, pero llegando. Lo bueno que vino, pues yo digo, no va a venir. ¿Qué
3: sí,
0: pasó?
3: Sí, papá, no, una locura los Uber. Tengo una denuncia. Che, loco, parece que los manejaran, no sé qué, un perro, los Uber.
0: ¿Por qué?
3: Hubo uno que me hizo ilusionar. Empezó a dar vuelta. Después arrancó por la costanera para cualquier lado. Digo, bueno, el vago, no sé, se perdió.
0: Sí.
3: Empezó, ¿viste cuando lo ves que se va en otra dirección? Y se va. Iba llegando sí. Como al de par. Digo, hermano, ¿qué vas a hacer? ¿Te olvidaste algo en tu casa? ¿Cancelame el viaje?
0: ¿A dónde fue?
3: Algo.
0: ¿A dónde fue?
3: Cortó de repente, pum, me agarró otro. Y empezó también igual. Errático. En un momento el autito estaba para una punta, después estaba con la punta al revés. ¡Ah!
4: Pero, ¿sabes qué pienso que es? Pues, ¿se escucha? Yo creo que es las ceras. Yo la otra vez me tomé uno, estaba en la calle Paso Los Andes, cerca de la Tía Rada, por ahí. Demoraba un montón en venir.
0: Sí.
4: Lo paro, me subo contenta. Dije, bueno, vamos. Y le digo al pibe, haciéndome la canchera, che, qué bueno, porque nadie quiere ir a las aceras. Frenó, me dijo, ¿qué, vamos a las aceras? No, ¿cómo cancelo? Que yo no me bajo, le digo. Yo no me bajo.
0: No me
4: es
0: diga.
4: Que me robaron en la acera cerca del Sanjón de los Ciruelos. Ah, le digo, vamos cerca. No, ¿cómo hago? ¿Cómo no? Le digo, yo no me bajo. A mí me dejas en la acera.
5: A mí no me bajas, pinchón.
4: Es un prejuicio.
0: Claro.
4: Los Uber están en contra de las aceras.
0: Y puede ser. ¿Qué dice María Terrapé? ¿Cómo está? Bienvenida.
4: Muy bien, gracias por la invitación.
0: Y la tenemos invitada, decíamos ahí, bueno, un par de gente que estuve hablando hoy. Teníamos invitada a María Terrapé, que todos los lunes traemos invitados. Y ojalá que cuando hagamos el gran final de Los Huevos vengan todos ustedes,
4: Tremendo.
0: Todos los stand upers tienen que venir, estar.
4: Va a haber catering.
5: Sí, pero no va a ser acá.
0: Claro, exactamente. Así que a todos los estamos invitando para que después el último programa estén todos. Esa es la idea. Bueno, ¿qué dice Dani? ¿Qué pasó que está agitado? ¿Cómo estuvo la semana? ¿Cómo arrancó?
3: Bien.
0: ¿O tranquilo? ¿Durmió siesta hoy?
5: Ay, sí.
0: Entonces está bien.
5: Sí, estoy durmiendo siesta, estamos bien.
0: Claro.
5: Che, recuperándonos este fin de semana con fríos grises. Tremendo.
0: ¿Qué pasa?
5: El viernes hasta me mojé los pies, loco.
0: ¿Qué?
5: Bajándome un Uber y bajando un equipo de sonido, me mojé las patas con el frío que hacía.
0: Sí.
5: Tuve que hacer un show con las patas mojadas, loco.
0: Pues digo, ¿qué pasó con el clima? El fin de semana, más o menos mejor en la semana, y el sábado vuelve otra vez a estar frío, domingo frío.
4: Pero
0: de
4: hoy
0: nuevo.
4: También, en la tardecita estuvo lindo, en la mañana frío, ahora otra vez un poquito fresquito, bueno, así estamos.
0: Raro, muy raro, pero bueno. Después de un fin de semana frío, esperemos que el que viene esté más o menos. No sé qué está pronosticado.
5: Ah, ya.
0: ¿Ustedes lo tienen ahí?
5: Cualquier cosa
0: no
5: puede pasar.
0: O no importa eso.
5: Granizo, nieve, huracán.
4: Se acerca la primavera y viste que siempre el día de la primavera es lluvia. Eso ya te lo digo. Es lluvia.
0: Tal cual. Y nos toca a nosotros hacer el programa porque es el lunes que viene.
5: Ah, mirá. Justo.
0: Tenemos justo el
5: primavera.
0: Tal cual. Sí. No nos invitaron para hacer los especiales, pero bueno. Por ahí, qué sé yo, no importa. Estamos igual justo nos toca a los. ¿Vos vas a estar el lunes acá? Sí. ¿Por qué no? Porque
4: sí, se fue a festejar el día del estudiante.
0: Claro, ¿está estudiando usted? No, ya está grandecito, ya. Sí, ya está trabajando, ya el muchacho ya terminó de estudiar. Y sí, ya es como que. Si no, parece Darío, un estudiante eterno, ¿no? No, Darío quiere estudiar, quiere ir a festejar el Día del Estudiante. Todavía.
3: ¿Darío?
0: ¿O no?
3: ¿Darío todavía sigue estudiando?
2: Me inscribí en dos carreras este año.
3: Está loco, Darío.
0: Gente, para que ustedes se puedan comunicar con nosotros, es el 2616177997. Ahí nos pueden mandar sus mensajes, vamos a charlar de todo un poquito, obviamente de lo que pasó la semana pasada. Ustedes creo que lo vivieron más, ustedes dos, ambos, con respecto a su show, a las cosas que hacen, el Día del Maestro. ¿Prepararon algo para el Día del Maestro? ¿Hicieron un show para el Día del Maestro o no?
3: Sí, ¿Vos estuviste con las chicas, las maestras por ahí actuando?
4: No, en esta oportunidad no estuve. En esta oportunidad no estuve, pero he estado en otras.
3: Sí, estuve a full. Anduve por la escuela Hipólito Yrigoyen. Anduve por Rodeo del Medio. Estuve en otro show en el centro, en Maipú. A full las chicas.
4: Se clonó el Dani.
0: Bien.
4: Dani la oveja bien. Dolly.
0: ¿Anduvo bien entonces?
3: No, las chicas no dejaron de festejar esta semana. Incluso hubo un fenómeno muy loco que hubieron micros que se llenaron de maestras y que fueron hasta Carlos Paz. Puede ser que no aparezcan videos ni fotos.
0: ¿A Carlos Paz?
3: Iba de todo, ahí iban directoras, maestras de nivel inicial, de todo. Una joda que se han pegado con jacuzzi, hoteles incluidos, show, ¿tanto? Boliche.
4: Sí, yo creo que el festejo del Día del Maestro está desplazando el festejo de la despedida de soltera. Claro. Yo creo que ¿sí? va adelante, sí, ya es otro level. Ya sí. está totalmente
0: ¿festejan más que los estudiantes?
4: Sí.
3: Sí, tipo, más fuerte, y hay plata ahí, ¿viste? Claro. No tanta, pero bueno, por lo menos más que un guachín de 14.
0: Sí, vos decís que hoy festejo el Día del Maestro es más que el de estudiantes.
4: Se lo merece.
0: Sí, mirá,
3: se lo merece porque les queda todavía una parte importante del año que es la peor, ¿viste? Que ya el tramo final, cuando ya están cansadas, bonito. Y sobre todo las de la tarde, mis reinas, que tienen que aguantar a los pendejos de la tarde y que sabemos que nos portamos mal.
0: Sí, de son igual, bravos. ¿Viste? Que por ahí hay gente que... No digo que menosprecia el laburo de un docente, pero ¿qué dicen? Tienen doble vacaciones del año, invierno, 3 meses de vacaciones en el verano. O sea, como que trabajan no. 4 horas y nada más.
3: Sí, pero te crían los hijos, loco.
4: Literal, te los crían. Yo creo que hay padres que los dejan... Tráemelos de vuelta, nuevos, tráemelos. Sí, sí,
0: sí. A veces les exigimos eso, ¿no? Como que queremos que los maestros estén educando de otra manera a nuestros hijos, no solo en el conocimiento, sino que queremos que también los pibes salgan buenos pibes por la maestra. Y a veces como que le ponemos demasiado también responsabilidades. Bueno, me alegro por los maestros. ¿Usted hizo show para ellos?
3: Sí, sí, sí. ¿Sí? A full, mirá, vos te das cuenta que las mujeres, que son las maestras, hoy día están en una situación difícil. Vos decís, bueno, sí, tienen vacaciones. No están bien pagas para lo que hacen. No alcanza con esas vacaciones. Vos fíjate, como te decía, las más sufridas son las de la tarde. Y vos fíjate que esto es un convenio que tienen todos los gobiernos que nadie los dice.
0: ¿Por qué?
3: Con las de la tarde, que son las mujeres las más sufridas, porque hasta los productos compran diferente. Vos fíjate,
0: ¿cómo?
3: Que la maestra de la mañana por ahí, antes, mira, ahora ha llegado una crisis que antes la de la mañana solo iba a ser a la mañana. Ahora está haciendo doble turno esa mujer. ¿Me entendés? Porque no llega.
0: Claro, no llega.
3: Entonces las de la tarde dicen, ah, mi reina, usted era la que se compraba carteritas, iba de vacaciones. La de la tarde hace doble turno, más sufrida, ¿entendés? Entonces, por ejemplo, antes la de la mañana te compraba Natura, Avon.
0: Sí.
3: ¿Viste? Hoy día te está comprando Gigot, Amodil, sí. Violeta Fabiani.
0: Más sí, barato es usted.
3: Ya cambiaron los libritos en la sala de maestro.
4: Sí, sí, no, tremendo.
0: ¿Siguen existiendo esos libritos?
3: Sí.
4: Sí, es una pyme.
0: ¿Sí?
4: Es una pyme dentro de los colegios.
3: Y sí, cada no una te vende de todo.
4: No es que no sobreviven, sino los bolsones de ropa, ¿viste? Te lo van dejando. Che, está el bolsón. Está el bolsón, ¿no entendés? El bolsón de ropa.
3: Es como un mensaje mafioso.
4: Sí, sí, está el bolsón, ¿no?
0: Ah, bien.
4: No, las maestras de hoy son todo terreno.
3: Claro. Y vos fíjate que hay un convenio de los gobiernos que pasan, no importa si son radicales, peronistas, lo que sea, pero sobre todo teniendo en cuenta la situación de la maestra de la tarde, que está siendo muy sufrida, porque tiene que aguantar a los pendejos de la tarde, ¿viste? Que son más jodidos. Entonces vos fíjate que siempre las clases se suspenden en la tarde. Porque son unos ondas falsos que el gobierno le va tirando para que aguanten, ¿viste?
4: O sea, el de la tarde llega dormidito, ¿viste? Ya se llegó bien despierto, durmió bien la noche, se despertó 11 de la mañana, almorzó en casa y se fue al colegio.
3: Y con olor a milanesa de pollo, porque hay una estadística que dice que el 90% de los niños que van a la tarde está alimentado a milanesa de pollo, como mis hijos.
0: ¿A su hijo van a la tarde?
3: Obvio, más vale, somos así, nos vamos reproduciendo y vamos...
4: Él habla con base de verdad, si no, no te dice, esto es estadística pura.
3: Claro, científico.
4: Aparte al pibe se lo siente almorzar vestido. Porque fue no hay tiempo, entonces vestido, que absorba la esencia de la cocina y se lo lleve a la pobre maestra que no ha almorzado.
3: Claro, y que ella se haga cargo, papito. Un olor a pata empieza a salir a esta altura del año.
4: Y aparte van súper excitados a esa hora, los niños están descansaditos.
3: Sí, papá.
0: Claro, eso es lo que tiene el de la tarde, que va descansado.
4: Claro, los de la mañana.
0: Los de la mañana como son más tranqui.
4: Claro. Y a las 8 de la mañana dicen, ¿qué clase estoy? Matemáticas está medio.
0: Claro.
3: Y aparte que el de la mañana ya va más tranquilito. De hecho, ya es más solemne la arrancada del de la mañana. Porque vos fijaste cómo arrancan. 7:40 de la mañana, 8, neblina, hace frío, ¿viste? Y se escucha en el parlantito esa musiquita así deprimente que es... Y es para matarse, ¿viste? Y van subiendo a la bandera. ¡Swing!
0: Todos con frío, todos dormidos.
3: Todos ahí ordenaditos, viste, tranquilitos. Ya a la tarde ya no hay
0: nada. Es un descontrol.
3: A la tarde vos fijate que ya es más fácil hasta la oración. Ya le ponen bandera de la patria, celeste y blanca. Listo. Símbolo de la unión y de la fuerza. Chao, adentro. Vos fijate el mensaje que le estamos dando a esos niños. Porque el de la mañana a la bandera la sube. Sí. El de la tarde la baja. Fíjate vos,
0: claro.
3: ¿Qué le estás diciendo a esos niños que están formados? Con suerte, alguno de todos ustedes pase cajero del átomo. ¿Viste? Ya lo estás predestinando a otro.
4: ¡Mucha suerte!
0: No, pero ¿por qué? ¿Por qué están así?
3: Sí, y en todas las escuelas. Vos fíjate, que esta es una huevada que ya está organizada así para separarlo.
0: A ver.
3: Selectivamente. Hay un cartel muy prolijo escrito en computadora. Que dice, a la comunidad educativa se le informa que no hay más vacantes para el turno mañana. ¿Me entendés?
0: Claro, ajá.
3: Siempre todos lo ubican a la mañana los niños.
4: Es clasista la mañana.
3: Claro, totalmente.
4: Sí, no, está todo arbitrado.
0: La vacante se corta primero en la mañana, o sea, se termina en la mañana primero.
3: Sí, y después ya los niños van pasando los años y se empieza a notar cada vez más la diferencia. El de la mañana se va de viaje estudio. Llega séptimo, se va de viaje estudio a Carlos Paz. El de la tarde, cacheuta.
4: Si es que.
3: Claro.
4: O picnic.
3: En el parque.
4: Picnic en el parque.
3: Galletita con picadillo.
0: Mirá vos. Es verdad, si te pones a pensar, tenés razón.
3: Son muy diferentes la...
0: Ha hecho un estudio usted en esto, ¿eh?
3: No, es que yo lo he vivido. Yo lo he vivido en carne propia. He transitado los dos turnos.
4: Imagino que tus hijos van a la mañana.
3: No, van a la tarde.
4: Claro.
3: ¿Por qué no aprendí nada?
0: Gente, 2616-177-997 es el teléfono de la radio. Estamos en YouTube, en Huevos Revueltos TV. Si te querés conectar a través del chat... y bueno, charlando un poco acerca de lo que fue el Día del Maestro, del colegio, anécdotas de colegio, de maestros. Creo que en una oportunidad lo hablamos, y bueno, pero amerita recordarlo.
3: El público se va renovando.
0: Claro. ¿Se acuerda que una vuelta dije, hay nombres de las maestras nuestras, nombres personales,
3: sí,
0: que son distintos a los de hoy?
3: Ah, claro.
0: Porque un nombre, por ejemplo, de maestra nuestra, de los 90.
4: Teresita.
0: Nombre.
3: Oh,
4: porque ahí no está. Era Teresa, era Teresita.
0: Señorita Chita, Susana. Wow.
3: Susana.
4: Siempre.
0: ¿Sí?
3: Susana Mabel.
0: La señorita Mabel.
4: Ana María.
3: Ana María es de directora.
4: Sí. Sí, no.
0: Nombre de maestra de los 80 y los 90 de nuestra época.
3: Rosa.
0: Sí, la señorita Rosa. ¿Qué más?
3: La vieja.
4: Tuve una Marcela, pero no sé si Marcela no.
0: Ya era más moderno.
4: Que sí, más moderno.
3: Debe haber sido una joven.
4: Sí, era joven.
0: En esa época era joven.
3: Sí, se estaba curtiendo.
0: Sí. Pero bueno, eran nombres, viste que vos decís.
4: Ah, sí.
0: Relacionabas
4: el nombre
0: y.
4: El nombre ya te daba respeto.
0: Era nombre de señorita. Sí, Susana, Mabel era el nombre, Teresita, era el nombre de señorita.
3: La señor Lidia.
4: Lidia era la vicedirectora de mi colegio.
3: ¿Viste?
4: No, sí.
0: Era el nombre representativo. Sí. Si vos eras docente, tenías que llamarte Susana, Mabel, Ana María. O sea, eran esos nombres.
3: Yo me acuerdo de no dormir teniéndole miedo a la maestra el otro día. Ay, Dios mío, maestra, que le tenías miedo.
0: La directora, la vice, ¿no? Era como.
4: No, era otro respeto. Aparte, vos era, vos le faltabas el respeto a los maestros, te la veías en casa. O sea, sí, los maestros eran palabras santas, te están criando, mijita. Claro, yo no tengo tiempo para criarte, tus padres trabajan todo el día, respetá a los maestros.
3: Sí, no, y una queja a la maestra y tu viejo te hacía recagar, ¿no? Sí, es no. Que hoy día los padres se le paran de mano a las maestras.
4: Aparte, vos eras culpable hasta que se mostraba lo contrario. No, exacto. No tenía.
0: Sí, tal cual, era así. Y hablando de los nombres, el otro día me sorprendía porque en el colegio mi hija, vos decís, yo me acuerdo, como decía, mi señorita Susana, mi señorita Mabel, y hoy se llaman Solange.
3: Ya.
0: O sea, eso no era un nombre de maestra.
4: No, ni sabes cómo escribirlo. ¿No? Ya te, sí.
0: Abril.
3: Hoy tenés la la seño Martina, por ejemplo.
0: Hoy los nombres.
3: Como decís, ese es el nombre de mi sobrina, ¿cómo va a ser una maestra?
0: No da ni para maestra el nombre. O sea, no. Solange, Abril, Jennifer. O sea, no es nombre de maestra. Claro. No es un nombre de maestra. No, no. Sí, no te da esa sensación de decir cómo han cambiado las épocas en los nombres. O sea,
4: no es tremendo.
3: Ver maestras más joven que uno es fuertísimo. Es como los jugadores de fútbol. Cuando vos vas creciendo y te vas poniendo a la par y después ya los pasás al. Y vos decís, este, vos el jugador de fútbol lo veías como un hombre, ¿viste?
0: Sí.
3: Lo veía, no sé, a Ruggeri, qué sé yo, bueno, Maradona, Caniggia, todos esos jugadores, vos decías, es un señor.
0: Sí.
3: Y después ya cuando empezás a crecer y ya lo empezás a ver. Ya Messi lo ves como un pendejo, ¿viste? Que ya Messi es un señor grande también.
0: Y sí.
3: Y uno lo seguís viendo como un pendejo, ¿viste? Vos decís McAllister, un niño.
0: Tal cual.
3: Sí. Bueno, y lo mismo pasa cuando ahora vas a las maestras.
0: Y son más jóvenes.
3: Claro, vas a buscar a tu hijo y. Pues sí, pero sí está, piba.
0: Claro, tal
3: la
0: cual.
3: Niña.
0: No. Sí. Che, Lidia acá escribe y dice: hola chicos, con este concepto me jubilé. Docente no se hace, docente se nace. Saludos, dice Lidia.
4: Lidia.
0: Después Matilde nos tira nombre de señoritas. O sea, de seño de los 90.
3: A ver.
0: Carmen.
4: Carmen, sí.
0: La seño Carmen.
4: Mi maestra de música era Carmen.
3: Mirá.
0: Esther. Lo están tirando nombre de señorita.
4: Brava, sí. Estela es brava.
0: Cristina. Estela.
3: Oh, Estela recontra, sí. Recontra. Y Cristina
4: sí,
3: también.
4: Estela Maris. Estela. No, sí. Se me pone piel de gallina porque hay algunos que no tengo buenos recuerdos. Ay, me da miedo.
0: Liliana.
3: Liliana.
0: Sí, señorita Lili. Graciela. Bueno, y así nombres nos están tirando.
3: ¿Qué autito tenían? Un fitito. Un fitito o un vivache.
0: Las más vivache. Pudientes. Sí.
3: Es un 147. De los 90. No, el 147.
0: Sí,
3: el
4: vivache. Pero el vivache.
3: Esa 140. de maestra media solterona. Porque, bueno.
0: Y por ahí las más pudientes.
4: Reno 12. Ojo, el Reno 12 Red lo veías.
0: Y si era directora, que tenía un poquito más de rango y economía, un Duna.
3: Ah, bueno.
4: Un Duna.
0: Sí.
4: Eso ya era otro.
3: Bueno, vos sos repitente, ya una maestra con un Duna, ya estamos hablando
4: era otra
3: de
4: cosa.
3: 90 y pico.
4: Un Renault 9, se los veía mucho.
0: Sí, sí, sí. Eran los autos de esa época de nuestras maestras. Che, bueno, gente que sigue escribiendo. 2616-177-997. Vamos a regalar a la gente que hoy nos escribe. 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Y recordarles a todos, porque tuvimos ahí un descuidado, que me gustaría que nos escriba, uno de los ganadores que no sé de cuándo, se fue a una carnicería que nada que ver, no sé dónde. Claro, apareció una carnicería y después nos avisan de acá de la producción, che, te llaman. Digo, nada que ver, no trabajamos nosotros con esa carnicería. Martorell es quien nos regala el asado para vos, para todos los oyentes que se animen hoy a escribirnos, a contarnos anécdotas o de lo que vamos charlando. 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Hablando de los maestros, las maestras, las seños.
3: Las seños, bonitas.
0: ¿Y cuántas veces le dijimos mamá? ¿O no?
3: Oh.
0: ¿Cuántas veces le dijimos mamá a la seño? ¿O no? ¿No te pasó?
3: Sí, sí.
0: Sí, bueno, hoy no sé
3: mamá
0: si pasa.
4: No, yo tengo el recuerdo de una, de jardín. Yo me acuerdo, yo siempre hablaba mucho, siempre he hablado.
3: ¿Siempre?
4: Mucho, siempre he hablado mucho. Y me acuerdo de levantarle la mano, sí, no me lo olvido más. Mirá, jardín de Valle de Guantata, del colegio de la Eugenbi. Mirá, sí. ¿Viste?
6: Ahí está.
4: No, no.
3: Fueron a la misma escuela.
4: Tremendo.
2: Valle de Guantata, olvidate.
4: Valle de Guantata.
2: El mejor colegio primario del universo. La
4: no, pero yo fui jardín nada más. Me no, habían hecho mi mamá
2: a la primaria.
4: Una valijita de esas de mimbre. Me acuerdo levantarle la mano a la maestra. Quiero ir al baño. Me dijo, no. ¿Cómo le haces eso a una nena de jardín? No, porque has hablado mucho. Y yo me quedé paradita y le digo, me hice.
6: Y claro.
4: Me pero eso es como, o sea,
6: claro.
4: Más de 40 años lo recuerdo con nostalgia. Me hizo mear adelante la gente.
6: No,
4: eso no estaba
6: no,
4: bien.
6: Sí, no estaba bien.
4: No estaba
6: si pasara bien. Hoy, el lío, el quilombo que se arma si hoy llegara así a pasar
4: no
6: eso.
4: Está bien. Y mi mamá que me dijo, y está bien, estarías claro. Hablando.
6: Algo habrás hecho. Algo habrás hecho, sí. ¿Eso nos decían o no?
4: No, no, Valle de Guantata también. Sí, te quiero, verdad. Pero nada, ese recuerdo.
2: No,
4: no sé si fue recuerdo.
2: Sí, yo igual entré en tercer grado al Valle de Guantata.
6: No sé si fue el mejor colegio. Para mí fue el mío.
2: No, yo dije en el universo de la serie, ¿no? ¿Dónde
6: fue? Bueno. En Godoy Cruz.
4: Bueno, no, este es otro nivel. Bueno, otra cosa, hablamos acá, de otras cosas.
2: Aparte era otra época, el colegio barrio era. De barrio.
3: Ahora, pero ¿y vos de dónde venías que entraste en tercer grado? ¿Te habías mudado?
2: No, había entrado en otro que me quedaba un poquito en otra distancia. Que eso. Y después volví ahí.
3: ¿Y cómo viviste esa experiencia? Porque para ser tan chiquito...
2: No, era muy chico. No, pero, o no sea, fue una experiencia que viví. Fue un cambio... ¿Viste? Cuando yo tengo hijos ahora. Uno se mueve como puede y transita con ellos lo que está haciendo. Entonces no es una experiencia para ellos, sino como un cambio directamente. Como sí. Cambiarse de casa. Después se olvidan ellos.
3: Claro,
2: el mirá. Padre sí se acuerda de todo lo. Ah, no. Me cambié de aquel lado por tal y tal cosa, ¿entendés? El nene, no.
3: Claro. No, bueno, sí, igual ojo que las madres, por lo menos, y los padres de ahora, tienen esa cosa como no, los compañeritos, como va a perder todo
2: sí.
3: Su grupito que
2: uno,
3: son.
2: Uno trata de cuidarlo, es cierto eso.
3: Que viste
2: sí,
3: que ahora
2: a
3: tenés.
2: A veces que no podés.
3: Que ahora tenés salita de 3, de 4, de 5.
6: Claro, ¿cómo
3: llegan a tercer grado? Ahora, como
2: claro,
3: 7 años
2: la
3: juntos.
2: La parte de que nosotros hacíamos jardín está dividida como en 3. Vos podés entrar en salita 3, salita 4, te recibís salita de 5.
3: Pero eso es ahora.
2: Claro. Y después, claro.
6: Claro, ahora hacen justamente la grabación de sala de 5.
3: A nosotros nos pasó que nos cambiamos de casa y los niños tenían que seguir yendo a la misma escuela. Sí. Porque, pobrecito, que cómo, claro. Va a cambiar y hacer un
6: y
3: quilombo.
6: Colectivos.
3: Atravesar toda la ciudad ¿Ya? Porque no, va a perder los compañeritos.
2: Es un tiempo, pobrecito.
6: Sí, pasa.
3: Loco,
6: sí,
3: yo me acuerdo, cual. A mí me pasó en quinto grado. Y sí lo viví como algo traumático, porque imagínate que yo ya tenía eso, el grupito, y ni siquiera había tenido tantas salitas.
2: Pero quinto, acordate que ya estás entrando 11, 12, ya preadolescencia, ahí sí ya empezaba.
3: Yo ya tenía hasta novia, hermano.
4: ¡Epa!
3: ¿Vos sabés lo que fue ese último día?
6: Te alejaron de tu novia.
3: Me dieron esa chance de ir en un último día, y la señora Beba, me acuerdo, me hizo entrar al grado como para despedirme del grado. Y adelante de todo, fui y nada, le quería dar un beso a mi novia delante de todo. No lo hice, bueno.
6: No te animaste.
3: Si no lo había hecho antes, ¿por qué lo iba a hacer ahí? Mi novia, dice. Me acuerdo, nunca más me voy a olvidar de la María Emilia Villaverde. Hace poco la
4: María Emilia, por si nos estás escuchando acá.
3: Hace poco un día me trasnoché y la busqué en Facebook. Y tenía esa cara angelical, viste, ese flequillito, esa carita bonita.
6: No está escuchando a tu señora, ¿no?
4: Esa anécdota es casi acosadora, digo.
3: Claro,
4: digo...
3: Te estoy hablando de un recuerdo
2: más,
3: de un
2: podemos
3: niño.
2: Podemos pegarle el enlace en el muro de Facebook ahora.
6: Sí. No, esto va para el reel, ¿eh?
3: Estoy diciendo una vez, esto por curiosidad, hace muchos años, cuando recién salió Facebook, viste que encontraba gente.
6: Sí,
3: y te ponía a ver boca. Este, y a ver este, y dije, ¿y cómo estará? Y esa carita angelical que uno se acordaba, ¿viste? Todo, la busco y la encuentro en Facebook. Parecía Patricia Bullrich. Bueno, no. Dije, qué mala
4: suerte. Qué mala suerte. Yo siempre, todos los que me encontré están mejores. Digo, que no me busquen a mí. Que no me busquen a
6: ¿No
4: mí.
6: ¿No te pasa que por ahí buscás, agarrás una red social sí. Y buscás a ver eso? Justamente, si encontrás a los de tu infancia.
4: Tienen
6: porque
4: vida plena todos los que
6: recordás conocen. El nombre, qué sé yo, y hay 400. Igual, bueno, andás a ver cómo es ahora. Pero te pasa que a veces ves y decís, che, o está más hecho mierda que uno, o está mucho mejor.
4: No, yo me los encontré no, mejor.
2: Te pones a dudar, mejor. Che, ¿era este realmente?
6: Claro,
2: porque no.
6: Vos decís, mierda, no sé cuánto, o estoy hecho otra.
2: Claro.
6: O la verdad que estoy mucho mejor, no sé cómo, pero pasa que te empezás a buscar a eso, a lo de la infancia.
4: Claro. Sí, no, ya ¿sí? A los de la secundaria no me animo. Ya lloraría un montón, una depresión.
6: Pero ustedes aún se acuerdan de algún compañero de la primaria. De la primaria.
2: Yo sí, tengo. Sí, me acuerdo.
6: ¿Siguen viendo alguno o no?
2: No, pero los tenemos así en Facebook y sí.
5: Yo nunca más.
2: Tiramos un mensaje.
5: Ni
2: un
5: uno.
6: Yo tampoco.
5: Ni uno. No me acuerdo ya ni los nombres.
6: Creo que tengo un nombre que lo busqué, pues fuimos amigos varios años en la primaria, pero nunca más lo vi. Y la verdad que no sé ni cómo sería ahora.
4: No, yo me acuerdo porque, bueno, es un poco lo que contaban. Era el momento del colegio donde yo hice solamente jardín en Valle de Guantate y después me cambiaron un colegio de monja. Me dijeron, si te vas a mear, que sea delante de mujeres. Nena, te queremos casar, que no te vea ningún pibe que te andás meando. Entonces, claro, primaria y secundaria la hice en un mismo colegio y sí, si bien no tengo relación directa, las conozco.
6: Bueno, pero
4: están todas mejor que yo.
5: Hasta las monjas.
4: Hasta las monjas están mejor que yo. Digo, ay, la puta madre.
6: Pero bueno, estuviste en un solo colegio.
4: Sí, después
6: yo estuve. Creo que el colegio que más tuve fueron 2 años. Me cambiaron todos los años de colegio. O sea, cambié de colegio.
5: Trabajaban en un circo
6: todo el tiempo, sí. No, olvídate, algo parecido, pero no eran del circo. Pero
5: pero
6: sí.
5: Dentro de la provincia.
6: Y después en otras también.
4: Ajá. ¿Pero por qué? ¿Porque te mudabas?
6: ¿O? No, mi
5: viejo...
6: ¿No
5: quiere decir a qué se dedicaba el padre?
6: No, te lo voy a decir. No, olvídate. Mi viejo ya de grande, de viejo...
5: Sí.
6: No voy a decir una mala expresión. Pero bueno, después de viejo, quiso experimentar o hacer lo que a él le gustaba.
4: Ajá.
6: Porque era mi viejo tocaba la guitarra y cantaba.
5: Sí. Ah, mirá.
6: Él en su segundo matrimonio se casa con alguien que canta.
5: Oh.
6: Claro. Sí. Y empezaron a viajar por toda la Argentina.
4: Quiso rockearla en Argentina.
5: Pintó el Pimpinela.
6: Y aparte enseñaban. Entonces hacían academias de canto.
5: Ajá.
6: Entonces enseñaban canto, enseñaban música. Y íbamos. Y yo viví Mendoza, San Luis, San Juan, Córdoba, Buenos Aires, Santa Fe.
4: Pero agradecé que pudiste ir al colegio. Porque ya con esa onda tan hippie, capaz que les pintaba enseñarte en casa.
6: Algo parecido. Y bueno, pero como te digo, estuve un año en cada. En cada provincia hice un año de colegio. Así que, si vos me preguntas, como te digo, no me acuerdo de ninguno. No tengo compañeros de la primaria
5: Yo me acuerdo de lo bueno y lo malo. O sea, me acuerdo de esa novia y los demás ninguno. Y después el Roberto, que era el repitente, que era el que pega.
6: El que le pegaba a todos.
5: Sí, me acuerdo,
6: teníamos
5: así.
6: Ese. Tenía que te robaba la merienda.
5: Todavía petizo así, con pecas, me acuerdo. ¿Viste? Y las uñas negras. Y cuando te das cuenta que hay mal aliento así, pero de crianza sufrida, que te puede clavar un lápiz en el ojo así sin, y no se le va a mover un pelo, no tiene ninguna sensibilidad.
6: Sí, tal cual.
5: Qué miedo que le tenía.
6: ¿Viste que
5: Roberto.
6: Teníamos uno de esos?
5: No creo que esté vivo el Roberto.
4: ¿Yo era bulinero de chico? ¿Viste que ahora la palabra bullying es muy de esta época? Sí. ¿Vos hacías burla a tus compañeros?
5: No, me hacían. Yo era un blanco fácil.
4: Sí, no quería decirlo así, pero sí.
5: Era un blanco fácil. Yo tenía un cortetaza, flequillo hasta acá. El guardapolvo me llegaba hasta los tobillos. No, totalmente. Mi mamá me regalaba así, me decía, mátenlo, tomen, tienen para reírse
4: yo
5: todo
4: también.
5: El día.
4: Yo creo que, no sé, no me metían en los casilleros porque no tenía el colegio, pero sí, digo, mamá, me decía de eso. Tenía con los lentes los culos de botella y mi vieja, en esa cuestión de ahorrar, no me cambiaba, me cambiaba los vidrios y no el marco. Claro. Toda la primaria lo hizo con un lente, esos los marrones. Ajá. O sea, los mismos lentes de la directora los tenía yo. ¿Cómo me van a pegar, entendés?
6: Claro. ¿Cómo? Era sí o sí. Sí. Estaba predispuesta para el bullying, no había.
4: Aparte,
6: otro.
4: No era muy agraciada, chica. Tampoco que grande cambiamos mucho, claro. Pero no era muy agraciada.
5: No, sí. Digo,
4: pobrecita. Primera de la fila, ay, todas las tenía.
6: Claro, bueno, que por eso te digo. Y siempre teníamos ese, el malo, el que pegaba o el que te, no sé, te sacaba la merienda. ¿No?
5: Es el Roberto.
6: Sí. Y todo el mundo todo tenía miedo.
4: ¿Ah? Tenemos el apellido Roberto porque lo hacemos cagar.
5: Ya lo buscaríamos ya en Facebook, pero no, ni nada de tener ni Facebook. Ya
4: ni estar, apellido de tener ese A.
5: Debe estar en la cárcel ese chaval. Era igual que Nelson de los Simpsons.
6: Ah, ese tipo.
5: Tenía el pelo igual, así todo. Cuando vi los Simpsons dije, este chabón era el Roberto.
4: Inspirado en el Robert.
6: Che, la gente se está prendiendo. 12-16-177-997. Tenemos audio, a ver qué dice la gente. Hola.
7: Buenas noches. Excelente programa, me encanta como lo haces, chicos, la verdad que está buenísimo. Fin de la noche, viene divino. Una anécdota. Y mis maestras estamos hablando de, en esa época se usaban todas Fiat 600, R6, claro. R4.
6: ¿Viste?
7: Una copada tiene un Renault 5 de los lindos. Bueno, uh-huh. Quiero participar por los premios, Gonzalo Fragapane, 353. Gracias, chicos.
4: Gracias.
6: A ver, pues otro más.
7: Hermosas.
6: ¿Tenemos más? A ver, hola.
8: Hola, locos revueltos.
9: Hola.
8: Mira, yo soy docente, soy maestro de grado.
6: Bien.
8: Fui director. Y siendo director, tuve que suspender a un niño de 5 años.
6: No.
8: Del
6: no.
8: jardín de 5.
3: ¿Qué habrá
8: porque
3: hecho?
8: Porque realmente era imposible suspender por 2 días. Los padres sí. estuvieron de acuerdo.
3: Ay, ¿tú padre? ¿Tú?
8: Y lo peor fue cuando tuve que echar del colegio a un niño de 7 años en segundo grado,
6: no.
8: porque desde el prejardín de 4 años nos venía haciendo la vida imposible, no solo a sus maestros, sino también a sus compañeros.
3: Hay que echar un niño a la primaria, ¿eh?
8: Y ya en segundo grado fue imposible, ya no pudimos más. Entonces llamé al padre, papá docente también,
6: no.
8: y le dije, no se puede seguir con él. Así que hicimos todo lo que se pudo y no se puede. Así que yo te espero, te dejo que termine el año y para el año que viene buscarle otra escuela. Realmente ser docente no solamente es tener los huevos rueltos como ustedes, sino también los huevos chatos. Para nosotros los maestros varones. Bueno, les mando un saludo, me divierto muchísimo todas las noches de los lunes. Y la paso muy bien.
6: Gracias.
8: Ojalá me hagan un asadito para un maestro jubilado. Bueno, soy José.
4: José.
8: Soy de Guaymallén. Y mis últimos dos son 402. Adiós.
6: Buen grande día. José.
4: Igual, Banco José.
6: Grande, olvídate.
4: Banco José que vuelva a la casa un nene de 5 años y que echa uno de 7.
6: Claro.
4: Hay que tener.
6: Sí, antes echaban, ¿te acordás? ¿Te suspendían o te echaban? Hoy eso no existe hoy, ¿no?
4: No.
3: Hoy, ¿sabes qué? Lo meten preso, José, si hace eso.
4: José 5.
3: ¿Por qué estás acá en Alma Fuerte? No, se me ocurrió.
4: Se me ocurrió suspender a un niñito de 5 años. ¿Qué hizo? Claro. Nada, se comió la merienda del otro. Pero claro.
6: Sí, no. Pero bueno, antes pasaba eso, che. La gente es que escribiendo. A ver qué dice Rubén. Hola, buenas, soy maestro y no pude festejar. Necesito el asado, dice Rubén. Bueno, estaría bueno que nos sigan mandando maestros sus anécdotas. Me gustó esta de José. Lo bancamos.
4: Igual me quedé con ganas de saber qué hizo el niño de 5 años para que lo suspenda.
6: Sí, y el de 7 que lo tuvo que echar.
4: No, sí. José, si estás escuchando, mandá otro audio, explícanos. Nos quedaste con la duda.
6: Lidia, le mandamos. Bueno, hay varios mensajitos ahí que llevamos a leer de la gente que se está aprendiendo a esta locura de los huevos revueltos. Recuerden que todos los que manden sus audios, sus mensajes, van a participar por el asado de Carnes Martorell. ¿Sí? 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Hoy te regala el asado para vos, que sos maestro. Estaría bueno que nos sigan escribiendo los maestros, las docentes, ¿sí? Y los que no pudieron festejar, que usted dice que no se pudieron ir a Carlos Paz.
3: Uh-huh.
6: Tampoco lo pudieron ver usted al show. Bueno, que se lleven el asado hoy.
3: Claro, ahí está.
6: ¿O no?
3: Asado para maestros y maestras.
6: Claro, les regalamos el asado a los maestros. Así que estaría bueno que sigan escribiendo y contándonos anécdotas como la de José, que tuvo que suspender al de 5 y echar uno de 7.
4: Nos ha dejado.
6: Sí, eso no.
4: No lo dejó bien.
6: ¿Tengo más? A ver, ¿un novio más? Dale.
10: Hola, chicos. Yo fui la que le escribió a los docentes, no se hace, se nace. Y agrego, quiero participar. Soy Lidia Morera Justo, 556. Gracias y sigan con esa onda. Son invalorables.
3: Gracias, señor. Aparte, te llevaría Lidia, una manzana.
4: Te clavó los dos apellidos, Lidia. Sí. Esa es que brava, Lidia.
6: Lidia Morera Justo, dijo.
4: Claro.
6: Sí. Bueno, gracias, señor Lidia. gracias por estar allí y por prenderse a la locura de los huevos. Pablo nos dice, hola huevitos, quiero participar por los premios. Yo soy el guachín al que el director José echó de la escuela, dice.
4: Estoy cumpliendo condena.
9: Estoy aquí, me robé un teléfono del otro pabellón.
6: Inchequeable eso, ¿no? Incomprobable, no podemos. Pero bueno, así nos mandan los
4: mensajes. Si no hemos hecho un careo, hubiera un careo en vivo, José y el guachín.
6: Sí, si el guachín lo está escuchando. Bueno, acá dice que Pablo, que es el guachín que echaron, pero bueno, no sé si será verdad o no. Incomprobable, dice Pablo. Sí, no, aparte, no.
4: ¿Qué hiciste, Pablo? A ver, ¿qué hubiera claro. hecho?
6: ¿Por qué te echó el director José? ¿Ah?
9: Algún día se lo agradecerás.
6: Pablo, ¿por qué te echaron de la escuela? Eso dale, estaría bueno que nos cuentes.
9: No sabías lo que estabas haciendo.
6: ¿Te suspendieron alguna vez?
9: No.
6: ¿No? ¿A ustedes no?
4: No, me hubiese.
6: El miedo, el terror que era. Vas a dirección o a firmar el libro, ¿te acordás?
9: ¡Oh!
6: Y después decirle a tu viejo, me mandaron a firmar el libro, era.
4: El colegio que iba, el colegio de monjas, era colegio de monjas, no era que te la contaban y que vos pensabas que habían monjas. Sí. No, las monjas te abrían la puerta, estaban con vos, te daban clases. Y las monjas te sabían todo el grupo familiar, ¿viste? El árbol genealógico.
9: Mirá.
4: Vos faltabas y te faltaba tu compañerita Finn. Y la monja agarraba, yo no olvido más, ella sí tenía un Senda blanco que le manejaba el chofer y te caía a la casa y a la casa la compañerita. Y no vaya a ser que las dos no estuvieran en casa porque se te armaba.
9: Che, re picante.
4: Sí, ah, sí. Mirá, No, nunca se me hubiese ocurrido faltar.
9: Monja con chofer.
4: Yo no sé lo
9: en que... En Senda Blanco.
4: Sí, Senda Blanco.
6: O sea, olvídate de faltar por faltar. No. Una sin cola ni ahí.
4: No. Eso era jamás.
9: Ay, Dios.
6: Mirá vos, te iban a buscar.
4: Yo no sé, sí, no sé cómo tengo vida social. Si yo era un nerd en potencia, tenía todo lo que me condicionaba. El corte de pelo, hablaba, la estatura, la monja me conocía, ¿no?
9: No, me imagino.
6: ¿Nunca firmó el libro entonces usted?
9: No, yo también. No. Él así era más bueno. Yo te era muy miedoso en la primaria. A mí me dio un cambio radical. Recién a los 14 años se me volaron los pájaros, pero yo ya arranqué la primaria medio...
6: ¿Era el callado usted? ¿El propenso al bullying era usted?
9: En la primaria sí, me regalaba primero con ese flequillo, con el guardapolvo. Y aparte porque yo me consideraba más bruto que mis compañeros. Por casi toda la primaria.
6: ¿Pero digo. Por qué te considerabas? ¿En qué?
9: ¿Por qué? Porque, por ejemplo, yo en primero, en segundo grado... Yo no me sabía los colores, ¿viste? Y entonces, por ejemplo, había que pintar el pasto y yo lo pintaba marrón, ¿viste? O el árbol, imagínate el árbol, tenés tronco y la copa. Sí. El tronco lo pintaba verde y la copa marrón. Y así, todo lo que, el azul, morado, era un quilombo que hacía ahí. Y bueno, entonces yo pensaba que era bruto. Y entonces yo agarraba...
4: Pero eras bruto.
9: Sí, era bruto, obvio. Pero en las otras cosas me defendía, pero cuando llegaba que decía, bueno, chico, acá, cuerpo humano, no sé, o había que hacer esto con tal, esto de tal color, esto de tal color. Entonces yo ya me había buscado herramientas para copiarme todavía, ¿viste? Empecé a copiarme antes los colores que las tablas.
6: Ah, mirá.
9: Y yo iba a un compañerito y le decía, préstame el verde. Y decía, sí, sacalo. Y decía, no, dámelo vos. Y yo agarraba ese lápiz, lo ponía con mis lápiz y ponía verde con verde y le hacía una marquita, una B. Y así, con el azul, y a otro le pedí así, tenía todos los lápices macheteados. Claro. Y entonces la maestra en un principio, mi mamá le decía, no, bueno, sí. Bonito, ya va a ir aprendiendo, pasa que a veces le cuesta, o como diciendo, es medio duraznito su hijo.
6: Sí.
9: Bueno, ¿viste? Y de eso que iba a la tarde. Pero bueno, ¿qué pasó? Recién como a los 14 años, no, a los 16 años, vengo a descubrir que no era bruto, porque me voy a sacar el carnet de moto, y ahí me dicen, me hacen la prueba de los... las letras, los tamaños de las letras, joya, y después me ponen unos círculos de colores. ¿Este de qué color es? Tal, mal. Este mal. Me dice, bueno, acá tiene que ir un oftalmólogo para que autorice que usted puede manejar. ¿Por qué? Porque es daltónico. Me enteré a los 16 años. Y digo, ¿y qué es eso? En San Juan ni la maestra sabían que lo que era.
4: Claro.
6: Ah, mirá vos. ¿Pero me está hablando en serio o me está chamullando?
4: A check.
9: Es un problema de toda mi vida. Yo recién ahí me vuelvo loco, ¿me entendés? Y ahí me puse rebelde. Cuando dije toda mi vida no fui tan bruto, era que tenía un problema que yo no lo iba a solucionar nunca. Y mi viejo me acompaña al oftalmólogo, me sientan, mi viejo atrás en la espalda mía, el oftalmólogo enfrente, y el oculista, me abre un libro con un círculo, era un círculo formado por muchos círculos de colores. Y en el medio formados números, es un test para el daltonismo.
6: Ah, mirá.
9: Primer página, me dice qué número ve ahí. El 2, bien, página, segunda página. El 13, bien, tercera página. Y ahí acá hay una trampa. Y le digo, no, ahí no hay nada. Y mi viejo de atrás me pega un pellizcón como diciendo, sos pelotudo, ¿no ves que hay un 23 gigante? Me mira mi viejo, Dani, ¿qué número hay ahí? Y dice el oftalmólogo, tranquilo, está bien. Pasa otro, nada. El 8, nada. El 5, nada. Y me dice, pero ¿no ves ese pedazo de numerote que hay ahí? Y dice, tranquilo, pasa que su hijo es pelotudo. No, su hijo es daltónico. Dice, por eso él tiene un problema en los bastones, que mi viejo no entendía nada, ¿viste? Sí. Y cuando salimos de ahí, mi hijo iba recaliente. Dice, ¿por qué te hacés el payaso? No te hagas el vivo. Digo, papi, es que de verdad no los veía. Y bueno, me di cuenta de grande que no era tan bruto, era que... Imagínate, fui a una escuela técnica, tenía que hacer lo ¿viste? ¿Cómo se llama? Los planos que tenés, sí. El de la corriente, el del gas, el del agua, un quilombo, hacía cualquier huevada. Me tenían que ayudar a decirme cuáles eran los colores.
6: ¿Y hoy eso cómo yo te no fui con eso?
9: Arquitecto ni ingeniero.
6: ¿Y hoy cómo te manejas con eso?
9: Y ya es como cualquier discapacidad, fíjate vos, que uno va agarrando sus propias muletas. Me manejo, ¿viste? O sea... Más o menos, qué sé yo, el semáforo, sabés que arriba está el rojo, en medio el amarillo y abajo... O sea, está en el rojo arriba, uno que está al medio que no sirve para nada y el verde.
6: Mirá vos.
9: Con eso. Y después, con la ropa, siempre me he vestido como el culo, ¿viste? Hasta en la actualidad.
4: ¿Era por eso?
6: ¡Ah, por eso!
9: Combino mal. Y...
4: No entendíamos lo del gol.
9: No, y a veces, bueno, si hay algún daltónico... Que mande un audio, por favor, que me haga la segunda, porque hay veces que uno rabea hasta grande, que uno va y dice, vamos, Dani, que nos vamos, viste, cuando va a salir, nos vamos, ¿qué? El cumpleaños de tu primo, todos vamos a salir rápido, pará, mami, sacá el pullover, el marrón que está ahí en el ropero, y mami, no está, y yo volvé, sacá, tirá todo, mami, y viene tu viejo y te dice, ¿qué es esto? Y te lo resfría como un perro por la jeta, viste, esto no, ¿qué? Es marrón, no, bueno, no me di cuenta, mami, no lo veo marrón, ¿viste?
6: ¿Pero se tergiversan los colores o no ves? ¿Cómo es?
9: Mirá.
6: Por ejemplo, si vos te dices el marrón, ¿qué color lo ves?
9: Y es que es muy difícil explicártelo como es mi mente. Ah, no, hay gamas de colores que se como que se tocaran, por ejemplo. El verde claro con el amarillo, el marrón con el rojo, ¿viste? Ajá. El azul con el morado. Hay algunos, el verde con
6: hay
9: el marrón.
6: Hay algunos que te mezclan.
9: Hay algunos que los ves iguales. ¿Viste?
6: Eso. Bien.
9: Y les digo, por si hay alguien ahí que conoce algún daltónico, lo peor que le pueden hacer un daltónico y no se lo hagan es ponerlo a prueba. Es decir, ¿cómo ves esto? ¿Esto de qué color es?
4: Uy, era lo que íbamos a hacer ahora.
6: ¿Qué iba a hacer?
4: Ya lo estamos.
9: Se lo digo porque me paro y me voy, ¿eh?
6: Pero déjeme lo que lo haga.
9: No, rompo todo.
6: Yo quiero que me...
9: Claro, chabón, es como uno que va en silla de ruedas y le decís, a ver, corre hasta ahí. Claro, chabón, no lo va a poder hacer. No lo puede hacer.
6: Pucha, yo lo quería hacer, pero bueno.
4: Ay, nos arruinó el chiste.
9: Malvado. Que llame un daltónico, ya.
6: ¿Qué dice Lidia? Ni era bruto, era daltónico, dice. Viste, mirá, Lidia, está bien. Hola, chicos, soy Juan. Los escucho desde Río Gallegos.
4: Hola, Juan.
6: A mí me echaron de 3 colegios y tuve que terminar la secundaria a la noche, dice, en el nocturno.
9: Oh.
4: Pero nunca dice por qué lo echaron, ¿viste? Tira, le echaron... Y deja un manto de duda.
6: Lidia dice, mi esposo igual, pintaba las vacas verdes y el pasto marrón, dice.
9: Ahí está.
4: ¿Viste? Bueno, eras el esposo de Lidia, chequeado esto.
6: Claro.
9: Bueno, escuchen, el sanjuanino entretiene y educa también. Algún dato que les vamos a dar de color, que las mujeres no son daltónicas, ¿sabían eso?
4: No.
6: No, mirá.
9: ¿Te acordás de una amiga daltónica?
4: No es un tema de charla que hemos tenido. No es algo que hablamos habitualmente.
6: Capaz que...
9: ¿Pasa que estás media daltónica hoy día?
6: A nadie le dije, che, ¿de qué color es esta tapa?
9: Claro.
6: No, eso no sé.
4: Bueno, lo voy a hacer un chequeo ahí.
9: Porque, mira, acá tenés una justicia del feminismo. Solo los hombres padecen el daltonismo. Y una estadística, decirte, una en 10 mil millones mujer puede ser daltónica, pero es muy caso muy raro. Porque las mujeres lo portan al gen del daltonismo. O sea, por ejemplo, yo soy daltónico, ¿me entendés? Sí. Mi hijo varón no va a ser daltónico. Y mi hija tampoco, pero mi nieto, por parte de mi hija, o sea, mi hija va a heredar el daltonismo si tiene un varón. ¿Se entiende?
6: Sí.
9: Así.
4: No le digas que sí porque no entendimos nada.
6: No, no lo entendí.
4: En algún momento la hija, la nieta, ya quedamos.
3: Es decir, mi viejo no era daltónico. Tal cual. Mi mamá me lo trajo.
6: Lo porta la mujer al gem, pero lo padece el hombre.
3: Exactamente.
6: Ahí está.
4: Dani, te damos un abrazo porque ¿viste? Siento
6: sí,
4: que
6: la verdad.
4: Te caíste un poco.
3: Que iba a terminar contando
4: esto. Te caíste un poco. Che, volvamos a José.
6: Te digo algo, María. Igual estoy tentado a preguntarle qué color es esto. Estoy tentado a preguntarle, pero bueno, no le voy a preguntar.
3: O sea, mal.
6: Che, dice, a ver qué dice la gente acá, están escribiendo. Hola, soy Guillermo, para el programa de los huevos revueltos, por el asado. Mi maestra me hacía vender tutuca en los recreos, dice. Mirá vos.
4: La dealer.
2: Que no digan que era un colegio de las Heras.
4: Sí.
6: Ah, bueno.
4: Y la plata se la queda a la maestra, imagínate.
3: La primera vez que vi una maestra con una calculadora, me explotó la cabeza, no lo podía creer. Me pareció una cosa que decía, no puede ser que tenga ese aparato, que apriete botones y que tenga números. La miraba así, creo que era una Casio, la calculadora.
6: Claro, sí.
3: ¿Qué otras marcas habían de calculadora?
4: No, era la Casio.
6: No, las clásicas eran las Casio. Y siguen siendo.
3: Y no, ojo, y no de la científica, de la comunacha. Y me acuerdo yo que yo, mirá también, ¿cómo no me van a hacer bullying? Mi sueño era meterme al grado, ni siquiera para robarme una goma o una cartuchera de dos pisos, sino ir y apretar esa calculadora y ver y hacer un 150 más 300. Y a ver qué pasaba. Era una locura. ¿Cómo será? Me fijaste vos lo ingenuo, ¿viste? De que me pedí una calculadora para los reyes. Para los Reyes Magos. Soñaba, imagínate.

0: Regalaron una calculadora para los reyes. ¡Qué hijos de puta! Porque imagínate que mis compañeros andaban, mis amigos, mi hermano tenía un skate, el otro andaba en una bicicleta, el otro tenía un camión.
1: ¿Pero vos querías calculadora?
0: Y yo andaba escribiendo bolsillo, bebé. Me duró un día el disfrute de los reyes.
2: Che, eso me hiciste acordar también. Mis viejos eran re bravos con los útiles del colegio, que tenías que traer todo. Porque viste que te lo escribían, y en ese momento era el lápiz que te cortaban, viste, la punta y te lo escribían con lápiz.
0: Claro.
2: No era que hacía cintita, nada. Ah. Te llevabas 10 lápices, tenías que volver con 10 lápices. Sí. No es que tenías que buscarlo hasta donde estés, si no, no volvías.
1: Las hojas.
2: Me quedaba con las hojas.
1: Sí, te contaban las hojas, no vas a andar repartiendo hojas. No.
0: Che, y eso era bien turno tarde cuando compraban los lápices largos y los cortaban por la mitad. ¿Llegaste a vivir esa marginalidad?
1: No tanto.
2: Yo
1: no.
2: Era la caja de colores Faber-Castell, porque eran los Faber, los Faber, los que usaban.
1: Claro. ¿Te acordás de esa? Sí, sí. Terrible. Sí, acá nos escribe JP. Debe ser Juan Pablo. Sí, él mismo dice que a mí me echaron del colegio. Que responde: me echaron del colegio porque lo prendí fuego. Y exploté el baño con hidrocarburo.
2: JP, no.
0: Bueno, yo siempre hablé en los márgenes de la...
2: Pero tenía 7 años, ¿cómo me va a aprender?
1: Claro, sí, Lidia escribe, mirá, tiene razón, el daltonismo lo transmite la mujer, no lo padece.
0: ¿Viste?
2: Mira, Lidia.
1: ¿Tenés razón?
0: No, más vale, sí.
2: A Lidia después le crema, vos.
0: Después me puse a estudiar el tema. Pero yo estaba hablando siempre de la primaria, no me quise correr de ahí. Porque es verdad que cuando yo me entero que soy daltónico, a mí me da una locura, ¿viste? Y yo me empecé a portar muy mal en la secundaria, en una rebeldía que tenía interna. Decir, claro, era un alma libre ahí, ¿viste? Dije, yo puedo. ¿Estamos por ir a un coso?
1: No, me meto en una, mirá.
0: Entonces, ¿qué agarro? Mi viejo era policía de San Juan, milico, como se le dice. Y mi viejo era instructor de policía. Entonces, el chabón... estaba muy relacionado con las armas, ¿viste? Porque les enseñaba a sus alumnos cómo utilizarlas.
2: Ah, bien. Tranquilo, colegio.
0: Era karateca, era todo lo que yo no podía haber sido nunca. Pero primero por maricón.
2: Buen educador tu papá.
0: Porque no tenía muy... Yo no me animaba a pelear, nunca peleé, nada. Bueno, pero mi viejo era karateca, todo. Era, ¿viste? Era Steven Seagal, mi viejo, ¿viste? Era Van Damme. Chuck Norris, todos juntos.
1: Sí.
0: Entonces, en una de esas que enseñaba, había unas pruebas que le hacían con gases lacrimógenos, que los hacían correr y les tiraban como para que los policías se aguanten y se acostumbren a los gases lacrimógenos. Entonces, les tiraban por cualquier cosa y él, en su bolso del laburo, tenía unas pastillas que son las que se ponen en las escopetas que con las que disparan los gases lacrimógenos, que es una pastilla, es como un polvito que cuando se calienta tira ese humo y como que se enciende, ¿viste?
2: Sí.
0: Pero ese polvillo, o sea, si vos lo raspabas y te tocabas la cara, te empezaba a arder, pero como que te volvías loco, ¿viste? Te desesperaba y si te echabas agua, peor todavía. Entonces no me da la gracia que cuando yo me vuelvo loco, me entero que soy daltónico, un día dije, listo, mañana toda la escuela se va a ir de la escuela. Agarré y me llevé esa pastilla a la escuela y la empecé a raspar así y mis compañeros ponían las manos en el recreo y salíamos todo el recreo y se la empezaban a poner en la cara todo así, al que pasaba, en el baño, todo, pum, pum. Y se empezó a esparcir por toda la escuela. Después al rato estaban todos mojándose la cara, todo les ardía la cara y no sabían qué había pasado. Estaba toda la escuela intoxicada. Fue un quilombo, cayeron ambulancias, se armó un... Pero mal, todos con la cara así hinchada.
2: Eso por el daltonismo.
0: Todo eso por ser daltónico.
1: ¿Y qué? ¿Te vengaste con ella?
0: Ella era como el Joker. Nadie sabe por lo que he pasado todos estos años.
2: Si yo no puedo ver bien, nadie verá tampoco.
0: No tienen idea de con quién están tratando.
1: 2616-177-997. Si sos maestro, sos profe, docente, escribinos que te vas a llevar y participar por el asado de carnes Martorell. ¿Tenemos más audio? A ver qué dice la gente. Hola.
3: Bueno, vuelvo yo, José.
1: A ver,
2: te esperamos.
3: 5 años.
1: Sí.
3: No se puede decir malas palabras.
0: ¿Te he enseñado?
3: Pero iba atrás de los compañeritos cuando iban al baño y cuando querían hacer pi, los pechaba contra el...
0: el Robert.
3: El inodoro. O los pechaba...
0: Esas pausas me matan.
3: Contra la pared. Y los pendejitos se meaban encima, se manchaban.
1: Ah, eso sí, el de 5 años.
3: A
2: Está bien, está bien.
3: Y después

0: que eran las madres, que venían a decir, el Catriel le hizo tal cosa.
1: ¡Catriel! Viste que no era JP. No,
0: sí.
1: JP.
0: Sí, lo poché contra el mingitorio, llegó todo miado a la casa. Y todo. Y el segundo grado, ese ya era terrible. Dominaba los juegos de los recreos, dominaba los juegos dentro de la clase. La maestra me lo mandaba y pasaba horas y mañanas enteras en la dirección. Y cuando yo no me daba cuenta, se me escapaba y había que ir a buscarlo entre el campo, porque estábamos en una zona rural, un colegio privado, pero en una zona rural.
2: Que los del campo se fueran mejor.
0: Terrible. Era absolutamente autoritario. Él decía, ¿quién juega? ¿Quién no juega? Vos no jugás porque no me diste tu merienda. Y la...
1: José, José, bueno, si escuchás, tiraste el nombre del 7.
0: El padre, no,
2: Catriel,
1: ¿no? No, Catriel era el 5.
0: ¿Dónde está el alma de maestro? ¿Y dónde está la paciencia, la contención y todo eso? Se nos terminó, le dije. Se nos terminó, hermano.
2: Bueno, José, soltá, José,
0: se llamaba
2: tranquilo.
0: Wenceslao.
1: Wenceslao.
0: ¿Estás acordándose o escuchando? Díganle, Wenceslao.
2: Wenceslao. No se olvida más. Lo tienen una foto así con, en la pieza y le tira dardo.
0: Un programa como el de ustedes. No vamos a dormir con una sonrisa después de el día que hayamos tenido.
3: Qué bueno.
0: Los felicito. Los felicito de corazón.
2: Wenceslao, si estás José, ahí.
1: Wenceslao.
3: Gracias, José.
1: Has traumado a tu maestro,
3: sí,
1: de por vida.
3: La verdad.
1: A las 11 de la noche nos está escribiendo un programa de televisión. No lo dejas dormir. Wenceslao. Espía tus pecados.
3: ¿Estará Wenceslao escuchando?
1: O Catriel el de 5 que empujaba a los compañeritos contra el mejitorio. Catriel, eso no se hace.
3: Terrible, terrible. La verdad, la paciencia.
1: Sí,
3: de
1: bravo,
3: fierro,
1: José. Bien, José.
3: Sí.
2: Y Wenceslao, ya es demasiado tarde para detenerme.
1: Wenceslao.
3: Después seguimos con los audios. ¿Tenemos tanda? Las 11 de la noche. ¿Tenemos tanda? No te muevas del dial, no te muevas de YouTube. Que seguimos con todas estas anécdotas de los maestros y hablando un poco de lo que nos pasaba en el colegio. Préndanse a esto. Y si sos profe, 2616-177997, dale que participás por el asado. Tanda y venimos con más huevos revueltos. Dale, vamos.

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0: 3 minutos pasaron de las 11 de la noche. Hay gente en el chat a quien saludamos. A Diego, Marisa, Milagros, lo que están escribiendo por ahí. Che, trapé, trapé, trapé, olé, trapé, dice Diego. Saludos a la comediante más sexy de la provincia. Qué talento, trapé.
1: Ya me están gastando, eso me suena a gastar.
0: Hola, huevos, buen lunes, dice Milagro. Hermoso programa. Yo soy daltónica, tengo miopía de astigmatismo, media sorda y tengo el cuerpo crocante. Bueno, la tenía toda.
1: Nada, claro, pero
0: nosotros no queríamos hacerle bullying al Dani y esta le ganó.
1: ¿A otra qué?
0: ¿O no?
1: No sé, que un círculo de abrazos vamos a tener que armar ahora, el Dani y ella.
0: Claro.
2: También entiendo, igual no hay mujeres daltónica.
0: Claro, ahí está, viste, ahí está.
2: Falso.
0: Eso es falso. Ahí mentiste, es falso.
2: Te creíamos todo lo otro.
1: El pelo crocante, todo.
0: Recuerden, 2616-177-997 para participar por el asado y el voucher de Panadería Dulce Locura. Che, vos sabés que estaba... Les quería hablar un poco, más allá de esto de lo que venimos hablando, que vamos a seguir hablando, los maestros, las anécdotas de cosas que vivimos en los colegios. Tío, está pasando algo raro. Me parece a mí, o capaz que yo estoy fuera de sintonía, pero ustedes que están en el día a día con la gente, en los shows, que ven gente, no sé, toda la semana gente nueva o en lugares distintos, ¿no les pasa o no pasa? Siento yo como que hay un pequeño, no sé si desgano de en la actualidad. Viste que la generación, por ahí decimos, la generación de cristal, los pibes ahora es como que no salen como salíamos antes nosotros.
3: Son menos, o sea, salidores.
0: Son menos salidores. Antes como que... De hecho, han cerrado ¿cuántos boliches?
1: Sí.
0: La zona de Chacras, ¿te acordás? La zona de boliches. O en el Chayao, que hoy ya casi no existen. Algunos están, pero otros no. No como, como no sé, en los 90, en los 2000. No están así.
2: De hecho, hay estadísticas que dicen que esta generación de jóvenes toman menos alcohol que nosotros. Que nosotros tomábamos.
0: Es que...
2: No toman alcohol.
0: Vos sabés que eso lo escuché y dice que toman menos alcohol y tienen menos sexo.
1: Ah, pero nosotros también.
2: Pero, o sea, se dan vuelta igual con otras cosas. Toman,
0: ¿viste?
2: Consumen, qué sé yo, drogas, pastillas, huevas que no habían en nuestra época. Igual se rompen la cabeza, pero de otra forma. Pero no, sí, pero no ingiriendo bebidas.
1: Aparte, bueno, hay mucho sunset, sí, ahora. También todo termina, si salen, también termina temprano.
0: Bueno, a eso iba. Entonces yo digo, está bien, la nueva generación. Ahora, digo nosotros, la generación anterior.
2: Sí.
0: La gente grande. ¿No se está contagiando de eso también? Porque antes nosotros éramos más salidores.
2: Claro.
0: Sí. Salíamos más.
1: Y salíamos más tarde incluso.
0: ¿O no?
1: Te podíamos aguantar hasta la una, salir a partir de la una, ¿no? No.
0: ¿Cuándo entrabas a un boliche? A las 2 de la mañana.
1: Más o menos.
2: Y, sí, nos estamos contagiando porque nos favorece como excusa. Decimos, no, ya no se usa salir, no tenemos ganas.
0: Por eso, pero digo eso, o sea, nos estamos contagiando por la nueva generación o
2: no estamos, sé, en onda.
0: ¿Qué es lo que ven ustedes? ¿Hay un poco de desgano en eso?
1: Sí, a mí me pasa que a veces el cansancio de la semana, si lo hacemos muy largo y por ahí que el trabajo, que tus actividades, y después hacer un parate y aguantar hasta la una, y no. Si no lo hago todo de corrido, no.
0: La gente hoy no te corta la semana, por ejemplo.
1: No.
0: Está, o sea, antes yo me acuerdo que salían los miércoles a un boliche. Los jueves a un boliche.
1: Yo me acuerdo que iba los miércoles a la taberna de Mou cuando todavía estaba en la calle Catamarca, que viste que se cerraba y se hacía boliche.
0: Claro.
1: Y estaba, y era un miércoles. Y ibas y no, terminaba a 5 de la mañana en la taberna de Mou.
0: ¿Hoy lo harías?
1: No.
0: ¿Viste?
1: Hombre.
0: Yo digo eso, digo. Pero tampoco lo hacen los más jóvenes. No es que nosotros nada más.
2: Pero nosotros no lo hacemos por viejo.
0: Porque... ¿Y los pibes?
2: Y los pibes, bueno, ellos tienen su excusa, qué sé yo, porque ya no se usa. Pero nosotros, si quisiéramos mantener nuestras viejas costumbres, no lo podríamos
1: pero
2: hacer.
1: Yo creo
2: ¿te das
1: que
2: cuenta cuando estás viejo cuando te ahogás con saliva, ponele?
1: Sí.
0: Cuando te suena la rodilla.
1: Sí, ya, no jugamos con eso. Pero también yo creo que después de la pandemia pasó mucho, que
0: sí,
1: con los horarios que empezaron a cambiar y decían, bueno, todo a partir de las 9 se acababa y vos ya sabías que... Era obligado, era buenísimo. Che, vamos a un after y sí, porque ya sabías que... Y nunca decía que no, estaba para todo porque era después del trabajo. Y ya también los horarios cambiaron. Y por ahí muchos de esos chicos que bueno, ahora están un poquito más grandes, pero en esa época también empezaron a tener estos horarios, a habituarse a esos horarios que para nosotros eran totalmente distintos. Pero para ellos era capaz una normalidad empezar un poco más temprano, hacer algo más tranqui. El boliche ya tanto no funcionaba como boliche. Habían más juntadas en casa. Los juegos de mesa se han puesto en moda, se juntan a hacer... a juntarse a jugar juegos de mesa.
2: Sí. ¿Qué hacen, pendejos? No saben lo que es estar ahí arriba del bafle, transpirado.
1: Cuando sonaba alarma, ¿viste?
0: Bueno, dicen que principalmente debido al estrés crónico, la hiperconexión también hace que tenga menos ganas la gente de salir. El desgano es como que la hiperconexión ha ayudado mucho a eso. Y otros decían que puede ser la presión económica actual, pero nosotros antes, de verdad, salías al boliche sin un mango.
1: Sí.
0: O sea, no me vengan que es la economía. O sea, antes no había y salías igual. Antes no había.
2: Era una odisea salir. Y bueno, yo digo que estamos viejos también, pero... ¿viste que hemos ido pasando la barrera de la juventud? Que antes... antes de entrar en el tema boliche, que estamos, yo estoy pensando, no salimos porque estamos viejos, pero viste que se ha ido corriendo la barrera de la juventud, que mientras más viejo te haces, más la corres, porque viste que cuando decís, no, 40 años, es joven, viste, claro. Decís, es un tipo joven, claro, pero para un pibe de 20 y pico, 40 años, es un viejo.
1: El padre, puede
2: claro,
1: ser el padre.
2: Cuando nosotros éramos chicos, claro. Uno de 40. Y ahora cuando nosotros ya tenemos 45, ya el de 50 es joven. Y claro. Así, ¿viste? Y para un viejo de 65, 70, te dicen, no, 70 años, no, pero si un tipo joven, che, se murió a los 70 años.
0: Claro, joven.
2: Joven, che, joven. Vos decís, dale, loco, 70 años ya.
1: Joven, es verdad. Joven, yo todos son jóvenes.
2: ¿Verdad? Claro, ¿viste? Jóvenes. Ya todo. Bueno, y ir a esas épocas de boliche. Qué loco, ¿ah? ¿Eh? Qué época. ¿Vos fuiste muy bolichero, Marci?
0: No tanto. Sí me gusta, de hecho, me gusta salir a cenar. Me gusta en los bares, escuchar música, un stand-up. Eso siempre fue igual. No tanto de boliches.
2: No.
0: Pero me acuerdo que sí, que...
2: ¿De pendejo ibas a boliches?
0: Poco. Por eso te digo, no tanto, poco. Pero sí nos juntábamos. Claro. Y sí eran juntadas hasta tarde. Hoy es muy sunset. Hoy como que aguantamos la hasta mañana, las 2.
1: Sí,
0: chao.
1: Es así.
0: O sea, se nos acabó la batería social. O me subió el autoestómetro, diría mi hijo. Y como que decía, ya está, hasta acá llegué. ¿O no?
1: Pero también pasa como que... decís vos, la batería social. Y creo que, poniéndonos un poco serio también, el tema de las redes sociales ha influido un montón. Nosotros cuando éramos chicos, es como dijiste vos, por ahí íbamos al boliche y no teníamos un mango. Y sin embargo estábamos hasta las 6. Pero no había a un mundo a qué mostrarle. En cambio, porque no había redes sociales, íbamos con lo que podíamos, nos vestíamos así. Veías una tendencia, cómo te vestías, pero no tanto. Ahora yo creo que también tiene que ver con que es marcar lo que hacen afuera. Es marcar el trago más caro, es marcar la pilcha, marcar claro. El lugar. Y eso también por ahí condiciona un montón a lo que hacen, a lo que gastan y todo.
0: Porque ahí sí, yo no puedo gastar eso, no puedo estar en ese lugar, entonces no salgo.
1: Exacto.
0: ¿O aquí voy a mostrar?
1: Exacto.
0: Claro. No sé.
1: Porque las condiciones.
0: Puede ser.
1: Pero mi análisis de. ¿Cómo es que? El análisis estadístico, ¿qué he hecho?
2: Sociológico, acá con la licenciada.
1: La licenciada. María Chopin.
0: Mirá que de igual forma, por ejemplo, yo a mí me pasa. Sí. Y que de hecho he tenido reclamos muchas veces de no sé, de mi pareja, de alguno de mis hijos. Yo lo que disfruto con mi pareja, con mi familia, con mis hijos, no lo subo a las redes. Uh-huh. Y no me gusta subirlo, me gusta disfrutarlo. Por ahí si vos decís, che, estás en un show o nos ha pasado en un recital o en qué sé yo. Pero las cosas que más disfruto, claro. No lo subo a las redes.
2: Mirá.
0: No lo comparto, no sé, es algo que a mí me pasa. No lo subo, lo disfruto de ahí y no estoy con sacando la foto al plato de comida o no sé. Antes claro. Quizás por ahí me pasaba que lo hacías como para justamente ver... o saber que estabas con alguien o haciendo algo, pero realmente hoy me pasa que lo que disfruto no lo subo.
2: Yo he visto que las parejas que en Facebook se mandaban cosas, viste que se escriben, capaz que estaban en la misma cama, y mi amor, sos todo lo que, no sé, ta, ta, ta, por estos años y no sé cuánto. Sí,
0: ¿por qué haces eso?
2: Está al lado, ¿por qué haces eso? Esas parejas se separaban. He visto que ahora no están juntos. Claro. Y ahora están haciendo lo mismo con la otra pareja que están, ¿entendés? Al hombre que no sé qué cosa, sí. A la mujer que dale, chabón, se están gorreando de una forma.
1: Sí, y para mí el otro no estaba mirando, ¿viste? Y que quería estar atento a ver si le clavaba el me gusta apenas terminaba, ¿viste? De, claro. De escribir y. Sí. No, y estaba mirando otra cosa en las redes.
2: Mira, y volviendo a los boliches, yo me acuerdo tener 13 años y decir, chabón, quiero ir a un boliche. No, era que tus compañeros te decían, loco, y cuando vamos al boliche y que estemos ahí adentro y te imaginás un mundo de fantasías que era Disney, loco, decís, esto es lo más grande que puede aspirar el ser humano como evolución, es ir a entrar a ver qué pasa dentro de ese lugar que no te dejan entrar, chabón, tenés 13 años.
1: Era la gloria llegar a la puerta y que te pidieran documento y decir, pero yo soy mayor de edad, ¿viste?
2: Sí.
1: Documento, señorita.
2: Y antes de que pasara eso, era como la pista de prueba, el matiné. Y me decía, porque yo decía, tenía 13 años, a los 14, ¡ta! Puedo entrar al matiné. Y entrabas al matiné, loco, y había, ¿y qué? Vendían gaseosa, ¿viste? Y entrabas de día, a las 7 de la tarde, me acuerdo, y a las 10 de la noche terminaba el matiné. Claro. Te podías volver en micro, ¿viste? Y me acuerdo esas primeras experiencias, entrar al boliche, así, wow. Y de a poco, cómo se me fue apagando, porque eso tan idealizado que yo tenía, y la empecé a pasar tan mal en los boliches. Porque una vez que estaba adentro era, bueno, ¿y? Adentro, what is love? Baby, don't go me.
1: Vos sacabas a bailar.
2: Don't go me.
1: Chica,
2: y yo sacaba a bailar con un entusiasmo y la primera rebotaba, la segunda rebotaba, la cuarta, la décima y nunca levantaba nada. Porque el hombre...
1: Te vamos a dar un abrazo, Dani, es un montón. Dale. Nos ha dado lástima todo el día.
3: Has venido a dar lástima hoy.
2: Yo de grande no podía creer esa gente que decía... Loco, que gente que ha salido del boliche y ha tenido sexo. Yo no.
1: Vos no sabías deletrear la palabra sexo, Dani.
2: Pero, ¿cómo hicieron eso? ¿Cómo podías llegar a hacer eso? ¡Ahí va! Y ahí estoy entrando yo. Entro.
1: Con todas las pulseritas de tela en la mano.
2: Sí, los pantalones kicker. Estaba cumpliendo con todas las normas, ¿viste? La camisa leñadora.
3: ¿Y tenías la cubata así acá o no? ¿El peinado ese de los 80?
2: Una, tipo Nacional B. El Lord Cheselin con un peinado así medio durito al costado. El pullover acá en el cuello. Y a dar vueltas, y a dar vueltas.
1: Y una oleada de Axe. ¿Viste que se echaban Axe?
3: No sé si existía el Axe en esa época.
1: Sí, el Axe.
2: Sí. Sí. Sí.
1: El Old Spice.
3: Claro. El Internacional. ¿Te acordás? El Internacional, el azul.
2: El ese era de tu viejo.
3: Ay, sí.
1: Que era de Avon, era el Internacional. El que
3: claro. O el Colbert Noy, que era el Colbert. Olvidate, el Colbert era...
2: Una y era, y era así,
3: árbol
2: y,
3: tenía,
2: y,
3: pero...
2: Y era empezar a caminar alrededor de la pista. Y como ahí no tenés chance para hablar... ¿Qué te la acercás así? Petiza. ¿Qué onda? Y no te escucha nada.
1: Estoy con mis amigas.
2: ¿Cómo se sacaba a bailar? ¿Qué así? Le agarrás la mano así.
1: Voy al baño.
2: Y vos no, vení, dale, no, vaya.
1: El pelito,
2: dale.
1: A mí me tiraba mucho el pelito. Dale, era, ¡ay, no!
2: Esto es psicópata, ¿viste?
1: ¿Viste que te olías? Ese es Wenceslao. Eso
3: es de Wenceslao. Claro, tal cual.
2: ¿Y qué tenías? ¿Qué actividad? Era la, ¿cuál era? Tenías tres diversiones. Era dar vuelta al boliche, que nadie te se percatara que vos existías, quedarte en un rincón. Y después, bueno, ¿y qué hacemos? ¿Vamos a sacar la consumición? Bueno, mira, consumición, vamos a la consumición. Y estabas ahí en la barra esperando. ¿Y qué pedimos? ¡Ah, qué diversión, qué planazo! ¿Qué pedimos? Después cuando ya eras más grande, y no sé, loco.
1: Y el sellito no te lo sacabas por una semana, ¿viste? Que era ahí y ahí, porque yo fui al boliche. Ajá.
2: Un séptimo regimiento, porfa, que se pone en la noche. ¡Sí, señor! ¡Vamos!
3: Claro, tal cual. Yeah.
2: Todo transpirado ahí.
3: ¿Y vos?
2: Bueno, pero ¿qué onda? ¿Qué decís? ¿Qué
3: vos decís? Hoy, eso ya no existe hoy.
1: No.
3: No está.
2: Bueno, yo me hice totalmente rockero después de pasar estas experiencias. Porque ahí, ¿qué tenía? era, tenía muchas chances de pelear, o sea, no de pelear, que te caguen a piña, porque, ahora, el boliche era para levantar, procrearse, digamos, o sea, con conocer una chica, que era algo destinado, ahí va.
3: Era que destinado, Patovica te sacara...
2: Para, era destinado para muy pocos, porque el fiero, su arma, ¿cuál es? Es la palabra.
1: Claro, y ahí se te muy cagaba, bien. Y ahí, la música, no
3: y ahí
1: podía.
3: Es como que te y la luz una... baja, que no te vieran bien.
2: Claro, ahí estás desprovisto de tu arma más letal en la puerta, es como que te palpan y te dicen, listo, a partir de ahora no hablas, que es tu arma de seducción fatal. Claro. Yo... Me he podido procrear gracias a eso, si no, no podría tener hijos. Si no fuera, si yo fuera, no sé, si no hablara, no sé cómo hubiese hecho para engatusar gente. Ahí no podía estar adentro.
3: Claro, tal cual.
2: Y te miraban como diciendo, no, papito, no. Y me quedaba ahí, esperaba a los lentos en una escalerita, sentado.
3: Menos cuando me baila un lento.
2: Menos, lento era mirarlo, ¿entendés? Cómo se hacía. No sabía lo que era el chance de... Por ahí ligaba algunas de rebote, porque también el fierito tiene sus tácticas. Sí. Tenía a mi compañero más facha y íbamos de atrás, ¿viste?
1: Sí, sí.
2: Porque por ahí él se enganchaba a una y quedaba una dando vuelta.
1: A mí me pasaba la que era la que quedaba dando vuelta. Yo me enganchaba a los que eran como vos, ¿viste?
2: Ahí está. ¡Oh! Era los que eran como vos. A vos ligabas el como yo. El fondo de olla.
1: ¿Viste? Éramos los fondos de olla los dos.
2: Y claro, yo, ¿viste? Ahí tratando de chamuyar a la otra, ¿viste? Pero sabías que éramos el plan B. Y era un ratito disfrutar el bailecito ahí.
3: Bueno, y ¿saben lo que me pasó? Que yo digo, ¿cómo saltan las generaciones? Porque la generación más joven no es tan bolichera.
1: No.
3: Nosotros, por ahí vamos, salimos, hacemos este tipo sunset. Es como que nos dura la batería hasta las 2 y a dormir. Ahora, yo vivía en Dorrego, cerca de un boliche muy conocido para adultos.
2: Epa.
3: ¿Cómo que se llama? Digámoslo. Sí,
2: Bizancio, dale.
1: Bizancio.
3: Bueno, ¿vos sabés lo que me pasó? Yo vi gente muy grande.
1: Sí.
3: Cuando yo me iba a dormir a las 2 de la mañana, 1 y media, porque a veces salía a la vereda, vivía un par de cuadras, y veía estacionar los autos y bajaban gente de arriba de 60, 70, a las 2 de la mañana entrando al boliche.
1: Sí.
3: Yo, qué locura. O sea, algo pasó. O sea, ¿qué nos pasó? O sea, yo me iba a dormir a la 1 de la mañana, con sueño, cansado.
1: Para mí terminó la noche y para ellos empezaba.
3: ¿Cómo cambian las cosas? O sea, ¿hay una parte de nuestra vida donde nos pondremos así a los 70? Nosotros,
1: estoy
3: digo.
1: Así.
3: Incluso... vos a los 70 te vas a poner a las 2 de la mañana a salir de nuevo. Eso es lo que pregunto.
1: No.
3: Bueno, yo digo, hoy...
2: Mi vieja tiene mucho más salidas que yo. Mi vieja se las pasa en las peñas de baile, con los amigos, con los grupos.
1: Pero, ¿qué? 2 de la mañana, ¿no? Que empieza a 9 de la noche y la sigue corrida, pero de caer 2 de la mañana.
2: Claro, no sé qué nos depara, pero a mí me entró una depresión cuando yo escuché por primera vez a la publicidad. Cuando escuché la publicidad de Bizancio, que dijo, para mayores de 35 años.
3: Claro.
2: Yo dije, ¿qué? Dije, yo ya puedo entrar a Bizancio. ¡Me quiero matar! ¿Me entendés? Yo ya soy público de Bizancio. O sea, ya estoy pasado. Ya tengo 10 años más que el menor que puede entrar a Bizancio.
3: ¿Y sí?
2: Dije, tal cual. No, chabón. No me hagan eso. Suban en la edad, por favor. Que se pueda entrar a partir de los 50. Cosa que yo diga, che, todavía no puedo entrar a Bizancio.
3: Pero ¿vos te imaginás con 65 llegando a las 2 de la mañana? Claro. ¿Al boliche?
1: A mí me pasa que incluso los asados, día de hoy, siempre digo, che, nos juntamos de noche a comer un asado. Bueno, pero pongamos el fuego 8 de la noche. Digo, comamos a las 10. Digo, no voy a... Viste que antes vos lo ponías 10, 11, ponías recién el fuego. No, digo, bueno, que a las 10 estemos comiendo. Por favor.
3: Sí.
1: Porque ni el hambre me aguanto tampoco. Claro.
3: Che, la gente está escribiendo acá, pásame el 6. Sí, ahí dice Dávila Tomás. Chicos, escuchándolos me dio un ataque de ansiedad, dice. Lo estoy padeciendo. Parece que el humor falleció, como los saltos, silbar, gritar. Te amo a tu pareja, sentarse en las veredas, poner música. Bueno, era normal antes.
1: Sí.
3: Era así.
1: Las plazas.
3: ¿Te acordás?
1: Y ibas.
3: Falleció todo, dice. Es triste. Pero somos seres de costumbre. Seguro que lo que venga va a ser mejor.
2: Bueno,
3: tengo 57 y me he puesto a hacer espinales, abdominales, sentadillas, a bailar. Vivan los 80 y 90 y comienzo del 2000, dice Tomás, de 57 años.
2: Esa, bueno, Tomás. Un pendejo, un joven.
3: Cero desodorante, dice, jabón blanco.
2: Ese era mi tío Pepe.
3: Weber.
2: Mi tío Pepe, sí, con jabón el federal, así se refregaba, viejo bruto, ¿viste?
3: Bueno, y otra de las cosas que yo les pregunto, para estoy haciendo catarsis con ustedes, ¿sí? Entonces ustedes me van escuchando y por ahí me van guiando, a ver si piensan así. ¿Cuál es el boliche de hoy? Donde todos van producidos, más por ahí, bueno, las mujeres y los hombres igual, se ponen perfumes, van bien bonitos. El boliche de hoy, de día.
1: Tendría que googlearlo.
3: ¿Cuál es el boliche de hoy? Donde veíamos antes muchos jóvenes, o sea, mucha juventud, hoy lo vemos ¿dónde? Los gimnasios, señores.
2: Mirá, sí, nunca me lo hubiese esperado.
3: El boliche de hoy son los gimnasios.
1: Es verdad, ahora.
3: Van todos sumamente... preparados.
1: El sonidista se agarra.
3: Sí, peinaditos.
1: Es de gimnasio él.
3: Sí. ¿Vos vas al gimnasio?
1: Es de gimnasio, sí.
3: Sí, van todos luqueados.
2: No me digas.
3: Van luqueados, de verdad. Pero las chicas recontra bonitas, los tipos con sus musculosas para mostrar las espaldas. Y vos los ves en los espejos y haciéndose y sacándose la selfie y música moderna.
2: Música moderna.
3: Sí, ¿viste? Así. Esta música. Y vos lo ves. Es el gimnasio. Los boliches de antes, el de hoy, es el gimnasio. Van con sus bolsitos. Se bañan en los gimnasios. Salen, o sea, se bañan, salen vestidos.
1: Y todo marca, aunque no sea, viste, de marca legal, digamos, todo de marca.
3: Todo olvídate. Todo de
2: primera. Que yo tenía pensado de ir a empezar a ir al gimnasio.
3: ¿Cómo eran los gimnasios de antes? A los gimnasios de hoy.
2: Un olor había en los gimnasios de antes.
3: El nivel que hay. El nivel que hay en los gimnasios de hoy.
2: De los aparatos.
1: No, aparte eran galpones. Todo. Te subía la caminadora, no andaba. La bicicleta le faltaban los pedales.
3: Los gimnasios de antes, el olor a chivo que había.
2: La goma espuma de la bicicleta fija. Pa, tenía un olor a ceja esa weá.
3: Hoy huele a Kenzo el gimnasio.
2: Mirá.
3: O sea, vos pasás y huele a Kenzo, a Paco Rabanne. O sea, hoy huele a perfume.
1: Encontrabas, yo me acuerdo, te daban palitos de escoba para hacer el ejercicio de la cintura. Ahora un palo de escoba no vas a encontrar un gimnasio, ¿viste? Que
2: no, no es
1: estético. Para hacer el ejercicio al que doblaba.
2: No es estético.
3: Pablo dice que los parió, huevito. Los tengo que dejar. Me voy a buscar a mi señora al gimnasio. Dice, con razón va todos los días.
1: Pablo. Pablo, no queremos decirte algo.
3: Bueno, ¿viste? ¿Qué sé yo?
2: Divina la mujer.
3: Para mí, los boliches de hoy son los gimnasios. Sí.
2: Mira cómo han cambiado las cosas, mirá, loco.
1: Va a haber que ir al gimnasio.
3: O sea, vayan al gimnasio, van todos recontra luqueados.
1: Sí.
3: En serio, posta.
1: Al gimnasio.
3: Bueno, chicos. Perfumados, luqueados.
2: Yo me voy a tener que.
1: Calza, ¿sí? No sé.
2: Me voy a tener que comprar ropa porque tenía pensado empezar a ir al gimnasio, ¿no?
1: Mi salud no me permitía ir al gimnasio.
3: Vas a ir a un boliche y está cerrado. O vas a un bar y hay poca gente. Anda un gimnasio.
1: Lo que pasa es que hasta la botellita de agua es distinta.
3: Olvídate.
2: No, tanto ha cambiado.
1: Claro, yo compraba la Villavicencio, ese no importa. Ahora está la botellita, está todo.
2: Ah, también estético.
3: Todo.
1: Claro.
3: Olvídate. Y los auriculares.
1: No. Te dicen. Claro.
3: Todo fitness. Sí. Olvídate. ¿Pero ustedes quieren ver gente?
1: Sí, hay que.
3: Claro. ¿Vos querés un estándar de verdad que esté lleno?
2: Claro,
3: andáselo en un gimnasio.
2: Stand-up en los gimnasios. Olvidar. Es lo que se viene. Es lo próximo. Ahí, sí. Vamos. ¡Fum!
3: ¡Ja! Sí, hacer un stand-up en el gimnasio y está.
2: Sí, pero se ha puesto medio aburrida la cosa, ¿eh? ¿Qué mierda podés divertirte en un gimnasio?
3: Decir, pero no sé, pero de verdad te digo.
1: Me falta el aire. O sea, no te... Entro y ya me falta el aire.
3: Pasa en un gimnasio después de las 6 de la tarde hasta las 10 de la noche. Explotado. Pero explotado de gente.
2: Mirá.
1: Sí.
2: Mirá. De paso ponen música y ahora tampoco la música es que sí. Ojo, no quiero ser un viejo meado que va a criticar la música. Yo solamente veo algo que me llama la atención. Que los cantantes ahora, viste que ya no bailan los cantantes. Es como que todos te hacen cosas con las manos, viste. Te hacen todo.
3: Es que los bailes de ahora son así. Yo creo que por el TikTok.
2: Es como de la mitad del cuerpo, ¿viste? Donde entra la cámara.
3: Desde que salió TikTok el baile cambió.
1: Sí, claro.
3: Antes hacíamos breakdance, hacíamos rap,
2: que cantaba, ojo, anda, un Michael Jackson, ya no existe, no. ¿Me entendés?
3: Hoy los bailes de ahora es por TikTok, es la manito, ¿te acordás cuando empezó el baile? No, bueno, y todos los bailes ahora son iguales.
2: Vos fijate, sí, hacen lenguaje de señas, ¿sí? Parecen tiranosaurios Rex.
3: Sí, son todos los bailes
1: así. Está perdiendo el vínculo.
3: Pero bueno, para mí, me pasa que yo digo, ¿Querés hacer amistades? ¿Querés ir a engancharte a alguien? No vayas a un boliche.
2: Anda a un gimnasio.
3: Tienes que ir a un gimnasio.
1: Ah, ¿cómo le he pifiado tanto tiempo?
3: Sí, viste, por eso.
1: Sí, un gimnasio.
3: Vos que no levantaste en los boliches, tienes que ir a un gimnasio.
2: Voy a ir a vengar, loco. Lo que no pude levantar en los boliches, voy a hacerlo ahora en los gimnasios. Voy a ir, pero sí, en plan levante. ¿A dónde es donde más se levanta? ¿Dónde está esa?
1: Y, pero también tenés que buscar un gimnasio como regional, porque me parece que no vas a poder levantar de la misma manera en cualquier gimnasio.
3: Y te acuerdas, hoy están muy de moda los top. El gimnasio es muy top.
1: Claro, muy te vas a una onda elíptico. No lo
2: voy
1: mismo...
2: a tratar de levantar primero es alguna pesa la más chica posible, alguna mancuerna.
1: La de medio kilito, viste, que le dan la mujer.
2: La botellita, no, de señor, ¿qué viene a levantar usted? Agarra que el lampazo empiece por ahí.
1: El palito escoba.
3: Bueno, para vos, que no sos de ir al gimnasio, te invitamos que vayan. A ver a María y al Dani. Eso es bueno. Ir a, y sí, vayamos a la estanda de nuevo. Vayamos otra vez. Salgamos de nuevo a los bares.
2: Venga la noche.
3: Sí, volvamos otra vez a eso. Hablando de eso, contanos, María, ¿qué es lo que haces? ¿A qué te dedicas?
1: Yo actualmente soy vendedora.
3: Ajá.
1: Vendo, trabajo en un instituto, vendo diplomaturas. Hace muchos años que soy vendedora.
3: Bien. ¿Y haces stand-up?
1: Hago stand-up, hago teatro.
2: Pará, vos tenés una fecha próxima ahora.
1: Sí, nosotros bien. También mi lado serio que tengo.
2: Yo ay, soy, así como la ven.
1: Así como me ven, soy actriz. En ascenso lento, pero ascenso al fin. Ajá. Y este jueves estrenamos una obra muy bonita que es Prohibido Suicidarse en Primavera, de Casona. Ah. Estrenamos en el Le Parc con localidades agotadas, así que estamos muy contentos.
2: ¡Esta!
1: Sí.
2: Checa, que bien funcione.
1: Por eso también el logo amarillo, porque es el mes de la concientización sobre la prevención del suicidio.
3: Claro,
1: o sea, la obra, para el que la ha leído, aborda esos temas. Muchos profesores que se van a estar conectando saben de eso.
2: ¿Qué? Entonces, ¿está bueno, por suicidar?
1: No, porque el mensaje es muy bonito. El mensaje bueno. Realmente es dar vida. Y el 22 de octubre repetimos.
3: Muy bien.
1: Así que tanto invitado. Y el Dani va a ir seguramente.
2: Sí, papá.
1: Ya está sacando la entrada.
3: Sí, pero si no hay entrada.
2: Por eso yo quería.
3: Si no hay entrada.
1: No,
3: ¿cómo?
1: Para el 22. El 22 ya están las entradas de la
3: bien, bien, bien. Buenísimo.
2: Bueno, y si hay alguien que dice, che, puta, yo quiero ir a ver esa obra. ¿Cómo, a dónde buscan eso? La información.
1: Nosotros somos un elenco que se llama Los Salieris de Chaplin. Ajá. Nos buscan por Instagram.
2: Nombrazo. Alto nombre.
1: Los Salieris de Chaplin, ahí nos buscan por Instagram. Esto es un elenco que se formó de teatro que tiene como eje hablar de la salud mental a través del arte.
3: Qué bueno.
1: Y nuestra primera obra, vamos a tratar este tema. Todas las obras de teatro que vamos a ir moviendo tienen que ver con poner sobre la mesa un tema tan importante como es la salud mental.
3: Mirá qué bien, qué lindo.
1: Exactamente. Bueno, sí, no solamente estrenar por estrenar, sino dar que se hable, porque hablar salva vidas, así que empecemos a hablar un poco.
3: Qué bueno, me encanta.
1: Así que bueno.
3: ¿Tu Instagram cuál es para que la gente te siga?
1: María Trapé.
3: María Trapé, la seguís ahí en Instagram y bueno, ves, así fuera como... de eso, haces stand-up.
2: Claro, esa es su stand-up. Parte seria, porque yo la he visto seria. Hablando huevadas arriba en escenario.
1: No, hablando cosas reales de gente real. Que no hablar huevadas.
3: ¿Y esta semana haces stand-up? No.
1: No, esta semana...
3: No, está con el tema de la obra todo ahí.
1: Exactamente, sí.
3: Bien. Bien, ¿y vos? ¿En qué estás esta semana?
2: Yo,
1: pero Sandro... Dani seguro me va a invitar a alguno.
2: Obvio, más vale. El otro fin de semana te puedes venir a Alabama.
1: Mirá cómo estamos negociando.
2: Acá.
3: Sí. ¿Esta semana qué tiene, Dani?
2: Esta semana, el viernes. A ver, atención, San Rafael. Este viernes.
3: ¿Se va para el sur?
2: Sí, papá. Este viernes vamos a estar ahí haciendo un show para cagarse de risa, como siempre, con estas temáticas de las parejas, los hijos, los ex, para grupos de amigos, huevadas, que esto que nos pasan, que nos estamos poniendo viejos, pero a la vez somos jóvenes.
3: Sí.
2: Y bueno, hablar todas estas boludeces que uno intenta remarla para llegar a fin de año, etcétera. En San Rafael, en un bar que se llama Brooklyn House. Ajá. Ahí vamos a estar el viernes a las 22 horas. ¿Cómo sacan las entradas? Me buscan en Instagram como el Dani Pérez. Ahí están todos los datos.
3: Bien.
2: San Rafael, allí vamos.
3: Este fin de semana, bueno, no lo vamos a tener acá en Mendoza entonces para verlo.
2: No.
3: Vamos va a estar por el sur. Bueno, mucha mer entonces para que la tienen que romper igual que María. Así que, la verdad, bueno, agradecerles por estar. La gente se sigue comunicando, sigue mandando su mensaje.
1: José y Delia, ¿sabemos algo?
3: No. Lidia, ¿qué sabe?
1: Lidia, perdón. José y Lidia.
3: Lidia, les cuento en la primaria, esto no sé si... No lo oí. Cuando trabajaba de profesión, un día busqué a un alumno de primer grado que jugaban a la pelota y los quería llevar al aula. Uno de ellos me dijo, profe, estás jugando al fútbol. Pero la pelota era un perro. Sin palabras. La perrita, dice, vivió en casa varios años. Ah, se la llevó ella, la perrita. Mirá vos,
1: se van poniendo
3: locura.
1: Escabrosas a medida que avanzamos en la hora, ¿viste?
3: La señorita Petra, dice Américo, era la más temida de la escuela.
2: Petra.
3: Petra.
2: El nombre de malvada, de película de terror.
3: Presten atención a los grupos de trekking, dice Pablo. Esos también son los nuevos boliches. Pasan cosas entre medio de los cerros.
1: Buen dato, Pablo. Bien, Pablo.
2: Vos fíjate que es un fenómeno que es cierto. El separado que te hace, te empieza a caminar por los cerros.
3: Va a ser trekking.
2: Es una tendencia. Ahí algo levanta, seguro. También sale mucho la parte de milonga, tango.
1: Pero que el tango es sexy.
2: Sí, ahí se presta para ir ahí a picotear. Los que bailan salsa, bachata, todo eso es un...
1: La estamos ahorrando totalmente. Nosotros estamos en un bar. Ah. Tendremos que hacer una actividad física, Dani.
2: Sí, no, igual yo estoy fuera del mercado, estoy...
3: Ya estamos retirados.
2: Estamos retirados. Sí, ya.
3: Pero bueno, boliche, trekking, son los... O sea, perdón, gimnasio y trekking, y los trekking. Nuevos boliches.
1: Bien, bien, yo estoy anotando.
3: Sí. No, yo como para que vayan...
2: Empezá a caminar cerro, María. Ahí no, está. No,
1: pero dificultad baja, o sea, línea recta. No estoy para ir al Cerro Arco, ¿no?
2: Cerro Arco, no.
1: No estoy para eso, no voy a pasar papelones. No.
2: Al Parque Central, a la lomita del Parque Central, la que está al lado del lago. Ahí.
3: Tal cual. 1216-177-997. Nos mandás tu mensaje. Estamos hablando de todo un poco, de los maestros, de anécdotas, de los nuevos boliches.
1: Sí.
3: ¿Sí? Donde hoy ves a toda la juventud. Y no solo juventud. He visto gente muy grande. Mucho más grande que yo en los gimnasios, haciendo gimnasia.
2: Haciendo cosas brutas.
3: Sí, y charlando. O sea, por eso te digo, es un lugar como para decir, mirá vos.
2: O sea, sociabilizan, no es que están haciendo fuerza bruta así individualmente, sino como, ¡ey, qué onda! Estás haciendo cardio.
1: No, yo ya terminé, estaba y te pones solamente a elongar. Ajá. Te podés hacer eso nomás.
3: Claro,
1: bueno. Estoy pensando cosas.
2: ¿Qué te dice? Señora, usted acaba de llegar eso. Porque está elongando. ¿Qué hace tirando si acaba de entrar?
1: Es la escalera.
2: Está con el casco en la mano todavía.
3: Eso pasa. 35 minutos de las 11 de la noche. Tenemos tanda, Pablito. Dale, tanda. Y venimos con el final del programa. No te muevas de ahí, dale.
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0: 37 minutos, mira, las 11 de la noche. Recordá que estás participando a todos los que nos están escribiendo, mandando sus audios, sus anécdotas, y se están prendiendo a esta locura de los huevos, que vas a participar por el asado de Carnes Martorell y por el voucher de Panadería Dulce Locura. Dale, así que todavía tenés tiempo de mandarnos tus mensajitos al 2616-177-997. Así te llevas el asado esta noche. ¿Tenemos audio? A ver qué dice la gente.
1: Primero, los gases no son lacrimógenos, son lacrimógenos.
2: Ay, perdón.
1: Segundo, el daltonismo también lo puede tener una mujer. Yo tenía una profesora que era daltónica.
2: Te engañó. Segundo,
1: Paulino San Martín.
2: Falso, Paulino.
1: Te mentieron. Perdón, me olvidé poner Paulino de San Martín, que soy profesor jubilado.
2: ¿Viste?
0: A ver.
3: ¿Cuántos profesores ha escrito, eh?
0: Sí, han escrito varios. Han escrito varios, sí. Salvamos a todos los que nos están escuchando. Y a vos que estás medio vago, dale, escribí, mandando tu audio. No sé, ¿querías saludar a usted?
3: Sí, queríamos saludar a Belén, sí. Ochoa, que nos está escribiendo, pero mandanos un audio, Belén, y contanos. Dale un saludo especial porque mi hijo al sanjuanino de Chimbas lo amo.
2: Para vos, comadre, ¿qué haces, niña?
3: Mandá un audio y contá tus cosas, Belén.
2: Belén, contá cosas de Chimbas. Quiero saber qué es lo que está pasando allá en Cuyolandia.
0: ¿Qué sector es Chimbas? ¿Qué sería?
2: Y como para que te ubiques, como la cera de acá.
0: Ah, son bien chismas.
3: Qué prejuicios que tienen, qué prejuicios.
2: Bueno,
3: hemos dado hospitalidad en esta provincia, mirá.
2: Claro, mirá, cosas que pasaban, que ya hemos ido perdiendo. Sí. Que ahora, voy a decir que el escenario son los gimnasios, pero también de esa juventud, esas peleas que tenía uno con una novia, viste, que a veces uno extraña. Esa pasión de que por ahí hubo una escena de celo y no sé qué mierda, y va y se encierra en el baño, viste, empieza y está llorando, y esto que el otro, porque esa pelotuda que la miraste, y que vos la, porque esa mira, te estaba mirando porque vos anduviste con ella y no sé qué, y la
3: son
2: grito.
3: Son muy tóxico, Dani, claro, decirte.
2: Y grito, y no, mi amor, por favor, salí de acá, un papelón, una vergüenza, todo el mundo mirándote, y ahí, sí, porque no voy a salir, y no sé qué, y yo, vos es lo peor, ¿viste? Sale en un momento, se seca las lágrimas. Mi amor, vamos, tranquila, vení, vamos, hablemos. Y vas en el camino, van caminando por el medio de la calle, se paran, de repente se gritan, ella te dice un montón de cosas, vos te decís que te vas, pero tranquila, vas, pum. Y ahí de repente te reconcilias, ¿viste? Al lado de un árbol y te da unos besos y pasás del llanto a los besos cuando querés, ahora, ¡pum! Un fierrazo ahí contra. Ahí, ¿viste? Contra. De una.
0: ¿Cómo?
2: Sí, entre, pasaba eso, entre medio de unos árboles, ahí de parado, pum.
3: Ah,
2: en
3: el fierrazo de. ¿Te referís a amor?
2: Claro.
0: Ah, también, yo entendí.
2: No, un fierrazo, no un tiro.
3: ¿Qué amor?
2: Bueno,
3: tóxico.
2: Perdón, que soy tú no tarde. Cuando te clavó un fierrazo, de parado, por ejemplo, ahí en el túnel de la terminal, ¿viste? Ahí, así contra un negocio que está cerrado, ahí al lado de un coso del gas. Una locura, ¿viste? Así se hizo. Frenético, pasional. Ahora, ¿cómo sí. será que las discusiones y las peleas son por cualquier huevada, viste? Que de repente te llaman gritándote porque te dicen, no le cargaste la sube al niño, está en la clase de Independencia y no se puede volver porque vos, pelotudo, tenías que hacer eso, cargarle la. Vos decís, Nicolás se sabe el pendejo en el micro. Estamos claro. peleando, en serio, por eso estamos peleando. En serio. O si no, que te vas a dormir y que a dónde está el cargador del celular. Y el celular y el cargador. ¿Dónde está la? Si no está el cargador, me sacan el cargador, que me sacan el cable o la cajita o el cable o el celular. Y esas son las peleas. Viste, ya la pasión que se perdió. Ya no hay de ese tipo de reconciliación.
0: Tal cual. Es verdad. Yo creo que también eso jode un poco la convivencia. Es un tema para hablar después. Ajá. Quiero que hablemos de la convivencia en un programa.
2: Claro.
0: Jode mucho la pareja, la convivencia.
2: Sí, mira, anotemos. Pero bueno, sí. Pero también esas cosas son las que le ponen sal a la vida. Porque si todo el tiempo estuviese todo, mi amor, sí, todo bien, ¿no? Y nos llevaríamos así.
0: Sería muy aburrido, ¿viste?
2: Sí, más vale. Algo tiene que pasar.
3: Mira, mi amiga de Chimbas me dice, estoy tomando el papel del Marcelo, lavando, leyendo. Sí. Donde más se come ahora es en un súper, en supermercado. Oh. Levantás chongos ahí.
0: ¿Cómo?
2: Mirá vos.
3: ¿Cómo se levanta chongo en un supermercado? Hemos quedado todos.
2: ¿Sabés a dónde se hacen las previas ahora? En Átomo Conviene.
3: Yo había leído que en un país, pero no era acá, sí, depende de lo que vos ponías en el carrito y en la góndola, era que marcaba si estaba soltera o en busca de algo. Pero ah, no sabía vos que se hacía acá. Lo había leído alguna vez, no sabía que era bien lo que tenías que poner en el carrito para el tiro.
0: ¿Es tendencia entonces Mendoza? ¿También lo sumamos al, sí, al si nuevo boliche?
3: Se claro, levanta en supermercado.
2: Si vos pones una hierba mañanita y un café listán y vas por el carrito así caminando con eso, dicen, esta está de levante.
3: Esta está de levante.
2: Eso significa.
3: Si estás solo en el sector de vino, cuidado. Claro. Cuidado, porque tampoco... Drinking.
2: Ya saben, chica, café listán y hierba mañanita. Esas dos cosas quiere decir, estoy acá. Ya mismo.
0: Ah, mirá vos.
2: Ya vamos. Mismo, acá mismo.
0: No sabía en el
2: supermercado.
0: Pero con marca y todo.
2: Claro, porque es el marrón con amarillo, que son las marcas de las etiquetas. Yo soy daltónico, pero...
3: Bueno, sí,
2: ¿y
3: vos cómo sabés? No queríamos meternos.
0: Yo te iba a decir, vos cómo sabés, pero bueno.
3: No queríamos meternos en ese tema. Pero...
0: No quería volver, ¿viste? También. Todos,
2: te dicen
0: no,
2: de qué color es su ropa interior.
3: Te gusta la cara.
2: Yo me meto también, ¿ah?
0: ¿No? Vos también te metés solo.
3: Queremos ser buenos, pero vos no nos ayudás.
0: No nos ayudás, también me dejás picando, te tengo que hacer el gol, no me queda otra. Bueno, en el podio entonces pusimos gimnasio, trekking, decía.
3: Y ahora el supermercado.
0: Y ahora el supermercado. Mirá vos, eso no sabía.
3: Hay que estar atento. Uno tiene que ver.
0: Mira, así que si te dicen voy al super sola.
2: Lo único que falta que te digan, mirá, en el Banco Nación se levanta, no sabés cómo. Claro, ya no, nada me sorprende. Toda la huevada que me están tirando no me la veía venir, boludo. Sí.
0: Mirá, vos, eso, por eso te digo, ojo que te digan voy al super sola.
2: Claro.
0: Ahí ya hay que poner.
2: A ver, ¿qué compraste, mi amor? Ah.
3: Claro. La mañanita y el café.
2: ¡No! ¡Me están gorreando!
0: ¡Ojo con lo que compran!
3: Claro. Guarda, mirá.
2: Sí, me voy a dar cuenta.
0: Estamos dando datos.
2: Sí, yo, claro. Yo,
0: te quedaste
2: yo,
0: pensando.
2: Che, digo, che, pará, me habrán estado tirando en directas, capaz, tantas veces en el supermercado.
3: ¿Tanto
2: me
3: café tomamos en casa?
2: ¿Por qué hay 5 cafés acá, tanta hierba? No, igual, yo, viste, por ejemplo, hay lugares, viste, donde capaz que si se levanta así, yo sería malísimo porque no quiero que me hablen, loco. El otro día me pasó en el banco. ¿Viste cuando esa gente te busca de cómplice para quejarse? Que por ahí uno, bueno, entiende, porque uno también está embolado, viste. Llegó una hora y el banco están ahí, pip, y está el número, y pip, y se demoran. Y después, no sé qué, y pasa el tiempo... El otro día me agarró que llegué en ayunas, porque salí, ya iba medio tarde para llegar al banco, y digo, me van a cerrar, y salí así como estaba. Y yo soy como un niño, si yo no te desayuno, estoy pero cruzado con una cara de orto. Y se me puso una vieja al lado, ¿viste? Y digo yo, imagínate si tuviese de levante, que ese sea la onda de levante.
0: Claro.
2: Que te tiran conversación en el banco, quizás haya un mercado sexual.
3: Lo único que a mí me llama la atención de esta anécdota es que vos madrugar, no madrugás nunca. Pues si caíste casi en ayunas al cerrar el banco. El banco cierra a la 1 de la tarde.
2: Claro, imagínate.
3: ¿A qué hora te había levantado?
2: A la 1 yo estaba en ayunas, imagínate. Y después tengo que dormir siesta.
0: Claro, sí.
2: Y había una mujer que me hablaba. Decía yo, señora, por favor, no me diga nada. Parece que me vio y me dijo, usted. Y empezó. Sí. Y bueno, dice, a ver, vamos, que atiendan. ¿Qué pasa?
3: Qué maleducados que son.
2: Y salía, no sé, 35, 36, otro, al otro, no hay nadie, que siga. Y yo decía, ay, señora, qué vergüenza, no hable más adelante. Y me miraba. Y me miraba y yo con la mirada fija para otro lado, como diciendo, no me hables a mí, vieja. Te odio. Y me decía, no, porque ha visto que no, si acá, claro, hacen lo que quieran, más sabe que.
3: Empleado público.
2: Sí, yo decía, ay, no quiero hablar, no quiero participar. Capaz que me estaba queriendo levantar esa señora.
3: Mirá vos.
2: No.
0: Bueno, ojo, que puede ser otro escenario de levante, qué sé yo.
2: Sí.
3: Hay que estar abierto a las oportunidades.
2: Sí, señor.
0: Bien.
2: Así
0: es. Puede ser. Recuérdense para la próxima, vamos a hablar un poco de lo que le dije.
2: Anoten.
0: Temas de convivencia.
2: Casas, convivencia.
0: Hay mucho por hablar de eso.
2: Tenemos para hablar horas de eso. Porque conviven aún. Porque la mayoría están separadas. Si eso, digamos las cosas como son, ¿no? Ya. Los que están, somos unos seres en extinción, los que todavía seguimos en pareja. ¿Cuántas parejas a la vuelta has visto? Como una, cuando fue la pandemia, ahí quedó el culerío, ¿viste? Empezaron a caer los más resistentes.
0: Claro,
2: pum,
0: sí,
2: pan,
0: seguro.
2: Pum, pan. Bueno, hay muchas parejas ahí que son segunda gestión. Ahí en la pandemia se reseteó un montonazo de pareja. El que quedó parado ahí, de suerte.
3: También está bueno saber el que convive y que convive con camas separadas.
2: Esa también, es otra tendencia.
0: Bueno, es otra tendencia. Sí.
2: Mamá. Bueno. A mí me la van a hacer, me la van a aplicar y ya me la vienen diciendo, me vienen sentenciando. Pues el tema del ronquido.
0: Claro, por eso te digo, esos son temas de convivencia, ¿viste? El tema
3: tenés
0: del ronquido.
3: Dani, tenés todas, Dani, tenés todas.
0: El sonámbulo. El que habla dormido.
2: Pelotudo, qué ronca.
0: Claro, no, el que tiene que dormir siesta.
3: Vos tenés que ser un tipo agradecido de la vida.
2: Sí, no. Si yo te digo que el primer levante que tuve dije, pongo todo acá, pleno al rojo. De acá no me muevo, me planto.
3: Un tipo consciente de lo que tiene y lo
2: sí,
3: que
2: no. Sí, más vale, voy a cuidar hasta la muerte. Si yo ya sé, yo ya sé.
3: Claro,
2: mirá, acá. Si yo después del boliche probé, dije, acá en el boliche sí. No está la cosa. Yo dije, le voy a dar chance, tengo 14, quizás hasta los 15 tiro, 15, 16. No, claro. Dije, acá en el boliche no va a ir. Ahí nomás dije, no, acá hay que hacer hippie. ¡Pum!
3: La vida se ensañó con vos.
2: Yo te juro, no. Me hice hippie, artesano. Dije, acá no me dan ni bola la hippie. Pasó un año, dije, acá tengo que ser punk. La onda de ser rockero, ir a los recitales.
3: Claro. Pastor de iglesia te faltó.
2: Me faltó, creo. Estuve ahí, pasé por todo. Estuve en la Acción Católica, me metí por todos los lados que pudiera.
0: ¿Pero usted se metía qué? ¿Para levantar?
2: Obvio. Sí. Más vale.
3: Sí, yo también. Yo chapaba con el pecero viviente. Yo un colegio de monjas. Veía minas.
2: Qué
3: minas,
2: difícil.
3: Minas.
2: Bueno, yo la viví de otro lado porque fui a una escuela técnica.
3: Yo esperaba el pecero viviente, era mi salida social. Yo ahí enfocaba.
2: ¿Pero cómo? ¿Para qué? Claro. ¿Qué es lo que era el pesebre viviente?
3: No, cuando organizaban el pesebre en la parroquia, de quién iba a ser María, los animalitos, José, los reyes.
0: Y ahí tienen que traer varones.
2: ¿Y de dónde salían los varones?
3: No, porque ese el pesebre viviente me anotaba en el grupo de la parroquia.
2: Ah, bien, que
3: el
2: eso
3: grupo
2: era mixto.
3: Juvenil, claro, que ese era mixto. Ahí veía hombres y decía, claro, hasta ese momento era. Claro.
2: ¿Tú eres José?
3: La invocación.
2: ¿O Baltasar? No importa. Mira, claro, si sos.
3: ¿Entendés? Mira. Hace lo que puede con las herramientas que tiene.
2: Si sos el Espíritu Santo, igual.
3: No importa.
0: Está bien.
3: Voy a poner exquisita. Siempre que monja.
0: Tal cual. Bueno, gente, 10 minutos nos quedan. Vamos a dar. ¿Tenemos más audio? Sí. Acá entraron, ¿eh? Estoy viendo que entraron audios, digo, para que lo vean, lo chequen. 2616-177-997. Nos mandan tu mensaje.
2: Audios,
0: quedan 10 minutos para que nos manden tus mensajes. Así participan todos, che. Del asado de Carnes Martorell y el voucher de Panadería Dulce Locura. El lunes que viene, ya le tiré ahora la consigna. Para sí, que señor. Se prepare. Vamos a hablar de la convivencia.
3: ¿Qué dice?
2: Dice, en la puerta del colegio, cuando vos vas a buscar las bendis, te vas enterando quién está soltero, viudo, en crisis. Y se arman hermosos quilombos. Decirle que él iba a Pocatop a levantar, jaja, decirle así. Me tiró un boliche de San Juan.
3: Una amiga de San Juan me escribe y me tira los factos.
0: Mirá vos.
2: Me nombró boliche, Pocatop. No sé si tenía techo ese boliche, mirá. Era bien turbio, pero...
3: Era otro lugar para levantar, la salida del colegio.
0: Las de ahora.
3: Claro, te vas dando cuenta quién, si son papás separados.
2: Cuando están los padres ahí, esperando a los niños y están todos con las cabecitas así.
3: Mamá, sí. Mirá si es padre un Wenceslao, ni loca me acerco, boludo, nada.
2: Se arman lindos puteríos ahí. Igual ojo que los papichulos más jóvenes se los llevan a las maestras de nivel inicial. Lo siento, chicas.
3: La Martina,
2: la
3: Abril.
2: Que vienen todas dulces con su hijo y ese papel maternal. Hola, papi, ¿sabes que Santino hoy día se hizo pipí? Pero yo no importa, yo lo cambié. Porque...
3: Hasta clase de refuerzo en casa.
0: ¿Vos llevas a los chicos a la escuela?
2: Yo los llevo, sí.
0: Bueno,
2: por suerte, ya, bueno, este año igual lo estoy transitando ese duelo. Yo digo por suerte, pero me duele no llevar ya más a mi hija a la escuela. Hace un mes más o menos arrancó yéndose en micro. ¿Vos sabés lo que es? Ay, decía yo, pero voy a extrañar ir en el auto escuchando. ¿Me entendés?
3: Pero Dani, ¿vos te bajabas con ese gorrito a dejarle a tu hija al colegio?
2: Me lo prohibió.
3: Y sí, Dani.
2: Dijo, papi, por favor, Dani. No vas con ese gorro. Más, Dani, vos sabés que...
0: Tu hija va feliz ahora, olvídate.
2: Vos sabés que me pasaba algo, que yo iba llegando a la escuela, a la puerta de la escuela, y me decía, papi, más allá. Bueno, hija, me decía, más allá. Bueno, más
3: 5 kilómetros.
2: Y le digo, ¿por qué, hija? Y me dice, ahí descubrí una palabra que usan los pibes ahora. Me dice, es que me das cringe.
3: Claro.
0: Cringe. Claro.
2: ¿Han escuchado esa palabra?
0: Sí, claro. Como vergüenza ajena.
2: Claro, vergüenza ajena. Yo no la conocía. Le digo, hija, te estoy trayendo a séptimo grado. Te estoy trayendo a la primaria en un auto, en un Gol Tren 2015, planchado al piso, dos dedos. Y yo te doy vergüenza ajena. Hija, cringe daba a tu abuelo, que me llevaba a la...

0: Nah, qué mala. Si una cuadra antes venía frenando con las zapatillas, ese hombre. Y ojo, a mí no me daba vergüenza ajena, venía con la ropa de laburo.
1: Y con los broches en la pata del pantalón, claro, para que no se agarrara.
0: Claro, imagínate que iba a decir cringe. Venía con el broche del pantalón. No,
1: papá. Dani, hoy te vamos a abrazar cuando te
0: toques. Necesito un amigo. Como decía Twiggy. Que me sepa a mí.
2: Tal cual. Bueno, recuerden entonces, para el lunes que viene ya tenemos tarea pendiente, ¿no?
0: Ya saben.
2: Sí, el lunes.
0: La temática.
2: Viene. Y se viene el día de la primavera.
0: Sí.
1: Primavera, verano, Newell.
2: La verdad, día de la primavera. Y vamos a hablar un poco, también es el día del estudiante.
1: El día de la sanidad.
0: El estudiante.
2: El día de la sanidad. Hay mucho ahí por hablar el próximo lunes, ¿eh? Mucho por hablar para el próximo lunes. Gente, ¿vamos a hacer el sorteo? ¿Sí? Bien. Como María estuvo invitada nuestra. ¿Tenés acceso al WhatsApp ahí o no?
0: A ver acá, mirá.
2: ¿Si ves?
1: No, la presbicia.
2: ¿No?
1: Pero vos decime, ¿qué es? Que tengo que elegir un...
2: Bueno, alguno mirá, para que se lleve la
0: Tomás asado. Marcelo, José Luis, no, Paulino.
1: ¿José?
0: ¿José?
1: José se llevó mi corazón, o sea...
2: El director que echó al de 7.
1: Que sentenció al de 5. Sí. Echó al de 7. El de 5 se llama Catriel. Wenceslao, el de 7. José, José, mi corazón. Y aparte, te la tenés que tener muy bien puesta para mandar a uno de 5 a la casa y echar uno de 7.
0: Un héroe.
2: José, el director de escuela, pone. Ex director de escuela.
3: Dame los últimos 3.
1: Sí. Y lo lees ahí. Pero de última, buscar el WhatsApp Wenceslao y te va a salir quién es José, porque él nombró a Wenceslao y a Catriel.
2: El WhatsApp creo termina que con 9, el WhatsApp termina con 951, pero el de teléfono, no el de ahí.
1: José, te rebanco,
2: José, que tuvo...
3: José va con Martorell.
2: El asado, se lleva el asado, José. Ex director de escuela que echó, que suspendió al de 5.
1: Que era Catriel.
2: Y echó a Wenceslao, de 7 años. Toma.
1: Catrina empujaba a sus compañeritos contra los mejitorios. Bien echado, bien sancionado.
2: Sí,
1: y Wenceslao prendió fuego, dijo.
2: Sí. No me acuerdo qué había pasado con Wenceslao.
0: Está ahí en el más fuerte ahora.
1: El que llevaba todos los juegos, viste, que llevaba todo, se les escapaba por el campo, dominaba a los chicos.
2: Ese.
1: Mira, he estado re atenta yo, José.
2: Muy bien.
1: Sí, me marcó.
2: Sí. Y le vamos a dar el voucher de panadería Dulce Locura, que también se prendió. ¿Qué le parece, Dani? A Lidia.
0: Sí.
2: Me mandó muchos mensajes, Lidia.
1: Sí.
2: Sí.
1: Lidia, que tenía el marido daltónico.
2: Claro, bueno. Correcto. Ella es. A ver si tengo acá. Poné Lidia del marido daltónico. No sé, pero no me sale.
0: ¡La señora Lidia!
2: Acá está, sí. Lidia Morena Justo. 556.
1: Gracias,
2: Lidia 556.
1: Prodigiosa tengo.
2: Se lleva el voucher de panadería Dulce Locura. Bueno, ojalá que le vaya muy bien el jueves. Ya tiene, no le iba a decir, tiene las entradas todas vendidas.
0: Disculpame, sold out.
1: Pero el 22 están reinvitados. Es algo muy bonito, así que.
2: Qué bueno, me alegra mucho eso. Qué lindo que hagan
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2: Buenísimo.
1: Prohibido suicidarse en primavera.
2: Qué lindo, qué lindo. Dani, ¿y usted en el sur?
0: Yo estoy en San Rafael.
2: En San Rafael este fin de semana. Muy bien, gracias por estar, gracias,
1: no,
2: María.
1: Gracias.
2: La verdad, un placer haberte tenido con nosotros, ¿eh?
1: Gracias.
2: De verdad.
1: Me hizo un placer, no vos.
2: Muchas gracias. Pablo, gracias por la puesta en el aire, toda la onda como siempre. Gracias, Darío, nos vamos.
3: De nada, chicos, nos vemos el lunes.
2: Y el próximo lunes en primavera, que va a ser primavera.
3: Yo festejo el día de estudiante, pues.
2: Claro, usted es un estudiante.
1: Las dos carreras, sí.
0: Yo, el día de la sanidad.
1: La que te falta.
2: Claro. Dani, ¿nos vemos el próximo lunes?
0: Nos vemos el próximo lunes. Y como siempre, mirá lo que te traigo. Un lujo, la María Trapea.
2: Sí, la verdad que sí. La verdad que sí. Gracias, gracias por haber venido, de verdad, a los dos, gracias por estar, a todos ustedes, recuerden seguirlos en Instagram, María Trapé en Instagram y el Dani Pérez, lo siguen allí en las redes sociales y apoyemos a los actores y el humor mendocino. No el sanjuanino, el mendocino. Pero bueno.
0: Me la dejó servida, sí, al final.
2: Abrazos para todos, gracias por estar.

0: Tengan todos una linda semana, que Dios los bendiga. Nos vemos el próximo lunes, que ya va a ser primavera. Y ojalá que tengamos buen tiempo. ¿Sí? Ojalá que tengamos buen tiempo. Abrazos para todos. Síganos en Instagram, Huevos Revueltos OK. Ah, eso, por favor, les pido a los ganadores, José Luis y a Lidia, tienen que escribirnos por Instagram, Huevos Revueltos OK. Si no tienen Instagram, pídanlo a alguno o háganse una cuenta. Pero es solamente por Instagram. Nos siguen Huevos Revueltos, ¿ok?
1: Fundamental que nos escriban.
0: Mandan mensaje privado y ahí el CM les va a mandar el voucher para ir a retirar su premio. ¿Sí? Por favor, a José Luis y a Lidia, los ganadores, tienen que hacerlo de esa manera.
1: Y si ganan, vayan a Martorell, no a otra carnicería.
0: Claro, son Martorell y Dulce Locura la panadería. Gente, buena semana para todos. Nos vemos el próximo lunes. ¡Chau!

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4: 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La hora en Nihuel.
5: 0-2 minutos.
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1: Y ahora vamos a hablar con un... Yo tengo algunos amigos que somos muy, muy, muy fanáticos de Gregorio Luri, del quien... Yo no lo he visto en mi vida, Gregorio, porque él es español, pero uno se considera amigo a distancia, ¿entendés? Junto con José Ortega Fournier. No me acuerdo por qué José en algún momento terminó relacionado con Gregorio. De hecho, está escuchando ahora, porque le dije.
2: Claro.
1: Le dije, la otra vez que incluso me decía... tenéis que hablar con Gregorio, dice, por las pruebas PIS y todo eso. ¿Viste? Sí. Me da indicaciones de allá desde Madrid.
2: Muy bien, nos aporta.
1: Y a mí me encantó porque yo a ustedes les decía que ustedes son los caballos lentos, los caballos lentos, ya se van a dar cuenta cuál es la metáfora de la serie. Y esto liga con el nuevo libro de Gregorio Luri. ¿Saben cómo se llama? Un libro que ha estado presentando: La dignidad del mediocre. Pequeña filosofía de lo inacabado. Y él dice una cosa muy profunda. No hay que tener miedo a ser mediocre. Mediocre quiere decir que estás como a mitad del camino. El tema es si haces todo el esfuerzo para seguir ascendiendo la montaña o te quedas en la inercia y te vas para abajo. Uh-huh. Y el título de esa nota que yo leí, y acá sí lo podemos aplicar a las pruebas PISA de todo lo que está ocurriendo, de un textual de Gregorio que decía: admitamos una verdad un poco deprimente. Para ascender hay que esforzarse.
2: Tal cual, es cierto.
1: Bueno,
2: saludalo. Y aplica a cualquier orden de la vida, además.
1: Saludalo, don Gregorio.
2: Gregorio, buenas tardes. Realmente un placer poder charlar un rato con usted.
3: Pues no puedo decir lo mismo. Estoy realmente muy, muy enfadado con vosotros.
1: ¿Por qué?
3: Hombre, porque habéis tratado a los europeos de hediondos y os estoy hablando desde la ducha... Mientras me enjabono frenéticamente con una mano, con la otra intento mantener el teléfono seco. Pero yo quiero reivindicar la hediondez europea.
1: A ver, me encanta eso. A ver, ojo, lo va a reivindicar.
2: Que conste que los he defendido, Gregorio. Que conste que los he defendido.
3: Sí. Me has llegado al alma. Es decir, a partir de este momento, sí a todo, te digo. Bueno, vamos por partes. ¿Por qué me considero capacitado para reivindicar la hediondez europea?
1: A ver.
3: ¿Saben ustedes lo primero que hacía Napoleón cuando después de una victoria volvía para París?
2: No.
3: Pues enviar el soldado más rápido que había en su ejército para llevarle este mensaje a Josefina.
1: A ver.
3: No te laves, que llego.
2: Ah, ya.
1: Qué bueno. O sea, ¿entendieron?
4: Claro.
2: Ay, ay, ay.
4: Muy bien.
2: No, muy bien, no.
3: Bueno,
1: ¿vieron?
4: No desaproveches el agua, Josefina.
2: Ay, Dios mío.
3: No. Los europeos podemos hacerlo. Y punto.
1: Gregorio.
3: Ahora os he de decir que... Sí, dime.
1: El placer de las feromonas naturales, ¿no es cierto? No tanto perfume.
3: Es un tema delicado porque sobre estas cuestiones es forzoso ser hipócrita. Y bueno, me pilléis en una tarde un poco débil de la voluntad. Creo, mira, a mí me encantan los olores humanos. Creo que no hay en el mundo un olor mejor que el del pelo de mi hija. Me parece fascinante. No se me ocurre, sin embargo, yo tengo dos hijos, un hijo y una hija, no se me ocurre pensar lo mismo del cabello de mi hijo. Pero esa cosa femenina... En fin, no sigo. No sigo, dejémoslo aquí.
2: Pero ahí, a ver, la relación, Gregorio, la relación del aroma o del olor que le fascina del cabello de su hija, como usted dice... pasa por el filtro del sentimiento, del amor. Y por eso un olor que para otro puede resultar nada, para usted es sublime.
3: Es que esos sentidos aparentemente menores, el olfato, el tacto, el gusto, Pues bueno, además de que pueden provocarte tormentas de melancolía, son capaces de proporcionarte también una intensidad maravillosa. Ese momento en el que no solamente tocas, sino te sientes tocado por la persona que se siente a su vez tocada. Y escúchame, un abrazo higiénico es un pobre abrazo.
1: Sí, está bueno, está bueno. Está bueno lo que dice Gregorio. ¿Lo está
2: diciendo? Un abrazo es bueno, pero si es higiénico es mejor, diría yo.
1: No.
3: Un abrazo higiénico, no, por favor. No, por favor. Y además, siempre, inmediatamente sabemos si ese será el primero de muchos otros abrazos o el último. Claro. Con lo cual, el olfato no sabe mentir, es probablemente el sentido menos hipócrita.
1: Claro.
2: Es cierto.
1: Gregorio. Bueno, aparte del libro de los mediocres que pusiste, has opinado mucho sobre el tema de las pruebas PISA. Quiero aclarar que es muy bueno seguirlo a Gregorio en las redes. Él está en Instagram y en X. A mí me gustan mucho los posteos que hace en X porque va dejando frases y sapiencia. A mí este, porque me pareció muy de época, Gregorio, lo pusiste hace muy poquito. Dice: la atención es el nuevo coeficiente intelectual. Mirá qué tema.
2: Ajá, qué interesante.
1: La falta de una evaluación rigurosa debilita la capacidad atencional. Si toda evaluación es positiva, el mensaje que recibe el alumno es que no merece la pena dedicarle mucha atención a una tarea y es importante acabarla pronto. Ahora, lo de la atención como coeficiente intelectual, Gregorio, no solo va para los alumnos, va para los mayores también hoy, ¿no?
3: Sin duda, sin duda. Mira, cuando se dice que vivimos en la sociedad del conocimiento, eso solo es en parte cierto. Vivimos en la sociedad, digamos que invadidos por información acrítica. Mires para donde mires, hay olas y olas, tsunamis de información.
1: Claro.
3: Por lo tanto, el conocimiento ya no está en la información. El conocimiento está en el criterio que te permite seleccionar la información relevante para una cuestión. Y ese criterio exige atención. Que, sin duda, la atención, en esto insisto mucho, es el nuevo cociente intelectual,
1: claro,
3: porque es la capacidad imprescindible para discriminar lo relevante de lo irrelevante.
1: Claro. Por eso tu pregunta también está bueno. Y después de tanto aprender a aprender, ¿qué hemos aprendido? Porque me parece que estamos en la mitad del río, ¿o no, Gregorio?
3: Porque es que, ¿sabes lo que pasa? Que la pedagogía es un poco el claustro de todas las beaterías del humano. Decimos cosas que suenan bien,
1: claro,
3: y como suenan bien nos parece que son verdaderas. Mira, si para aprender fuese necesario aprender a aprender, entonces, para aprender a aprender, necesitarías aprender a aprender a aprender.
1: Sí, claro.
3: Y eso no tendría fin. Lo mismo ocurre con el pensamiento crítico. Todo el mundo habla del pensamiento crítico. Yo no. Yo prefiero hablar de pensamiento riguroso. ¿Sabes por qué? Porque he descubierto que solemos entender por pensamiento crítico aquel que coincide con el nuestro. Es decir, en la práctica, el pensamiento crítico es una forma de narcisismo. Y eso no me sirve.
1: Me encantó, qué bárbaro.
2: Qué interesante.
1: Claro.
2: Tal cual.
1: Ahora, decí. Gregorio, por otro lado, el tema, hablando de la atención y todo, ¿cómo hacemos en esta sociedad para recuperar la práctica de la lectura lenta? ¿Qué es lo que estamos perdiendo?
3: Pues atrevernos a ser raritos. Yo creo que es urgente, porque tú fíjate, una sociedad que ha hecho de la autonomía uno de los elementos de la religión laica del presente, a la hora de la verdad, todos los que se llaman autónomos parece que desfilan con uniforme. La autonomía te debiera derecho a ser rarito, a ser un poco intempestivo, un poco atemporal, porque muchas veces lo que sobrevive del presente es precisamente lo que se le opuso. No dejarse llevar por lo que te dicen que es relevante, porque entonces te pierdes, demonios, lo fascinante que puede ser una hoja. Te lo digo porque estoy viendo yo ahora desde mi balcón una jacarandá llena de flores mecida por el viento, y es un espectáculo asombroso. Lo que pasa es que como es gratis parece que no tiene valor.
4: Gregorio, le consulto respecto de lo que hablamos de la educación en el ámbito de la infancia de los chicos. ¿Va a ser sí. o se va a poner en valor nuevamente el aburrimiento dentro de la infancia? ¿Puede llegar a ser hasta educativo el aburrimiento hoy en día?
3: Mira, el aburrimiento es un tema muy, muy, muy que hay que tratarlo con mucho delicado. Uno es el que se aburre porque, por decirlo así, disfruta de lo que los italianos llaman el dolce far niente. ¿Eh? Es decir, te tumbas sobre la arena de la playa y ves pasar las nubes, el espectáculo de las nubes. Yo he dicho más de una vez que a mí lo que me gustaría ser de mayor es inspector de nubes. Me parece un espectáculo fabuloso, fabuloso. Y otra cosa es el aburrimiento de quien busca una salida de su circunstancia y no la encuentra. Nada le resulta atractivo, nada le resulta motivador. Son dos mundos totalmente distintos. Este otro, el aburrido apático sin recursos, haremos bien en llevarlo pronto a un especialista. Uh-huh. El otro, que se aburra, porque su aburrimiento es un poco volver a cargar pilas para situarse de nuevo fascinado ante lo inmediato.
4: Uh-huh. Y otra pregunta que se me ocurre, Gregorio, respecto de la inteligencia artificial en el ámbito educativo. Digo, si hoy una máquina o ChatGPT o la inteligencia artificial que usemos puede transmitir de alguna manera un tipo de información más rápido, más veloz que un profesor, que un docente, le consulto, ¿cuál va a ser el verdadero valor del docente en el futuro, en los próximos 5 o 10 años?
3: Más importante que nunca, más importante que nunca. Porque si la inteligencia artificial nos puede servir, dependerá el servicio que nos dé de las preguntas que le sepamos hacer, de los prompts. La inteligencia artificial nos exige, para poder sacarle partido, el dominio del arte de la pregunta. Cuando en la escuela hemos estado un poco practicando el arte de la respuesta, ¿no? Continuamente. ¿Qué es lo que hay que responder? Hay que girar eso para buscar el arte de la pregunta. Yo vivo fascinado en el presente. Yo sé que hay mucho progresofóbico que piensa que todo lo que es tecnológico y futuro no es sino una señal de decadencia de los tiempos. Y yo pregunto, ¿os acordáis cuando en los transportes públicos todos leíamos la fenomenología de Husserl o la fenomenología de Hegel? No. ¿O leíamos el tiempo de Heidegger? ¿Qué tenías? Pues tenías caras de gente cansada que quería volver a casa, que miraba por la ventanilla distraído. Pues ahora tienes otro recurso de la distracción. A ver, mira, las tecnologías son prótesis antropológicas que amplifican lo que somos. Por eso es más importante que nunca saber quiénes somos, porque eso lo vamos a encontrar amplificado en las tecnologías. Quiero decirte que si nos interesase, qué sé yo, la poesía romántica búlgara, que no sé si existe, no sé si hay, no sé cuál es su valor, pero podríamos, sin salir de casa, estudiar búlgaro, estudiar el romanticismo en Bulgaria y los poetas románticos. Eso lo podemos hacer. Ahora bien, si quieres construir una bomba, también la puedes construir desde casa. Y si te interesa la pornografía, nunca has tenido más posibilidades. Es decir, cuando nos quejamos de las tecnologías, en realidad debiéramos quejarnos de eso que amplifican de nosotros mismos. Bien, pues para formarnos, para ser lo que somos, para saber quiénes somos y qué tipo de intereses tenemos y nos interesa educar y crecer en nosotros, es imprescindible la ayuda de un maestro.
2: Gregorio, y a ver, ¿qué lectura hace usted respecto a esto? Nos estamos escandalizando tanto en la Argentina, entiendo que en España también, por el resultado de las pruebas PISA, el rendimiento de los chicos de 15 años, que resulta pobre en materias básicas. ¿Cuál es, según pobre, su diagnóstico? No,
3: resulta pobrísimo, sí, lamentable, terrible. Sí. Estamos viendo. Bueno, primero, creo que en situaciones de incertidumbre conviene no apresurarse a dar una respuesta. Claro. Porque con facilidad se cae en en la necesidad de encontrar un solo culpable. Y entonces lo demonizamos, lo prohibimos y traemos otras cosas. Creo que sería interesante, por ejemplo, analizar por qué en Inglaterra, no en el Reino Unido, sino en Inglaterra, me van a perdonar, pero he tenido más presentes los datos de Europa, ¿no? En Inglaterra se ha mantenido, no se ha producido esa caída de resultados. ¿Qué han hecho? ¿Qué hizo el ministro Nick Gibb con su reforma? Podríamos plantear un poco para atrás y decir, Nuno Crato, cuando era ministro de Educación en Portugal, produjo o motivó una reforma con resultados casi inmediatos. Otros están cayendo en picado. Y a mí me da la sensación que estamos viendo dos tipos, dos maneras diferentes de concebir la educación. Una es la que vio en Finlandia la respuesta a todos los problemas. Pero Finlandia se ha hundido. Finlandia ha caído en picado. Y por lo tanto, el referente que tenías ya no te sirve. Hoy lo urgente es desarrollar prácticas reflexivas y construir tu propio modelo. ¿Qué es lo que están haciendo? Pues mira, la República Dominicana. En Uruguay, cerca de ustedes, han mejorado. Parece que han encontrado mal que bien una vía. Costa Rica está ahí mirando a ver cómo lo hace. No todos están reaccionando igual. Cuando no todos están reaccionando igual, por favor, dejemos de lacerarnos. Dejemos de decir que qué malos que somos, qué desastre de educación, los maestros no sirven para nada, eso no te lleva a ningún sitio. Claro. Que lo que podríamos llamar, ¿qué os diría? Esa ansiedad moral que te lleva a considerar más moral el vómito que el apetito, no te resuelve nada. Millones de argentinos vomitando su desgracia no van a solucionar nada. Lo que hay que buscar con sencillez y con humildad, ¿quién lo hace mejor que nosotros? Y aprender de él, no sus prácticas, sino aquello que aplicado a nuestro sistema podría ayudarnos a cambiar. En cualquier caso, quisiera señalar aquí una cuestión muy importante. Estamos apuntando los que necesitan solo una única causa culpable al déficit de comprensión lectora como la causa de todos los problemas. Y yo lo que me pregunto es, ¿el déficit de comprensión lectora es la causa de todos los problemas o la consecuencia de la bajada del nivel de conocimientos? Os voy a decir una cuestión muy sencilla. Si leemos un texto y no conocemos las palabras del texto, es decir, si a mí me dais un texto de economía sofisticado, no voy a entender nada. Y probablemente, si yo os doy una crónica taurina, quizás no entendáis nada, porque nos faltan significados, nos faltan palabras. Pues bien, la caída del conocimiento en estos últimos años es, a mi modo de ver, la causante de la pobreza de palabras, de esa pobreza de palabras que es una nueva forma de pobreza. Y además va a tener consecuencias enormes como no la solucionemos. Mira, Emil Bernstein, que era un sociólogo británico, decía siempre que si queremos eliminar las violencias en las escuelas, lo que tenemos que hacer es enseñar oraciones subordinadas. Claro, pero es así, porque la oración subordinada te lleva a pensar. La utilización del subjuntivo, del condicional, del potencial, son lo que yo llamo tiempos morales, porque te plantean qué pasaría si... Pues bueno, todos esos matices de la lengua es un sistema ecológico muy frágil, muy, muy frágil. Todos esos matices hay que preservarlos. Sí. Si no, no habrá manera, es decir, todos esos ejercicios aburridísimos que a veces se trabajan en las escuelas con buena intención de buscar cuál es la idea principal y las secundarias, lo que hay que hacer es proporcionar a nuestros alumnos textos divertidos, amenos, difíciles, complejos, sencillos, de teatro, de poesía, absolutamente de todo. Pero nada de esto funcionaría si no cambiamos la mentalidad de nuestros profesores y les hacemos ver que hoy, ante la pobreza lingüística, todo profesor es un profesor de lengua.
1: Qué maravilloso, qué privilegio poder hablar con alguien del nivel de Gregorio Luri. Así que nos atenemos a este privilegio, que nos atiendas cada tanto, Gregorio. Te mandamos un fuerte abrazo Y por favor, te vamos a dejar que termines la ducha, Gregorio.
3: Sí, estoy llenando todo de agua y mi mujer en la puerta no sé si tiene la escoba para limpiar o para amenazar.
1: Gregorio, gran abrazo y muy agradecido siempre por estas charlas.
3: Un abrazo enorme y hasta siempre, amigos.
1: Hasta siempre, amigo. Hasta luego. Qué bárbaro poder hablar con... Dice todo más o menos lo que yo incluso cuando lo hablaba con Julián más temprano, le decía eso, no hay que demonizar a la herramienta, el problema somos nosotros en el uso de la herramienta.
2: Tal cual, sí, y hay múltiples factores por los que uno puede estar fallando en algo, está clarísimo, es muy interesante escucharlo, no dan ganas de cortarlo, dan ganas de seguir escuchándolo.
1: Bueno, Gregorio Luri, desde España, leo el último mensaje, Javier. Radio Hermosa dice, me encantó la entrevista con Gregorio que están haciendo, pero lástima que te tengo que entrar a clase y no puedo seguir escuchando, pero lo puedes enganchar en YouTube, ¿eh? Me gustaría pedirle si tiene algún contacto de él para realizar una entrevista para una tesis. Desde ya muchas gracias y excelente día. Bueno, nuestros humildes aportes de todos los días a una problemática que es muy compleja y que hace falta pensarla, chicos, ¿o no?
4: Bien.
2: Sí, tal cual.
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La hora en Newell. 0:33. 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
1: Se viene el Social Media Day a la provincia de Mendoza, gran parte de la Argentina mirando hacia allá, porque se va a hablar mucho de inteligencia artificial, de negocios, también de medios de comunicación. El 23, la semana que viene, 23 de septiembre, en el Sheraton, va a haber especialistas en IA, especialistas en marketing, en comunicación y en nuevas estrategias en este mundo tan cambiante. Adriana Bustamante, organizadora del evento, va a charlar con nosotros. Hola Adriana, ¿cómo te va? Buen día. Aquí Julián y equipo te saludamos.
2: Hola, ¿cómo estás? Muy bien. Un placer nuevamente.
1: Gracias, sí, nuevamente. Gracias por charlar con nosotros. ¿Podemos tener un breve repaso de todas las actividades que vamos a tener en el Social Media Day?
2: Dale, te cuento. El 23 vamos a estar en el Sheraton nuevamente. La jornada arranca a las 9 para la acreditación y termina tipo 13:30-14 y a la tarde tenemos talleres, que esto años anteriores no lo teníamos, pero ahora, bueno, incorporamos, ¿no? Así que todos los temas que vos mencionaste, bueno, de inteligencia artificial, marketing, creación de contenidos también con todas esas herramientas que se están dando,
1: claro.
2: Bueno, para medios, para comercios, pymes, empresas, es para todo público en realidad, porque hoy lo que la inteligencia artificial atraviesa distintas industrias, bueno, nos vemos afectados de alguna manera, ¿no? Uh-huh. Así que es interesante la jornada.
1: O sea, los cambios en IA de los últimos años atrajeron a otro tipo de empresas y a otro tipo de rubros a eventos como el Social Media Day, ¿no? Antes era un poco más de los medios y ahora todos tienen que estar entendiendo contenido SEO, entendiendo IA generativa. Es como que lo amplió.
2: Sí, imagínate que antes hablábamos, bueno, redes sociales, marketing y medios. Los temas del principio, cuando en el 2013 fuimos para Mendoza la primera vez.
1: Sí, me acuerdo.
2: Y hoy estamos incluyendo, bueno, comercios, bueno, el turismo, que quizás a través de estas herramientas pueden generar imágenes o videos. Pues es más fácil, ¿no? Para quizás, para todo el público, poder generar piezas de comunicación que antes quizás era un poco más limitado y tenías como, bueno, a ver, no digo que no haya que contratar profesionales. Hoy es que hoy quizás, viste que tenés Canva, tenés ChatGPT, tenés,
1: sí,
2: te van generando imágenes, videos, y no sé, pasar más los guiones. Entonces creo que si vos haces una, no sé, una consultoría en comunicación y después en el día a día capacitas a tus equipos, creo que podés trabajarlo, digamos, aprovecharlo al máximo. Y ni hablar en los medios de comunicación, todas las herramientas que hoy te dan, que quizás podés hacer, que antes te da mucho tiempo, digo, horas de trabajo, y ahora, bueno, de hecho hay un workshop que es de 3 horas, a 25 minutos, o sea, todo lo que antes generabas en 3 horas lo podés crear en minutos.
1: Entonces, así se llama el workshop.
2: Verlo de ese lado, ¿no?
1: Así se llama el workshop, de 3 horas a 25 minutos.
2: Exactamente. Es como que la inteligencia artificial aplicada a la producción creativa. Y ahí vienen, bueno, dos agencias que vienen a mostrarnos un poco también cómo es uno, otro de los workshops, es de la herramienta al sistema. Armá tu flujo de trabajo con inteligencia artificial. Entonces, es un taller práctico que de cómo pasar el prompt a un sistema propio, ¿no? Entonces ahí es como, bueno, van trabajando los equipos. Eso quizás es un poquito más para agencias. Pero lo que voy es que, como son distintas charlas con distintas temáticas, es para todo público. Entonces también tenés charlas de social commerce, que va apuntado a los comercios exclusivamente. Entonces te va mostrando un poco cómo es el flujo de trabajo, cómo puedes implementarlo en tu comercio, en tu PYME, en tu negocio. O en tu marca personal quizás, porque por ahí uno, viste, tiene su

0: interesante para asistir.
1: Adriana, veo que en lo que están difundiendo ya sobre los temas que se van a tratar, además de lo que marcabas como el e-commerce y demás, también se van a meter con el fútbol, por ejemplo.
0: Por supuesto, ahí tenemos caso de Naranja, viste que Naranja X estuvo en el Mundial y estuvo con la AFA, bueno, patrocinando, y creo que tuvieron muchas ideas creativas. Entonces, no todo es inteligencia artificial. Vamos a rescatar estos casos que nos vienen a traer de cómo se genera el engagement, como le dicen, el enganche con la audiencia, de cómo convertir el fútbol en conversación todo el tiempo. Entonces, no solamente en el Mundial, después siempre ahí como el fútbol y las pasiones están, así como la música, y bueno, creo que la gente siempre comparte todo en sus redes, y ahí están las marcas para poder estar presente con la conversación también.
2: Qué interesante la cantidad de propuestas. Va a haber, yo no me gusta decir la palabra gurúes, porque a veces queda mal, pero va a haber gente muy grosa de todos estos campos, disertando y también llevando adelante los workshops, los talleres.
0: Claro, sí, hace muchos años, viste, como que no estaba muy bien visto que digas gurúes. Sí. Todos decimos especialistas.
2: A mí no me gusta, de hecho.
0: Claro, especialistas en determinado tema. Entonces, especialistas en inteligencia artificial o simplemente profesionales que trabajan todos los días con esto o investigan. Uh-huh. O viste que hay todos los días cambios, surge una nueva herramienta, cambian los algoritmos, la tecnología. Entonces, ahí están los especialistas para contarnos qué hay de nuevo.
1: Es buenísimo, porque la verdad que cuando repasás, insisto, lo que están previendo para esta edición, también, entre otras cosas, hay un taller práctico para pasar del prompt suelto a un sistema propio, hablando de un flujo de trabajo con IA. Me pareció súper interesante.
0: Claro. Sí, sí, sí. Porque eso es importante. Imagínate que una agencia chiquita, hoy decís, bueno, pero ¿cómo lo implemento? ¿Cómo uso? ¿Cómo lo trabajo? Claro. O una pyme.
1: Sí, sí.
0: Tienen distintas áreas, entonces tienen toda la información. Imagínate, vos puedes, o sea, entras a ChatGPT, hay una herramienta que es como de trabajo grupal, de negocios. Entonces todos ya están enterados del proyecto. Vos podés hacer investigaciones y compartirlas con tus colegas. Cada uno puede aportar de lo suyo. Incluso podés hacer, con código abierto, hacer landing page o páginas que antes por ahí, tenías que contratar, si decía, un desarrollador, sin desmerecer el trabajo de ellos, que sigue vigente, por
2: supuesto. Obvio,
0: y esto
2: se ha reconvertido.
0: Tengan más tiempo para producir más negocios, o sea, como que dedicarle tiempo a la parte creativa.
2: Bien.
0: Creo que ahí está la clave, ¿no? Como decir, ya tengo un poco más de tiempo para la parte creativa o para ampliar mi negocio, y la inteligencia artificial es un aliado, un asistente que me viene a resolver un montón de cosas.
2: Adriana,
0: me parece que va por ahí la cosa.
2: Te agradecemos mucho. ¿Nos querés contar cómo hace la gente para sumarse al Social Media Day el 23, los que todavía no lo hayan hecho?
0: Sí, por supuesto. La página nuestra es smday.com/Mendoza, o nos buscan en redes Social Media Day, smdayr en Instagram. Y es abierto para todo público, o sea, estudiantes, comercios, pymes, de gobierno también pueden participar. Y los medios, porque tenemos una charla que me olvidé, que es la de branding y la narrativa como estrategia. O sea, como viste, contar historias, pero también a través de los medios que se van, reinventando ustedes con todas estas herramientas que van surgiendo, y creo que es muy interesante todo. Y ahí la inscripción es online, o sea, no es presencial, y es por cupos limitados, así que se pueden apurar para inscribirse. Y tenemos las charlas por las mañanas y paneles, que también vamos a tener casos locales al cierre, y después los workshops, que pueden comprarlo por separado o pueden comprar el combo. Ahí en la página van a tener toda la información. Claro,
2: está bueno eso, esa versatilidad. Te mandamos un abrazo, Adriana. Muchas gracias.
0: Bueno, gracias a ustedes. Nos vemos la semana que viene.
2: Vemos la semana que viene. Adriana Bustamante, organizadora del evento Inteligencia Artificial y Negocios.
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0: La hora en Newell.
1: 1:03.
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1: Nos metemos en los Juegos Suramericanos que se están disputando en Santa Fe porque hay alegría inmensa para toda Mendoza, Ama.
2: La gran noticia, Dani querido, llegó con el oro en el mountain bike de la mano de Fernando Contreras, el mendocino, primera medalla dorada de la jornada, después se cosechó otra en natación y amablemente le debe estar explotando el teléfono. Nos atiende desde Santa Fe, Fernando. Fer, querido, felicitaciones antes que nada. ¿Cómo estás? Buenas tardes.
3: Hola, hola, ¿qué tal? Buenas tardes. Bueno, nada, muy contento y agradecido por este llamado. La verdad, como decís, estamos más que nada armando todas las valijas para volver a Mendoza y bueno, nada, como no podía estar acá.
2: Bueno, caes en la cuenta, te agradecemos el tiempo porque, repito, te tienen que estar volviendo loco, pero digo, caes en la cuenta de lo que lograste, la primera medalla para Argentina en la historia en esta disciplina de los suramericanos.
3: Y no, todavía no, yo creo que no, hablábamos con los chicos y van a pasar los días para que pueda caer, pero nada, trato de bajar un poco y de disfrutar lo que más pueda porque la verdad que ha sido un logro muy lindo.
2: Bueno, 1:24:27 el tiempo y nos emocionamos con tu emoción, ¿no? Vos marcabas el año muy difícil en lo personal para vos. Con lo que te tocó vivir, y esto de alguna manera jamás lo va a reemplazar, pero digo, creo que es un premio a tanto esfuerzo en un momento complicado, Fer.
3: Sí, así es, tal cual, es un premio para toda mi familia en realidad, que son los que han estado apoyándome y los que me han visto luchar por esto, y nada, para todo el grupo de trabajo que tengo atrás mío, que incansablemente han estado ahí empujándome. Y sí, ha sido un año complicado, pero bueno, como decís vos, son momentos y alegrías que tratan de sanar un poco esos momentos feos, ¿no?
2: ¿En qué momento, te acordás, Fer, en qué momento dijiste, bueno, estoy ya para meterme en ese primer lugar de esa más de una hora que tuviste de competencia?
3: No, a ver, recién cuando agarré la recta principal que ya estaba para ganar, recién ahí, porque tenía un rival que conozco muy fuerte, es más, de hecho, es la primera vez que le he podido ganar.
2: ¿Malacarne?
3: Y, sí, exactamente. Uh-huh. Sabía las condiciones que tenía y fue la carrera, bueno, justamente fueron 10 segundos de diferencia, nada. Así que era muy difícil.
2: Uh-huh. Ganarle a Brasil, porque además el podio lo completa Bustas, ¿no? Digo, también tiene, me imagino, un saborcito especial. Digo, Brasil es potencia, lidera, de hecho, el medallero global. Para vos también tiene un sabor especial, por lo que además agregás que nunca le habías podido ganar a Malacarne.
3: Exactamente, así es. Obviamente tengo muy buena relación con los dos, básicamente somos amigos porque nos conocemos hace mucho tiempo y como te digo, la primera vez que le he podido ganar y sí, bueno, tiene un sabor especial, pero más que nada por el triunfo en sí.
4: No, y además, Fernando, es uno abre los portales y es histórica medalla. De Fernando Contreras, porque es la primera para Argentina en la historia en esta actividad, en esta disciplina. O sea, ya quedaste en los libros de historia por lo logrado hace algunas horas nada más.
3: Sí, así es, obviamente ha sido muy lindo, aparte ha tenido una repercusión, como decís, muy grande. Y bueno, nada, es un deporte bastante difícil para nosotros. Y como verán, los chicos estos de Brasil son profesionales, corren en equipos en Europa. Y bueno, nada, poder estar al nivel ese, obviamente que es muy gratificante.
4: Ahora, es interesante lo que marcás, Fernando, porque vos marcás, los brasileños son profesionales, como dice Ama, son potencia. Vos le ganaste, obtuviste la primera medalla en esta disciplina de oro para la Argentina. ¿Cómo es tu vida? ¿Cómo es tu día a día? Porque también la gente nos está escuchando para que sepan todo el esfuerzo que ustedes hacen, a veces, muchas veces, para ganarle a profesionales. ¿Cómo es tu día a día?
3: Sí, a ver, básicamente yo lo hago una vida como profesional, si bien la hago acá desde Argentina, salgo a competir con mi equipo, con el Team Benzo. Pero bueno, yo me dedico pura y exclusivamente a esto, las 24 horas del día. obviamente es mucho más difícil porque no tenemos tanto el roce internacional como pueden llegar a tener ese tipo de corredores, pero de alguna u otra manera, con el equipo, con algún apoyo de la federación, tratamos de salir de vez en cuando durante la temporada.
2: Fer, acá te escucha, bueno, obviamente un montón de mensajes, entre ellos el subsecretario de Deporte de la provincia, Federico Chapeta, y el encargado del Deporte Federado, el titular, Mauricio Ginestral, que te mandan un saludo grande entre tantos mensajes que llegan. ¿Cómo estás en Rafael ahora, no? ¿Y cuándo volvés?
3: Bueno, muchas gracias por los saludos. Sí, estoy en Rafaela. Esta noche, cerca de las 12 de la noche, salimos en micro hacia Aeroparque, y que estaremos llegando mañana a las 8 de la mañana, y de ahí tengo el vuelo para llegar a Mendoza cerca del mediodía, entre las 12 y las 13 horas.
2: Las 12 y las 13.
1: Bueno. La pregunta, yo te voy a contar, Fernando, la pregunta tiene que ver porque mañana al aeropuerto te van a ir a buscar todos, ¿no? Así que prepárate, porque el mundo del mountain bike va a estar en el aeropuerto, más todos los periodistas deportivos esperándote, porque como decía recién Juani, has hecho historia para nuestro deporte.
3: Bueno, muchas gracias. Obviamente, muy agradecido porque, como decía, tengo en el celular muchos mensajes de mucha gente que conozco y que no conozco también, que han hecho llegar en su salud. Así que nada, muy agradecido por eso.
2: Y gracias por atendernos, por el tiempito para estar con nosotros. Insisto, explota el teléfono, bien lo marcas vos. Un orgullo y una alegría enorme lo que has logrado. A disfrutarlo y a festejarlo mucho, Fer.
3: Bueno, muchas gracias y un saludo enorme para todos.
2: Abrazo. Gracias, grande. Hermoso, Fernando Contreras. El oro, el primero de la jornada, acaba de ganar en natación otro. Ya va, son 7 las preseas, pero qué lindo para la provincia de Mendoza. Medalla de oro, la primera en la historia.
1: Sí, y ese apellido, ¿no?
2: Claro.
1: Y ese apellido que sigue haciendo historia, que sigue escribiendo desde Ernesto, ahora pasando por Fernando y tantos
2: Omar, otros. Omar también, que fue
1: técnico. Por eso, claro, sigue escribiendo páginas doradas para el deporte mendocino.
2: Y lo que marcaba el propio Fernando, que se lo decía Juan, y es la primera medalla dorada en la historia, en este caso en el mountain bike, una alegría, porque además peleas contra tipos que están en otras condiciones de preparación.
4: Claro, eso
2: Y lo marca. Brasil manda en el medallero, segundo Colombia, Argentina hoy ganó la medalla 7 en cuanto al oro. Y bueno, la primera para Mendoza. Ya ampliamos porque Delfina Arancibia en boxeo aseguró medalla, va a pelear el jueves, pero ya tiene de bronce asegurado, porque en el boxeo, llegando a semifinales, los dos que pierden ganan bronce. Ojalá que Delfi pueda meterse, por qué no, en la gran definición el próximo jueves. Enseguida neutralizamos el resto.
1: Me quedé pensando en las palabras de Fernando y tantos otros deportistas mendocinos que cuando logran con muchísimo sacrificio ganar, vencer, o no necesariamente tampoco ganar, sino competir, como les gusta decir, ¿no? Y después nos cuentan las dificultades y las diferencias.
2: Obvio.
1: Yo sostengo, estamos en un país pobre, en un país que lamentablemente es muy difícil vivir del deporte, lo hacen algunos nada más, es difícil ser profesional, es complicado tener las herramientas que tienen otros en distintos lugares del mundo, pero eso muchas veces se suple con amor y con corazón.
4: Pero por eso la pregunta, y a ver, eres súper profesional, pero a lo que iba, lo que dice Ama, con otras condiciones, con otras facilidades, con más viajes, con más competencia, con más roce internacional. Pero de hecho, acá estamos en los suramericanos, pero llegan los Juegos Olímpicos y empiezan las entrevistas a la élite de los deportistas argentinos y te cuentan cada cosa. Y vos decís, están compitiendo en los Juegos Olímpicos y te cuentan los de remo, las dificultades para llevar un remo o lo que le cuesta, el de vela.
2: Pero mirá esto, le agradezco a Mauri Ginestral que te pasa la lista yo tenía una inicial, pero ya me la pasa definitiva, son 25. Mirá los deportes, triatlón, canotaje de velocidad, tenis de mesa, atletismo, salto ecuestre, tiro deportivo, remo, esgrima, tenis de mesa, bueno, después tenés hockey, balonmano, gimnasia artística, triatlón, taekwondo, canotaje, ciclismo, vóley playa, pelota vasca, boxeo, vóley playa. Digo, son deportes, como marca Juan, en su gran mayoría menores, y que se entienda sin ofender a nadie, que les cuesta un montón, y que trabajan, entrenan, estudian y a la par van compitiendo. Sí.
1: Y después nos damos cuenta de la importancia de nuestros deportistas cuando el Círculo de Periodistas Deportivos de Mendoza entrega los premios UARPE y la acusa al mérito deportivo. Y ahí, para los que a veces pueden estar desprevenidos o podemos estar desprevenidos, está decir, la pucha,
2: este también. Y este también.
1: Y este también, y este también. Y tenemos un nivel de deportistas tremendo.
2: Vos lo marcaste muy bien, Dani. Mañana seguramente van a estar todos porque uno se cuelga de ese éxito y yo hasta también me sumo a eso. Y lamentablemente habría que seguirlos más en el día a día, ¿no? A tantos que lo hacen en todo el año y no solamente cuando salen primero.
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5: La hora en Newell. 1:35. 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

0: maestro Abel Pinto.
1: Muchas gracias, buenas noches.
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3: Y con Julia Coria hablamos de este tema precisamente en el 24, ¿no? Fue.
4: Claro, porque en realidad en los últimos años la hemos entrevistado. 2024, que hiciste la entrevista por El Ombligo del Mundo.
3: Claro, justamente.
4: Y después el Mati Vázquez le hizo entrevista el año pasado por Familia Serán Ustedes. Así que todos años consecutivos.
3: Vamos a ver en esta nueva entrevista, estamos entrando en el terreno de la novela, pero ¿cuánto tiene que ver con la propia vida de Julia y de los suyos?

0: el clima, pues ustedes se pueden poner a imaginar el clima, que uno puede meterse en algo, y si la novela, porque esta canción se llama Across the Universe, a través del universo, y la novela se llama así, y los personajes son muy devotos de los Beatles.
1: Ah, mira.
0: Y esta es considerada, fíjate vos, una de las composiciones más líricas, poéticas y espirituales de John Lennon, de los Beatles, del dúo Lennon-McCartney. Estamos hablando de los años 69-70. La novela empieza por ahí, porque la gacetilla, la contratapa es en el 77. No, la novela tiene hecha mucho sus bases en el año 72 y llega hasta nuestro periodo, a nuestros días. 50 años está cubriendo un 50 años complicados del país por muchísimas razones. Y bueno, le quiero preguntar a Julia Coria por qué tanto fervor por los Beatles en toda la novela. ¿Cómo te va, Julia?
2: Hola, ¿cómo están? Buen día.
0: Bien, ¿y vos?
2: ¿Me escuchan bien? Bien, ¿me escuchan bien?
0: Sí, ¿vos? ¿También?
2: Bien. Bueno. Sí, todo perfecto, todo perfecto. Bueno, ¿por qué tanto fervor por los Beatles? Porque me encantan.
0: ¿A
2: sí, vos? No tengo nada más que no tengo nada para decirte. No, si te cuento el trasfondo real, yo me crié con mis abuelos y había en esa casa de mis abuelos maternos algunos discos de los Beatles que habían sido de mi mamá.
0: Ajá.
2: Y siempre aluciné. Y después, algunos años, muchos años después, cuando yo tendría, no sé, 20, me junté con un primo de mi papá y me dijo que mi papá era fanático de Paul McCartney y a mí me voló la cabeza, pues yo también. Y bueno, nada, son esas cosas. Cuando escribí El Ombligo del Mundo y todo el mundo me decía, bueno, pero no toda la ficción se nutre de realidad, de las cosas que te pasaron. Yo siempre decía, sí, escribir autoficción es otra cosa, pero acá tenés un buen ejemplo. La ficción se nutre, por supuesto, siempre de tus cosas, las que te gustan, las que no te gustan, las que te pasaron y te entusiasmaron y las que te partieron la vida en ocho. La ficción también se nutre de eso, pero bueno. En este caso estamos ante una ficción.
0: Claro, pero ficción, digamos, pues es ficción, yo me puedo inventar un mundo como Harry.

0: fuerte.
1: Vos, el ejemplo de Harry Potter es un ejemplo de un mundo que no existe, ponele.
0: Claro.
1: Pero en general las ficciones que leemos, la mayoría están, bueno, no, yo no leo tanto fantasy, ponele, o no leo fantasy, solo leí Harry Potter. Pero las ficciones que leemos suelen estar inscriptas en el mundo real y tienen muchísimas referencias. Ponele, yo justo estoy leyendo un libro de La Batuta en este momento que me remite todo el tiempo a una ficción que acabo de leer de Daniela Catrileo, que es claramente una ficción, es una distopía, pero bueno, está anclada en cosas de la realidad. Pero sí.
0: Sí, pero acá incluso vos vas poniendo como una especie de diario, se puede leer la novela, porque hay cartas y lo vas
1: Sí.
0: fechando y le vas poniendo casi las horas, y en el 72 y en el 77, y aparece Perón, y aparece Isabel, y aparece Jorge Rafael Videla, que es clave en la trama de la novela, digamos. Hay no, nombres pesados que se van metiendo en medio de la historia, ¿no?
1: Sí. Esas cartas, si ven los agradecimientos al final, yo le agradezco a mi
0: Sí.
1: tía Gloria, porque esas cartas, o sea, mi tía Gloria, cuando yo tenía 18 años, me dio una serie de cartas que le había mandado mi mamá. Todas esas cartas están incluidas en la novela.
0: ¿Y tu tía Gloria, cuando recibió las cartas, estaba en Estados Unidos como en el libro?
1: Sí, efectivamente, estaba en Washington, no en Austin como en el libro, pero sí, estaba allá. Y bueno, yo usé todas esas cartas que además me alucina porque la gente, antes de llegar al final y saber que las cartas son, hay muchas cartas originales, me las recontraponderan y no las escribí yo, las
0: Ah,
1: escribió mi mamá.
0: claro.
1: De hecho, los editores, los compañeros de escritura, todos decían, no, no, la carta de las elecciones del 73, la de Cámpora, me decían, no, no, esto es, pero qué maravilla. Y yo decía, claro, no, no lo escribí yo. Me recontra levantó la novela mi mamá, pero no fui yo. Sí, tiene todo eso de realidad. Por eso, una cosa que yo digo mucho en El Ombligo del Mundo es que la realidad es soluble en la ficción o viceversa, la ficción es
0: Sí,
1: soluble en la realidad, ¿no?
0: claro.
1: Sí.
0: Digamos, para que ubiquemos al oyente, la novela que va entre los años 70 hasta el día de hoy tiene un poquito un nudo central que es una fiesta que se va a hacer en un pueblo, en el pueblo chico, porque va a venir el presidente de la República, estamos en el año 77, que es Videla, entonces organizan toda una fiesta y ponen a las monjitas del convento a fabricar alfajores. Eso sería como
1: Porque es la fiesta,
0: claro.
1: perdóname, porque es la fiesta de aniversario de la fiesta de la, perdón, de la fábrica de alfajores del
0: Claro,
1: pueblo,
0: que es
1: cuyo dueño
0: fundamental,
1: es
0: claro.
1: además, claro, cuyo dueño además es el intendente, es el primo de Videla. Bueno, en
0: Claro.
1: esa fábrica faltan, estoy encomillando con los dedos, obreros, ese narrador, o sea, esa es una de las líneas narrativas. Te diría,
0: Claro.
1: me gusta que vos dijiste, es la principal, lo que tiene, o sea, yo tengo tres líneas narrativas que para mí tienen el mismo peso, pero está muy bien lo que decís. Para quien lee, esa línea narrativa es la que te tira hacia adelante, porque cada tres
0: Claro.
1: capítulos tenés un nuevo episodio de esta historia, que son un poquito más de un mes, de las monjitas, supliendo a estos obreros ausentes
0: Claro.
1: de cara a la fiesta. Pero bueno, ahí hay también cosas que están menos a la vista. Ese narrador habla solo con eufemismos.
0: Claro.
1: Un buen ejemplo es este que acabas de dar, o que acabo de dar yo. Faltan obreros. Bueno, es el año 77. Faltan obreros. ¿Dónde
0: Claro.
1: se metieron, no? Y es una pregunta que aparece repetidamente. Esa es una línea. La otra línea es la de las cartas, para las que usé las cartas que yo tenía de mi mamá y las completé, porque lo que pasa hacia el final no es lo que ocurrió en la vida real. Esas cartas se las enviaba mi mamá a su prima desde inicios de la década del 70 hasta, bueno, no, no quiero decir hasta dónde porque no quiero decir cuál es la última que escribió ella, pero ella le mandaba estas cartas en las que le contaba un poco los cimientos familiares. Pero también le contaba los avatares políticos, le
0: Claro.
1: contaba, bueno, iba a la facultad, iba a filosofía y letras, entonces, bueno, le contaba las peripecias de las cátedras cerradas, de las mesas de exámenes levantadas, ¿no? Y bueno, de los planes de estudio que siempre estaban en riesgo. Y la tercera línea narrativa es

0: En esas cartas de la segunda línea aparecen muchos personajes,
1: sí.
0: Que son los amigos, los hermanos, los alumnos, y la tercera línea narrativa, intercalados en esta cadencia de 1-1-1-1-1-1, están episodios sueltos de la vida de los personajes que aparecen en esas cartas. Y en esos episodios, esos personajes, que son, como te digo, los amigos, la familia, van descubriendo algo que la narradora, la escritora de esas cartas, la autora de esas cartas, no llegó a revelarles antes de su secuestro y desaparición. Esto no es un spoiler, claro, porque en el capítulo 2 tenemos unos niños yendo a buscar algo a la casa de su maestra desaparecida.
1: Sí.
0: Así que, bueno, eso.
1: Sí, sí, sí, por eso te digo, el nudo es la fiesta en el pueblo para que puedas ir hacia adelante al año 72 y después al tiempo actual, donde se empieza a recobrar la memoria y a poner más o menos la cosa en orden. Ahora, las cartas, como decís vos, son de tu mamá. ¿Cuánto?
0: Sí.
1: Pero encima, a ver, vos estás haciendo incluso un ciclo hablando de los 50 años del golpe, pero vos naciste, sí, en el 76, es una... haber nacido en el 76, ¿no? ¿Te pesa eso en la espalda, esa fecha? Porque es tan emblemática en la historia argentina.
0: Bueno, yo fui secuestrada con mi mamá y mi papá cuando tenía 2 meses.
1: Claro, o sea, por eso.
0: Más en primera persona, no puede... Que esto es una cosa interesante, porque viste, ahora hay una puesta en el centro de estos temas, de la mano de algunas señoras de mi edad, escritoras reconocidísimas, hijas también, Mariana Ava Pérez, Ángela Urondo, que están detrás de, bueno, pará, o sea, pasamos nuestra vida hablando de nuestros padres, siendo víctimas de estos, de la represión, pero nosotros estábamos... Mariana Ava Pérez, cuando secuestran a padres, la dejan solita en la casa, en medio del postoperativo. Ángela Urondo, la llevan al campo de concentración. A mí me secuestran con mi mamá y mi papá. O sea, yo tenía 2 meses.
1: Claro.
0: Entonces, bueno, ¿qué? Viste, yo de esto hablo en Todo nos sale bien. Me preguntás por la carga. Y bueno, yo esto llamo, justo hablaste de Harry Potter antes, yo esto lo llamo el síndrome de Harry Potter o el síndrome de Batman. Vos estás en una escena en la cual sos el personaje más frágil y mueren todos menos vos. ¿En qué lugar te pone eso? ¿Qué te deja para tu vida?
1: Claro.
0: Todos están muertos y vos creciste, estás bien, sos quien tiene las herramientas para hacer algo con eso. Bueno, ¿en qué lugar te deja? Hay gente que se consagró a la militancia, hay gente que se consagró, no sé, hay antropólogos geniales de nuestros antropólogos brillantes que dan cátedra por el mundo, historiadores. Bueno, yo escribo y siempre me dediqué a estos temas y a leer. Entonces este año, como bien decís, el año pasado hice un ensayo general que salió espectacular, tuve 90 inscriptos durante los 4 viernes de marzo, y este año tuve 70 en el taller virtual y 45 en el presencial en la librería Naesky, con literatura a estos temas, hablando con autores y autoras que escribieron sobre estos temas. La verdad es que la conmemoración en un momento histórico en el cual todo está dado para que todo se catapulte y los discursos que cuentan con los recursos del Estado buscan desactivar, por suerte pasan dos cosas. Por un lado, que había como una base muy importante de políticas de memoria, que más allá del financiamiento, ayer mi hija vive en Alemania y ayer estaba acá, y está acá ahora por un semestre, y vino, fue a la Exesma, y me mandaba mensajes y me decía, mamá, estoy deprimida. Nosotros íbamos a ese lugar, viste, a fiestas, íbamos a conmemoraciones, íbamos a almorzar, vivíamos cerca de ahí, íbamos al restaurante, yo lo llevaba a la biblioteca, lo llevaba a espectáculos infantiles, ahora es una ruina. Bueno, pero así todo, con esa ruina y todo, la gente que labura ahí le pone mucha garra.
1: Sí, imagino.
0: Bueno, hay todas esas herramientas que ya estaban medio desdibujadas, imagínate, en las escuelas, cuando había todos los recursos del Estado a disposición de transmitir la historia reciente en términos de memoria, verdad y justicia, todo eso que siempre fue muy luchado, ahora además está alimentado en un sentido contrario. Pero lo que tiene este gobierno es que, en términos de narrativa, nada, ¿viste? o sea, otras cosas, sí, cortar fondos, etcétera, nada. Entonces, por ejemplo, el evento del 24 de marzo de este año, el evento presidencial que fue el spot de Oría, el corto de Oría, pusieron, o sea, ¿qué hizo el gobierno acerca del 24 de marzo este año para los 50 años? El cineasta presidencial convocó a una hija de desaparecidos apropiada a contar su historia para que todos dijéramos, bueno, la criaron con mucho amor, qué bien, todo bárbaro. Cuando ella se pone frente a cámara, relata un delito. Dice, a mi papá le dejaron una bebé en la casa, y bueno, él si denunciaba tenía miedo de que lo mataran o de ir preso él, así que me conservó. Ella contó un delito en cámara. Entonces, bueno, las repercusiones fueron bastante distintas a las buscadas, ¿viste? Claro, y el hijo... Perdóname, sí.
1: Termina.
0: No, digo que, ponele, está ahí Villarruel con un discurso más articulado en términos de negacionismo o de esta idea de que ellos llaman de memoria completa, yo digo de memoria alternativa, ¿no? Porque para que la memoria sea completa que digan dónde están. Bueno, ese no es Milei, ese no, esa gente no es este, no son los actores del gobierno que no sé, que no pueden modular, que no pueden armar una idea. Para armar una historia, para contar un relato del pasado, vos tenés que tener capacidad narrativa. Esto no está ocurriendo, hay como medio unos no sé, como unas cosas como muy espasmódicas. Entonces, bueno, por suerte, entre la base anterior y esta cosa así medio balbuceada, medio enrevesada, no se termina de construir algo más potente.
1: Sí. Hablando de eso, la historia del convento y las monjitas, la participación de las monjitas que tienen participación hasta el final en el relato. ¿Y cuánto tiene de real, sí, el tema de las monjas?
0: Nada, no existe el pueblo, no existen las monjas. No les, bueno, quiero romper el corazón, pero igual me alucina, porque fíjate que yo escribí El ombligo del mundo medio en referencia a lo que me había pasado con Todo no sale bien.
1: Sí.
0: Y es muy loco porque vos sabés que hay muchas reseñas de este libro que dicen, Julia nos cuenta su historia en primera persona. Tengo un amigo, un periodista recontra, claro, informado, un amigo de mi madurez, o sea, yo te voy a cumplir 50 años, ponele que mis amigos hace 5 años, pero soy muy amiga. Me llama por teléfono y me dice, Juli, no sabía tu historia. Yo no sé de qué me estás hablando. ¿Entendés? Como, no, todo eso es inventado. Y te digo más, es inventado, ¿viste cómo se escriben las historias? Vos tenés como una idea original y después van pasando cosas. Entre las cosas que me pasaron, el año pasado me gané una residencia de escritura en Barcelona, por eso, claro, tenemos historia en Barcelona, lo porque contás, cuando, sí, pedís una cuando pedís una residencia tenés que algo de la trama en general te piden que transcurra en ese lugar. Mm. Para mí esto transcurría en Roma, y bueno, y me gané la residencia en Barcelona, entonces hice como en la presentación, puse esto va a transcurrir en Barcelona. Después lo puedes cambiar porque nadie controla nada, pero ¿qué te, claro, cuento? Que fui a Barcelona, hice la visita guiada, yo ya había ido, pero hice la visita guiada ya con la novela en la cabeza, y resulta que le digo, che, ¿qué negocios en los 80, los exiliados, disquería? Y yo la carta de mi vieja tenía una disquería al lado de la boutique de Patricia. Entonces, ¿viste esas cosas que te llueven del cielo? Esa residencia transcurría en un museo en la montaña, claro, donde había vivido un poeta que antes había sido cura. Entonces había como mucha vibra religiosa, y en el medio, mirá la trivialidad de lo que te voy a decir, estaba también mi hija acá, y fue la función homenaje de los no sé cuántos miles de años de La novicia rebelde, película de la cual yo soy fanática,
1: ¿sí? de
0: mi infancia mirándola. Me parece que es la película que enseña todo lo que un niño tiene que saber, que es que los nazis son malos, que la obediencia de vida no es tal, que podés escapar de la obediencia de vida, que podés escapar de todos tus mandatos siendo mujer, y que la unión hace la fuerza. Todo lo que hay que saber está en esa película. Y bueno, la reestrenaron en el cine y yo venía ya con alguna cosa de necesito dónde meter a esta nena en un pueblo, y me llovieron las monjas del cielo. Así. Así funciona, por lo menos para mí.
1: Te gusta mucho el tema de las monjas, te llega muy de cerca. No sabía bien del pueblo. Lo que pasa es que muchos se pueden confundir con que es tu historia, porque vos sos de Adrogué y Adrogué está en el libro.
0: Bueno, pero Adrogué está en las cartas de
1: por
0: Esther.
1: Por eso.
0: Que ella cuenta en Adrogué y bueno, y todos viven en Adrogué. Yo las cartas las respeté. Hice solo dos cosas. Una fue que maté a mi abuela y saqué a mi tía, a mi tercera tía, porque eran muchos personajes, y a mí mi abuela me come las novelas. Vos leíste Familias eran ustedes, o alguien leyó Familias eran ustedes, me come las novelas. Entonces saqué a mi abuela y lo hice viudo a mi abuelo, porque además tenía una intención de hablar de él que cumplía medias, porque el dolor de mi abuelo se me escapa, es algo a lo que yo no puedo acceder.
1: Sí.
0: No hay forma. O sea, yo me crié con mi abuela, vivió hasta hace 3 años y era una mujer, bueno, a la que le había pasado de todo, pero tuvo como, bueno, herramientas. Mi abuelo se murió con mi mamá, vivió ahí unos cuantos años más, 13 años más, pero no se murió con ella. Y bueno, no, te decía que en las cartas saqué a mi abuela y a mi tía, y lo que hice después fue sacar párrafos enteros de eventos familiares donde había 23 familiares, ya sí tiene muchos personajes, había mucha familia que, bueno, era demasiado.
1: Está bien. ¿Tu papá cómo se llama? ¿Cómo se llamaba?
0: Roberto Coria.
1: Claro.
0: Roberto Julio Coria.
1: Claro. Por eso, porque lo pones con nombre, lo nombre completo en la novela.
0: Los personajes de la vida real, todos se llaman como en la vida real, salvo Pichón, que en la vida real es Pajarito. Pero todos los demás tienen sus nombres reales, sí.
1: Claro, justo hay una línea hay una línea de la carta, de una supuesta carta de tu mamá, no sé si es real o la pusiste vos, que decís, no sé, están hablando de televisión y dice, Miguelán no es Hernando Andrés, sino el mismísimo Roberto Coria.
0: Ese es mi padre, claro.
1: Claro, por eso está puesto con nombre y apellido bien clarito.
0: Sí, sí. Bueno, y ahí, bueno, no quiero spoilear nada, pero sí, los nombres de los personajes reales son reales. Uh-huh. Todos los de Pueblo Chico son inventados. Pasaron cosas muy insólitas. Por ejemplo, Gloria, quien recibe las cartas, la prima que recibe las cartas, el día de la presentación viene Ángela Pradelli, que presentó junto a Julián López el libro, y me dice, Juli, Gloria Fink fue mi endocrinóloga toda la vida.
1: Mira.
0: Entonces, cosas de ese tenor. Bueno, Pajarito fue a la presentación, la gente se sacaba fotos con él porque es el héroe de multitudes. Cuento mínimo para quienes no leyeron el libro, que Pajarito es un alumno de mi mamá, que sí. Fue alumno de mi mamá cuando tenía 6 años, en 1973-74, y me buscó hace 2 años, en plan, al fin voy a poder saber qué fue de mi maestra, que bueno, por supuesto no pude decirle que fue de su maestra, por fin te encontré, nunca la olvidé, y bueno, y yo por supuesto lo primero que pienso siempre es que es un servicio, y que es alguien que está ahí para hacer el mal, porque es lo que más abunda, bueno, no lo que más abunda, pero bueno, una iniciativa de esta talla me parecía como sospechosa. Y bueno, y ahora, nada, lo adoro, lo amo con mi alma y es un tipo muy, muy 10 total.
1: Sí, aténdeme, Julia, porque vos naciste en el 76, te chuparon a vos, sí, también, nada menos. La historia es muy pesada, la tuya, obviamente, sí, con dolor, y uno puede tener resentimiento toda la vida o no. Te digo, ¿cómo hiciste en estos 50 años para sobrellevarlo, para ganarle la batalla a la vida, para tener supongo una vida, se te nota muy con mucha pila, con mucha onda, para pasar al otro lado, digamos, para pasar al lado positivo de la existencia después de todo lo que pasaste vos y gente cercana? ¿Cuál fue tu manera?
0: Eso no es tan excepcional. Si vos la ves, no sé, la ves Estela Carlotto y decís, no sé, yo estaría, no sé, ¿me entendés? O sea, las madres marcaron un punto de referencia en este país. Incluso Eve, que era como la más radical, en el buen sentido de la palabra, como iracunda en sus declaraciones y tal. Bueno, es una mujer a la que le mataron antes de previo torturar los 3 hijos. Que te molesta que putee, mirá, la verdad me sorprende que no se encadene a la pirámide de Mayo y prenda fuego todo, ¿entendés? Como que las madres y las abuelas han marcado, yo siempre digo esto, y lo dije en el juicio cuando declaré contra los represores de Vesubio, que vos fíjate, los juicios que en nuestro país son un hito, este país tiene algunos hitos, que yo voy por el mundo tirando facha con esto. Por un lado tenemos a las madres y a las abuelas, que han marcado, son un símbolo a nivel mundial. Mi hija que está acá con los amigos el primer jueves, con los compañeros de estudios, el primer jueves los llevó a la ronda de las madres y los metió ahí, los pibes todos llorando, no podían creer lo que les estaba pasando. Por un lado tenés eso. Por otro lado, nosotros tenemos juicios como no tienen otros países, y esto parece una pavada, pero vos otros países y están discutiendo si pasó o no pasó. Entonces es muy complicado, y otros países, te quiero decir, vas a España y no hubo juicios, ¿no? O sea, no es viste una dictadura de un país microscópico. España no tuvo juicios, ha decidido no tener juicios.
1: Claro.
0: Hay países en los que las estrategias de señalización de los espacios de memoria son muy diferentes que acá. Vos sabés que donde se suicidó Hitler hay un estacionamiento, porque no quieren poner marcas para no convocar un espacio de...
1: A los monstruos,
0: bueno, pero sos el Estado alemán, no podés garantizar que no van a ir ahí a hacer de ese lugar un lugar de culto, qué sé yo.
1: Y es jodido, bueno, atendeme, este país... yo me acuerdo, hasta hace poco estaba prohibido vender mi lucha en las librerías, por lo mismo.
0: Sí, sí, sí.
1: En todo el mundo, no solo en Alemania, acá pasa lo mismo.
0: Sí, sí, sí. Por eso se nos cambiaron mucho los parámetros. Pero bueno, te quiero decir, el caso argentino tiene, por un lado, las madres, por otra parte tiene los juicios. Tiene además, y yo esto no me canso de señalarlo, a los antropólogos, que los antropólogos, el equipo argentino de antropología forense, allí donde se encuentra una fosa en el mundo, son ellos los que van, pero en cualquier lado, ¿no? Y para lo último que te quiero decir acerca de esto, los juicios en nuestro país se desarrollan hasta el día de hoy. Por eso... yo declaré en pandemia, ponele, ¿no? En esos juicios, cuando vos vas a la sesión del juicio, no te piden ni el documento. En esos juicios no hubo nunca un episodio, o sea, están los viejos sentados ahí, los represores, están sentados ahí. No hubo nunca un episodio, no te digo un episodio de violencia extrema, no hubo nunca un escupitajo. Claro. Eso habla, por eso te digo, vos me preguntas a mí, no soy yo, es la característica de las víctimas y los familiares y los amigos, que en suma son todas víctimas, en este país, que han tenido una serie de elementos para pararse frente al tema, muy valiosos, que nos puso en este lugar. En términos personales, tuve la suerte de quedar en manos de mi abuela, ¿no? Entonces eso hizo mucho la diferencia.
1: Bueno, te hago la última pregunta, pues se me acabó el tiempo, pero volviendo al libro anterior del cual hablamos, ¿podemos considerar esta novela tuya de alguna manera autoficción, de alguna rama de la literatura del yo, o no califica para vos, que has estudiado el tema?
0: No. Te digo por qué, básicamente. Yo en El Ombligo del Mundo mencioné tres características centrales de la literatura, de la llamada, de lo que hoy se entiende literatura del yo. La primera es que quien narra, quien protagoniza y quien escribe son la misma persona. Y en este caso no lo es.
1: Sí.
0: Esta obra tiene narradores en tercera, yo no aparezco en la novela. No, eso por un lado. Por el otro, el sustrato es la memoria personal de quien escribe y acá no la hay. O sea, hay solo las cartas de mi madre que no son mi memoria o, bueno, sí, formaron parte, pero son de ella en primera mano. Y la tercera es que la autoficción, tal como la encontramos hoy en las mesas de las librerías, recorre episodios cortos, procesos, no necesariamente cortos, pero no sé, un proceso de enfermedad y muerte, una búsqueda, un viaje. Uh-huh. Y esta novela, bueno, tiene múltiples procesos conviviendo, así que así yo te diría que no. Igual yo como lectora nunca me pregunto eso, ¿viste? Que es un poco lo que yo insisto cuando hablo del Ombligo del Mundo. El Ombligo del Mundo es para escritores, para quien quiera escribir. Elementos para pensar esa escritura.
1: Pero como venimos con este tema, así que lo vamos a seguir reflexionando. Es nota de escritores y de periodistas. Pero bueno, Julia, un gusto. Ya hemos charlado otras veces, así que queda la puerta abierta para seguir en contacto.
0: Dale, un placer. Millón de gracias.
1: Te mando un gran saludo. Hasta luego.
0: Un beso, chao, chao.
1: Hasta luego. Julia Coria, desde Buenos Aires, ¿dónde estaba, me dijiste?
2: En Palermo.
1: En Palermo, de su libro, libros nuevos, como todos los que hacemos, se llama A Través del Universo, como la canción de los Beatles.

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1: La hora en Ewil.
2: 2:20.
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0: La hora en Newell.
1: 2:31.
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3: Le decimos buen día a Roxana Badaloni. Hola Roxana, ¿cómo estás?
4: Hola, buen día, muy bien, buena semana para todos. Acá analizando algunos temas, por ejemplo, el de la ropa, el rubro de la indumentaria. Y miren, la percepción que todos tenemos que bajó fue el rubro que incluso que menos subió en lo que es la inflación acumulada. En lo que va del año, la inflación está en el 21%, según el INDEC, ¿no? Y en el caso de la ropa es del 4.5%, mucho más bajo. Pero si nos vamos al momento de la apertura de la importación, diciembre del 2023, según un informe de Analítica, esta consultora de economía, la ropa es un 37% más barata que en ese momento, ¿no? Cuando asumió Javier Milei y cuando empieza a hacer aperturas de frontera. No solamente tiene que ver con el efecto Shane o Temu, sino también hay una realidad de caída de ventas. Esos dos factores se están viendo. Pero un ejemplo que me gustó y que se los traigo acá, por ejemplo, un jean de 70 mil pesos en diciembre del 2023 podías comprarte con un salario promedio 15 jeans. En cambio, ahora, en junio del 2026, te puedes comprar 25 jeans de 70 mil pesos. Y ustedes me dirán, sí, pero hay que pagar más servicios, hay otras cosas que subieron, que en ese momento no estaban. Pero bueno, si vamos puntualmente a lo que es ropa indumentaria, este es el promedio que cayó, 37% en casi van a ser 3 años dentro de poco. Otro dato impactante es cómo impactó al sector textil, porque funciona el 42% de su capacidad instalada. Es decir, que las fábricas de indumentaria, está también metido ahí calzado, de 10 máquinas que tienen, solo funcionan 4, para que ustedes vean cómo impacta. Otro fenómeno es que se importa menos fibras, hilados y tejidos y llegan más productos terminados. Ya hoy las compras de lo que viene de China, por ejemplo, y otros productos que son importados, como hogar, sábanas, toallas, que también está creciendo muchísimo, significan el 70% de la compra de indumentaria que hacemos en Argentina. O sea, el 7 de cada 10 son productos que se traen directamente importados y que ya están terminados. O sea, realmente el impacto ha sido muy grande. Lo mismo con la cantidad de empleo que se ha perdido, 25.600 puestos de trabajo en la indumentaria. Para el consumidor, algún beneficio, porque te digo que es el rubro que menos creció, solo un 4% en lo que va del año. Así que, bueno,
3: pero es que por si ese no, lado, no venden, es que si no, no venden. Mira, vos te haces una recorrida por el centro de Mendoza y ha ido cambiando el perfil del negocio con marcas, del negocio con mayor cantidad de empleados, a prácticamente autoservicios con pocos empleados, tipo fábricas de ropa, ¿no? Percheros llenos de cosas, con muchas ofertas, con. Y conseguís ropa, no necesitas ni siquiera Shein y Temu, conseguís ropa muy barata.
4: Muy. Exacto, tengo la misma percepción. Por ejemplo, yo no fui a comprar nunca más. Tampoco que uno cambia tanto, eso salió también en las últimas encuestas, la de Marta Reale, que la gente, un 40% no se había comprado ropa en el último año, así que en lo que va del año. Y a propósito de eso, Richard, te digo la crisis que sigue viviendo el centro de Mendoza con locales que cierra, porque este fin de semana lo que se viralizó es el cierre de la zapatería Alonso en el centro, en su local de calle Espejo y casi 9 de julio.
3: Histórica.
4: Se van a cumplir 50 años, es de 1978 ese local. Yo creo que una de las zapaterías más tradicionales.
3: ¿Pero se mudó o cerró?
4: Mira, cerró su sucursal de calle Espejo y va a quedar como una especie de showroom que ellos tienen en La Quinta, que es Martínez de Rosa, casi Arístides, y están promocionando, Carlos Alonso hizo un video que está viralizado en las redes, que es el dueño, contando, no se asusten, cerramos acá, vengan que hay muchas ofertas, tenemos liquidación, pero cómprennos online, pidiendo que refuercen la venta online y aclarando que queda abierto ahí en Martínez de Rosa, pero la verdad que es para muchas clientas y también para la, la zapatería tradicional de las quinceañeras, de las novias, ¿no? O cuando la verdad que iba siempre a la vanguardia, muy buena calidad, y ha impactado mucho el anuncio del cierre ahí en la calle Espejo. No cierra la empresa, pero es una reducción drástica y que impacta por la ola de cierres que estamos viendo y como ustedes vienen relatando, una cantidad de empresas como, en San Martín sobre todo, Octavio, Bridget, New Shop, An Express, Zoom Bazar, que han ido cerrando en los últimos meses.
3: No, pero Bridget está funcionando, ¿eh? ¿O estoy confundido?
4: A mí...
3: No, sí, Bridget.
4: En uno de los locales.
3: Ah, uno de los locales, sí, quedaron con uno, sí, es verdad.
4: Ajá, también cerró uno de los locales, se ve realmente, hay mucha preocupación. También, digamos, lo venimos contando nosotros, el fenómeno de los strip centers y la cantidad de nuevos conglomerados, sí, de barrios cerrados, de nuevos polos comerciales, porque cierro con este dato, Chacras Park, que tiene también que ver con eso, tiene si bien más gastronomía, hoy ahora contábamos que varias concesionarias se han, como Lorenzo, se han mudado, están ahí en Chacras Park, acaba de anunciar otra transformación, suma 5 hectáreas, van a ser 16 hectáreas y se suma el ingreso por el corredor del oeste, va a transformar también Luján de Cuyo, algo claro, que ya autorizó el municipio, que empezó el movimiento de suelos, y Chacras Park es otro polo que crece aquí en Mendoza, que además va a tener dos torres más de departamentos. Van a vender lotes de 2.000 metros cuadrados porque se han asociado con empresas urbanizadoras de Buenos Aires, dicen. Y a su vez también va a tener un hotel 5 estrellas. Hablábamos con el gerente comercial el sábado y nos dijo que viene otra cadena 5 estrellas que no está en la Argentina. Yo no sé, la verdad que la cantidad ya la anunció Meliá, ya Hyatt dijo otro hotel, tenemos Sheraton, tenemos Hilton, ya no se me ocurre a ver qué otra cadena, yo decía esta Mandarín, la que está en Chile, no sabemos cuál puede ser que venga a Mendoza, pero dice que están cerrando el acuerdo y por eso no lo pueden contar, pero ahí también va en Chacras Park un hotel 5 estrellas, va a un centro médico que ya están construyendo, otra estación de servicio y torres residenciales, la verdad, además del loteo. Como les digo, otro polo que se abre y para la gente de Luján o de Godoy Cruz sepan que va a haber dos ingresos entonces, uno por Panamericana y otro por Corredor del Oeste. Recordemos que esta empresa, Chacras Park, es de un sudafricano, Richard Brake, del grupo Kaikoura, que se hizo sociedad con el ex Puma Federico Méndez, Fede Méndez, que es el CEO, y la verdad que un proyecto que desde que se anunció hace más de 20 años no ha parado de crecer. Esto de los nuevos polos que tenemos comerciales y urbanos, también ha impactado mucho en el centro de Mendoza. Nada más,
3: bien,
4: chicos.
3: Bien, de acuerdo. Te mandamos un beso, Roxana, que estés muy bien.
4: Buena semana, chao.
3: Hasta luego. Ahí se va Roxana Badaloni, de Economía y Empresas.
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0: Muchas gracias.
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0: La hora en Newell.
1: 3. Un minuto.
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0: Suena, por favor, señor cartero, el tema de los Beatles, porque hoy es el día del cartero. Y me parece que deben, no sé si hay muchos carteros, pero vamos a charlar con uno que tiene su experiencia, lleva 23 años repartiendo cartas. Él es Martín Velázquez y en nombre de él le damos un feliz día a todos los carteros. Hola Martín, ¿cómo estás?
1: Hola Javier, buenas tardes. ¿Cómo estás, querido?
0: Muy bien, el gusto de escucharte. Bueno, todavía,
1: el gusto es mío.
0: Bueno, feliz día de nuevo para vos y los que quedan. ¿Son muchos o no tantos carteros?
1: Bueno, primero muchas gracias por el saludo, gracias por tenerme en cuenta, por el llamado. Y bueno, no, hay varios carteros, todavía resiste el rubro. Ajá. Hay varios correos todavía que siguen repartiendo correspondencia. Obviamente que no es como antes, que se llevaba cartas personalizadas, ¿no? Hoy es mal llamado el cartero porque, digamos, impuestos y esas cuestiones, ¿no?
2: ¿Alguna documentación que también la tienen que entregar ustedes?
1: Sí, de hecho todavía se entrega por correo los documentos, pasaportes, claro. Bueno, tarjetas de crédito, qué sé yo. Un montón de impuestos también que se entregan todavía en mano.
0: Claro, pero ya no tenés ese bolsón de cuero, ¿no?
1: No, hay un bolso, que sí o sí, se pasa que también los volúmenes son otros ahora. Antes,
0: claro,
1: capaz que el cartero llevaba, no sé, 30 cartas a la gente y hoy por hoy se lleva en un barrio completo toda la boleta de la luz, por ponerte un ejemplo.
0: ¿Y vos, Martín, lo haces en bici, en auto, a pie? ¿Cómo te manejas?
1: No, yo trabajo en bicicleta.
0: Ajá.
1: Si bien hoy por hoy ya no estoy tan activo porque yo, por fortuna, estoy interno en el correo donde trabajo.
0: Ajá.
1: Pero bueno, sigo igual repartiendo un poco de correspondencia.
0: Bien. ¿Y te recordás qué recorrido hacías diariamente? Porque
1: yo estuve afectado a Rodeo de la Cruz.
0: Ajá, el laburo de todos los días. O sea, tu horario se cumplía en la calle repartiendo las cartas o lo que hubiera que repartir.
1: Claro, sí. En realidad, nosotros acá cuando en el correo, bueno, no tenía zona fija, pero mayormente estaba siempre afectado en Rodeo de la Cruz y lo que era Guaymallén. Pero bueno, pues en ocasiones he ido repartida hasta Tunuyán,
2: uh-huh,
1: en los operativos que se hacían acá en el correo.
2: Y ahora la tarea también ha migrado para la entrega de productos, porque
0: paquetes.
2: Hay gente que compra, claro, que compra productos y hay que entregar eso, ¿no? Online.
1: Claro, esa paquetería se entrega más que nada en camionetas, en autos, en utilitarios. Y acá en el correo donde yo trabajo, que es Mail Express, alguna correspondencia de esas marcas chinas, digamos, esas empresas chinas, paquetería chica, se entrega todavía la entrega del cartero.
0: ¿Y alguna situación rara en esos 23 años?
2: ¿Algún envío en particular?
0: ¿O algo que te llamó la atención?
1: No. Sí, en realidad sí. En un momento llevé un sobre a una casa y me dieron una propina grande y no entendía por qué, y eran unas pensiones que venían de España, entonces la gente les venía un cheque, que con ese después iban al banco y cobraban, entonces no sabemos por qué nos daban tanta propina las personas, pues no eran tanto los sobres. Entonces iban a la casa y te dan una propina, ¿viste? Pues ya no entendías nada y después nos enteramos que eran pensiones que venían de España.
2: Claro, era re importante ese envío y
1: claro,
2: la gente te agradecía de esa manera haberlo recibido.
1: Claro, nosotros de hecho le decíamos, no hace falta, nosotros cobramos un sueldo por esto, pero bueno, la gente muy agradecida.
0: Claro, porque le llevaba una buena noticia.
1: ¿Y qué te parece? ¿Te imaginas un cheque en euro?
0: Claro.
1: No todos los días.
0: ¿Y no?
3: Y Martín, en tu familia hay otro. Pato te saluda.
1: Pato Balani.
3: Hola. ¿En tu familia hay otros carteros o vos sos el que primero empezó a trabajar de esto, hiciste otras cosas, después elegiste esto, te llamaron?
1: Ya, no, soy el único. Sí, mi papá ha sido empleado municipal y mis hermanos tienen otras actividades. Yo entré rebote acá al correo, en realidad, cuando estaba buscando trabajo en una época que se buscaba por el diario, por el clasificado,
3: sí.
1: Y anoté solamente la dirección y cuando caí al lugar era un correo y justo les hacía falta un cartero para Rodeo de la Cruz y buscaban justo gente sin experiencia. Así que bueno, fue todo un combo redondo, digamos.
0: Y ya van 23 años.
3: Y siempre escuchando Ni Will.
1: 31 de octubre, 23 años que de profesión, sí.
3: Y siempre escuchando Ni Will.
1: Siempre enganchado en el Will.
3: Cuidado con lo que vas a contestar. ¿Y cuál es tu programa favorito?
1: lo puedo decir, la conversación.
0: Está bien. Che,
1: y ponerle salud.
0: Está bien.
1: Que también estás vos, Pato, ahí.
0: Bueno. Che, Martín, vos sabés que los que somos más grandes, que tenemos varios años, muchos, un montón, nos acordamos de la carta simple, la carta certificada, que era más cara. y la de vía, y la vía aérea, que tenía todo un... Decía vía aérea en el sobre, y en todo el contorno tenía la banderita argentina, un celeste y
3: blanco. Ah,
0: celeste.
3: Los colores, te iba a decir, claro, que tenía los colores.
0: Era como una cosa rara. A ver, además una carta podía demorar varios días. ¿Por qué se mandaba certificada? Porque era más rápida que la simple. La simple era más
1: rápida.
0: Claro,
1: sí. De hecho, sigue siendo así.
0: Ah,
1: no,
0: sí,
1: no sé ahora. Hace un tiempo he mandado cartas por otros correos y sí, te dicen certificada, tiene un seguimiento incluso, y llega más rápido que las cartas comunes.
0: Claro, le pegaban una estampilla.
1: O una paquetería incluso.
0: Una estampilla y ¡pum! Le ponían un sello. Me acuerdo, patente. Además...
1: Claro.
0: Ustedes.
1: Sí, no soy tan de esa época yo, porque de hecho cuando yo entré ya entré
0: ya trabajando,
1: la correspondencia ya eran impuestos y resúmenes de cuentas.
0: Bueno, pero a ver, ¿todavía los telegramas los entregan ustedes?
1: No, eso creo que el correo, se dedica al correo argentino, solamente
3: a
1: los telegramas
3: claro,
1: de despido.
3: Sigue siendo papel, ¿no?
0: La versión papel, claro. A ver, te rajan del laburo, lamentablemente te cae...
3: Sí, o si vos vas a renunciar también.
0: También, claro, tenés que ir al correo. Sí.
3: Pobre cartero,
1: sí, pero igual
3: que
1: nosotros también llevamos
3: que
1: se llaman cartas documentos a personas que, bueno, las han despedido o las han suspendido.
0: Sí.
1: Esa correspondencia importante también se maneja acá.
0: Claro.
1: Y la hemos manejado siempre.
0: A ver, en el correo argentino el telegrama para renunciar es gratis. Si lo haces manual.
3: Sí.
1: Claro, en el correo argentino. Eso es en el correo central, o sea, correo argentino.
0: Ahora, si lo haces digital, tiene un
1: precio. Lo llenas y lo envías.
0: Claro, y si vos querés que te lo utilizar una proforma impresa, esa hay que pagarla.
1: Claro.
0: Esas cosas raras que tiene. Bueno, no sé si juntan, tienen un gremio ustedes, Martín, ¿cómo es eso?
1: No, nosotros estamos afectados al sindicato de camioneros. Ahí está la rama de cartero.
0: Ajá.
1: Pero dependemos de ellos, no hay un gremio de
0: cartero. De cartero específico, mira.
1: Claro, no, siempre amagaron con que iban a hacerlo, pero no, nunca se hizo, porque no sé en qué influye eso.
0: Claro.
1: Pero bueno, igual estamos respaldados por el sindicato de camioneros.
0: Está bien. Bueno, Martín, queríamos charlar un ratito con un cartero en su día, gracias por atendernos.
1: Bueno, gracias por tenerme en cuenta, sí, fanático de Niwil de siempre, así que los programas son excelentes.
0: Que estés muy bien, Martín, que termine bien este día.
1: Muchas gracias por el saludo, que tengan linda tarde.
3: Tenés un saludito acá de un tal Chino que dice, buenas tardes, el mejor cartero del condado de Rodeo, hasta los domingos labura, un crack. Y es verdad, porque nos manda fotos arriba de la bicicleta y participa por los programas los días domingos.
0: Martín.
1: Es cierto.
0: Bueno. Un abrazo, que estés bien. Feliz
1: Muchas
0: día.
1: Gracias, abrazo grande para todos.
0: Gracias. Chau. Martín Velázquez, cartero. Ah. Hoy es el día del cartero. Si usted conoce uno y lo quiere saludar, hágalo. Tiene tiempo hasta las 12 de la noche.
3: Y lo conocen a él, qué pena, lo vi tarde el mensaje. Dice, un abrazo a Marcos, el cartero metalero, que también es músico. Pregúntenle sobre eso.
0: Ah,
3: o sea, es famoso, parece.
0: Bueno, parece
3: Rodeo.
0: Que es famoso en el barrio y alrededores. Bueno, feliz día a los carteros. Bueno, recién ponía el Marce, Mr. Postman, que es popular de los Beatles. Hay una versión de Murray, creo que hay una versión de los Carpenters. Bueno, hay varias versiones que tienen esta canción dedicada a los carteros del mundo. Sí, hoy es el día del cartero argentino, nada más.
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1: ¿Qué tal, amigos de La Conversación? Buen día. Hermoso sábado para compartir literatura, como siempre, historias, conversar con autores, protagonistas, y esta vez la protagonista es la historia argentina. Las conspiraciones. Un tema que estuvo hace pocas semanas en boga a propósito de la final del Mundial, las cuestiones políticas también alrededor del mundo. Y ahora, aquí en La Conversación, vamos a conversar con una figura destacadísima de la provincia, Beatriz Bragoni, docente. El currículum es vasto, me quedo con algunos puntos apenas. Doctora en Historia por la Universidad de Buenos Aires, profesora titular en la Facultad de Derecho de la Universidad Nacional de Cuyo. Varios exalumnos todavía la recuerdan con mucho afecto, cariño, y reconocen que Beatriz les enseñó a abrazar la historia, a incorporarla como parte de los conocimientos diarios. Y un último detalle, que no es menor, es académica de número de la Academia Nacional de la Historia. Beatriz, bienvenida a La Conversación. ¿Cómo estás?
2: ¿Qué tal? ¿Cómo estás?
1: Bueno, muy bien.
2: Conversar con vos y que hayas traído a colación el tema de los estudiantes, porque la verdad es que es muy importante.
1: Sí. Así que, sí, muy lindo. Sí. Lo conversaba con gente que pasó por las aulas de Derecho de la UNCuyo y que sabían de esta conversación que ahora estamos comenzando y me pedían especialmente, saludala a Beatriz, reconocele que me hizo querer la historia, que es una materia, es una temática que suele ser, a ver, difícil a veces de explicar, de enseñar, pero para los chicos y ya los futuros profesionales también difícil de incorporar, ¿no? Porque pareciera que es algo lejano, que es algo muy ajeno, pero que siempre sí termina estando presente, Beatriz, ¿verdad?
2: No, totalmente, porque lo que hay que destacar de la historia es que es una disciplina y un conocimiento que te ayuda a entender el tiempo que vivís, ¿viste?
1: Uh-huh. Exacto.
2: La historia no es una sucesión de fechas, datos y cuestiones anecdóticas en donde, bueno, podés, diríamos, pasarla bien un ratito, pero eso es lo que lo hace tedioso. En cambio, la dimensión comprensiva del pasado es la que te permite captar muchas claves del tiempo presente. Uh-huh. Y es ahí, entonces, de la manera, por lo menos, que a mí me parece que vale la pena trabajar en el aula.
1: Claro, exactamente. Bueno, y a propósito del pasado y el presente que van y vienen, de alguna forma, se habla de conspiraciones, lo decía recién, a propósito de las cuestiones políticas, de la época del Mundial, de noticias falsas, con la aparición de las redes sociales y los fake news, como se les llama también. Pero también hemos tenido en el pasado, lo dejas muy claro en tu obra, conspiraciones. Noticias falsas y justicia revolucionaria en el origen de la Argentina, que ha publicado hace poco tiempo Beatriz Bragoni justamente con Edasa Editorial. Es el pasado que vuelve y está entre nosotros, ¿verdad?
2: Bueno, en realidad lo que ese libro demuestra es que la puja o la pelea por la información y por el, digamos en términos modernos, el relato, uh-huh, está en los orígenes de la política moderna en este caso, ¿no? Y en lo que compete al periodo revolucionario cuando la Argentina, digamos, está en los papeles, no es un país consolidado, ¿no? No es un Estado consolidado. Y es entonces en torno a una cadena de sucesos y al mismo tiempo de una producción impresa, que es muy importante, uh-huh, cómo esa pelea por la opinión pública toma caminos insospechados, ¿no? Uh-huh. ¿En manos de quién? En manos de los desplazados del poder revolucionario, sí, de los desterrados del gobierno de Pueyrredón, que llegan a Montevideo o que son enviados a Baltimore en Estados Unidos. Y entonces ahí la guerra de papeles, como se decía en la época, sí, adquiere una importancia capital entre 1817 y 1820. Y es tan importante esa guerra de pluma o esa guerra de papeles, uh-huh, que carcome los cimientos del régimen del directorio de las Provincias Unidas del Río de la Plata iban a contribuir a su colapso. Ajá. En 1820. Uh-huh. Entonces el libro justamente es como un microscopio, ¿no? Una inmensa lupa que a través de esa lupa se va reconstruyendo y va reconstruyendo el libro, ¿no es cierto? Los diferentes impresos, los diferentes periódicos, tanto los oficialistas como esta cadena de papeles públicos que cuestionaban al gobierno, que denunciaban los actos arbitrarios del gobierno, tanto de Corredón en Buenos Aires como el de O'Higgins en Santiago de Chile, y también atacan, ¿no es cierto?, de una manera muy enfática a San Martín como general de la Fuerza Militar y también por sus pretensiones monárquica, ¿no?
1: Beatriz, aquí en tu libro explicás puntualmente, esa publicación que se gestaba en Montevideo, ¿sí?, de parte de la gente que estaba en contra del directorio, de los desclasados, como decías recién, el periódico El Hurón, que Exacto. tuvo de alguna forma algo así como la osadía, o cometió una provocación bastante fuerte, al revelar quiénes integraban la logia Lautaro. Con nombres, Exacto. apellidos, fue como una trompada al mentón del régimen, ¿verdad?
2: Sí, ese periódico es muy importante porque, como todos los periódicos de esa época, digamos, la mayoría eran efímeros, ¿no? Uh-huh. Y acá hay que pensar que es una prensa que es clandestina.
1: Exacto, sí, sí.
2: ¿No es cierto? Que se hace en el cuarto de una casa, con una imprenta que José Miguel Carrera había traído de Estados Unidos y que él aprende a usar con la ayuda de otros tipógrafos muy calificados como Manuel Encantarilla, ¿no es cierto? Uh-huh. Entonces, imprimen papeles en la clandestinidad, ¿no? Y entre esos papeles que hay, que son numerosos, hay como una serie que se llama el periódico El Hurón. Uh-huh. ¿Por qué El Hurón? Porque es un bicho, ¿viste? Es como un roedor que promete meterse en la cueva de estas de los directoriales que justamente han cancelado la prensa, han uh-huh. Perseguido a los opositores, y para perseguir a los opositores montaron un sistema de vigilancia y de espionaje.
1: Uh-huh. Y el protagonismo de los hermanos Carrera, ¿no? De Chile,
2: sí,
1: que han pasado también a la historia como una parte opaca y oscura, ¿no? Fusilamientos y demás.
2: Exacto. Sí, por eso el libro toma en cuenta el tema de la justicia revolucionaria como una herramienta para domesticar o exterminar a los adversarios.
1: Uh-huh. ¿Y hay qué papel...?
2: Y hay dos fusilamientos importantes en el periodo. Es de los Carrera y después el de dos franceses,
1: sí,
2: en 1819.
1: Uh-huh. Ese fue un poco el origen también, ¿no? Esa especie de allanamiento y hallazgo de papeles, de la máquina impresora. Justamente no era cualquier máquina, ¿no? Estaba sentada, a ver, dice el detalle aquí, en Montevideo, en algo así como la Imprenta Federal en Montevideo.
2: Exacto. Uh-huh. Ese es el nombre que se ponen, ¿no es uh-huh. cierto? Imprenta Federal. Porque se hacen eco del reclamo de la soberanía de los pueblos, porque en ese momento tanto la provincia oriental está siendo ocupada por los portugueses, y los pueblos del litoral, los pueblos de Santa Fe y los de Entre Ríos, ¿no es cierto?, están llevando a cabo la guerra también contra los directoriales, enarbolando, ¿no es cierto?, los preceptos del federalismo.
1: Uh-huh. ¿Y qué tipo de consecuencias sufrió, por ejemplo, la logia Lautaro, sociedad secreta por excelencia, podríamos decir, ¿no?, después de la publicación de estos papeles incendiarios, como se le llama?
2: Bueno, justamente la prensa oficialista, que en ese momento en Buenos Aires la lidera la Gaceta de Buenos Aires, toma a su cargo, ¿no es cierto?, la refutación de esos papeles públicos. Porque el tema es que esos papeles, que los llamaban incendiarios, sí, y que Pueyrredón mismo dice que son noticias falsas, no es noticia falsa en este caso, no es un uso, digamos, de ocasión, en mi caso, para hacer dar cuenta de esto, sino que ya está incluido en el lenguaje político de la época como una forma de descalificar la opinión de los adversarios, ¿no? Uh-huh. Entonces estos papeles conseguían con apoyos locales, con una red, digamos, discreta, pero al mismo tiempo efectiva, que se encargaba de repartirlos y de pegarlos en los muros del cabildo, en los muros de la recoba, etcétera, etcétera. También esos papeles llegaban a Mendoza y pasaban la cordillera y llegaron a Santa Cruz. Tal fue el impacto de esos papeles, sobre todo el manifiesto de José Miguel Carrera, avisos a los pueblos, y las páginas de Budón, que corroyeron la cohesión del Ejército Unido. Claro. Y eso se demostró, quedó demostrado, como lo atestiguaron varios personajes de la época, en la derrota de Cancha Rayada, en uh-huh. donde justamente la derrota de Cancha Rayada expresa la ruptura de cadena de mando. ¿Por qué? Porque tanto Pueyrredón como Higgins y San Martín han bloqueado la posibilidad de que los Carrera volvieran a Chile, ¿no? Uh-huh.
1: Interesantísimo lo que también se ha denominado la guerra de la pluma, o cuánto tiene de determinante a veces un relato, ¿no?, para las cuestiones políticas, estratégico-militares también, en este proceso que siempre ha sido como muy, muy trabajoso en la historia latinoamericana respecto de los orígenes europeos, pero que también de alguna forma sigue subsistiendo hoy. Beatriz, aprovecho la oportunidad y te pregunto, porque creo que no es de tanto dominio público, ¿cómo es el trabajo de un historiador, como en tu caso, para reconstruir y encontrar todas las piezas que componen, por ejemplo, esta obra Conspiraciones?
2: Bueno, el trabajo del historiador es un trabajo artesanal y es una operación intelectual que está sostenida por testimonios del pasado que pretende echar luz, ¿no? Uh-huh. Esos testimonios pueden ser voluntarios, digamos, de gente que dejó registro de esos episodios o esos acontecimientos o de esos procesos, y también pueden ser otro tipo de testimonios, es decir, toda huella que comprenda ese retazo del pasado y ese conjunto de situaciones que un historiador pretende reconstruir, ¿no? Uh-huh. Es una operación intelectual que está, diríamos que cabalga en el método de la ciencia histórica, ¿no es cierto?, y al mismo tiempo en el de la imaginación histórica. ¿Por qué imaginación? Porque el pasado no se puede repetir como se repite un experimento en un laboratorio. Claro. ¿No es cierto?
1: Sí, sí.
2: No se puede volver a reeditar, sino que es una restitución posible en función de las huellas y de las fuentes y de los testimonios a través de los cuales podemos darnos una imagen y podemos ofrecer a los lectores, ¿no es cierto?, o una forma de, acercarnos y de reponer esa experiencia pasada.
1: Por eso siempre es tan valioso tu trabajo, Beatriz, y el de tantos colegas tuyos, desde Mendoza, de distintas provincias para todo el país y esencialmente para Latinoamérica en este caso, ¿no? Porque esta es una obra que seguramente trasciende Mendoza, Buenos Aires, y ayuda un poquito a comprender, no solo aquí de este lado del mundo, sino también quizás también en Europa, cómo fue que se gestó aquella cuestión, lo monárquico, la independencia y las distintas luchas, ¿no? Incluso la lucha de relato. Beatriz Bragoni, ha sido un gusto conversar contigo por este trabajo nuevo, Conspiraciones, publicado por Edasa recientemente.
2: Bueno, muchísimas gracias, ha sido un placer y espero que el libro circule, como bien decís, porque ilustra un capítulo de la revolución en el Río de la Plata y de la revolución chilena, cuando el mundo occidental asistía a la restauración de las monarquías absolutas. Uh-huh. Y los emprendimientos patrióticos eran vistos con mucha atención porque avizoraban un futuro incierto.
1: Uh-huh. Profe, gracias. Muy atenta como siempre, un gusto.
2: Y, bueno, un beso. Chau, chau.
1: Ha sido la profesora Beatriz Bragoni, mendocina, destacada investigadora, docente por años, integrante de la Academia Argentina de la Historia. Un trabajo revelador. Conspiraciones, noticias falsas, no son patrimonio de este presente. También lo eran antes. Pero antes, aquí, en La Conversación.
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3: La hora en Ewil. 3:42 minutos. 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

0: La hora en Newell.
1: 4. 5 minutos.
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1: Bueno, tenemos, Ornelita, al gran rabino Isaac Saca, que es rabino de la comunidad sefardí de Buenos Aires y presidente de Menora, la Organización Mundial para la Juventud. Qué buen tema, ¿eh? ¿Y qué hace? ¿Qué ha hecho? ¿Una guía de para estar enamorados?
2: Es una guía práctica y real para construir, disfrutar y mantener vivo el amor. Mirá, se vos. Llama Enamorados.
1: Dale. Saludalo al rabino.
2: ¿Qué tal, Isaac? ¿Cómo le va?
3: Buenos días, ¿cómo le va? Muy bien, un
2: ¿cómo placer. Le va? Andrés Gabrieli, Sara González, Ornella Dubini y equipo los saludan. Nada, estamos acá reunidos porque la verdad estuvimos leyendo su libro. Antes que nada quería felicitarlo y me llamó mucho la atención, ¿no? El coraje que tuvo que tener, porque de hecho usted en el libro lo menciona, pero siento que vivimos en una época donde el amor está tan cuestionado, donde la fidelidad está tan cuestionada, la monogamia también, incluso la familia, ¿no? Que de hecho leer un libro que nos hable de la base, de lo que es el amor, de cómo se construye y posteriormente a la pareja, realmente que fue impresionante.
3: Bueno, gracias por la felicitación, pero la verdad que es una obligación que se generaba por lo que uno ve en el mundo, frente a lo que uno piensa que es lo correcto para la gente. Mi trabajo como rabino es fundamental de formar parejas, formar a las familias, hacer las ceremonias, oficiar las ceremonias. Y en las charlas que tenía con los matrimonios antes del casamiento, notaba que los jóvenes estaban preparados intelectualmente, profesionalmente, arquitectos, abogados, médicos, pero gracias que llegaban al casamiento, pero incluso cuando llegaban al casamiento tampoco tenían una noción clara de qué se trata el amor, de qué se trata la pareja, de qué se trata la familia. Entonces a lo largo de los años fui aprendiendo más que enseñando y recopilando información para después volcarla en este libro para que sea una guía para la gente. Primero para los que quieren, los que no están por casarse, que quieren casar o quieren valorar, reconocer el vínculo del amor, cuál es el verdadero vínculo del amor, y para los que ya se decidieron casarse, que lo encaminen y lo encaren seriamente.
2: Isaac, usted hace esta pregunta en el libro, me gustaría que la responda, porque ¿cuántas veces nosotros hacemos cosas en nombre del amor sin ni siquiera saber lo que es? Que uno cree estar completamente enamorado, pero no del lado, ¿no?, el amor rosa, sin ni siquiera entender lo que eso significa. Incluso a veces pensaba, se me vino mucho a la cabeza el tema de los adolescentes, que muchas veces, no sé, en una familia, un hijo de esa edad que quiere darlo todo por amor, por ejemplo, y se lo plantea a los padres, y muchos padres inclusive subestiman esto.
3: El amor es una emoción y una sensación tergiversada en la sociedad. O sea, no hay un tema que sale más en las redes sociales, en las canciones, en las películas, en los libros, en la literatura, que el amor, porque es una sensación fuerte y genera entusiasmo, y genera impulsos, y genera acciones. Ahora, el amor está mal comprendido, o sea, uno asocia el amor a una sensación de placer, de satisfacción, y porque también el amor tiene placer y satisfacción. Pero el comer también genera satisfacción, dormir también genera satisfacción, hay muchas, la relación íntima genera satisfacción, hay muchas acciones que generan satisfacción, pero el amor es una relación que genera satisfacción que perdura en el tiempo. Y es un placer que se genera proporcionalmente a la medida que nos brindamos a una persona, no solamente cuando recibimos, sino cuando nos brindamos. Y lo que ocurre con el amor superficial, el amor ese inicial, ese confundido, es que uno, un chico, una chica, de repente perciben atención de alguien, mimos de alguien, regalos de alguien, tiempo, miradas, y se sienten totalmente con una experiencia única que nunca tuvieron, de tanta importancia, de tanta concentración, de tanto foco en ellas, que tocan el cielo con las manos. Entonces, esto es lo máximo. Y entonces se entregan directamente a un vínculo sin medir quién está del otro lado y que el amor realmente consiste en brindarse a la otra persona. Y a través de brindarse a la otra persona, uno se va encariñando con la otra persona y ahí aparece el verdadero amor. Es como el amor que se genera entre los padres y los hijos. Los hijos, uno invierte en ellos dedicación y no importa si me dan satisfacción o no, uno los ama igual, los quiere igual. Ese es un amor que tiene que tomarse como modelo para lo que es el amor romántico, el amor de la pareja, el amor de una familia. No el amor de la comercio, que recibo algo y me gusta y estoy enamorado porque recibo atención, o recibo cariño, o recibo mimos. Ahora, ahí está la confusión.
1: Isaac, en el culto hoy las relaciones están cada vez más libres y los lazos son muy, muy livianos. En el culto católico, por ejemplo, está de alguna manera condenada la infidelidad, no desearás la mujer de tu prójimo, está en las tablas de la ley, pero en la Torá, en el culto judío, en la tradición judía, ¿qué prescribe al respecto?
3: Por supuesto, también es la misma idea de la fidelidad, es el principio fundamental del vínculo amoroso en una pareja. O sea, en realidad, si ustedes, para que se recuerden quizás visualmente, La jupá es el palio nupcial donde se casan, según la tradición judía, hay cuatro columnas que sostienen un manto que simboliza eso, el ingreso al nuevo hogar, la formación de una nueva pareja, de una nueva casa. Tiene cuatro columnas, ¿no? Y cada columna simboliza uno de los pilares por el cual se sustenta un matrimonio. Y si uno tiene en cuenta esos cuatro pilares, el matrimonio funciona en armonía, en paz y con satisfacción. El primer fundamento es la fidelidad. Es el pacto de fidelidad. O sea que la misma devoción que se siente ahí en el momento de la ceremonia, se comprometen a mantenerla aún en momentos difíciles. Ese es el primero. El segundo pilar es, a partir de ahora todo se comparte, el tiempo, el espacio y los objetos. El tercer pilar es el respeto superior que se debe tener la pareja entre sí por sobre las demás personas. Y el cuarto pilar es el compromiso de manifestarse y expresarse afecto, cariño y amor a través de actos concretos. Son cuatro pilares. No hay ninguna obligación de amarse en la pareja. Porque el amor es algo que surge de llevar a cabo estos cuatro pilares. Cuando uno es fiel, cuando uno comparte, cuando uno respeta y cuando uno expresa cariño a su pareja, entonces ahí se va construyendo el amor, es algo que se construye, no es me enamoré en la calle con alguien porque lo vi amor a primera vista, eso es un mito. El amor se construye a través de la entrega, de la convivencia, de la fidelidad, de expresarse cariño y amor y procurar el bien del otro.
2: Isaac, hablando justamente de esto, es curioso porque usted en una parte habla, se lo voy a leer para ser más creativa en ese sentido. Dice, suele adjudicarse al noviazgo el divertimento y la recreación, en tanto que el matrimonio parece destinado a la rutina, algo un poco más aburrido. Nosotros acá también leemos muchísimo, siempre exponemos sobre novelas y demás. Inclusive en las novelas, todo el tiempo la cuestión romántica y demás, lo lindo, si se quiere, del amor surge previo, si se quiere, a esta ceremonia, ¿no? Ya sea el casamiento, la unión, lo que fuere.
1: Después viene el trabajo.
2: Después pareciera que viene más rutinario, más aburrido, no se cuenta nada.
3: Exactamente. Bueno, este es uno de los errores más garrafales de una relación amorosa, ¿no? Que cuando salen los chicos, a causa del impacto, de la impresión que les genera esa sensación de sentirse amado, entre comillas, ¿no?, enamorados, se divierten, la pasan bien y no se conocen, no hacen un plan, no se analizan a ver si son compatibles o no. Y cuando, por el impulso, deciden casarse así por la inercia, y ahora ya están casados, ya no salen, no juegan, no se divierten, no hay romanticismo, todo al revés. En el Génesis, es interesante, en el Génesis, la historia de Isaac y Rebeca, cuenta de que tomó Isaac a Rivka y la amó. En hebreo se dice, y tomó Isaac a Rebeca y la amó. Y después cuenta que Isaac estaba jugando con Rebeca, después de que se casó, jugando, eso sobre un patriarca de la del judaísmo, se dice que estaba jugando con la esposa. Eso es un acto de altruismo y de espiritualidad muy grande, que un hombre y una mujer casados, que tienen fe en Dios, que hacen el bien y están jugando entre ellos, eso es donde, según la tradición judío-cristiana, reposa Dios, donde hay amor, donde hay juego, donde hay romanticismo, pero después de casado, no antes, que es un divertimento, sino después, que es para alimentar la institución familiar, que es por la cual se sostiene toda la sociedad. Una familia que hay no solamente una convivencia, sino también hay pasión y amor y divertimiento en esa familia, en esa pareja.
2: Usted, en el libro, básicamente, usted habla de todo el proceso del amor, ¿no? Es curioso, habla del amor propio, porque dice que para amar al otro primero hay que amarse a uno mismo, después pasa por el amor al prójimo y luego recién al amor hacia de la pareja. Y menciona dos elementos que son necesarios. Por un lado el reconocer y por el otro lado el dar. Si nos los podría explicar, por favor.
3: Muy bien, muy bien. Veo que leyó bien el libro.
4: Sí. Para... Muy bien, ¿verdad?
3: Muy bien.
2: Es que sí.
3: Estoy contento que... No, que lo han leído.
2: No, porque... mira, sí. Sí, disculpe.
3: Me parece, es muy gratificante que lo hayan leído. Claro, hay dos partes en para poder a amar a una persona. Hay que hacer dos acciones. Primero que todo, porque el hombre somos, por naturaleza, nacimos individualistas y en el principio de nuestra creación solo nos percibimos a nosotros mismos. En un bebé, poco a poco, va percibiendo que existe otros seres. Incluso al principio de su existencia, él percibe a su madre como parte de él, por eso no se quiere desprender y llora porque es parte de él, no entiende. Después empieza a entender que hay otras personas, pero él es el centro del universo. Y nos cuesta mucho defendernos del concepto del individualismo, del egocentrismo, de que somos el centro del universo. Entonces siempre el amor está, la dedicación está concentrada en uno mismo. Bien, ahora, para poder amar, lo primero que hay que hacer es entender que no somos los únicos que existimos en la Tierra. Que hay otros seres humanos que tienen el mismo derecho y si existen con el mismo valor que existimos nosotros. Por eso hablo del reconocimiento, hay que reconocer al otro. Que así como a mí me duele, a mí me satisface algo, me gratifica algo, al otro también. Tenemos las mismas emociones, las mismas debilidades, el mismo nivel ante Dios, ante la vida, ante la naturaleza. Eso es muy difícil, se puede decir fácilmente, pero es muy difícil incorporarlo y concientizarse de eso. Hay mucha gente que él es el centro del universo. Y el resto son efectos colaterales, los hombres que están en África, en India, no me afecta a mí, no. Entonces el reconocimiento es el primer paso para poder amar. Entonces cuando uno dice el otro también existe como yo, entonces ahí se le genera un vínculo de cierta admiración, respeto y consideración mental, bien, intelectual. Después de ese conocimiento, entonces hay que empezar a brindarse al también, porque si vos te preocupás por vos como criatura divina, porque vos te crees también, el otro se merece que alguien lo trate bien. Bueno, tratalo bien. Y uno empieza a brindarse al prójimo como se brinda a él, como dice el Génesis. Ama a tu prójimo como a ti mismo. Perdón, la Biblia, no el Génesis, está en la Biblia. Entonces, ahí empieza la segunda parte, que es brindarse al prójimo. Cuando uno lo reconoce y se brinda, entonces va a generar una emoción idéntica a la que ocurre en él mismo, en nosotros mismos. Nosotros nos reconocemos como existentes y también nos dedicamos a nosotros, nos brindamos a nosotros, y por eso nos amamos. Ese es el amor propio, por el amor que comienza todos los amores. Uh-huh. Y ahora trasladamos todo ese mecanismo al prójimo. O sea, también lo reconocemos, también nos brindamos a él, y entonces también va a haber un afecto a él. Ahora, esto después es la cúspide del amor, es el amor de la pareja, que tiene, es muy parecido al amor del prójimo, pero con la cuota romántica y con la cuota del aporte de lo que significa la familia, el romanticismo y la intimidad, que es una un vínculo sagrado superior a amor al prójimo. Uh-huh. Es muy, muy profundo y muy, muy fuerte.
2: Uh-huh. Isaac, muchísimas gracias. La verdad que nos han quedado muchísimas preguntas, le digo la verdad, pero el tiempo corre acá en la radio, así que deberíamos... Okay. De todas maneras, quiero aclarar esto. Este es un libro que recomendamos mucho, y algo que nos quedó muy en claro es que el matrimonio es una construcción, que el amor es una construcción. Así que bueno, hay que seguir experimentando por ese lado y siempre tener paciencia, ¿no? Muchísimas gracias, Isaac.
3: Los felicito a ustedes por dedicar tiempo a este tema, que para mí que es el verdadero tema del cual va a traer armonía y paz a la sociedad. Así la pareja, es. La familia, bien manejada.
1: Un gran muchas saludo, gracias. Isaac. Buenas tardes.
3: Gracias, muy amable. Gracias por la conversación.
1: Hasta luego. Bendiga.
3: Suerte.
2: Estábamos hablando con Isaac Saca, él es escritor del libro Enamorados. En la actualidad es el gran rabino de la comunidad sefardí de Buenos Aires y presidente de Menora, Organización Judía Mundial para la Juventud.
1: Pero pues Martín estaba pidiendo que dijéramos eso. Los estoy viendo y escuchando, dice Silvina. Muy de acuerdo con lo expresado por este escritor de Enamorados, pero muy difícil de cumplir. Te felicito por haber leído el libro. A nosotros nos pasa todo el tiempo. Y es un dato, los escritores realmente se sienten muy congratulados cuando se dan cuenta que leíste el libro y te lo expresan en voz alta. A mí me lo dicen todo el tiempo. Porque eso te da un fenómeno, la cantidad de veces que los entrevistarán sin haber abierto el libro, ¿entendés?
2: Sí, sí, se nota igual.
1: Eso es un detalle muy importante.
2: Algo que aclarar también, la editorial es Lea, para que tengan en cuenta aquellos que quieren conseguir el libro. Es chiquito, no es muy largo. Claro. Así que para esta disposición de todos.
1: Gracias, Orne. Otra vez muy bien usted. Una muchas de las gracias. Grandes alumnas de este programa. Cierro con esto. Carlos María, que es el que escuchó, sintió los olores del novio de Brigitte Bardot, te dice, Sarita, los egipcios usaban piedra de alumbre como desodorante. Aún se vende. El Occitán tiene una muy buena. Y dice, y este, claro, mire, dice Jaime, hola Andrés, soy taxista, no sabés los olores que te tenés que bancar por un viaje con los europeos. Los europeos son los más hediondos.
2: Sí.
1: ¿Vieron?
2: Depende, pero sí.
5: No, yo no generalizaría tanto para nada.
1: Bueno, él sabe más que vos yo porque está con los europeos en arriba del taxi.
5: No, puede ser, pero si te vas más hacia el este, los asiáticos, si se bajás un poco más, hay olores propios de las culturas,
2: claro.
5: De lo que comen, de la forma de vivir que tienen, que genera olores que para nosotros son feos.
1: Chicos, chicas, feromonas naturales, no tanto perfume.
5: Qué natural.
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0: La hora en Newell.
1: 4:31.
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0: 4 minutos pasaron ya de las 8 de la mañana. Estamos todos a ver si Mandarina es una IA, si no es una IA, si va a dominar el mundo, si nos va a gobernar o si es una amiga de Agustina.
1: Yo solamente le quiero preguntar a Mandarina si piensa que esto, todo esto de Malvinas va a llegar a buen puerto. ¿Será?
2: A ver, dame un segundo.
1: Está buscando. Lo de Milei, la zaraza de Milei, Mandarina.
3: ¿Cómo zaraza?
2: Sí, yo creo que hay mucho ruido. Y se volvió una cuestión bastante importante a nivel internacional. Pero no parece que vaya a tener un desenlace rápido en el corto plazo.
4: Está borracho.
0: ¿Cómo le va, presidente? Buen día.
4: ¿Qué tal? Es la hija de Alberto Fernández.
0: No, es Mandarina.
4: Dice la misma pavada que Alberto. Es importante, es algo raro, hizo mucho ruido, no dice nada.
0: Es Mandarina, es la hija de Agustina Fiadino.
4: El chat CGT el que tiene la hija
5: esta. Es muy bueno.
0: No es el chat CGT.
4: El chat CGT le va a hacer paro. Cuando no le guste la pregunta, le hace paro.
1: ¿Cómo? Pero, si usted no usa la inteligencia artificial para gobernar,
4: sí,
1: presidente.
4: Sí, pero porque a mí me gusta la modernidad, no como ustedes que quieren que la gente venda velas, porque si no, pobrecita la gente que vende velas se queda sin trabajo con la electricidad. Ustedes son así.
0: No, presidente, de ninguna manera. Igual no, vender velas está bueno, hay cursos para hacer velas aromáticas.
5: Qué lindo.
0: Se pueden hacer velas para tener sexo tántrico, por ejemplo, a usted que le gusta tanto.
5: ¿Y para qué se usa la vela?
0: Te la metes en el...
4: Perdón, están hablando con un presidente.
0: Disculpe.
1: Tiene razón.
0: Disculpe, señor presidente. Bueno, ¿cómo le va, presidente?
4: Eso es que son.
0: ¿Usted qué opina de todo este debate de la IA? Si va, nos va a matar a todos. ¿Usted usa la IA para gobernar, por ejemplo?
4: Sí, por supuesto. Digamos, si pasamos el peronismo, digamos, ya la IA es nada. ¡Ay, no! ¿Qué va a pasar? ¿La IA nos va a llevar al 200 de inflación? ¡Ah!
1: ¿Pero qué le pregunta, por ejemplo, a la IA para gobernar?
4: ¿Cómo hago para no mandarlos a la mierda a los periodistas? Digamos, y me dice, no, tenés que decirles más o menos así, así, así. Después yo hago lo que quiero y los mando a la mierda. Igual.
1: Claro,
4: Pero, digamos, le pregunto cómo manejar la ira para ciertos mentirosos.
0: Ah.
4: Y después hago imágenes. ¿Me viste? O sea, me hago caricaturas. O sea, ¿viste? Pegándole un boleo en el traste, digamos, a Marx.
0: Sí, ¿no? Lo hemos visto haciendo mucha...
4: Pegándole un palo a Keynes. Digamos,
0: sí.
4: Esas cosas.
0: Apareciendo como un soldado. Lo hemos visto hacer de Petri, pero Petri de verdad se ponía el uniforme y usted se lo pone en la caricatura. ¿Qué sé yo?
4: Sí, claro, digamos, más barato, o sea, no tengo que andar cambiándome y eso, no me
0: claro.
4: Tengo 5 camperas puestas, imagínate.
0: Claro.
4: Sacarme las 5 camperas.
0: ¿Cómo es el orden de las 5 camperas? ¿Cómo hace? ¿Cómo sería?
4: Es una campera por cada uno de los perros.
0: Ah.
1: ¿Cómo? ¿Qué tiene que ver los perros con el frío, el cuero?
4: Y bueno, justamente tengo Conan, Murray, Milton, Robert y Lucas, son 5, dije que como mis 5 hijitos. Entonces me pongo la primera, me pongo la Conan. Segundo me pongo porque la quiero cerca de mi piel, que es mi favorito.
1: Ah, claro.
4: Que los demás no escuchen.
5: Pero el Conan vivo
4: pongo
5: o muerto.
4: La Murray, la Milton, la Robert y la Lucas, no te hagas el vivo porque te reviento.
0: Qué interesante, qué sé yo. Y dígame, ¿y Karina usa la IA o no?
4: Sí, se hace fotos, se pone filtros para ver cómo...
1: Está muy ocupada, parece.
4: ¿De qué se ríe, digamos?
1: No, perdón.
0: No, me quedé pensando si no tiene una OnlyFans, Karina.
5: Modo diabla.
4: No, que yo sepa no. Pero ella le gusta, como es coqueta, ella es así, le gusta estar siempre bien presentable, muy bonita ella.
5: Es hermosa.
4: Se plancha la cara ella.
0: Bueno, ¿cómo se plancha la cara?
4: Claro, se saca las arruguitas. Ella tiene alguna que otra arruga. O sea,
0: Bueno, pero eso es normal. ¿Quién no se hace algo? ¿Quién no se toca la cara? ¿Vos te has tocado la cara?
4: Bueno, pero ella lo hace digitalmente, ¿eh?
5: Claro.
0: Claro.
5: No ha pasado por el quirófano.
1: Exacto.
4: No. Sí, exacto.
1: Ahora,
4: ¿le
1: pidió a la IA que elaborara el plan sobre el tema Malvinas, presidente?
4: Bueno, algún discursito, o sea, yo por ahí no, pero Caputo, Santi, a veces, él es mucho más moderno, ¿no? Sí. Y por ahí, sí, yo hay veces que el discurso abajo del todo dice generado por ChatGPT y eso no lo leo.
5: Ah, menos mal. Muy bien ahí. Ajá. Bien, muy atento.
0: Claro, porque

0: Inglaterra a Gran Bretaña y después venimos nosotros.
1: Pero usted bueno, cree, pero
0: yo, decimos, ahora queremos también nosotros.
2: Yo, y pum, ¿cómo no, ahora? Ahora queremos nosotros, ahora un ratito nosotros. Lo que yo le decía es que aproveche la base, que cuesta mucha guita para recaudar algo y póngale un McDonald's, un shopping, ¿no? Un free shop, algo.
0: Sí, obviamente, y vamos a llamar a todas las marcas que vengan, esas marcas que a la zurda le molesta. La vamos a llenar, digamos. La
2: ¿cuál?
0: Base,
2: ¿qué
0: la
2: marca?
1: ¿Y qué zurda?
2: ¿Y qué, qué zurda y qué marca?
0: Bueno, la zurda, todos sabemos, la única que tenés ahí. Digamos, no, a ella le gusta. ¡Ay, no! Viene H&M, viene Zara, ¡ay, ay! Viene la ropa barata, ¡qué horror! Después es la primera comprando, ¿no? Pero después, al micrófono se queja.
2: ¡Qué bárbaro, presidente! ¿Cómo le gusta contarle las costillas a los periodistas?
0: El trabajo argentino, pobrecito. Claro, CGT, ahí te lee.
2: Claro, porque las diputadas esas que usted tiene ahí en el Congreso no se compran ropa fina. Vamos, presidente. Compraban en la salada y ahora usan lo botín, presidente. Vamos, vamos.
0: Sí, porque mejor de la Argentina.
2: Ajá. Ah, ¿es por eso?
0: Claro, bajó la inflación, digamos. O sea, ahora ellas son las primeras agradecidas.
2: Ajá. Yo, el último jean importado me lo compré cuando Menem era presidente.
0: Palabras mayores. Ahora vas a volver.
2: No sé.
1: ¿A volver a comprar un jean?
3: Comprar importado.
2: Está muy caro, me parece. Bueno, presidente. Bueno,
0: subiste el sueldo, para eso estás.
2: Es que acá el sueldo del gerente no depende del gerente, presidente. No es como ustedes que se pueden. Ustedes se pueden subir el sueldo.
0: Tantos años criticando a los jueces, no aprendiste nada.
2: Es verdad. Bueno, le mandamos un abrazo, presidente.
0: Bueno, acá les voy a mandar un saludo con la IA.
2: A ver.
0: Váyanse a la mierda. No, era la IA.
2: Chao, presidente.
1: Qué parecida la voz.
2: Ahí se va,
0: porque es un avatar mío.
3: Ah, claro,
1: exacto.
2: Ahí se va el presidente Milei, interpretado por Mareke.
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5: La hora en Niwil. 5. 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
2: Ahora vamos a hacer otra de las letras de Marcelo Skornik, el Cuino. La siguiente es Estadio Azteca.

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0: 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La hora en Ni Will.
1: 5:30 minutos.
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1: Bueno, todo el mundo lo sabe, saben que viene León XIV, viene el Papa a la Argentina y es todo un acontecimiento cuando el Papa visita un país. Y eso requiere desde una organización tremenda.
2: Exactamente.
1: Por el lado que ustedes lo miren, es de una complejidad tremenda. Desde la construcción de un Papa móvil, que va a ser un Toyota, arriba de dos van a ser.
2: Sí, ya lo confirmaron que han elegido esa marca.
1: Son Hilux, sí. Las están armando y después generalmente son donadas y quedan en algún museo, como ocurrió con los otros cuando vinieron papas de visita a la Argentina. Por supuesto que el gobierno está preparando todo lo que tiene que ver con la visita de León XIV y además la posibilidad de un esquema de feriados. ¿Por qué? Porque va a haber mucha movilización de gente en esos días. A ver, hay mucha gente de Mendoza que va a Córdoba.
2: Claro.
1: Pero cuando digo mucha gente, te digo un montón. Te digo 700, 800 personas en micro, nada más.
3: Porque hablamos de fieles, pero también hablamos de una movida, no solamente de nuestra provincia, sino en otras. Veía los móviles de América en distintas parroquias donde se están organizando voluntarios, porque hay mucha gente, como ha sido aquí en el Congreso Mariano y en otras oportunidades, que va de voluntario. Que no cobra absolutamente nada, pero a esa gente hay que alojarla, hay que darle de comer.
1: No, y sí, y además que es una cuestión con muchas horas de espera. Por lo tanto,
2: además,
1: ¿qué está pasando ahora? Digo, para tener en cuenta cómo va. Una vez que esté hecha oficial la agenda del Papa, se van a juntar otra vez la Iglesia, el Poder Ejecutivo, los gobiernos de Buenos Aires, Córdoba y la Ciudad de Buenos Aires para definir la agenda y a partir de ahí van a convocar una reunión con todos para armar todo el operativo como corresponde. Porque, por ejemplo, se imaginan ustedes, si bien es gigante la Basílica de Nuestra Señora de Luján en Luján, pero se imagina la cantidad de gente que va a ir ahí.
2: Impresionante. Y además hay otra cosa que no podemos desconocer, que el Papa, más allá de ser la figura máxima de la Iglesia, digamos, desde lo religioso, es el jefe del Estado Vaticano, con lo cual el despliegue de seguridad que hay en torno a eso también es muy importante, por lo cual tienen que tener todo trazado, porque además en torno a lo que se traza también es cómo se dispone toda la seguridad.
1: Bueno, a ver, se está tratando de armar el itinerario, por lo menos en Buenos Aires. El Papa será escoltado por una comitiva que lo va a trasladar hacia el centro porteño para participar del primer compromiso en la agenda, que sería, lo voy a poner en potencial por las dudas, una ofrenda floral ante el monumento al Libertador General Don José de San Martín en la plaza que lleva el mismo nombre de Libertador. Ese mismo día va a tener una reunión bilateral con el presidente Javier Milei en La Rosada y luego va a saludar al gabinete. Al término de esto se va a trasladar al Palacio Libertad para encabezar un encuentro con autoridades, representantes de la sociedad y miembros del cuerpo diplomático. Y la jornada va a concluir en la Nunciatura Apostólica, donde el Papa se va a hospedar durante su estadía.
2: Siempre va y vuelve a Buenos Aires porque todas las noches que esté en la Argentina va a dormir en la Nunciatura Apostólica.
1: El lunes 9 de noviembre, la jornada del Papa se iniciará con una visita al pequeño cotolengo argentino Don Orión en Claypole. Va a estar en la Universidad Católica Argentina, va a estar en el Palacio San Martín. Va a encabezar una celebración, imagínense ustedes, ¿no? Esto yo lo pongo todo en potencial porque puede tener una modificación. Una celebración en la Catedral Metropolitana de Buenos Aires. Se imaginan ustedes, ¿no? La cantidad de gente que puede asistir ahí. Bueno, la cuestión es que hay mucho alrededor ya en la recta final de la organización de la visita del Papa a la República Argentina. Por ahí hay que tenerlo, en suspenso algunas de las actividades. Pero sí se sabe, por ejemplo, lo de Luján está cerrado, lo de Córdoba está cerrado y las otras actividades habrá que esperar. Mucha gente de Mendoza viaja tanto a Córdoba como a Buenos Aires para estar en ese momento junto al Papa.
2: Hay colectivos completos y hay otra gente que va por aire, que se, que se va en una visita por aire.
3: Estamos con una entrevista, pero te paso el datito enseguida de lo que ha decidido hoy desde el Vaticano. Hoy está cumpliendo años el Papa, 71 años.
1: Mirá, bueno, a ver, podríamos poner una cortina que haga referencia a, ¿no? Podríamos buscarlo a Sandro y que cante Decirme Amigo el Puma. El Puma que anda de aquí para allá, que anda dando vueltas por ahí. Y Adrián Gorrindo, el jefe del Departamento de Fauna Silvestre de la Dirección de Biodiversidad de Mendoza, está en línea y le damos la bienvenida. Jefe, ¿cómo está? Buenas tardes.
4: Hola Javier, ¿cómo le va, Noelia? Un saludo a la mesa y a la audiencia.
1: Bueno, a ver, ¿cómo andamos con el Puma? Que primero, a ver, en un principio todo el mundo decía, che, es IA eso, no es un puma de verdad. Hasta que después sí apareció que era un puma de verdad. ¿Y qué novedades hay? Después de varios días alrededor de este animal, que por las condiciones climáticas, por el frío, por hambre, por lo que sea, se arrimó a los humanos, jefe.
4: Así es, Javier. Bueno, se superpusieron informaciones tanto fidedignas, reales, como informaciones generadas con la inteligencia artificial. Esa fue la circunstancia en particular. Hoy les podemos confirmar que desde el minuto cero, el animal real y el que venimos monitoreando y siguiendo, es el avistaje que se llevó adelante días de la semana pasada en zona de Blanco Encalada, que luego se reiteró en Chipoleti y posteriormente cerca de la Rotonda de los Bomberos. La novedad que tenemos para compartir con ustedes es que venimos investigando una de las hipótesis que es posible que ese ejemplar se haya ahogado en las inmediaciones del canal Cacique Guaymallén, de acuerdo a la información que recibimos.
2: Pobrecito.
4: Hemos estado visitando durante el fin de semana el lugar, el canal Cacique Guaymallén, las principales compuertas, junto a la empresa, los operarios que trabajan allí, que dieron aviso, pero no hemos podido dar con el cuerpo, con el cadáver del animal.
1: Bien.
4: Así que por eso es que seguimos trabajando y manteniendo ese estado de alerta en la sociedad, pero ese estado de alerta de justamente estar atentos y poder dar respuesta como corresponde y no interpretar esta situación como algo jocoso y
1: claro.
4: Generar falsa información.
1: Jefe, ¿por qué suponen que un puma joven es además, ¿no? Es un
4: animal adulto. Tenemos registrado. No, en absoluto. Para que ustedes se posicionen también e interpreten la información, lo que es real son los videos, tanto la de la cámara de vigilancia cerca de la rotonda de bomberos como el video que nos pusieron a disposición
1: en un callejón,
4: en la zona de Chipoleti y Luján de Cuyo.
1: En un callejón.
4: Exacto,
1: que el puma mira,
4: zona rural.
1: mira y se va caminando después, bicho hermoso.
4: Eso. Y ahí estamos hablando de un ejemplar que no supera el año de edad, que es justo la época cuando empiezan a dispersar, a separarse de su madre. Ajá. Entonces, puede haber una opción que el animal esté dispersando y desgraciadamente la precordillera, en vez de mantenerse en la zona, empezó a interactuar con nosotros y a bajar de la precordillera a la zona urbana. O la otra hipótesis, que no descartamos, es que la madre haya sufrido un ataque por parte de nosotros, por parte del ser humano, hayan matado a su madre y el animal haya dispersado sin el acompañamiento del mayor.
1: Y ahora, ustedes, volviendo a la pregunta inicial, ¿por qué creen que se puede haber ahogado? ¿Tienen alguna huella, algún dato, alguna referencia de eso?
4: Fue el aviso, sí, fue el aviso que recibimos de operarios que trabajan en el canal Cacique Guaymallén y justo coincidiendo con la zona del último avistaje de la videovigilancia. ¿Qué se puede interpretar? Que ese animal es posible que se haya estado desplazando junto a toda la línea del canal Cacique Guaymallén y por razones que desconocemos, haya intentado saltar el canal y no lo haya logrado, o haya sido corrido por perros. Bueno, las hipótesis son varias. El asunto es que al no dar con el cuerpo, con el cadáver, no podemos estar tranquilos y tampoco queríamos comunicar esto porque muchas veces las personas, en vez de reaccionar de una manera favorable y dar aviso si encuentran un animal de esas características muerto, lo suelen llevárselo a su domicilio para aprovechar su cuero, sus partes, ¿no? Por así decirlo.
2: Sí, qué barbaridad. Bueno, enséñenos, ¿qué tenemos que hacer? Si alguien ve algo, ¿cómo podemos ayudar, digamos? Si alguien tiene la percepción de que ha visto al animal en algún cauce o algo que le llama la atención, ¿a dónde avisa?
4: Siempre dar aviso al 911 es la manera más fácil de poder interactuar. El Ministerio de Seguridad automáticamente interactúa con el Ministerio de Energía y Ambiente y personal de fauna del lugar. Se puede arrimar como policía rural o el policía de la comisaría más cercano va a llegar al lugar, va a contratar la situación y va a dar aviso. es importante que podamos chequear esa información y no dar aviso al 911 porque un vecino del vecino, un amigo del amigo me lo dijo, sino ser más serios en ese sentido y sobre todo si hablamos de fauna silvestre viva, que pueden generar ciertos riesgos en la sociedad si nosotros no nos manejamos como corresponde. Entendamos que es fauna salvaje, que son animales que en principio no nos van a atacar, pero sí se van a defender. Claro. Muchas veces dicen que la fauna salvaje agrega a las personas, nos ataca. No, el 90 o 100% de las circunstancias que se generan normalmente es porque nosotros de una u otra manera actuamos de mala manera y hacemos que ese animal simplemente quiera defenderse y obviamente que nos puede provocar un daño.
1: Claro.
4: Tanto a nosotros como a los animales de compañía, ¿no?
1: Claro.
4: Que podamos tener en nuestro domicilio.
1: Bueno, habrá que esperar novedades, a ver si lo encuentran al puma en alguna de las compuertas del cacique Guaymallén. Ojalá
5: no.
1: Ande vivo, o sea, por ahí, caminando por ahí y aparezca, claro, en algún lado. Puede estar esa opción también.
4: Ojalá, Javier, y ojalá cada vez vayamos reflexionando un poco más y a entender que tenemos que coexistir con la fauna silvestre y que el hallazgo de poder avistar un animal de esas características, que no esté en riesgo y que no nos perjudique, bueno, empezar a entender esa información como un momento de sentirnos únicos, ¿no? Porque cuántos investigadores, cuántos biólogos, cuántos profesionales que se dedican a todo esto pasan años o una vida entera para poder avistar este animal en estado natural y muchas veces a nosotros sin esperarlo tenemos esa posibilidad de vivirlo, ¿no?
1: Claro. Bueno, pasan cosas con la vida salvaje. Nosotros acá en el multimedio tenemos unos zorros que aparecieron.
4: Exactamente.
1: Y van y vienen, pero
2: claro,
1: cuando uno llega a Villavicencio, al hotel, en las inmediaciones, está lleno de zorritos que se arriman a la gente porque le dan de comer y toda esa historia, y el bicho como que se acostumbra, sí, a arrimarse a los humanos, prudentemente, porque,
2: sí,
1: o sea, cuando uno intenta ponerse más cerca de lo que corresponde, se van.
5: Obvio.
1: Pero hay todo un acercamiento de la vida salvaje al centro urbano, eso es lo que llama la atención también.
2: Y lo que podríamos saber es eso, sí, Adrián, también, si la explicación es esa, que buscan comida, y si hacemos bien nosotros en darle
1: de
2: alimentos,
1: comer,
2: claro, que por ahí no,
4: no
2: son para,
4: no,
2: ellos.
4: Eso estaba esperando que terminaran con la reflexión para justamente transmitir eso. La fauna silvestre no necesita de nosotros en lo absoluto. Si ellos se arriman a nosotros y se exponen a intentar coexistir o convivir con nosotros, es porque nosotros, ya sea de manera provocada o no, estamos generando lo que ellos necesitan para exponerse hacia nosotros y obtener tanto refugio como alimento fácil.
1: Claro.
4: Por eso jamás, jamás tenemos que alimentar a la fauna silvestre, no necesitan del ser humano. Y sí, tampoco generarles ese acostumbramiento en absoluto. Si vemos un zorro que se arrima, asustarlo, espantarlo, no provocarle un acostumbramiento a la necesidad de que esté. El zorro, como todo animal salvaje, también tiene esa posibilidad de adaptarse a nuestra vida y de adaptarse a la vida fácil. Si nosotros le generamos de la posibilidad de ponerle alimento, ese animal después nos va a venir a demandar ese alimento y hasta se puede volver agresivo
1: si no está
4: reclamando
1: el alimento.
4: Ese alimento. Por eso es tan importante no generar eso y al contrario, espantarlo, asustarlo, no darle una comodidad. Y sí, por supuesto, si vivimos en una vivienda, manejar bien nuestros residuos, mantener nuestros patios limpios, no generar esos baldíos abandonados, donde muchas veces no el zorro se va a instalar, pero sí se va a instalar muchos animalitos que el zorro consume. Nosotros, claro, generamos un refugio de roedores, vamos a generar un refugio donde se puedan instalar las serpientes. Bueno, de esa manera toda esa cadena trófica del monte se viene arrimando y se nos viene intentando convivir con nosotros.
1: Bueno,
4: tenemos que ser conscientes que la fauna, claro, silvestre no necesita solo más que respeto.
1: Ok, eso quedó claro. Bueno, esperemos que el puma aparezca. Si está vivo, mejor.
4: Esperemos, Javier.
1: Gracias.
4: Esperemos y que esté vivo, sí, por supuesto.
1: Gracias por atendernos, que esté muy bien.
4: A ustedes por ayudar a seguir generando esta comunicación y siempre esto, ¿no? Generar la reflexión y tratar de comunicar situaciones que generen esto, ¿no? Educación ambiental.
1: Muy bien. Jefe, que tenga una buena tarde. Gracias.
4: Hasta luego.
1: Adiós. El jefe del Departamento de Fauna Silvestre de la Dirección de Biodiversidad de Mendoza, Adrián Gorrindo, charlando con nosotros.
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La hora en Niwil. 6. 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

0: verga.
1: Bienvenidos a este informe de Newell de día martes 15 de septiembre. Ya llegamos a mitad de mes y estamos a 6 días de la primavera, del Día del Estudiante y por supuesto del aniversario de Radio Newell y de, para escuchar, nuestro clásico, nuestro jingle, el que todos esperamos en esta época del año. Buen día, Fede, ¿cómo estás?
0: Hola, Sole, ¿cómo estás? ¿Cómo están todos del otro lado? Bienvenidos, los vamos a acompañar hasta las 7 con muchísima información. Jornada fresca, ¿eh? Jornada fresca en el día de hoy. Así que, bueno, sepan que vamos a estar poniéndole toda la garra.
1: Obvio, pero por supuesto, 4 grados en este momento.
0: Vos sabés que yo te digo jornada fresca, pero después estuve viendo el pronóstico. Sí. Ya para el fin de semana, casi verano.
1: Depende de qué pronóstico uno mire, ¿no? Porque eso es lo que da un poquito de incertidumbre. Según el servicio meteorológico va a estar... Ah, que estoy mirando otra parte.
0: Ajá.
1: 26, 27 grados más o menos para el fin de semana. El lunes vuelve a bajar un poquito, pero... Un día espectacular el lunes, que es el 21, justamente, el día que estamos haciendo referencia a todo. También es el día de la sanidad, creo, ¿no? El 21.
0: Claro, el 21,
1: septiembre.
0: Sí.
1: Es día de la primavera, día del estudiante, aniversario de Newell. Bueno, ese es el más importante también.
0: Sí,
1: ¿no?
0: Sí, por supuesto.
1: El aniversario de Newell, día de la sanidad. ¿Qué más? La primavera. Todo, hermoso.
0: Todo, tremendo. Así que bueno, sepan que vamos a tener transmisiones especiales también.
1: Sí.
0: Y que vamos a estar festejando. Y sabés que todas esas transmisiones especiales y todo este festejo viene con regalos para la gente, no para nosotros.
1: No, por supuesto, para la gente que siempre nos está acompañando y siempre nos está apoyando del otro lado.

0: Y bueno, y con los distintos equipos que van a estar en la calle, en distintos lugares, durante toda la semana. Así que eso también está muy bueno para los que se quieran acercar a todos, para estar presentes también en esta semana, que es muy, muy importante para Radio Newell. Les decíamos 4 grados la temperatura en este momento y hoy vamos a ir a una máxima que va a estar rondando 18, 20 grados
1: ¡Epa! Un
0: aproximadamente.
1: montón.
0: Una tarde muy linda, ya lo decía Maxi Viale ayer, una semana con mucha estabilidad, con temperaturas que ya se van acercando a lo típico de esta época. No se animó a decir Maxi Viale que el frío ya
1: Sí.
0: está, ya se despidió, ya no vuelve más. Ya. Dijo, ante toda esta situación del niño, yo diría que lo
1: Niño,
0: manejemos
1: niño.
0: con cautela, con el niño.
1: Niño, que está
0: Así
1: por ahí,
0: que
1: anda el niño por ahí.
0: anda por ahí el niño y va a estar y bueno, según lo que se espera para los próximos meses, va a ser complicado este niño. Va
1: Niño.
0: a ser bastante revoltoso. 6:05, del otro lado del vidrio lo tenemos en los controles, al mejor, al único, al
1: El one.
0: inigualable, al
1: El uno.
0: Tommy W. No, mentira,
1: Oh,
0: negrito.
1: mirá, no, se
0: Y no, fue porque justo
1: ofendió. Se
0: saludó y miró
1: ofendió.
0: y me di cuenta que estaba ahí. Al negrito Miguel Contreras, por supuesto, que también llegan muchos mensajes para él.
1: Por la música.
0: Sí, por la música, por la
1: Dicen,
0: música.
1: ¿cómo me despierta el negro? Así que tendríamos que retomar el tema de los románticos.
0: Los románticos, los
1: Algún día de
0: melosos,
1: románticos,
0: y
1: martes de
0: hoy es martes,
1: románticos,
0: hoy es martes.
1: martes de románticos, miércoles, jueves.
0: Claro, hoy
1: Mientras no
0: podría
1: sea el
0: ser.
1: viernes.
0: Hoy, claro, el viernes no, el viernes
1: Ah,
0: tenemos
1: qué
0: que terminar
1: temático.
0: pum para arriba, viste que este se quiere ir a bailar, ella tiene todos los planes y demás. El viernes tenemos que calentar la pista, digamos. Y en la producción, Tommy W está allí acompañándonos también durante esta hora. 6:05, arrancamos así.

0: 17 minutos y arrancamos con todo este martes. A todos los oyentes que se quieren comunicar con nosotros lo pueden hacer al 2616-177997 y también en YouTube, en el streaming de Radio New Will, ahí ya estamos conectados. También nos pueden mandar sus mensajitos por ese lado. Y acá, por ejemplo, Virgi, que nos dice, hoy cumplo 50. Y nos dice a nosotros, gracias por estar todas las mañanas. Ya que vivir la vida son dos días, nos dice. Claro. Y tiene escrito en el vidrio de atrás del auto, es mi cumple 50, toca bocina.
1: Muy bien.
0: Es muy buena.
1: Muy bien. Tóquenle bocina, si la ven. Lo tiene escrito con rosado y en mayúsculas. Ajá.
0: Es mi cumple 50, toca bocina, dice Virgi. Así que también es día de las cosmetólogas.
1: Yo creo que eso lo ha escrito con un labial rosado.
0: Tal cual, tal cual. Así que, bueno, ahí ya nos van llegando los primeros mensajitos de nuestros oyentes. Novedades en el aeropuerto.
1: Bueno, está todo ok, excepto un vuelo que se demora 15 minutos nada más de Aerolíneas Argentinas. Tenía previsto partir a las 14.05, pero sale 14.20. Así que esa es la novedad en cuanto a las partidas y los arribos. Hay una demora también en un vuelo de Aeroparque, que debería llegar 13.25. Bueno, va a llegar 13.50.
0: Bueno, ahí un poquito unas demoras, pero no hacen daño tampoco tanto esas demoras. No pasa nada. 15 minutos.
1: Tiene una conexión apenas llega, pero.
0: Claro. Y el que está habilitado es el Paso Cristo Redentor, que hoy sería su último día completo con horario de invierno, de 9 a 21 en ambos lados de la frontera. Y ya a partir de mañana abre a las 9 y queda abierto. Hasta próximo aviso, hasta que pase alguna situación.
1: Queda abierto por siempre hasta el año que viene.
0: Hasta el primero de junio.
1: Hasta el primero de junio del año que viene, claro. Cuando decidan hacer el paso de ciudad.
0: Exactamente, así que quienes tienen previsto algún viaje, bueno, ya pueden contemplar esta posibilidad de poder cruzar las 24 horas a partir de mañana miércoles. Obviamente con muchísima precaución, está muy frío en la alta montaña, hay nieve, hay hielo en la calzada, los vehículos se resbalan un poquito más, así que a tener mucha precaución al manejar. Y el Paso Pehuenche en Malargüe sigue cerrado.
1: Bueno, y atención jubilados y pensionados, sigue el calendario de cobros. Hoy será el turno de los de la mínima, con documentos terminados en el número 5.
0: Y escúchate esta. Esta también es para Virgi, la que cumple 50 años, porque justo dijo, quiero escuchar Rem, Perdiendo mi religión. Y ahí el Negrito y el Tommy, que están los dos muy atentos, lo dedican a ella.
1: Feliz cumpleaños.

6:10 y arrancamos con la información, bastante dura que tenemos que comentar a esta hora, porque vamos a hablar del asesinato de un nene de 7 años que ocurrió anoche aquí en el departamento de Las Heras. Leonel Ortiz es este pequeño que quedó en medio de un tiroteo en la Villa Junín. Algunos reportes indican más de 40 disparos que se registraron anoche, pasadas las 21, y lo que indica la investigación hasta el momento, que es liderada por la fiscal de homicidios Andrea Lazo, es que tres hombres llegaron en un auto rojo hasta la casa de este chico, aquí ubicada en la Villa Junín, muy cerquita aquí del multimedio. Y directamente dispararon contra todos los que estaban allí, incluso el nene de 7 años que resultó herido. Inmediatamente sus familiares lo llevaron en un auto hacia el Hospital Carrillo. Ya en ese momento estos autores de los disparos habían escapado en este auto rojo, pero cuando el nene de 7 años llega al Hospital Carrillo, los médicos no tienen más que constatar directamente su muerte. La hipótesis que más fuerte pisa, por lo menos en estos momentos, es que este hecho ocurrió en medio de una gran actividad de venta de drogas en esa zona. Es lo que indican, bueno, los distintos reportes y fuentes policiales, y que esto tendría que ver justamente con eso, ¿no? Con un ajuste de cuentas o con algún interés cruzado por la venta de drogas en esa zona, en la Villa Junín, aquí en Las Heras, pero que hay que lamentar la vida de este nene, un nene de 7 años, Leonel Ortiz, y por supuesto esto está en plena investigación. Estaban buscando a estos tres hombres autores de este tiroteo, de este ataque, bueno, bastante complejo. Hasta el momento no hay detenidos, pero se avanza con todos los indicios, pruebas y demás herramientas que puede haber para esclarecer este crimen y también tratar de frenar un poco esta violencia que claramente se vive allí en la Villa Junín, que bueno, obviamente lo que indican es que hay mucha venta de drogas, pero también hay mucha gente que es inocente, que no tiene nada que ver, gente que labura y que, bueno, es muy inseguro vivir, ¿no?, de esta manera, y bueno, que termina con la muerte entonces de Leonel Ortiz, este nene de 7 años. 6:13 minutos.

0: Y también hablamos de otro caso que causó mucha conmoción y tiene que ver con un accidente fatal ocurrido en la Ruta 40, en Lavalle.
1: Exactamente, porque el fin de semana conocimos una situación con respecto al custodio de la vicegobernadora B. Casado, que había estado involucrado en un accidente donde había una persona fallecida. Bueno, ayer se conoció finalmente que manejaba alcoholizado, tenía 1,95 gramos de alcohol por litro de sangre. Jonathan Salvador Araujo quedó imputado por homicidio culposo agravado, este custodio de la vicegobernadora, que chocó y mató a un motociclista. Como les recordamos, tenía 1,95 gramos de alcohol por litro de sangre. Es un policía, tiene 39 años e iba hacia el norte, pero se cruzó de carril y provocó este accidente que terminó con la vida de Diego Dávila, de 24 años. Esta imputación va en línea con la conducción de un vehículo con alcoholemia superior a lo permitido, inclusive casi con el triple de lo permitido.
0: Sí.
1: Y por la invasión del carril contrario circulando en contramano.
0: Y lo otro que hay que ver también, si él tenía una licencia de chofer profesional, obviamente que es cero. No puede manejar con ni siquiera nada, ni una milésima de alcohol en sangre. Si era un conductor particular, digamos normal, sin la licencia profesional, podía hacerlo con hasta 0,5.
1: De todos modos estaba pasadísimo.
0: 1,95, o sea.
1: Sí, estaba pasadísimo.
0: Lamentablemente con este hecho también se perdió la vida de un joven de 24 años, enfermero. Que bueno, estaba circulando por allí en su carril correctamente cuando se cruzó de carril este policía y causó su muerte.
1: Una de las 5 muertes que tuvimos en accidentes viales el fin de semana, un número alarmante, la verdad que no nos llamaba la atención desde el viernes hasta el domingo la cantidad de fallecidos que hubo en accidentes viales.
0: 6:16.

0: ayer hablábamos aquí en Newell desde temprano en la mañana sobre un brote de gastroenteritis en una escuela de La Valle que había dejado prácticamente 200 personas en un estado de salud más complicado entre alumnos, docentes, familiares y con clases que se habían suspendido la presencialidad y que estaban con clases virtuales quienes podían. Y anoche el Ministerio de Salud confirmó de qué se trata este brote de gastroenteritis y indicaron que es por un norovirus. Ratificaron la presencia de este virus altamente contagioso como causante de los cuadros en las escuelas Juan Galo, Juan Domingo Perón y también Francisco Arias, afectando a alumnos, docentes y familiares, como les decíamos recién. El norovirus se produce, lo que produce es una gastroenteritis cuyos síntomas principales incluyen diarrea, dolor abdominal y vómitos con periodos de incubación entre 12 y 48 horas. En algún momento se hablaba de, bueno, no sabemos si es por el agua, no sabemos si tuvo que ver con algo que comieron todos juntos porque el jueves se había hecho un festejo por el Día del Maestro. Entonces, pero decían no, porque no todos comieron. Aparte empezaron a conocerse que eran otras escuelas también las que los chicos habían tenido esta situación.
1: Tres.
0: Exactamente, las que nombrábamos recién. Juan Galo, Juan Domingo Perón y Francisco Arias. Y la enfermedad dura entre 1 a 3 días y la mayoría de los pacientes se recupera sin complicaciones, aunque las autoridades advirtieron sobre el riesgo de deshidratación, especialmente por la diarrea y los vómitos causan o pueden provocar deshidratación en los chicos más chiquitos y especialmente también en los adultos. Y Andrea Falaschi, directora de Epidemiología, dio más detalles sobre este caso.
2: Es un virus gastrointestinal, produce gastroenteritis extremadamente contagiosos. Es una de las causas de brotes de diarrea aguda, especialmente en contextos cerrados, escuelas, jardines, instituciones cerradas, donde conviven muchas personas. Produce fundamentalmente diarrea acuosa, dolor abdominal y vómitos. Y habitualmente la enfermedad dura entre 1 y 3 días y la mayoría de los pacientes se recuperan sin complicaciones. Es un virus altamente infeccioso. El mecanismo de transmisión fundamental es fecal-oral, pero también pueden haber otras vías de transmisión como es el contacto directo de persona a persona con una persona enferma o las manos contaminadas, que son bastante frecuentes las formas de transmitir del virus.
0: Bueno, hasta ahí la palabra de Andrea Falaschi, quien, bueno, detalló que la rápida propagación de este virus dentro de los colegios se explica por su transmisión vía fecal oral, el contacto directo entre personas o al tocar superficies contaminadas. Como medida preventiva, se exige que todo estudiante, docente o personas que hayan estado afectadas en estos días se retire de inmediato y solo regresa a la escuela tras cumplir 48 horas continuas sin síntomas. Por esto, la medida que se había tomado ayer desde la Dirección General de Escuelas, que tenía que ver con que no había clases presenciales, sino virtuales para evitar que esto se siguiera propagando. Y también, como medida preventiva, bueno, les decíamos esto, que regresaran los chicos y los docentes después de 48 horas. Y para cortar con la cadena de contagios, se ordenó una limpieza a fondo con lavandina en estos 3 establecimientos y se remarcó que el lavado de manos con agua y con jabón es fundamental y es obligatorio siempre para evitar cualquier tipo de enfermedad, ¿no? Pero bueno, esta también, esta gastroenteritis que causó todo este problema, ya que el alcohol en gel no es efectivo contra este virus, contra el norovirus. Así que mucha atención también a estas medidas de higiene. Escuchemos lo que decía también al respecto Andrea Falaschi.
2: El alcohol no mata al virus, al norovirus. El lavado debe ser con agua y jabón. Y debe realizarse lavado de manos después de ir al baño, después de cambiar los pañales de los bebés, después de limpiar vómitos o materia fecal y por supuesto antes de comer y antes de preparar los alimentos. Otra medida importante es no concurrir a la escuela enfermo. Los alumnos, docentes, manipuladores de alimentos, celadores que hayan tenido vómitos de diarrea deben permanecer en su domicilio hasta 48 horas después de no tener ningún síntoma. La escuela ya ha hecho la desinfección, la limpieza a fondo de las superficies, priorizando los baños, inodoros, griferías, los picaportes, o sea, todas las superficies tocadas por los estudiantes, como barandas, escritorios y otras superficies de contacto frecuente.
0: Bueno, mucha atención a esto. Entonces, el lavado de manos es algo que hemos aprendido también en la pandemia para evitar contagios y evitar muchísimas enfermedades. Esta es una de ellas. 6:22.

0: hablamos de otro tema que tiene que ver ahí con una discusión que hay entre La Pampa y Mendoza.
1: Bueno, sí, sigue la tensión porque sumó cruces ahora entre los gobernadores. La Pampa presentó una medida cautelar ante la Justicia Nacional para frenar el decreto 982 que fue firmado por Javier Milei, donde le retira a La Pampa las regalías de los Ñuble y se le da el 100% a Mendoza. El gobernador Alfredo Cornejo le respondió a un primer tuit que había hecho Sergio Cilioto, donde Cornejo le decía: mezclar la interjurisdiccional del río Atuel con el origen de las regalías hidroeléctricas es erróneo. Cornejo también dijo que la energía está integralmente en Mendoza debido a la pendiente de la infraestructura que existe, y también rechazó la estrategia pampeana al señalar que mientras La Pampa se dedica a judicializar cada decisión, Mendoza planifica, ejecuta e invierte en obras, y tildó la defensa de los recursos hídricos como un simple eslogan de gestión. Y bueno, anoche volvió a responder Cilioto. Sigue, no sabemos hasta cuándo se van a responder o quién va a tener la última palabra, pero Sergio Cilioto replicó el mensaje de Cornejo y le puso lo siguiente. Gobernador,
0: ¿qué le puso?
1: Más allá de las opiniones subjetivas, nuestro reclamo es simple y objetivo: que se cumplan las leyes, los acuerdos y los fallos de la Corte en la justicia. En relación a las regalías, pidió que Mendoza honre su compromiso y que cumpla el acuerdo que firmó en 1992 junto a Nación y La Pampa, homologado por la Corte Suprema de Justicia de la Nación, en el que reconocen, dice él, a los pampeanos el derecho a cobrar regalía por los Ñuble. Y también fue enfático Cilioto, donde dice: resulta inviable invertir para potenciar ese recurso, ya que Mendoza mantiene cortado el río Atuel hace casi 80 años. Bueno, esto es un poco de lo que dijo Sergio Cilioto respecto al mensaje que publicó ayer en Twitter Cornejo, y ahora le respondió anoche Cilioto nuevamente. Veremos hasta dónde va esta ida y vuelta.
0: Claro, habrá que ver si Cornejo vuelve a contestar o para él el tema, por lo menos así tan público y por redes sociales, ya está concluido con estos últimos mensajes. 6:25 minutos.
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0: Con Luis Cofré, buen día Luis, ¿cómo estás?
3: Muy bien, Sole, buenos días, buen día Fede, gusto de saludarlos en esta mañana hermosa que tenemos. ¿Eh?
0: Hermosa, dice.
3: Sí, tal cual. Está linda, está linda.
0: 5 grados 2 décimas, dice el actualizado, pero una sensación térmica de 3 grados 5 décimas.
3: Bueno, pero hemos tenido mañanas peores, Sole, así que estamos
0: más. Ayer hizo mucho frío a la mañana, realmente.
3: Sí, es verdad, se notó mucho, es verdad, sí.
0: ¡Burru, qué frío!
3: Sí, es verdad. Bueno, así que sobrellevaremos la mañana, te digo que está por lo menos bastante agradable a esta hora. ¿Eh?
0: Bueno, ya viene la primavera, bueno, ya viene todo, sí, así que ya cambia, hasta el olorcito de la mañana cambia.
3: Es, exactamente, ese es el gran estímulo que tenemos, exactamente.
0: Muy bien, contanos, Luis.
3: Bueno, Sole, vamos a advertir que quedó habilitada la zona de calle el 25 de mayo, entre Las Heras y Necochea. Recordemos que había un corte total de tránsito ayer por pérdida de agua. Sí, está reducido el sector, pero habilitado el tránsito tanto de vehículos particulares como de colectivos en esa zona, justamente transitando a esta hora por el 25 de mayo, mano hacia el sur. Bueno, en cuanto a ingresos a esta hora, la capital de Mendoza tiene absoluta normalidad todo lo que es viaducto para la gente que está ingresando a Nuevo Vial, desde acceso este al sector de la Costanera. Misma situación tiene Casa de Gobierno a esta hora de la mañana también, ingresando por la zona de calle Pedro Molina desde Belgrano, bajando en este caso al sector de Avenida San Martín, y la zona del microcentro, poco movimiento tiene a esta hora tanto Avenida San Martín en ambas direcciones, calle España al norte y también calle 9 de Julio al sur, cruzando allí la zona bancaria sin mayores complicaciones. Bueno, atención, repasando algunos datos que tienen que ver con obras. Recordamos que la zona de Paso de los Andes y Clark está reducido a un solo carril. Tengan en cuenta allí la señalización que se ha colocado. Hay que bajar la velocidad cuando el tránsito se complica en ese sector. Así que el carril derecho queda solamente para pasar allí Paso de los Andes y Clark, mano al norte. Y también recordamos las obras que viene haciendo Aguas Mendocinas con los dos cortes de tránsito que tenemos en la zona sur. Estamos hablando de calle Irigoyen, que permanece cerrado el tránsito entre Roque San Espeña y Avenida San Martín, y también el tramo de calle Brasil entre San Martín y San Juan. Recordemos allí que el ingreso directamente a Capital se puede hacer por San Martín y Brasil o directamente por calle España hacia la zona del Parque Cívico. Viaducto, decíamos, un tránsito muy tranquilo a esta hora de la mañana ingresando por Vicente Zapata. En cuanto a lo que es zona norte de Alameda, también a esta hora con marcha fluida, conductores que vienen ingresando por Avenida San Martín. Semáforos operan sin inconvenientes, no tenemos datos de incidentes viales solo a esta hora de la mañana, pero siempre pedimos transitar con mucha precaución, especialmente a partir de la hora 7, que es cuando ya comienza el movimiento hacia la capital de Mendoza.
0: Muy bien, muchas gracias Luis, que tengas un lindo martes y nos reencontramos.
3: Bueno, con mucho gusto, Sol, igualmente. Gran abrazo para ustedes. Chao, Fede. Gran abrazo.
1: Chao. Que estén bien.
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1: 6:29 minutos, 5 grados 2 décimas la temperatura, la sensación térmica 3 grados 5 décimas. Hay una brisita, un airecito del oeste y hoy vamos a una máxima de 18 grados según el Servicio Meteorológico Nacional. Ya veremos lo que nos dice Maxi Viale a las 7:30. ¿No tenés cara? Ahí vamos a tener los datos más precisos, porque la verdad que nuestros meteorólogos son, pero así.
2: La clavan, ¿eh?
1: Clavadito lo ponen.
2: En el ángulo.
1: Exactamente. 6:29, 6:30, suena el top. Chao. Nos vamos a la tanda y volvemos con Informe Niwil.

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13: Hola, Juan Carlos.

0: 8:34 minutos. Hay que levantarse. Vamos, que es el mes de la primavera.
1: Están de la cabeza todos ustedes, vamos.
0: Cambia todo. Ya en 3-2-1 aparecen los arbolitos de Navidad en los supermercados.
1: No antes.
0: Vendimia.
1: Pará, falta algo antes.
0: ¿Qué falta? El Halloween.
1: Halloween, es Halloween.
0: Sí, es verdad. Ya hay algunas cositas, me parece, ¿no? No.
1: Pero Halloween no tiene tanto
0: impacto acá para nosotros.
1: No tiene tanto impacto social. Nah. Hay gente que sí, bueno, pero deciden.
0: Les
1: parece algo
0: chico.
1: Divertido. ¿Les parece algo divertido?
0: Sí, obvio.
1: El año pasado un festejo en la Aristides por Halloween.
0: Es divertido.
1: Cortaron la Aristides.
0: Pasa que es una cultura que por ahí no es la nuestra, pero no deja de ser.
1: No lo es, nunca lo será.
0: No deja de ser pintoresco. Bueno, hay que levantarse con la mañana fresquita, pero con una tarde muy, muy linda. Y a las 6:35 vamos a los títulos.
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0: Asesinaron a tiros a un chico de 7 años en Las Heras.
1: Leonel Ortiz quedó en medio de un tiroteo en la Villa Junín anoche cuando tres hombres en un auto rojo llegaron hacia la casa del menor y dispararon contra todos los que estaban allí.
0: Lo llevaron rápidamente al Hospital Carrillo, donde confirmaron su muerte, y una de las hipótesis es que el hecho está relacionado con la venta de drogas en la zona.
1: Imputaron al custodio de la vicegobernadora por manejar borracho y provocar un accidente fatal en la Valle.
0: Se trata de Jonathan Salvador Araujo, de 39 años, quien en la madrugada del domingo chocó en la ruta 40 de frente con un motociclista de 24 años, quien murió en el lugar.
1: El policía tenía 1,95 gramos de alcohol por litro de sangre y se habría cruzado de carril.
0: El Ministerio de Salud confirmó que el brote de gastroenteritis en escuelas de La Valle fue causado por norovirus.
1: Tras los análisis desde el Ministerio de Salud, informaron que se trata de un virus de rápido contagio y fue el causante de los cuadros en 3 escuelas.
0: Como medida preventiva, exigieron que alumnos docentes afectados solo regresen a las instituciones tras cumplir 48 horas continuas sin síntomas, descartando el cierre de las escuelas.
1: Además, ordenaron reforzar la desinfección con lavandina en superficies de alto contacto y el lavado de manos con agua y jabón obligatorio.
0: Mantendrán los operativos de limpieza en corralitos para evitar desbordes por el fenómeno del Niño.
1: Ante las fuertes lluvias que se esperan, Aizami indicó que las cloacas pueden colapsar y se mantendrán los equipos operativos por precaución.
0: Además, advirtieron sobre posibles cortes de agua por el fenómeno del Niño y pidieron cuidar las reservas.
1: Siguen los cruces entre Cilioto y Cornejo por las regalías de los Nihuiles.
0: La tensión política e institucional entre La Pampa y Mendoza sumó un nuevo capítulo en redes tras la presentación de una medida cautelar para frenar el decreto presidencial sobre los fondos hidroeléctricos.
1: El gobernador mendocino cuestionó la estrategia judicial de la provincia vecina, aseguró que la energía se genera íntegramente en Mendoza y calificó la defensa hídrica como un eslogan de gestión.
0: En respuesta, Sergio Cilioto exigió que se honre el acuerdo tripartito de 1992 y le recriminó al fallo, que se cumpla el fallo de la Corte Suprema que ordena garantizar un caudal mínimo del río Atuel.
1: La Casa Rosada pidió a los legisladores de La Libertad Avanza defender el programa económico y evitar cruces con gobernadores.
0: La secretaria general de la presidencia, Karina Milei, pidió limitar las disputas al kirchnerismo.
1: El presidente Milei focalizó su discurso en datos de macroeconomía y ratificó el rumbo de su programa de gobierno.
0: El Senado tratará el jueves los proyectos de Inocencia Fiscal 2 y la reforma de la Carta Orgánica del Banco Central.
1: La Cámara Alta tendrá una nueva sesión con los temas de agenda que impulsa el Gobierno Nacional, que ya tiene los dictámenes correspondientes.
0: La Cámara de Diputados tratará en comisiones el debate sobre los proyectos de sobreendeudamiento familiar y morosidad.
1: Hay 76 expedientes sobre esta temática y está previsto que los dictámenes salgan el próximo 29 de septiembre tras un emplazamiento impulsado por la oposición.
0: La oposición buscará unificar iniciativas mientras que el oficialismo espera presentar un proyecto propio que tenga apoyo de los dialoguistas. 6:39 minutos. La temperatura en este momento, según el Servicio Meteorológico Nacional, es de 5 grados 2 décimas, con una sensación térmica más baja de 3 grados 5 décimas. Humedad 71%, hay una brisa del oeste y la máxima para hoy 18 grados.

0: Y con lo que más te guste, venimos con el dato musical de este martes.
1: Personaje polémico, odiado por muchos, amado por otros. Un día como hoy del 1961, nacía Gustavo Cordera, el Pelado, uno de los personajes más reconocibles y particulares del rock argentino. En 1988 iba a fundar la Bersuit Vergarabat, una banda que mezcló el rock con murga, cumbia, tango y una enorme carga de crítica social. Y el tiempo llegó con canciones como Señor Cobranza, La Soledad, Yo Tomo. Pero antes de todo esto, había un chico en Avellaneda que todavía no sabía que iba a convertirse en una de las voces más reconocibles del rock argentino.

0: Buenos días, chicos. Buenos días, buen día. Espero que tengan un bonito día. Bueno, los escuchamos siempre. Armando de Colonia, los felicito por el programa. Las calles por acá, por esta zona, muy, muy tranquila, muy linda. Mucho frío nada más, pero lindo, lindo día va a ser. Que tengan un bendecido día.
1: Muchas gracias a todos los oyentes que se van comunicando con nosotros y más a los que se animan, nada más no, igual para todos, a los que se animan a mandarnos audios, a los que se animan a hacernos reportes desde los distintos lugares en los que están. Y como bien decía el oyente, mañana fría, pero que la tarde se va a poner mucho, mucho más linda. Y estaba viendo ahí el Servicio Meteorológico Nacional, sí, lo que decíamos recién. Y mira, ya para el viernes 24 grados, que va en sintonía de lo que decía Maxi Viale ayer. Sábado y domingo 26, 27 grados. Hermoso. Verano.
2: Te dije. Estalló el verano. De mirá la amplitud térmica en una semana.
1: No, tremenda.
2: Y de grados bajo cero y nieve a cuasi verano.
1: No se entiende. Pero el lunes vuelve a bajar y se pone un día más primaveral. Deja de ser tan verano y se pone más primavera con una máxima de 20 grados. Igual falta un montón para el lunes.
2: Los que se quejan del tiempo, nada, tienen distintas temperaturas en una semana. La verdad es que el clima lo está dando todo. Si queremos ponernos
1: todo,
2: optimistas,
1: para todos los gustos.
2: Si queremos ponernos optimistas, el clima lo está dando todo.
1: Todo
2: para todos.
1: Así es. 6:42. Y hablando de clima, tiempo y cosas locas que pasan respecto a esto, bueno, hablamos del fenómeno del Niño, porque mantendrán los operativos de limpieza en Corralitos para evitar desbordes ante las lluvias que puedan provocar este fenómeno que, bueno, ya está entre nosotros, pero que se espera que empiecen con estas precipitaciones bastante abundantes aquí en el llano. Y AISAM confirmó que las cloacas pueden colapsar y cargaron contra quienes hicieron mal la conexión de sus pluviales. Ese es un gran problema, porque es ahí donde, bueno, se generan estos desbordes. Y Humberto Mingorance destacó que se mantendrán todos los equipos operativos como medida de prevención y de precaución, aunque estimó que las lluvias serán muy fuertes y pueden durar varios días.
3: Ya no hay desbordes, pero se mantienen todos los equipos de bombeo, el sistema de bypass y obviamente el aliviador que hemos hecho, más la empresa de limpieza que hoy sigue trabajando y sacando algo de lo que queda en ese tramo, el colector en 2 de mayo, uh-huh. Y lo vamos a mantener durante todo el verano hasta que pasen todas las contingencias para poder, digamos, salir rápidamente, digamos, a resolver los inconvenientes que se pueden llegar a producir.
1: Y además, Mingorance advirtió sobre posibles cortes de agua porque las lluvias y el arrastre de sedimentos podría generar problemas en las plantas potabilizadoras. Por eso mismo es que el titular de AISAM pidió cuidar el recurso, el agua, ya que, bueno, va a depender de las reservas del sistema.
3: Si la afectación es máxima, se afecta, te diría que el 100% del área metropolitana. Si solamente, por ejemplo, es la afectación en la zona de agua de las avispas, se afecta una zona nada más, que es la zona sur y la zona de Dorrego y parte de Guaymallén, pero eso lo vamos a ir informando, obviamente, de acuerdo a la afectación que tengamos con respecto a las tomas de agua en los ríos.
1: Muy bien, esa era la palabra de Humberto Mingorance, titular de AISAM, respecto a lo que ocurre o lo que va a ocurrir con el fenómeno del Niño. Pero también hay vecinos del Piedemonte que están preocupados.
2: Exactamente, por las crecidas que podrían traer las lluvias impulsadas por el Super Niño. Han tenido problemas. Recuerdo una vez que se cortó totalmente una calle y que bajó un río de agua. No me olvido más de esa imagen de hace un par de años atrás. Estas casas están construidas cerca de cauces, piden obras hidráulicas. Recordemos que está prohibido seguir construyendo en esa zona. Pero bueno, son muchas las familias que viven allí y las viviendas están apostadas 2 kilómetros más arriba de la zona del Chayao, en el límite entre Ciudad y Las Heras. Bueno, le piden obras hidráulicas.
4: Flipping magazines in that place on Mercer Street when I Es claro que hay que hacer un estudio. ¿Cuál es la entidad o el ente en el estado o en la provincia que puede hacer ese tipo de estudio? Es hidráulica. Sería mucho más fácil y sencillo para la hidráulica que para un grupo de vecinos. Nosotros no podemos encarar ese tipo de obras. Para un grupo de vecinos es imposible hacer un terraplén de 500 metros para un desvío. Entonces, lo que siempre le pedimos a hidráulica, y vuelvo a decir, como él dice que han venido, es verdad que han venido, siempre han venido a reforzar lo que ya tenemos, que no está del todo bien, pero nos ha estado salvando, entre comillas. Lo que necesitamos es que le dé un final a esto. La problemática que tenemos ya pasó del privado, somos muchos vecinos, somos 600 familias, somos 1.500 personas.
2: Bueno, hasta ahí la palabra de los vecinos de estos barrios que están en el Piedemonte. También habló Matías de la Torre, director de Planificación Territorial. Dijo que no hay una solución inmediata y apuntó contra los loteos ilegales en esta zona, irregulares, mejor dicho. Uh-huh. Y también habló Pablo Rodríguez, director de Hidráulica. Remarcó que van a hacer las tareas que sean posibles y van a dialogar con los vecinos, pero no hay solución inmediata.
5: Medidas estructurales, lo que vamos a hacer vamos con nuestras máquinas, no solamente vamos a reforzar ese terraplén y lo vamos a recrecer y lo vamos a compactar, sino que vamos a desembancar eso que hablaba la vecina de que queda poca altura entre el cauce y el terraplén, es porque esa obra está mal puesta y lo que hace es que genera que se embanque el arrodo y disminuya su sección de su capacidad hidráulica, y convocar a los vecinos, como ya lo hemos hecho anteriormente, a una mesa en común para seguir debatiendo y tratando de regularizarlos. No es una cuestión de corto o largo plazo, sino que es una cuestión de que hay que estudiar cuál sería una obra, qué tipología de obra, hasta dónde puede llegar el agua, qué vecinos se verían afectados. Entonces, estamos hablando de una problemática que no es actual.
2: Bueno, hasta ahí la palabra de Pablo Rodríguez, director de Hidráulica. Bueno, están ejecutándose las obras en los distintos cauces también, y que también piden a la gente que no contamine, que no tiren basura en estos cauces, más allá de esta situación de el Piedemonte mendocino, ahí en el límite entre Las Heras y Ciudad.
1: Y también otra preocupación que hay con el fenómeno del Niño tiene que ver con el mosquito en Mendoza, y lo que dicen es que podría aumentar la presencia del mismo, especialmente el del Aedes aegypti, que es el vector del dengue. Y bueno, dicen que puede haber una mayor cantidad de casos entre diciembre y febrero. Ernesto Hueltich, de jefe de Departamento Provincial de Zoonosis y Vectores, recomendó limpiar las canaletas y vaciar o tapar recipientes que acumulen líquido en los hogares. Las recomendaciones que siempre se dan todos los años, pero que no está mal recordarlas. Escuchémoslo.
6: Todo lo que sea superficie cóncava que pueda llegar a juntar agua, tratar de dar la vuelta, todo lo que esté en desuso, tratar de evitar tenerlo en circulación.
7: Cualquier tipo de envase o cacharro que pueda llegar a juntar agua, envase de cerveza, envase de gaseosas, tratar de darlos vuelta y sacarlos de circulación. Y todo lo que son la limpieza de canaletas, de pluviales, de acequias, mantener todo lo más limpio posible, evitar lugares donde se pueda concentrar agua.
1: Esa era la palabra de Ernesto Welschi, ahora lo dije bien, jefe de Departamento Provincial de Zoonosis y Vectores. 6:49, 6:50 de la mañana, vamos a la tanda, pero primero escuchamos a un oyente.
2: A ver.
8: Hola chicos de Radio Ni Will. Los escucho todos los días, todas las mañanas, todo el día. Trabajo de noche. Los felicito por el programa y que tengan feliz martes. El jardinero de Junín, de acá de Junín, del Este.
1: Muy bien, el jardinero de Junín, fiel oyente. Y otro fiel oyente es nuestro amigo el placero de Guaymallén, que nos está ahí diciendo que el 21 de septiembre van a ser 25 años que es fiel a Ni Will. Y vaya si es fiel a Ni Will, porque está todos los días presente ahí esperando, ya una horita antes de que arranquemos, él ya está prendido a Ni Will, así que muchas gracias.
2: Impecable.
1: Una mano tenemos ahora al jardinero de Junín y al placero de Guaymallén. Muchas gracias. Nos vamos a la tanda y ya volvemos con Informe Ni Will.

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1: 6:55, minutos finales de este informe sí. Newell, y vamos con información nacional y hablamos de la Casa Rosada, que pidió a los legisladores de La Libertad Avanza defender el programa económico y evitar cruces con gobernadores. La secretaria general de Presidencia, Karina Milei, encabezó el inicio del encuentro con un mensaje de ordenamiento político. La directiva fue limitar las disputas, las peleas, los enfrentamientos ahí con el kirchnerismo, con el objetivo de facilitar las discusiones en el Congreso. A su turno, el presidente Javier Milei focalizó también su discurso en los datos de la macroeconomía y ratificó el rumbo de su programa de gobierno, como lo viene haciendo desde hace tiempo.
2: Bueno, y por su parte, Patricia Bullrich, en un evento en la exposición del Colegio de Abogados de CABA, confirmó que el jueves se va a tratar la Inocencia Fiscal 2, el proyecto de Inocencia Fiscal 2 y la reforma de la Carta Orgánica del Banco Central. Este jueves se van a tratar en el Senado. Y en otro tramo de su exposición habló sobre la economía y dijo que la estabilización es un proceso doloroso, sobre todo para la clase media.

0: procesos de estabilización son procesos muy difíciles, donde de golpe el dolor del proceso de estabilización genera un miedo social. Es decir, ¿pasamos este dolor? ¿Somos capaces de pasarlo? ¿Podemos aguantar el dolor que significa, es decir, cambios tan profundos, la apertura de la economía, la generación de un tipo de sociedad que vive mucho más libre? Y no digo que esto no sea un proceso doloroso. Es un proceso doloroso donde uno tiene que hacer un equilibrio entre el dolor del proceso y la realidad de una economía que, si se mantenía como estaba, cada día producía un país más pobre, más pobre y más pobre.
1: Bueno, está ahí Patricia Bullrich. Respecto al tratamiento de otros proyectos, hoy diputados va a tratar en comisión el debate de los proyectos de sobreendeudamiento y morosidad. Hay dos líneas. Una, la oposición, que busca unificar las iniciativas que ya se presentaron por parte de distintos legisladores, mientras que el oficialismo quiere presentar un proyecto del Poder Ejecutivo. ¿Qué dice el proyecto del oficialismo? Contemplar advertencias obligatorias, o sea, que te diga, si tomás este crédito vas a terminar pagando 10 millones de pesos. Uh-huh. Un sistema de doble verificación, educación financiera, pero va a descartar fijar límites al costo financiero a la refinanciación para los deudores críticos.
2: 6:58 y escuchamos a los oyentes.
3: Buen día, gente linda de Newell. Con el tema de la basura, la gente tira toda la sequía pensando que los de la municipalidad, los dueños de las municipalidades, porque se llaman así,

0: Muchísimas gracias increíble. A los oyentes. Y tiene razón el que decía antes, bueno, poner más basureros. Hay algunos que por más que tengas muchos basureros, la gente lo tira igual, el papelito, ¿no? Por la calle, el vasito. Van por van con el auto y tiran así el vasito del café que se toma.
1: Pero guárdatelo en el auto,
0: hermano. Guárdatelo.
2: Unos maleducados de mierda.
0: Pero vos sabés que hay muchos taxistas que yo he visto, no quiero generar nada, pero hay muchos que están muchas horas arriba del auto, obviamente, y que vos los ves que van manejando, se van tomando el cafecito, ¡ping!, tiran el vasito. No, yo lo haría volver y que busque el vasito, ¿o no?
2: Sí, es verdad.
0: Bueno, listo, con eso terminamos. 7:00, hasta aquí llegamos con este informe, Newell, que tengan un excelente martes.
1: Igualmente, chau.

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1: ¡Siete!
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Esta suerte de disputa perpetua por el río Atuel que plantea La Pampa ante cada caso, la verdad que ya cansa, no termina nunca. Estaría a punto de recomendarles a los funcionarios pampeanos, primero que estudien los temas, porque uno no sabe ante determinados planteos si lo hacen a propósito o por política o por burros, porque también puede pasar, qué sé yo, que haya funcionarios burros. Y segundo, que vean un psicólogo, porque el complejo que tienen con Mendoza no se lo pueden sacar y se los inculcan a los niños. Ustedes saben que el Gobierno Nacional emitió un decreto por el que las regalías que Mendoza venía compartiendo íntegramente con La Pampa desde hace medio siglo por la represa de los Ñuwiles, en realidad le corresponden a esta provincia, que es donde se genera la energía, y es igual en todo el país, donde se genera la energía. Ese es el lugar que cobra las regalías, más allá de que los ríos y las aguas puedan ser interjurisdiccionales y tengas que garantizar un caudal, tener cuidados, compartir obras y demás. Y La Pampa judicializó este decreto, por supuesto, no tardaron ni 10 minutos en tener armado un recurso para judicializarlo, era lo esperable. Era lo que tienen que hacer, además, porque si no, no va a faltar quien venga y les diga no cumpliste tu deber de funcionario público, se coman un juicio. Pero bueno, antes lo hicieron con el proyecto de Portezuelo, que cuánto tiempo bombardearon Portezuelo del viento. Nunca dijeron vamos a poner plata en el trasvase del Río Grande a La Atuel, que era lo que hubiera llevado más agua a la zona oeste de La Pampa. Pero bueno, como lo hicieron antes con Portezuelo, como lo hacen con cada asunto de los ríos mendocinos interjurisdiccionales, los pampeanos ponen el grito en el cielo. Yo les conté que los niños en las escuelas les enseñan a que Mendoza les roba el agua. Siempre me acuerdo, un día vinieron a un torneo internacional de ajedrez en el Bustelo y los pampeanos venían con camisetas que decían no a Portezuelo del viento y Mendoza nos quita el agua. Eran las dos variantes de remeras que traían. El asunto es que este decreto iba a tener que salir sí o sí favorable a Mendoza, que tenía una demanda, tiene una demanda en la Corte Suprema, porque todavía falta cobrar hacia atrás, a ver quién va a pagar lo que le quitaron a Mendoza todos esos décadas. Y además había un dictamen favorable de la Procuración. No alcanza con tener el agua para cobrar las regalías. Esto se lo explicó con peras y manzanas en un posteo ayer Alfredo Cornejo a Sergio Cilioto, el gobernador pampeano. Además necesitas tener la pendiente, es decir, la caída del agua que cae sobre las hélices de las turbinas y genera la energía. Tenés que tener la infraestructura, tenés que

0: tener la central eléctrica. Y eso está en Mendoza, y La Pampa lo que quiere es llevársela de arriba, como han hecho todos estos años. Es una lucha eterna. Y me parece bien lo que ha hecho el gobierno de Mendoza de defender y sostener esta pelea por las regalías. La deuda total creo que alcanzaría para hacer una represa de la mitad, del tamaño de la mitad de Portezuelo, del proyecto de Portezuelo del Viento. Me parece que esto también es una forma de defender el agua, es una forma de defender el recurso de los mendocinos, mucho más efectivo que andar gritando por ahí, no a la minería, porque sí, porque les pintó, porque ya no hay argumento técnico ni científico para sostener semejante afirmación. El decreto de Milei que ratifica las regalías para Mendoza vino a dar justicia a una reivindicación histórica. Así que, señores pampeanos, pónganse a pensar en cómo aprovechar el agua que tienen y esta vez, por favor, háganlo sin llorar, que ya son grandes. Soy Ricardo Montacuto. Estamos hasta las 10 de la mañana por Radio Nihuel, a equipo completo de No Tenés Cara. Dale.
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0: 6 minutos pasaron ya de las 7 de la mañana. Buen día, buen día.
3: Buen día.
0: ¿Cómo les va? ¿Cómo andas?
3: Impecable.
0: Qué lindo recibir, ser recibido por este equipo. Va, ser recibido es una manera de decir. Pablo es el único que saluda cuando llega.
4: Sí, no sean antipáticos, salude.
0: Claro, no saluden.
5: Es cierto que hoy es martes de poto afuera, chicos.
0: No, eso es mañana. Hoy es martes de... Qué lindo día para darte, sería martes, ¿no? Okay. Eso es lo que se dice. Bien, tenemos algún caso de urgencia, algo que ocurrió anoche, enseguida le vamos a contar y nos vamos a explayar un poco. Pero hoy hay un tema del día que, si bien no es noticiable, surgió a raíz de dudas que teníamos ayer respecto de qué te cubre un seguro cuando te la echas mal.
5: Exacto.
0: Cuando tu culpa... es evidente, agravada por alcohol o por drogas, por ejemplo.
5: O por velocidad,
0: o por doble raya amarilla. Exacto. Por semáforo en rojo.
5: Porque no cumpliste con el disco pare, el cede del paso.
0: Bueno, estaba borroso.
5: No se veía muy bien, había ramas.
0: Estaba torcido el disco. Exacto. Pare, estaba nublado, lo tapaba el árbol, qué sé yo. Hay un millón de excusas para eso. Buen día, Patito querida, ¿cómo te va?
6: Buenos días, Ricardo, buenos días a todo el equipo. Nuestras vías de comunicación en streaming, ingresás en YouTube, pones Radio Nihuel, allí podés mirarnos y comentar también a través de línea pública al 462-3604 y el WhatsApp de Nihuel. 261-617-7997.
0: Bien, un solo mensajito muy cortito. Ustedes saben que estamos en la previa de la semana aniversario de Radio Nihuel. Hay una versión.
3: ¡Epa!
0: Hay una versión de la canción Primavera-Verano Nihuel. ¡Apa! Que han estado trabajando.
5: Decime que es cumbia, decime que es cumbia.
0: No es cumbia.
5: Pucha.
0: No es cumbia. No pasarán. No pasarán. Mientras yo sea gerente de esta radio, no pasarán. Algún día dejaré de serlo y hagan lo que se les cante. Pero entre tanto, la silla es mía,
5: no es
0: y
5: cumbia.
0: No pasarán.
5: Okay.
0: No es cumbia, pero tiene un groove, tiene un power, es impresionante.
3: Un groove.
0: Autoría de Jonah Pesce. El otro día me gastaron por lo de Boucher. Idioma británico normando, francés buscar. Antiguo e inglés antiguo se dice así. Y en español peruano también. Así que la tienen bien adentro.
3: Pero acá es el Boucher y el Carrefour.
0: Bueno, yo lo lamento, querido.
3: Okay.
0: Es normando británico antiguo. ¿Qué sé yo? Yo se las iba a pelear.
5: Claro.
0: Bien, no, nada. Quería comentar lo siguiente y lo voy a decir una sola vez. Porque me cuesta entender la Argentina agrietada. Porque la verdad que tenés que tener la predisposición de sentarte frente a una computadora o agarrar tu teléfono e insultar a una persona que después capaz que te la cruzás en la calle, ¿no? Porque Mendoza es chico.
5: Pero ahí fingís demencia. Cuando nos cruzamos por la calle, fingimos demencia.
0: Claro, pero fingen demencia, pero un día me van a agarrar cruzado
5: Ricardo, por favor.
0: Y van a pasar cosas. Claro, a los 24 y medio que me insultaron anoche en un posteo de la radio. Digo medio porque hay uno que lo conozco y no le da la cabeza para ser entero. Pobre, encima gorreado.
5: No. ¡Bata!
0: Entonces, y bueno, sí, que, y pasa eso. Cuando perdés mucho tiempo insultando a los conductores de radio, te gorrean. Porque estás tonteando, viste, insultando a conductores de radio. Nada, vidas muy chiquititas, pero gracias de todos modos a las montones de muestras de cariño que nos están dedicando en cada uno de los posteos de la radio por el aniversario. Ustedes saben que el lunes 21, si el tiempo lo permite,
5: Dios quiera,
0: vamos a estar allí en el nudo vial con el estudio móvil de Radio New Will. Ahí, donde pasa todo el mundo, ahí vamos a estar. Muchas gracias a la gente de Vialidad Provincial, a la gente del municipio de Guaymallén y a todos los que colaboraron para que estemos en cada lugar donde van a estar los programas de la radio, ¿no? Porque después en el Café del Jockey Club va a estar, el día martes va a estar Julián Imacio con todo su equipo, el miércoles en La Casona va a estar Andrés Gabriel y con ida y vuelta con Gabriel.
5: En Bodega Los Toneles.
0: El jueves tenemos doble función.
5: Exacto.
0: Porque va a estar Hora Libre allí
5: en Hábitat.
0: 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Y a la noche, desde las 20, de 20 a 22, de 20 a 22, va a transmitir el Tano con todo su equipo desde un lugarcito que después les vamos a decir allí, en Luján de Cuyo, donde vamos a estar transmitiendo en vivo y compartiendo un momento con clientes comerciales de la radio que son los que ponen la tutuca, porque los forros que se la pasan diciendo la pauta, la pauta, la pauta, la verdad, chicos, nosotros vivimos de la que ponen los comerciantes, las empresas, las pymes esforzadas de Mendoza, que publicitan sus productos en los medios del Grupo América. Para que sepan cómo funciona.
5: Y te faltó el viernes Ovación, va a estar el viernes, en el Café de la Liga.
0: El viernes Ovación en el Café de la Liga. Podría haber una. Tengo ganas de ir el viernes a lo del Café de la Liga.
3: Epa.
0: Tengo muchas ganas de ir porque para pelearlos.
3: Para tomar el café.
0: Para calentarles la mesa.
3: Qué lindo.
0: Porque si no, pobre Fioqueta.
5: Porque
0: ¿viste?
5: No te sale eso.
0: ¿Cómo?
5: Vos.
0: ¿Cómo? No, claro, viste, porque el equipo de Ovación, viste, le tienen un respeto reverencial a Fioquete, me parece bien, pero hay que perderle un poco el respeto a los conductores. No.
5: Hay que perderle
0: un poco el respeto y pelearles un poco de fútbol. Ayer lo escuchaba hablar a Fioqueta de Fórmula 1 y no volaba una mosca en el estudio.
3: Es el 1.
0: No volaba una mosca, pero ni siquiera para decir sí, Daniel.
3: Sí, Daniel.
0: Viste, ni siquiera. Pero bueno, nada, tenemos una semana aniversario muy intensa y muy bonita para compartir con los oyentes. Arrancamos el resumen de noticias.
5: ¿Arrancamos con el crimen de anoche?
0: La verdad que ayer justamente por otro tema, estaba hablando con la ministra de Seguridad, con Mercedes Ruz, por otro asunto, y me decía, estamos en todos lados cuanto podemos, pero es imposible poner un policía en cada lugar de Mendoza, y lo que está ocurriendo porque al final te anestesias, te llegan los partes ajuste de cuentas. El sujeto, el ajuste de cuentas, el citado nosocomio, te aburre tanto que te anestesias. Pero anoche asesinaron a un nene de 7 años aquí en un barrio que está al otro lado del acceso norte, muy cerquita del multimedio, unos tipos en un auto rojo llegan a una casa, se meten a los tiros, se ve que estaban buscando, eso no fue un asalto, no fue un robo, eso fue...
5: Se habla de un ajuste de cuentas.
0: Sí, por eso, el ajuste de cuentas que es pelea por falopa, por merca, por cosas robadas, por lo que sea, es por algún delito. No están peleando por la libertad,
5: ni por
0: la democracia. Están peleando por algún delito y en esa balacera un nene de 7 años lo alcanzan a llevar al carrillo, pero muere.
5: Exacto.
0: Penoso, lamentable. Vamos a ver si en el curso de la mañana tenemos un poquito más de información. Y esto es toda una zona con cámaras. Por donde hayan escapado los van a embocar.
5: Bueno,
0: los tienen que embocar.
5: Nos aporta el Mati Pascualetti que en ese barrio mataron a un hombre hace un mes. También hubo un femicidio hace un año. Nos aporta el Mati. ¿Se acuerdan acuerdan del preso con salidas transitorias que mató a la novia? Uh-huh. Fue en ese mismo lugar. Y de ahí era el Pitay el que mató al hombre de Cuyo Placas de un piedrazo.
0: Claro.
5: Caso hiper reconocido, venía por la ciclovía.
0: En bicicleta,
5: a trabajar a Cuyo Placas. Y bueno, lamentablemente pierde la vida después de un piedrazo para robarle la bicicleta.
0: Bien, en la escuela Juan Galo Lavalle, justamente en Lavalle, está en la Villa Cabecera esa escuela, ¿no? Alguien me lo...
5: Son tres escuelas.
0: Tres escuelas.
5: Estamos hablando de la Juan Galo, exactamente, del departamento de Lavalle, pero también estamos hablando de otros 15 casos del Jardín Cándido Camargo y de otros 30 casos de la escuela Juan Domingo
0: Hablamos
5: Perón.
0: De un contagio con norovirus.
5: Masivo. Exactamente. El virus fue confirmado anoche. Estamos hablando de norovirus. La información nos llegaba promediando la mañana el día de ayer, cuando los mismos oyentes, como siempre, nos advierten sobre distintas situaciones y nos dicen, che, investiguen lo que está pasando en el departamento de Lavalle con una gran cantidad de contagiados por gastroenteritis que han ingresado al hospital Sicoli. Y ahí empezamos a tirar de la cuerda. Claro, cuando empezamos a llamar nos decían hay cerca de 200 contagiados. Después se afina un poquito más ese número porque en realidad explica la directora de epidemiología en esta misma radio que de esos 200 contagiados en realidad eran padres que habían llenado un formulario, un cuestionario que se encargó de distribuir el gobierno de la provincia para saber cuántos tenían síntomas y para saber más o menos cuán grande se había hecho el contagio. Bueno, y terminaron respondiendo 200. El tema es que las fechas de contagio, de arranque y de fin del contagio no coincidían. Por lo tanto, descartaban esa primera hipótesis de que todos se habían contagiado después de una fiesta que tuvieron el jueves pasado en el departamento de Lavalle.
0: Cuando ocurre una cosa tan extensa en cantidad de gente, vos buscás o un lugar donde haya habido mucha gente o buscás el agua.
5: Exacto.
0: Ayer me contaban que las oficinas de AISAM, las oficinas comerciales de AISAM en Lavalle, están enfrente de esta escuela y que el primer día hicieron los análisis. En toda la zona norte de Lavalle vos tenés 44 pozos, tenés agua de pozo y también tenés algo de agua potable, de agua corriente quiero decir. Pero hicieron los análisis y dieron perfectos. Es decir, no fue, en este caso en puntual, no fue el agua, fue otra cosa. Entonces, porque ¿qué nos decían? Fuera del ámbito de las escuelas, no hay nadie que esté contagiado. Y eran tres escuelas, no puede, con lo cual no pueden ser cisternas ni tanques.
5: Bueno, ayer, ¿verdad?, estuve preguntando por qué tres escuelas. Una de las hipótesis, o en realidad lo que ya tienen confirmado, es que en general son familias que comparten o que mandan a los chicos a distintas instituciones. Entonces, a lo mejor, el chiquito va al Jardín Cándido Camargo y después tenés a uno más grande que va a la Juan Galo o a la Juan Domingo Perón. Entonces, de esa forma, estamos hablando de tres instituciones involucradas.
7: Y el vector está en la familia.
5: Exactamente. Entre alumnos, docentes y familiares. O sea, estamos hablando de chicos muy chiquitos contagiados y después personas más grandes, adultas. Lo importante es que a esta hora no hay nadie de gravedad, que son casos leves.
0: Se agarraron gastroenteritis.
5: Exactamente. Que los casos no están superando las 48 horas, o sea, de la aparición de los síntomas, del malestar general, de todo lo que te provoca una gastroenteritis. Ustedes saben, creo que todo el mundo ha tenido una gastroenteritis. Y hay más muestras para analizar, porque también se les entrega meriendas a los chicos en la escuela. Eso también lo están investigando para ver si el virus ha surgido de las meriendas. A esta hora no están descartando absolutamente nada. Sí, lo que dicen desde la escuela y desde la Dirección General de Escuelas es que se mantiene la virtualidad por estas horas para evitar que los chicos sigan yendo al mismo lugar mientras justamente realizan las desinfecciones.
0: Ahora, chicos, lavarse las manos.
5: Fundamental
0: cuando salís del baño lavarse las manos. Ahora, de todas maneras, es curioso tantos casos todos juntos al mismo tiempo. Me parece que no hay que descartar absolutamente nada. No, porque la explicación, bueno, un nene no se lavó las manos, contagió 200, no me cierra. La verdad que no me cierra. Pero bueno, veremos cómo sigue.
5: Y los análisis
0: están
5: de
0: sin
5: agua,
0: clases presenciales, ¿no?
5: Se van a enojar los de la Dirección General de Escuela porque dicen, no digan que no hay clases.
0: Dije sin clases presenciales.
5: No lo digo por vos. Digo, digan que hay clases virtuales. que las clases se sostienen de manera virtual. Y lo otro que te quería agregar es que siguen tomando análisis de agua de las tres instituciones. Más allá de que vos decías, ese mismo día se tomaron el análisis o se hizo análisis de agua sobre al menos la Juan Galo y se descartó que el agua estuviera contaminada, lo que me decían anoche es, vamos a seguir investigando, no solamente en la Galo, sino también en las tres instituciones, para seguir descartando posibilidades. Descartando posibilidades de que el agua, por ejemplo, esté contaminada y que eso haya llegado a una gran cantidad de chicos.
0: ¿Estate quieto al gobernador pampeano?
7: Sí, bueno, estate quieto. Recordemos, la Pampa, la Nación le dio la razón a Mendoza y le devolvió el 100% de las regalías de los Nihuiles, la electricidad que se genera en el río Atuel, en San Rafael. Y tras esto, la Pampa había reclamado a través de una cautelar enviada a la Corte Nacional. Bien, y con críticas a Mendoza. Ayer, la novedad fue que el propio gobernador Cornejo le respondió diciendo, señor gobernador Cilioto, distinga que una cosa es la interprovincialidad de las aguas, o sea, es cierto que el río Atuel es un río interprovincial y ustedes tienen asignada una cuota de cantidad de agua, y otra cosa es los tres componentes que intervienen en la generación hidroeléctrica. El agua, la pendiente que es propia de la geografía, los saltos de agua en el Valle Grande, en la zona del Cañón del Atuel y el Nihuil, y por otro lado las obras de infraestructura hechas y la tecnología puesta en cada una de las centrales hidroeléctricas. Bien, con esto le planteó que estaba reclamando cosas distintas y que a la Pampa la puede asistir ese antecedente de interprovincialidad de las aguas, pero no tiene nada que ver con la generación hidroeléctrica. Y llegó la respuesta del gobernador Cilioto. El pampeano dice que más allá de las opiniones subjetivas, el reclamo es simple y objetivo, que se cumplan las leyes, los acuerdos y los fallos de la Corte. Y ahí plantea que el tema de las regalías también se acordó y se firmó entre las tres partes, las dos provincias y la Nación, en 1992. Aunque para usted sea mezclar temas, dice Cilioto a Cornejo, cumplan con el fallo de 2020 de la propia Corte por el que tienen que garantizar un ingreso de agua del río Atuel en forma permanente. Y acá algo que lo importante viene a continuación. ¿Por qué vuelve a mezclar el tema del agua? Y lo explica acá. Hace 6 años lo incumplen, a pesar de, como usted bien ha dicho, el río es interprovincial y sus aguas abundantes o escasas también lo pertenecen. Resulta inviable invertir para potenciar ese recurso, ya que Mendoza mantiene cortado el río hace 80 años. Hay una crítica bien política. Porque, bueno, ahí es muy discutible eso de que esté cortado.
0: Hay un fallo de la Corte de la década, no me acuerdo qué década, si es el 70 o del 80, que obliga a Mendoza a darle determinado caudal. Pero cuando ese agua no llega ni a Mendoza por la sequía, ¿cómo le das el caudal? Por eso se hablaba del trasvase del río Grande del Atuel. Pero cuando vas y le preguntas a la Pampa, bueno, está bien, ¿cuánta van a poner para hacerlo? No, cero, háganlo ustedes.
7: Claro.
0: ¿No? Hay una disputa de esa naturaleza.
7: Esa disputa, también, claro, es histórica, tiene mucho tiempo, y el fallo de la Corte que bien referías es bastante más reciente, hace algunos años, 3,2 metros cúbicos por segundo. Bueno, entonces agrega Cilioto, solo eso pedimos, que se cumplan las leyes y se respeten los derechos, es como inentendible que moleste a reclamar lo que nos pertenece. Lo definirá la justicia, nosotros sí acataremos el fallo, porque la institucionalidad se proclama y se cumple. Así que este picoteo llegó a los dos gobernadores,
0: sí, sí,
7: y a través de redes sociales.
0: Y la Pampa ha tomado la decisión estratégica hace muchos años de tener abandonado el oeste pampeano. Vos recorres el oeste pampeano y es una penuria total. Ahora vas al este de la Pampa, creo que es la ruta 140 y algo, no me acuerdo el número exacto, búscala, Tommy, por favor, la ruta por donde está Santa Rosa. Y toda esa zona ves soja, sorgo, trigo, maíz, campo, vacas por todos lados. Pero el oeste pampeano lo han abandonado porque nunca hicieron una puta obra para almacenar el agua y poder aprovechar el agua que están recibiendo. Casa de Piedra más al sur, ¿no?
7: Que, Casa de Piedra, pero tiene que ver con otra cosa.
0: Tiene que ver con
7: el río Colorado. Evitar que se desalinice el río Colorado.
3: Claro. La ruta 10, provincial 10.
0: No, es una ruta nacional. Bueno, no importa. Un solo mensajito antes de pasar a otro tema, porque estas cosas me gusta cortarlas de raíz. Hay un señor, Oscar Alejandro Aguilar, que dice en el streaming, ¿se imaginan un camión con cianuro sobre el río Mendoza? La ruta 7 está colapsada. Bueno, este señor, Oscar Aguilar, es el típico caso de gente que reparte fake news, que lo hace por maldad, o por ignorancia, o porque tiene problemas con la lectoescritura, que puede ser, no todo el mundo pudo acceder a una educación, a lo mejor este señor no pudo acceder a una educación, o no se quiso informar, o no fue a ninguna audiencia del Proyecto San Jorge, pero está prohibido usar cianuro y en ningún proyecto minero de Mendoza, y la separación del óxido de cobre de la mina San Jorge no va a ser con ningún método que está expresamente prohibido por la ley 7722. Así que, Oscar, no seas pavo, no digas boludeces. En un streaming que lo lee muchísima gente, lo leen hasta niños, y finalmente lo que estás haciendo me parece que no corresponde. Sí.
7: Un aporte más para, siguiendo tema ambiental y de las aguas en la Pampa. La fuente más importante acá, técnicamente hablando, no la voy a citar para no comprometerla, pero me hace el aporte la sutileza que divide aguas acá, hablando del recurso. Dice, no hay ningún fallo que obligue a enviar caudal a la Pampa. No se está incumpliendo nada. Dice, el fallo dice fijar un caudal hídrico apto de 3,2 metros cúbicos por segundo y a continuación dice, las partes deben acordar obras y acciones para llevar a dicho caudal. Y la Pampa no ha accedido a ninguna de las propuestas de Mendoza para invertir y alcanzar dicho caudal.
0: Ahí está. El que sabe mucho de esto es Víctor Ibáñez.
7: Bueno,
0: sabe un montón.
7: Víctor Ibáñez era el ministro sentado en la mesa del Comité Interjurisdiccional.
0: Claro.
7: No del Coirco, que es del Colorado, pero sí el de la Tuel, que se formó hace poco.
0: El de la Tuel y el del Coirco también, porque estuvo peleando.
7: También, sí, exacto.
0: La de Puerto Celo estuvo en los dos. Bueno, son las 7:24. Más tarde vamos a hablar de seguros.
5: Vamos a hablar de seguros, sí. Porque todos conocemos, a todos nos pasó o conocemos a alguien que haya tenido un accidente en la que básicamente se la mandó.
0: Y que después tuvo que remar o se la mandó el otro y la gente tiene que... El que le pasa algo, después tiene que remar como loco para cobrar.
5: Sí.
0: Con lo que sea. Con quien sea y sea la culpa de quien sea. Ahora, ¿qué pasa cuando tomás? ¿Qué pasa cuando tomás cuánto? ¿Qué cosas te excluyen de la cobertura del seguro? ¿Qué pasa si tenías vencido el carnet? ¿Te cubre el seguro? ¿No? Hay montones de cosas que están buenas.
5: ¿Y si el seguro del otro quiebra, quién responde?
0: Bueno, esa es una gran pregunta, porque hay quien responda.
5: Es que tiene el otro necesita una respuesta. Alguien le tiene que responder.
0: Todas las aseguradoras
5: estarán aseguradas.
0: Formales, a su vez, tienen fondos garantizados. Vamos a ver cómo funciona eso. 7:25, tomás un título, por favor.
3: Ayer se completó una nueva fecha del fútbol argentino con 3 partidos y también la Primera Nacional con una buena noticia para el Tomba, Richard. Mala para vos, perdió el Deportivo Madryn en su visita a Defensores de Belgrano 2-1 y con ese resultado el Tomba se consolidó como el tercero de su grupo y queda a 6 unidades nada más de la punta del campeonato. Hoy también tenemos una amplia agenda con Copa Libertadores, la vuelta de Platense Fluminense, ganó el equipo de Brasil 2-0 la ida y juega Boca en Brasil ante Sao Paulo, 9:30 de la noche, 1-0 ganó el equipo argentino la ida.
0: Cerramos el resumen de noticias.
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1: 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Y ahora veamos cómo nos pinta el tiempo el doctor Maximiliano Viale.
0: Hola Maxi, buen día, ¿cómo te va?
12: Hola Ricardo, buen día. Bueno, seguimos con el buen tiempo, Ricardo, muy agradable los días.
0: Bueno, buenísimo.
12: Sí, totalmente, bien. Lo que sí, hay que salir abrigado en las mañanas, todavía se siente el frío en la mañana, tenemos 5 grados, vamos a una mínima de 4, y vamos a días sucesivos con aumentos graduales de las temperaturas. Ayer tuvimos 19 de máxima, vamos a hoy a una máxima de 22 grados, y así sucesivamente hasta llegar al domingo, que sería el último día de aumento. Van a ir aumentando las máximas y las mínimas, por ejemplo, bien, mañana ya llegaríamos a 25. Y la atención, que el domingo se espera una situación de segunda en altura, y los dos días, sábado y domingo, con temperaturas de 28, 29 o hasta 30 grados, ¿sí? Ya muy, muy primaveral sábado y domingo, y eso es preludio también de un frente frío el lunes, con solo cambio de temperatura, disminución, nada importante para el lunes, prevé. Y nevada en alta montaña el sábado. La semana que viene se reinician nevadas en alta montaña, atención con eso. Empiezan el sábado y la semana que viene habría una nevada fuerte también.
0: Bueno, seguramente va a haber novedades con el paso internacional. Entonces, para repasar, hoy buen tiempo.
12: Muy buen tiempo, 22 grados de máxima y ahora unos 4 grados de mínima, que ya deben estar ahí muy cerquita de ocurrir. Así que a disfrutar toda la semana con el buen tiempo.
0: Muchas gracias. Abrazo,
12: hasta
0: Maxi.
12: Hasta mañana, Ricardo.
0: Ahí se va Maxi Viale, nuestro doctor en meteorología.
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0: Hola Luis, buen día, ¿cómo te va? ¿Cómo estás?
14: Muy bien, Ricardo, muy buenos días, gusto de saludarlos en esta mañana. Bueno, comenzamos con un dato importante porque ya se habilitó el tránsito en la zona de calle Rioja, entre la Valle y Catamarca. Teníamos hasta ayer, el día de ayer, allí la restricción de calzada, así que esto está habilitado completamente para el tránsito de vehículos particulares como para los servicios de colectivo. Así que esto descomprime la marcha a esta hora por Rioja, Manuel Sur, pasando calle La Valle. Atención, sí, la zona sur en este momento de San Martín, Brasil, el incremento que ya tiene la gente que viene cruzando por Avenida San Martín hacia calle Morón. Recordamos que en ese sector mantiene el corte total de tránsito Irigoyen entre Roca de Peña y Avenida San Martín, y sigue cerrado el tramo de calle Brasil entre San Martín y San Juan. Vamos al viaducto, destacando, Ricardo, hasta ahora que ya tiene mucho movimiento la zona principal del acceso este con la costanera, cruzando la capital de Mendoza por Vicente Zapata. Recordamos también la zona de calle Paso de los Andes y Clar, sigue allí la restricción a un solo carril, tengan en cuenta bajar la velocidad a la gente que ingresa por el sector. Y en el microcentro hay buena circulación por Español Norte y también con buena marcha Alameda en el sector de Avenida San Martín. Destacamos también a los conductores que están transitando por el sector del Parque Central, tiene buena circulación tanto calle Mitre y calle Perú, mano hacia el microcentro. Semáforos a esta hora de la mañana operan sin inconvenientes, pedimos siempre transitar con mucho cuidado, estamos en pleno horario de ingreso a la capital de Mendoza a esta hora de la mañana.
0: Bien, de acuerdo, Luis, muchas gracias,
14: Gran abrazo, Ricardo, saludos, que anden muy bien.
0: Ahí se va Luis Jofre.
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16: ...7.32, 4 grados la temperatura.
17: Asesinaron a tiros a un chico de 7 años en Las Heras.
16: Está Matías Pascualetti en la zona. Adelante, Mati, buen día, bienvenido.
18: Bien, Fede, buen día para todos. Estamos aquí en el interior de la Villa Junín, esto es en Las Heras, muy cerquita de la Cuarta Brigada Aérea, aquí frente al domicilio donde anoche balearon al menor que, a pesar de ser trasladado por sus familiares al Carrillo, murió minutos más tarde. Esto sucedió cerca de las 21:30, hay consigna policial aquí en el lugar en estos momentos. Están esperando que vuelva científica a tratar de terminar las tareas que tiene que realizar, porque ayer cuando intentaron hacerlo, cuando vino la policía y también intentaron que trabajara comunidad científica, hubo un enfrentamiento entre vecinos de la zona y la policía, que no dejaron que se trabajara con normalidad. Un auto rojo es el que buscan, porque ese es el vehículo que vino hasta esta vivienda y que abrió fuego contra la misma. En el medio quedó este menor de 7 años que lamentablemente perdió la vida. No vamos a quedar un rato más aquí en el lugar, tiene que llegar la policía científica, pero bueno, hay mucha tensión aquí en la zona por cómo se vive en cuanto a la tensión que hay con la policía. Está saliendo una vecina aquí del lugar. A ver, vamos a escuchar. Si ustedes me dicen, vamos a escuchar a ver qué dice la vecina.
19: Culpable a mi hermano de un robo.
20: ¿A su hermano más chico?
19: No, a Leonel no, a mi otro hermano. Y bueno, esto pasó en la mañana.
20: Pablo, vamos a...
19: Este problema.
20: Persona, un testigo que...
19: Que es la hermana de Leonel Ortiz. Bueno.
21: Vecina acá al lugar.
19: No, yo soy la hermana de Leonel.
20: La hermana del chico muerto.
19: Sí. Esto pasó allá a la vuelta.
21: Entendemos la situación, entendemos.
19: Sí, mi hermanito no tenía la culpa de nada. Y si quieren, ahí hay un vecino que tiene cámara, ¿por qué no la muestra? Y ahí lo buscan, eso es lo que mandó mi hermano.
20: Fue un enfrentamiento en la mañana y después volvieron en la noche.
19: Después volvieron en la noche, pero en la noche no sabíamos quién era.
20: ¿Tu hermano estaba dentro de la casa?
19: Mi hermano sí. Vinieron a atacarlo y mi hermano no alcanzó a meterse.
20: Él quedó en el medio de un enfrentamiento. ¿O lo atacaron a él?
19: Y sí, él lo atacaron a todos y él no se alcanzó a...
20: ¿Saben quiénes son? Están preguntando si saben quiénes son los que estuvieron los disparos.
19: Ah, no, porque cayó un auto con tres tipos y se bajaron a atacar nomás.
21: ¿Quiénes estaban con tu hermano?
20: Estaban con el hermano.
19: Ay, mi cuñada, mi mamá, mi...
20: ¿Y por qué era la bronca? ¿Por qué era la pelea?
19: Porque era la bronca. Por eso, porque dicen que un robo, que uno de mis hermanos fue, pero mi hermano nunca fue. Y esto ya había pasado temprano, que no me querían que mi hermano se fuera.
21: Sí, intentaba atacar antes.
19: Sí, dame la...
20: ¿Y tu hermano dónde está ahora?
19: Mi hermano no está, porque... No está mi hermano ahora.
20: Tiene miedo. Tu mamá también.
19: Y tienen todo, yo nomás me he quedado sola ahí, en la casa.
20: ¿Tu mamá dónde está?
19: No, me tiró un ladrillo y cayó la policía, todo. Salí afuera y le digo, así como defienden, salí.
20: ¿Cómo está compuesta tu familia? Ahora tienes que dar tu mamá.
19: Mi mamá, sí. Mi otro hermano, dos hermanos más.
20: Hace poquito hubo un homicidio también en este lugar. ¿Era familiar de ustedes también? ¿O no tenía nada que ver?
19: No, nada que ver.
21: ¿Ustedes intentaron identificar quiénes fueron las personas que atacaron a tu hermano?
19: No, no pudimos.
21: ¿Pero gente acá del barrio?
19: No son de acá, no son. Pero sí hubo conflicto temprano con personas que...
21: ¿De acá del barrio?
20: ¿Su nombre?
19: Sí, Valeria.
20: Valeria, perdón. Bueno, escuchaban a Valeria. Valeria es la hermana del nene fallecido ayer a la noche, que fue alcanzado por las balas, que está dando testimonio de lo sucedido, y nos está invitando a que nos acerquemos hasta su casa, porque ella ha quedado sola, obviamente tiene miedo, pero bueno, hay un lío aquí entre gente de la zona y de otros barrios que ha derivado en esta situación de anoche, ¿no?
16: Bien, gracias Mati. 7:37 minutos, 4 grados la temperatura, la humedad 69%, el pronóstico indica poca nubosidad, ascenso de la temperatura, vientos leves, poco nuboso en la cordillera y una máxima estimada de 22 grados. Somos Mayra Gelbes y Federico Salazar, esto fue Informe Newell.
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0: Hola Bebo, buen día, ¿cómo te va? ¿Cómo estás?
24: ¿Qué dice? ¿Cómo le va? ¿Qué tal? ¿Cómo te va?
0: Bien, bueno, todo muy bien.
24: Hay un estudio de EcoGo junto con la Universidad Austral para saber dónde estamos parados con respecto a la morosidad.
0: Uh-huh.
24: Bueno, dice que tiene 21 meses de suba consecutiva. pero hay mucha diferencia entre algunas provincias. En julio volvió a aumentar la morosidad de la familia y alcanzó 21 meses consecutivos. La mora en las familias es del 18% del crédito total. Bien, ahora, vamos, te voy a dar la diferencia por provincia, porque eso no lo tiene nadie. La diferencia por provincia es la siguiente. La Rioja es con la que tiene más mora, 25,3. Después viene Santa Cruz, 23,6. Y San Luis, 23,5. El más bajo es La Pampa con 9% y la Ciudad de Buenos Aires 12%, o sea, 9 y 12% contra 25 de otras provincias. Entre Ríos 14. Después viene, vos sabés que no los veo Entre Ríos 14. Después, la mayoría de los valores se detectaron. En Tucumán 13, Catamarca 12, Formosa 11. Vos sabés que en este estudio no aparece Mendoza. No lo tienen a Mendoza. Tengo el estudio en la mano que lo hicieron ellos y no están todavía ustedes, no están ni entre los más endeudados ni entre los menos endeudados.
0: Bueno, nosotros accedimos a uno con datos particulares de Mendoza, que era un estudio nacional también, que lo estaban manejando algunos sindicatos, un estudio serio. Y tenemos aproximadamente 270.000 personas en mora, ¿no? En distintos grados de mora.
24: Sí.
0: Y teníamos un poquito más que el promedio nacional en algunas zonas, sobre todo en las zonas un poquito más alejadas,
17: claro,
0: del Gran Mendoza, mucho nivel de mora.
24: Muy bien. Y la Fintech, en las billeteras virtuales, tiene el 14,6% del mercado, con 14 billones de pesos, y la morosidad en la Fintech es alta, es del 31,3%. Esto era lógico pensar. Bueno, ¿qué quiere decir? Que todavía el problema no se solucionó, el problema todavía está allí, el Congreso tiene 50 proyectos para analizar, mejor que vaya actuando el Banco Central por su cuenta, que haga algo, porque es evidente que si vamos a esperar alguna solución desde el Estado, va a ser bastante complicado. Yo no lo veo. Después, cuando se discute el presupuesto, yo creo que es casi inútil. ¿Sabes por qué? Porque los números del presupuesto nunca se cumplen. A lo largo de las décadas que estoy siguiendo esto, nunca se cumplieron. Generalmente, vas a decir que el gasto va a ser del, ponele, 7%. Pero resulta que el gasto después es el 10. Pero vos conseguías, no, perdón, vos ponías que el gasto iba a ser 10 puntos. Pero no lo ibas a hacer, pero en el presupuesto ponía 7. Para tener 3 puntos para gastar como se te cante. A ver si me entendés. Yo te pongo que voy a gastar, te necesito la plata para 10, pero yo necesito 7, pero lo exageré, porque así me sobran 3 puntos para manejarme como yo quiero y no estar ceñido al presupuesto. Esto es viejo y esto lo he visto a lo largo de los años. Por ejemplo, hablaba para este año de una inflación del 10, iba a ser del 29 mínimo. Por eso te digo que a veces el presupuesto es algo muy elástico y generalmente no se tiene en cuenta. Por eso yo lo tengo entre comillas, viste, casi siempre. Después, por supuesto, te dice que el país va a crecer más, 3,5, que la inflación va a bajar, que el gasto va a ser el 60. Hoy el gasto se gastó hasta ahora de todo lo que estaba previsto el 67%. Y todavía faltan algunos meses, pero está dentro de la lógica. Después, el otro dato, porque hoy estamos tapados de datos. Los datos del desempleo. A ver, en 6 meses hay 8.300 empresas menos. En 6 meses hay 8.734 empresas menos. Esto lo sabemos por los ríos de trabajo. ¿Cuántas hay en total? 481.740 empresas. 8.700 desaparecieron. Empleados que desaparecieron en 6 meses, 136.400. ¿Cuántos hay en total? 9.445.000. Esto hay que seguirlo de cerca porque, a ver, lo que está siguiendo que es de alguna manera no se registra en la desocupación porque son todos monotributistas. Los monotributistas crecieron a 2.206.788. O sea, tenemos mucho, creció muchísimo el monotributismo en los últimos años. Por eso no se registra una desocupación alta como pasó en la década del 90.
0: Claro, porque es gente que no está buscando trabajo. Como no está buscando trabajo, no te miden desempleo.
24: Claro, y entonces, por ejemplo, acá, realmente se distendió mucho porque empezaron a aparecer muchos haciendo el taxi este famoso por plataforma, o sea, los Uber, muchos se dedicaron al Uber. O sea, de alguna forma, algunos dicen, se uberizó el trabajo. Y en la polémica internacional sigue siendo la inteligencia artificial. Digo que la polémica es internacional porque China se encuentra a la defensiva, teniendo en cuenta que Estados Unidos le sacó muchísima ventaja y además tiene temor de esa inteligencia artificial porque dice que penetra en la seguridad y en la defensa y averigua todo sobre la defensa de otros países y cómo actúa. Entonces por eso están señalando que es peligroso y quieren hablar en forma urgente con Trump. Trump a todo esto sigue que adelante con esto, olvídate, no va a volver atrás. Y después, la frutilla del postre. Señores, estamos creando escuela. Gales, bien. Irlanda y los demás países quieren independizarse de Inglaterra.
0: Sí, el Reino Desunido de Gran Bretaña va a ser.
24: Señores, estamos creando escuela, sí, es señores.
0: Verdad. Bueno, abrazo fuerte, Bebo.
24: Chao, hijo.
0: La seguimos mañana. Ahí se va Bebo Granados, nuestro columnista de economía.
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0: Bien, 7:45 de la mañana, lo tenemos por ahí a Matías Pascualetti, le decimos buen día, Matías.
4: ¿Dónde estás? Buen día, Ricardo, ¿cómo están? Buen día para todos. Bueno, aquí estamos todavía en el interior de la Villa Junín, aquí donde, una hermana del nene fallecido anoche ante la presencia de los medios salió y nos fue a buscar. Nosotros estábamos parados frente a la casa donde vivía el menor de 7 años, la hermana estaba a la vuelta, aquí en esta villa que está justo ahí enfrente del multimedia, atrás de Hipercerámico, sí. Para un lado es el barrio Democracia y después hacia el norte, muy bien, llegando casi a la cuarta brigada, está la Villa Junín. Hay una consigna policial frente donde vivía el menor que murió, donde fue el tiroteo. Y a la vuelta vive la hermana, Valeria, que ustedes la escuchaban en el boletín, que salió a buscar, sí, a los, sí, medios. Bueno, ¿qué dice Valeria? Que una bronca en la mañana. Está todavía aquí Valeria, muy, muy quebrada, obviamente, por todo lo que están viviendo. En la mañana vinieron a querer prenderle fuego a la casa, a la casa de la madre, que saca la vuelta. Uh-huh. Casa de la madre, quisieron prenderla fuego por una bronca con otro hermano al que lo acusan de robar. Entonces, eso pasó en la mañana, Valeria se quedó en este lugar porque no quería que le saquen todo a su mamá. Claro. Pierda todo su mamá, que es lo único que tiene. Fue esa la bronca en la mañana y a la noche vuelven en el auto rojo. Ella lo que dice es que se bajaron del auto rojo y empezaron a correr a esta familia y a tirotearlos. Se alcanzaron a esconder todos, a refugiar todos, menos el menor. Quedó ahí en el medio de la balacera y lamentablemente fue alcanzado por un disparo. Lo llevaron al hospital Carrillo, pero después murió. Ella lo que cuenta es que la bronca es porque lo acusan a otro hermano, que está escondido ahora, no está acá, está en otro lado, igual que la madre, porque temen por su vida, que lo acusaban de un robo,
20: que no era, y por eso lo vinieron a buscar. Dice que hay una cámara, está en el lugar, la verdad que nosotros la cámara no la vemos, no sabemos a qué cámara se referencia. Pero bueno,
0: el nene de 7 años, ¿estaba con los padres ahí, o con la madre, o con el padre? ¿Cómo era la situación? La familia, porque si nadie alcanzó a atajarlo al nene, agarrarlo, ¿no? Para protegerlo.
20: Eso no lo tengo aquí a Valeria, si quiere preguntamos, pero no sabemos
0: cómo fue
20: la logística.
0: No, déjala.
20: No sabemos cómo fue la logística. Estaban todos acá y parece que de una casa han ido corriendo a la otra, y en medio de esa corrida quedó el nene.
0: Bueno.
20: Por lo que contó, por lo que relató Valeria.
0: Bueno.
20: Pero ella dice que hay una cámara, la verdad que la cámara aquí no la vemos, lo que vemos es en internet nada más, para tratar de aclarar la situación, porque dicen, si piden esa cámara, se ve, se ve. Así que bueno. Espérenme que nos vamos a saber que nos piden que salgamos. Nos piden que salgamos del lugar, nos están pidiendo la policía que salgamos del lugar, porque bueno, esto el clima aquí es muy espeso, sobre todo con la policía que ayer cuando vino no pudo hacer su trabajo con normalidad porque empezó el ataque de gente aquí de la villa, para con la policía, para con científica, y ahora tengo que volver.
0: Bueno, ponete a resguardo, Matías, ¿sí?
20: Sí. Ahí nos están pidiendo, hay dos policías aquí, y ahora vamos a salir del lugar, porque bueno, como les decía, nos habían dicho los policías, acá cuidado, porque cuando empieza a amanecer, o sea, un poquito más tarde, empiezan a volar piedrazos. Pero bueno, esa es la situación, lamentablemente.
0: Bien.
20: Ese terminó con la vida
0: de este niñito.
20: Menor de 7 años aquí en la Villa Junín.
0: Bueno, de acuerdo, Matías, muchas gracias.
20: Hasta luego, Ricardo.
0: Ahí se va Matías Pascoletti. Bueno, entonces, el crimen de un niño de 7 años que quedó en el medio de una balacera así, allí en la Villa Junín, que esto es a unas pocas cuadras de por aquí, ¿no? La verdad que un caso penoso. Yo no termino de entender cuál es el mecanismo por el cual cuando llega la policía o los bomberos o la ambulancia al lugar, los apedrean.
3: Sí.
0: Dios mío, qué daño que se le ha hecho a la educación. ¿Cómo puede ser? Vienen a ayudarte, vienen a llevarse al delincuente, vienen a apagarte el fuego, vienen a retirar un herido. Nada, piedras. 8:10 a.m, dale.
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12: 7:54 de la mañana. Ayer estuvimos debatiendo aquí en la mesa si hay más conductores alcoholizados, si se notan más, si producen accidentes más resonantes o qué pasa que últimamente, bueno, el último fue la tragedia en la que estuvo involucrado el custodio de Eve Casado, que aparte escuchaba a Noelia Nieto ayer comentar que el tipo salía de una guardia.
13: Exacto.
12: ¿En qué momento chupó?
13: No, 1,95 gramos de alcohol por litro de sangre. 1,95.
14: Y eso no es tomarte un vinito.
13: No, por supuesto que no.
14: Es un montón de alcohol.
13: Es altísimo.
12: Eso realmente es un montón de alcohol. Así que bueno, la verdad que es difícil establecer si van a ser más o menos, porque si bien nominalmente a fin de año vamos a tener más conductores alcoholizados que el año pasado, yo creo que los controles van a estar cerca del doble que el año pasado. Porque durante todo el año pasado, por ejemplo, se hicieron 69.503 controles de alcoholemia y este año, en lo que va del año, que todavía falta medir 3 meses y medio, ya se hicieron 81.000 controles. O sea que se van a llegar a más de 100.000 fácilmente. Uh-huh. El año pasado tuviste un total de 2.438 conductores borrachos. Más de la mitad eran con más de un gramo de alcohol. Y ahora, en lo que va del año y hasta ahora, tenés 2.309. Es decir, cuando venga la estacionalidad de fin de año, lo vamos a superar porque se la ponen todas, se la ponen en la pera. Pero la novedad en este caso es que de todos los casos que se han controlado hasta ahora y que se ha verificado alcoholemia, es 1.100, un poquito menos de la mitad, son los que tienen más del 1% de alcohol. Es el 2.8% del total de los controlados. O sea que proporcionalmente, más control, menos alcoholizados. En proporción, pero en el término numérico, van a haber detectado más gente borracha que el año pasado.
14: Hay que recordar también que Mendoza avanzó mucho cuando tuvo el laboratorio de homologación de los alcoholímetros. Que le está certificando no solamente los alcoholímetros propios, que te permite tener todo el tiempo los alcoholímetros andando y más cantidad de testeos.
13: Exacto.
14: Sino también tiene los alómetros que te permiten en la pesquisa capturar mucho más gente que sospechás que está alcoholizada y después controlarla.
13: Bueno, funciona así. El alómetro, que es muy rápido, vos te sometés a la prueba del alómetro y te va a dar rojo o verde. Uh-huh. Si es rojo es que está detectando alcohol en sangre, pero no se sabe cuánto porque el alómetro no es así de específico. Claro. De ahí pasas al alcoholímetro y el alcoholímetro es el que te dice en ¿qué porcentaje estás borracho, básicamente?
12: Hay alguien pidiendo en el streaming tolerancia cero. No es el remedio. Hemos visto montones de estadísticas que en las provincias donde hay tolerancia cero se la ponen en la pera igual. El tipo que tomó, para tener tolerancia cero tenés que no tomar y ni siquiera te lo garantiza porque determinadas medicaciones, determinadas patologías pueden indicar algún grado de alcohol en sangre y resulta que no tomaste.
13: Sí, me parece que es un reclamo.
12: O lo podés cuestionar.
13: Sí.
12: Lo podés cuestionar.
13: Vas
12: a la justicia y decís, mire, ese alómetro, ¿quién lo homologó? A ver cómo es la homologación. ¿Lo medimos de nuevo? Viste, hay muchas cosas que se pueden hacer.
13: Pero el asunto es que cuando vos vas borracho, cuando vas ebrio al volante y cometés algún accidente, ¿qué pasa cuando superaste el gramo de alcohol en sangre? A ver, lo que nos decían ayer cuando estuvimos medianamente consultando es que a partir del gramo de alcohol en sangre, el seguro no responde.
12: No, es que es contravencional. De 0,5 a un gramo es una falta municipal, es una falta de tránsito.
13: Claro.
12: Más de un gramo, así sea 1,01, y yo, Lola, querido, lo lamento, contravención, te sacan el auto.
14: Y vas a la justicia.
12: Vas a la justicia, podés ir unos días en cana, la multa es muy cara, te pasan montones de cosas, ¿no?
14: Pero lo más grave me parece es que detrás de un número hay condiciones de conducción. O sea, se supone que a partir del gramo, se supone que a partir de 0,5, empezás a perder reflejos, ya no estás para manejar y ahí está el problema. No el alcohol en sangre, sino subirte un volante y terminar estrolándote contra otra persona.
12: Hay una estadística que yo no sé si alguien la tiene o la he buscado y como es un poco subjetiva debe ser muy difícil de encontrar porque vos decís, bueno, está bien, ¿cuánta gente murió en accidentes de tránsito? Ya vamos, el año pasado, 191. En lo que va del año, que van 9 meses, son 106. Y eso que tuvimos algunas tragedias de múltiples víctimas fatales. Sí. Ahora, de esos en general, ¿cuántos conductores iban alcoholizados? Bueno, hay que ponerse a sacar la cuenta uno por uno.
13: Bueno, pero si vos das cuenta de los últimos grandes accidentes,

0: censurar.
1: Claro.
0: Bueno, ¿cuántos muertos? ¿Cuántos heridos? ¿Cuánto daño? ¿Cuánto gasto en seguros y cuánto gasto en salud?
1: Exacto.
0: Y ese es el impacto real.
2: Todo.
0: Ese es el impacto real del accidente con alcohol. Y eso, esa cuenta, no sé quién la tiene.
1: Bueno, y después tenés un inconmensurable o algo que no se puede medir, que es cómo queda afectada la familia de quien pierde un ser querido.
2: Tal cual.
1: Que es un dolor que vas a llevar para toda la vida. Y eso no tiene un precio. O sea, vos tenés un precio económico o un precio monetario, digamos, de lo que le cuesta la salud, de lo que le cuesta el seguro, de lo que le cuesta el Estado. El accidente en el acceso oeste, que caen los vehículos sobre la calle Alberdi, significó que durante todo ese sábado tuvieran que intervenir los organismos del Estado para poner a tono el lugar donde se habían desbarrancado, donde se habían caído. Y eso también es un costo del Estado. Y después tenés el otro costo emocional que
0: no, eso no se puede medir.
1: No se puede medir.
0: Eso, déjame perder una persona.
2: Volver un pasito atrás, breve. Vos planteabas, no todos los accidentes tienen alcoholizados al frente. Pero aquellos que tienen alcoholizados al volante, en su mayoría, en su enorme mayoría, son más de un gramo de alcohol en sangre. O sea, los que son protagonizados por exceso de alcohol no tienen que ver con esa proporción que te discute la tolerancia cero.
1: Claro.
2: No está ahí el problema.
0: No, claramente. No. Está mucho más arriba en la gradación alcohólica. 8:01, salimos tarde, dale.
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0: 4 grados la temperatura.
1: La hermana del menor asesinado en Las Heras confirmó que el ataque estaba dirigido a otro de sus hermanos.
0: Valeria, hermana de la víctima, reveló que hubo un enfrentamiento previo durante la mañana de ayer y el niño de 7 años quedó en medio de la balacera.
1: Contó que los tres agresores se bajaron de un auto y efectuaron los disparos anoche contra su casa ubicada en Villa Junín.
2: Un enfrentamiento en la mañana y después volvieron en la noche.
3: Después volvieron en la noche, pero en la noche no sabíamos quién era.
2: Estaba dentro de la casa.
3: Mi hermano sí, vinieron a atacarlo y mi hermano no alcanzó a meterse. Atacaron a todos y él no se alcanzó a... Cayó un auto con tres tipos y se bajaron a atacar nomás.
2: ¿Y por qué era la bronca? ¿Por qué era la pelea?
3: Porque dicen que un robo, que uno de mi hermano fue, pero mi hermano nunca fue. No está mi hermano. Y tienen todo, yo nomás me he quedado sola ahí en la casa.
1: Imputaron al custodio de la vicegobernadora por manejar borracho y provocar un accidente fatal en La Valle.
0: Se trata de Jonathan Salvador Araujo, de 39 años, quien en la madrugada del domingo chocó en ruta 40 de frente contra un motociclista de 24 años que murió en el lugar.
1: El policía tenía 1,95 gramos de alcohol en sangre y se había cruzado de carril.
0: Salud confirmó que el brote de gastroenteritis en las escuelas de La Valle fue causado por norovirus.
1: Tras los análisis, destacaron que se trata de un virus de rápido contagio y fue el causante de los cuadros en tres escuelas.
0: Como medida preventiva, exigieron que alumnos y docentes afectados solo regresen a los establecimientos tras cumplir 48 horas seguidas sin síntomas, descartando el cierre de las escuelas.
1: Siguen los cruces entre Cilioto y Cornejo por las regalías de los nihuiles.
0: La tensión política e institucional entre La Pampa y Mendoza asumió un nuevo capítulo en redes tras la presentación de una cautelar para frenar el decreto sobre fondos hidroeléctricos.
1: El gobernador mendocino aseguró que la energía se genera íntegramente en Mendoza y calificó la defensa pampeana como un eslogan de gestión, mientras que el pampeano pidió que se cumpla el acuerdo tripartito del 92 y Mendoza acate el fallo de la Corte que garantiza un caudal mínimo del río Atuel.
0: 4 grados la temperatura, la humedad 69%. El pronóstico indica poca nubosidad, ascenso de la temperatura, poco nuboso en cordillera y una máxima estimada de 22 grados.
1: Somos Federico Salazar y Mayra Gelbes. 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
14: Hola chicos, buen día. Moldes y Alem, tremendo accidente, auto volcado, aparentemente sin heridos.
15: Hola Richard, hola Fiadino, hola chico. Una preguntita te faltó, corazón. ¿Todos los autos tienen seguro? ¿Qué pasa con aquel que no tiene seguro y choca o tiene un accidente? ¿Quién te lo paga? Anda yo al campito con Luz. Un besito, mi nombre es Sonia.
16: Sonia, corazón.
17: Sonia.
16: Llorás al campito si el otro no tiene seguro.
18: Y claro.
16: Si el otro,
18: claro.
16: Si el otro no tiene seguro.
19: Pero ese es un gran punto. Te digo una estadística que no es actual, pero no creo que haya cambiado mucho. Te diré que fin del año pasado, alguna charla con la Asociación de Productores de acá de Mendoza, de Cuyo, hablaba de un 40%. O sea, 4 de cada 10 autos tenía algún problema con el seguro.
18: O no tenía.
19: Es muchísimo, o no tenía.
18: Claro.
19: Es muchísimo.
16: Bueno, hablemos con alguien que sabe, justamente para que no hagamos el bloque Hablemos Sin Saber. Y este sabe porque tiene 40 años de experiencia como productor de seguros, José Luis Garro. José Luis Montacuto, y aquí por este lado, ¿cómo va todo?
20: Muy bien, Ricardo, muy bien.
16: Te vamos a preguntar con peras y manzanas para que la gente se desazne, y te vamos a preguntar con ejemplos concretos. Chocan dos personas y uno va manejando alcoholizado con menos de un gramo de alcohol en sangre, entre 0,5 y un gramo. ¿El seguro de esa persona que me chocó me cubre?
20: Mira, vamos a partir de que vos estás contratando un seguro de responsabilidad civil, no de responsabilidad penal. todo lo que está, todo lo que pasa a ser causa penal no está cubierto. Uh-huh. Es infracción. En el caso de, según la compañía, hay compañías que hasta un gramo reconocen el siniestro. Uh-huh. Y otras que directamente 0,5, si pasa 0,5, no te reconoce el siniestro.
16: Uh-huh. ¿Y eso cuándo te das cuenta vos? Cuando contratás el seguro tenés que preguntar, me imagino. Che, ¿me cubre si tal cosa? ¿No?
20: Es que también, dadas las circunstancias, el seguro partamos de la base con un contrato de buena voluntad. Hay un problema con el marcador de sangre. Vos fijate, la estadística, no tengo estadística a mano, no creo que alguien la debe tener probablemente. Todo el mundo que choca, nadie tiene 0,5 o tiene menos de 1.
0: Claro.
20: Uh-huh. Todos son crónicos, de 1,6, que el otro día récord, no recuerdo bien la,
16: casi 3.
20: La cifra. Es aberrante. Va en contra del sentido común, porque si dijéramos que ponemos tolerancia cero, los que están chocando van a seguir chocando, porque son cifras realmente alarmantes. No podés manejar con más de 1,5, de 1.
3: Claro, José Luis, pero ahí, acá hemos tenido en cuenta el tema del alcohol. ¿Qué pasa si yo voy a una velocidad muy por encima de lo permitido? En una calle que dice, qué sé yo, ¿cuánto es la máxima?
16: O sea, otro habitual. Agravante.
3: Otro agravante.
16: O sea, el que me choca.
20: Otro agravante, pero ya no es tan grave como el alcohol.
3: Ajá.
20: La compañía tiene todo el derecho a rechazar eso. Yo diría que las compañías son... uno de los problemas que veo yo como productor es que a veces son demasiado flexibles en el cumplimiento de algunas reglas de tránsito. Por ejemplo, ¿cómo probás el disco pare? Que no respeto, tenés que tener testigos, uh-huh. Porque siempre la voz de uno contra la voz de otro. ¿Me entendés? No sé si soy claro.
3: Bueno, pero después tenés pericias.
16: Pero a ver, pará. Hagamos un punto seguido ahí, porque también depende de la imputación. Hay un accidente, chocan dos en una esquina,
3: sí.
16: O en la ruta. Yo lo que quiero saber es, si paso doble raya amarilla, si paso un semáforo en rojo, si voy a exceso de velocidad y choco...
20: Legalmente la compañía no te tiene que cubrir.
16: Legalmente no tiene por qué cubrirte, porque son agravantes.
20: No. Sí, uh-huh. No tiene por qué cubrirte. Ah. Todo lo que hay en contra de la ley... de eso sería penal.
16: ¿Y entonces quién paga los daños?
20: Ese, recién escuché que hicieron a llorar al campito.
0: Causa civil contra el...
3: Es literalmente esa, más allá de que uno puede iniciar una causa civil con algún abogado.
20: Iniciarlo y lo primero que podés... Mira, yo aconsejo a la gente que siempre llamen a la policía. A no ser que estén en una compañía seria... que son varias, yo no voy a defender con la que yo trabajo, pero que con la foto del accidente, si son daños menores, con la foto del accidente está cubierto.
16: Uh-huh.
20: Tengas la culpa o no tengas la culpa. Yo, mi obligación como productor es tomarte siempre la denuncia. Uh-huh. Es potestad de la compañía rechazar el siniestro. Los productores no podemos rechazar un siniestro.
3: Uh-huh.
20: ¿Me entendés?
3: Claro.
20: Mi obligación es tomar la denuncia.
16: ¿Qué pasa cuando tenés un accidente y la otra persona tiene el seguro, se intercambian los seguros, la culpa es del otro, suponete que la culpa sea del otro, o mía, la culpa es mía, pero es un accidente menor, qué sé yo, un accidente de esos que las compañías cubren, y mi aseguradora resulta que cuando va a reclamar la otra persona le dice que está en quiebra? ¿Qué pasa ahí? ¿Quién responde?
20: Buena pregunta. Por eso es importante la gente... Vos sabés que yo lo sufrí a través de toda la vida. De antes, cuando cobramos en domiciliario, vos ibas y te se viene el cobrador del seguro. No, el productor de seguro no es un simple cobrador de seguro. Es una profesión matriculada. Tenés que saber elegir tu productor y con quién trabaja tu productor, y el seguro no es una cuestión de precio.
3: Uh-huh.
20: No sé si soy claro.
3: Más o menos.
20: Aunque las compañías están todas más o menos en el mismo precio. Pero los productores seguros tienen su trayectoria. Entonces vos cuando contratás un seguro, no estoy hablando de alguien que recién se sacó la matrícula porque tiene todo el derecho a salir a trabajar, pero tienen que elegir muy bien el productor. Yo, por ejemplo, no vendería una compañía, te aclaro, somos tres generaciones en seguro. Soy yo, mi esposa, tengo dos hijos, mi yerno y ahora una nieta trabajando en el grupo. Somos varios, ¿eh? Tres generaciones dedicadas a esto. Entonces, creo que eso te pone un cartelito. Tengo ahora el boom de la minera, pero yo tengo mineras en el resto del país aseguradas de hace 25 años. Uh-huh. Eso pone el cartel del productor, que esta gente tiene que buscar un productor serio, conocido en su zona.
19: Ahora, José Luis, buen día.
20: Sí.
19: A ver, la selección de un seguro y de los eventuales riesgos y coberturas no debería depender del criterio de uno para elegir el productor, debería depender de que las aseguradoras estén todas en regla y que la Superintendencia de Seguros respalde todo eso.
20: Eso de la Superintendencia de Seguros de la Nación. Hay compañías que yo no me explico, muy nombradas aquí en Mendoza, claro, que como están trabajando, si tienen dos o tres balances para atrás.
19: Pero uno no puede estar escaneando cada una de las compañías para saber si es más o menos...
16: No, pero puedes entrar a la página de la Superintendencia de Seguros y está el listado de las habilitadas. ¿Está habilitada?
20: Sí, y te informan.
16: ¿Viste qué sé yo?
20: Informan los balances también. Uh-huh. Y la posición de la compañía. Uh-huh. Podés llamar a 0800 de la Superintendencia. Se puede llamar, pero esa falla viene de toda la vida, de que cuando estaba el Instituto Nacional de Reaseguro, que las compañías tenían que reasegurar acá en la Argentina, y quebró el Instituto Nacional de Reaseguro y quedó un montón de gente en baranda, sin ninguna cobertura. No hay seriedad, una vez más caemos en el problema, pasamos a un problema político. No hay seriedad en las decisiones que se toman con respecto a las compañías de seguro. Hay compañías de seguro que no se preocupan.
16: Bien. De acuerdo, José Luis, muchas gracias por el testimonio y por aclararnos estos puntitos. Te mandamos un saludo. Muchas gracias.
20: Bueno, gracias.
16: Se me perdió el nombre. Acá está José Luis Garro, productor de seguros de 40 años. Bueno, la principal de 40 años
3: de experiencia.
16: La principal duda está resuelta. Si vos cometiste una contravención o un delito, el seguro no te va a cubrir. Ahora, ¿cuándo es un delito? Cuando es dolo eventual, cuando es penal. No, dolo eventual es penal, es todo. De contravención para arriba, penal es todo. Después puede ser dolo eventual, o puede ser homicidio culposo, o puede ser homicidio doloso. No, son cuestiones penales. La compañía legalmente te lo tiene que rechazar. Me queda la duda en el caso del homicidio culposo, que no tenías la intención de matar de ninguna manera. Ocurrió la tragedia, muere alguien.
3: Exacto. ¿Viste? Y así está caratulado como homicidio culposo.
16: Sí. Habrá que ver, hay algunos casos que es muy interesante ver el tema de los seguros, por ejemplo, el de la ruta, ¿cuál era la ruta 24? ¿Cuál era la ruta en el este?
3: El de la ruta 60.
16: El de la ruta 60.
3: En donde mueren...
16: Mueren los dos conductores.
3: Exacto.
16: ¿No? Y ahí, Tillar, ¿cómo es?
3: El caso Tillar, decís
16: el
3: vos.
16: El caso Tillar, exactamente.
19: El caso
16: Tillar, cinco víctimas, viste, la verdad.
3: Bueno, lo que pasa es que las pericias no terminaron de... O al menos no nos llegaron a nosotros, porque lo último, no estábamos pudiendo determinar quién había sido realmente el responsable de quien había producido ese choque que termina con la vida de... Cuatro personas, ¿no?
19: Claro.
3: Porque, no, perdón, cinco personas.
19: Cinco personas, cuatro del vehículo donde iba la familia.
3: Exacto.
19: Y el conductor del
3: Peugeot. Y el conductor del otro vehículo, el del Peugeot.
19: Claro.
3: La única víctima que había sobrevivido, que sobrevivió, es Florencia Batalemi, que estaba internada todavía, al menos lo último que supimos. Sí. Exactamente.
16: Bien, de acuerdo, son las 8:20 de la mañana. Matías Pascualetti nos manda la foto de un auto dado vuelta, con las ruedas para arriba, y dice, estoy acá. Matías.
19: ¿O no? Está ahí, pero está, tiene que atender el teléfono.
16: ¿O no está?
3: ¡Matías!
16: No, todavía no está Matías. Dame un mensaje, Patito, por favor.
17: Sí, varios oyentes nos informaban que este hecho del auto volcado es en Dorrego, sí, en calle Moldes, así que le agradecemos a los oyentes por advertirnos. Por otra parte, han llegado muchísimos mensajes. Sí.
16: ¿A qué velocidad tenés que ir en la calle Moldes para ponerte una piña que te da vuelta?
17: Ahí está Mati.
16: Está Matías Pascualetti, sí. Ya. ¡Matías!
18: Ricardo, ¿ahí me escuchan bien?
3: Sí.
16: Sí.
18: ¿Fuerte y claro? Bueno.
16: No, ni fuerte ni claro, pero no importa, bueno, vamos.
21: ¿Vamos en el baño?
18: A ver, ahí vamos de vuelta. Estamos mandando las imágenes al Ale Torres para que puedan reproducirla a través del streaming, de lo que ha sido este vuelco, este violento choque aquí en Moldes y Alem. Esto es cerquita, es en el Alto Orrego, cerquita del Chango Más, para que se ubiquen, pero una calle tranquila, calle Moldes y también Alem, poco transitada. Me ajusta el vecino acá de la esquina. Pero la verdad, muy violento el choque. Cuesta imaginarse que pase esto en esta esquina tan tranquila, pero bueno, es así como nos marcan la gente aquí. O sea, es el segundo el segundo choque en menos de un mes en esta esquina. O sea, claro. Parece tranquila, pero se han dado varios choques, por lo que nos muestran los vecinos aquí.
16: ¿Alguna, a ver, ilustrarnos un poco, alguna de las dos es doble mano? ¿Quién tiene prioridad? Mirá, de paso ahí
18: Alem es en dirección hacia el norte y Moldes es doble mano.
16: Ajá.
18: Moldes doble mano. Lo que se ve es que el crono se ha quedado en la mitad de la calle por Alem, o sea, en el cruce, en la mitad del cruce, y después el otro auto ha quedado volcado a unos 50 metros, 30 metros del lugar. Era un papá que iba con su nena a la escuela, la nena está aquí, ha sido asistida por los vecinos, vinieron rápidamente la gente de las motoambulancias, los atendió todos heridos leves, por suerte, para lo que ha sido el impacto. Sí se ve que el auto, el que está volcado, tiene el impacto sobre la puerta del conductor, justo sobre la puerta del conductor y la puerta trasera de ese mismo lado. Ahí está el impacto que lo ha hecho volcar. Bueno, está bien el conductor, está bien la nena también, que iba a la escuela. El conductor está ahí con un, por lo que vemos, un corte en la cabeza, pero bien. Y bueno, ya se ha acercado el otro conductor, el del Cronos, a saludar a la familia y a ver cómo está la nena. Pero bien, por lo menos todos bien. Pero sí, la verdad que violento el choque para la zona, claro. Para lo que es esta zona, ¿no? Calles muy tranquilas. Está cortado el tránsito por Alem y está cortado el tránsito por Moldes, pero bueno, es una zona de poca circulación. Así que seguramente cuando venga la grúa y vuelquen el auto que está con las cuatro ruedas para arriba, ya te digo qué auto es.
19: Parece un Nissan.
18: Es un Nissan. Uh-huh. Un Nissan Sentra.
19: Eso parece. Es
18: el que volcó, el negro, ¿no? Que volcó producto. Pero el golpe es, como les decía, ahí en la zona del medio del Nissan, que es lo que lo ha hecho volcar, ¿no? Y el Cronos se quedó con toda la parte delantera destruida. Pero bueno, por suerte con heridos leves, y como les digo, en el Nissan y una menor que está bien también la nena.
16: Bien. Bien. De acuerdo, Matías, muchas gracias.
18: Hasta luego.
16: Bien, Matías Pascualetti, un accidente grande allí en Dorrego. Aflójenle el acelerador, chicos, salgan 10 minutos antes.
3: De mínima.
16: Aparte hay sol, está lindo, hay buena visibilidad. Ahí tiene prioridad, no hay semáforo ahí. Tiene prioridad Alem, doble mano, es calle.
19: Pero claro,
16: esa sí es una calle jerarquizada.
19: Lo que pasa es que Alem es de una sola mano ahí.
16: Alem es Moldes, la de doble mano.
19: Moldes la de
16: doble
19: mano.
16: Bueno, Moldes es la que tiene prioridad entonces.
19: Sí.
16: Bueno, tienen que aflojarle al acelerador. 8:23 de la mañana. ¿Tenemos tiempo de hacer algo con Tomás?
22: Claro, viejo, ¿hasta qué hora?
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22: Ricardo, acción de los Juegos Suramericanos, noticias muy importantes para la provincia de Mendoza, actividad de los atletas mendocinos con 2 medallas de oro de los mendocinos, ya acumula 11 la delegación argentina, pero claramente nosotros vamos a resaltar la actuación de los mendocinos Contreras y Delfina Estoco, que se colgaron medalla de oro en el día de ayer, una linda cosecha ya del equipo argentino en la segunda jornada de los Juegos Suramericanos. Y reitero, para los mendocinos lo más destacado fue la dorada de Fernando Contreras en cross country y la gimnasta Delfina Estoco por equipo en gimnasia artística también logró la medalla de oro. Recuerden todos, es una cita subcontinental de la ODESUR donde hay más de 4.000 atletas. Bueno, entre esos más de 4.000 atletas hay 2 mendocinos que ya lograron medalla de oro. Esto se está llevando a cabo en Rosario, Santa Fe y Rafaela, en 3 ciudades al mismo tiempo. Y bueno, reitero, Argentina hasta el momento ya suma 11 medallas de oro en lo que va de la segunda fecha de los Juegos Suramericanos y que en el día de hoy, equipo, va a continuar la actividad no solamente para los atletas mendocinos, sino obviamente a nivel general del equipo argentino, pero también llega una buena noticia del boxeo, de otra de las mendocinas que está participando del certamen, Delfina Arancibia, del departamento de Las Heras, porque ya tiene el bronce asegurado. Es una buena noticia porque ayer ganó y ya se aseguró el bronce asegurado, avanzó a las instancias finales de su categoría, al llegar a semifinales, obviamente, y hoy va a tener la dicha de poder competir por la final, para ver si va por el oro, en la cuestión de boxeo de Delfina Arancibia. 11 medallas de oro, donde el país ya tiene 3, con, perdón, 2 de los mendocinos, y en la segunda jornada ya se cuelga 11 medallas la delegación nacional. Hoy, reitero, va a estar Delfina Arancibia con la pelea de semifinales y también vuelve a competir Delfina Estoco, que ya tiene medalla de oro, pero esta vez va a participar de las finales individuales. Ayer ganó por equipo y hoy va a tener las finales individuales por aparato, suelo y salto. Del jueves al domingo vuelve a jugar, a competir, Fernando Contreras, esta vez en acción de pruebas combinadas en ciclismo en ruta. Ayer fue mountain bike y ganó la de oro. Así que una gran noticia para los mendocinos, para Fernando Contreras en esta ocasión. Así que se están llevando a cabo los Juegos Suramericanos y la selección o la delegación argentina ya tiene 11 medallas, de las cuales 2 son de Mendoza, con Fernando Contreras y Delfina Estoco.
16: La verdad que cuando le damos poca bola en general a los deportes, a las disciplinas olímpicas, por muchas razones, salvo en los Juegos Olímpicos o los Panamericanos en este caso, ¿no? Esas citas que son continentales. Y la verdad que el esfuerzo sí, claro, que le ponen esos atletas para conseguir un sponsor, para comprar equipamiento, para tener un lugar para entrenar, es monumental. Son casi todos esfuerzos individuales. Está bien, algún municipio ayuda, algún gobierno ayuda, un poco, por ahí, ¿no? Pero la verdad que es para sacarse el sombrero, chapó a toda esta gente, a todos estos atletas que tienen esta oportunidad, y el momento de la medalla es el premio. Porque además es solo eso. Salvo que tengas una disciplina, no sé, de algún deporte por equipo o de algo que... boxeo, que sea, que salgas estrella y consigas un buen contrato o una buena oportunidad o lo que sea, es muy difícil. Esta gente después vuelve a su casa y siguen siendo ayudantes de farmacia, panaderos, sí, estudiantes, de lo que sea, viste, es muy complicado, sí, realmente muy complicado.
22: Bueno, en Mendoza, de igual manera, hay que destacar la actividad que tiene la Subsecretaría de Deportes con Fernando Chapeta y todo su equipo, que constantemente da becas a
16: Federico Chapeta.
22: Con Fede Chapeta y sí, todo el equipo, porque con Mauri Ginestar también, toda la Subsecretaría de Deportes que colabora con los atletas de este tipo.
16: Sí, es verdad.
22: Con pequeñas becas, con viajes, con bancarle un montón de cuestiones, y esto es muy visible desde hace ya varios años, donde Mendoza intenta por lo menos dar una mano a esos tipos, a ese tipo de disciplinas, con atletas que tienen que viajar y competir. Así que bueno, vamos a tener una amplia jornada de los Juegos Suramericanos, Richard, y reitero, en el día de hoy la acción va a estar vinculada con lo que pase en el boxeo con Delfina Arancibia, que ayer ganó, se metió por la de bronce asegurada y hoy compite en semifinales. En caso de avanzar, obviamente va a competir por la medalla de oro en Rosario.
16: Bien, de acuerdo, muchas gracias. Son las 8:29 de la mañana, cerramos el bloque.
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1: Ocho de la mañana con 30 minutos, la temperatura actual 4 grados, la humedad 70%. Un auto chocó y provocó un vuelco en Dorrego, en Alem y Moldes de Guaymallén. Un Cronos impactó contra un Nissan que volcó sobre el asfalto. En el vehículo afectado viajaba un hombre con su hija menor, ambos resultaron con heridas leves.
2: La hipótesis del crimen de un niño en Las Heras apunta a una posible venganza contra sus hermanos.
1: Leonel Santino Ortiz, de 7 años, fue baleado anoche en la casa de su abuela en el asentamiento Junín, ubicado detrás de Hipercerámico.
2: Valeria, hermana de la víctima, confirmó que el ataque estaba dirigido a otro de sus hermanos, a quien acusaban de cometer un robo.
1: Condenaron a los hermanos Joclender y a López, pero absolvieron a Julio De Vido.
2: Recibieron penas menores a los 3 años de prisión, por lo que no irán a prisión.
1: Junto al exministro de Planificación Federal también fueron sobreseídos otros 5 imputados.
2: La causa Sueños Compartidos investigó el desvío de fondos públicos destinados a la construcción de viviendas sociales.
1: El consumo de carne cayó casi 10% en los últimos 12 meses.
2: El consumo por habitante se ubicó en 46 kilos en agosto, por debajo del promedio de las últimas 2 décadas.
1: El dato pertenece a la Cámara de la Industria y Comercio de Carnes de la República Argentina y se trata del valor más bajo de la serie que inició en 2005.
2: El Papa cumplió años y aumentó el sueldo de los cardenales.
1: León XIV festejó sus 71 años y dio marcha atrás con un recorte salarial de hasta 10% que Francisco había aplicado en pandemia para cardenales de la curia y altos cargos en el Vaticano.
2: Su segundo cumpleaños como pontífice se desarrolló en una jornada sin cambios de agenda y con un discurso en la Biblioteca Apostólica.
1: El productor televisivo Gustavo Sofovich chocó contra una moto en Palermo.
2: Ocurrió a las 4:55 de la mañana. El conductor resultó ileso, mientras que la acompañante del motociclista sufrió una lesión en uno de sus brazos y fue trasladada al hospital.
1: Ambos conductores fueron sometidos a controles de alcoholemia que arrojaron resultado negativo. Sofovich dijo que se dirigía al gimnasio según su rutina habitual.
3: Están imponiendo una realidad que no es. Yo estoy sentado en el auto, me hace un frío de cagarse. La verdad que impongan una pelotudez que no es. Tiene que venir el gobierno de la ciudad a sacarnos, hacernos el examen de soplar a los dos y cada uno se va a su casa. Yo me voy al gimnasio. Estoy acá retenido, esperando que venga el gobierno de la ciudad a sacarnos, a hacernos la prueba de alcoholemia.
1: 4 grados la temperatura actual, la humedad 70%, el pronóstico indica poca nubosidad, ascenso de temperatura, poco nuboso en alta montaña y una máxima de 22 grados.
2: Somos Mayra Gelbes y Federico Salazar, esto fue Informe Newell.
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1: Sentini Will.
2: Buen día, audiencia, ¿cómo andan? ¿Cómo van todos? Yo sigo insistiendo, la gente no solamente sale alcoholizada, sino que sale con sustancias encima. Hasta que no se establezca un dosaje de tóxico, esto va a seguir incrementándose. Se sorprenderían la cantidad de multas y la recaudación que puedan llegar a tener si realizan tóxicos, dosajes de tóxicos en la gente. Salen muy pepeados, hermano. Un abrazo a todos.
3: Hola, buen día, chicos, ¿cómo están? El caso este de la gastroenteritis me parece medio extraño, eso de los cumpleaños y toda la historia, porque acá estamos a 100 kilómetros de Costa Araujo a la Valle y también hay chicos contagiados. Por ejemplo, tengo dos sobrinos muy, muy jodidos con gastroenteritis.
4: Buen día, equipo, ¿cómo les va? ¿Qué avale el exceso de velocidad, la alcoholemia ni nada por el estilo? Todo lo contrario, y tiene que haber una pena, un castigo. Pero entonces, ¿para qué miércoles pagamos los seguros? Es un choreadero de guita como todo lo que pasa en este país. A ver, si es un agravante, está bien, multarlo de otra manera al chofer, al conductor, perdón. Pero que el seguro cubra, porque para algo lo pagás y te sacan la guita que te sacan.
5: Soy Ángel de Maipú. Tuve un accidente, venía por la tercera fila en un acceso. Un hombre cruzó la tercera fila. Yo tuve la mala suerte de que cayó parado arriba de mi capó y rompió todo. Bueno, la regla me salió 5 millones de pesos. El seguro no se hizo cargo ni del parabrisas siquiera. Y eso que es un buen seguro. Entonces, ¿qué hacemos con eso?
6: ¡No tenés cara!
7: Año atrás, mi hijo salió en nuestro auto, en el Falcon, en el jardinero, a cortar el pasto en la calle Beltrán, acá de Goy Cruz. Deja el auto estacionado a la orilla de la calle, baja la herramienta, cuando siente un fuerte impacto, nos chocaron el Falcon. Nunca más lo pudimos arreglar porque nos corrieron el chasis. Imagínense cómo venía el tipo del Renault 12. Se dio la fuga el tipo y dejó el auto todo ahí y al rato volvió. Y resulta ser que estaba borracho. El seguro no nos cubrió, así que hasta el día de hoy tenemos el Falcon tirado en el patio. El tipo no lo cubrió el seguro porque iba en estado de ebriedad.
8: Y bueno, esa exclusión de cobertura, ¿no?
9: Claro.
8: En un rato vamos a hablar con otra de las personas que entiende del tema. Son las 9:20 de la mañana, hay agenda del Congreso de la Nación.
9: Hay agenda del Congreso de la Nación y muy intensa. A ver, ayer hubo dos reuniones políticas importantes. Por un lado, la reunión de gabinete, en donde el presidente explicó medianamente cómo venía la estrategia de presentación del presupuesto, también cómo venía el tema de la ley de defensa de la soberanía nacional, la que prometió en la cadena nacional cuando habló de Malvinas. Y además, después tuvo una reunión importante con la tropa propia. Todo el libertarismo, más de 100 legisladores que se reunieron con el presidente Javier Milei. Ahí se especulaba que iban a afinar la agenda, iban a ver cómo venían los números para ver qué viabilidad le daban, aparte de la agenda legislativa, y cuál otra podía llegar a bloquearse. Entre ellas, por ejemplo, el tema de la reforma electoral. Bien, en definitiva, la reunión con los legisladores propios viró hacia, aparentemente, un eje casi excluyente, que fue el tema de la gestión, del plan económico y del rumbo de la gestión de cara al 2027. El presidente habló de economía, explicó cuáles eran los logros y dijo hay que salir a defender lo logrado. Y tratar bien a los aliados, porque de eso depende buena parte de la agenda que viene en el Congreso. Por lo tanto, lo que viene, uno espera, tendrá que tener como clave los votos propios y lo de los aliados, y allí puede venir los votos de Mendoza, por ejemplo, a prestarle atención. Hoy es un día clave. Hoy van a presentar el presupuesto de la Nación. Hubo trascendidos, dicen van a mostrar un crecimiento mínimo para el año que viene del 3%, una inflación a la baja que estaría en torno, por supuesto subestimada siempre, pero estaría en torno a menos del 1% mensual. Y otros valores que todavía no conocemos, como por ejemplo la variable dólar, y qué va a pasar con eso. Pero ese presupuesto va a ser presentado en el día de hoy, en la fecha límite para presentarlo, que es el 15 de septiembre. Y el tema de Malvinas parece que se va a dilatar. a partir de algunas discusiones.
1: No, Pablo.
9: Sí,
1: Pablo.
9: Sí. Estaba previsto presentarlo hoy y puede que ese tema demore por algunas discusiones con algunos gobernadores y tropas de amigos, de aliados.
8: Está el tema Malvinas. Ahí hay un doble problema. Por un lado hay un contexto internacional muy favorable,
9: sí,
8: ¿no? Que eso está bien para aprovecharlo, creo que Milei ha hecho bien en aprovecharlo. Pero por el otro lado hay una especie de sobreentusiasmo en la Cancillería y en algunos funcionarios que han salido a sancionar y a meter sanciones, prometer sanciones para montones de empresas relacionadas al mundo del petróleo, y resulta que algunos de los bancos que financian estas operaciones también tienen operaciones en Argentina financiando otro tipo de actividades. Y ha empezado a levantar la mano Toto Caputo. Así, che, paren.
9: Paren acá.
8: Que cuando... Todo muy bien, las Malvinas son de Argentina, pero este es amigo.
1: Pero...
8: Y pone
1: pero,
8: claro, la plata acá, ¿cómo es? Bueno, entonces están esas discusiones. Está medio ahí Caputo revisando, viendo quiénes van a ser los sancionados, ¿viste? O qué actividades. Lo de la pesca que yo les contaba ayer, apareció una demanda penal también, por el tema de la pesca en Malvinas. Entonces, de repente se puso como arenoso. Si no lo hacen prolijo y bien, van a terminar desperdiciando una oportunidad gigantesca por un exceso de... por tener más entusiasmo que idea, por claro, ahí, ¿no? ¿Qué sé yo?
9: Pero aparte hay otra discusión que va de lleno contra el concepto que se quiso mostrar. El concepto que mostró el presidente en la cadena nacional es: salgan de ahí, que es un territorio en disputa, con mucho lío legal y promesa de problemas, y vengan acá donde está todo ordenado, donde tienen RIGI y donde tienen un yacimiento enorme todavía por delante y un país con un gran futuro. Entonces, esa idea de estabilidad, de reglas claras, de seguridad jurídica, es la que puede estar en disputa si avanza una ley que después termina disuadiendo o complicando a capitales que ya están o están en vías de estar en Vaca Muerta, porque le estás planteando que con una nueva ley de soberanía podés llegar a complicarle su seguridad jurídica de acá a futuro. Entonces, terminás con la ley dando un mensaje contrario. Bueno, ahí parece que en la letra chica hay una discusión importante y vos lo planteabas dentro de las propias filas, porque en el tramado este de la estrategia con Malvinas está Cancillería, está Inteligencia y está también el Ministerio de Economía,
1: claro,
9: que es el que tiene que aportar esa información. Por último, cierro, planteábamos de esta semana, Bullrich confirmó que el jueves el Senado va a tratar Inocencia Fiscal 2 y la reforma de la Carta Orgánica del Banco Central, que dijo el presidente era la ley bisagra de la Argentina, que va a permitir tener una independencia y una autonomía del Banco Central que va a dar un vuelco radical en el manejo de la variable más importante, que es la emisión monetaria y la inflación en la Argentina. Y la ley de inocencia fiscal, con la que quieren recuperar dólares debajo del colchón. Esa se trataría el jueves y ya podría tener la media sanción restante. Y el tema que queda pendiente y que lo han puesto en comisiones hasta el 29 de septiembre son los más de 50 proyectos para atender la problemática de la morosidad en la Argentina. Aparentemente esa idea de comprar tiempo, mandándolo a comisiones y analizando todos los proyectos, es para que en definitiva el oficialismo juegue con un proyecto propio de acá a esos días, son dos semanas por delante, y pueda resolver el tema político, ganar la agenda, o que lo haga a través de resoluciones del Banco Central, que espontáneamente baje, o sea, que se empiece a renegociar todo eso y baje considerablemente la curva de morosos, o que en el medio aparezca un proyecto del oficialismo con los amigos y tercien la disputa.
8: Lo que pasa es que ahí hay un... también hay tres o cuatro problemas más para discutir. El primero, y lo dijo la Asociación de Bancos, es verdad que la mora bancaria, los bancos mal que mal se están juntando con cada cliente y la están resolviendo.
1: Claro, no es tan mediático de todas maneras.
8: La mora bancaria alta, que es la mayor cantidad de la guita en mora, nosotros dijimos el otro día los números, porque vos tenés, la mayor cantidad de gente le debe poca plata a la fintech.
1: Exacto.
8: Y poca cantidad de gente le debe mucha plata a los bancos.
1: Así es.
8: ¿Verdad? Bueno, esa poca cantidad de gente que debe mucha guita está en, yo no sé, dijeron el número el otro día, una cantidad de refinanciaciones hay, no sé si 50.000 o no sé qué número de refinanciaciones que estaban en marcha, porque como todo el tema se está discutiendo y los bancos están bajando la tasa u ofreciendo acuerdos, vienen y, y, y te llaman y vas, te sentás
1: y arreglas.
8: Y arreglas. Ahora, con la fintech no tenés cómo arreglar, que lo vas a llamar a Galperín. Te la ponen toda.
1: Bueno, nos podría atender de todas maneras, estaría bueno.
9: Estaría muy bien.
8: Bueno, pero no lo hacen. La fintech no te refinancia. No sé si alguien tiene...
1: Y esa por nombrar una, pero en realidad tenés un montón. La gente utiliza muchas otras. Esa es una de las más populares.
9: Acá tengo unos numeritos. De los 17,7 billones de pesos, que es hoy por hoy la situación en mora en la Argentina, que son unos 12 mil millones de dólares, los bancos concentran el 65% del dinero... Pero claro, una porción menor de los clientes.
8: Claro.
9: Las fintech y billeteras virtuales concentran la mayor cantidad de personas endeudadas, pero solo un 33% del monto prestado.
8: Claro, pero
9: corríjanme
8: si me equivoco, pero no conozco ninguna persona que le deba una fintech, lo hayan llamado y le hayan dicho, bueno, vamos a refinanciarte esta deuda que vos tenés de 300 mil pesos en una cantidad de cuotas mayor a la que vos ya pactaste, porque cuando vos pactás con la fintech, podés elegir la cantidad de cuotas.
1: Exacto. Y el costo
8: financiero total, la tasa, elegís todo. Vas haciendo
1: función de lo que
9: ya está predeterminado,
1: de las opciones que te da la propia
8: de las opciones que te dan.
1: Exacto.
8: Vos elegís, ¿no?
1: Sí.
8: Tomás la opción. Yo no conozco a nadie que lo haya llamado Mercado Libre o Ualá y le haya dicho, bueno, mira, vos debes esta guita, te damos la posibilidad de hacer una quita o tantas cuotas en vez de estas otras.
1: Pero y además, sí, lo que termina pasando es que la gente se endeuda, por ejemplo, en una billetera virtual, no puede pagarlo, la elimina, chau, piensa, fin de la deuda,
9: claro,
1: ya
9: terminó.
1: Me bajo otra billetera virtual, en donde vuelvo a pedir un préstamo.
6: Qué divertido.
1: La elimina, chau, fin de la deuda. Y en realidad todo eso no se te eliminó. ¿Cómo? Lo que termina pasando es que cuando te ingresa dinero a la billetera virtual, te lo toma automáticamente. Te lo toma el sistema como parte de la deuda. Uh-huh. Y en algún momento, y sí, te ofrecerán otra refinanciación, pero no es que te llaman para hacerlo. No es que te va a llamar Marcos Galperín o algún representante de Mercado Pago. Sí te van a mandar mensajes. Y te van a decir, Ricardo, debes tanto.
6: Ricardo.
1: Ponete al día con tu deuda.
8: Yo no le debo nada al señor Galperín. Situación 1.
1: Bien. Me encanta que hayas aclarado al señor Galperín.
8: Al señor Galperín. Bueno, con el banco estaba hasta las manos. ¿Y qué hizo el banco?
1: ¿Te llamó?
8: Me llamaron.
1: Sí.
8: Nos pusimos de acuerdo.
1: Sí.
8: Y listo.
1: Perfecto.
8: Y ya está.
1: ¿Y sentiste que era un buen acuerdo?
8: Sí, claro. Muy, muy. A lo que había, muy.
1: Sí. Lo que está haciendo el gobierno nacional, en definitiva, es esperar que las provincias den la respuesta que el gobierno de la nación nunca pretendió dar. Por esta cuestión de digamos...
9: Sí, ideológica.
1: Ideológica, que es un asunto entre privados, política. Lo deben resolver los privados. Por eso es que las provincias son las que están tomando el mando en la resolución de ese problema.
9: Algo que también pusimos a discusión acá.
8: Bien.
9: Que de esa deuda es acreedor del 35% mínimo el propio Estado.
1: Exacto.
8: Matías Pascualetti, cuando llegue a su casa le preguntan, ¿cómo te fue? Va a decir, fue un día pesado hoy, porque ha pasado de la secuela de un crimen muy doloroso a un accidente violento, y ahora está en un allanamiento por una causa federal de lavado de activos en Las Heras. ¿Estás en un kiosco de 24 horas?
10: Sí, Ricardo. Que no sabemos qué vende, porque aquí es donde están haciendo este allanamiento, uh-huh. en la calle Balbín y Estrada. Es sobre Estrada donde está todo el operativo, está toda cortada la calle, está la gente de la policía de Mendoza, está la gente de Gendarmería, el móvil es de el GUM también, que cortan el tránsito, y todos los vecinos, ¿no? Mega operativo que está llevando a cabo aquí, por una causa federal, que tiene que ver, ya les voy a contar, con justamente esto que les comentaba. Una causa federal, una mega causa vinculada al narcotráfico y al lavado de activos. Ya hubo allanamientos el jueves pasado, la intervención había alcanzado uno de los inmuebles comprendidos en la investigación, y a raíz de eso se dispuso de la toma de posesión inmediata por parte de la Municipalidad de Las Heras. Eso fue la semana pasada. Ahora, en el marco de esa misma investigación, que es de la federal, pero que han pedido apoyo a la provincia, están haciendo este allanamiento en un kiosco 24 horas de esta calle, de la calle Estrada, entre Balbín y la otra es Pescadores. Está todo cortado, bueno, hay un camión de la Muni también, está la gente de Gendarmería, como les decía, de la policía, y vamos a guardar, porque en estos momentos están los grupos especiales también allí en el exterior de este kiosco 24 horas y se está llevando a cabo el allanamiento para ver cuáles son los resultados. Pero vinculados a esto que les comentaba recién, a esta megacausa federal que se lleva a cabo en la provincia y que bueno, tiene que ver justamente con vinculada al lavado de activos y al narcotráfico. Así que en un ratito, cuando recabemos más datos, les comento, pero bueno, está obviamente alterado el barrio porque está toda la calle cortada y el dispositivo que se ha montado en cuanto a la cantidad de móviles, las fuerzas que están trabajando, es bastante, bastante importante. Así que en cuanto podamos obtener más datos, les comento acerca de este kiosco 24 horas que se está allanando aquí en La Acera. Pero es en el marco de esa causa que les comentaba.
8: Bien, muchas gracias, Matías.
10: Hasta luego, Ricardo.
8: Son las 8:52 de la mañana y vamos a tener un momento musical que tiene que ver con la historia de Newell. ¿Cuándo empieza la primavera en Mendoza?
1: Con el jingle de la radio.
8: Con el jingle de la radio. Tenemos el jingle original y tenemos el nuevo. Producción de Jonathan Pesci con la asistencia de Daniel Reboredo.
6: Timón y Pumba.
8: Que con un trabajo impresionante lo han remozado. Yo quiero que escuchemos primero un pedacito del original. ¿Tenés el original a mano, Negrito?
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8: ¡Qué lindo!
1: ¡El Newellito!
8: ¡El Newellito! ¿Quieren escuchar la versión 2026 de Primavera, Verano Newell?
1: ¡Que sea cumbia, que sea cumbia!
8: ¡Mandásela toda, negro! ¡Dale!

0: Bien, Timón.
1: ¡Vamos! Cantó.
2: ¿Le gustó?
3: Hermoso.
1: Sí. Muy bonito, muy bonito.
2: Mantiene el espíritu original. Dejalo de cortina un ratito. Mantiene el espíritu original del jingle histórico de Newell, que no sé cuántos años tenía. Tal vez Reboredo o el Negro me puedan decir cuántos años tenía el jingle original. Pero le ha cambiado la orquestación, la base, los coros, un poquito de armonía. Todo trabajo con IA, hay que decirlo. Porque de música no sé cuánto manchan. Por supuesto, ponen música, han escuchado mucha música, pero si le da una guitarra, no sé qué hace el Jonah. ¿Jonah tocaba algún instrumento? Sí, toca algún instrumento. Bien, hay una IA que es muy potente para hacer este tipo de laburos y quedó increíble. Tenés que tener oreja, tenés que tener conocimientos musicales y de producción. Y sale el nuevo jingle Primavera Newell. Dale otro ratito, a ver.
4: Un pájaro.
0: Estamos al aire, Agustín.
2: Y estamos. Y está en el laboratorio. Hay una versión electrónica en el laboratorio.
3: ¿Y la cumbia, Ricardo?
2: Bueno, hacé también la cumbia, yo. Dale. Hacé también la cumbia.
0: Chipi pide cuarteto.
2: Dales el gusto, por favor.
1: Para la versión electrónica. La versión electrónica tiene que ir a la fiesta del padre Guillerme. ¿Cómo no va a estar?
0: Claro, Guillerme.
1: Guillerme.
2: Podríamos, ¿eh?
0: Chipi Ríos pide cuarteto.
2: ¿Cuarteto pide?
1: Chipi.
0: Sí.
3: Ya está, hagamos todo.
2: ¿Lo damos todo?
3: Hagamos todo.
0: Ya que estamos.
2: Hagamos todo. Jonah, versión cuartetera cumbiera y versión y versión urbana. Hay que hacer una versión urbana tipo elegante también.
0: Tipo trap también.
2: Claro. No, pero la versión electrónica para poner a la noche va a estar. Dale otro ratito, negro, dale.

0: y hasta la Navidad, próximas Ricardo. Generaciones, este va a ser el jingle oficial de Primavera, Verano, New Will.
1: Y damos por inaugurada la primavera, no importa que todavía no arranque.
0: No, faltan unos días, todavía nos tenemos que cagar de frío. Mira, un par de noches.
1: Por favor, por favor. Bueno,
0: felicitaciones, John Apesi, Daniel Reboredo. ¿Está la versión electrónica ya? ¿Está la electrónica?
2: No, me vuelvo loco.
0: Vamos con la electrónica, a ver.

0: 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A ver, dale.
1: Patrick Guillermo.
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3: Un pajado vuelve.
0: Tremendo.
4: Muy buena.

0: Pátola para todo el país. Patricia Patolanis. El jingle en electrónica de Radio Newell's.
1: Bueno, la Patolanis también se prende.
0: Amiga, amiga.
2: No, está tremendo. Bueno, nuevas versiones de Primavera, Verano, Newell, la versión formal y la versión electrónica. Autoría de Jonah Pesci. Mucho laburo ahí, mucha oreja. Realmente felicitaciones, Jonah. Muchísimas gracias. Rebo también, que fue el cómplice ahí. Dale, otro ratito hasta las 9.

0: 9:01, la temperatura 5 grados, la humedad 63%.
1: Mega operativo en Las Heras por una causa federal relacionada al narcotráfico y al lavado de activos.
0: Gendarmería y la Policía de Mendoza y la Guardia Urbana Municipal también participan de este operativo que se realiza en un kiosco 24 horas ubicado en calle Estrada, entre Balbín y Pescadores.
1: El procedimiento se enmarca en una mega causa federal y le da continuidad a otros operativos realizados el jueves pasado en el departamento.
0: Un hombre de 87 años murió tras ser atropellado por una ambulancia en Santa Rosa.
1: La víctima fue embestida por una unidad del Centro de Salud número 330 mientras cruzaba a pie la ruta 50 cerca de la intersección con la ruta 71.
0: El conductor de 53 años dio negativo en el test de alcoholemia.
1: Salud confirmó que el brote de gastroenteritis en escuelas de La Valle es causado por el norovirus.
0: El Ministerio de Salud ratificó la presencia de este virus altamente contagioso que afectó a alumnos, docentes, familiares de escuelas de la escuela, mejor dicho, Juan Galo, Juan Domingo Perón y San Francisco Arias.
1: La directora de Epidemiología, Andrea Falaschi, detalló que la rápida propagación se explica por su transmisión vía fecal oral, el contacto directo entre personas o al tocar superficies contaminadas.
2: Produce fundamentalmente diarrea acuosa, dolor abdominal y vómito. Y habitualmente la enfermedad dura entre 1 y 3 días y la mayoría de los pacientes se recuperan sin complicaciones. El alcohol no mata al virus, al norovirus. El lavado debe ser con agua y jabón. Y debe realizarse lavado de manos después de ir al baño. Otra medida importante es no concurrir a la escuela enfermo. Los alumnos, docentes, manipuladores de alimentos, celadores que han tenido vómitos de diarrea deben permanecer en su domicilio hasta 48 horas después de no tener ningún síntoma.
0: Diputados tratarán en comisiones el debate sobre los proyectos de sobreendeudamiento familiar y morosidad.
1: Hay 76 expedientes sobre la temática y está previsto que los dictámenes salgan el próximo 29 de septiembre.
0: La oposición buscará unificar iniciativas mientras que el oficialismo espera presentar un proyecto propio que tenga apoyo de los dialoguistas.
1: El Senado tratará el jueves los proyectos de inocencia fiscal 2 y la reforma de la Carta Orgánica del Banco Central.
0: La Cámara Alta tendrá una nueva sesión con temas de agenda que impulsa el gobierno nacional, que ya tienen dictámenes correspondientes.
1: En otro tramo de su exposición en el Colegio de Abogados de Cava, Bullrich habló de economía y dijo que la estabilización es un proceso doloroso para la clase media.
3: Los procesos de estabilización son procesos muy difíciles, donde de golpe el dolor del proceso de estabilización genera un miedo social. Es decir, ¿pasamos este dolor? ¿Somos capaces de pasarlo? ¿Podemos aguantar el dolor que significa, es decir, cambios tan profundos, la apertura de la economía, la generación de un tipo de sociedad que vive mucho más libre? Y no digo que esto no sea un proceso doloroso. Es un proceso doloroso donde uno tiene que hacer un equilibrio entre el dolor del proceso y la realidad de una economía que, si se mantenía como estaba, cada día producía un país más pobre y más pobre.
1: 5 grados la temperatura actual, la humedad 63%, el pronóstico indica poca nubosidad con ascenso de la temperatura y una máxima de 22 grados.
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2: Sentini, güey. Buen día, Montacuto, Patito, Agustina, la mesa. Aquí Móvil 24 de Palmira. Choque en la esquina de Manuela Sanz, frente a la radio, entre un auto y una bicicleta. Pascualetti, ¿dónde estás? Laura de Palmira.
3: Buenos días, Ricardo y equipo. El problema o el gran problema de la velocidad de los accidentes es la velocidad de Mendoza. Se circula por la calle muy, muy fuerte.
4: Buen día, Montacuto. ¿Qué pasa con los seguros que se tiran a quiebra? Yo hace 4 años que estoy en juicio con un accidente que tuve donde me chocaron por atrás y nadie se hizo cargo. Estoy con un juicio viendo a ver cómo puedo hacer para recuperar mi capital, mi vehículo y que me paguen el daño que me ocasionaron hace 4 años. El seguro de la otra persona se tiró a quiebra. ¿Qué pasa con eso? ¿Quién se hace cargo?
5: Hola, sí, buen día. No tienen cara los boliches, porque ellos son los que venden alcohol adentro del boliche. Lógico que no obligan a la persona a tomar, pero ellos tendrían que ver a la persona que sale borracha y automáticamente tener contacto con la policía. Para eso pagan patoica, para eso pagan seguridad privada, etc. Entonces, bueno, ellos tendrían que ser responsables también, ya que la gente va y les consume, pagan. Y bueno, tendrían que tener ahí una seguridad para que la gente no salga alcoholizada del boliche.
6: Hola, Ricardo, buen día. Estaba escuchando a Niwil ahí todos los accidentes que vienen pasando. Y todo es por culpa del alcohol, ¿no? Los que manejamos. No es culpa de la RTO, sino de los que no se controlan cuando tienen que salir a la ruta, ¿eh?
7: Hola. Hola, Montacuto. ¿Cómo está el equipo? Excelente programa, como siempre les digo. Parece que los mensajes que mandamos y toda la gente resultó, han arreglado el pozo que está en la calle Rodríguez Peña y Independencia, el caos vehicular, ya no hay caos, así que bueno para un superdego del club. Lo que sí quiero anunciar también, otro pozo que esta mañana me lo comí como venía, en la calle Comensoro, entre Allaime, ¿sí? Hay un pozo justo frente a una escuela, tremendo pozo. Hay una fábrica también ahí, sobre la calle Comensoro y Allaime, ¿sí? Tremendo pozo.
8: Bien, 12 minutos pasaron de las 9 de la mañana. Che, me están llegando muchos mensajes al sí, WhatsApp. Ricardo. Con felicitaciones por el nuevo jingle.
9: Muy bueno.
8: A John Apesi, las felicitaciones.
10: Sí, sí, claro.
8: Con la asistencia de Reboredo, ahí han remozado. Se llamaba Primavera y Verano Feliz, originalmente lo hizo una banda en los 70, The Springs Boys. Fue la banda que lo hizo. Después tuvo un refresh años posteriores. Y bueno, y esta sería la segunda nueva versión, digamos, la tercera versión de Primavera y Verano Feliz, en dos versiones, la estándar y la electrónica. Y pronto, a pedido de Fiadino, vendrá la versión
10: cumbia, por favor.
8: Pero esa no la vamos a poner al aire. Te la van a regalar a vos, pero al aire no.
10: ¿Por qué no la vamos a poner al aire?
11: A mí también.
10: Dale, a la Pato también. Hagamos una votación a ver cuánta gente está de acuerdo.
8: No, bueno, también.
10: Visitémoslo.
8: ¿Por qué no vas y le preguntas a la gente si quieren chori gratis también, viste? ¿Qué te van a decir?
9: Che, va muy bien, ¿eh?
11: No estaría mal, ¿eh?
9: Con una criolla.
11: No, su maridaje.
12: La versión cumbia viene con chori gratis. Sí,
8: bueno. Por favor.
9: Y vino.
8: ¿Cómo?
9: Chori vino.
8: ¿Tenés mensaje, Patito?
11: Muchísimos mensajes. Bueno, hay muchos oyentes que están avalando los jingles de Niwil, en especial el electrónico. Varios han aplaudido ese jingle. Por otra parte, siguen llegando mensajes con respecto a los seguros y los choques. Yo creo que el tema de las aseguradoras está muy mal armado. Obviamente es un negocio de pocos, pero en caso de un siniestro donde hay personas alcoholizadas, la aseguradora siempre debería responder y luego arreglársela con su cliente, porque si no, siempre se abren de gamba y salen ganando las aseguradoras. Por otra parte, para mí un choque con alcoholizados no es un accidente, dice un oyente. Yo no lo vería como accidente.
13: Claro, es un siniestro. Un incidente.
8: No
13: es accidental.
8: Desde el punto de vista dialéctico, y no es un accidente. Y ahí está la famosa discusión del dolo eventual que la ley cambió. Ya prácticamente es muy difícil que te enchufen dolo eventual en una tragedia, por más que manejes borracho. Porque la ley que te dice, manejaste borracho, mataste a alguien en 3 a 6 años de prisión, que fue la reforma del año 2024, que no me acuerdo quién nos la explicó hace poco, a raíz del caso Vilouta Verdenelli, creo que fue, que nos dieron esa explicación. Pero bueno...
13: Ahora te ponen el culposo y los agravantes.
8: Ahora te ponen culposo y agravantes, exactamente, puedes ir de 3 a 6. Pero el caso Verdenelli, en realidad... lo que pasó fue que prescribió por el paso del tiempo. Ahí se comieron la prescripción y hubo un lío. Hablando de temas judiciales, quiero referirme a algo que ayer no hubo tiempo, porque a veces los lunes son muy complicados, pero la verdad no tienen cara los dirigentes de la Cámpora que están protegiendo a la REA, a la señora que está detenida, comprando los departamentos. Primero descubrimos que había una sindicalista de la Unión Obrera Metalúrgica que era dueña del departamento en planta baja, vecino de Cristina. Esta chica, María Eugenia Calle, creo que es el nombre, María Eugenia, era... fíjate, por favor, Aguso, córreme con eso. Y resulta que ayer, antes de ayer en realidad, trascendió que hay otro dirigente fundador de la Cámpora que también tiene un departamento al lado de la señorita Calle, que es Mariano Recalde. ¿Se acuerdan de Recalde?
13: Claro.
8: Que fue titular de Aerolíneas Argentinas.
13: Exacto. Hijo de don Héctor Recalde.
8: Hijo del histórico Héctor Recalde. Bueno, Mariano, que es senador nacional, es dueño del departamento de abajo. Es una joda, chicos. Ya dijeron que la pulsera electrónica no puede controlar por dónde se mueve Cristina dentro del edificio. Le han prohibido tener las reuniones en su departamento y capaz que las tiene abajo. Y aparte, ¿sabés lo que sale un departamento ahí? Una dirigente de la UON, ¿cómo se compra?
10: María Soledad Calle.
8: Calle, ahí está. Y Mariano Recalde. Es una joda, ¿viste? Se cagan de risa. Y ahora sueñan con que la REA pueda ser, la REA por corrupción, por haberles robado a los argentinos, sea candidata a presidenta. Mira, ojalá lo sea. Así le ganan alguna vez una elección, porque ya no creo que los argentinos sean capaces de ir a votar a una ladrona, no confesa, pero culpable, largamente culpable, y todavía falta el caso Tesur, el caso Los Sauces, el caso Cuadernos, que van a agregar condenas a la causa Vialidad, casi con seguridad, porque están recontra sobrados de pruebas. Mira, yo nunca me voy a olvidar un día charlando con Hugo Alconada Montt, que había venido a Mendoza a presentar uno de esos libros y contó cómo había investigado Tesur Los Sauces. Cuando va a uno de los hoteles de Cristina, el hotel estaba vacío. Hotel vacío, hace la investigación. Entonces pide las facturas de lo que compraban para el desayuno. Entonces después contrastaba, el hotel estaba supuestamente lleno, pero compraban media docena de medialunas y 4 naranjas.
13: Claro.
8: ¿Viste? Era incongruencias por el estilo.
13: Y revisando basura también, por ejemplo.
8: Y revisando la basura.
13: Tenés tantos inquilinos
8: a ver la basura.
13: O pasajeros y no tenés basura.
8: Y no tenés basura,
13: ¿qué
8: ¿viste?
13: ¿La procesás?
8: Pero bueno, los durante muchos años la hotelería fue el negocio por donde y los casinos por donde podían lavar muchísimo dinero. Pero bueno, así las cosas con Cristina y sus vecinos de la Cámpora. Así que ya saben, chicos, si algún día van presos, pidan la domiciliaria y que sus amigos ricos, con guita, vaya a saber de dónde, compren las propiedades de alrededor, así ustedes se pueden mover con un poquito más de libertad. 9 y 18 de la mañana. ¿Tenés agenda, Tomás?
9: Sí, claro. Hoy hay varios partidos interesantes. Conmebol Libertadores, ya la vuelta de los cuartos de final. Se empieza a definir, Richard, las vueltas de las competencias continentales más importantes. La Libertadores hoy con actividad argentina porque juega el equipo del Titán Martín Palermo Platense, que fue al Maracaná en la ida, perdió 2-0. Tuvo un segundo tiempo prometedor, por lo menos quizá pudo haber lastimado al equipo de Brasil, pero se trajo un 2-0 en contra. Veremos qué puede hacer el equipo argentino en Vicente López. Ese partido es hoy a las 7 de la tarde, mismo horario, pero por la Sudamericana. Vasco da Gama de Brasil va a recibir a Independiente Santa Fe de Colombia. De ese partido, de esa llave, van a jugar en semifinales el ganador del duelo estelar de esta noche, 9:30, en el Morumbí, Sao Paulo, Boca. Allí está definido ya el cuadro de la Copa Sudamericana. Boca va con la ventaja de haber ganado 1-0 en la ida. Así que ese es el partido más atrapante, si se quiere, después del de Platense Fluminense. Transmisión de Radio Newell, por supuesto, el de Sao Paulo y Boca. Y mañana, Richard, juega la Lepra por Copa Argentina. Va a jugar Independiente Rivadavia a las 7 de la tarde en cancha de los Andes. Allí estará el Chipi Ríos para traernos lo mejor de lo que sea en los cuartos de final de Copa Argentina ante Atlético Tucumán, ante el equipo de Falcioni. Cuartos de final ya de Copa Argentina. Allí estará jugando Independiente Rivadavia, que va a enfrentar el duelo de la Lepra y el Decano al ganador de Platense y Estudiantes de La Plata. Así está la llave del lado de la Lepra para el camino de las semifinales. Del otro lado de la llave ya pasó Banfield por penales ante Riestra y espera por el ganador de Racing frente a Boca. Así que se empieza a definir ya el cuadro principal de la Copa Argentina, donde la Lepra tiene que defender el título. Lo hará mañana, transmisión de la radio, 7 de la tarde, la Lepra Atlético Tucumán.
8: De acuerdo, muchísimas gracias. Son las 9:20. ¿Cómo está el caso de? Hemos hablado del caso del femicidio.
10: No, todavía
8: de esta chica morena, ¿no?
10: Recuerden todavía que no. Arranca el próximo lunes 21 de septiembre. En realidad, ese día se van a elegir, por supuesto, los jurados. Ustedes saben que en general están durando una semana los juicios por jurado. A partir del martes ya comienzan a presentarse los distintos testigos. Ayer estuvimos hablando con Soledad Soletti, que es la abogada querellante que representa a la familia de Morena. Y vamos a recordar rápidamente de qué caso estamos hablando. Septiembre del 2024, una vivienda del departamento de Maipú, en donde estaba Morena junto a su beba, a su nena de 1 año y 9 meses, pero es atacada por Omar Poblete, un hombre de 34 años que además era su concuñado y que estaba viviendo en el departamento del fondo, de donde estaba Morena. Ayer, cuando le preguntamos a Soledad Soletti básicamente cómo van a sostener la teoría del femicidio, porque acá se sabe que es culpable. De hecho, no hay ninguna duda de que el hombre fue el responsable de la muerte de Morena Bisotti, pero sí se va a dilucidar a lo largo de este juicio por jurado si fue un homicidio simple, cuya pena es hasta los 25 años de prisión, o un femicidio, cuya pena puede llegar a ser una cadena perpetua. Es decir, estamos hablando de penas sustancialmente diferentes. Claro, lo que me decía Soledad Soletti, a quien le agradecemos que nos haya atendido, es lo siguiente. Nosotros vamos a probar que él estaba obsesionado con ella. Uh-huh. Lo que cuenta la mamá de Morena es que Morena ya no quería ir más a esa casa que compartía con su pareja, con el papá de la nena, porque decía, me mira raro, está como obsesionado, todo el tiempo me está persiguiendo, todo el tiempo me hace miradas y comentarios que no corresponden. Y ya había empezado con esta sensación de darle miedo de ir a esa casa. De hecho, lo que había decidido Morena era no ir a la casa durante la semana, pero sí volver durante los fines de semana para que la nena tuviera el vínculo con su papá. Bueno, en definitiva, el hombre la termina matando y después hay un montón de testigos que ratifican lo que hizo en el momento después Omar Poblete. Por ejemplo, lo que demuestran que estaba plenamente consciente de lo que estaba realizando o de lo que había realizado. Llama al 911 con todas las manos ensangrentadas y dice, me acaban de asaltar. Raro. Uh-huh. Le pide una manguera a una vecina porque tenía las manos justamente ensangrentadas. También le miente y le dice, necesito lavarme las manos. y llama a quien era en ese momento su mujer y padre y madre de sus tres hijos para preguntarle cómo estaba Cataleya. Cataleya es la nena de 1 año y 9 meses que estaba junto a Morena en el momento del femicidio, en el momento de que se acerca Omar Poblete y termina con su vida. Es decir, tienen un montón de indicios primero que prueban que el hombre estaba obsesionado con Morena o que al menos le van a intentar decir al jurado que va a quedar seleccionado, che, esto es un femicidio por esto y por esto. Y después, más allá de que él estaba bajo los efectos de drogas, porque también se dijo que venía consumiendo desde hacía muchos días, lo que ellos dicen está comprobado, que estaba plenamente consciente de las acciones que realizaba. Es un caso muy brutal, muy tremendo. La mamá ha estado pidiendo justicia por los medios de comunicación y a través de sus redes sociales.
13: Pidiendo ese agravante.
10: Exactamente, pidiendo el agravante de femicidio y contando la situación tremenda en la que quedó la nena de 1 año y 9 meses. Sí. Pidiendo por su mamá aún hoy y costándole un montón entender por qué de repente se queda sin su mamá y con un papá ausente. Preguntábamos ayer qué fue lo que pasó con el papá. Bueno, el papá le termina de firmar la guarda a la mamá de Morena, es decir, a la abuela de la chica, de la criatura, de la nena, y es quien se ha hecho cargo de esa situación desde ese entonces. En fin, arranca el próximo lunes este juicio por jurados que seguramente va a dar que hablar en Mendoza.
13: Te hago un aporte ahí. Los jurados ya están notificados, están convocados para ser parte de ese jurado popular. Y la novedad tiene que ver con que hoy van a sortear a los nuevos jurados para el año que viene. Hay una convocatoria a las 11 de la mañana en la sala de sorteos del Instituto Provincial de Juegos y Casinos. Se van a sortear todos los ciudadanos que van a ser parte, son potencialmente convocables para los juicios por jurados del año que viene.
10: Exacto.
13: Esto es algo que van a realizar a las 11 de la mañana. Mayores de edad, que no estén inhibidos por alguna razón, ni condenados. Entiendo que no pueden ser parte del Poder Judicial, pero bueno, la lista es amplia. Todos los que estamos empadronados, que somos ciudadanos de Mendoza, podemos ser potencialmente convocados.
10: Exacto.
13: A ser de estos jurados populares.
10: Hago una mínima corrección, dije Soledad Soletti a Susana Soletti, Susana, la abogada bien. Creyente de esta causa, que además es abogada del Estado, tiene un montón de causas resonantes en la provincia. Gracias al Titito que me corrigió.
8: Bien, de acuerdo. Va a ser una causa difícil para los dos grupos en contienda, ¿no?
10: Sí, claro.
8: La verdad que va a ser difícil. Claro. Va a ser difícil defender a Poblete, que es indefendible, y va a ser difícil además, también para los fiscales demostrarlo.
10: Exacto. La culpabilidad está. Ahora hay que ver la calificación.
8: Sí, sí, sí. Eso de la autoría del crimen nadie duda. Bien, son las 9:26 de la mañana. Patito, mensajes, por favor.
11: Varios mensajes, siguen llegando mensajes con respecto a los seguros. Si en seguro de casas no piden nada, te roban y se incendia y no te preguntan si fue robo o incendio, la casa estaba con alcohol o si la casa tiene los impuestos pagos, te cubre y listo.
10: En bueno,
11: los
10: que autos, no vas conduciendo con tu casa por las calles.
11: En los autos debería ser igual, cubrir al tercero sin tantos perjuicios y los seguros no salen 2 pesos, que dejen de robar.
8: ¿Por qué? Yo le recomiendo a la gente, para no ponernos a leer cosas acá al aire, que leer es aburrido, leer al aire es aburrido, leer leyes al aire es aburrido. Sí. Si lees algo, un texto lindo al aire, es lindísimo. Quiero hacer esa corrección porque después te hacen un clip y te dicen, mirá, el bruto de Montacuto dice que leer es aburrido. Porque nunca faltan, porque haters al pedo hay todo el tiempo. Leer leyes al aire es aburrido, le recomiendo a la gente que entren a la página de la Superintendencia de Seguros de la Nación. Entren ahí y ahí hay un montón de información, las exclusiones de los seguros, las empresas habilitadas. Hay también una póliza modelo que ayer me decía un reconocido abogado penalista de Mendoza que ha intervenido en muchos casos de tragedias. Me decía, si vos lees la póliza completa, esa póliza modelo, lo que están obligados a lo mínimo, es el mínimo supuesto obligatorio que tienen que cumplir las aseguradoras. Y después vas y te asegurás, necesitas que te internen en un psiquiátrico directamente.
10: Porque es una locura que uno vaya a firmar algo en donde tenés, básicamente tantos condicionamientos o requisitos.
8: Montones.
10: O cuestiones en las que directamente no te cubre. Entonces decís, ¿para qué estoy pagando esto?
8: Sí, sí. La verdad que sí. Bien, 927, Patito, más mensajes.
11: Más mensajes que dicen lo siguiente. Cuando choca un conductor alcoholizado, tendrían que rematarle el auto para pagar los daños que le produce al tercero. Cuando el siniestro es sin lesiones, dice Ricardo de Ciudad.
8: Bueno, hay que ver cómo termina eso, porque si el seguro no te cubre y vos le haces un juicio civil y se lo ganás y no tiene la guita, le van a rematar lo que tenga. Eso termina en un remate.
10: Claro, ¿sí? Porque avanza la causa. Respecto al tema que leías anteriormente de las casas, de que no te piden nada, en alguna oportunidad le pregunté a un productor de seguro y decía, bueno, a ver, los casos de siniestralidad sí. Con las casas suceden mucho menos. Estadísticamente es mucho menos probable que vos tengas un accidente en tu casa, por ejemplo, por incendio o por ese tipo de situaciones. A lo mejor es más probable que te entren a robar, pero no es necesariamente que se te incendie la casa, que el hecho de conducir un vehículo en donde vos estás todo el tiempo mientras circulás con la posibilidad de chocar o de ser chocado. O sea, vos podés cumplir con todas las reglas de tránsito, pero muchas veces no depende estrictamente de uno. Depende de que el otro no cumpla la norma de tránsito. Totalmente. Bueno, te terminan chocando y el seguro tiene que responder. Claro. Por lo tanto, se ve ahí el costo-oportunidad y, en definitiva, la cantidad de posibilidades que vos tenés de tener un accidente en un vehículo respecto a lo que te pasa en tu casa.
11: Uh-huh. Más mensajes en el streaming, dice Claucor, así firma, hola, buenos días. Yo creo que deberían hacerse controles de drogas porque no solamente manejan alcoholizados, también manejan fumando marihuana y otras drogas. Y se ve bastante seguido en las calles, dice este oyente. Yo creo que la pena del que conduce alcoholizado debe ser anular la licencia mínimo 10 años. Otro oyente, soy Gabriel de Guaymallén. Lo que tendrían que empezar es multar con embargo de bienes y rematar los vehículos. Chicos, circulo frecuentemente por el corredor desde hace años. Jamás vi un control policial ni de tránsito. Hay exceso de velocidad, motos por todos los costados, autos que chocan, motos que vuelan, es un poroto. Besos, Sonia.
8: Bueno, me escribe alguien que está en el negocio de los automotores. Bueno, mañana es miércoles.
10: Mañana
8: viene el Puma Rodríguez, le podemos preguntar alguna claro. cosa de estas. Porque dice que hay vehículos que están entregando, hay concesionarios que entregan vehículos sin patentar. Mirá, no sé qué concesionaria lo hará. No sé si, yo seguro que hay muchos oyentes que les ha pasado sí. alguna vez, sobre todo cuando hubo problemas con las chapas.
10: Eso, déjame aclararte eso. Hubo un momento en el que te encontrabas con un montón de vehículos sin patente en la calle y la respuesta era que no tenían las patentes. O sea, no llegaban las chapas patentes claro. por un problema que tenía que ver con el proveedor. Ahora entiendo que eso está solucionado y que están llegando en tiempo y forma y que vos sacás el vehículo ya con la patente de la concesionaria.
8: Bueno, pero te dan un seguro de 24 horas de responsabilidad civil. Nadie debería sacar un vehículo, incluso cuando faltaron chapas. Yo me acuerdo que una vez saco una motocicleta y no había chapas. Esto fue en el año 2014. No había chapas. Entonces, me dan un papel para circular con una autorización de la concesionaria y un seguro solo de responsabilidad civil. Y pude circular con eso. Y no me acuerdo si me paró la policía alguna vez, pero andaba con el seguro y el del seguro todos los días preguntándome las chapas, claro. porque en el título estaba el número de dominio. Uh-huh. Es decir, el número de dominio del vehículo existe.
13: Lo que te falta es la chapa. Bueno, claro. se ven muchos autos que por ahí aparecen sin patentes, no son tantos, pero aparece en el vidrio un cartel de papel que de color rosado que te da un número de expediente, entiendo que es, o algo así, que debe ser la manera de circular. Igualmente, entiendo que no es legal estar circulando sin la chapa patente, bajo ninguna circunstancia.
8: Bien, 9:32, salimos a las noticias.
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1: Nueve de la mañana con 33 minutos. La temperatura 5 grados. La humedad 63%.
2: Hoy ingresa a diputados el proyecto de presupuesto 2027.
1: La iniciativa mantendrá el objetivo de déficit cero y sería la prenda de negociación de la Casa Rosada con los gobernadores para eliminar las PASO.
2: Por ahora no hay un cronograma de trabajo en la Cámara Baja, ya que el personal está ordenando el debate de endeudamiento familiar, tema que empuja a la oposición.
1: Negaron brotes de enfermedades respiratorias en Argentina.
2: La jefa de inmunizaciones de Mendoza dijo que no hubo aumento en los casos de enfermedades como hepatitis A, tos convulsa, sarampión y otras.
1: El dato se desprendió de un rumor que alarmaba sobre una baja en la vacunación en el país y los efectos de las enfermedades a raíz de esto.
2: Iris Aguilar recordó la importancia de inocularse contra las enfermedades y cómo impacta en el cuidado.
3: Primero, no hay brotes de ninguna de esas enfermedades que mencionan. Sarampión, Argentina no tiene brote. Hepatitis A, Argentina no tiene brote. Gripe no tiene brotes. Y tos convulsa este año, Argentina no tiene brote. Tuvo brote el año pasado y se centralizó en Tierra del Fuego y en provincia de Buenos Aires. Grave sí, porque murieron 7 niños no vacunados. 7 niños que podrían haberla pasado mejor y tener la chance de superar la tos convulsa o coqueluche. Hace falta que el 95% de la población objetivo esté vacunada para algunas enfermedades sí o sí. Por ejemplo, sarampión. ¿Por qué? Porque es el de los virus tal vez el más contagioso.
1: Los abogados de Cristina Kirchner anunciarán novedades sobre su reclamo ante la ONU.
2: La defensa de la exmandataria dará una conferencia de prensa hoy a las 15 en un hotel porteño.
1: Será para informar sobre el estado del reclamo internacional presentado contra la condena en la causa Vialidad y la inhabilitación para ejercer cargos públicos.
2: Sigue el buen tiempo en Mendoza y se espera un fin de semana con sonda.
1: Así lo indicó el meteorólogo Maximiliano Viale.
4: Y vamos a días sucesivos con aumentos graduales de las temperaturas. Ayer tuvimos 19 de máxima, vamos a hoy a una máxima de 22 grados hasta llegar al domingo, que sería el último día de aumento. Van a ir aumentando las máximas y las mínimas. Y la atención que el domingo se espera una situación de sonda en altura y los dos días, sábado y domingo, con temperaturas de 28, 29 o hasta 30 grados. Y eso es preludio también de un frente frío el lunes.
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1: Mendoza de oro en los Suramericanos 2026.
2: Ayer se llevó a cabo la segunda jornada del evento deportivo en Rosario y Fernando Contreras de ciclismo y Delfina Estoco de gimnasia artística lograron medallas de oro para la delegación argentina, que ya suma 11 doradas.
1: 5 grados la temperatura a esta hora, la humedad 63%. El pronóstico indica poca nubosidad con ascenso de la temperatura y una máxima de 22 grados.
2: Somos Mayra Gelbes y Federico Salazar. Esto fue Informe ni Will.
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1: Hola chicos, buen día. Con respecto a los accidentes viales, miren, los accidentes viales en realidad es una sumatoria de situaciones. Esa sumatoria de condiciones para que ocurra una tragedia es muy difícil de controlar. Yo creo que la forma de controlar una de todas esas a favor de que no pasen accidentes viales es multas gigantescas, cárcel y penas más graves. Es la única herramienta para poder controlar, para mí, la cuestión de los accidentes viales. Que tengan muy buen día.
2: De todo lo que dijo el oyente recién, que podemos estar de acuerdo en un 100% en todo, algunas cosas dependen de la provincia, multas más graves, sí. O cambiar el Código Procesal Penal de Mendoza. Pero penas más graves dependés de un cambio de una ley nacional en el Congreso de la Nación. Ya no depende solamente de Mendoza, que haya penas más graves. A mí me parece que haber colocado como agravante con un rango de 3 a 6 años, que es sin prisión y con prisión, los homicidios agravados por alcohol, tiene que ser siempre un agravante de prisión. Abandonar la persona tiene que ser siempre. Esa modificación que hicieron en la ley está mal. Es benévola con el que atropella y abandona. ¿Entendés? Entonces, a veces esas cosas hay que revisarlas, pero dependen de una ley nacional. Bueno, hoy tenemos un martes muy musical. Nos pasamos de las versiones electrónicas de Primavera y Verano Feliz, que así se llamaba originalmente la canción de la Primavera y Verano de Newell, compuesta en el año 70 y ahora remozada por Jonah Pesci. Nos pasamos a el folclore argentino y bien clásico. Hay un mendocino que se llama Juan Matías, folclorista, lo tienen, todo el mundo lo conoce. A Juan, ponelo un poquito, a ver, si lo tenés por ahí. Va a estar esta tarde, a las 3 de la tarde en la TV pública. Va a estar en un programa que se llama Estamos en Una con Gabriel Corrado. Ahí lo vamos a tener guitarreando. A Juan Matías cantando en vivo a las 3 de la tarde hoy. Y después va a estar también el jueves, este jueves 17 a las 20:30, también en la TV pública con Diego Ramos. Va a estar ahí Juan Matías. A ver, lo escuchamos un poquito.

0: samba más linda de la Argentina?
1: Sí. Sin dudas.
0: ¿Vos decís? Sin
2: lejos.
3: Dudas. Sí, habría que ver, porque por ahí hay más folclorólogos.
0: A mí me gusta más la otra, la que dice No sé para qué volviste, se había empezado a olvidar.
3: Claro,
0: que no me acuerdo el nombre. Sí. Y que la letra es hermosísima.
3: Es muy bonita.
0: Es muy bonita también. Es más triste. Esta está. Bueno, habla de la esperanza, justamente, ¿no? Claro. ¿Qué descubrí? Mirá.
3: Samba de la esperanza y Samba para olvidarte es la otra.
0: Samba para olvidar es la otra. A ver, dale otro poquito.

0: Acá me apunta Pablo Gamba. Claro, o sea, me da esperanza del mendocino Luis Profili, ¿no? Es lo que me apunta por acá. Bueno,
1: aparte es tan linda y tan simple, porque agarras una guitarra, son tres acordes nada más.
0: Son tres acordes, claro, es la samba de mi esperanza. Samba, y le mandás el acorde.
1: Muy bonito.
0: Bien, son las 9:43 de la mañana. Juan Matías entonces va a estar hoy a las 3 de la tarde en la TV Pública y el jueves a las 20:30. Hoy con Corrado y el viernes con Diego Ramos. Bien, ¿qué más? Dame un mensaje, Pato.
2: Saluditos, puedo mandar un saludo a una fiel oyente de Newell. Virginia Terroba, que está cumpliendo 50 años. A Virgi,
0: ¿cómo es el apellido?
2: Terroba.
3: Nos roba nuestro corazón.
1: Claro.
0: ¿Se roba tu marido?
2: ¡No! No, pará. Sí, te roba. Sí. Mirá. Los ama. Ama Newell. Así que para Virgi, un abrazo, feliz cumpleaños. ¿Te
3: has robado el marido? ¿Estamos seguros?
2: No, no. Bueno, te roba su apellido.
4: Patricia.
2: Multas más graves. Lo que vas a hacer es que paguen los que menos recursos tengan. Más educación y respeto que no se dio por 20 años, dice Marcos. Pongan un poquito de samba de amor en vuelo, dice este oyente Mariano. Otros mensajes.
0: ¿Alguna vez tuvieron un amor en vuelo?
3: ¿Cómo sería un amor en vuelo, Ricardo? Richard?
0: A un ver, amor en vuelo.
4: En bueno, viaje.
0: En un viaje. En avión. Un amor fugaz en un viaje.
4: No, jamás.
2: ¿Cómo sería?
3: Bueno, tuvimos hace poco una pareja que tuvo relaciones sexuales en un vuelo, ¿se acuerdan? Epa, que claro, fue viral.
1: Sí,
3: fue habló todo el país de eso.
0: ¿Cómo fue viral? No había video.
4: No, fue viral la noticia, Ricardo.
3: Fue viral la noticia y alguna fotito había. Había fotos de ellos, sobre todo.
0: Haciendo...
4: No. En el post.
0: Ajá. No entiendo igual, pero bueno.
3: Pero si vos me preguntaste, ¿han tenido una experiencia de amor en vuelo? Te dijimos todos que no, y que hace un tiempo fue viral esta noticia de una pareja que tuvo un amor en vuelo.
4: Claro.
0: Pero, ¿y con alguna pareja estable tuvieron alguna vez la aventura de hacerlo en un vuelo?
3: Define pareja, Ricardo. Estable. No, mentira.
1: A ver si califico, dice.
3: Quiero saber las condiciones
0: los
3: de la
0: vuelos a Europa, los vuelos a Europa son larguísimos. Claro. Duran muchas horas.
3: En 12 horas podés tener una pareja estable, ¿entendés? Por eso me...
0: Sí, es verdad.
4: Te das cuenta, ¿no? Pablo.
3: Ah, salvanos de esta, Pablo, por
4: impura,
3: favor.
1: Escuchame.
4: Impura.
1: ¿Cómo puede ser? Aparte, sin jurisdicción. Estás en el aire, no tenés jurisdicción. ¿Dónde fue tu relación?
3: No pasó.
1: En el más
0: ¿cómo
1: allá?
0: Que no tenés jurisdicción?
1: En el no lugar.
3: No jurisdicción, chicos.
0: ¿No tenés jurisdicción de la bandera del vuelo en el que vas?
3: ¿Cómo?
0: ¿No tenés jurisdicción de la bandera en el del vuelo en el que vas?
3: ¿Cómo?
4: ¿Me puedes repetir la pregunta, por favor?
0: No, bueno, en un lugar. Una información de servicio que he estado mirando en Canal 7 y lo estuve viendo también en el diario 1, que Las Leñas está con cerrando septiembre con... primero que tienen una cantidad de nieve, un montón. Ha sido el invierno de mucha nieve en los centros de esquí de la Argentina, particularmente en este caso en Las Leñas. Bueno, y el cierre está previsto para el 28 de este mes, salvo que se estire por algún poco más de nieve que caiga, porque va a caer más nieve el próximo fin de semana.
1: Lo dijo Maxi Viale más temprano.
0: Así que quedan en algunos lugares con hasta el 30% de descuento para ir una temporada que estaba leyendo aquí, va a quedar en la memoria de los esquiadores. Esto lo contó Mike Ferrari, que es el jefe de marketing de Las Leñas. Unas fotos hermosísimas, sol y nieve, es una de las cosas más lindas que hay, y unas latitas de cerveza arriba de la nieve como para amenizar después el momento. No esquíen alcoholizados, lo único que les digo, porque eso es un peligro. Bueno, hay promociones del hotel, de hoteles con todo incluido. Bueno, hay ofertas de última hora con el 30, el 20, el 10% de descuento en cualquiera de los 4 hoteles que tiene allí Las Leñas. Pero bueno, la disponibilidad está limitada, así que yo les diría que se vayan metiendo. Busquen el Instagram de Las Leñas, busquen la página, vayan metiéndose y viendo los precios, porque si tenías un manguito y ganas de ir a ver un poco de nieve y estar en un centro de esquí, donde no solamente esquías, hay buena gastronomía, hay trekking, claro, paseás... te subís a los medios de elevación.
3: No, podés hacer un montón de cosas, sí. De hecho, ¿vos esquiaste alguna vez?
0: No, sí, no.
3: Bueno, no me queda muy clara la respuesta, Richard.
0: Intenté y tuve un pequeño incidente y decidí que no era lo mío.
3: Ok, pero por las dudas no vamos a preguntar qué fue.
0: No, fue una tontería en realidad. Estaba aprendiendo a esquiar en la pista de los tontos, que se llaman Bariloche, la pista de los principiantes, y no se me daba con los bastones. Entonces el instructor me dice, mira, yo te voy a enseñar sin bastones. No es lo que hay que hacer, pero aprende a moverte sin los bastones. Y me entusiasmó el sin bastones. ¿Viste? Entonces, con el bastón abajo del brazo me creía que era... estos tipos que están en los deportes de invierno, hasta que me llevé puesto un grupo de turistas, armó un quilombo terrible. Y yo decía que les grité mucho, ¿viste? ¡Guarda! Claro, ¡guarda!
1: Y no tenía seguro.
0: Porque no quería dar vuelta al esquí para frenar y no podía, ¿viste? Aparte me dio miedo, freno y voy a pasar rodando del otro lado.
3: Claro.
0: Y fue mi única experiencia. No quise más.
3: Debut y despedida.
0: Fue debut y despedida. Pero te digo la verdad, hace muchos años, muchos, muchos años, debe ser 30 años que no voy a un centro de esquí, pero cuando iba me gustaba mucho ir a disfrutar nada, la nieve, el paseo, el chocolate, el trekking, subirte a la aerosilla, a los medios de elevación, el poma, aunque el poma era más para las pistas, ¿no? ¿Sabes cuál es el poma?
3: No.
0: Y ahí viene en poma, te lo pones entre las piernas y subís.
3: Ah, mira.
0: ¿En serio te digo? El poma, así se dice. Mm-hmm. Pero bueno, hay lugar en Las Leñas para ir todavía y disfrutar un poco de nieve. Y para el que quiera ver nieve en alta montaña, todavía queda un poquito de nieve en alta montaña para ver, pero va a haber otra nevada, nos dijo Maxi hoy.
3: Bueno, pero lo importante es que está despejado para el próximo lunes 21 de septiembre, ¿no? ¿Eso está confirmado, Richard? Digo, acá, en el llano.
0: Hasta ahora sí.
3: Ok.
0: Hasta ahora sí, va a haber un poquito, va a bajar un poco la temperatura, va a estar fresco. Así que los que vamos allí
3: al
0: nudo vial con el estudio móvil, tenemos que ir abrigados porque va a estar fresco, pero va a estar lindo. Ya empieza la primavera, chicos, poneme primavera de Will, dale, negro, dale.
4: Ricardo, es inminente.
3: Buen momento para poner la versión cumbia.
0: No, la versión cumbia. Que ya escuché que está circulando por ahí.
3: Es hermosa.
0: No es oficial.
1: Es apócrifa.
0: No es oficial y no la vamos a poner al aire. Tal vez el viernes, si me encuentran de buen humor.
3: Por favor.
0: Les dé el gusto un ratito.
3: Solo necesitamos un viernes que no tenga el poto afuera.
0: Entre tanto, vamos con esta, dale.

0: Imagínate esta sonando en el Malvinas o en la Arena Aconcagua, pero al repalo.
1: Todo bien. Entre el bajo. Pum, pum.
2: Pasás por afuera y se escucha.
1: Ahí va.
0: ¿Tiene un aire Miranda?
1: Sí, tiene un aire Miranda.
0: Tiene un aire Miranda, ¿no?
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0: Miranda. Tiene un aire Miranda.
2: Se la podríamos pasar al padre Guillermo.
0: Claro,
2: si no
0: se la vamos a pasar.
1: La canción más feliz de Mendoza.
0: Claro. Una flor renace. 9:53, última tanda de No Tenés Cara.
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2: .58 de la mañana. Acabamos de descubrir con Julián y Mayo que somos primos.
3: No, bueno, primos no, Ricardo. Primos lejanos,
2: el
3: en cualquier
2: tío,
3: caso.
2: El tío, no sé cuánto, en qué grado de Imacio, compró la casa donde vivía mi familia en Comodoro Rivadavia.
3: Claro, ¿eh? Mi familia en Comodoro son los Escribano.
2: De apellido que, Escribano.
3: De apellido Escribano, exactamente. Así que, ¿y vos le vendiste una casa?
2: No, yo no.
3: Me dijeron
2: padres.
3: Que en muy malas condiciones, Ricardo.
2: Sí,
3: que te estuvieron persiguiendo para que arreglaras cañerías.
2: No, persiguiendo no, porque sabían lo que compraban. La destruyeron y levantaron casi un edificio ahí.
3: Ah, mira, ¿será la casa que yo conocí, Ricardo?
2: ¿En el
3: centro de Comodoro Rivadavia?
2: No. Esa era la casa de Felipe Escribano, creo. No, esta fue, era en General Mosconi, en Kilómetro 3. Una de las esquinas importantes de Kilómetro 3.
3: Mi viejo nació en Kilómetro 3. Mi viejo es de Kilómetro 3.
2: Sí. Por eso, son mi sobrino. ¿Qué sos?
3: Pero entonces esto es nepotismo. Si yo conduzco un programa en Radio Newell y soy el sobrino del gerente, es nepotismo total.
2: Sí, es nepotismo total. Hay que echarte.
3: Ahí no, bueno. Cambiemos de tema.
4: La joda.
3: ¿Vieron que viene el Papa en noviembre?
2: che, que viene el Papa? Hablando de que viene el Papa, me parece que dar feriado porque viene el Papa es una pelotudez.
3: No, porque hay mucha gente que quiere ir.
2: Claro.
3: Es una serie. Primero dijeron un feriado, ahora hablan de una serie de asuetos.
4: Sí, no,
3: de
4: la discusión está en cuántos.
2: Es cierto que es muy distinto el impacto en la capital federal, 8 millones de personas al día, que 1,5 millones o 3 millones de personas que son las que viven ahí.
3: Sí.
2: La diferencia entre laborable y no laborable son 5 palos de gente.
3: Claro.
2: O sea que hacerlo no laborable en la capital federal, en Luján, qué sé yo, en Córdoba, me parece bien. Pero no vas a dar un feriado nacional.
3: Pero tenés dos grandes motivos para el feriado. El primero es la cantidad de gente que quiere movilizarse, para la cual...
2: ¿Cuánta?
3: Y no lo sé, no puedo saberlo.
2: ¿Cuánta gente viaja de Mendoza?
4: Hablan de 4 millones en la movida general.
3: A ver, ¿cuánta gente viaja de Mendoza? Está bueno, saquémoslo, a ver. Mendoza es una provincia bastante católica, bastante creyente.
2: Si fuera en proporción de la población, tendrían que viajar 240.000 personas. Yo, la última vez que me contaron,
3: es una bonde.
2: Viajan 600.
5: Bueno, a ver,
2: hasta ahora.
5: Podemos tener una cuenta o un estimativo a partir de mañana, porque una alternativa es preguntarle a las agencias de viajes que están vendiendo y que ya tienen todo agotado.
3: ¿Todo agotado?
5: Bueno, le preguntamos, por ejemplo, a Punto Viajes, amigos nuestros, de hecho, la semana pasada, dice, los colectivos que nosotros pusimos a disposición, agotamos todos. Y ellos tienen esta modalidad de

0: en el canal,
1: Sí.
0: ellos van con un contingente, por ejemplo, particular. Y ya completaron un colectivo, van por el
1: Bueno,
0: segundo. Entonces ahí tenés 60 personas que no están en la cuenta general.
1: ahí tenés un gran motivo, la cantidad de gente que quiere ir. Y el otro es el quilombo que van a hacer las ciudades. Buenos Aires y Córdoba
2: Por
1: van a hacer
2: eso,
1: un
2: Asueto, Buenos
1: requete
2: Aires y
1: quilombo.
2: Córdoba, pero no acá.
1: Bueno, puede ser, la verdad que sí.
0: Sí, pero
1: ¿Por qué hacer un Asueto en Mendoza
0: tenés
1: para
0: 2 días
1: que...
0: feriados para el carnaval.
1: Aparte en un estado laico?
3: Bueno, pero fue el mismo debate que tuvimos en el contexto del Mundial, ¿se acuerdan? El que ganamos. Este que
2: No, no
3: se...
2: ganamos.
1: Sí, el
2: No,
1: que
2: la anterior.
1: ganamos.
2: Ah,
1: El que
2: ganamos, sí.
3: ganamos, que hubo feriado al día
0: Claro.
3: siguiente o cuando llegaron
1: Cuando llegaron
0: eran los
1: que
0: jugadores.
1: todo
0: El
1: el
0: 20,
1: mundo se
0: creo.
3: preguntaba qué tenemos que ver el resto del país con una actividad que está claramente diezmada, no se puede hacer nada en ciudad,
2: Se puteó mucho
3: en
2: por ese
3: Ciudad Autónoma
2: feriado
3: de
2: aquí en
3: Buenos
2: Mendoza.
3: Aires. Claro, justamente por eso, exactamente por eso.
1: ¿Qué sé yo? Me parece que es demasiado importante para un país tan católico como la Argentina la venida de un papa, sobre todo después de la larga espera, infructuosa con Francisco. Creo que es tan relevante el hecho que amerita. Es casi como, o sea, es casi, a mucha gente se va a ofender. Es como lo del mundial. Es tan relevante para el tejido total de la sociedad que, bueno, por ahí amerita un feriado, por la importancia que se le da.
2: Estás totalmente en pedo, es un estado laico, no tiene por qué dar feriado de
1: Bueno,
2: nada,
1: entonces
2: ni
1: no haga...
2: porque venga el Papa ni porque vengan los
1: Entonces
2: Rolling
1: no tenga
2: Stones.
1: feriado el 25 de diciembre si es feriado laico.
2: No, bueno,
1: Bueno, es un
2: ese día llega Papá Noel.
1: Bueno, por eso, es un
2: Llega el
1: feriado.
2: Niño Jesús
1: Es un
2: ese
1: feriado
2: día.
1: religioso, entonces
2: No,
1: el del
2: yo, a
1: 25
2: ver,
1: también.
0: Hay feriados
2: el
0: religiosos que
2: comercio se
0: sobreviven.
2: está quejando de que no vende. Que hagan el Asueto en los lugares donde mayor movilización: Córdoba, Luján, Buenos Aires y no me acuerdo qué otro lugar
3: A mí
2: había.
3: también me
1: La
3: resulta
1: ciudad de Buenos Aires
3: extraño,
1: y Luján y Córdoba, nada
3: me
1: más.
3: resulta extraño que haya un feriado. A ver, se pasan el federalismo
1: Sí.
3: por donde no les da el sol en tantas oportunidades y ahora se las dan de federales.
1: Pero no sé si dan el feriado porque se las dan de federales.
3: ¿Y
1: Insisto.
3: cuál sería el motivo
2: No, bueno,
3: entonces?
2: Jorge Macri está pidiendo no laborable o asueto justamente por el quilombo de
3: Bueno, pero Ciudad
2: movilización. Sí.
3: Autónoma de Buenos Aires. O Córdoba, o bueno, Luján. ¿Pero qué tiene que ver
1: Sí,
3: el
1: porque
3: resto
1: si
3: del
1: no la
3: país?
1: alternativa es que si vos querés ir a verlo, vos tenés todo el derecho de que te conmueva eso, te pidas el día en el trabajo.
3: Sobre
1: Che.
3: todo por lo que decía Ricardo hace un
2: Te
3: rato.
2: pedís el día en el laburo y te quedás todo el día mirando por televisión la llegada del
1: No,
2: Papa. O
1: o
2: viajás.
1: viajás, como el que quiere ir a ver una final deportiva, como el que quiere estar ahí. A mí me cuesta ir en contra del feriado, insisto, por lo fuerte que es la venida de un papa. Yo entiendo que para mucha gente es totalmente relevante, totalmente determinante y hay que ser muy respetuoso de eso, pero es cierto, acá en Mendoza, en Jujuy, no se va a sentir una brizna de
2: Ahora,
1: la
2: si el
1: venida del
2: Papa
1: papa.
2: viniera a Mendoza, inmediatamente te digo feriado.
1: No, si el papa viniera a Mendoza es una
2: Feriado,
1: locura.
2: feriado total.
1: Yo ayer me preguntaba, porque
2: Es
1: para
2: más,
1: mí...
2: Mendoza y en San Luis y en San Juan, feriado.
1: El corredor del Papa, los caminos del Papa.
2: Claro, todo feriado.
1: Anoche me preguntaba, porque este es uno de los temas para mí de la agenda total, y lo va a hacer hasta que venga, me faltan como 40 y pico de días. ¿Qué le preguntarías al Papa? Es una consigna tanto para periodistas como para personas en general. Te dan un minuto con el Papa. Una pregunta. Vos y León XIV y Robert Prevost, tenés un solo interrogante para hacerle. ¿Cuál le haces? Después de darle rosca una hora, se me ocurrió una.
0: Qué buena pregunta.
3: A ver.
1: No, a ver, es bastante sonsa la que se me ocurre. O ir por el lado de la inteligencia artificial, primero porque está muy fuerte el tema, segundo
3: Y por
1: porque
3: su
1: él,
3: encíclica.
1: exacto, por la encíclica que de él, que se llamó Magnífica Humanidad, y le pegó a la tecnología y anticipó todo este debate que se está dando 3 meses después. Y segundo por el lado de, ok, ¿qué rol? Vos cuando te vayas, cuando dejes de ser papa, que probablemente sea cuando mueras. ¿Qué tenés que haber dejado para haber sido un papa exitoso? ¿Qué tenés que haber cambiado? Tenés que haber frenado una guerra, tenés que haber frenado la hambruna, tenés que haber frenado ciertas porciones de maldad o de
3: Tenés que haber
1: crueldad.
3: sumado más fieles.
1: Sí, pero
3: Es
1: no
3: muy
1: sé si
3: chiquito.
1: no es una campaña de socios la del Papa para sumar católicos.
3: ¿No?
1: No.
2: Yo haría otra pregunta.
1: A ver,
2: Yo
1: dale.
2: le preguntaría, ¿dónde está la tumba de Jesús?
1: Y buena pregunta.
2: Y si ellos saben de su existencia, porque el mito es que es el secreto mejor guardado de la iglesia.
0: Bueno, por ahí
1: Pero
0: es
1: ¿cómo?
0: esa la pregunta. ¿Ustedes saben algo más que no sabemos? Porque la tumba de Jesús está en donde se supone estuvo 2 días.
1: Ahora,
2: Claro.
1: si es una pregunta con micrófono, el Papa está obligado a decirte que no sabe.
0: Que no sabe, obviamente, claro. Pero no sé si
1: Se...
0: se le hace esa pregunta muy a menudo al Papa. Está buena.
1: ¿Cómo sería? A ver, redondéamela. Soy tu editor.
0: ustedes

0: saben más del destino del cuerpo de Jesús a partir de la resurrección.
1: Está buena.
2: Sí.
1: Está buena. Es una buena pregunta. ¿Viste que no se te ocurre que preguntarle? Siempre te dicen, ¿te gustaría entrevistar a un papa? Obvio. Es un hito para cualquier carrera periodística. Pero ¿cuál es la pregunta que le clavas? Bueno, esa está buena. ¿Fiadino?
0: Esa es buena.
3: Si mediaría para que las Malvinas vuelvan a la Argentina.
1: No, te voy a decir que ni en pedo.
2: Que él no se mete en esas cosas. Uno de los últimos legados del Papa Francisco es una entrevista que hace charlando con jóvenes de varios países y de varios géneros. Y es un material riquísimo, riquísimo, donde los pibes le preguntan montones de cosas al Papa. Yo les recomiendo que lo vean. Pensaba en una fantasía distópica.
1: Tenés cuidado, Ricardo, con esas cosas.
2: Te morís y te dan 2 minutos o 3 minutos para saber todo lo que nunca pudiste saber en la historia de la humanidad. Todo lo que no pudiste saber nunca. ¿Quién mató a Kennedy? ¿Qué más? La llegada al hombre a la luna, ¿fue cierta?
1: ¿Vale la pena por fuera de esta vida hacer el bien? O sea, ¿pagás la cuenta en otra instancia?
2: Pero esa es muy filosófica. Yo me refiero a hechos concretos.
1: Ah, hechos concretos.
2: El triángulo de las Bermudas. ¿Qué pasa?
1: ¿Qué pasó con las Torres Gemelas?
2: El Área 51, ¿existe de verdad?
1: Voy a decir algo que es fuerte, pero Nisman.
0: Claro.
2: ¿Quién mató a Nisman? Sí, sí.
1: Bueno, los que están a favor de la teoría de que se mató te preguntarían ¿quién mató si él se mató? Claro. Yo creo que lo asesinaron, pero
2: yo también, sí, más que nada creo en la pericia de gendarmería.
1: Sí, los alienígenas para mí es la más universal, porque esa nos compete a todos. Che, ¿qué onda? ¿Cómo puede ser?
2: Pero que lo de Kennedy es una pregunta importante, por si lo mataron ellos.
1: Sí.
2: ¿No?
1: Y es bastante probable.
2: Es bastante probable.
1: Todos en nuestra cabeza tenemos esa...
2: ¿Y vos qué más te gustaría saber?
1: ¿Paul McCartney murió o no murió?
0: Ajá, ¿viste?
2: Esa es una gran pregunta.
1: Esa es una gran pregunta. Dicen que se la puso en el 66 y murió. Y claro, que quedaba
2: y encima que era bajista, músico, pero era diestro. Y le tuvieron que enseñar a tocar como zurdo.
1: Ahora toca mucho mejor que Paul McCartney, el que murió. Es un grosso este vago. Billy Shears.
2: Bueno, no sé qué más preguntaría.
1: Bueno, pero es que tenés 3 minutos también. Y aparte, si ya estás muerto, ¿qué te importa tanto?
2: No, es la curiosidad.
1: Boludo. ¿Para qué tanto?
2: No importa, quiero saber.
1: En fin, son los grandes temas de nuestro tiempo. Ayer leí un gran artículo sobre todo lo que nos estaba pegando del tema IA, mientras estoy viendo lo que pasó en Las Heras en los medios nacionales. La muerte del nene en Las Heras es la segunda nota de Infobae esta mañana.
0: Sí,
1: es la segunda etapa de Infobae, el asesinato del nene de 7 años, y ahora lo estoy viendo en Televisión Nacional. Cortito iba a decir esto.
2: Fue una ejecución eso, a mansalva. Entraron a tirar a matar. Mansalva.
0: Fueron a matar.
1: Mirá, me pasan un dato esta mañana que es muy interesante, porque hasta acá de la única hipótesis de la que se ha hablado es de la del presunto robo, que venían a vengar, a justiciar a los dos hijos, hermanos mayores del nene asesinado. Una muy buena fuente me dice esta mañana, mirá que nosotros estamos siguiendo la pista de el posible reclamo de una deuda, de una guita. A uno de esos dos hermanos que no estaban y no estarán ahí en ese barrio probablemente ya más.
2: Y que le fueron a cobrar, decís.
1: Y que le fueron a cobrar. Por lo menos es una de las hipótesis que me pasaban esta mañana.
2: El tema de los préstamos usureros en los barrios urbanos marginales está muy heavy, ¿eh?
1: Sí, o droga.
2: Muy heavy.
1: O una guita proveniente
2: del narco. Nosotros recibimos
1: un
2: testimonio hace un tiempo de una de las personas que está afectada por esto y te prestaban un día 40.000 y a los 3 días tenías que devolver 80. Viste, era muy pesado.
1: Es un asunto entre privados.
2: ¿Qué quiere que el Estado?
3: Nos vamos a meter ahí.
1: Es grosa esa discusión, ¿eh?
2: ¿Cuál?
1: El asunto entre privados o no, porque el Estado algo tiene que hacer. La usura es un delito, efectivamente. Pero a la vez, a ver, vos sos Galperín y prestás al 140%, ¿no es cierto? Que alguno te puede decir, eso es usura, porque se la estás poniendo... ¿cuántas veces la inflación? 5 veces la inflación.
2: Claro.
3: Bueno, es usura, pero también fue una de las primeras medidas del gobierno de Milei, o sea, liberar lo que te cobran por interés.
1: Pero
3: o
1: a la
3: sea,
1: vez...
3: no es ilegal, digamos. Es usurario, sí.
1: Depende, porque la usura es ilegal. La usura, vos no podés aprovecharte de que alguien no conozca Detalles sobre la tasa que le vas a
3: pero
1: cobrar.
3: Pero no conoce detalles de la tasa que vas a cobrar si vos cuando te metes a... Ojo, no estoy... lejos de mí está en defender a la fintech, digamos, o a Galperín. Pero cuando vos sacas un préstamo, te dice cuáles son las condiciones.
1: Claro, pero la gente, no, ese número no le dice nada. No es lo suficiente como para configurar el delito, probablemente, pero ese número no le dice nada.
0: Bueno, algunas áreas se ha avanzado más. Por ejemplo, en el área de la salud, no le llaman disclaimer o letra chica, le llaman consentimiento informado. O sea, vos te tenés que asegurar que la persona entiende suficientemente frente a qué riesgo está, uh-huh, y después realmente avanzás. En lo financiero no entiendo, no sé si pasa tanto.
2: No, o firmaste,
0: no,
2: no importa
0: si entendés tus consecuencias.
2: No pasa, el tipo que firma necesita la guita, el otro le vende el crédito, y la verdad que no pasa. Pero el tipo que está... yo no estoy de acuerdo con que sea un problema entre privados. Porque el
1: yo
2: impacto
1: tampoco.
2: En la economía pública, en la economía social, es muy fuerte. En la economía de la sociedad, no en la economía social. Porque el tipo que está en mora no consume, tiene un quilombo, claro, no tiene acceso al crédito. No,
1: y esa entidad después te sube las tasas. Y a vos, que sí podrías pagarla, claro, te dan un préstamo mucho más caro.
0: Crédito.
1: Claro. Porque esa entidad está perdiendo, si no.
3: Funcionarios o exfuncionarios que nadie podría decir que son progres o de izquierda o de centroizquierda, lo que fuera. Hernán Lacunza, lo tuvimos hace 2 semanas, sí, en séptimo día. Le preguntamos, ¿es un conflicto entre privados? Es un conflicto de privados, pero el Estado tiene que intervenir. En este caso tiene que intervenir, tiene que juntar, uh-huh, a las partes y decir, chicos, vos querés cobrar, vos querés pagar, mejoren las condiciones, porque si no te inmoviliza el resto de la economía. Nadie puede decir que Víctor Fallada, actual ministro de Hacienda, tenga
1: sea
3: una
1: progre.
3: Sea progre. Mira, de izquierda o centro izquierda.
1: Bueno,
3: mismo
1: él fue
3: concepto.
1: De la Cámpora.
3: Bueno, al
0: días atrás.
3: Al punto de que el Estado mendocino está interviniendo.
0: Días atrás sacamos la cuenta en la presentación de séptimo día. Para saber de qué volúmenes de plata estamos hablando. Uh-huh. Uno no dice acá, tenés una plata que está en tu presupuesto para gastar. Estás hablando de plata inmovilizada. Es un capital que vos le diste a un deudor que no te puede pagar. Quedó, uh-huh, retenida ahí. Uh-huh. Entonces, y ahí tenés una porción privada y una porción pública, por lo que va a impuestos también. Uh-huh. Y una porción importante. Fíjate a cuánto equivale hoy la plata en mora. O sea, solamente aquella dada en crédito que está impaga.
1: ¿En Mendoza?
0: No, en la Argentina. Equivale a 250.000 créditos para vivienda de 45 millones de pesos. De 45 mil dólares.
1: Sí,
0: estos son 12 millones de dólares. No, 12 mil millones de dólares es el equivalente a la mora hoy.
1: Pará, volvé a dármelo en cantidad de créditos hipotecarios porque me perdiste.
0: 12 mil millones de dólares,
1: sí,
0: que es lo que hoy está en mora en la Argentina, equivale, sí, a 250 mil créditos para viviendas. Ajá. Uh-huh. 500 mil créditos prendarios para autos.
1: Claro.
0: Traducido en plata del Estado, porque el Estado cobra entre el 35 y 40% mínimo de esos créditos, equivale a 100 mil viviendas, 4 mil kilómetros de rutas.
1: Miércoles.
0: O 2.500 escuelas.
2: Es un montón. Nos tenemos que ir.
1: Vayan, amigos, vayan, los libero. Pero bueno, justo hemos tocado, sin quererlo, los 3 o 4 temas más fuertes de la agenda en esta mañana, con los nacionales incluidos.
2: ¿Qué hacen? Canal 7 en Cirilo al lado de un cura. Eso no es compatible.
1: Para mí es una herejía.
2: Es una herejía. Es una herejía.
1: Y recién lo pararon a hacer unas placas con el Tano Robles. Al pobre Horacio Dey.
0: Te digo más.
3: Es un montón.
0: Lo pusieron al padre Horacio Dey, respetable Horacio Dey, vaticanista, es un hombre que estuvo al lado del Papa,
1: ajá,
0: que hoy es el párroco de la iglesia de San Vicente Ferrer.
3: ¿Por qué le hacen eso?
0: A repasar los 10 mandamientos.
1: De la mentira.
3: Mandamientos.
1: Los mandamientos.
0: La encíclica de la mentira.
2: Es mucho.
1: Para.
0: Es un montón.
1: Dame, antes de irte, Ricardo, ¿quiénes son los que están más cerca de la iglesia y quiénes están más cerca de las tinieblas acá en el grupo?
3: Al menos de
1: Robles,
3: este programa.
1: Robles es tinieblas, déjame de joder.
0: Pues es un buen tipo.
1: Robles tiene un mandamiento de la mentira. Winterstetter es tinieblas.
2: Sí.
1: Gabrieli es tenebroso.
2: ¿Cómo tenebroso?
1: No, bueno, es tinieblas. Tenebroso feo.
2: Tenebroso feo. Después viene, te felpea y te quedas ahí como un gatito mojado.
1: A la una me va a pegar una felpeada. Les deseo una buena mañana. Quédense escuchando Mañana es Mejor.

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0: 18 minutos pasan de las 10 de la mañana en la República Argentina. Tengo ganas de hacer un buen día para todos. ¿Cómo le va, Patito?
1: Buenos días.
0: ¿Qué?
1: Iba a decir algo, pero me quedé.
0: Te quedaste clavada.
1: Buenos días, papi, pero no.
0: Decilo. Ya te he dicho que es el apodo que quiero que me tengan acá en el programa. No, no va a pasar. Yo digo, buen día, chicos. Hola, Papucho.
2: Hola.
0: No va a pasar.
1: Quiero ir al cielo, quiero ir al cielo.
3: No va a ocurrir.
0: Qué lindo tema.
2: Ya no tenés forma de.
3: Ya está, entregate. Entregate.
0: ¿Querés ir al cielo,
2: Pato? No hay manera, tenés que vivir cuatro vidas más para volver para ir al cielo.
0: No, la Pato va al cielo. No, escúchame.
2: La Pato va al cielo.
3: Qué buena pregunta.
0: Furlano va al cielo.
3: No.
0: Sí.
3: No. Tengo todos mis conocidos abajo. No,
0: te los bueno, jodete, fuiste buena. Tomás Cielo va al cielo.
4: Qué bueno. Y sí, si no voy yo al cielo.
0: Villegas,
2: portación de cara, me vas a mandar al infierno.
0: Villegas va al cielo.
3: Obvio.
0: Titito Fernández, ¿qué pasa? Llega al cielo, ¿no? Estaciona.
2: Portación de cara.
0: Y le dicen, Titito, mira, hasta el 2014 a mí me da infierno.
3: Tenés una verde infierno.
0: Pero 2014 llegás a Mendoza,
3: ahí te santificaste.
0: Te volviste padre, empezaste a trabajar en Radio Newell, en Canal 7.
2: Era bueno también antes de venir a Mendoza.
4: ¿Eras medio te da curiosidad el infierno?
0: Uy, qué buena pregunta.
3: Sí, no. Sí.
0: Esa es la pregunta que nos faltaba para el Papa también.
4: Claro.
0: ¿A vos te da curiosidad el infierno?
4: Voy a tener que ir. ¿Por qué no?
3: ¿Sí?
0: Es un buen título para los cuentos de Furlano también.
4: Sí.
0: Cierta curiosidad por el infierno.
3: Curiosidad.
4: Siempre te han vendido y siempre hemos estudiado y todos los que somos creyentes lo que es el cielo y el infierno. Y bueno, no quiere decir que vos vas a permanecer en el infierno, pero no te da curiosidad así como decir qué habrá de arriba,
0: qué habrá después de la muerte. ¿Qué tanta curiosidad como para ir?
2: No.
0: ¿Como para ir y
4: para
0: ver?
4: Chumear así, ¿eh?
3: Bueno, pero no quedarte.
4: No,
2: anda y contame después.
4: No me gusta tanto el calor, no.
3: Mirá, pero qué entusiasmo periodístico tenés con eso, con conocer, digamos.
0: Pero ¿no te debería dar más curiosidad el paraíso?
4: Es que yo sé que voy a llegar allá.
0: En teoría, la vas a pasar mejor en el paraíso.
4: Pero es que yo sé que voy a estar en el paraíso. Pero yo digo, bueno, voy al paraíso, digo, ahí vengo, un segundito, miro para abajo, ¿eh? Y ya me vuelvo.
0: Ojo, porque el infierno debe estar lleno de gente que creyó toda la vida.
4: El infierno es encantador, decían por ahí.
0: Decía el indio. Gente que creyó toda la vida que iba a ir al paraíso y muere y le dicen bienvenido. Sí. ¿Pero cómo? Y, sí.
5: ¿Cuál era el papa que decía que el camino del infierno está empedrado de buenas intenciones?
0: No sé si era un papa, es una frase muy famosa. Pero no sabía que era un papa.
4: Pero es buena.
5: Pero es buena. O sea, ¿viste?
0: Bueno,
5: sí, me estoy portando bien.
0: Estamos místicos porque viene el papa León XIV en noviembre a la República Argentina y arrancamos por este lado. Patito, ¿a qué número se comunican con este programa?
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0: Usted no suele darme muchas noticias meteorológicas en este programa, pero después te puedo pedir, Pato, a más o menos cuándo empiezan los días lindos.
1: Ya arrancó
0: la belleza.
1: La semana, es más, el jueves pueden haber 26 o 27 grados la máxima.
0: Ay, qué delicia, Patricia.
1: Sí, ya arrancaron.
0: Qué ganas
1: más,
0: de.
1: El fin de semana, según lo que anticipó Maximiliano Viale, también buena temperatura y probabilidad de viento sonda en altura el fin de semana.
0: Hoy 22 graditos, dicen.
1: Hermoso,
0: de máxima.
1: Sí,
0: una belleza.
1: Ya arrancamos.
0: ¿Nos chayamos? ¿Después de las 12?
4: ¿Chan? Me preocupaste.
0: Es un montón.
3: Esto se va.
4: Me preocupaste.
0: Nos ponemos serios.
4: La cuarentena, Cristo.
3: El fin de semana.
0: No sé por qué lo llevaron por ahí. Yo solamente propuse chayarnos. No sé por qué. Habla de la cuarentena. 10:22. Vamos a hablar de los temas de la mañana. Y uno de los más importantes es el que está dando vueltas en la agenda informativa desde anoche, cerca de las 23, dábamos cuenta del asesinato del pequeño Leonel Santino Ortiz. 7 años tenía él, murió por un balazo en el barrio Junín, en la Villa Junín. Le dicen algunos que está muy cerca de aquí del Grupo América, en Las Heras, más atrás de Hipercerámico. Qué pobres, los hemos nombrado toda la mañana por algo que no es lindo, pero está un poco más allá ese asentamiento, tristemente célebre, porque porque hemos tenido un femicidio, un asesinato. De ahí era el Pitay estrella que, recordemos, en 2022, de un cascotazo en la cabeza, asesinó a un hombre que venía andando en bicicleta por la ciclovía, precisamente que está aquí muy cerca del acceso norte, y entre otras, de Manuela Sáez. La información que nosotros dábamos recién en el pase y que nos pasaban buenas fuentes, que hemos estado fatigando en las últimas horas, hablan de que sí, una de las hipótesis es la que está marcando la familia, que llegaron en la mañana de ayer, día lunes, al menos 3 personas ingresaron al domicilio e increpaban a 2 de los hijos de ella, en teoría, 2 de los hijos grandes, hermanos ahora de la víctima de 7 años, en teoría porque los acusaban de un robo, de que habían entrado a una casa y habían robado, sobre todo a uno de ellos. La madre está diciendo, la madre que se llama María, a quien le mataron a su hijito de 7 años, que es imposible que su hijo haya robado porque primero no vivía en el barrio, y sí es cierto, estaba en el barrio para el momento del supuesto robo, pero porque le había ido a arreglar a ella una conexión eléctrica. Entre otras cosas, estaban armando una estufita, así lo dijo ella. Imposible que hayan robado. A mí una buena fuente, insisto, esta mañana me dice que la otra corriente, la otra historia por la que están yendo es que en realidad hayan ido a reclamarle una deuda, entre comillas, una plata que uno de estos dos hermanos le debería a otro del barrio, o por lo menos así los increpaban, y que eso había terminado en el problema de la mañana y después, por supuesto, en que llegara este auto rojo a la noche y hubiera una balacera, no un intercambio de disparos al parecer, sino que ellos mismos disparaban, se habla de 40 disparos, y que finalmente termina la lamentablemente, uno impactando al pequeño Lionel y asesinándolo. Matías y Daniel Ortiz son los nombres de los dos hermanos más grandes que habrían estado buscando. Hubo mucha tarea en la madrugada, lo voy a decir así, un quilombo bárbaro porque los vecinos del barrio son muy reticentes a que entre la policía y la prensa. De hecho, esta mañana lo sacaron a los piedrazos, a Pascualetti, a Nina Lesic, que estaba por Canal 7, etcétera, y a los colegas de otros medios. Empezaron a llover las piedras y se tuvieron que ir casi corriendo. No voy a contar mucho más de lo que nos han contado porque nos dicen, por favor, secreto total. Estamos en un momento muy importante de la investigación, así que no vamos a meter la pata con nada. Sí les puedo decir que ni un solo testigo ha hablado del auto rojo. No es que apareció alguien a decir, che, yo lo vi, che, detectamos este movimiento, o es un auto rojo de marca tal, de modelo tal. No han aparecido testigos, habrá que ver si la información va por otro lado. Oigamos lo que decía la madre, lo que decía la hermana esta mañana con Matías Pascualetti, porque obviamente es desgarrador el testimonio, pero te mete mucho más en la historia.
6: Un enfrentamiento en la mañana y después volvieron en la noche.
7: Después volvieron en la noche, pero en la noche no sabíamos quién era.
6: Estaba adentro de la casa.
7: Mi hermano sí, venían a atacarlo y mi hermano no alcanzó a meterse. Le atacaron a todos y él no se alcanzó a... Cayó un auto con 3 tipos y se bajaron a atacar nomás.
6: ¿Y por qué era la bronca? ¿Por qué era la pelea?
7: Porque dicen que un robo, que uno de mis hermanos fue, pero mi hermano nunca fue. No está mi hermano.
6: Tienen miedo.
7: Y tienen todo, yo nomás me he quedado sola ahí en la casa.
0: Bien, es la palabra de la hermana que charló muy temprano con Matías Pascualetti. Después hemos tenido también la palabra de María, de la madre de los chicos. Lo vamos a llamar a Matías Pascualetti, no sé si ya lo tengo en línea, al Mati, que lo estábamos buscando un ratito. Mati, ¿cómo te va? Buen día.
8: ¿Cómo va, Juli? Buen día para todos allí en la mesa.
9: Buen día.
2: Hola. Hola, Mati.
0: Contanos qué viviste esta mañana, porque la verdad es que fue primero muy triste, pero después muy fuerte ver cómo los corrían casi a los piedrazos a ustedes.
8: Sí, porque bueno, es un lugar complicado. De hecho, cuando fuimos pensábamos en ir temprano, porque por allí en ese tipo de zonas y ante una situación como esta, lo más recomendable es ir temprano. Para hacer una crónica hablando fríamente, y tenés que ir cuando todos duermen, para ver si podés encontrar algún dato más, o cuando empieza a salir aquellos que van a la escuela, que laburan, porque hay mucha gente también que le toca hoy vivir allí, pero que son laburantes, que son estudiantes, que tratan de hacer una vida normal, para preguntarles, a ver, bueno, qué habían escuchado. Entramos nosotros primero por la zona del barrio Democracia, que es otro de los lugares de allí, de la zona que ha tenido otros hechos reconocidos de violencia. Le preguntábamos a la gente y nos decían, mirá, no escuché nada, la Villa Junín es más allá, hacia el fondo, es entrando por por allí por la zona del hipercerámico, pero atrás del hiper, pero para el lado norte, más para el lado de la cuarta brigada. Uh-huh. Bueno, preguntamos, consultamos, sí, mirá, otro nos dijo, yo para allá no voy, en aquella zona no me acerco, no escuché nada. Y vos te das cuenta que muchos te decían el no escuché nada, era no querer hablar del tema, no querer meterse en ningún tipo de, sí, de contestación,
0: bueno,
8: que pudiese perjudicarlos, ¿no?
0: No sé si escuchabas que yo recién conté, no ha aparecido un solo testigo a brindar nada.
8: Exactamente. Y de hecho, cuando estuvimos allí, que llegamos, bueno, nos volvimos, nos dimos la vuelta, fuimos por el acceso norte y entramos antes de llegar a la calle, doblar para la calle General Paz, ahí tenés la entrada a la lateral del acceso norte. Y esa lateral también tiene una entrada que te lleva a esa calle Junín, hacia la villa. Bueno, entramos por ahí, porque era más cercano del lado de la villa. Llegamos y nos decían que había una consigna policial. Claro, el tema es que vos veías muchos autos particulares con gente que parecía de investigaciones, pero no estaba el móvil policial, que ese es otro también dato, no estaba el móvil, que es lo que podía por allí también desatar nueva ola de violencia. Entonces claro, estaban en autos particulares.
0: Es que Mati, vos metés un patrullero a ese barrio y armás un lío extra, o sea, te metés claro, en un problema solo.
8: Sí, claro, sí. Que fue lo que pasó ayer después de la situación. Entonces, bueno, nos empezamos a encontrar con los colegas, fuimos todos juntos hacia donde era el lugar indicado, estaba la consigna policial, era un auto particular, pero sí estaban los policías, nos dijeron que tuviésemos cuidado. Estábamos allí, empezamos a transmitir desde la puerta, cuando la única persona que apareció en todo el momento, aparece un chico en bicicleta. Sí. Aparece un chico en bicicleta que nosotros nos para, que lo paramos, le preguntamos, y la verdad que no se puede hablar mucho con el chico. Dicen, estoy repuesto, pero era mi sobrino. ¿Era tu sobrino el chico asesinado? Sí, pero mucho no puedo contar. ¿Pero qué te pasa? Amigo, estoy repuesto. Entonces, ya no sabemos si era el sobrino o no era el sobrino, claro, porque las condiciones en las que estaba el chico. Pero dice, yo no soy de acá, soy de Godoy Cruz, me estoy yendo. Y vos bien, deberías hacer lo mismo, me dice. Bueno, gracias. Ahí me acercó a los colegas, le digo, che, ¿qué te dijo? Me dicen los otros colegas con los que estábamos allí. No, mucho no se le entendía, no se podía hablar. Lo que
0: pero me dijo, que no fuéramos. Que
8: deberíamos hacer lo mismo.
0: Y ahí se
8: aparece Valeria, la hermana del nene fallecido, que en su domicilio ve los canales y se vino. Pero ella estaba en el domicilio en realidad de la madre, que es el domicilio que en la mañana de ayer intentan prender fuego. Uh-huh. Y es el domicilio donde van a buscar venganza a la noche. Entonces, bueno, ahí hay un relato de lo del auto rojo, pero después está el relato de que vienen en el auto, pero se bajan y empiezan a correr, porque si atacan o van al domicilio de la madre, el lugar donde vivía el nene es a la vuelta. O sea que debe haber alguna corrida en la cual el nene no alcanzó a llegar a su casa.
0: Lo del auto rojo es real, está constatadísimo.
8: Claro, pero parece que también los del auto rojo se han bajado, los han corrido, por lo que decía Valeria, ¿no? En uh-huh, parte de su relato. Y allí es donde no queda claro si el nene lo terminan baleando uh-huh, en la llegada a su casa o en la puerta de la casa de la abuela.
0: Claro.
8: Que es donde Valeria se había quedado a cuidar por miedo a que vuelvan a atacar, pero se quedó sola, porque de esa casa
0: se fueron todos.
8: Madre Valeria, claro, se fueron todos. Y se fueron los hermanos. Uh-huh. Por miedo a nuevas represalias, y muchos se fueron también porque, bueno, estaban con el nene en el hospital.
0: Bien.
8: Que es donde es trasladado por los familiares, luego se confirma la muerte, ¿no?
0: Bueno, Mati, vamos a seguirlo el tema toda la mañana, obviamente, es trágico y lo decía yo recién, está en todos los medios nacionales, es el segundo título de uno de los medios más importantes de habla hispana, así que...
8: Se acuerdan que hace poco, pero cuando era un año, creo que, no sé si uno o dos años, que pasó en Guaymallén en una situación similar,
0: sí,
8: cuando la abuela salió pidiendo, ¿se acuerdan que a los gritos por acá, claro, por Newell, le pedía que Milei hiciera algo? Porque también en una situación muy parecida mataron a un nene de 10 años.
0: Exactamente.
3: Estábamos recordando previamente.
0: Isaías, pero, Benjamín Rivas.
3: Pero además, claro, además de este crimen que yo creo que nos ha dejado espantados a todos, el hecho de que hayan asesinado con esa frialdad y con esa impunidad a un niño de solo 7 años, que nos atraviesa a todos, es claro que este asentamiento está exigiendo ya con urgencia que alguien intervenga, porque es un asentamiento en el que hemos tenido un montón de situaciones. Estaba recordando un femicidio, ¿te acordás, Matías? También lo cubrimos nosotros, el de Flora Inés Moyano, al que la mató su expareja, que tenía salidas transitorias, estaba detenido por un caso de abuso sexual, y no solo la mató, le dejó un mensaje en la espalda, claro. Cierto. Digo, ese femicidio ocurrió
8: ahí
3: calle Junín al 1100. Es todo parte de una misma barriada que claramente tiene y se está moviendo con un nivel de delincuencia tremendo y con una impunidad absoluta. Y porque de otra manera no podrían tener estos códigos de meterse a una casa, prenderla a fuego o entrar a los balazos.
0: Y déjame decir algo sobre eso que está marcando Rosy, Mati, y vamos cerrando. Vos abriste la mañana diciendo, hay mucha gente ahí que obviamente es laburante y que va a la escuela y que hoy quería tener un día normal, etcétera. Precisamente son las principales víctimas.
3: Son por ellos, claro.
0: Las principales víctimas son las que viven en ese anillo de delincuencia. Y que ¿a qué hora te tenés que guardar si vos sos un tipo honrado, un laburante? A las 3 de la tarde, a las 4 de la tarde no podés salir más de tu casa. Perdón, Mati, interrumpí. No sé si vas a sumar algo más y te dejamos.
8: No. Bueno, hace un mes hubo también un homicidio ahí en esa zona. Después está lo del Pitay, que mata al chico de Cuyo Placas. ¿Sí? Hay varios casos en el último tiempo resonantes que son de ese mismo lugar, no tanto la Villa Junín como el barrio Democracia, que están todos allí atrás pegados de esa calle Junín que va desde General Paz hasta Pascual Segura, ¿no?
0: Claro. Mati, te mandamos abrazo.
8: Abrazo grande, chicos.
0: Pascualetti, trabajando desde el lugar, mataron a este niño y probablemente en horas de la mañana tengamos novedades, están buscando a los culpables. 10:34, subimos, negro, dale.
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0: Dios mío, chicos, no sean tan ilusos, por favor. Dice por aquí el streaming.
1: Ay.
0: Debe ser un embole el paraíso. No te vas a encontrar a ningún conocido. ¡Arriba el infierno! ¡Saludos,
1: ay,
0: Darío! ¿Cómo vas a decir arriba el infierno, Darío? 10:30 de la mañana.
1: Bueno, hay gente que le gusta.
2: Quizás...
1: ¿Qué hay en el paraíso?
2: Comparto,
1: ¿qué hay en el infierno?
0: Depende
2: comparto.
0: Si te... ¿qué
2: capaz
0: sé yo?
2: Que el paraíso le es aburrido, Darío.
3: Si vos lees La Divina Comedia, por ejemplo, sí, o lees El Paraíso Perdido de Milton, para mí son más atractivas las descripciones del infierno, ¿no?
0: A mí me justamente...
3: Puede ser una tendencia, es obvio, pero
0: me escribe la Pato
3: personal,
0: García, nuestra amiga
3: personal.
0: Pato
3: García. Ella está leyendo La Divina Comedia.
0: ¿La está leyendo ahora?
3: La está leyendo ahora.
0: Ah, entonces que no me cancheré.
3: Sí, la está leyendo.
0: Porque me dice, veo que no han leído El Infierno de Dante.
3: Sí, es que no, es que ella ya iba por el paraíso, ya pasó el infierno.
0: ¿Pero en la vida o en el mientras lee a Alighieri? No he leído, che, La Divina Comedia.
3: Es maravillosa.
0: Pero se me hace que es muy
3: No.
0: ¿Está buena?
3: No, aparte la profundidad de sus imágenes son increíbles. Y El Paraíso Perdido de John Milton también. Yo cuando lo empecé a leer dije, no puede tener este hombre la capacidad de describir el horror de esta manera.
0: Yo vi Un Día en el Paraíso con Guillermo Francella y Araceli González.
3: Ah, eso también es terror. Eso también es terror.
1: Claro, y la profundidad de eso.
0: Claro. 10:36 en la mañana. Titito se salvó gimnasia oficialmente.
4: Sí, a ver, estaba claro que no iba a tener problemas con el descenso gimnasia por el colchón de puntos que ha hecho, por lo bien que le ha ido tanto en el apertura como en el clausura, pero la derrota ayer de Estudiantes de Río Cuarto terminó haciendo que oficialmente Gimnasia se quede un año más en la primera división del fútbol argentino, y esto es muy bueno porque es la primera temporada.
0: Exactamente. Si pensás que, qué sé yo, el Tomba, por ejemplo, ascendió y bajó.
4: Y bajó.
0: Por promoción. La verdad que es muy buena temporada de Gimnasia, que arrancó mal. Arrancó mal la primera mitad.
4: Arrancó ganando el primer partido y después tuvo un bajón.
0: Y se come 4 con Unión, pierde con San Lorenzo, pierde con Gimnasia, pierde con Independiente.
4: Con algunos partidos de esos que perdió jugando bien, pero que no obtenía puntos, y terminó con la salida de Broggi.
0: Me acuerdo cuando perdió el Clásico, que es cierto, lo perdió como lo perdió, nadie lo olvida.
4: Sí.
0: Pero me acuerdo que lo querían serruchar a Franco, ¿te acordás?
4: No, es que no lo querían serruchar. Franco estaba
0: a prueba. Bueno, pero le querían cortar
4: la
0: prueba.
4: Franco terminó el campeonato, empezó la pretemporada y aún seguía viviendo en un hotel sin alquilarse un lugar para
0: ahora después, Franco todavía. Franco,
4: pero es que el campañón que ha hecho Gimnasia es impresionante, y el buen juego en muchos momentos, sobre todo en la parte de ataque de Gimnasia, ¿no? Todavía tiene algún debe en el tema defensivo, cuando lo agarran mal parado, en alguna que otra contra. De todos modos, Gimnasia juega bien y juega el fútbol que nos gusta casi todos, que es vamos al frente.
0: Claro, y el que pide un poco el paladar gimnasista.
4: Exactamente.
0: En un ratito me das suramericanos y me das la agenda del día, que tiene de todo. Tiene Libertadores y Suramericana.
4: Hay de todo
0: en
4: y
0: un
4: hay
0: ratito. Porque ahora me voy con Villegas, estamos arrancando la mañana, venimos un poquito demorados, pero bueno, el tema del día nos ha llevado puestos. Ayer imputaron al custodio de Eve Casado, que participó de un choque fatal, Ville querida.
5: Exactamente, estamos hablando de Jonathan Salvador Araujo. Pero, a ver, queríamos reconstruir un poco qué pasó antes de ese accidente fatal en el que este custodio, policía de 39 años, termina matando a un motociclista de solo 24 años en La Valle. Este custodio de la vicegobernadora Eve Casado estaba de guardia pasiva. Uh-huh. Había entrado en esa guardia pasiva a las 19 horas del día sábado. La guardia pasiva supone que esos custodios, tienen que estar en la base que tienen en el Estadio Malvinas Argentinas durante 12 horas. Es decir, desde las 7 de la tarde del sábado a las 7 de la mañana del domingo. ¿Qué pasó? No estuvo. Se escapó de esa guardia.
0: Pero para guardia pasiva, ¿no la puedes hacer en tu casa o tenía que estar en Malvinas?
5: Tiene que estar en Malvinas.
0: Ok.
5: A ver, la vicegobernadora estaba en San Rafael y se había ido con el custodio que le había acompañado, ¿sí? Por lo tanto, ese otro grupo de custodios, que no sé qué cantidad tiene ahí, debía estar de guardia pasiva en el Estadio Malvinas Argentinas.
0: Porque ahí funciona como la base de los custodios.
5: Ahí está la base. A ver, insisto, su turno iba de 7 de la tarde a 7 de la mañana. ¿Qué pasó? Aparentemente la noche del sábado venía muy tranquila. La vicegobernadora, insisto, estaba en San Rafael, con lo cual no había que seguirla a ningún evento que tuviera acá en el Gran Mendoza. Este grupo de custodios estaba en esa base. Y a las 11 de la noche, este hombre, que decimos ya está imputado, Jonathan
0: Araujo
5: Peña.
0: 40 años.
5: 39. Tenía, este hombre a las 11 deja esa guardia. No sabemos si efectivamente lo autorizaron o no, o si efectivamente se escapó. Lo cierto es que deja esa guardia a las 11 de la noche y se va a una juntada con amigos en la que obviamente ingiere alcohol. Después de eso, aparentemente la juntada se prolongó bastante. Y después de eso, él decide emprender el regreso a su casa porque es de La Valle. Es ahí cuando protagoniza este accidente a las 6:50, o sea, momento en que debería haber estado de guardia. A las 6:50 protagoniza este accidente fatal y termina matando a este motociclista de 24 años, un enfermero de La Valle. Lo que están diciendo es que, por un lado, están investigando cómo hizo para salir a las 11 de la noche.
0: Uh-huh. ¿Quién lo autoriza?
5: ¿Quién lo autoriza? Si alguien lo autorizó o no. O sea, la Inspección General de Seguridad ahora está investigándolo a él y está investigando la cadena de mandos.
0: Sí, porque de todos modos.
5: Ay, pará.
0: ¿Cuánto le vas a caer al que lo autoriza? El pedo se lo manda a él.
5: Es que hay que ver si se fue solo o se fueron todos.
0: Está bien, sí, pero digo, la muerte de una persona, obvio, tiene que ver con su actitud irresponsable de manejar borracho.
5: Obvio.
0: No, y por con eso, que lo dejaran escaparse, obvio, antes del laburo.
5: Y por eso está imputado. Está imputado de homicidio culposo y de un manejo irresponsable, está clarísimo. Y entiendo que permanece detenido, aunque podría recuperar la libertad en cualquier, uh-huh, momento, porque obviamente no tiene antecedentes. Pero lo que están investigando es si se fue solo, si alguien lo autorizó y quién autorizó esto, porque obviamente, además de tener un coordinador de turno, tiene un jefe de custodios.
0: Obvio.
5: Entonces, lo estuve chequeando con la gente de la Inspección General de Seguridad y me dicen, todavía no tenemos chequeado esa cadena de mando a ver quién autorizó o no y efectivamente si va a tener algún tipo de sanción o no. A ver, es el grupo de custodios de la vicegobernación. Y este hombre, que obviamente estuvo ingiriendo alcohol, hay que recordar que la alcoholemia en el momento del accidente le dio 1.95, o sea, casi 4 veces más de lo permitido.
0: Bien.
5: Estaba infringiendo todas las reglas de lo que tenía que estar haciendo. Debía haber estado de guardia y se escapó unas 8 horas antes de lo que tenía que cubrir justamente en esa guardia pasiva ese domingo hasta las 7 de la mañana. Están muy preocupados en el gobierno también por todo lo que es, obviamente, por todo lo que generó, por esta fatalidad primero. Lo estuve chequeando con la cadena de mandos de gobernación y están tratando de ver efectivamente si se fueron todos los que estaban ahí o si alguien lo autorizó.
0: Gracias, Rosy Villegas. Vamos a meternos con la IA, uno de los temas del momento en la República Argentina y en el mundo, en definitiva, en Argentina también. ¿Se ponen de acuerdo China y Estados Unidos, decís vos,
3: Furlano? Digamos, están allí en algunas conversaciones, porque recordemos que todo se inició con Jacob Coxon, un investigador de 27 años que había trabajado en OpenAI y después en Anthropic y que renunció diciendo que estaban jugando con la inteligencia artificial, a no ponerle límite, con nuestras vidas. Pero después sale a respaldarlo una mujer que se llama Evan Hubinger, uh-huh, que es la responsable, digamos, de una de las de los sectores de Anthropic, que le dio la razón, le restó un poquito importancia cuando dijo Coxon que había un 10% de probabilidades de que la inteligencia artificial acabara con la humanidad en una década. Ahí dijo, bueno, no creo que sea para tanto. Pero allí
0: porque
3: comienza...
0: Porque para ese título...
3: Ese fue
0: hay
3: el título
0: un 10% de chances de que en 10 años
5: antes
0: la IA nos mate a
5: la
0: todos.
5: Década.
0: Antes que termine la década.
5: En 2030, claro.
3: Es decir,
0: ¿cómo va a ser más de 10% de posibilidad de que estemos todos muertos a manos de la IA en 4 años?
3: A ver,
0: es alta. Si es así...
3: ¿Por qué tiene tanta...
0: Vámonos ahora,
4: avisen, apaguen todo.
0: Claro.
3: El problema es que no quieren apagar todo. Y tenemos dos puntos fundamentales, Washington y Pekín, que son los grandes desarrolladores de la inteligencia artificial. Pero a todas estas voces se han sumado, por ejemplo, Darío Amodei, que es el consejero delegado de Anthropic, y también Sam Altman, ¿no? El de, sí, OpenAI. Lo que dicen es que, bueno, sí, nosotros podríamos llegar a bajar el ritmo por los peligros que están acechando y que ellos reconocen reconocen como reales en el horizonte dentro de lo que es la inteligencia artificial. Pero ¿qué pasa del otro lado? ¿China lo va a hacer? En este caso tenemos que estar los dos de acuerdo. E incluso han llegado a ir un poco más allá y las autoridades dicen, bueno, los chinos están trabajando en inteligencia artificial con nuestros chips. ¿Qué pasa si no se los vendemos? Entonces ahí no es que estamos tratando de regular la inteligencia artificial para el bien de la humanidad, sino para que Estados Unidos saque una ventaja.
6: Eso es lo que decía el chico en la publicación.
3: Exacto. Claro.
6: Que el desarrollo es tan grande, hay tanta avaricia por ver hasta dónde llegan, que no va a importar cualquier límite que se quiera poner con tal de ser los primeros en llegar a un super desarrollo.
0: Ahora, hablando de lo que dice Furlano, les recomiendo un muy buen artículo que leí ayer que se llama La IA y el marketing del fin de la humanidad.
3: Sí.
0: Y lo que dice es, Villegas,
5: a ver,
0: los yanquis ya avanzaron 40 casilleros y ahora que ven que nos venimos nosotros los chinos,
3: sí,
0: dicen, no, esperen, frenen esto porque nos van a comer crudos. Claro, ellos ya metieron 40 casilleros y ahora que nosotros queremos arrancar la carrera, quieren que nos pongamos de acuerdo a los países para ponerle un freno y un coto estatal. No, déjennos igualarnos y ahí vemos. Ahora que nosotros tenemos que jugar nuestro partido, quieren cambiar las reglas del juego. Eso es lo que están diciendo los chinos, ¿entendés?
3: Y por supuesto, cuando empiezan las dificultades, aparece el personaje fundamental en toda esta historia, que es Donald Trump, que dijo lo siguiente con respecto a la polémica de la inteligencia artificial. Dice, esta polémica es una conspiración enfermiza. Además, dijo que el único que se alegra por esta situación es China. Dice, sobre todo por las protestas contra los centros de datos y las llamadas de regulación. El único control, y acá viene la frase que nos va a traer la verdad a todos. El único control que la inteligencia artificial necesita es un presidente fuerte y listo.
0: Ay,
3: con alto coeficiente intelectual.
5: Ay,
3: y Estados Unidos lo tiene.
5: Ay, menos mal.
4: Igual a mí me da miedo. Todo.
5: Aparte, permitime dudar, Marta.
3: ¿Podemos? Bueno, a ver,
6: que él usa bastante
5: la gran pregunta. No, lo del alto coeficiente intelectual.
3: Sí, él dice que utiliza mucho la inteligencia artificial cuando le empezaron a hacer preguntas específicas de cómo la utilizaba, dijo, no, eso no lo voy a decir, no voy a decir eso.
0: No, no te va a decir el presidente de Estados Unidos cómo usa la IA.
3: No, por eso, pero lo que sí es cierto es que la pregunta de fondo, ¿por qué tanta desesperación de estas dos potencias por controlar la inteligencia artificial? Es obvio que hay intereses armamentísticos fundamentales, y también lo dijo Donald Trump, el que tiene la inteligencia artificial bajo control gana.
0: Gracias, Furlano.
3: De nada.
0: 10:47 minutos. Cortito, les cuento que hoy el Senado de la provincia va a tratar dos temas clave. Primero, cómo nos vamos a adecuar al régimen penal juvenil. Villegas lo viene contando y muy bien en este programa. Mendoza puede ser la primera provincia de todo el país en tener ya definido cómo es su marco jurídico para tener la nueva ley que va a transformarnos en un sistema de tres franjas, de 14 a 16 años, de 16 a 18, 19, por esto que contó acá muy bien Rosy ayer, de que vos cumplís 18 años y no te vas directo al penal, sino que te dan casi un año de changüí. Y la última franja, que ya es de más de los 18 años. Vamos a ver qué pasa con el tema de infraestructura, que es clave. Y sobre todo creo que vamos a tener que ver en la práctica qué pasa con todo esto, porque vamos a ir a sanciones que no habíamos tenido nunca hasta el momento. Va a venir un chico, va a delinquir, y el Estado lo que va a decir es, ok, tenés que pedirle perdón a tu víctima, o tenés que demostrarme durante 2 años que no te drogas. ¿Cuánto va a paliar eso, la sed de delinquir que pueda tener ese pibe, o las ganas de salir a seguir infringiendo la ley? Bueno, lo vamos a ver en la práctica. Es un tubo de ensayo en el que está entrando, en este caso la provincia, pero todo el país. Y es muy interesante, sí.
5: Total, porque hay que ver primero qué delito cometió y a partir de ese delito establecer esta, ¿cómo decirlo?, escala de penas que tiene previsto este régimen penal juvenil, porque como bien decías, no para todos los delitos la decisión es la privación de la libertad. Obviamente esa es la última opción. Hay todo un sistema previsto de sanciones, de multas, de privaciones. Por ejemplo, la prisión domiciliaria es una de ellas. El uso de la tobillera electrónica es otra. El último, si querés, casillero de sanciones es justamente la privación de la libertad. Y hay que ver cómo vamos a afrontar esa cantidad de chicos que uno imagina que van a terminar detenidos.
0: El otro gran tema que va a tratar hoy el Senado tiene que ver con la mora. Va a salir, obviamente, porque fue 44-0. No recuerdo una votación 44-0 en diputados la semana pasada, el proyecto del gobierno para bajarle ingresos brutos y también impuesto de sellos a las entidades bancarias y financieras que refinancien deuda con los morosos y con los no morosos también. Si vos, Titito, tenés una deuda, pero no estás moroso todavía, así o no vas a estarlo, decís, che, yo también quiero que me refinancien. Y si te refinancian, van a tener esos beneficios de la provincia de Mendoza. Ya lo aprobó diputados, insisto, 44-0. Vamos a ver hoy en el Senado qué es lo que ocurre. Y hay una novedad de último momento.
5: Sí.
0: ¿Lo presentamos al Mati?
5: Dale.
0: Mati, ¿cómo te va? Buen día.
7: Bien, Juli. Bueno, la novedad de último momento tiene que ver con que la policía de la provincia detuvo al principal sospechoso del homicidio del nene de 7 años. Esa es la verdad de último momento. Está detenido el principal sospechoso de la muerte de este niño de 7 años allí en la Villa Junín. Esto fue, bueno, a raíz de la investigación que se llevó adelante luego del hecho que sucedió anoche. Y lo que han logrado dar es con el principal sospechoso, con el que está sindicado como autor de los disparos. Y también hay que decir que esto sucedió durante la mañana en el barrio San Martín. Bien. En el barrio San Martín es donde han logrado dar con este posible asesino, ¿no? Es el que está indicado como el autor de los disparos al menor de 7 años. No sabemos el resto porque supuestamente eran 3 sujetos, pero la información es que el principal sospechoso está detenido.
0: Bien, en el barrio San Martín y hace un ratito nada más, menos de 12 horas después de haber empezado la búsqueda.
7: Exactamente. Así que esa es la información que hay. En un ratito la ampliaremos, pero por ahora es la información y tiene que ver con la detención.
0: Bien, y sobre todo ver si siguen los allanamientos, porque esto de haber venido de un allanamiento, habrá que ver si hay otros, si están buscando más culpables, qué datos hay del auto rojo.
7: Claro, ahí es lo que estamos averiguando, pero por ahora la única información que han brindado desde el Ministerio es la siguiente, y vamos a ver qué sucede. Está también más tranquila la situación en la zona, por lo que nos decían, en cuanto a que hay 3 móviles policiales, pero está tranquilo. No ahí está la hermana también, lo que nos decían es que la madre ha vuelto a su casa, la mamá del nene, y bueno, están allí con toda la investigación todavía llevándola a cabo porque tenía que trabajar científica en el lugar.
0: Bien.
7: No había podido completar su trabajo anoche.
0: Bien, Mati, estamos atentos entonces, pero la información es que han detenido al posible autor del crimen del nene de 7 años, un hombre mayor de edad y en el barrio San Martín. Todo lo que sabemos por ahora, así que seguimos averiguando.
7: Dale, abrazo, enseguida volvemos.
0: Matías Pascualetti, 10:52. Patito, dame mensajes.
2: Bueno, dicen lo siguiente. Hay una película muy buena sobre la amenaza de la IA. Se las recomiendo. Se llama Buena Suerte, Diviértete, No Mueras.
3: Sí, es muy buena, realmente. Realmente, sí. Sam Rockwell interpreta a un tipo que entra en un restaurante, está cargado de explosivos y toma de rehenes a todos los que están allí tratando de reclutarlos, diciendo que viene del futuro y que quiere salvarlos de la inteligencia artificial.
0: Mira, buena suerte.
3: Buena suerte, diviértete, no mueras.
0: Son 3 buenas frases.
3: Son muy buenas frases. Pero bueno, creo que recién lo estaba chequeando, pero estuvo en Apple TV, ahora creo que está solamente para alquilarlo.
0: Hablando de eso, enseguida nos dan los Emmy.
3: Sí.
0: Que la rompió anoche Widow's Bay.
3: Sí, maravillosa serie, estupenda.
0: La Bahía de la Viuda. Sí. Dicen que es genial.
3: Es genial.
0: ¿Qué más, Patito?
2: Julia, leer La Divina Comedia es comparable con ver Breaking Bad. Imposible no engancharse. Saludos, Darío.
0: Bien, yo me desenganché de Breaking Bad. Me pareció muy larga y me olvidé de seguir viéndola.
3: Retírese, por favor.
0: ¿Me tengo que ir?
3: Sí, tiene que
0: ir. Y no he visto Game of Thrones tampoco.
3: Oh, bueno.
0: ¿Qué más, Patito?
2: Hola, buen día. Hay una serie que se llama El Lugar Bueno y trata de 4 personas que creen que están en el paraíso.
3: The Good Place.
2: Pero en realidad están en el infierno.
0: Bien.
3: Es hermosa.
0: Bien spoileado.
3: Es una comedia. No, porque rápidamente te das. Va, no tan rápido.
0: No,
6: pero en la primera temporada, los primeros capítulos, creo que ya.
3: Sí, más o menos empieza a perfilar. Sí. Es una sitcom, o sea, unos 30 minutos de cada episodio.
0: Muy
3: buena. Es muy buena.
0: No sé por qué mensajes del infierno y del paraíso, pero arrancó así el programa.
3: Arrancamos,
0: claro. 2616-177-997. Titito, dame rápido la agenda futbolística de la tarde de hoy, por favor.
8: ¡Juega Boca!
4: que esta noche, 21:30, en San Pablo, ante el local, recordemos, cuarto de final, Copa Libertadores, partido de vuelta. La Coti gritó el gol de Merentiel la semana pasada. Hoy Boca va para meterse de lleno en las semis.
0: Como para no gritarlo, la vez que hace un gol Merentiel.
4: Sin Caleri.
6: Jamás me dan odiarte.
4: Caleri, Montero, Lozano, Di Lolo, Herrera y Lautaro Blanco, Ascacíbar, Paredes, Delgado, Velasco, Merentiel y Flores. Y Flores, los 11 del Vasco Arroa Barrena. También juega Platense a las 19 por Copa Libertadores ante Fluminense en Vicente López.
0: Qué lindo.
4: Intentará remontar el 2-0. ¿No? ¿Decís que no?
0: Mal te veo, Platense.
4: Juega, el técnico es el Titán, guarda, ¿eh?
0: Bueno, sí, pero no, mística, no está de 9, está de técnico.
4: No, pero a ver si le transfiere esa mística al calamar, ¿eh?
6: Sí. Ay, ay, ay.
0: ¿Qué es esto que hace como una... ¿Qué lleva como una engarilla calamar, usted?
4: Vamos, Platense.
0: Ojalá.
6: Apretando los dientes, aparte.
4: Vamos, vamos. Y yo quiero que gane Platense.
0: Obviamente, todos queremos que gane el calamar. Vamos a ver qué pasa. Bueno, ¿ese partido qué es?
4: A las 19. Y por la Sudamericana, además de San Pablo Boca, Juan Vasco da Gama, Independiente Santa Fe, a las 19 también. 0-0 fue la ida de ese encuentro.
0: Gracias,
6: reza, Malena, reza.
0: Reza, Malena, reza.

0: Qué lindo tema, brujería, chicos. Wanda Nara hizo brujería.
1: Ay, no. Pobre Wanda, se
0: Wanda Nara hizo brujería.
2: Pero era antes del partido con España, Wanda.
0: No, se pobre. La hizo al Galatasaray.
1: Tampoco.
3: ¿Al qué?
2: Pero si ya no está
1: al
2: más
1: equipo
2: ahí.
1: De fútbol. Donde jugaba
2: pero ella tenía parte del contrato. Claro, ella cobraba.
0: Yo no le haría brujería a un equipo turco tan poderoso, Wanda. Ojo.
1: Pero no le hizo brujerías. En realidad. No, no, vamos a contar un poco cómo ha sido este tema. Digo, si algo le faltaba a la historia de Wanda, viste, era esto. O sea, siempre aparece algo nuevo y siempre es insólito, realmente. Hace unos días atrás estuvo haciendo un video Wanda con su hermana Zaira, porque claro, estuvieron promocionando la segunda parte de Hechizo de Amor, La Magia Continúa, que se estrenó hace... ¿Se estrenó llamarse?
4: Sí,
1: sí, hace unos días.
4: Con Sandra Bullock y Nicole Kidman.
1: Y Nicole Kidman,
4: que parece que es peor que la primera.
1: Disculpame.
2: No me quedo
5: solamente claro. Eso te quería contar.
0: No, pues está bien, porque no. alguien escucha y dice, qué lindo, la voy a ver. Y Furlan dice,
1: bueno, pero perdón, gustos perdón. Son gustos. Y invitadas para ser parte de la promoción de esta película, lo que hicieron fue como armar una pócima de amor, ¿no? Entonces iban poniendo una pizca de peleas, una pizca de llamadas, una pizca, bueno, una tontera, digamos, para sumarle a esta promoción. Uh-huh. Y aparecieron algunos elementos que claramente la gente rápidamente hizo conexión con la vida de ellas. Por ejemplo, un hilo rojo.
0: Claro.
1: Por ejemplo, Zaira con un caballo. O, no sé bien cómo se llama lo del polo.
0: ¿Fusta? No, ah, no.
1: No quiero decirle el palo, pero...
5: El palo de polo.
0: Para mí que es el palo de polo, ¿eh?
1: Palo de polo.
2: Debe tener un nombre.
1: Bueno.
0: De todos modos, no se prende así fue un compañero, ¿eh?
1: No, porque digo, Titito más o menos sabe.
0: Titito, ¿cómo se llama el elemento del polo?
2: Taco.
1: Taco, ahí está, gracias.
0: ¿Cómo saliste jugando, Titito? Muy bien.
1: Está muy bien. Bueno, entonces, habían diferentes elementos, como un diario de secretos y demás. Y
4: ¿cuántos años tienen ya? ¿12, 13?
0: No, 15.
1: Recién cumplidos. Bien. Y entre todos esos elementos aparecían velas, unos pétalos de rosas y apareció la camiseta del Galatasaray, ¿no? Entonces para los turcos dijeron, esta nos está engualichando.
0: ¿Qué tabacha?
1: Esta guacha nos está clavando algún
0: hechizo.
1: ¿Pero
0: por qué Wanda tendría algo contra el Galatasaray? ¿No le pagó lo que tenía que pagar?
1: No, lo que pasa es que los turcos están muy enojados porque creen que el declive de Mauro Icardi vino por la separación de Wanda. Y en realidad la víctima de todo esto es Mauro Icardi y no Wanda. Uh-huh. Entonces no la quieren ni ver en figurita porque de hecho... para las creencias de ellos, cuando salió todo el tema de la separación de Icardi y de Wanda, lo primero que se dijo es que Icardi había tenido algo con la China, pero después tomó relevancia la infidelidad de Wanda con
0: Keita Valdez.
1: Keita Valdez. Exactamente. Entonces, para los turcos, que ella haya sido infiel es un montón, sí, ¿me entendés?
2: Y les cobró todo el contrato. Aparte.
1: Entonces, es como que no la quieren ver ni en figurita. ¿Se acuerdan de la... Les voy a decir el nombre. Cuando fue el boom de Las Mil y Una Noches, la novela que vino a la Argentina, uno de los protagonistas, y vino con una traductora?
0: Sí, algo
1: bueno,
0: así me suena.
1: Bueno, la verdad que... Ella
0: por acá lo
1: quedado,
0: tengo anotado.
1: Jazmín Natur se llama, pero ajá, quería darles quién era el contexto. Estuvo hablando justamente de este tema porque viajó a Turquía hace unos días y dice, la verdad que la figura de Icardi allá es intocable. Primero está Messi, después viene Icardi, para muchos de los turcos.
0: Epa.
1: Y habló justamente de esto, de que prácticamente creen los turcos de que los han gualichado y sobre todo tiene que ver con la lesión que ha tenido uno de los jugadores estrellas para el equipo, gracias me fue el nombre, pero ahí se los googleo. Que justamente estaría Víctor Osimhen, que juega en una en una posición similar a la de Icardi, dice que es justo que nuestro jugador estrella en una situación similar juega en una posición similar a la de Icardi, se viene y se nos lesiona. Recordemos que Icardi ya no tiene contrato con el Galatasaray,
2: no,
1: se terminó. Y buenas noches los pastores. En medio también de una polémica, porque Yanina Latorre le filtró chats que tenía él con Wanda, en donde él hablaba muy mal de los turcos. Inclusive Wanda decía en esos chats, yo te hice querer a los turcos, al país y demás, y él hablaba pestes de los turcos. Bueno, no terminaron muy bien las cosas. De hecho, Mauro Icardi no tiene club todavía, no está en ningún lado. Se habla que podría ir a Italia, a algún club allí o a Grecia. Pero lo cierto es que para los turcos creen que estas imágenes, al haber visto la camiseta del Galatasaray en medio de velas y cosas medias esotéricas,
0: los estaba
1: para ellos los está engualichando.
0: Maravillosa historia, Coti. Muchas gracias.
1: No, por favor, un placer.
0: 11 en punto de la mañana. ¿Qué número se comunican, Patricia, con nosotros?
6: 261-617-7997.
0: Tenemos que ir al boletín de noticias, pero antes nos trae un último momento más, Matías Pascualetti. Mati, te escuchamos de vuelta.
3: Chicos, una situación muy particular la que se está viviendo aquí en la calle Federico Moreno y Alem de Ciudad, entonces antes de llegar al Hospital Central, porque hay muchísima policía en el lugar, está la gente de la Municipalidad de la Ciudad de Mendoza, y hay un hombre, aparentemente en situación de calle, que está tirado en la calzada, está tirado en casi la parte de la banquina de la calle, uh-huh. en el cordón, en aparente estado de ebriedad, por lo que dice la gente aquí de la zona que lo conoce. Pero ¿qué pasa? No pueden asistirlo porque el perro, su perro, su amigo fiel, no deja que la policía se acerque. Entonces cada vez que se quieren arrimar, les ladran. Lo van a ver ahí en el video.
1: En la foto, sí.
3: Lo van a ver en el video del streaming. No se pueden arrimar. No se pueden arrimar porque el perro está al lado de él. Es su amigo, no permite que nadie se arrime, pero bueno, lo tienen que asistir porque aparentemente está en estado de ebriedad, lo conocen aquí la gente de la zona, es una persona en situación de calle, pero bueno, tienen que asistirlo, no saben si
0: pero aparte está tirado bien. En la calle, no en la vereda, está en la calle.
3: En la calle. Mira, ahí está el perro, lo vemos ahora, mira, el perro está con él y lo protege todo el tiempo, todo el tiempo, se mete bajo su brazo porque el hombre está tendido con los dos brazos abiertos y él se hace un rollito entre la panza del hombre y el brazo para quedarse ahí. Ahora está parado el perro, no, que nadie se arrime a hacerle nada a su dueño. Pero bueno, aparentemente es un hombre de la zona, es una persona en situación de calle.
5: Sí, siempre está acá y siempre está alcoholizado, el señor vive alcoholizado en esta zona, siempre está. Así que lo conoce todo el mundo.
3: Y ahora lo han encontrado tirado en la calle.
5: Encontrado, sí, yo recién me bajo y lo encuentran tirado.
0: ¿Pero es agresivo?
3: No sé si... ¿Cómo, Juli?
0: ¿Es agresivo?

0: alcoholizado, pero bueno, es lo que tienen que ver, si está alcoholizado, si le ha pasado algo más, para asistirlo, pero el perro no los deja.
1: El perrito ahí.
0: Los vecinos salieron con una torta.
2: Mi vida.
0: Ahora hay un vecino que ha salido con una correa también, un lazo. No, mirá, le tiran comida y él no va a buscar la comida. O sea, no. La comida que buscó fue la que le dieron cerca.
1: Estás defendiendo la parada, hermano.
0: Claro.
1: ¿Qué comida?
0: Claro, él no, claro, pero es que no saben si el hombre
2: está bien o no, claro.
0: O no.
2: Claro.
0: Allí, a ver, aquí está el chico que está con la soga para tratar de llegar a él. Vos sos acá del lugar, estamos vivo para la radio. No quiere salir. Es el que está con la soga tratando de ver, o va a tener que llamar a bomberos para que bomberos que sabe de por allí de sacar los perros del zanjón tenga un lazo con el que pueda sacar al perro de al lado de su dueño para poder
2: asistirlo, claro.
0: Asistirlo, claro. El tema es que necesitan darle asistencia, sí. Porque está tirado en el piso, pero no saben si se ha golpeado, más allá de que pueda estar alcoholizado. Así que aquí están todos intentando correr al perro, que la verdad que como está ahora sentado, mira, todos lo llaman, pero él está sentadito, a ver, ahí se va. No, se va, buscó la comida y va a volver.
1: ¿Y no le pueden gritar al hombre que está dormido, por lo menos para despertarlo?
0: No, ahí se fue el perro. Ahí se fue el perro con una señora. A ver, ahí se fue el perro con una señora. El tema es que, claro, se la agarró, no, señora, no la agarraron. Mirá, claro, cuando se acerca la policía a su dueño, se vuelve loco. Cuando se vuelve cerca la policía a su perro, la policía se acerca al dueño, él se vuelve loco. Ahora le está ladrando a los policías. Que un policía está con una bicicleta tratando de sacarlo al perro. Claro, la señora lo llamó y fue el perro. Ahí se pisó la cara al dueño del perro y se despertó el dueño.
1: Pará.
0: A reaccionó el tipo cuando le pisó la cara al perro. Pero aparte se le pisó como diciendo, hermano, apartate que nos están atacando.
1: Matías, esto está rozando lo bizarro, pero me interesa mucho saber cómo sigue.
0: Y ahí viene hay una señora que lo llamó y el perro fue. Evidentemente, el perro reconoce a la señora. A ver, piden a la señora que venga.
2: Y seguramente le debe dar de comer, claro.
0: Porque hubo un vicepolicía que se cansó y se acercó con la bicicleta, como decía, bueno, correte perro, pero no pudo. El perro defendió la parada, defendió a su dueño, y en eso le pisó la cara al dueño, como diciendo, hermano, despertate que nos atacan, y el dueño quiso reaccionar.
2: Se despertó.
0: O sea, el señor está vivo, porque movió los brazos.
1: Escuchame,
0: está moviendo otro brazo, pero claro, no saben si se ha golpeado, por eso hay que asistirlo.
1: Claro, no, aparte es algo...
2: Mecha, bueno, pero llama, si logra Mecha despertarse, a lo mejor ahí pueden acceder a atenderlo, claro.
0: Claro, vamos a ver.
1: Por lo menos a sacarlo de la calzada,
2: claro,
1: está en la calle este hombre.
0: Mecha se llama el hombre en situación de calle y la señora lo está llamando al perro, que cuando lo llamó primero fue, pero claro, como el perro es muy inteligente, el perro ahora lo llama y no va porque dijeron, ya me llamaste y quisiera acercarse a mi dueño, ahora me llamaste, no voy a ir.
1: Aquí en el streaming hay muchos comentarios ya, algunos dicen, ese perro es mejor que la policía, denle el premio a Firulais.
0: El perro, la verdad que el banque que ha hecho el perro, ahí le mueve la cola al señor, el perro.
2: La foto le
0: tiene. Si la señora hubiese tenido la soga, lo agarraban. Pero bueno, allí, mira, la situación es esta, el hombre tirado. Ya movió los brazos. Ahora el perro se ha puesto con... está encima de uno de los brazos del hombre. El hombre ha levantado el brazo y le está haciendo cariño al perro. Ahí el perro se echó y le ha puesto la cabeza sobre la mano del hombre. Que ha quedado... La situación es de una... O sea, es bizarra, como dijo Julián, pero es de una ternura suprema.
1: Sí, también triste.
0: Y ahí le están diciendo al Mecha que se levante.
1: Ahí
0: está reaccionando el Mecha, chicos. Está reaccionando el Mecha. Abrazado a su perro. La situación... A ver si puedo mandar una foto, porque la situación es que... El Mecha está reaccionando, abrazado a su perro. Ahí le habla, le grita para que se levante. Me dice, Mecha, está todo el mundo acá por vos. El Mecha abre las manos como diciendo, ¿qué querés que haga? No puedo reaccionar. Es que es así, ahí le abre las manos, ahí la vuelve a cerrar, pero no se levanta.
1: Perdón.
0: Y el perro, acobijado en su brazo.
1: Pascualetti no solo narra con una precisión quirúrgica cada cosa que va pasando, sino que también supone lo que le está diciendo el dueño.
0: Ahí se levantó.
2: El pobre perro, vio tanta gente y se asustó.
1: Vamos, claro, Mecha.
0: El tema es que si no se pueden acercar, porque el perro está... Lo quieren ayudar a levantar al Mecha, pero no pueden porque el perro está allí metido.
2: Mira, la gente está viendo... La gente está viendo el video, dice uno, lo postula al perro como nuevo custodio de casado.
1: Claro. Estamos pasados 7 minutos del boletín, pero no sé, no puedo soltar.
0: Le sigo mandando fotos a coordinación porque no puedo filmar con el... Mira, no, el perro ahí se levanta el Mecha y el perro dos patas se le pone en la espalda. No. Este perro, la verdad, es... una locura. Ahí le dicen al Mecha, levantate, me hace toda la gente, está la policía. El perro otra vez en dos patas. No,

0: Lo va a tirar, no, mira, lo abraza. No,
1: ay, no, Matías.
2: Acercate al Mecha.
1: Por Dios.
2: Hablemos con el Mecha.
0: No, me mirá, ahí no, el Mecha se tiró a jugar con el perro como si acá no hubiese nadie. Está jugando con el perro y está la policía, la ambulancia, la municipalidad.
3: El Mecha está en Disney. No deja de ser triste.
2: Obvio, es una, eso quería decir, una situación triste, es una persona en situación de calle y que está con alcoholizada.
3: Una problemática.
2: Pero es lindo también el momento con el perro. Acercate a ver si el Mecha...
0: A ver, no, el Mecha se tiró de vuelta, está jugando con el perro, literal, cooperá, está Mecha. Jugando con el perro el Mecha. Está jugando cooperá, con el perro.
2: Mechita.
0: Está tratando de sacar de encima. Yo ahí le voy mandando fotos para describir la situación. Ahí se acostó de vuelta el Mecha.
1: Alguien que llame a Netflix en este momento, porque la historia es divina.
2: Matías,
1: perro.
0: Y ahí el Mecha le agarró el hocico al perro. Le agarró el hocico al perro, se lo cerró, pero el perro se va a zafar. A ver ahí. Y se levanta.
1: Bueno, vayan al streaming para poder ver todo esto que está contando Matías, porque la verdad que el relato es maravilloso.
4: Aparte, para ver ese,
0: se quiere incorporar el Mecha y no puede. Le ha agarrado los mira, le ha agarrado el hocico al perro y estira una mano para que alguien lo levante. Pero claro, se acerca porque el perro muerde.
1: Claro.
0: El perro ataca. Ahí se está tratando de levantar el Mecha. Es una persona que tendrá unos
2: 40.
0: 50 años.
2: Sí, 40, 50.
0: Claro, está pidiendo ayuda.
2: Pelo largo.
0: Alguien se acerca a levantarse. Bueno, muchos de los policías que estaban se fue. Bueno, la gente ya se empieza a ir, porque claro, están viendo que están bien.
2: No hay entonces, mucho más que hacer. Si el Mecha.
1: Pero ¿sabes qué? Cuando quizás se vaya un poco de gente, el perro no se siente en tanta amenaza,
4: claro,
1: y puede
4: ser mejor. Mira,
0: hay entonces, una persona que le va a dar la mano para ayudarlo. Claro, pasa que lo quieren levantar y el perro le pone la mano en el hombro.
2: Pero
0: Uy, lo mordió a la persona que se acercó. Le mordió el buzo, le rompió el buzo, el perro. El perro no va a dejar que nadie se acerque.
2: Es picante el negro.
4: Y lo está defendiendo. Claro.
2: Le vamos a decir al negro porque no tiene nombre hasta acá.
0: Esta es una ambulancia que venía pasando. Pensé que era alguna asistencia especial.
4: Sí, están preguntando.
2: Ahora, la policía, el perro se pone gruñón y la policía desiste de levantar a la persona. Me llama la atención.
0: Se levantó por su propio medio. Claro, lo intentó levantar una persona que lo conoce, porque el perro se había alejado, y el perro se vino corriendo y le tiró el tarajón y le mordió al hombre y le rompió el muso.
1: Claro.
0: Lo que no sabemos si está presente es familiar. Mecha se volvió a tirar a jugar con el perro. Obviamente el hombre está
1: en un
0: perdido, está alcoholizado. Y las que están acá buscándolo no sabemos si son familiares. ¿Por qué? No se puede levantar ahí porque tiene el perro encima. El Mecha. Ahí le están tratando de decir que se levante. Levantate, hermano, que nos tenemos que ir. Y bueno, pero sí, obviamente que es una persona que necesita asistencia. Y acá está el familiar para tratar de darle una mano, de levantarlo. Pero bueno, esa es la situación que hay acá en la calle Federico Moreno, donde no pueden, se volvió a tirar el Mecha, no le pueden dar asistencia porque no se levanta. Ahí le dice, dale, boludo, mirá cómo me mordió el perro. Esta persona,
2: Mati,
0: que evidentemente lo conoce.
2: Vamos a ir al boletín. Vamos a ir al boletín, después no seguís contando.
0: Dale, porque yo lo policía con un lazo. Ahora lo van a
2: enlazar al perro.
1: No.
2: ¿Y el Firulais qué culpa tiene? Acá Jimena Politino dice que le pongamos nombre, que le elijamos nombre.
0: Y pero lo tienen que enlazar para poder asistir a la persona. Evidentemente no sé.
4: No, y están no preguntando si quizás la gente que conoce a este hombre en situación de calle conoce el nombre del perro o cómo lo llama. No, pero de verdad, digo.
0: Es que la señora apenas lo vio.
2: Acá en el streaming están diciendo que van a llamar a un negociador de canes.
4: Pero convengamos que en la situación de calle tienen perros en especial como mascotas porque se abrigan, lo usan de frazada.
2: No, y por una situación también.
1: No, pero es una compañía.
4: Pero a su vez, realmente, lamentablemente, ves en situación de calle y se acuestan los perros arriba de las personas, chicos.
2: Vamos a ir a las noticias. Matías,
4: la broma, ¿no?
2: Perdoname que te corte acá. Ha sido sublime tu relato y tenés una decena de comentarios acá en el streaming, bancándote. Y también mensajes de nuestros amigos.
0: Gustavo. Bueno, que te ha cortado el tránsito, por Federico Moreno, les aprovechamos para contar. Los que quieran llegar al Hospital Central, está cortado el tránsito. Porque ¿usted lo conoce, al Mecha?
5: Él está siempre todas las mañanas acá cuidando coches y se ha puesto todos los días, está tomado acá. Está tomando alcohol.
0: ¿Situación de calle?
5: Sí, está en situación de calle. Pero
0: ¿usted lo conoce? Porque el perro lo llamó, usted fue.
5: Sí, ¿sabe qué pasa? Que acá, esta vez está acá tomando... Y el perro lo cuida él. Entonces,
0: ¿cómo se llama el perro?
5: Negrito, negro se llama, claro. Negro lo cuida con él. Está así. Está tomado, toda la mañana toma.
0: ¿Tiene familia algo el señor?
5: Sí, viene la mujer y él no se quiere ir.
0: ¿De dónde es?
5: Es la situación de calle, no tiene a dónde estar.
0: Usted, amiga.
5: Sí, lo conozco, que él cuida esta cuadra.
2: Gracias. Bien, Mati, bien.
0: Gracias a la señora que conoce al Mecha y al perro.
2: Ya volvemos con vos, gracias, Matías. Dale. Matías Pascualetti, así de versátil es nuestro hombre, sí. Nuestro cronista de calle. 11, ¿cómo, Titito?
3: No, no, dije
2: pensé que estaba silbando, llamando a alguien. 11, 12 minutos, perdón, al servicio de noticias de la radio. Vamos al boletín. Enni Willy, ya venimos con más Mañana es Mejor. Dale.

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1: 11, 14 minutos, 14 grados 8 la temperatura en Mendoza, la humedad 45%.
2: Detuvieron al principal sospechoso por el crimen del niño de 7 años en Las Heras.
1: Reiteramos, la policía logró capturar esta mañana en el barrio San Martín al señalado como autor de los disparos.
2: Leonel Santino Ortiz fue baleado anoche en la casa de su abuela en el asentamiento Junín.
1: Valeria, la hermana de la víctima, confirmó que el ataque estaba dirigido a otro de sus hermanos, a quien acusaban de cometer un robo.
2: Docentes de la UNCuyo realizan clases públicas en defensa de la ley de financiamiento universitario.
1: Será esta tarde a las 18 en la entrada de la UTN para visibilizar la situación de la universidad pública.
2: Luego se trasladarán y a las 19 horas realizarán un bocinazo en Rodríguez y Sobremonte.
1: Los bancos refinanciaron a 500.000 de morosos.
2: La cifra surgió de la información presentada por las propias entidades ante la Central de Deudores del Banco Central.
1: Un estudio contabilizó 386.000 personas alcanzadas, mientras las fintech informaron 2 millones de clientes contactados, aunque no todos cerraron acuerdos.
2: Cristina insiste con suspender su inhabilitación a cargos públicos.
1: La expresidenta ya solicitó una medida cautelar al Comité de Derechos Humanos de la ONU contra la condena en la causa Vialidad y la inhabilitación perpetua.
2: Sus abogados brindarán una conferencia de prensa hoy a las 15 para informar sobre el estado de esa presentación.
1: Por su parte, la exdiputada nacional por la coalición cívica, Paula Oliveto, se refirió al pedido internacional. Consideró que Cristina quiere mantener el poder para participar del armado del PJ para el próximo año.
3: Yo creo que no, pero vamos a tener mucha carita voladora. Ella lo que está haciendo es queriendo mantener el poder para negociar las listas del PJ el año que viene. Los abogados de Cristina en ningún momento plantearon durante el proceso ante la ONU que se le violaron los derechos humanos. O sea, es una estrategia de último momento y forzada. Ella tuvo el proceso de acuerdo a las normas argentinas y fue juzgada por distintos jueces. Suponete que la ONU, un comité especial, diga que hay que revisar la sentencia. La sentencia la revisan los propios tribunales argentinos, claro. O sea que eso va a demorar tiempo. Ella tiene todo el derecho de agotar la vía internacional y yo creo que lo hace para seguir complicando el armado justicialista y seguir poniendo gente de su entorno en lugares de poder.
2: Independiente Rivadavia se alista para la Copa Argentina.
1: La Lepra jugará mañana desde las 19 ante Atlético Tucumán por los cuartos de final de la Copa Argentina, donde el conjunto azul defenderá la corona obtenida el año pasado.
2: 14 grados 8 décimas, la temperatura, la humedad 45%, el pronóstico indica poca nubosidad con ascenso de la temperatura y una máxima de 22 grados.
1: Somos Mayra Helves y Pablo Gerardi, esto fue Informe Niwil.
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4: Hola muchachos, qué grande esa historia del perrito. Qué divino. Y Mecha le cierra el hocico para que no haga declaraciones el perro, por eso. No me quemé, lo estará diciendo.
5: Hola, soy el Tano, saludos a todos. Juli me conoce y me ha visto con mi perro. Me daba gracia porque la verdad que a mí el pipino me salvó la vida. Ayer hicieron 7 meses que estamos juntos, también él estaba en la calle. Y desde ese entonces estamos juntos y vivimos ahora juntos en una casa. Y él no se corre, tiene que estar pegado al lado mío durmiendo todo el tiempo. Son ángeles de la guarda. La verdad que si no hubiera sido por él, la verdad que no sé qué hubiera sido de mi vida. Lo gracioso que cuando me lo dieron con los papeles y todo, que lo tenía una gente medio abandonado, al perro medio también así como en situación de calle, se llama Satanás Gómez. Y yo le dije, ni en pedo. Y lo bauticé con Pipino, y todo el mundo lo conoce, al Pipino. Me salvó la vida. Lo amo con toda mi alma.
6: ¡Qué lindas historias! 11 y 22 de la mañana. Un abrazo grande, Tano, nuestro amigo Tano, que va a arrancar ahora en la Universidad Nacional de Cuyo a estudiar.
7: ¡Qué lindo!
6: ¡Qué historia!
7: Hermoso.
6: ¿Se acuerdan?
7: ¡Qué historia la de él!
6: Lo sacamos
7: al
6: aire. Es que él es un grosso.
7: Sí, él es maravilloso.
6: Y hace poco presentó un par de poemas. Algunos poemas hablan sobre la vida en situación de calle. Matías, cerremos la historia del perro solo por aclamación popular que estás teniendo.
8: Bueno, gracias. La verdad que terminó la historia, la policía lo pudo enlazar al perrito, el Mecha ya está de pie, la verdad que el perro se volvió loco obviamente cuando lo enlazaron porque no quería dejar a su dueño, está con sangre, no sabemos si la sangre es de cuando lo enlazaron y se lastimó la gargantita o los dientes, pero está bien el perrito, ahí le han acercado agua, pero bueno, si algún veterinario solidario se puede acercar o ver de alguna manera darle una mano al negrito, porque ahora el herido es el perro por defender a su dueño, ¿no? Pobrecito. El Mecha lo lograron levantar, está ahí apoyado en un patrullero, llora ahora, porque bueno, él está totalmente borracho y está en una situación obviamente de vulnerabilidad, no sabe por ahí todo lo que pasó, pero bueno, no, la actitud del animal en todo momento de protegerlo, de defenderlo, creyendo que alguien le quería hacer daño. Bueno, el perrito ya está más tranquilo, está enlazado todavía, pero bueno, ha largado sangre por el hocico y no se sabe si es de la garganta o de los dientes. Uh-huh. Pero ya está todo más tranquilo, ya el Mecha de pie y el perrito ahí enlazado y le han traído agua para que tome, para que se lave un poquito la boca. Pero fue un momento de sangre, parece que ya dejó, que fue una lastimadura nada más, ojalá sea eso, por el pobre animal, ¿no?
6: Abrazo grande, Mati. Muchas gracias por traernos esta historia.
8: No, gracias a ustedes. El hombre está bien, no se había golpeado, estaba totalmente alcoholizado. Pero bueno, la policía tenía el temor eso, de que le pasara algo y no poder arrimarse. Bueno, y derivó en todo lo que les contamos. Así que bueno,
6: chau, Mati.
8: Un héroe el negrito.
6: Un héroe el negrito, cuídate mucho. Matías Pascualetti, 11 y 24, lo presentamos a esta hora, hoy un poquito más temprano. Y si él quiere, le damos este horario. Viene con tan buena data y es tan grosso él que elija.
9: Pero por supuesto.
7: Puede elegir.
6: ¿De quién estamos hablando, negro? De dale.
9: Uno.
10: Bancamos el análisis de Hugo Balazone, Grupo Lado Sur, S.A.
6: Que anoche se había encarnizado con los árbitros en Radio La Red. Buen día, Hugo Balazone, ¿cómo andás?
11: Oh, Juli, querido, ¿cómo estamos? Bueno, mucha felicidad. Hola. Para vos, ¿eh?
6: Gracias.
11: Para la mamá y para el bebé, todo.
6: Gracias, Hugo, querido. Muchísimas gracias. Estamos arrancando de vuelta.
11: Bueno, me alegro. De vuelta al ruedo. Bueno, a ver, hola. Armamos una sección anoche en el programa con Titito, que es un experto del orbital también,
6: sí.
11: Que se llama Par 910.
6: Es hermoso.
11: Aparece, wow. un compañero nuestro que es árbitro,
6: sí.
11: Es más, es de la camada de Ramírez, uh-huh. Del androide, del famoso bandido, pero el presidente de Independiente Rivadavia lo definió así como un bandido,
6: sí.
11: Porque, a ver, viene de arbitrajes con la lepra mendocina que ustedes han sufrido. No sé. No, yo me acuerdo que el Independiente Rivadavia frente a Argentino Junior le molestó a medio equipo de la lepra.
9: Ahora
11: Y acá, sí, y acá recientemente a Otamendi le perdonó la vida también. Claro. Hubo regalo también.
9: ¿Vos te acordás hace algunos años cuando apareció Ramírez? Yo lo elogiaba a Ramírez, te lo dije en algunas charlas.
11: Y porque había vos te gustaba Castrilli, chiquito.
9: ¿Eh?
11: Vos tenés nostalgia con Castrilli, te gusta ese régimen arbitral.
9: Y pero, a ver, dámelo a Castrilli. Déjame, a mí con esto.
6: ¿Y qué le pasó a Ramírez en el medio?
9: Desbarrancó.
11: ¿Se lo comió el personaje?
9: Sí, se lo comió el personaje, desbarrancó. Personaje como muchos otros árbitros del fútbol argentino han sido o son. Yo a Espinosa le tengo mucho aprecio, un tipo bárbaro, la charla en el día a día es muy divertido, pero adentro de la cancha para mí es un personaje que se lo comió y a mí no me gusta cómo dirige, por ejemplo.
6: Y anoche Hugo, que los escuchaba atentamente, uno que cobró y bastante, y me acuerdo porque vi ese partido de Tigre-River, fue Gariano, ¿no?
11: Exactamente, porque fíjate vos que el enojo de Falcioni en Tucumán
6: sí.
11: por la no expulsión a Gambardi.
9: Tremendo.
11: Justamente, cuando te ponen un árbitro tan cerquita de aquel partido donde se mancó, es para devolvértela. Esa es la que digo yo, esa es la regla no escrita del fútbol. Uh-huh. Y obviamente Gariano apareció rápidamente en Tucumán dirigiendo a River, por eso el enojo de Falcioni. Y bueno, a River le sirvió plantear la guerra contra la AFA.
9: Sí, claro.
11: Y que todo el Monumental se exprese en contra del presidente de la AFA, porque a partir de allí reguló la cuestión arbitral y hasta tiene beneficios.
9: Sin duda. Che, a Gariano también lo criticaron por el gol de Almada, que hizo el gestito como que le iba a pegar él a la pelota. Es buenísima, la imagen es fabulosa. Por eso no lo podemos criticar, eso lo hacemos todos. Los que estábamos parados en el campo de juego lo hacemos. Cuando estás sentado en una cabina también claro. Lo haces. Tenés ese. Te sale naturalmente.
11: Es inercia pura.
9: Sí,
11: por eso. Eso es recorte de redes y eso es.
9: Es de color. Pero bueno, yo estoy ilusionado con algo, Hugo. Y ojalá los árbitros me escuchen.
6: A ver, Titito.
9: Ariel Penel
6: sí.
9: y Pablo Dóvalo anunciaron su retiro del arbitraje. Y tal vez tenemos suerte y algunos se contagien y digan, a ver, sigamos a Penel y a Dóvalo. Que yo, un Lobo Medina, un Franklin, que a empiecen a seguir. Un Echenique, un Baliño,
6: pésimos
9: árbitros.
6: Se los voy a cambiar. ¿Podemos armar un pináculo, un Olimpo, un podio de los que hoy me decís, estos son los buenos? Anoche lo ponderaban a Bonfá, por ejemplo, a Yamil Bonfá, me parece, en el programa, Hugo, si escuché bien.
11: Sí, pero... Bueno, ya le pasó el tiempo. Para mí el mejor Tello. Es Tello.
6: ¿Tello?
9: Sí, sin duda.
11: Hay mucho enojo de los hinchas de Independiente con él y para mí, a ver, por las chiquitas nada más, porque no tuvo un arbitraje para marcarlo demasiado. Para mí el mejor es Tello y insólitamente River y Boca no lo quieren para el Superclásico.
9: Sí, pero es Tello y el que le sigue viene lejos, No lo tiene cerquita.
11: Y no, porque Ramírez, que es el que dirigió los grandes partidos, últimamente no viene bien.
9: Mirá, Barraza, Baliño, malo, sí. Malo, con ganas. Dóvalo, dije mal. Echavarría.
11: No descartes, Titito, no descartes que Dóvalo se retire para ser el reemplazante de Beligoy,
9: Bueno.
6: ¿De Beligoy?
11: Sí, porque es un nombre que da vueltas, porque hay mucho ruido respecto de la continuidad de Beligoy el año que viene y se menciona el flaco Dóvalo, Pablo Dóvalo, como su sucesor.
6: ¿Y cómo es ese cargo? ¿Es selectivo? ¿Lo votan los otros árbitros? ¿Te tienen derrocar? ¿Cómo es ese
11: cargo? Es un cargo que elige el presidente de la AFA y es un cargo tremendamente funcional a los intereses de la AFA.
9: Claro. Es un cargo que en algún momento tuvo Coereza, ¿no? Durante muchos años.
11: Mirá, Lustó, Coereza, La Molina, Cime.
6: Claro.
9: Ahí nos ponemos de pie, Hugo. Ahí nos ponemos de pie con gente... que te podía gustar o no algún partido, pero no eran un desastre, todo lo contrario.
11: Sí. No eran tiempos, se me ocurre.
6: De tanta herramienta.
11: Aunque en el fútbol. De tanta política en el fútbol, ¿viste? Está también. Muy politizado el fútbol, chico.
6: Sí, pero también hoy tenemos todo para verlo. Tenés la jugada a 10 cámaras.
9: Sí.
6: Tenés los audios del VAR, cosa que antes no había ni VAR, ahora tenés el VAR y los audios del VAR. Me parece que la lupa se magnificó sobre los árbitros también.
9: Pero ya sé que tenemos que cortar, pero con el VAR dirigen mal. Con Herbar mostrándole las cosas, elige no llamarlo al árbitro o el árbitro elige cobrar lo que el VAR le está pidiendo aunque nosotros veamos lo contrario. Entonces, con el VAR siguen siendo malos.
11: Sí, coincido con lo que dice Titito. Ese es el tema, que se expone mucho más porque ahora tenés la herramienta de la tecnología y terminan acertando.
6: Gracias, Huguito. Amigo. Te mandamos abrazo. La seguimos mañana. Tenemos una tarde de recontra fútbol hoy y ya muy pronto tenemos fecha. Así que vamos a tener una linda semana juntos.
11: Y esta noche Boca jugándosela en San Pablo con el San Pablo en el Morumbí.
6: Ojo Boca si pasa hoy, ¿eh? Ojo Boca si pasa hoy. No digo más nada.
11: Y si pasa hoy podría tener abajo la gama o a Independiente Santa Fe de Bogotá.
6: Exactamente, que también juegan a las 7 de la tarde en este caso. Abrazo, Hugo. Sí.
11: Abrazo.
6: 11:31 minutos. Villegas.
12: Sí, señor.
6: A la vuelta de la tanda y de las noticias, me vas a contar los últimos detalles sobre el crimen del niño de 7 años.
12: Básicamente, cómo llegaron a ese detenido y quién es y qué antecedentes tenía.
6: Excelente, ya venimos.
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0: 11:32, 16 grados la temperatura.
1: La Escuela Chacabuco pasó a la virtualidad tras el desprendimiento de un techo durante el ingreso de los alumnos.
0: Padres de la institución ubicada en kilómetro 11 en Guaymallén denunciaron la caída de un sector del cielo raso en la galería donde formaban estudiantes de primer grado.
1: El director de Conservación Edilicia, Gustavo Bonano, explicó que la escuela atraviesa una obra de impermeabilización y las últimas lluvias generaron filtraciones que humedecieron y provocaron el desprendimiento parcial.
2: Durante la jornada de ayer lunes se produjo el desprendimiento parcial de un sector minoritario del cielo raso que se había humedecido a causa de las filtraciones. En este sentido, priorizando ante todo la seguridad de los alumnos, docentes y personal de la escuela, se resolvió interrumpir preventivamente la presencialidad y pasar temporalmente a la modalidad virtual mientras los equipos técnicos terminaban de revisar y sanear la zona afectada. Por este motivo queremos transmitir total tranquilidad a los padres y a la comunidad. Las losas de la escuela fueron verificadas estructuralmente desde el inicio de la obra. Se encuentran en perfectas condiciones y no presentan ningún riesgo. El inconveniente quedó acotado a un sector puntual de cielo raso.
0: El Senado retoma la reforma política con nuevos proyectos sobre ficha limpia y las PASO.
1: La Comisión de Asuntos Constitucionales volverá a analizar este martes la iniciativa impulsada por el Gobierno Nacional.
0: El proyecto propone eliminar las primarias, modificar el financiamiento de partidos e introducir cambios en la boleta única de papel.
1: El peronismo amplió la denuncia contra el director del Banco Central y exigió que aclare el destino de las reservas de oro.
0: La medida surgió tras las contradicciones de Santiago Bausili, quien aseguró que los lingotes estaban en Suiza y avalados por la Auditoría General de la Nación. Pero la entidad lo desmintió y señaló que el oro estaría en Londres.
1: El diputado Sergio Palazzo contó que presentaron un proyecto para interpelar al funcionario y lo acusan por abuso de autoridad y malversación de fondos.
3: Ha estado 2 años sin contestar. Celebro que ahora diga, aunque supongo que equivocadamente, que está en sede en Suiza. En todo caso, claro, Podrá estar en el Banco BIS de Suiza, pero por los comentarios que yo tengo, me he asesorado y he consultado con presidentes del Banco Central anteriores, con directores anteriores, y por la descripción de la operación que él dice que era restaurar el oro para estandarizarlo y que tenga un mejor precio o un mejor valor, esa tarea se realiza solamente en Londres. Y además, en el BIS no cabería todo el oro de los bancos centrales del mundo que hacen operaciones con el BIS, por eso habitualmente ese oro termina en bóvedas de bancos de Inglaterra.
1: El gobierno promulgó el acuerdo de libre comercio entre el Mercosur y Singapur.
0: El Ejecutivo oficializó el tratado que busca ampliar el intercambio comercial con el país asiático luego de su aprobación en el Congreso por amplia mayoría.
1: El convenio contempla la reducción progresiva de aranceles, permitiendo que el total de las exportaciones argentinas ingresen a Singapur con arancel cero.
0: La medida presenta una oportunidad clave para incrementar ventas nacionales de alimentos, energía y minerales, permitiendo diversificar la presencia argentina en Asia para no depender exclusivamente de China.
1: 16 grados la temperatura, la humedad 43%, el pronóstico indica poca nubosidad, ascenso de temperatura y una máxima de 22 grados.
0: Somos Mayra Helves y Federico Salazar, esto fue Informe Newell.
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0: 41 minutos pasan de las 11 de la mañana en todo el país. Estamos atrasados con la cantidad de temas que queríamos darte, que queremos todavía, no lo voy a dar por perdido, Ville.
1: No, obvio.
0: En este programa quiero hablarte porque tenemos data finita del bolonqui con la pampa, datos que fuimos granjeándonos a lo largo de la tarde de ayer.
1: Ardió entre ambos gobernadores.
0: Y va a seguir ardiendo, y va a seguir ardiendo sobre todo por la plata que queda por cobrar, que le voy a decir quién la tiene que pagar. Tadeo ayer en modo candidato ya se reunió con empresarios.
1: Sí, sí, tenemos data de eso también.
0: ¿Tenemos data? Sí, es compartido asunto. Pero quiero volver al tema de la mañana, que es la detención del hombre que está acusado de haber sido el asesino del nene de 7 años anoche en Las Heras. Ocurrió hace poco más de una hora en el barrio San Martín, pero ha estado haciendo la tarea Rosana Villegas, si tenés un poco de la cocina, de cómo se dio el momento en que lo detuvieron.
1: La detención se da porque alguien de la familia de este chiquito asesinado lo habría identificado como uno de los agresores. Ese es el primer dato que tienen el personal de investigaciones y de homicidios para poder llegar hasta este hombre de 48 años que tiene antecedentes por armas, violencia de género y amenazas. Está identificado, nosotros nos vamos a guardar el nombre justamente porque no sabemos todavía si efectivamente avanzaron con la imputación y por tanto vamos a resguardarlo, pero sí decimos que tiene 48 años y que hay varias declaraciones testimoniales que lo ubican en el lugar del crimen como uno de los principales agresores. Hablamos de tres ocupantes de este auto rojo que pararon en la casa del barrio Junín, de la Villa Junín, para disparar contra este chiquito.
0: Para tres ocupantes, ese dato es nuevo también.
1: Sí, hablan de tres ocupantes de ese vehículo rojo y aparentemente este, que está detenido, hombre de 48 años, es identificado como el principal agresor por alguien de la familia de este chiquito asesinado, este niño asesinado. Lo que nos dicen es que efectivamente lo detuvieron en el barrio San Martín, no es un desconocido para la justicia porque tiene un prontuario bastante importante durante los últimos años. Algunos de ellos, en el 2014 fue imputado en una causa por tenencia ilegal de un arma de guerra. 4 años después volvió a quedar involucrado en un expediente, esta vez por portación y tenencia ilegal de un arma de uso civil. En el 2023 fue condenado en expedientes por lesiones leves agravadas en un contexto de violencia de género y por amenazas simples. A ese historial aparentemente se suma una causa por hurto simple y otras intervenciones judiciales en las que apareció en distintas condiciones, incluso como fiador, acompañante o testigo. Hay que decir que este hombre sería, insisto, el principal agresor que terminó con la vida de este niño de 7 años, que fue Leonel Ortiz, que fue asesinado anoche en la Villa Junín.
2: ¿Sabe de los tres que iban en el auto si él solo fue el que disparó contra?
1: No lo saben. Y justamente pregunté a las fuentes con las que estamos consultando esto si efectivamente le habían detenido un arma, si le habían secuestrado, un arma. Lo que nos están diciendo es que todavía están esperando detalles del allanamiento que hicieron en ese domicilio del barrio San Martín en donde lo detuvieron.
2: A ver si habían encontrado armas de fuego.
1: Pero se basa esta detención, insisto, en una identificación concreta de un familiar de este niño asesinado.
0: Es que entraron a la casa en horas de la mañana. Recordemos que hubo dos ataques, uno a la mañana, otro a la noche. Con estas dos hipótesis que decíamos, la que está dando vueltas del presunto enojo por un robo, le decían que habían robado los hermanos del pequeño Leonel, y lo otro, lo que me pasaban a mí, lo que me decía una fuente, che, mirá que la otra hipótesis que tenemos es que le fueron a reclamar una plata. Me escribe Pascualetti, dice, habló la madre del nene, sí, lo escuchábamos más temprano también, María, sí. Lo que dice la señora es que cuando van a la casa en la mañana, este hombre va con dos chicas, que a ella la golpean porque le piden que les den lo robado. Es decir, probablemente las otras dos personas sean mujeres, las otras dos personas del vehículo, o no. Por lo menos lo que dice la madre es que a la mañana esta persona, sería el detenido, por supuesto lo terminaremos de constatar o lo hará la justicia, fue con dos mujeres a la mañana.
2: Igual de todas
0: son los que volvieron anoche o no lo sabemos.
2: Claro, no sabes exactamente si lo acompañaron en la noche, pero también tienen un delito de por medio. Así, fueron y las golpearon o estuvieron en presencia.
0: Seguro.
2: Por lo menos intimidaron a la mujer en la mañana.
1: E insisto, este hombre tiene antecedentes por arma, violencia de género y amenazas, sí, con lo cual no es un desconocido para la justicia. Un prontuario que en principio tiene más de 12 años porque su primera causa habría empezado en el 2014 cuando fue imputado por tenencia ilegal de un arma de guerra.
0: Gracias, Villa. Perdón, te corté, ibas a decir algo más.
1: Eso, que vamos a seguir obviamente el caso.
0: 13 minutos para las 12 del mediodía. Pato, ¿tenés algún mensajito para nosotros?
3: Muchos mensajes. Hay uno que dice, buenos días, agradezco a todo el equipo tomarse unos minutos para mostrar la historia del señor y su perro. Historias que nos sensibilizan y no tienen IA, no tienen inteligencia artificial, dice Marisa. Otros mensajes... Tiembla crónica, vamos Pascualetti viejo nomás. Bueno, se prendieron con el tema del perrito. El Tano envió la foto con su Pipino. Perrito, con Pipino. Precioso es. Así que se sensibilizaron con esa historia del Mati.
0: Hablando de historias, vamos a meternos con los Emmy, que fueron anoche.
2: Exactamente.
0: Se premia solo series.
2: Sí, se premia a series, miniseries limitadas y películas exclusivamente para televisión.
0: Exactamente.
2: Es decir, sería todo lo que es televisión y ahora es plataformas.
0: Ahora
2: en realidad.
0: Plataformas.
2: Ahora es todo plataformas.
0: Hablando de plataformas, le fue muy bien a The Pitt, que es muy grosa en HBO.
2: En HBO, exactamente. Muy linda. Esa fue la serie que llegó con mayor cantidad de nominaciones. Tenía 25 nominaciones. Uh-huh. Y después iba Widow Base con 19 nominaciones, que fue la gran ganadora de la noche. Digamos que esta serie que está ambientada en un pueblo costero estadounidense que mezcla un poco el terror y el humor, fundamentalmente. Uh-huh. Creo que se premió mucho a la originalidad porque The Pitt también tiene otra temporada, entonces, bueno, ya tenían por lo menos la historia conocida. Pero Widow's Bay, que está en Apple TV.
0: Significa la bahía de la viuda.
2: La bahía de la viuda, exactamente, se llevó 14 premios de los 19 que tenía. Si ustedes vieron la transmisión de ayer, van a ver que no eran tantos, sino que en días anteriores se entregaron los premios Emmy, que son los creativos y los técnicos. Uh-huh. Y ahí ya se había llevado también otros premios más. Así que, te imaginas, 14 premios de las 19 nominaciones que tenía la convirtieron en la gran ganadora. También The Pitt se llevó buenos reconocimientos porque se llevó 6 estatuillas. Digamos que hubo ciertos hitos dentro de todo esto. Por primera vez, el protagonista de Matthew Rhys, que es de Widow's Bay y también de La Bestia en Mí, se llevó el premio al mejor actor principal en 2 series completamente diferentes. Una es un drama y la otra es una comedia, la de comedia de terror sería.
0: O sea, actuó en 2 de las series que estaban dando vueltas en el premio y a él le dan mejor actor.
2: Exactamente. Eso es increíble porque lograr 2 premios a mejor actor principal en una sola edición, en la
0: importante.
2: Misma edición.
0: Claro.
2: Es la primera vez que se daba. Eso fue histórico, digamos. También fue histórico la premiación de Jean Smart. Jean Smart es la protagonista de la serie Hacks. Ella hace a Deborah Vance, que es una actriz que hace stand-up en Las Vegas, básicamente, que tiene que recurrir a una guionista nueva porque sus chistes están fuera de moda, por así decirlo. Tiene 5 temporadas y ella ganó ayer.
0: Todas. Ganó mejor actriz
2: consecutivas
0: en cada temporada.
2: En cada temporada, y eso también es histórico.
0: Pero eso va a ser muy difícil de desbancar ese récord.
2: Eso es absolutamente maravilloso. Y si no han visto la serie Hacks, que está en HBO, se las recomiendo. Es absolutamente increíble. El sentido del humor, los chistes, el timing que tienen, es increíble. Pero también hubo momentos que fueron muy destacables. Por ejemplo, el homenaje a Michael Fox. Michael Fox se llevó el premio Bob Hope, que es el premio humanitario. Recordemos que él tiene la enfermedad de Parkinson. Muy poquito después de que él ya era un triunfador con Volver al Futuro, le diagnosticaron Parkinson, y a partir de ese momento no solamente se ha convertido en un gran comunicador de lo que significa la enfermedad, sino también tiene una fundación que recauda aproximadamente 3.000 millones de dólares para la investigación. Él está convencido de que en algún momento se va a encontrar la cura de esta enfermedad. Entró en silla de ruedas, fue una ovación, todos de pie, con todo el respeto que se merece, no solamente por la carrera que él tiene, sino por lo que representa ahora. Y lo que dijo es que comprendió tempranamente que la enfermedad no significaba que tuviera que rendirme. Recordemos que él sigue trabajando. Una de las series que tenía también muchas nominaciones ayer, que también es de Apple TV, se llama Shrinking, y representa precisamente a una persona que tiene Parkinson cuando el protagonista principal, que es Harrison Ford, también se le detecta esa enfermedad. Digamos que fue, ese momento fue absolutamente conmovedor. También lo fue otro momento donde se le rindió homenaje a Catherine O'Hara, que falleció, y que estaban los que han sido hijos en dos series, ¿no? Sí. Estaba Macaulay Culkin, que fue en las películas, Mi Pobre Angelito, y los hijos en la serie Schitt's Creek, que la homenajearon porque, con la frase básicamente decir, era nuestra mamá.
0: Claro.
2: Y también lo que significó esa frase, no solamente porque ella fue la mamá en la ficción, sino por la personalidad de esta actriz maravillosa que bueno, que realmente los cobijó en distintos momentos de sus vidas.
0: Dolly Parton también, lo dijiste.
2: Dolly Parton también, bueno, fue un momento muy especial el homenaje a Dolly Parton, también sumamente querida. Y con respecto a Catherine O'Hara, en un momento mostraron a Martin Sheen, el actor que estaba nominado por Only Murders in the Building. Sí. Hay un documental también donde él muestra el profundo amor que tenía. Eran muy amigos, así que cuando lo muestran también tenía un momento de muy conmovedor. Y también hubo otro momento cuando el premio a Mejor Actor en papel secundario en una serie por Task se lo llevó Tom Pelfrey. Tom Pelfrey para mí es uno de los mejores actores de su generación. Creo que un hombre que logra expresar con la mirada nada más todo lo que le está sucediendo es porque es magnífico. Y se lo dedicó a su esposa, que está embarazada, a Kaley Cuoco, que es nada más y nada menos que una de las protagonistas de la serie de Big Bang Theory.
0: Exactamente, Penny de Big Bang Theory.
2: Penny, maravilloso.
0: Ex tenista profesional, Kaley Cuoco.
2: Eso no lo sabía.
0: Sí, estuvo rankeada en la WTA y todo. Ah, después se dedicó a la actuación, que parece que le dio más dinero.
2: Sí, le dio bastante mejor.
0: Gracias, Marcela Furlano. Anoche los Emmy y los que la rompieron, sobre todo La Bahía de la Viuda, The Widow's Bay, que está en Apple TV. Así que
2: ha posicionado Apple TV como
0: la más grosa, sí, una de las más grosas.
2: Sí.
0: 53 minutos pasan de las 11. Ahí le doy, Patricia Mico. A la vuelta, ¿qué dice el gobierno respecto a la cautelar de la Pampa de ayer? ¿Por qué creen que lo que pasó es bueno? Que entrara la cautelar a la corte es bueno, porque si entraba en un juzgado de La Pampa podía frenar el ingreso del dinero por las regalías casi de inmediato. Ahora, que ingresara en la corte lo va a tornar mucho más lento. Así que medio que apretaron el puño ayer en Casa de Gobierno, pero te lo voy a contar a la vuelta, porque ahora es tanda. Y antes, Patricia Amigo, que te recomienda esto.
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0: parece un horror cómo estamos naturalizando la violencia en Mendoza. Es normal que la policía no pueda entrar a barrios complicados y bueno, no se puede hacer nada. Es normal que los fuegos artificiales suenen todos los días a las 12 de la noche y encima nos tenemos que aguantar que la ministra se burle de nosotros. Como el tema de la seguridad, la verdad, del déficit en realidad de seguridad, se ha convertido en moneda corriente y lo estamos naturalizando de tal manera que estamos totalmente conurbanizados y sin esperanzas de absolutamente nada.
1: Buen día para el programa de Julián Ignacio. Le hago una consulta. Si han sacado a piedrazo de ese lugar donde han matado a una criatura, porque no es un hecho menor, los han sacado a piedrazo a la policía y la policía huye cobardemente, ¿por qué no mandan la misma policía que va para pegarle a los jubilados, para pegarle a los trabajadores cuando hacen un reclamo, que van con sus escudos, con su bala de goma, con todas esas armerías? ¿Por qué no los mandan ahí? Es muy raro, ¿no?
2: Hola, hola, ¿cómo andan, chicos? Buenos días. Pasando por Rivadavia, pasando la de Eloy Guerrero, la estación de servicio, el lado que va hacia Mendoza, están tomando los controles de velocidad. Está parada la policía con la camarita, tomando los controles de velocidad, que me parece perfecto.
3: No sean tan infieles, no chiste, giles.
4: Doce en punto en todo el país. ¿Y usted qué sabe si existe o no existe?
5: Claro, claro. ¿Usted ya fue y volvió?
4: Claro. Es más, si fue y volvió, saquémoslo al aire y que nos
6: cuente. Es más, te vas a ir al infierno, por decirlo.
4: Exactamente. Son los primeros que caen.
6: Claro.
4: No, qué sé yo, para mí tampoco existe, pero bueno, cada uno, viejo.
6: El infierno lo podés vivir en vida.
4: Para mí no existe
6: también
4: ni el infierno ni el cielo,
6: que
4: para
6: cada
4: mí.
6: Cada uno crea lo que quiera creer.
4: El cielo es este, claro, que cada uno crea lo que quiera creer. Qué sé yo.
7: Está muy bien, sí. Julián, quédate tranquilo.
5: Pero el cielo no lo ves. Yo lo veo, el cielo.
4: No, el cielo está ahí,
7: el
4: claro.
7: El cielo raso es ese.
4: El paraíso.
6: El más allá.
4: El más allá. Y si es un paraíso como el que también imaginamos, qué sé yo.
7: Eso existe,
6: ay,
7: claro.
6: Dios mío.
4: Porque si es un paraíso en el que está...
5: En algún lado del cielo.
7: No existe. No es cierto.
4: Lo que quiero decir es, si el paraíso es como nos lo han pintado, también tiene algo de aburrido. Porque si está todo al alcance de la mano, todo ahí presente... Si uno puede comer hamburguesa y fondue de chocolate todos los días.
5: ¿En serio no te gusta?
6: Y te lo ganaste.
7: Además, las versiones que tenemos son muy viejas. Son muy viejas, son de digamos, de
5: ahora textos. Tenés series de Netflix.
7: Claro, no, hay que ver cómo está aggiornado el paraíso y el infierno, es distinto, me parece. Pero hicieron otras versiones
5: igual
7: nuevas.
5: No sería aburrido.
7: ¿Vos decís? No
4: es sé. Un embole, Titito, todos los días, todo lo que quieras.
5: Vivís en
4: es
5: Argentina.
4: Como ser multimillonario.
5: Vivís en Argentina, en el medio del infierno. Justamente. Todos los días. Vamos al paraíso.
4: Puede que tenga razón Titito Fernández.
7: ¿En el paraíso no hay impuestos?
4: Sí, pero si no los pagás no pasa nada.
7: Ay, no, es el paraíso.
4: Más o menos como acá.
6: No, bueno.
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7: 12, un minuto.
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10: Son las 12:02 en todo el país, la temperatura 16 grados, la humedad 43%.
11: Tiene 48 años y varios antecedentes el detenido por el crimen del niño de 7 años en Las Heras.
10: Cristian Alejandro Cabrera Ramírez, señalado como autor de los disparos, fue aprehendido esta mañana en el barrio San Martín.
11: Tiene antecedentes por armas, violencia de género, amenazas, hurto simple y otras intervenciones judiciales.
10: El asesinato ocurrió anoche en el asentamiento Junín. El hombre, junto a un grupo de sujetos, llegó hasta la zona en un vehículo, comenzó a atacar a otras personas, que serían los hermanos del menor que murió tras recibir 3 impactos de arma de fuego.
11: Este sábado, organizaciones de izquierda realizan la Marcha de la Bronca en Mendoza.
10: Será a las 17 en el kilómetro cero de ciudad por reclamos vinculados a la situación económica, salarios, jubilaciones.

0: a su dueño tendido en el pavimento.
1: Ocurrió esta mañana en Federico Moreno y Alem, cuando los efectivos trataban de levantar al hombre alcoholizado e inconsciente acostado en plena calle.
0: Durante varios minutos el animal repelió cualquier acercamiento hasta que fue inmovilizado y pudieron auxiliar al hombre.
2: ¿Usted lo conoce, al Mecha?
3: Todas las mañanas acá cuidando coches y se ha puesto... Todos los días está tomado acá y el perro lo cuida él.
2: Entonces, ¿llama el perro?
3: Negrito, negro se llama, claro. El negro lo cuida con él. Está tomado toda la mañana, toma.
2: ¿Tiene familia algo el señor?
3: Sí, viene la mujer y él no se quiere ir.
2: ¿De dónde es?
3: Es la situación de calle, no tiene a dónde estar. Sí, lo conozco, que él cuida esta cuadra.
1: Estados Unidos admitió por primera vez que tiene armas en el espacio.
0: El secretario de la Fuerza Aérea, Troy Meink, confirmó que desplegaron armas de control espacial en órbita para defender a las fuerzas del país frente a posibles acciones hostiles.
1: China advirtió sobre el riesgo de convertir el espacio en un campo de batalla, mientras que Rusia reclamó que permanezca libre de armas.
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0: Boca va por las semis.
1: El Ceneice define su destino en la Copa Sudamericana. Desde las 21:30 visita San Pablo en el Morumbí por la revancha de los cuartos de final tras el 1-0 de la ida en la Bombonera.
0: Temperatura en Mendoza 16 grados, la humedad 43%, el pronóstico poca nubosidad con ascenso de temperatura, la máxima estimada 22 grados.
1: Somos Pablo Gerardi y Mayra Helves. 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

0: Julián, ¿cómo te va? Buen día, Rubén te habla. Bueno, me parece que la noticia a nivel nacional es Mendoza con el asesinato este del chico, que se va a no malinterpretar, pero la inseguridad está al palo en Mendoza. No solo la inseguridad, el narcomenudeo también, cosa que no está saliendo en ningún lado, pero bueno, estos episodios dan la pauta de eso, igual que en el conurbano bonaerense, porque hablan y hablan del conurbano bonaerense, de la inseguridad, etcétera, etcétera. Bueno, miren lo que pasa acá. Con relación a las deudas, hay que insistir que tenemos una situación de entidades financieras que regula todo eso, que viene de la dictadura. Urgente, hay que tocarla. 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Going out every weekend, staring at the stars on the ceiling. Hollywood friends gotta see them. 7 minutos pasan de las 12. Recién el oyente, bueno, obviamente no se puede comparar a Mendoza con el conurbano bonaerense. Nada en la Argentina puede compararse en términos de inseguridad con el conurbano bonaerense, pero claro que hay un problema de drogas y de narcotráfico, es obvio, y creo que ni siquiera las autoridades lo desmienten, y probablemente lo que pasó anoche pueda tener que ver con eso. Vamos a meternos más adelante probablemente con el tema, pero sobre el final hablaba también del asunto de la mora. Desde ayer queremos hacer una nota con una consultora que se llama Centrix, porque estuvo relevando qué le pasa a los mendocinos con el dinero. ¿Cuántos afirman llegar a fin de mes? ¿Saben el porcentaje de los mendocinos que respondieron que pueden llegar a ahorrar cuando termina el mes? Que ya pasa a ser como un privilegio. Algo que por ahí en otra época sería más normal. No digo hace 4 ni 10 años, pero en otra época de la Argentina. Solo el 8% dice poder llegar a ahorrar a fin de mes. Cosa que en el mundo es más o menos usual, más o menos la base, el piso, la vara. Bueno, ese 8% lo relevó una muy interesante encuesta de la consultora Centrix. Está Claudio Montiel, que es el director de la consultora, del otro lado. Claudio, ¿cómo te va? Buen día. Julián y Macio es mi nombre. Te saluda todo el equipo aquí.
1: ¿Qué tal? ¿Cómo les va? ¿Todo bien?

0: ¿Cómo
1: Muy bien.
0: habla?
1: Muy interesante, muy llamativa la encuesta. Me voy a quedar con un dato que extraigo, que es la baja credibilidad en el dato de inflación también. No solo, che, ¿para cuánto me alcanza?, sino también cuánto le creo al INDEC.
2: Sí, a ver, en general hay una situación compleja sobre los ingresos que te diría que es un poco el disparador de todo lo demás, ¿no? Cuando vos sentís que te dicen que la inflación es el 2%, pero cuando vos vas al supermercado y ves que la carne aumenta un 10%, el transporte aumenta un 5%, y así sucesivamente, bueno, probablemente lo que te sucede es que vos terminás por sentir que el dato que te informa INDEC, que no necesariamente es mentira, porque claramente es un organismo serio, pero bueno, sentís que no representa lo que a vos te pasa en tu metro cuadrado. Y eso es lo que venimos detectando tanto en Mendoza como, te diría, en todo el país en general, donde el descreimiento sobre INDEC es muy alto. Hemos llegado a picos de 9 de cada 10 a nivel país que no le creen al INDEC.
1: Claro.
2: Ya te digo, no por un tema de INDEC, esto sí es importante aclararlo, no es que Centrix nos está diciendo que INDEC miente con sus datos, sino lo que estamos diciendo es, bueno, quizás lo que le pasa en el metro cuadrado a la gente no se refleja en lo
1: ahora,
2: que sucede, en lo que informa INDEC.
1: Esto también me imagino que repercute en el ánimo social, porque vos tenés claro, una buena, que es la baja de la inflación, pero viene muy matizada la alegría que eso le puede generar a la gente, porque la gente está con la alegría de que baje la inflación, pero a la vez dice, che, pero no baja tanto ni le creo tanto al INDEC. O sea, el ánimo podría estar más arriba y lo terminás viendo con un bemol.
2: Sí, es un tema muy interesante porque si pensamos en términos políticos, pensá que la principal batalla del gobierno es... Javier Milei siempre dice, bueno, mírame por si bajé la inflación.
1: Sí.
2: Si vos tenés que casi 7, 8, 9 de cada 10 no te creen que hayas bajado la inflación, bueno, te diría que estás en un problema político. Creo que nadie discute que la inflación bajó. Lo que quizás se discute son dos cosas. Por un lado, que el salario disponible de las familias está cada vez más bajo, entendido el salario disponible como la parte que me queda después de pagar luz, gas, agua, transporte, etcétera. Lo que yo gasto para comer o para vestirme o para calzado, ese tipo de gastos disponibles. Y por el otro lado, la caída de ingresos. Pues eso también es muy importante cuando uno lo piensa de cara al humor social. Entonces, digo, no solamente tenés un tema de la falta de creencia sobre los datos de INDEC, sino además tenés un problema real de ingresos de las familias, que en Mendoza se traduce en que 2 de cada 3 no llegan a fin de mes, 2 de cada 3 no llegan al 20 del mes. Y si cortás en fechas anteriores, casi el 50% no llega al 15 del mes.
1: Claudio.
2: Y no es lo peor, ojo, que en Mendoza están bastante mejor que la media nacional.
0: Eso te iba a preguntar justamente en la comparación, Claudio, ¿cómo ves esos salarios de la provincia? Porque según ese dato que, bueno, varios de los datos que ustedes relevaron, el 79% de los mendocinos considera que su salario no le está ganando a la inflación.
2: Sí, y lo que pasa es que, a ver, Mendoza tiene una economía muy particular, quizás diferente de lo que pasa en otros centros urbanos, como puede ser Buenos Aires, Córdoba, Santa Fe, donde la carga de la industria es mucho más alta. Quizás Mendoza tiene otra forma, digamos, otra matriz exportadora, otros tipos de trabajos y otras cuestiones que te permiten por ahí sortear un poco mejor la situación de ingresos, pero... Por eso te digo que a nivel general, cuando uno analiza, digo, sacamos el foco de Mendoza y vamos a los datos nacionales, un poco uno entiende que haya una crisis de ingresos cuando vos pensás que la mediana de trabajo de ingresos en Argentina, este dato me parece muy llamativo, es de 900 mil pesos, contra una canasta básica de pobreza de 1.600.000.
0: Claro.
2: Entonces... Y no es algo que haya arrancado hace 2 años, o 3 años, o 4 años. La verdad que es un desgaste de ingresos que se viene pronunciando cada vez más. Primero con altos niveles de inflación, ahora con baja inflación, pero con salarios recortados y servicios públicos que crecen por encima de los salarios, con un cepo a las paritarias. Es un conjunto de problemas que terminan dando en, bueno, gente que ya directamente te dice no llego a fin de mes. Nosotros ahora en este momento nos estamos yendo... Terminamos la nota y nos estamos yendo al Congreso de la Nación. Arranca el debate en las comisiones justamente por el tema de los endeudados.
1: Claro.
2: Y Centrix va a estar, voy a estar yo personalmente, exponiendo los datos de la consulta, un poco contando lo que está sucediendo.

0: esto de los datos de esto, ¿no? De endeudamiento, de la cantidad de trabajo, de a qué sectores son los más perjudicados, pero digo, es algo para prestar atención porque el endeudado, el moroso, el que tiene que tener 3 o 4 trabajos, se está convirtiendo en una clase social que está cada vez peor, independientemente de lo que se diga.
1: Claudio.
0: O de quizás la discusión pública que hay sobre si la calle Corrientes tiene gente o no tiene gente, ¿no?
1: Claro, que fue la foto que se subió la semana pasada. ¿Quién fue? Caputo.
2: Una estrategia bastante repetida,
0: Caputo,
2: esa,
0: Milei,
2: ¿no?
1: Bastante repetida. Subieron la foto de la calle Corrientes llena. Diciendo, bueno, no es verdad que hay milladura.
2: Claro, pero además ya eso es viejo como el chiste. Digo, creo que varias gestiones mostraron esa foto de la calle Corrientes.
0: Totalmente.
2: Es un sector de la población de Buenos Aires que acude a la calle Corrientes.
1: O el kirchnerismo
0: te
1: mostraba.
0: Yo vivo en la ciudad de Buenos Aires y les aseguro que todo no es calle Corrientes.
1: Sí,
0: estuve la semana pasada en Mendoza, estuve recorriendo San Rafael, estuve en Mendoza Capital, reunido con diferentes empresarios pymes. Y la verdad que lo que se observa no es una situación tan mala, ya te digo, como el resto del país, pero sí se observa una caída muy pronunciada del consumo y eso afecta necesariamente a la rentabilidad de las pymes. Por eso, circunscribir todo a 2 cuadras de calle Corrientes cuando el país es gigante, la verdad que, bueno, es un error político, ¿no?
1: Claudio, ¿tenés los datos de Mendoza más o menos a mano, lo que te preguntaba recién Rosana? Porque acá está muy difundido, sobre todo en los que tienen una mirada más crítica de cómo se lleva la gestión, que es una gestión de 11 años, que es Mendoza es una provincia cara con salarios bajos. Vos nos decís que no estamos tan mal respecto a llegar a fin de mes como otras provincias, o que estamos en un lote más o menos positivo.
0: No, en el promedio están más o menos en la media nacional, el promedio de ingresos. Siempre uno cuando habla de ingresos tiene que diferenciar 2 cosas. Uno, si hablas de salarios formales. La segunda, si hablas de salarios, ingresos totales de las familias. Porque ingreso total de la familia incluye el salario en blanco, salario en negro, monotributo, etcétera. El salario en blanco es solamente de los que son formales. En los que son formales, toda la región de Cuyo está un poco mejor en cuanto al ingreso medio. El ingreso medio en Argentina está en torno a 1.200.000.
1: Sí, pero ahí tenés San Juan pesando muy fuerte con salarios mineros.
0: Bueno,
2: sí, ponderás.
0: No se achaca un promedio simple. Si ponderás cada sector por su cantidad de trabajadores, te da un salario un poquito arriba, 1.300.000, una cosa así, está más o menos por ahí, no está muchísimo mejor.
1: Bien.
0: Lo que yo decía al principio, que Mendoza está mejor, es que el ánimo social mendocino está mejor que el ánimo social o de la opinión pública nacional. Eso era a lo que yo hacía referencia de el humor social, ¿no? Que es un poco lo que nosotros medimos en la consultora.
1: Claudio, nos encantó charlar con vos. En realidad nos quedaron varias preguntas, pero bueno, frase nunca dicha, el tiempo es tirano en radio, así que quedará para la próxima.
0: Cuando quieran. Un abrazo grande.
1: Abrazo grande para vos. Claudio Montiel es el director de la consultora Centrix. Tiene datos muy interesantes de lo que pasa en la provincia, pero aparte se está yendo al Congreso, porque es cierto, hoy está el debate de más de una decena de proyectos que hay para combatir la mora.
2: 45 hay.
1: Claro, más de 4 decenas de proyectos. Claro. Más los del propio gobierno nacional. Que es interesante porque gira un poco sobre su propio eje filosófico o ideológico y empieza a meter al Estado en la respuesta a las familias. Tiene su propio proyecto sobre esto y la semana pasada debutó el plan de Caputo para poner fondos del Fondo de Garantía y Sustentabilidad del ANSES en los bancos para que los bancos amplíen un poquito, una uñita, algo, los créditos hipotecarios en la República Argentina. Y de ese tema nos viene a hablar en esta mañana, ¿no?
2: Sí, ¿no? Sí. Pero que me encantó cómo lo enganchaste todo.
1: ¿Cómo me haces la cara que no? Pienso que estoy metiendo la gamba en el fango.
2: Claro que no.
1: Bienvenida, Jimena Politino, ¿cómo estás?
3: ¿Cómo le va? Buen día.
1: Buen día, ¿todo bien?
3: Todo bien, excepto por la alergia que espero que me deje hablar.
1: Te sentía la voz distinta.
3: ¿Tenés agua? ¿Cómo? Sí, tengo el agua acá, pero
1: para
3: llegó septiembre y para mí...
1: Sí. ¿Qué hace la voz como más joven, puede ser?
3: Sí, ahora tengo 35.
1: Sí. Bueno. Yo pensé que ya tenías 35.
3: Ay,
1: antes.
3: Gracias.
1: Te hace como voz de veinteañera, Jimena Politino.
3: Qué lindo, bueno, gracias. Igual lo estoy padeciendo, ¿sabes?
2: Sabes que no es tan lindo.
3: Claro, no es tan,
1: no es tan,
3: no es tan lindo.
1: Lindo
3: tener esa congestión a causa común.
1: 2 temas tiene Jimena. El segundo no lo voy a spoilear todavía, pero arranquemos por el primero, que es justamente este. Debutaron los nuevos créditos hipotecarios, esta vez con... No es plata que pone el gobierno, sino dinero del Fondo de Garantía y Sustentabilidad del ANSES que se licitó, los bancos la reciben y con eso, y sumando un par de características como un tope a los UBA, bueno, otorgan nuevos préstamos.
3: Tal cual, así como vos decís, Juli, hace 3 semanas el ministro de Economía salía a anunciar este nuevo esquema para fondear a los bancos, justamente como vos decís, con parte de fondos del ANSES, salir a prestarle a más largo plazo a los bancos y que los bancos puedan tener mayor oferta para los créditos hipotecarios. Cuando hablamos con Ro esa semana, dijimos, ojo, no está disponible ya, no vayan a preguntar al banco porque todavía esto no pasa. Y justamente en ese momento analizamos que habían 4 bancos que ya ofrecían préstamos hipotecarios con un adicional de tasa hasta el 7,5 que había salido a anunciar el gobierno. Hoy la realidad es que hay 13 bancos que ya están ofreciendo esa línea de crédito, es decir, con ese beneficio de tope de tasa de UVA más 7,5. Y estaba bueno porque justamente son 9 los bancos que bajaron la tasa adicional sobre el UVA para poder ofrecerles préstamos hipotecarios a las familias. Como te decía, tenemos bancos que están acá en Mendoza y bancos que son de afuera, pero está bueno mencionarlos, como el Banco Ciudad, el Nación, ICBC, Banco Hipotecario, Superbiel, Macro, BBVA, Banco Galicia, Credicop y Grupo Petersen, que es el grupo que nuclea bancos provinciales, que son San Juan, Santa Fe, Santa Cruz y claro. Entre Ríos.
1: Pero salvo los de Petersen y salvo Banco Ciudad, aunque también, no sé, ¿tenemos todos esos que sacan Mendoza?
3: Sí.
1: ¿Todos ellos están acá?
3: Todos, sí. Y creo que San Juan sigue estando acá.
1: ¿Sí? ¿No? ¿Sí? ¿Banco San Juan?
3: Sí, sí. También sigue estando. Por eso estaba bueno mencionarlos, porque la oferta la verdad que se amplió bastante. Yo tuve mis reservas al momento de comentar la nota porque decía, no se entusiasmen porque primero tiene que haber un proceso licitatorio, se va a licitar una parte de los fondos y así van a ir en etapas aumentándose este caudal de...
1: Ha ido muy rápido. Creo que la semana pasada hablábamos de la primera casa, que justo fue en Santa Cruz, una casa medianamente chica de 50 millones de pesos, 60 millones de pesos, pero la verdad es que para el tiempo en que se anunció a cómo han sido otorgados los créditos, va ligero.
3: Sí, la verdad que sí, que es como la buena noticia. Por ahí el único esquema que hay para financiamiento, al menos con bancos, es el sistema UVA, ¿sí? Pero está bueno que él se le haya puesto un tope a través de los bancos que tomaron esos fondos de decir, bueno, es UVA es inflación más 7,5.
1: Como máximo, si querés como, menos.
3: Claro, como máximo. Como porque tope, incluso, claro, hay 3 bancos que ofrecen menos tasa. Hay un banco que ofrece UVA más 6,5, el Nación UVA más 6,7 y el ICBC UVA más 6,9.
1: Mira.
3: ¿Sí? Es decir, el tope es 7,5. Y te tengo un ejemplo por las dudas que quieran más o menos tener una noción de cuánto se pagaría de cuota con este tope. Por ejemplo, si pedimos $100,000, sabiendo que el porcentaje de financiación es hasta el 75% de la vivienda, es decir, tenés que tener un aporte propio del 25%, con un plazo de 20 años, la primera cuota con el UVA más 6,5, que es la más baja que hay hasta ahora, la cuota es de $870,000.
1: Bien.
3: Y con el UVA más 7,5, que es el tope, sería de $940,000. Como para que la gente más o menos tenga una
1: dimensión. Así arrancás, por supuesto.
3: Así arrancás, porque sabemos que es UVA, es decir,
1: inflación
3: más una tasa. Y teniendo en cuenta que la inflación para el próximo año está proyectada entre el 21 y el 25%, bueno, esos son los cálculos que más o menos tiene que hacer la gente, sabiendo de que, bueno, es una financiación a largo plazo y que la verdad que, bueno, nadie tiene la previsibilidad como para anticipar esa cuota o lo que va a terminar pagando.
1: Cuando lo anunció Caputo se dijo que era una medida muy paliativa, muy chiquitita, porque, bueno, se hablaba de 18.000 créditos, más aproximadamente 20.000 que iban a poder ser dados. Pero no es mucho menos que la mitad de los que se dan por año en la República Argentina, en un momento de recuperación del crédito. O sea, si es la mitad de lo que se da en un año, no es poco. Y después leí una frase que me pareció muy atinada de Carlitos Hernández, nuestro colega en el newsletter de Diario 1, que decía, ¿será mucho, será poco, 18.000, 15.000? Para esa familia es todo.
4: Bueno, pero
1: para esa familia es el mundo.
4: Yo averigüé por los créditos. Averigüé y no son para todos los créditos. Y la gente que hoy más necesita poder mudarse porque su salario no es del todo alto y el alquiler casi que equipara el salario de algunas personas, es inaccesible. El crédito es inaccesible.
3: Sí, sobre todo por la cantidad de ingresos que tenés que justificar, por más que tengas que puedas sumar garantes.
4: Pero vos podés sumar garantes, pero la cuota la pagás vos.
3: Sí.
4: Y vos no tenés esos ingresos.
3: Sí, claro,
4: porque la cuota aumenta.
2: Porque vos sumas codeudores y eso te sube el ingreso. Uh-huh. El ingreso te sube. Y por tanto, después también la cuota que vas a tener que pagar.
1: Es que, a ver, lo acaba de decir recién el hombre de la consultora de Centrix, lo acaba de decir Claudio Montiel. Si vos tenés una media de salario en la República Argentina de 900.000 pesos, es una cuota de cualquier crédito, del más barato de los créditos hipotecarios, salvo que pidieras 50.000 dólares.
2: Y te sumo un dato más.
1: Que no sé mucho qué comprás. Algo comprás, pero no es una gran gama.
2: Sí. Claro, por eso.
1: No es muy amplia la gama,
2: si quiero decir. Jiménez nos decía, el tope es 100.000 dólares.
3: Sí, en realidad estaban medios en uvas, 150.000 uvas.
2: Bueno, pero más o menos son 100.000 dólares y vos tenés que tener un 25% del valor de la casa. Si vos quisieras construir, hoy en Mendoza, el metro cuadrado te sale 1.570.000 de una vivienda económica. Ahora, si querés construir una vivienda más o menos de mediana calidad, te sale arriba de los 2 millones, 2.044.000. El metro cuadrado.
1: Es increíble ese dato. Yo no sé qué tanto se aplica a la realidad. Es de ayer encima esa cifra, es de anoche. Pero miércoles, para hacer una casa de 200 metros cuadrados son 400 palos.
2: Bueno, una casa de 200 metros cuadrados es enorme. Pero
3: ponele, una de 100.
2: Pero ponele, claro,
3: una de 80.
2: Una de 80, una casa del...
1: Mira, si vamos a soñar, soñemos, Villegas. Claro. ¿No querés venir a mi casa de 400, claro, de 200 metros cuadrados?
2: Sí,
1: jodete.
2: Sí, hace asado y yo voy. Pero lo que digo es que poné por norma una casa de 80 metros, más o menos. Una del IPB es de 60. Ponele que no sea 60, 60, 60, que sea de
1: 70.
2: Que sea de 80.
3: Son 160 millones de pesos.
2: Eso te sale una casa. Uh-huh. Con calidad media, tampoco es que te va a poner a darte lujo.
1: 100 mil dólares.
3: Sí. Un poco más. Ese era el cálculo que estábamos haciendo.
1: Claro. Recién. Interesantísimo. Nosotros la valoramos muchísimo a Jimena Politino y nos encanta tenerla. Se ha equivocado en el segundo tema que trae.
2: Hay un error.
1: Evidentemente hay un error.
2: Porque contame.
1: Porque asegura que te podés ahorrar antes de que termine el mes 100 lucas cargando nafta.
4: ¿Cómo?
1: Ahorrarte 100 lucas, yo creo que le ha cerrado Jimena. Decime que es imposible, porque si no me estoy perdiendo mucha plata.
3: No, es posible, con una apuesta que he hecho comercial, uno de los bancos, un banco privado, que salió a poner toda la carne de asador y dijo, chicos, si están endeudados, yo...
1: ¿Pero cómo te vas a ahorrar 100 lucas? A ver.
3: Sí, porque puso una promoción para utilizar o cargar combustible y justamente usando uno de sus paquetes, Black, All Black y Save, donde te permite un tope de reintegro de hasta 100.000 pesos. Es la única promoción que hay que te permite un tope de reintegro.
2: ¿Dónde se consigue esa tarjeta ya?
3: Monto. Lo puedo decir, lo digo. Sí. El banco BBVA tiene esa promoción, lanzó esa promoción, justamente, bien digo, donde además, si no alcanzaste a cargar combustible tantas veces como para obtener el tope de reintegro, lo podés compensar o acumular con los reintegros que hagas en las compras de supermercado. Es decir, podés combinar esos dos...
1: Toda la carne al asador posta, ¿eh?
3: Sí, por eso. Porque, a ver, tengo todas las promociones y descuentos que tienen tanto los programas de fidelización de las petroleras como los bancos y las billeteras virtuales, y ninguna supera los 20.000 pesos.
1: Claro.
3: Esta es una promo, la verdad, posta para poder utilizar esta cartera, digamos, de clientes que tiene el banco francés. Es un porcentaje de 20% de descuento en carga de combustible todos los días de la semana en cualquier marca y cualquier estación de servicio del país, con el tope de 100.000 pesos que se puede combinar con las compras realizadas en supermercado.
1: Impecable, Jimena Politino. Gracias. Ya nos has traído otras veces cómo ahorrar con las otras,
3: claro,
1: estrategias.
3: Claro, combinando, tal cual, combinando promociones y descuentos con días de la semana. Como decía, a ver, si hay fan de una petrolera, bueno, nada. Bueno. Utilice el descuento de esa petrolera. Pero si no es tan fan de cargar combustible con una marca determinada, combinando marcas de las petroleras puede obtener un descuento importante.
1: Tienen que escuchar a Jimena Politino los martes acá y seguirla en sus redes, porque si no les pasa algo que me pasó a mí, que fue que esperé hasta que se hiciera miércoles para ir a cargar.
2: Ah, claro.
1: Y claro, prácticamente iba como los picapiedras con las patitas, ¿viste? Porque no tenía más, pero...
2: Se te había perdido la luz mala ya.
1: Y ya era la luz mala, sí, no era naranjada, titilaba roja, negra. Y cuando llegué, le digo, se me descuento, y me dice, no, papi, es con modo. Y yo pensé que era solo por ser miércoles, ¿me entendés? Mm.
2: Solo por ser vos,
1: creo. Yo digo, pero vos sabés...
2: ¿Sabés quién soy yo?
1: Pero sí es miércoles.
2: Yo quiero darle mi cuenta, mi caja de ahorro a Jimena Politino para que la administre. Para que la administre. Me diga, claro, a ver qué creativa sos. ¿Cuán creativa sos?
1: Comprame una casa, Jimena Politino. Gracias, Jimé.
2: A ustedes, chicos.
1: Jimena Politino, Jimena con J, es ella. No hemos traído un doble de IA, a pesar de que tenga la voz afectada por la alergia de septiembre. Gracias, Jimé. Ah, que estabas ponderando uno de los actores más temprano con
3: nosotros. Sí, por eso no pude escuchar la nota anterior porque me quedé chusmeando con Marcela Furlano de Matthew Rhys.
1: Que es el de...
3: El de Widow's Bay.
1: Que es el de The Americans.
3: Y de Americans.
1: The Americans.
3: Y de Perry Mason también.
1: La rompe toda.
3: Sí.
1: Sos de las series, Politino.
3: Me encantan, sí.
1: Ya venimos, pero antes la Patito tiene algo para contarte.
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1: Gracias.
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0: 12:31 minutos, 18 grados, 2 décimas la temperatura.
1: En las próximas horas imputarán al hombre detenido por el asesinato de un niño de 7 años en Las Heras.
0: Aunque detuvieron al principal sospechoso, la justicia sigue con la investigación porque todavía quedan medidas pendientes.
1: A partir de declaraciones testimoniales y el trabajo de la Dirección de Investigaciones, la Fiscalía logró identificar al presunto autor de los disparos y ordenó su captura.
0: Tras una búsqueda que se extendió durante toda la madrugada, los efectivos lograron aprehender al sujeto en el barrio San Martín.
1: El gobernador de La Pampa volvió a la carga y ahora plantea que el decreto por los nihuiles es inaplicable.
0: Silio, te definió como inconstitucional la posición de Mendoza de quedarse con el 100% de las regalías hidroeléctricas a través de un decreto de Javier Milei.
1: Según el mandatario, en un convenio tripartito, Mendoza reconoció el derecho de La Pampa a cobrar las regalías y un decreto no puede cambiar un acuerdo.
2: Pareciera que no existió un fallo de la Corte en 1987 donde ya dijo que el río es interprovincial, que La Pampa tenga un acceso permanente al agua. Por eso el 7 de febrero de 2009-92 el Estado Nacional le transfiere a Mendoza las obras de la represa y paralelamente el mismo día en un convenio tripartito donde participa también La Pampa, Mendoza reconoce que pagarle regalías a la provincia de La Pampa. Que La Pampa en ese mismo convenio da la autorización para que Nación le transfiera a Mendoza las obras de la represa hidroeléctrica.
0: El gobierno ampliará las denuncias por explotación ilegal en Malvinas.
1: El vocero presidencial Adrián Rabier confirmó que será contra compañías que desarrollan actividades hidrocarburíferas en la plataforma continental sin autorización.
0: La medida y las sanciones alcanzarán también a cualquier proveedor asociado a estas operaciones, quienes quedarán inhabilitados para negociar con el Estado argentino, acceder al RIGI o participar en proyectos como Vaca Muerta.
3: Queremos anunciarles que se presentarán nuevas denuncias contra empresas que estarían desarrollando actividades ilegales de exploración y explotación de hidrocarburos en violación de la ley 26.659 que prohíbe la actividad petrolera en la plataforma continental argentina sin autorización. Se va a ampliar la denuncia judicial presentada la semana pasada para que alcance a otras compañías. El Gobierno Nacional continuará utilizando todos los medios que tenga a su disposición para sancionar e impedir que empresas o particulares desarrollen actividades que vulneren los derechos y la soberanía de la Argentina sobre las islas.
1: Además, Rabier dio más detalles sobre la futura base que se construirá en la provincia de Tierra del Fuego, que contará con la custodia de los aviones de combate F-16 recientemente adquiridos a Dinamarca.
3: Será un punto logístico estratégico para la proyección argentina al Atlántico Sur, que permitirá vigilar y controlar mejor nuestros recursos naturales y nuestra soberanía. También brindará apoyo a la logística desplegada en la Antártida. Va a proveer a nuestro país protección naval y aérea con un avión de patrulla marítima P-3 Orion y los nuevos aviones F-16. Por otro lado, la base va a traer beneficios económicos. Contará con muelles comerciales y civiles que desarrollarán una región donde hoy los buques sufren demoras para amarrar debido a la falta de capacidad.
0: 18 grados la temperatura, la humedad 35%, el pronóstico indica poca nubosidad, ascenso de la temperatura, poco nuboso en cordillera y una máxima estimada de 22 grados.
1: Somos Federico Salazar y Mayra Gelbes, esto fue Informe Newell.
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0: 37 minutos pasan de las 12. Estamos en Mañana es Mejor, ¿verdad, Rosana Villegas?
1: Sí, señor, como corresponde.
0: Está enojado el gobernador Sergio Cilioto de La Pampa.
1: Muy.
0: Salió a contestarle a Cornejo luego de que Cornejo ayer le dijera hacer política con un río es demasiado fácil. Lo que pasó fue que la semana pasada el gobierno nacional decidió que las regalías que antes Mendoza compartía con La Pampa por la generación hidroeléctrica de los Nihuiles, bueno, ya no tiene que compartirla más. ¿Por qué la tenía que compartir? Bueno, primero que nada por el decreto del año 1973, miren de cuándo estamos hablando, 1973, hace 53 años, en el que decía que sí tenía que compartir Mendoza porque eran justamente las dos poseedoras del agua de ese río, del Atuel. Ahora, lo que viene argumentando Mendoza, y se lo ha nombrado poco a lo largo de esta novela, pero me parece que hay que nombrarlo más, porque el que presentó esto último fue el exgobernador Rodolfo Suárez, sí. En el año 2022.
1: Se encargó de contarlo también en un Twitter.
0: Ah, sí, que le contestó,
1: sí,
0: a Petri.
1: Sí, sí.
0: Sí, que le contestó muy fuerte a Petri. Se viene picanteando seguido esa. Es un clásico ya de las redes. Lo que hizo Suárez fue presentar básicamente dos argumentos. Para que vos tengas una parte de las regalías, no solo tenés que tener una parte del río, sino también la infraestructura para generar la energía, lo tiene Mendoza, y el salto, la caída del agua, lo tiene Mendoza. No los tiene a esos dos ítems decisivos La Pampa. Así que, en teoría, de acuerdo a esos preceptos, de acuerdo a los antecedentes, tiene razón la provincia y tiene razón Nación con lo que definió la semana pasada. Ahora, ¿qué pasa en el medio? Y que parece un favor por la cercanía ideológica y política que tienen Mendoza y su gobierno con el gobierno de Javier Milei, como parecía, y muy probablemente lo fue, un favor político el de La Pampa en el momento en el que se discutía por Tesuelo del Viento y Cilioto. Y Cilioto era parte del armado político de Alberto Fernández, claro. O al menos muy cercano. Ayer, cuando entró la demanda, la cautelar de La Pampa, lo primero que hicimos fue empezar a descolgar los teléfonos. ¿Qué nos respondían algunas de las fuentes más importantes de todo este historión? Bueno, me dicen, lo primero que tenemos que saber es a dónde entró la demanda de La Pampa. ¿Por qué? Pregunté yo. Y porque si entró en un juzgado de La Pampa, eso puede significar que de inmediato nos congelen las regalías, que rápidamente se aproveche, si alguna medida que no se pueda innovar ni cambiar nada, se retrotraiga lo que se había definido la semana pasada y nos dejen de mandar la plata, que hoy es poca plata. Hoy, cuando vos mirás lo que le llega a Mendoza, es apenas un puñado de millones lo que le está ganando a La Pampa. Pero cuando estén arregladas la central Nihuil 1 y Nihuil 4, que son las dañadas por el aluvión del año pasado, bueno, eso va a aumentar, te diría, en un 120%.
1: Pero además, a lo que le ingresa la provincia ahora por estas regalías, hay que sumar esa pretensión de querer cobrar lo que no cobró durante su tiempo.
0: Ahí el punto. Estoy yendo a ese lugar. Sí. Esa plata, primero que se va a duplicar o a más que duplicar cuando arreglen las centrales. Segundo, es un paso clave para lo que se viene, que es la licitación de ingresar a los privados, a que levanten cómo está hoy la capacidad de los Nihuiles. De hecho, ese cambio en la licitación y ese hecho de que se metiera Nación pudo haber tenido que ver con esta resolución que vino después, la cocina política de todo esto. Pero después me dicen, ojo, porque esto es un negocio a largo plazo. Después del 2030 todo puede cambiar y puede aparecer mucha más plata ahí. Bueno, finalmente no entró en un juzgado de La Pampa, fue derecho a la corte, con lo cual esta fuente calificada me dice, échense a dormir porque esto la corte no lo va a tocar por años o por lo menos por muchísimos meses. Si entra a la corte es muy difícil que le den bola de inmediato y por lo tanto el dinero tiene que ingresar. Vamos a ver qué pasa con eso. De cualquier manera, el gobierno ya tenía pensado, o al menos era una posibilidad cerca del gobierno, revocarle la potestad de definir ese juzgado pampeano y que pase directamente a la corte, porque esto es un conflicto entre provincias, es un conflicto interjurisdiccional, así que sí o sí tiene que regirlo la corte. Y respecto a lo que vos acabas de decir, Rosy, los 70 millones de dólares que tienen que pagarnos, hace rato que varios colegas dicen, bueno, ¿quién lo tiene que poner? ¿Lo tiene que poner La Pampa? Retrotraigo y me freno. Esta es la plata que le fueron dando a La Pampa cuando estaba compartido. Le daban a Titito y me daban a mí. Le daban a Titito y Fernández y me daban a mí. De repente 50, yo digo, che, 50. Estuvo mal que le dieras a Titito. Todo el tiempo esa plata era mía. Bueno, ¿quién me la tiene que devolver? ¿Titito que la recibió o el que la pagó?
2: Ya la gasté, Julián.
0: ¿Vos ya la gastaste? Pero son 670 sí. palos verdes.
1: No la contés.
2: Arreglate con el que te dijo que me la dieras.
0: Bueno, la plata que le pagaron a Titito, en este caso es La Pampa, me dicen, primero la justicia va a analizar cómo se fue actualizando ese monto. El primer monto que tienen, el más fijo que tienen, es el que presentó justamente la demanda de Suárez en 2022. Ese hay que actualizarlo. Pero venimos desde el 73, o sea, no es fácil de actualizarlo. Titito, ¿la tenés o te la gastaste?
2: La gasté, Julián.
0: Así no se lo hubiera gastado Titito, la culpa es del que pagó. Dicen que hay un precepto viejo que es el que paga mal, paga dos veces. Vos se la diste a Titito cuando era toda mía, así que vos, nación, me debés a mí los más o menos, mal que mal, 670 palos verdes.
1: Marce, o no sea que el decreto que firma el presidente Javier Milei le puede jugar en contra también, porque hay que ver quién va a tener que devolver esa plata.
0: Sí, pero vos pensás que eso va a llegar en los próximos 4 años.
1: Por eso te lo digo. ¿No, 4?
0: Por eso te digo, vos pensás que eso va a llegar.
1: Primero a Milei le queda un poco más de un año. Hay que ver después
0: si puede ganar.
1: Bueno, por eso, hay que ver, hay que contar los cabritos después de que paren las cabras. El punto es que...
0: Es muy rural ese dicho, sí. Chicos.
1: El punto es que hay que ver...
0: Se cayó el pasaporte.
1: Sí, totalmente. Pero lo que digo es que hay que ver quién va a pagar eso. Porque como bien decís, la nación distribuyó 50 y 50 de esas regalías cuando, en teoría, según lo que dice el decreto, lo que decimos nosotros acá en Mendoza, era toda nuestra. Ahora, ¿la nación va a sacar esa plata? ¿De dónde? ¿O la va a devolver La Pampa que ya se la gastó?
0: No, te estoy diciendo
1: bueno,
0: que
1: por eso,
0: jurídicamente pero, el que paga mal paga dos veces, lo tiene que pagar Nación.
1: Bueno, por eso, anda a cobrarle a qué sé yo quién después de que esto pase. El decreto, digo, es de Nación y Nación se va a dar un tiro en el pie, es raro.
0: Es porque aparte es casi otro portezuelo. Son 3/4 de portezuelo claro, lo que te tienen que dar. ¿Sí? Agradecé que ya te pagaron el anterior. Qué sé yo. Vamos a ver qué pasa con eso. Obviamente está enojado Cilioto. Entró la demanda. Yo creo que eso se va a congelar ahora y no va a pasar mucho más. 12:45 en toda la República Argentina. Nos queda poquito programa. Antes de cambiar de tema, le mandamos un gran beso y un enorme abrazo a nuestro amigo Víctor Dinazzo.
1: Le mandamos un abrazo gigante.
0: Que a esta hora siempre nos hace reír. Perdió a su mamá el fin de semana, uh-huh. Así que por eso no está saliendo. Va a volver seguramente en las próximas horas. Y bueno, él sabe cuánto lo queremos aquí en Radio Newell y cuánto lo quieren nuestros oyentes.
1: Y cuánto lo abrazamos, sí, señor.
0: Y cuánto lo abrazamos.
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0: Le mandamos un beso a la Joaquín.
1: Le mandamos un besito a Joaquín.
0: Que parece que está bien.
2: ¿Que está?
0: Ya está. Está todo superado.
2: Ya lo pasó.
0: Sí,
1: ¿con quién está ahora?
2: Pasó de página, como dicen acá. Ella dice
0: que está todo bien y que tienen el mismo vínculo, porque se conocen hace muchos años. Que siempre, paso, ¿no? Página. Hay un noviazgo formal,
1: Diego,
0: pero bueno.
1: Diego Pérez no lloran, las mujeres facturan.
0: Sí, ah, claro. Muy bien.
1: No, pero la Joaquín lloró, ¿eh?
0: La Joaquín lloró ya está. Y ya está. Es más, viste, la Joaquín, cuando la escuchaba hablar ayer, digo, es una mujer que realmente lo superó. Porque la miraba a los medios y decía, bueno, que le vaya bien a Lucra, le mandamos un beso, que sea muy feliz.
1: Igual déjense embromar, porque hace dos semanas estaba llorando en el programa de Andy con
0: eso. Sí, pero ¿sabes qué? Para mí le jodió tanto la actitud de él durante todo este tiempo, que después de chavar a que ella estaba saliendo ahora con alguien más, que dijo, hasta acá llegué, basta. Basta, porque ella se lo dice también en un comunicado. Le dice, yo te cuidé y he contado muy pocas cosas de todas las que pasaron.
1: Ella no contó cosas de las que pasaron.
0: Claro. Ella se lo dice en un comunicado a Lucra.
1: Está bien, todo lo que vos quieras. Pero si vos te estabas enamoradísima y llorando por los rincones hace tres semanas y ahora ya lo superaste.
3: Y sí, pero si vos sos bocón y decís cosas que no debes decir, te enojas y listo.
2: La traición se paga con el olvido.
0: Exacto. Claro. El enojo la
3: escuchaste eso.
0: Chao.
3: Escuchás.
1: Mirá, vos. Pero no entiendo.
0: ¿Cómo se nota que somos mujeres?
1: Vos estás insinuando que los dos se fueron infieles, No.
2: Él la traicionó contando cosas que eran
0: que no debía. Claro, a ver, vos estabas muy paternando, claro. Pero la semana pasada contaba de que surgió que estaba la Joaquín con Tiago Pesetta acá.
1: Me gusta que se te trabe la CPU cuando estás buscando esta data en tu mente.
0: No, claro, porque íbamos con otra cosa y en medio dije, ahí va.
1: Aparte, Tiago Pesetta acá tiene nombre de emisora de radio norteamericana.
0: Es un nombre real, obviamente es artístico. Se conocen hace muchos años, surgió el rumor de que estaban juntos después de que Lucra, porque ella estuvo, la Joaquín estuvo en un programa de streaming que hace siempre, y contó que en ninguna relación hasta este momento no le habían engañado. Uh-huh. Todo el mundo dijo, ah, ok, está confirmando entonces que Lucra le fue infiel. Ella después dice ayer, yo nunca dije que me fue infiel, dije que no me habían engañado. Y el engaño, dice, es amplio. Pueden ser un montón de cosas, desde una infidelidad a una mentira en otro aspecto. Entonces ahí Lucra emite un comunicado, como dice todo el mundo ahora, por redes, donde habla que ya está lo de la Joaquín, y dice, encima ella está saliendo ahora con un ex gran amigo mío.
1: Perdón, estoy del lado de Lucra.
0: Bueno, entonces ella se enoja y dice...
1: Y sí, porque él no hizo nada malo, él contó la verdad. Ella se hace la llorona y está con un amigo mío.
3: Ella no lo había hecho público.
0: Claro, no lo había hecho público.
3: Entonces te estás metiendo en la intimidad de ella.
0: Y es lo que le dice ella. Yo decidí callar.
1: Pará. No.
0: Yo decidí callar muchas cosas para cuidarte a vos, por solidaridad y por el cariño que te tengo y que hemos tenido durante todos estos años que estuvimos juntos. Y vos decidís, en un ataque de enojo, salir a contar algo mío que yo no había contado públicamente.
1: Pero ella no lo cuidó tanto. Si yo que no veo nada de estas cosas,
0: ¿cómo que no
1: vi una cuidó? Entrevista donde ella contaba que se mete negro y me dice que no lo cuidó. Pará, yo que no veo nada de estas cosas, vi en una entrevista donde ella le dice, cuenta que él en un viaje, la dejó en un viaje y contó miles de infidencias.
4: Ayer escuché a la mamá de la Joaquín.
1: Ay, dale.
4: De la Joaquín.
1: No te metas con la Joaquín.
4: No, fue a esa madre la que escuché.
0: No.
4: De la Joaquín.
0: Hola, el Nova.
4: No, la de la Joaquín, la que no es mamá.
0: Por eso es la mamá del Nova, claro, que es como su mamá adoptiva.
4: ¿Cuántos años tuvo con este muchacho Lucra, esa chica chiquita?
0: Como tres años.
4: Sí, nunca la llevó a comer a la casa de los padres Lucra. Y este chico nuevo de la vacuna inglesa que dice ella, ya lo llevó y le presentó a los padres.
0: Claro, porque a Tiago Pesetta acá sí lo conocen. Para que le quiero decir bien el nombre, Tiago Pesetta acá, porque si no...
4: De la Joaquín.
0: Tiago Pacheco Lescano se llama. Y no, porque bueno, inclusive le tiró a Lucra, le tiró tierrita. Le dijo que no le gustaba, no era buen chico.
4: Viste cómo estoy ahí.
1: Gracias, Constanza.
0: Me tengo que
1: por este momento. Inesperado, aparte, porque íbamos a hacer otra cosa.
0: Te agradece la CPU mental,
3: Te dice, agarró una neblina cognitiva, chicos, disculpe. Dice Mercedes, salí de esa situación maravilla.
2: Pero para, Marcela.
4: Joaquín.
2: ¿Quién mierda es Tiago Pesetta acá?
3: ¿Quiénes son todos? Pero bueno. Y aparte, yo
0: rapero.
3: Como si me importara.
1: ¿Podemos escuchar a la Pato, por favor?
3: Sí, no,
1: por
3: dice, favor. Dice Mercedes, salí de ahí, de esa discusión, maravilla. Ay, son no. muchas mujeres defendiendo a la Joaquí.
0: Chicos, a Uli. Ver.
1: Son digo... muchos minutos hablando de la Joaquí.
0: No, pará, yo te voy a decir una cosa. Los gustos son diversos y vos te abrís un portal de noticias y muchas veces este tipo de noticias son las más leídas no, o más si comentadas en las redes.
3: Sin lugar a dudas.
0: Entonces... A ver, cada uno tiene el gusto que quiere y elige contar lo que quiere. Digo, y hay gente que consume estas cosas. Y
1: pero
0: consume
1: a mí me encanta, por algo lo estamos hablando. Por eso, no. Pero yo no le pego al tema, ¿eh?
0: No, no, no, ya
1: yo
0: sé.
1: Yo solo digo que estoy del lado de Luke Ra.
0: Bueno, y esto le sirve quizás a los cantantes. Porque,
1: el negro
0: digo,
1: contrás también.
0: La Joaquí sacó un nuevo tema y ahí que fuimos todos a buscar el nuevo tema de la Joaquí. Y así, o sea, todo es parte de una cadena.
1: Es del show business. Y banco.
0: Exacto.
1: Team Luke Ra igual por acá. Perdón.
2: No,
1: perdón.
2: Ustedes, vos. Claro. Habla por vos.
1: 12:51. No. Amigos, amigas, tenemos que irnos. Datos de salida de este programa. A la tarde, a las 3 de la tarde, van a brindar una conferencia de prensa los abogados de Cristina Fernández de Kirchner. Sí. La verdad es que hay mucha expectativa para ver qué es lo que van a decir. Supuestamente van a hablar de avances en el planteo que hicieron frente a Naciones Unidas, que recordemos tiene que reunirse en octubre, y allí puede definir si define algún tipo de pedido a la justicia argentina, vía Cancillería primero, para que pueda ser candidata Cristina el año que viene. A priori parece un disparate, pero la verdad es que hay buena parte de la política argentina encrespada a ver qué es lo que van a terminar anunciando en la tarde de hoy los tres abogados que tiene Cristina Fernández de Kirchner. Y recordemos, la noticia de la mañana es que se detuvo finalmente al sospechoso de la
2: uno
1: muerte.
2: Uno de los sospechosos.
1: Uno de los sospechosos de la muerte del nene de 7 años. ¿Vos querías decirme algo más?
2: No, que estábamos pendientes de eso porque en principio podrían haber más detenciones, pero hasta ahora no las han concretado.
1: Gracias, Villegas.
2: De nada.
1: Gracias, Coti. Gracias, Furri. Titito, Pato.
4: Chau.
2: Chau.
1: Nos vamos, se viene el pase con Andrés Gabrieli.
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2: Reía porque recién fuera de micrófono ocurren muchas cosas en esta radio, quizás las más simpáticas, lo que pasa es que muchas son no se pueden transmitir.
3: Claro.
2: Pero me reía porque estábamos con Julián y Macio explicándole a una chica moderna que ya no tienen constancia para hacer... No tienen constancia para ser constante en el amor, para ganarlo todos los días, porque les interesa el picoteo, el ir y venir. Me da gracia porque Julián, en realidad es un niño, lo que pasa es que ahora ha madurado brutalmente.
3: Estoy haciendo el intento de madurar. Pero pará, ¿a dónde vas? Porque dejaste todos cabos sueltos. ¿Qué decías de las niñas que tienen que ganarse el amor diariamente?
2: Y no vamos a mandarlo al frente, pero no, cuando le dijimos que el amor es constancia, que hay que ganárselo todos los días, que no es que yo te quiero ahora y listo, bajalo.
3: No, vas. Claro.
2: Todos los días hay que ganarse el amor.
3: No es hazte la fama y échate a dormir, en este caso, gánate mi amor y échate a dormir, sino que te lo tenés que revalidar.
2: Pero en tu cada día. Es así, todos los días, y en el noviazgo y todo, y en la amistad también.
3: En la amistad fundamentalmente.
2: Y nuestra chica... caga de la redacción, dice, no, váyanse a cagar.
3: Ella quiere ganarse el amor una sola vez y que le quede para siempre pegado, claro. Prendido.
2: Y sin laburar.
3: Hay que hacer esfuerzos por el amor, hay que alimentarlo todos los días.
2: ¿Y sabes qué? Hay que prestar atención al otro. Lo decía ayer el rabino que entrevistamos.
3: A ver.
2: Un rabino que lo entrevistó la Orne Duini, hizo todo un tratado, un libro sobre el amor, cómo enamorar, desde el punto de vista de la religión y la ortodoxia, pero decía que había cuatro claves para el amor verdadero, para que dure, y una de las cosas es el respeto hacia el otro, ¿entendés?
3: Totalmente.
2: El respeto hacia el otro, la fidelidad y un montón de cosas más, pero me parece que el tema del respeto hacia el otro es clave.
3: Pero prestar atención es el elemento basal del respeto al otro.
2: Claro.
3: Lo que pasa es que estamos tan volatilizados... que nos cuesta prestar atención a lo más mínimo, a lo que leemos, a lo que pasa, al tráfico, y llegas a tu casa, tu pareja te quiere hablar, y también estás volado, también estás haciendo tareas secundarias.
2: No, porque además...
3: Por ejemplo, ahora yo te estoy hablando y estás metiendo tu contraseña en la computadora.
2: Tengo que ir ganando tiempo.
3: Ese es nuestro problema, pero de verdad te digo.
2: No, pero puedo hablar con vos mientras meto
3: la contraseña. No, pero si no te estoy reclamando, pero todo el tiempo estás haciendo dos cosas.
2: No, no necesariamente, pero porque yo, qué sé yo, me siento a ver una peli, una serie y hago eso. Me siento a leer un libro y no hago otra cosa. Son los momentos donde vos... A ver, la atención, lo decía ayer, lo hablamos con Gregorio Luri, el filósofo español, que es maravilloso, es el nuevo coeficiente intelectual.
3: Es tremenda esa frase.
2: ¿Viste?
3: Es tremenda esa definición.
2: Tremenda.
3: La atención es el nuevo coeficiente intelectual.
2: La capacidad de concentrarse, ¿viste? Que él después lo va por otro lado, habla también de la perseverancia. Pero hoy, como todo es scrolling, ¿viste? Estás en las nubes de Uber, es lo que decís vos, haciendo dos o tres cosas a la vez, vamos picoteando. Prestale atención a las cosas, a la vida. A ver, las multitudes van a los recitales y no miran el recital.
3: No.
2: Lo único que quieren es sacar una foto horrorosa, horrible, y en lo posible una selfie horrorosa, y no van a ver a Rolling Stones, ¿viste?
3: De un recital que igual van a encontrar filmado por otras 800.000 personas y profesionalmente por los propios Rolling Stones.
2: Y si querés ver bien a los Rolling Stones, andá a ver la filmación de los Rolling Stones.
3: Por eso te digo, o sea, si vos vas a una cosa que no se va a repetir en la vida y nadie filmó, bueno, ponele que lo filmás. Pero para tener el mismo material que tienen un millón de personas.
2: O turistea mucho, viste, los viajes esos que te llevan por los lugares obvios. Entonces llegás a los lugares obvios como la Tour Eiffel, y te importa más la selfie que mirar la torre, subirla, ver el aire de París, ver el cielo de París. Te importa tres carajos, te importa la selfie, con eso ya diste por sentado y le decía a todos tus amigos, estuve en París.
3: Sí.
2: No viste nada de París, pasaste por París y sacaste dos selfies, no entendiste nada.
3: El otro día escuché, estoy tratando de rastrear en mi mente más contexto, pero te lo doy así pelado, no me acuerdo quién lo decía, que hay un estudio que marca que se viene la primera generación en muchísimos años que va a ser más boba, más tonta que la anterior. Cada generación ha venido superando intelectualmente a las anteriores. Vos a tus viejos, yo a mis viejos, en teoría, o sea, en líneas generales, en promedio. Y que es la primera que va a ser menos, ponele dúctil, por lo menos, no sé si más boa, pero menos dúctil, menos, menos amplia, intelectualmente hablando, y para ciertas tareas que la precedió. O sea, en teoría, la línea de mi hijo respecto a mi línea.
2: Yo escucho mucho esos...
3: apocalípticos.
2: Esos mensajes apocalípticos hechos por gente antigua.
3: No, bueno, pero mide, no sé si es...
2: Que mide con parámetros antiguos porque son menos dúctiles hoy para el mundo que nosotros hemos venido conociendo. Para el mundo que se viene, te puedo asegurar, te lo aseguro ya, mi hijo está mucho más preparado que yo. Está mucho más preparado que yo. A mí me cuesta seguir
3: pero,
2: el ritmo del
3: Andrés,
2: mundo actual.
3: Fíjate, no, el mundo que se viene no es solo la tecnología. Ojo, porque el mundo también va a seguir existiendo fuera de una pantalla de teléfono. Y vos decís, ¿mi hijo va a estar más preparado para el mundo que se viene? Sí, seguramente, para muchas de las carreras y para muchas de las capacidades que habrá que tener. Pero vos mismo lo acabas de decir, el nuevo coeficiente es prestar atención. Para esa parte del mundo, para toda la parte del mundo que no cabe en un chip, no sé si van a estar más preparados
2: bueno,
3: que nosotros.
2: Prestarán atención o no, pero... Pero a ver, el mundo va cambiando tan rápido que los yo creo que lo seguimos analizando, grosso modo, con los términos antiguos.
3: Entonces, sí, y yo hoy, fundamentalmente hago eso.
2: Yo no me atrevería a decir que los chicos van a ser peores y mejores que nosotros. No me atrevería, porque estamos a mitad del río. Y en un río que antes cambiaba, en la época de Heráclito que era, uh-huh. y hoy cambia a velocidad supersónica. Entonces yo no sería tan taxativo, sinceramente, porque... lo seguimos analizando con parámetros antiguos, ¿entendés?
3: Uh-huh. Y pesimistas. Sí o sí pesimistas.
2: Otra cosa que decía Gregorio Luri, paremos la mano, no seamos ni catastrofistas ni nada. Es lo que decía él. Uh-huh. Analicemos, vamos viendo qué pasa. Por ejemplo, damos por sentado algunas cosas. Finlandia, ¿te acordás? Todos enamorados de la educación de Finlandia. Le fue como el traste en las pruebas PISA.
3: Y, no sabía.
2: Sí, y otros que estaban abajo en la tabla le fue mejor. Entonces él decía, en definitiva, damos por sentados modelos, Finlandia, qué sé yo, Singapur, ponele en el equipo 45. Y en realidad los que funcionaron mejor fueron los que fueron haciendo sistemas adaptados a su realidad, ¿entendés? Y a su idiosincrasia y a su manera de ser. Porque yo puedo tener parámetros finlandeses.
3: Exacto.
2: Traslado los mismos a la Argentina y no funciona. O le fue bien, creo que a alguno de los países británicos, no sé si a Gales y o Escocia. Bueno, no puedes trasladar automáticamente lo que están haciendo los escoceses acá, porque somos otra cosa. ¿Entendés?
3: No, tal cual. Aparte porque no partís del mismo diagnóstico.
2: Claro.
3: Vos para hacer un buen plan tenés que tener un buen diagnóstico. Por eso nos pasó por al lado como un cono Perú en las pruebas PISA y en
2: por
3: educación.
2: Ejemplo.
3: Agarraron, diagnosticaron, laburaron, sostuvieron una política y eso los hizo crecer. Nosotros no solo no crecimos, sino que decrecimos. Lo miré muy por arriba lo de las pruebas PISA. Sé que fue el tema de la semana pasada. Todavía estaba en Bavia yo. Pero sí pude ver un poquito de y decías, miércoles, ¿cómo crecieron
2: claro.
3: algunos de la región?
2: Pero eso es justamente eso. Suponete, le decimos, che, el modelo peruano funcionó. No lo podemos traer automáticamente.
3: No.
2: Tenemos que decir, che, a ver, ¿qué de los peruanos podemos adaptar y que nos sirva? ¿Qué de los escoceses que le fue bien? Y lo traemos,
3: bueno,
2: ¿entendés?
3: Mirá cómo se vincula con lo que charlábamos recién de los teléfonos. Creo que todos los países que fueron por la cruzada antiteléfonos Francia, por ejemplo, que los habían prohibido, tuvieron que dar marcha atrás.
2: Y bueno, por eso te digo.
3: Fue la Inquisición y duró 2 semanas.
2: Yo siempre decía, paren. A ver, ¿cómo? Hoy hacemos todo por el teléfono. Todo. Todo es todo.
3: Todo es todo.
2: Pagamos, nos chateamos, no sé qué.
3: Y nos divertimos, laburamos.
2: ¿Y vos se lo querés sacar a los pibes?

0: podemos quitarles este puente a los chicos de que aprendan a usarlo. Y yo en su momento pensé que no tenía razón, creo que sí la tiene. Pero lo que te digo es, entiendo la pulsión porque nosotros conocimos otra época y estos pibes no. Entonces vos les estás dando un elemento demasiado envolvente a alguien que no conoció otra cosa.
1: Bueno, está bien, pero
0: vos al haber conocido otra cosa, el mundo analógico, tenés más herramientas para ponerle un límite.
1: Es como decir
0: que la vida no es solo esta huevada.
1: Es como decir que mi tatarabuelo que conoció los gauchos, andaba a caballo, tenía más herramientas que yo. ¿Qué sé yo? Yo no anduve a caballo. Anduve a caballo, sí, pero digo, no me movía en la vida en carreta y a caballo, ¿entendés? Y entonces pero... voy a decir, no, pero vos no anduviste a caballo como yo, mi hijo.
0: No, es que no lo llevo por ahí. Yo lo que entiendo, y sé que, a ver, es muy jugada la mirada, pero es como nacer en cautiverio. El niño que nació con un celular en la mano es como que nació en cautiverio. No conoce un mundo no mediado por ese teléfono. Yo lo veo en mis sobrinos de 12 años. Y vos podés tener un almuerzo familiar de domingo y el chabón no levanta la vista de ahí.
1: Bueno, pero ese...
0: Pero ahí está con una mano come y con la otra está mirando el teléfono.
1: Pero ahí están las normas que nos vamos poniendo entre todos. Es lo que yo te decía ayer. El problema no es la herramienta, sos vos. Es lo mismo que te lo decía ayer. El problema es si vos tenés el culo pegado en la silla y le echás la culpa al auto. Usá el auto para lo que tengas que usar y cuando te bajé andá y salí a trotar. Y acá vos no podés parar el teléfono. Aprendé a usarlo. Aprendamos entre todos, ¿entendés? Y te voy a
0: pero
1: decir
0: esos
1: una
0: niños
1: cosa.
0: Nacieron envueltos en esto.
1: Te voy a decir una cosa, vos que sos un...
0: Nacieron yonkis.
1: Sos un joven antiguo, un joven viejo. Vos tenés el quilombo.
0: ¿Yo?
1: Con tu hijo. Yo
0: sí, yo tengo el requilombo,
1: lo mío,
0: claro.
1: Han alcanzado a ver un pedazo del mundo analógico. Tu hijo no va a ver nada. Vos vas a tener quilombo. Así que tratá de adaptarte a los tiempos contemporáneos, porque con Spinetta solo no lo va a poder llevar.
0: Escucha. Qué fuerte lo último. Pero si yo sé, a ver, yo no lo voy a aislar de la tecnología, pero sí no quiero que esté en la telaraña.
1: Pero no le digas eso de la no sé qué. Mirá qué lindo título este. Título, no le he oído la nota, de un posteo de Infobae. Vos estás salvado.
0: A ver.
1: Leer por placer protege el cerebro.
0: Y bueno.
1: Un estudio detalló cuáles son sus beneficios para la memoria, la atención y la salud mental. Bueno, y después te dicen no solo leer por placer, sino que leer el libro es muy superior que leer en pantalla.
0: Pero un pibe que está todo el día con el doom scrolling, boludeando con el teléfono, no se puede sentar a leer porque no concibe el ritual de que no estén pasando 30 cosas alrededor y no tener un teléfono en la mano. Se desespera. Es como sacarle el pucho al Coco Basile.
1: Yo no los presiono nunca, mis hijos. Mira, está bien, la casa está llena de libros. Lo tengo los dos leyendo la noche, los dos más chiquitos.
0: Bueno, pero tu familia es particular,
1: pero
0: Andrés,
1: nunca los presionamos,
0: tu mujer,
1: y
0: vos.
1: No leían un libro ni de pedo. Y de repente, clen, hicieron
0: clen. No podés
1: clen.
0: Poner la vara en lo que pasa en tu casa. Estela dice, chicos, tenemos que entender que nosotros tenemos las llaves que abren nuestras puertas. Nuestros hijos tienen que encontrar las llaves que abran las suyas.
1: Claro.
0: Y pueden ser totalmente diferentes porque su mundo lo es respecto al nuestro.
1: Es lo que te estoy diciendo.
0: Saludos, dice Darío. No lo saqué de la IA, lo descubrí aprendiendo a ser padre.
1: Darío que siempre escribe con el teléfono de la mujer. Pues uno gatilla.
0: Sí, uno dice Estela.
1: Claro. Pero es
0: Darío, comprate un teléfono,
1: claro,
0: huevón.
1: Cambia el nombre.
0: Pablo dice, tal vez no es que Finlandia haya decepcionado en educación. A lo mejor las pruebas PISA tienen un sistema de evaluación vetusto y hay que evaluar otras cosas. Creo que la adaptación debe darse en todos los ámbitos. Bueno,
1: pero,
0: hay muchos pero, más, pero
1: la PISA es PISA. Si no sabes leer, no sabes leer. Puedes evaluar otras cosas, otras habilidades tecnológicas. Pero si no sabes leer, no sabes hacer las cuentas matemáticas y razonar y no tener retención de lectura, tenés un problema.
0: No, pero está bien lo que dice él.
1: ¿Sabés por lo que decía Luri? Porque hay mucha diferencia cuando vos te comunicás con la IA si le sabés dar una buena instrucción, ¿entendés?
0: Obvio.
1: Y si le sabés, y dice, muchas veces nos hemos concentrado en el colegio en dar respuesta. Lo importante es saber hacer las preguntas. Ahí está la clave. Y si vos le haces las preguntas correctas a la IA, tenés gran ventaja respecto de los que no las saben hacer.
0: Es cierto. Pero si vos...
1: Me aplauden los
0: no,
1: boludos.
0: No, es una claque barata que... Todo lo que digas, igual este estuvo bueno.
1: Sí, bueno, es que el Tommy a la mañana hace lo mismo como Tacuto.
0: Sí, él es Sir Ricardo sí, hasta
1: Ricardo,
0: las 13.
1: Que el otro día con una barbaridad es el Sir Ricardo.
0: Pero yo creo que la IA adormece las preguntas correctas, ¿eh?
1: No.
0: Yo creo que la IA puede adormecer las preguntas correctas. Puede adormecer los mecanismos que disparan las preguntas.
1: Si estás boludeando, sí, pero si le haces la pregunta.

0: correcta, la cantidad de cosas que te soluciona es infinita.
1: Pero la experiencia de buscar la respuesta que había antes era mucho más enriquecedora, porque era mucho más práctica.
0: Dejá de escuchar a Spinetta todo el tiempo.
1: Bueno, boludo, en serio te digo, vos tenías que hacer un trabajo para la escuela, ibas a la biblioteca San Martín.
0: Sí, ahora no.
1: Y bueno.
0: Y antes en la escuela iba en un bondi, qué sé, ahora voy en otra cosa.
1: Pero, no sé, pero se te pegaba distinta la información, porque no te la daba en un segundo un aparato, de verdad te digo. No la, en la experiencia hay una riqueza que se está perdiendo.
0: Todos los autores te dicen, mira, el mundo se divide entre apocalípticos e integrados.
1: Yo soy apocalíptico, ya
0: vos
1: lo
0: sos
1: sé.
0: Apocalíptico, sí, ya claro. Lo sé. Y están los tecnopositivos, que yo tampoco. Hay que estar en el medio.
1: Hay que estar en el medio. Que
0: tengo la claque ahí haciendo...
1: Dale, que entre la claque, si ya me fui, me pasé 10 minutos. Chau, que tengan hermosa tarde.
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0: Hola, ¿cómo les va? 13-13, che, cada día más tarde, caballos lentos. Cada día llegan más tarde ustedes.
1: No, no, vos. Caballos
2: lentos. Vos no soltabas el libro, ¿no? Que lo extrañaste. Como,
0: ustedes
2: como a un hijo.
0: Atrás.
3: Sí, Julián.
2: Sí, Juli. Dejá de escuchar Spinetta, Juli.
0: ¿Cómo le dijiste a Julián en el pasillo?
2: Papi, le digo yo. No, es papi.
0: Bueno, un insulto que no puedo repetir. Hola, Mayra.
1: ¿Cómo estás, Andrés?
2: Es una descripción.
4: No, un insulto.
2: Es una realidad.
4: No, es una condición.
2: Estado civil.
0: ¿Qué sí. temperatura hace?
1: En el Gran Mendoza, 18 grados.
0: Y sí,
4: hay varios.
0: En el Gran Mendoza, no va a ser en Nueva York.
1: No, porque a veces capaz vos me podés sorprender.
3: Claro, es verdad.
0: Bueno,
3: es verdad.
0: Dame la temperatura en una Singapur. ¿No?
1: Mirá.
0: ¿Querés que te sorprenda? Te sorprendo.
2: Ahí va.
1: A esta hora en Singapur, 28 grados.
2: ¿Y qué hora es en Singapur, Mayra?
1: La humedad, 80%.
0: Bien, vamos.
1: Para hoy esperar una máxima cercana a los 31 grados. Son las 12 y 14 AM.
0: Me saltó Singapur porque yo alguna vez estuve en Singapur. La verdad que es sorprendente.
2: Mira.
0: Porque la Argentina acaba de renovar su acuerdo para libre comercio, Sarita, con Singapur. Y eso es muy bueno porque vos entrás... exportar sin pagar ningún arancel. Y una manera de entrar por una puerta lateral que no sea la China, entrar al Asia. Así que está bueno eso.
4: Deberían repetirse mucho más. Es, a ver, un país que ha hecho acuerdos de libre comercio con buena parte del mundo, ¿sí? Es Chile, por ejemplo.
0: Sí, en todos lados.
4: Y recibe una gran cantidad de importaciones, tiene una economía muy abierta en ese sentido, y ha hecho un modelo de eso. Nosotros hemos sido exactamente el modelo contrario hasta uh-huh. ahora. Es bueno esto... siempre y cuando también haya una política que permita reconvertirse a las industrias que no lo logran hacer.
0: Bien.
4: Ese es el gran reclamo que está haciendo el sector industrial en la Argentina.
0: ¿Por qué pusiste Oasis?
1: Bueno, porque confirma que arranca con su gira internacional el próximo año. Lo hicieron con un video en redes sociales con el mensaje que empiece la celebración, la fuerza de la cultura pop más perjudicial de la historia reciente del Reino Unido está lista para volver a los escenarios. Nos vemos el próximo año. Bien. Reino Unido, Alemania, España, Países Bajos, Francia, Italia, Estados Unidos, Irlanda.
0: Chicos, como diría el tigre Agraín, hay una conspiración. Algo está pasando.
2: ¿Qué pasa?
1: Uy, no.
2: ¿Qué pasó ahora? ¿Por
0: tercer
2: qué?
0: Día sin fotocopiadora, chicos. Algo está pasando.
1: ¿Y qué significa?
3: Se habrá roto, André, no creo que sea nada
0: una
3: grave.
0: Fotocopiadora.
2: Claro, ¿qué pasa, diablo?
0: No es que tenemos perdido un transmisor.
2: Tres días.
3: ¿Y quieren que la vaya a arreglar?
1: Es pero una es conspiración un
0: contra
1: suceso...
0: este programa. Los otros programas, no sé, nosotros... funcionamos con
2: pero perdón, el boletín de la mañana tiene. ¿Qué pasa?
1: Es contra Andrés.
4: Meter el dedo en la llaga, vos.
3: Hay que llamar a Gerardi. Algo pasó.
1: Igual es algo paranormal porque quedan las hojas adentro. No sabemos qué sucede.
2: Claro, suelen ingresar.
3: Falta tinta.
0: Viste, algo está pasando. Aténdeme. Sí. Parece la novela de Eduardo Levi Gettati. Vamos a hablar con Eduardo Levi Gettati a las 14:10. Porque él es economista y escritor. Y viene a presentar su novela, su nueva novela, la cuarta novela, el próximo viernes en los Autores por los Caminos del Vino. Pero tiene libros sobre todo, la inteligencia artificial, de todo. Así que es un tipo muy interesante, Gettati. No sé si vos lo seguís, Sarita.
4: Sí, exacto. Lo hemos entrevistado en varias oportunidades. Y como vos decís, tiene una mirada muy amplia. Está referenciado básicamente como economista, pero la verdad que tiene un campo de interpretación mucho más amplio.
0: Exactamente. Fóbal hoy juega, hoy hay Sudamericana, Tigre.
3: Así es, Sudamericana y Libertadores. Juega Boca a las 21:30 frente a San Pablo, el partido de vuelta. En la ida ganó Boca 1-0 en la Bombonera. Un poquito más temprano juega el Vasco da Gama de Colidio y de Santi Sosa a las 7 de la tarde frente a Independiente de Santa Fe. Y eso por la Sudamericana. Y por la Libertadores juega Platense de local. En la ida había caído 2-0 frente al Flu, aquel equipo que jugó frente a Independiente Rivadavia, a las 7 de la tarde en Vicente López. Y en un ratito vamos a ir minuto a minuto, palo a palo, porque debuta la selección argentina en el sudamericano de vóley con Agustín Loser de titular, va de arranque, debuta frente a Venezuela. Estos sudamericanos son clasificatorios para el próximo Juego Olímpico del 2028 en Los Ángeles.
0: Bien, bien. Sarita, a ver, un poco lo estábamos analizando con Julián Imacio ahí, que él... Julián Imacio está inscrito en los apocalípticos. Acá hay dos bandos, una grieta. Todos los escritores usan la misma metáfora que está buena. El título de Humberto Eco, Apocalípticos o Integrados. están los apocalípticos, dicen que la IA nos lleva al desastre total, y los integrados, que son los tecnopositivos, ¿entendés? La gente sensata como Gregorio Luri ayer dice, ojo, tranquilo, ni uno ni lo otro, quieren analizando el día a día, que es lo que estamos intentando, Sarita González.
4: Y justamente esa es la pregunta del millón que nos hacemos todos en cualquier escala, en lo personal, en lo laboral y en lo educativo. Por eso me pareció significativo este estudio que ha planteado el MIT, el Instituto Tecnológico de Massachusetts, uno de realmente de los más prestigiosos del mundo, que justamente está apuntado a carreras absolutamente tecnológicas y de vanguardia. Y lo que están viendo es que un informe está advirtiendo que el uso de la IA está provocando lo que han denominado una rendición cognitiva en las universidades. Es decir, desde hace unos cuantos meses está creciendo la preocupación de que el uso de la IA está deteriorando la educación, dicen en el análisis. Los estudiantes la utilizan para todo, incluso para hacer trampas, y este informe lo que plantea es eso. Hay una vagancia cognitiva, es lo que están planteando, y la encrucijada es utilizar más IA para mantenerse al día en el desarrollo de trabajos, en el desarrollo de carreras, porque estamos hablando justamente de una universidad que se dedica a carreras de vanguardia, o reducir su uso al mínimo posible para preservar el estudio y la capacidad de reflexión. Eso es lo que se plantean como una gran encrucijada, fíjate vos, en ese nivel, que es lo que nos planteamos absolutamente todos, en todos los sistemas educativos y hasta en el ámbito laboral. Los hallazgos que ha hecho el MIT, de acuerdo a cómo están usando sus estudiantes la IA, les resultan alarmantes, porque dicen en sus conclusiones que la tecnología ha provocado cambios importantes en la cultura del campus. Está aislando a los estudiantes, que dejan de asistir a las horas de consulta y abandonan el estudio en grupo. Y bueno. Obtienen respuestas de un bot, pueden generar la ilusión de aprendizaje en aquellos estudiantes que recurren a la IA ante la menor señal de dificultad, en lugar de analizar, de pensar, de buscar la conclusión por otro lado. Pero a la misma vez se dan cuenta el potencial que tiene para el uso de la IA para desarrollar tecnologías. No, y ahí está la encrucijada.
0: No sé cómo van a hacer. Yo creo que frenarla no la van a poder frenar, así que vayan inventando otras salidas, muchachos. ¿Se enteraron por qué le digo caballos lentos?
2: No, un momento.
0: ¿No hablaron con la tía Furlano?
1: Aún no.
0: Bueno, caballos lentos, se lo voy a decir yo, porque veo que ustedes
2: me tenés que prestar la cuenta también.
0: No recurren ni siquiera a la vagancia de la IA para averiguar.
2: La
0: ni
2: de
0: siquiera.
2: Apple me tenés que prestar.
0: Ni siquiera. Caballos lentos es una expresión, tiene como tres significados. Es un juego de palabras. Este es el origen literal dentro del universo de las series. Los agentes, es un grupo de agentes que están en Inglaterra, de agentes policiales. ¿Por qué son caballos lentos? Son agentes castigados por sus errores en el M15. Y son enviados a una oficina de baja categoría, llamados Slow House, que es la casa donde están ellos. En inglés, el nombre de la localidad y centro de oficina, Slow, se pronuncia fonéticamente muy parecido a slow, a lento. Entonces, por asociación directa, los agentes relegados a ese lugar terminaron siendo apodados con gracia por el servicio secreto principal como los caballos lentos. Todos los agentes castigados.
2: Somos tus agentes slow, Andrés.
0: Claro. En el argot de las hay otro significado. En el argot de las carreras y las metáforas deportivas, un caballo lento es aquel que no da la talla. Que se queda atrás, que carece de velocidad y no sirve para ganar. Y acá viene el tema. Los protagonistas son espías, como ustedes, que cometieron errores imperdonables en sus misiones.
2: Perdieron
0: documentos, arruinaron operaciones. Y como no los pueden despedir fácilmente por cuestiones burocráticas, los aparcan en esta oficina. Para que se aburran, se frustren y renuncien por sí solos.
2: Mira.
1: No sé si es muy lindo todo, ¿no?
0: Y fuera del nombre propio, la palabra slow en inglés también significa pantano o un atolladero caracterizado por falta de progreso y de actividad. Por eso yo le decía que ustedes somos todos raros, porque Gary Oldman, yo sería Gary Oldman, es otro caballo lento, que hemos sido castigados, nos han mandado a este lugar por todos los errores que hemos cometido durante nuestra vida y nuestra carrera.
4: Yo no coincido ni en una sola frase de lo que acabas de decir.
2: Tienes razón,
4: yo
2: Sarita, André.
4: Pero ni en una. Porque nosotros no hemos cometido errores imperdonables, porque acá no estamos castigados.
2: No, no.
4: Porque acá estamos contentos, porque no somos unos losers y porque no somos lentos.
2: Mirá.
4: Pero en absoluto.
2: Tiene razón, Sarita. Hay que aplaudir a Sarita. Tiene razón, Sara.
5: Gracias, Sarita.
2: Bien, Sara.
5: Gracias por defendernos.
2: Ella es una, no es caballo lento. Sara es un semental indomable.
0: Y dice la conclusión, porque esta se adelanta todo. El gran motor de la serie, y acá está la metáfora.
2: Ahí viene.
0: Es que a pesar de ser considerados caballos lentos, que ustedes lo son, e inútiles por sus jefes burócratas en la sede central, como nos ha pasado a todos nosotros, este grupo liderado por el cínico y brillante Jackson Lamb, que es Gary Oldman, el cínico y brillante, termina destapando conspiraciones mayores y resolviendo los casos más peligrosos. Demuestran que, aunque estén en el fondo del foso, siguen siendo agentes letales.
2: Bien. Bien, Sara.
5: Como dice la frase,
2: letal.
0: ¿Viste?
5: Caballo que alcanza.
0: Ganar quiere.
5: Gracias, André. Ay,
0: ¿viste, Sarita, que te faltaba la conclusión?
4: Bueno, por eso me estaba adelantando, por las dudas.
0: Pese claro. a todo, nosotros los caballos lentos tenemos que demostrar que somos agentes letales y que por lo menos estamos a la par de los otros.
2: Bien.
0: Ya André. Que estamos castigados sí. en este lugar, ¿o no?
4: Sí. No estamos castigados, vos esto, te sentís calarado.
2: Esto es la Premier League.
0: No te voy a contestar.
4: Bueno, yo no creo que estemos castigados. Estamos en la Premier League.
2: Es la Premier, no. es Champions.
4: Escuchame, en serio.
2: Esto es
4: desde el punto de vista laboral, desde el punto de vista personal, desde el punto de vista profesional.
2: Infraestructura.
4: Trabajamos en Radio New Will, la radio más escuchada de Mendoza.
2: Del oeste argentino.
4: Si vos te pones a pensar la cantidad de gente nada más que tiene que trabajar en cosas que no soñó, en cosas que no le gustan. Ya desde ahí salimos desde otro lugar.
0: Tiene razón, dame el santoral.
4: Hay que ser agradecidos en la vida.
0: Dame el santoral.
1: Total.
2: Total.
5: Tenemos a Guardiola, a Gabrieli, tenemos a Haaland, Sarita, Enzo Fernández,
2: Winter. No. Perdón, Andrés como Sir Alex Ferguson.
5: Ah, claro, son otro Ferguson, Andrés.
2: Lleva mucho tiempo en
0: yo
2: el mismo.
0: Yo soy Gary Oldman y cuando vean la serie hay una agente que es Sarita González y se parece a Sarita Sara. González, que es Christine Scott Thomas, muy parecida a la actriz a Sarita González y van a ver que es tan yegua como Sarita González. Dame el santoral.
1: Vamos.
4: Total, dice. Total.
1: Calendario litúrgico del 15 de septiembre. ¿Sí? Musiquita, por favor.
0: Vamos a la copete.

0: Nuestra Señora de los Dolores. Es la misma Virgen María. En la Iglesia, la advocación, que se pone el foco en una faceta o en un momento de su vida, es lo que sucede en esta oportunidad. El foco está puesto en la empatía con el sufrimiento, en la María mamá que acompaña a su Hijo Jesús en los momentos más duros. La devoción viene desde la Edad Media. El Papa Pío VII, en 1814, fue el que fijó oficialmente para todo el mundo cada 15 de septiembre esta conmemoración. Cae justo un día después de la fiesta de la cruz. Quizás la han visto en imágenes o en estampitas. Esa virgen que viste de negro o morado y tiene 7 espadas o puñales clavados en el pecho. Son 7 espadas que representan los 7 dolores que están detallados en la Biblia. Y son, a continuación, la profecía de Simeón. Simeón le anuncia a María que una espada atravesará su alma. 2. La huida a Egipto.
1: Sí.
0: Cuando Herodes el Grande, que gobernaba Judea, le hacen conocer los sabios del Oriente, los reyes magos para nosotros, que el rey de los judíos estaba por nacer. Era una amenaza para él. Entonces manda a matar a todos los niños pequeños de Belén. 3. La pérdida de Jesús en el templo. Cuando tenía 12 años, se queda en Jerusalén. María y José lo buscan durante 3 días y estaba compartiendo y aprendiendo las escrituras. 4. El encuentro de María con Jesús camino al Calvario. 5. La crucifixión. 6. María recibe el cuerpo de Jesús. 7. El entierro de Jesús.
1: Bien. ¿Entendieron, chicos?
2: Clarísimo.
1: ¿Aprendieron?
2: Todos los días.
1: Vamos.
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13: Atención los conductores, se habilitó completamente el tránsito en la zona de calle Rioja entre La Valle y Catamarca. Esto descomprime la marcha que cruza a esta hora por ese sector, donde también los colectivos retoman su recorrido habitual por Rioja Mano al Sur. Destacar a la gente que está transitando en este momento, zona de Vicente Zapata y Avenida San Martín, tiene algunas complicaciones el ingreso cruzando calle Colón. Saliendo por Rondó, tengan en cuenta la gente que sale en este momento hacia el viaducto, tránsito cargado por Rondó entre San Juan y Costanera, y advertimos también hay marcha intensa zona de calle Lavalle conectando directamente con el departamento de Guaymallén. Microcentro a esta hora, podemos decir que está bastante tranquila la marcha en la zona bancaria por España al Norte, buen egreso por la zona de Emilio Civil y también con tránsito fluido la conexión de Bolón Sumber con la zona de calle Mariano Moreno hacia el corredor del oeste. Atención, conductores que transitan zona de calle Irigoyen, permanece el corte total de tránsito entre San Martín y Roca San Espeña por las obras que viene haciendo en esa zona la empresa Aguas Mendocinas. Zona norte en este momento, Alameda, con tránsito fluido para quienes ya retoman por Avenida San Martín hacia el departamento de Las Heras. Recomendación, como siempre, a los conductores, transitar como siempre con mucha precaución, evitando el uso del celular durante la conducción.
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Y ahora veamos cómo nos pinta el tiempo el doctor Maximiliano Viale.

0: Maxi meneando tranquilo con esta música, ¿o no, doctor?
1: ¿Cómo anda? Muy bien, sí, ese fue un número uno por mucho tiempo, Lucy My Religion.
0: Bien, muy bien, bien, Popeye. Bien.
1: Me
0: bien.
1: Hace acordar a mi época de primaria, el viaje egresado, entrando a Calama Disco y en la pantalla de fondo grande este tema en esa época era.
2: Calama Carlos Paz.
1: Ajá.
0: ¿Y cómo farmeaba ahora usted, Maxi? ¿Qué pincha usaba, por ejemplo?
1: Todo lo contrario, no farmeaba nada.
0: ¿Era un nerd tecnológico ya de chiquito?
3: Leía con el radar. No,
1: tampoco era un nerd, pero era un muchachín medio tímido.
0: Mira.
2: A mí me interesaría algo del doctor.
0: A ver.
2: ¿En qué momento de su vida decidió ser meteorólogo? O sea, ¿en qué momento? ¿Cuándo?
3: ¿Cuándo, Maxi?
1: Ah, bueno, eso fue como un proceso de varios hitos, digamos. Uno importante es que me llevé geografía, ¿sí? Con una profe muy muy exigente. Me llevé una sola materia en el liceo agrícola esa, geografía, con una famosa profesora que se llamaba Mónica Palero, que aprovecho, si escucha, que le mando un saludo muy grande, gracias a ella estamos acá. Y bueno, y después me encantaba mucho ir a Chile, disfrutaba mucho, me metía al mar, me quedaba metido adentro del agua.
0: Bien.
1: Y yo decía que iba a estudiar oceanografía al principio.
0: ¡Qué lindo!
1: Pero bueno, después me dije, no, pero oceanografía no tengo mucho futuro, claro, en Mendoza.
0: No tengo mucho océano.
1: Claro. Así que averiguando, se estudiaba en Buenos Aires, se compartían las carreras, y estaba oceanografía y meteorología, las dos carreras van de la mano prácticamente, y bueno, al final me incliné más por meteorología.
0: Me parece bien. Qué bueno, linda historia. Bueno, vamos rápido que lo tenemos que llamar vamos a llamar al doctor Saldívar, así que seguimos en estado tranquilo esta semana, Maxi, recuperando
1: totalmente
0: valores de primavera.
1: Totalmente tranquilo, a disfrutar, mucha estabilidad. Estamos bajo alta presión en la mitad de la atmósfera, generando esta situación de sin nubes, muchos ascensos graduales de la temperatura, vamos a 23 grados, continúa el ascenso durante toda la semana, ya mañana podemos esperar del orden de los 24 grados, mínimas también en ascenso cercana a los 6, y el ascenso llegaría hasta el domingo, ¿sí? Sábado y domingo con temperaturas de 28 y el domingo quizás bordeamos los 30 grados, que hace desde el 3 de abril que no tenemos 30 grados en Mendoza. Ya después el lunes cambia el tiempo con un frente, pero nada importante como el de fin de semana pasado. Así que a disfrutar mucho y buen tiempo, y también en alta montaña recién se ven nevadas para el sábado y el domingo, y la semana que viene se ve como un proceso de activación de nevadas, y hacia mitad de la semana que viene podría venir una nevada importante que ya lo vamos a ir actualizando. Uh-huh. Así que a disfrutar la primavera que ya está llegando.
0: Sí, señor. Abrazo, Maxi. Hasta mañana.
1: Hasta mañana, chicos. Chau.

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0: La semana pasada hicimos una muy linda nota con el doctor Roberto Saldívar por otro tema, porque nos enteramos, lo había hecho el Chino Gallardo, que estaba construyendo su gran centro, el Instituto Saldívar. El gran centro va a estar ya no en la Avenida Emilio Civit, sino en Chacras, en el Borgo, pero él justo acababa de llegar a un congreso de oftalmología mundial. Entonces le dijimos, bueno, doctor, cuando llegue, que nos cuente, porque en todo ese congreso te enterás de las novedades del mundo. Y ahora con las novedades que se van aligerando con la tecnología, Sarita, es importante lo que nos cuente Roberto, ¿no?
1: Tal cual, ¿qué conclusiones saca él? Que además ya está en la vanguardia de la oftalmología del mundo, porque él mismo nos contaba que iba a dar un curso en el mismo congreso, que no iban como un simple oyente. Sí. Así que está bueno ver cuáles son las conclusiones o dónde se está... ¿Se nos acortó la comunicación?
0: Y acaba de llegar a Mendoza, aparte, porque viene justo recién bajadito del avión, así que lo tenemos.
1: Exacto.
0: Todavía con el jet lag, supongo.
1: Exactamente.
0: Se nos cortó la comunicación como corresponde a...
2: Y llegó a Mendoza.
0: Claro, llegó a Mendoza,
2: corta la comunicación. Es la primera señal que está acá.
1: Sí.
0: Prueba, Sarita.
1: Ahora sí, doctor, ¿está en línea?
3: Sí, ahora estoy en línea. Se había cortado recién.
1: Sí, exactamente.
2: Bienvenido.
1: Justo cuando le estábamos haciendo la presentación, bienvenido a Latinoamérica.
3: Sí.
1: Acá las comunicaciones son bastante inestables.
3: Sí, ¿cómo está?
1: Nos preguntábamos, Roberto, bueno, ¿qué conclusiones has podido sacar? O sea, ¿de qué se está hablando en materia de oftalmología en el mundo?
3: Hola, sí, recién, no sé si me escuchás bien, ¿me escuchás bien?
1: Ahora perfectamente.
3: Perfecto. Sí, no, recién estoy llegando... Hace media hora estuvimos en un congreso muy importante que se llama el ESCROS, que es el congreso que organiza Europa para la especialidad nuestra que se llama catarata y refractiva. Eso se hace una vez por año, este año tocó en Londres, un congreso muy importante. Este año hubo 15.600 médicos que presenciaron el congreso, o sea, un congreso muy grande, y lo hacen asociado a otras sociedades importantes, o sea que aparte de las sociedades hay varias sociedades. Bueno, prácticamente se habla de todo lo más importante que hay gente de todo el mundo, de Asia, de la India, de Europa, Estados Unidos y de América Latina. Así que, bueno, es realmente muy interesante. Están prácticamente presentan todas las nuevas tecnologías que existen ahora. Así que de eso se trataba este congreso.
1: ¿Y cuáles son las últimas tecnologías que hay respecto al tema de cataratas y refractiva, Roberto?
3: Lo que va cambiando más que nada ahora, no ha habido ningún cambio absolutamente disruptivo, digamos, pero van mejorando modelos de lentes que cada vez son más perfectos y que cada vez permiten más opciones. O sea, como la mayoría de la gente sabe, antes la catarata era simplemente sacar un lente de adentro y reemplazarlo con otro, para que más o menos la persona pueda ver cuando ese lente se había puesto oscuro. Pero ahora, a diferencia de antes, se están desarrollando cada vez lentes más sofisticados en que uno no solamente reemplaza el lente que estaba oscuro, o claro que se puede reemplazar también, sino que tiene la ventaja de que se pueden corregir todos los defectos que existían antes, que tiene la persona, y además agregarle, por ejemplo, la persona de más de 40, si se necesita hacerlo, corrección de la presbicia. O sea, que pueden ver de lejos, de cerca, de intermedia, cosas que ya había perdido la persona, y no solo por la catarata, sino por la edad. Así que, bueno, realmente es un adelanto muy grande, porque las personas, digamos, ahora tienen la posibilidad de cuando se hacen un intercambio de lentes y, digamos, dejar de depender de los anteojos tradicionales.
2: Doctor, Tomás lo saluda. Le consulto respecto de las nuevas generaciones, el tema de los ojos con la pantalla constante, y la pregunta va directamente a una novedad de una corporación, Vape Corporation, que acaba de lanzar un nuevo visor de realidad virtual. ¿Cómo afecta esto a los ojos, o es una cuestión más que va conectado con el cerebro?
3: La realidad visual en realidad perjudica menos que los anteojos comunes, que los teléfonos normales y que las tabletas, porque la proyección que realizan los equipos de realidad virtual es generalmente, teóricamente, en el infinito. Entonces no se tiene que hacer lo que se llama acomodación, que es el esfuerzo para ver de cerca. En cambio, lo que le perjudica mucho a los chicos son ver teléfonos y ver sobre todo iPad o tableta, porque se lo acercan mucho y hacen un gran esfuerzo para ver de cerca, que en esa edad se puede hacer muchas horas, y eso da un impulso a la cabeza para que, y la convence a la cabeza de que esa es la distancia normal con que los chicos quieren ver. Entonces, en otras palabras, la gente se va miopizando. Miopizando son los cortos de vista. Están acostumbrados a ver de cerca y no tanto de lejos. O sea que en realidad, realidad virtual no es tan perjudicial como ver un teléfono o una tableta.
0: Bien. Roberto, no sé si esta cuestión se discute entre ustedes, los científicos, en los congresos, pero dado que estamos todos, los chicos, los grandes, todo el día con el teléfono, todo el santo día apenas nos levantamos y hasta que nos acostamos, ¿eso va a cambiar el ojo humano, va a cambiar nuestra fisiología a la larga o a la corta?
3: Y sí, es lo que te estoy contando. O sea, se calcula, por ejemplo, en es racial, por ejemplo, cuántos miopes existen en el mundo. Pero más o menos ahora en Japón y en China hay un porcentaje muy alto, entre 60 y 70% de la población miope. O sea, corta de vista, que ve mal de lejos y que tiene que usar un anteojo para ver de lejos. Y en la Argentina, en los países latinos como Sudamérica y eso, y en Estados Unidos, más o menos el porcentaje era de alrededor del 30, o sea, la mitad. Y se calcula que para el 50 en América Latina y Estados Unidos va a ser el 50. O sea, va a subir el 20% más de lo que tenemos ahora. O sea que hay una progresión muy importante de personas. Y eso es porque, es lo que te digo, es un como uno está estimulado para ver de cerca siempre, al final la cabeza está convencida de que esa es la distancia que tiene que usar, entonces se vuelve como especialista en ver de cerca y mal de lejos.
0: Ahora, Roberto, ¿eso tiene retorno? ¿Hay posibilidad de volver hacia atrás o vamos a tener que acostumbrarnos a esa realidad? Porque cada día va a haber más pantalla, cada día vamos a estar más adictos a todo eso.
3: ¿Cómo, sí, la realidad es que, excepto que salga una tecnología que no te algo así como, por ejemplo, que vos tengas como una especie de realidad virtual en el cual no tengas que ver las cosas tan cerca. A ver, por ejemplo, podría ser un lente que te proyecte la imagen de realidad virtual, la misma que estamos viendo en los teléfonos, en realidad de lejos. Eso mejoraría el pronóstico, porque en realidad no te está haciendo un estímulo como ves de lejos. Es como si estuvieras viendo un televisor, más o menos. Entonces, es muy probable que mientras tengamos esta misma tecnología de ahora, de tener teléfono que estar a 20 o 30 centímetros, o tabletas, no se va a revertir. Pero si se cambia la tecnología, algo que proyecte la imagen más alejada, entonces se puede mejorar. Y a los chicos, la verdad que yo me doy cuenta, con mis nietos es imposible sacárselo, o sea, tienen 5 años y no le podés sacar las cosas, así que lo mejor que se puede hacer es obviamente llevarlo a hacer mucho deporte, que es la única cosa que hacen, que no necesitan estar todo el día viendo de cerca.
1: Roberto, un chico que comienza con miopía a temprana edad, ¿a qué edad se lo puede operar de la miopía? Y si, a ver, esa operación le dura, digamos, para siempre, o si sigue usando mucho la vista de cerca, ¿va a volver a ser miopía en el futuro?
3: Hay dos tipos de miopía. Una más benigna, digamos, que es de baja potencia, digamos. Esa generalmente se estabiliza más de menos edad. O sea que generalmente alrededor de los 20 se estabiliza, y no significa que no pueda progresar, pero ya la mayoría de la evolución ya la ha hecho. Y esos son de baja dioptría, eso se corrige habitualmente y se puede corregir con láser. ¿Qué pasa si en los próximos 10 años progresa algo más? Bueno, simplemente se le agrega más tratamiento con el láser. O sea que no es algo rutinario que se hace siempre. Se la corrige, vuelve a cero y después de un tiempo, si realmente progresa, lo que se hace es agregarle más. Hay otros miopes mucho más altos que generalmente progresan más. Entonces el approach es diferente. Es como se hace como poner un lente de contacto adentro del ojo que le corrija la mayoría de la miopía. Son miopías altas. Y después de un tiempo, si en 10 años progresan, por ejemplo, ahí sí se le puede corregir lo que le falta con láser. Entonces eso es una combinación entre un lente de contacto y un láser. Eso se llama bioptic Y se describió por primera vez en Mendoza, en el año 96. Nosotros hicimos la primera publicación en el mundo. Y ahora es el tratamiento de rutina que se hace. Así que, bueno, es un tratamiento interesante y desarrollado en Mendoza. Así que en eso estamos muy contentos.
0: Claro, claro. Roberto, voy a hacer una pregunta totalmente fuera de la tecnología, porque para todos los especialistas hablan, porque también hoy está muy de moda el tema de la nutrición y la buena alimentación para todo. ¿Hay algún tipo de alimentos que mejore la visión o no? ¿O no es tan relevante la cosa?
3: No es tan relevante, excepto que haya un déficit de cierto tipo de vitaminas muy agudo, pero ese déficit en la dieta que se hace en América Latina es muy raro. O sea, generalmente los problemas de alimentación se encontraban, por ejemplo, en gente en África que tenían un déficit gigantesco de ciertas vitaminas que sí producían problemas, pero es muy raro encontrarlo en nuestro ambiente. O sea, la gente en nuestro ambiente mal que mal come variado y come casi todo y come verduras, y que es prácticamente el déficit que existía muchas veces en África, así que no es una cosa tan crítica, tan crítica como podría haber sido en otra época o en otro lugar.
1: Volviendo al tema de la catarata, Roberto, que me quedó pendiente, hay una edad en la que aparecen, normalmente yo lo tengo asociado, tal vez es una incorrección, con la gente adulta, muy grande, de la tercera edad, cuando aparecen las cataratas. ¿Es así o pueden aparecer en cualquier edad?
3: No, puede aparecer en cualquier edad. Hay catarata congénita de niños que nacen con eso. Hay catarata, digamos, de los miopes altos, que es bastante joven. Pero sí, la más común es la catarata del adulto, que aparece generalmente después de los 60. Pero hay en cualquier edad. Pero ahora la técnica de reemplazo del lente, que es la técnica que se usa para la catarata, se utiliza también para corregir los efectos refractivos, así que no hace falta que uno tenga catarata o una catarata avanzada, sino simplemente que el cristalino ya no funcione bien, y entonces se reemplaza para tomar las otras ventajas que te estaba contando. Por ejemplo, si hay una persona que tiene un defecto, se llama astigmatismo. Toda la vida tuvo eso. Y está en una edad intermedia, como 50 y pico, o 60, y quiere dejar de usar anteojos, la persona de astigmatismo en esa edad necesita anteojos para lejos y anteojos para leer. Entonces, a veces se reemplaza el cristalino y se corrige el astigmatismo y se le pone un lente que pueda ver de lejos y cerca. O sea que ya es una herramienta, no solamente para operar cuando uno tiene cataratas, sino cuando tiene un defecto y, bueno, y lo quiere corregir.
0: Está bien esta pregunta porque está fabuloso el desarrollo de la tecnología, que pregunta Hugo si con toda la tecnología existente hay alguna posibilidad de que una persona ciega pueda ver, aunque sea algo.
2: Yo le quería consultar respecto a eso, porque hay,
3: bueno,
2: hay algunos microchips fotovoltaicos.
3: Hace muchos años se está trabajando en muchos proyectos, pero el que se ha hecho más popular hace poco, que salió un par de cosas y que tiene bastante fundamento, es el que está haciendo Elon Musk del chip, porque tiene una ventaja: si una persona no ve nada, entonces el problema o está o que el ojo está muy lastimado o que la vía óptica está muy lastimada. La vía óptica es el cable que conecta el ojo con la cabeza en la parte de atrás de la cabeza. Ahí están las áreas realmente que ven. Entonces, si hay un problema que se haya cortado el cable o que el ojo esté muy roto, era muy complicado reemplazar eso. Entonces, la realidad del approach que está haciendo Elon Musk, y yo le tengo confianza, porque esto hace 30 años que estamos trabajando en cosas diferentes, pero en este caso, por la capacidad económica que tienen y el approach que le han agarrado, tiene mucha lógica, es que en realidad la visión la tomarían unas cámaras que serían como un anteojo común, donde tuvieran cámaras de televisión muy sofisticadas. Esas cámaras de televisión mandarían a un teléfono o algo parecido las imágenes. Las imágenes serían procesadas en la nube y en la nube serían transmitidas a un chip que se pondrían en el área, en la parte posterior de la cabeza, que es donde realmente se procesan las imágenes de la cabeza. Entonces, ¿qué ventaja tiene el approach que han hecho ahora? Es que eliminan todo lo complicado, que es pasar cables por adentro de la cabeza, desarrollar un ojo que pareciera un ojo sofisticado, o sea, directamente, o sea, no usan nada de lo que tenemos, directamente de un anteojo van derecho a la cabeza, sin usar nada, todo vía conducción aérea. Entonces, la realidad es que, a pesar de que está todavía muy crudo, pero es una de las cosas que sí yo le veo fe, le tengo fe en que las personas van a empezar a poder detectar algo. Ahora, no nos imaginemos en una primera etapa de que vea como nosotros, sino simplemente probablemente rasgo o cosas, pero bueno, para una persona que no ve nada, eso es muchísimo.
0: Perfecto, bueno, otra maravillosa charla con el doctor que nos mete en la cima del mundo, ¿por dónde va? Fíjate la metáfora del planeta, porque viste que los abuelos siempre a los chicos les dan todos los gustos, a los nietos, los miman y todo. El doctor Saldívar, al revés, ahora los saca de las pantallas y los manda a jugar al fútbol, ¿no, Roberto?
3: Exactamente, estoy tratando de peleándome todo el día ahí porque no hay manera de sacarle las pantallas, es imposible.
0: A jugar al fútbol, al tenis, a nadar, chicos, vamos, moviendo.
3: Exactamente, lo tengo que llevar a ver si hagan cualquier deporte, cosa que se concentren un poquito en mirar de lejos.
0: Llevarlo a la cancha. Vos que sos azul, llevarlo a la cancha Independiente de Rivadavia para que se contagien.
3: Ese ya es una prueba de fuego muy fuerte, pero parece que ya estamos cerca de hacer eso. Es una prueba. Roberto, ay, les quería contar una cosa que realmente es muy interesante, muy importante, a Roger. La Sociedad Internacional de Catarata y Refractiva hoy, ahora en Londres, le entregó uno de los premios más importantes que existe, que se llama Lance Lecture. Es un premio en honor a un oftalmólogo holandés de fines del siglo XIX, es un premio muy importante, y lo gracioso es que yo lo recibí exactamente a la misma edad de él, hace 30 años, me dieron ese mismo premio, y cuando yo lo recibí fue el primer médico no norteamericano en recibirlo, y ahora 30 años después se lo han dado a Roger, así que estamos muy, muy contentos. Creo que es muy buena noticia para Mendoza.
0: Nos escucha mucha gente, muy, muy agradecida por la nota. Ezequiel de la Valle dice, tengo miopía y astigmatismo desde la adolescencia y utilizo lentes aéreos. Así como hay una higiene del sueño, mi pregunta es si hay una higiene para la visión de nosotros los miopes, dice.
3: No, higiene, o sea, simplemente ahora existen muchos recursos, obviamente. Él puede usar anteojos todo el tiempo que quiera, lentes de contacto todo el tiempo que quiera, pero generalmente existe tratamiento también con láser o con lentes, como te contaba, para los miopes, si alguna vez está dispuesto a no usar nada. O sea, ahora está muy avanzado eso, sé que es muy raro que haya pacientes que no se puedan corregir. Hay casi tecnología para corregir casi cualquier defecto. A veces hay defectos muy raros que no, pero la mayoría de las miopías y astigmatismos se pueden corregir. Así que puedo usar tranquilo lo que está usando y alguna vez se puede operar.
0: Te aprovechan todo porque dice Fernando, pregunta, ¿la catarata subcapular posterior recomienda cirugía temprano o esperar? Dice Fernando.
3: No, esto es un problema de molestia. O sea, la catarata subcapular posterior es como cualquiera. Da molestias y da baja calidad de la visión. En realidad depende si le molesta o no. Si él se considera que se está manejando bien y no le tiene molestias, no hace falta, no tenemos ninguna urgencia. Pero si no, se puede operar en cualquier momento. Normalmente la operación de la catarata temprana, digamos, que no es muy avanzada, es más fácil de hacer que la muy avanzada. Por lo tanto, quirúrgicamente es una ventaja no dejarla avanzar demasiado.
0: Claro, cierro con esto de una que nos escucha mucho, una de la Vendimia, la Marcela Perdigués. Dice, escucho al doctor Saldívar, me fascina cómo explica simplemente la complejidad de los ojos con una humildad magnánima. No lo conozco, lo admiro. Gracias, amigos, son todos los días un manual infinito. Así que, Roberto, sos parte de nuestros aciertos. Así que, gran abrazo. ¿Lo vamos a poder repatriar a Roger?
3: Y bueno, está difícil ahora, ¿viste? Está medio moviéndose por todos lados, pero sí, él siempre quiere estar en Mendoza, así que ya estamos planeándole varias cosas para Mendoza.
1: Muy bien.
0: Abrazo, saludos Roger, Roberto.
3: Bueno, gracias, Roberto. Bueno, gracias, comunicarse.
0: Chau, chau. Bueno,
3: hasta luego.
0: Roberto Saldívar es el Messi, uno de los Messi que tenemos, sí, claro, en Mendoza, del mundo, un top mundial, y tenerlo con nosotros y que habitualmente nos, con toda la onda, nos explique las cosas más complejas es un gran beneficio.
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5: 14.
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0: 2 de la tarde con un minuto en todo el país, 18 grados 8 décimas la temperatura en Mendoza, la humedad 34%. El miércoles 23 determinarán los años de condena para Kumiko Kosaka por el caso Próbolo. El juez Gabriel Dragagnolo llamó a una audiencia para determinar la pena, tomando como referencia el fallo de la Suprema Corte de Justicia, que la encontró responsable de abusos sexuales a personas hipoacúsicas. La monja dejó los hábitos en 2024 y vive actualmente en Buenos Aires. A pesar de que la batalla judicial sigue abierta, porque su defensa plantea que la condena no está firme, deberá presentarse personalmente ante el tribunal colegiado y podría quedar detenida. El ISCAMEN inicia la campaña contra la alopecia botrana y alerta por la humedad. El titular del Instituto de Sanidad detalló que se asistirá a 9.000 productores en 130.000 hectáreas contra la polilla de la vid. Buscan mantener la plaga por debajo del umbral del daño económico para la vitivinicultura tras un operativo previo calificado como muy eficiente. Mientras tanto, advierten sobre el impacto del fenómeno del Niño en la sanidad de los cultivos expuestos a posibles efectos de la botritis. El gobierno evitó dar precisiones sobre el destino del oro del Banco Central. El vocero presidencial derivó las preguntas hacia el titular de la entidad, Santiago Ausili, porque es por organismo independiente.
1: El presidente del Banco Central, Ausili, ha dicho que el oro está en Suiza. Pero más allá de esa declaración reciente, yo como vocero del presidente Javier Milei, como vocero del Ejecutivo, no puedo hablar por un ente autárquico independiente como es el Banco Central. Son preguntas que hay que dirigir al Banco Central. Nosotros aquí no podemos hacer mención sobre estas posibles respuestas.
0: 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Platense va por todo en la Copa Libertadores. Desde las 7 de la tarde en el Estadio Ciudad de Vicente López, jugará por la vuelta de los cuartos de final de la Copa Continental. El equipo dirigido por Martín Palermo deberá remontar el 0-2 de la ida jugada en Río de Janeiro. 2 de la tarde con 3 minutos en todo el país, 18 grados 8 décimas la temperatura en Mendoza, 34 el porcentaje de humedad. Para las próximas horas, el pronóstico indica poca nubosidad con ascenso de la temperatura y una máxima cercana a los 22 grados. Soy Cristian Morón y esto fue Informe Newell.
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0: dos fenómenos, Andrés y Sara, que están relacionados a la música, que tienen a sus protagonistas en Buenos Aires. Son dos completamente distintos. Son parte de la cultura popular, tienen millones de reproducciones en las plataformas digitales. Por un lado, La Reina del Flow, que es una serie que ahora les cuento. Y por otro, es una banda coreana de K-pop que se llama Stray Kids.
1: No le vayas a poner al chino la banda coreana.
0: Escúchame, anoche, por un lado, La Reina del Flow tocó en Buenos Aires. Repleto, los protagonistas estuvieron allí.
1: ¿De dónde son esos?
0: De Colombia, de Colombia. Esta serie nace en Colombia en el año 2018. Y la tercera temporada se estrenó en el 2026. Caracol Televisión estrenó esta tercera entrega, seguida también de la plataforma de Netflix para el público en general. La verdad que el salto que dieron en estos últimos años ha sido tremendo. ¿De qué trata la novela? Rápidamente. La historia sigue a Jamie Montoya, una talentosa compositora de música urbana que es traicionada y engañada por el hombre de quien estaba enamorada, Charlie Flow. Su tío mafioso. Charlie le roba las canciones y logra inculparla injustamente en un crimen de narcotráfico. La envían a la cárcel de Estados Unidos por 17 años. Sale, cumple la condena, regresa con una nueva identidad dedicada a destruir la carrera y la vida de Charlie, de su ex. Bueno, la protagonista es Carolina Ramírez. Y ella estuvo casada muchos años con un empresario argentino. O sea que tiene mucha relación con Argentina. Se separaron.
1: ¿Y el empresario argentino le falló?
0: No sé quién falló ahí. Y después, Carlos Torres, que es colombiano, también anoche estuvieron y hoy vuelven a estar también en Buenos Aires. Bueno, y por otro lado, en el hipódromo de San Isidro, esta banda de Stray Kids, que tiene miles de millones de seguidores en todo el mundo, y hoy volver a estar también.

0: Ahí viene.
1: La fiesta del Señor y de la Virgen del Milagro, patronos de Salta, nos dice Laura. Interesantísima muestra de fe de miles de personas que caminan hasta 500 kilómetros para renovar su pacto de amor y protección con sus santos patronos. Por eso, hoy muchos saludamos con un feliz milagro, así se dice.
0: Qué lindo.

0: suena la cabecita del DJ. ¿Ustedes les gusta, sí, chicos, o no les importa?
1: A mí, sinceramente, Andrés, no me simpatiza. Te tengo que ser
2: no sincero, me cierra,
1: no me simpatiza.
0: El toro, Mayra,
2: toro está creando
1: no,
2: un
1: veo ahí.
2: Perdón, Mayra.
3: This and that. Hablan mucho de la salud mental, presiones sociales, de la identidad, los chicos, ¿no?
0: Te voy a hacer un aporte.
2: Mira.
0: Un santoral que quedó un poco vacío.
4: ¿Cómo vacío?
0: Porque esto es importante, chicos.

0: raíz de las metáforas de los caballos lentos, dice Miguel, si cambian de radio yo lo sigo, porque el programa es la marca, dice.
1: Epa.
0: ¿Vieron que los caballos lentos no es tan problemático?
2: ¿Eh? No, es un elogio. Yo lo tomé así, Sarita, no sé.
0: Claro.
2: Sara.
3: A la vuelta, al final de la interpretación, lo podés tomar como un elogio, pero mientras...
0: Dice que el movimiento salió mal porque creyó que los convertía en slow horses, pero le salieron stallions, ¿eh? Los cambiaron. Bueno, así que, bueno, gracias, Carlos María. Les dije, Sarita, vos me decías, y lo tenemos por streaming también, Eduardo Levi Getati, vos lo seguís, hemos charlado con él en alguna oportunidad, sí. pero hemos charlado con él como economista, ¿no?
3: Exacto.
0: Incluso tiene un libro hace poquito que fíjate, o reflexiona sobre el tema de la inteligencia artificial. Pero el tema es que viene llegando a Mendoza para presentar acá en la bodega Dante Robino a las 18:30 su nueva novela, la cuarta novela, que se llama Subsuelo. Es la otra tarea, porque fíjate vos que no es que lo haga por divertimento, es su cuarta obra de ficción.
3: Mira,
0: Eduardo Levi Getati, así que lo tenemos en línea.
3: Eduardo, ¿qué tal? ¿Cómo te va? Buenas tardes.
4: Hola, ¿cómo están?
3: Y por lo que veo, la novela, a ver, Subsuelo está, no sé cuánto haces de cruce, digamos, con la realidad económica, y metes ahí también tu otra especialidad, porque está ambientada en el diciembre del 2001, en una época que desde el punto de vista económico ha sido dura para los argentinos.
4: Sí, pero no tiene como intención opinar sobre esa época desde el punto de vista económico, sino que tiene como trasfondo de una situación, de un contexto de altísima incertidumbre, de mucha inquietud, de aprensión, de fin de mundo, de no saber qué va a pasar al día siguiente, y eso le da un trasfondo que resuena en la historia, que es una historia también sobre historias pasadas, sobre el reverso de la ciudad, una historia de inquietud y en algún punto de aprensión y de terror, diría, se escribe dentro de la novela de terror. Así que miro esa época, pero desde otro punto de vista.
0: Claro, claro. Eduardo, vos tenés larga trayectoria por los dos lados, porque sos un tipo que, aparte de mediático, etcétera, ¿notás cómo se dividen tus públicos o más o menos van por el mismo camino? ¿El que te sigue como economista que el que te sigue por ficción son distintos o en algún punto se encuentran los dos públicos?
4: No tengo un estudio tan detallado sobre eso. Imaginaría que hay un solape, porque la gente me conoce, te lee la gente que te conoce. Pero no es la intención, de hecho, el target, mi público eventual, lo que yo imagino es un público que no tiene por qué estar interesado en economía y política. Yo no soy un tipo tan mediático tampoco, en realidad lo que yo escribo tiene que ver con lo que produzco, entonces a veces es un poco denso, no es algo demasiado ameno, entonces es un público más profesional, llamémoslo de esa forma, mientras que el de la ficción espero que sea un público amplio, o sea, es una novela que de hecho tiene la intención de atrapar, de ser una novela que te deje pensando, pero que te diviertas, y llegues hasta el final, que no puedas soltarlo. Entonces, es un público mucho más diversificado que el profesional.
0: Bueno, ya es una novela nueva, Subsuelo, tiene poco recorrido, pero ya has recibido los primeros comentarios. Te lo pregunto porque está muy metida en el corazón de Buenos Aires, si ya has tenido la vuelta, sobre todo los porteños, ¿no? Porque aparte está muy, vas describiendo muy bien Buenos Aires, la esquina donde ocurren las cosas, vas haciendo como una, como cámara en mano, vas paseando todo el tiempo por Buenos Aires, por arriba y por abajo.
4: Es muy porteña, porque yo soy muy porteño, porque he vivido toda mi vida acá y he intentado fugarme de Buenos Aires varias veces y siempre regreso. Pero tiene aparte la intención de contrastar, si se quiere, el escenario a principio de la novela realista,
0: sí.
4: Mencionar calles, lugares reconocibles, sí, sí. Incluso para gente que visitó Buenos Aires, porque detrás de eso hay una segunda realidad, una historia que es totalmente ficcional y te diría fantasiosa en muchos casos. Entonces el contraste entre la realidad y mencionar, ubicar, situar la historia y una historia que es totalmente irreal e inventada, me parece que eso tiene un efecto adicional. Pero sí he tenido como feedback de gente que la ha leído que no vive en Buenos Aires y creo que se entiende perfectamente. Creo que la mayoría de la gente que lo lee de alguna forma u otra sabe dónde está Buenos Aires y conoce un poco los lugares, sobre lo que es San Telmo, por ejemplo. Uh-huh. Así que el feedback ha sido muy bueno, incluso o sobre todo de gente que no vive en Buenos Aires.
0: Claro, pero por ejemplo, la protagonista es una mujer, digamos, vos tenés que escribir con alma de mujer, y en un momento van a determinados bares, por ejemplo, ella se sienta en un bar y describís muy bien el lugar y todo. ¿Son bares que fuiste eligiendo, bares que existentes, o también eso te los inventaste también?
4: No, el bar ese que mencionás está basado en el bar La Varelita, que yo conozco hace mil años y creo que todos los porteños conocen. Y aparte yo en una época frecuentaba porque décadas estudiaba teatro en un instituto que estaba cerca y más adelante mis hijas hacían comedia musical en la escuela de Hugo Midón, que estaba cerca, y yo pasaba tiempo esperándolas en el bar. O sea, toma alguna de mis vivencias de Buenos Aires, particularmente esa del bar. Pero hay algunas otras que son, obviamente las calles, y eso las conozco, pero hay algunas otras que son vivencias expandidas, o sea, no son cosas que yo haya vivido. Sin embargo, me gusta tomar el punto de referencia para que la gente localice las acciones. Es como que de pronto la realidad se abriera y apareció otra realidad completamente inesperada en los mismos lugares que son parte de tu cotidiano. Claro. Lo das por descontado, de alguna forma.
3: Ahora, Eduardo, qué versátil tu vida. O sea, ya es, bastante novedoso encontrarse a un economista que uno lo imagina de pensamiento muy estructurado, que sea novelista, ¿no? Pero además has hecho teatro. O sea, ¿cuál de todos esos han sido tu primer amor o todos los has llevado en simultáneo?
4: Digamos que lo que se infiere de todo eso es que soy una persona o de múltiples intereses o de convicciones laxas, porque he probado muchas cosas. Yo soy, hablando de estructurado, debo decir que soy más estructurado que los economistas. Yo estudié ingeniería y soy ingeniero como profesional.
3: Ah, sos una mamusca, una caja de sorpresas. ¿Cuántas cosas juntas has hecho en tu
4: pero
3: vida?
4: Pero mientras... No, bueno, cosas que he hecho, que he experimentado más que he hecho. Y mientras estudiaba ingeniería, estudiaba psicología también. De ahí viene mi interés por las... No, ¿te das cuenta? Que si digo todo esto ya no me toman en serio. Yo cuando hable de economía me van a decir, no, ¿quién sos? Pero sí, tuve todas esas exploraciones, si se quiere. Y la ficción viene desde siempre. Yo escribí desde que era adolescente, paré durante 10 años y volví a retomar el año 98, más o menos. Pero es como es una producción paralela. Es, si se quiere, el complemento ideal para la economía, porque me permite huir de esa cosa tan, a veces, tan insistente y tan en loop, que es la economía, sobre todo en Argentina.
3: Tal cual, ¿no?
0: Sí. Y bueno, el loop, ¿no? Porque, por ejemplo, un loop que vos debes estar podrido, no te voy a llevar por ahí, pero el loop podrido, que debe tener podrido usted los economistas, el tema del dólar, ¿no? No podemos salir de ahí, somos monotemáticos.
4: Bueno, hay varios de esos.
3: Sí, hay decenas.
4: Tenemos problemas recurrentes, tenemos falta de crecimiento, tenemos precarización laboral, tenemos falta de confianza en la política, polarización. O sea, el tema es que nosotros venimos hablando hace por lo menos 15 años y que si tomamos alguna discusión, algún escrito, alguna nota de hace 15 años y la pasamos al día de hoy, le tenés que editar apenas un par de fechas. Entonces, sí, hay una... En Argentina, lamentablemente, hay un loop. Y como estamos todos muy metidos, porque acá muy cerca, a diferencia de otros países, a todos, o a casi todos, nos resultan muy familiares esos temas, porque al final del día, aunque no seas economista, terminás discutiendo esos temas porque no dejan de entrometerse en tu vida. Y el tema de la crisis del 2001 está siempre como pendiente, es casi como parte de nuestra historia. Cada vez que hay alguna tensión, uno imagina una nueva crisis, lo cual no creo que vaya a suceder, pero está muy pendiente en nuestra historia y es siempre, creo, un escenario, un temor, si se quiere, latente.
0: Claro. Eduardo, el personaje central, la protagonista, narradora de tu novela, es la Rusita. ¿Por qué la Rusita? ¿Cómo te surgió el personaje?
4: Esta novela tiene 20 años de preparación. En la primera versión el personaje era un hombre quemado, un protagonista típico de un noir.
0: Tipo Frank, el otro personaje.
4: Todo.
0: Tipo el otro personaje que está dentro, que es Frank.
4: Claro. Exacto, es parecido, era un poco en esa línea, porque yo venía a escribir tres o dos novelas y media, digamos, que tenían mucho de noir, del policial. Sí. Pero la novela después, cuando evoluciona, tiene en el centro una historia que es una historia órfica, es decir, una historia de una búsqueda de un hijo que sirve a una persona que se las quiere tomar, que quiere tirar todo, tomarse un avión como quien escapa de su propia vida, termina siendo una historia de redención. Y esa relación, y ese rescate, y esa mezcla de fragilidad y resiliencia que tiene el personaje, pedía un personaje femenino, y entonces de alguna forma lo reconstruí lo mejor que pude, porque un hombre hablando y pensando como una mujer en primera persona, siempre hay limitaciones, claramente, pero sentía que tenía que ser una mujer porque solo una mujer podía desplegar esa combinación, si se quiere, de fragilidad y de dureza ante hechos y de reacciones ante hechos que a priori vos dirías me paralizarían de temor. Entonces, ese es el recorrido del personaje.
0: A mí siempre me fascina esta situación. Lo he hablado con varios escritores, los escritores varones que escriben su personaje femenino o al revés, cuando las mujeres escriben con un personaje central que es masculino. ¿Te preguntaste mucho, digamos, con tus amigas, con tu gente cercana, con las mujeres cercanas a vos? ¿Te coachaste mucho para de redondear a tu personaje femenino? Porque tiene muchas situaciones íntimas también. Está en la cama, está en su departamento, encima de un departamento minúsculo, chiquitito. ¿Cómo hiciste para redondear el personaje?
4: Mira, no hubo una metodología per se. Obviamente sí, yo tengo muchas amigas con las cuales hablo temas que luego después me sirven esa información procesada por mí, o sea, claramente con cierta lente muy particular, me sirve para dar carne a un personaje femenino. No es la única vez que tengo personajes femeninos. Sí. La novela anterior tenía dos de los cuatro esenciales, eran femeninos. También se las doy a leer, amigas. Entonces, claro, de pronto la respuesta o la reacción, si hay alguna alarma, si hay algo que les llama mucho la atención, me lo dicen, entonces de alguna forma justo. Pero insisto, mi intención no era recrear la psicología femenina como si efectivamente la conociera personalmente, eso es imposible. Es un personaje que de alguna forma es una síntesis de muchas cosas y seguramente en algún caso va a aparecer eso que mencionabas, un personaje femenino escrito por un hombre, como hay al revés.
0: Claro. Tu novela se llama Subsuelo porque un poco el corazón de la trama está abajo de Buenos Aires, en los túneles de Buenos Aires, que hay parte que es real y hay parte que te la has inventado, obviamente, es parte de leyenda. ¿Qué te fascinó del subsuelo de Buenos Aires para llevar todo, digamos, el corazón de la trama gótica hasta abajo, ¿no? De alguna manera.
4: Mira, es algo que ahora, en los últimos años, es una estructura, una arquitectura narrativa que se ha popularizado. Y tiene su historia, hay un libro muy conocido que se llama Casa de Hojas, precisamente se trata de cómo cierta realidad de pronto puede dar lugar a una realidad expandida o extendida, y después hay, el caso más conocido es una película que se está dando todavía que se llama Backrooms. La idea de que la realidad que vos percibís no es toda la realidad, y la arquitectura de esa realidad expandida en este caso es superficie y reverso, superficie y subsuelo. Y como te digo, hay varios casos en la cultura popular, incluso películas, hay una película muy conocida que se llama Us, que es precisamente lo mismo, tenemos nuestros dobles distintos viviendo en otra dimensión. Entonces, esa idea de que la realidad te permite, nuestros sentidos permiten apreciar una parte de la realidad, pero cerquita, casi al lado, invisible o debajo, hay otra realidad que tiene vida propia y resuena con la realidad de la superficie. Creo que esa era un poco la premisa del escenario donde yo quería construir los personajes. Para eso pensé en un Buenos Aires realista, por un lado, y muy ubicable, y por el otro lado, esos túneles que dan a otra realidad, porque no se acaban los túneles, el reverso, en donde uno imagina una suerte de el pasado de Buenos Aires todavía vivo, ¿no? Que nosotros pensamos enterrado, todavía vivo y desarrollándose y complicándose de manera oscura con la superficie. No puedo decir más porque si no adelantaría un poco la trama, pero ese era un poco este sentido.
0: Pero aparte casa con algo que para mí, incluso lo ha fomentado las redes y todo eso, cada vez tiene más auge las teorías conspirativas. Entonces tu novela tiene un trasfondo conspirativo que está muy bueno. Creo que es parte del espíritu de época.
4: Sí, al fin, la novela no trata, no valida una conspiración, pero sí degenera exactamente lo que es, se quiere, la sangre o el centro de las teorías conspirativas, que es que precisamente que hay otra realidad que tiene una
0: Claro.
4: lógica, pero que se nos esconde deliberadamente con un filo oculto. En este caso está mucho más enrarecido esto, no es el centro, pero sí es ese tipo de dualidad, ¿sí? Hay algo que no nos dejan ver, sería un poco el título de la teoría conspirativa en una línea. Y hay algo de eso, sí,
0: Claro.
4: en el escenario de la novela, aunque no es lo central. Lo central es básicamente esto, es si vos podés usar la ficción para tomar la realidad y aumentarla de manera que vos veas en lo cotidiano cosas que no ves cotidianamente. Es un
0: Claro.
4: poco el objetivo de ese escenario.
0: No, no te voy a hacer un interrogatorio exhaustivo porque tenemos que charlar el viernes, así que no quiero agotar todos los temas acá. Algunos los repetiremos, obviamente, pero te hago la última pregunta
4: Por supuesto.
0: para no para que esto sirva de aperitivo para la charla del viernes. Como dice Sarita González, a vos cuando se tiene por economista, se te tiene por economista como una mente racional, más cientificista. ¿Pero tenés tu lado esotérico o no? ¿O es solo ficción, la parte esotérica de la novela?
4: Yo soy muy racional, pero me interesa mucho, me apasiona en algún caso el estudio de las creencias en
0: Mira,
4: general. Yo soy un agnóstico, me defino como agnóstico en términos de fe. Agnóstico quiere decir que no, uno no es ateo, pero tampoco reconoce, tampoco sabe realmente lo que hay más allá. O sea, se confiesa como ignorante, incapaz de saber. Pero me interesa todo lo que tiene que ver con la fe y el esoterismo. Y ojo, mucho de lo que está implícito en la novela tiene que ver con el gnosticismo, que era parte del
0: Claro.
4: cristianismo a principios, o sea, los primeros siglos después de Cristo. El esoterismo es una forma de fe también. Entonces me interesa en el sentido de ver qué dice la fe de la gente que la profesa. O sea, en eso soy muy apasionado y obviamente muy respetuoso. Por eso es que en la novela se trata todas las historias de manera igual, de manera neutral. Es simplemente verla jugar y tratar de adivinar qué es lo que está en la cabeza de gente que cree esto y cómo influye en sus vidas, ¿no? Cómo estructura su cosmovisión eso que, en lo que cree.
0: Claro. Bueno, dejamos que sirva de aperitivo y para lo que va a ocurrir el viernes. Así que el viernes nos encontramos, Eduardo, ahí en Bodega Dante Robino, un lindo lugar. Y va a ser en una cava, te aclaro. No en un túnel subterráneo. Viste que las bodegas tienen cavas para guardar sus vinos, etc. Va a estar en ambiente el viernes, Eduardo.
4: Yo sé que Dante Robino es particularmente interesante porque es una arquitectura muy clásica y una cava que da mucho para tejer esta historia, así que estoy muy entusiasmado con el lugar y con visitar Mendoza, que a mí me encanta. Así que bueno, y con verte y charlar contigo.
0: Podrías venir vestido de monje medieval, algo así. No, porque tiene que ver con los jesuitas, con todo.
4: Ahí. Yo ahí, después de la charla esa, me quedo un rato y empiezo a pensar la siguiente novela,
3: Ahí está,
4: la
3: claro.
4: secuela de.
0: Eduardo, abrazo y te esperamos en Mendoza, viejo.
4: Un abrazo grande a ambos y nos vemos pronto.
3: Gracias,
4: Chao.
3: buenas tardes.
0: Chau, chau. Qué lindo, qué linda charla, qué lindo porque da para mucho, porque la verdad que y parte de la novela, está la trama, está la el personaje central encima es periodista, la rusita, está en una revista
3: Mira.
0: y nos pasa como nosotros le mandan hacer una nota y le fracasa y qué sé yo, y tiene compañeros. Otro que acabo de decirle, tuve un par de compañeros que también son un desastre, ¿viste? Que son terribles, peor que estos dos encima. Son tremendos, pero también como un personaje de la novela es Buenos Aires mismo.
3: Claro.
0: Por arriba en la superficie y por abajo en los túneles. ¿Viste? Cuando las ciudades se transforman en parte de la trama, es importante eso.
3: Tal cual, porque la descripción es muy minuciosa. Yo me he quedado encantada con la cantidad de inteligencias múltiples que tiene Eduardo Levi Etarri.
0: ¿Viste? ¿Viste?
3: Es economista, yo no desconocía, no lo tenía presente, que también era escritor. Ha estudiado teatro, ha incursionado en la psicología en algún momento
0: Claro.
3: y en la ingeniería. Fíjate qué diverso todo lo que ha hecho.
0: Sí, qué mentes abiertas,
3: Que,
0: ¿no?
3: sí, yo
0: Y
3: lo admiro
0: curiosa,
3: eso.
0: bueno,
3: Sí,
0: la curiosidad es
3: yo lo
0: fundamental.
3: admiro eso, sí.
0: Bueno, vamos a la pausa. Le agradezco mucho el mensaje de Juan Eduardo Rosé. No te lo voy a leer, Juan, pero te agradezco mucho, ¿eh? Y después leemos algunos otros mensajitos. Hemos hablado con Eduardo Levi Etarri. Viene a presentar el viernes en el ciclo Autores por los Caminos del Vino su novela Subsuelo.

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1: Dos de la tarde con 32 minutos, 18 grados 8 décimas, la temperatura en Mendoza, la humedad 34%.
2: No hubo más reportes de casos de gastroenteritis en La Valle.
1: En total fueron 197 los registrados desde la semana pasada.
2: Llegaron alumnos, docentes y familiares de tres instituciones, las escuelas Juan Galo La Valle, Juan Domingo Perón y un jardín maternal.
1: Las autoridades siguen tomando muestras para llegar a la causa que generó estos contagios.
2: La abogada querellante por el crimen de Morena Bisotto intentará probar que se trató de un femicidio.
1: Susana Soletti representará a la familia de la víctima que fue asesinada en septiembre del 2024.
2: El autor del hecho fue un hombre de 34 años, Omar Poblete, quien había consumido drogas.
1: De todas maneras, la letrada aseguró que el hombre estaba en todas sus facultades para entender qué hacía.
2: Además, indicó que Morena le había manifestado a su mamá que tenía miedo de algunas de sus actitudes y que prefería evitarlo.
1: El crimen ocurrió en una vivienda de Maipú mientras Morena estaba con su niña de 1 año y 9 meses, que también fue atacada, pero sobrevivió.
2: Adrián Rabier negó que exista un recorte dirigido a las universidades nacionales.
1: El vocero presidencial sostuvo que el financiamiento educativo conserva su proporción dentro del gasto público.
2: Justificó que las demoras en las recomposiciones se deben a que heredaron un estado quebrado, aunque destacó que recientemente se anunció un aumento del 24% para docentes universitarios.
1: También aseguró que la participación de las universidades en el presupuesto se mantiene estable gracias al orden fiscal y aseguró que las mejoras en los ingresos se darán a medida que la disponibilidad de recursos lo permita.
3: Se cumple con todas las leyes. Para este gobierno la educación es prioridad y de hecho podemos ver en el resultado de aprender las acciones que se han tomado en capital humano y los resultados que hemos obtenido. Este gobierno trabaja día a día para mejorar la educación. Si hablamos de financiamiento universitario y miramos el nivel de gasto en las universidades en relación con el gasto total, el porcentaje no ha variado. Lo que sí ha habido es orden fiscal. Hemos recibido un nivel de gasto público de 45% sobre el PBI y hoy estamos en 30% del PBI. No hay ninguna cuestión particular contra las universidades más allá de las frecuentes manifestaciones que llegan hacia el presidente Milei o hacia este gobierno.
1: Pasaron 33 minutos de las 2 de la tarde en todo el país, 18 grados 8 décimas en Mendoza la temperatura, la humedad 34%.
2: El pronóstico indica poca nubosidad con ascenso de la temperatura.
1: Somos Ornella Dubini y Cristian Morón, esto fue Informe Niwil.
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0: Mayra.
1: Las cataratas del Iguazú en un nuevo ranking internacional quedaron segunda entre los mejores parques nacionales.
0: Buenos recuerdos, ¿no?
1: Entre los más bellos del mundo.
2: ¿Qué hiciste ahí?
0: ¿Qué hiciste ahí? Contale a la gente.
2: No, ¿qué le importa, chicos?
1: Fui a visitar las cataratas. ¿Ustedes, claro. ¿Ustedes también o no?
0: Bien, Mayra, no, bien. Yo no tengo la dicha, Mayra.
1: No.
0: Menos de no haberla conocido con el amor de mi vida.
1: No, no, bueno, entre los... Oh, mirá, llamando a alguna agencia de viajes, ¿qué querés que haga?
0: Tengo un auto para prestarte.
2: Iba intervenida por los suegros, no podía hacer mucho.
3: Nos dejó en la catarata los suegros.
1: No, hermosa, la verdad me encantaron. La recorrí 3 días seguidos.
0: Mirá, 3 días.
1: Gracias a los suegros que querían verla de todos lados. Bueno, escúchame. Vamos, los parques nacionales cumplen esta función que va más allá del turismo, protegen ecosistemas completos y preservan paisajes que de otro modo quedarían expuestos a la explotación humana. Bien. ¿Quién hizo este ranking? La revista británica Condé Nast Traveler, que es una marca que tiene de medios de comunicación, entre otras firmas, tiene Vogue o The New Yorker, Vanity Fair, entre varias más. Así que, segundos de manera internacional, quedamos con nuestras queridas cataratas del Iguazú.
0: ¿Quién está primero?
1: Primero está...
0: quiero saber con quién perdemos, Andrés.
1: Lençóis Maranhenses, que está en Brasil. Es un parque nacional, un campo de dunas blancas que se extiende a lo largo de 155.000 hectáreas junto a la costa atlántica.
0: Che, hay que ir, Andrés. Está primero.
2: Y sí, vamos.
1: Segundo nosotros y tercero es México.
2: Bueno, mandamos a Mayra con el suegro.
0: Y ya que está cerquita, debe estar por ahí. Bien, Mayra.
2: Gustavo Flores Bazán, qué bueno escucharlo, Eduardo Levi Yeyate, anticipando la presentación del viernes. Los esperamos con buen vino, igual que a todo el público que se acerque a escucharlo. Bueno, Gustavo es uno de los organizadores de los Caminos del Vino.
3: Y conductor de Nihuel, Andrés.
2: Conductor de Nihuel de Conexión Agro en los sábados.
0: Bien.
2: Dice Sergio Domínguez, buenísima la entrevista con el autor. Y Rubén Darío Malqui, es muy hermoso, dice, ver en Salta la fiesta del Señor. Y la señora del milagro, Mayra.
0: Mayra.
2: Ya que la procesión parte de las 21:30 horas de la Catedral de Salta y tiene una particularidad cuando sale la Virgen. Llueven del techo de la Catedral pétalos de rosas blancas.
0: Mirá qué lindo.
2: ¿Qué te reí? Cuando sale el Cristo, pétalos de rosas ¿Qué es? Mirá y te reí, boludo.
1: ¿Es una festividad como anual?
2: ¿Una cosa graciosa?
1: No. ¿Cómo será?
3: El Tommy se ríe de todo, al Tommy le gusta reírse, es así, Andrés.
2: Ya ni para slow horse estás, no estás ni para caballo lento.
3: Chistoso. Transmite alegría, Tomás.
4: Claro.
2: Te has hecho un
3: tipo feliz.
2: Un carnero estás hecho, ni siquiera caballo lento. ¿Qué más, Mayra?
1: Ah, que van aportando lo de que decíamos de este parque de Brasil, dice Carlos. Son dunas blancas, más pozos de agua cristalina. Un paisaje qué maravilloso.
2: Bien, qué bonito. Sí, debe
4: ser muy bonito. Anotando, debe estar, debe estar en el norte eso.
0: Cesarita, vamos, ¿eh?
1: Y otra cosa que nada que ver, ayer fue el día del cartero, Marcela, dice, y Andrés tiene un hermoso y fiel oyente.
2: Ah, claro, Martín el cartero, siempre está.
0: Ah, Martincito,
2: siempre,
0: sí.
2: ¿No? Y aparte los sábados, el otro día estaba,
0: los sábados, sí.
2: Estaba pedaleando en medio de la nieve el otro día, qué sé yo, siempre está presente.
1: ¿Quiénes llevan los auriculares?
2: ¿Ah?
1: Va pedaleando con los auriculares.
0: Sí, sí, sí. Y lo escuchaba siempre en primeras voces, ¿te acuerdas, Andrés?
2: Sí, no, primeras voces siempre estaba. No, está desde Hernández, va escuchando de Carlos Hernández.
0: Los sábados, claro.
2: Sí. No sé si lo escucha Flores Bazán en Conexión Agro.
1: No apaga nunca ese teléfono. Bien, bien,
0: bien, bien, cartero, bien, bien, Martín. Cartero.
2: ¿Qué más, Mayra?
0: Mayra.
1: ¿Qué más por aquí? Algunas preguntas que quedaban para el doctor Saldívar, se las tratamos de hacer llegar. Bueno, muchísimas con el doctor Saldívar.
2: Sí,
1: muy. Y agradecidos los oyentes también por el aprendizaje con él.
2: Obvio.
4: Es que despierta mucho interés porque además él contesta de forma tan simple y sencilla que te lleva más a preguntarle porque le entendés realmente cosas que son tan complejas, es lo que decían los oyentes antes. Cosas muy complejas, sabe bajarlas muy al llano para que no las entienda.
2: Hablando de medicina, háblame del robot del chirimbolo Que te hace la extracción de sangre y todo eso.
0: Sí, bueno, porque es Furor el nuevo robot que te saca sangre sola, no hace falta intervención humana.
2: Directamente.
0: Directamente pones el brazo y el robot con un, obviamente, se llama Aleta, el robot de Vitestro, que es una de las empresas de tecnología a nivel de medicina y que... simplemente, a ver, no es, es revolucionario porque no solamente te pincha y ya está. El sistema trata de hacerlo lo más indoloro posible, obviamente, a través de una luz infrarroja cercana con una ecografía, un Doppler y la robótica, el brazo robótico para detectar la vena.
2: ¿Dónde enganchar? Claro.
0: ¿Dónde determina la vena? La profundidad de esa vena. Mirá, y comprobar que no sea una arteria. Mirá, obviamente, claro. Antes de introducir la aguja, esto ya está autorizado por el gobierno de Estados Unidos a nivel gubernamental y de los organismos de salud, uh-huh. Así que ya se puede empezar a utilizar en los hospitales, obviamente, más avanzados, en este caso primero de Estados Unidos, pero Vitestro ya lo probó en Países Bajos, allí está la empresa de Aleta, que es el nuevo artefacto tecnológico en honor, obviamente, a Aleta Jacobs, la primera mujer médica de los Países Bajos. Ese es un dato color también. Los ensayos médicos lo hicieron con 1.633 pacientes en tres servicios ambulatorios distintos de Países Bajos. Y bueno, funciona de la siguiente manera. El paciente coloca el brazo en la máquina, el sistema indica al paciente cómo posicionar, un profesional siempre está cerca de igual manera en la sesión, el profesional solo toca enter y el robot hace absolutamente todo, con esa luz infrarroja cercana, busca las venas, entra en juego un ultrasonido, una ecografía y el momento clave el Doppler, la ecografía Doppler para analizar el flujo sanguíneo, no confundir vena con arteria y poder extraer la aguja con una precisión submilimétrica, que ni se siente. Así que bueno, es una de las nuevas revoluciones en cuanto a extracción de sangre se refiere, desde Países Bajos y ya aprobado por los organismos de salud de Estados Unidos.
2: ¿Cómo van los sudamericanos, Tigre?
3: Los Juegos Sudamericanos, bueno, ayer Fernando Contreras fue el ganador de la medalla de oro. A esta hora seguimos con la acción. Por ejemplo, María Delfín Estoco es la otra mendocina que obtuvo oro el día de ayer. Esto fue en gimnasia artística. Los Leones también jugaron ayer y golearon a Perú, como habíamos comentado, los de las Leonas. Hoy sigue la acción también con varios mendocinos y mendocinas que siguen presentes en los Juegos en la provincia de Santa Fe. Y se están disputando los Sudamericanos de Vóley, que son clasificatorios para los Juegos Olímpicos de Los Ángeles. En el 2028 está jugando la selección argentina. Esto tiene representación mendocina con Agustín Loser, que fue desde el arranque. En este momento acaba de salir Agustín Loser. Está ganando la Argentina. Ganó los primeros dos sets frente a Venezuela. Reiteramos, estos son los Juegos Sudamericanos que clasifican a la selección argentina a los Juegos Olímpicos de Los Ángeles 2028, como así también a los Juegos Suramericanos, o de Sur, como se le decía antiguamente. También son clasificatorios y suman puntos para muchos deportistas buscando un lugar en los próximos Juegos Olímpicos.
2: Fíjense, ustedes que son perreros.
0: ¿Eh? Sí.
2: ¿Sí?
0: Sí, obvio.
2: Fíjense.
0: A muerte.
2: Perros versus niños. ¿Quién gana?
0: El perro.
2: Van ganando los perros. Esto lo tiene Sarita. ¿Por qué se relaciona el aumento de la mascota con la baja en la natalidad?
4: Viste que hemos hablado de las dos cosas. Es una conversación que se genera en el mundo entero. Por un lado, la baja de la natalidad es una novedad más en los países latinoamericanos, en los países europeos hace rato que incluso se lucha contra ello. Y la humanización de las mascotas, de la que hablamos muchísimo, que llega a niveles de decirles gatijos o perrijos,
0: sí, claro.
4: Porque son realmente parte del hogar. Y hay un estudio donde se plantea si el aumento de las mascotas en la casa y el hecho de darle tanto protagonismo a un animalito en casa haya producido, sea uno de los elementos que ha producido una baja de la natalidad. Y en realidad todos los análisis dicen que no es algo multicausal, unicausal, que se decían no tener chicos o retrasar el hecho de tener chicos en la casa porque querramos tener una mascota. Sí termina siendo en cierta manera un reemplazo. Son dos fenómenos que se dan al mismo tiempo. No quiere decir exactamente que haya parejas que decidan tener un perrito o un gatito y no tener hijos. Pero en algún momento de la vida familiar sí pueden ser una especie de sustitutos. Y plantea, por ejemplo, el análisis que se hace en épocas en la edad adulta, donde a lo mejor una pareja ya se queda sola en casa o una persona adulta vive sola en casa y ahí sí deciden tener una mascota para ser sustituto de una presencia humana que ya no tienen. No quiere decir esto que por eso en otra edad se dejen de tener hijos. Pero sí son dos fenómenos muy contemporáneos que están muy asociados el uno con el otro.
2: Sí, pero de todas maneras, haya o no haya mascota, la baja en la natalidad está saliendo.
4: Por eso, está, exactamente.
3: Va a continuar. Sí, no es culpa del perrijo o el gatijo.
4: Exacto, por más que haya mucha necesidad hoy de incorporar a la vida familiar, y eso es un hecho, de incorporar a la vida familiar a los animales, no reemplazan a un chico.
2: Claro. ¿Tenés música sensei? Porque vamos a la frase. La frase, ¿es de tu mamá o de tu mujer?
0: Mamá.
2: Nunca más.
3: Últimamente, mucho mamá y poca mujer.
2: Demasiado, demasiado hípico. Qué bárbaro. Demasiado. Nos preocupamos por vos, Toro.
0: Tranquilo, Andrés. Está todo controlado.
4: Bueno, si vos lo decís. No vengas a llorar después, ¿eh?

0: Alberto, más conocido como Albert Einstein.
1: Ah, pensé que era el otro,
2: Alberto. Ay, qué miedo. Sí, sí, estábamos...
1: La frase célebre de Alberto era terrible. Ay.
0: Desde las entrañas de Anthropic, podríamos citarlo.
1: Einstein, dale.
0: Sí, señor. No sé con qué arma se peleará la Tercera Guerra Mundial, pero la cuarta se peleará con palos y piedras.
1: O sea, estamos liquidados.
0: Albert Einstein.
1: Yo pienso que él estaba en el puente cuando se empieza a descubrir el uso de la energía atómica, ¿viste? Y las bombas atómicas. Como diciendo...
0: Imagínate ahora.
1: Si largamos eso... Bueno, pero ahora ya... Fíjate vos, está bueno el arco, porque hablando de Einstein, y podemos recordar la película Oppenheimer, que está justo en la trama de la bomba atómica, era la gran amenaza de la humanidad. De repente la bomba atómica ha dejado de ser la gran amenaza de la humanidad y ha pasado a ser la IA. Hemos encontrado un nuevo... Una nueva gran amenaza para el género humano.
2: Exacto, que no es un simple botón rojo como se creía antes, sino que es una amenaza muy transversal y muy múltiple. En un punto creo que lo charlábamos el otro día con John Carlin cuando hablábamos de eso, que ya no está simplificado en el famoso botón rojo. La idea de que el mundo se termine o que nos autoextingamos. Hoy, mucho más complejo.
3: Hoy uno de los títulos internacionales es que Estados Unidos confirmó que tiene armas en el espacio.
1: Está bien, bueno. Ya seguimos con esto porque vamos a... Hay una iniciativa que es muy buena, que es Alumnitos. Alumnitos es un concurso que invita a chicos y chicas de toda la Argentina a escribir relatos creativos inspirados en sus raíces culturales. Mirá qué bien que viene esto justo en este contexto, de si los chicos leen, no leen, si la inteligencia artificial, etcétera. Y lanzaron la sexta convocatoria, ¿no, Sarita?
2: Exacto. Se hizo la sexta convocatoria de la edición Alumnitos. Cerró los primeros días de agosto. Hubo miles de escritos recibidos desde Argentina y de otros países. Y estamos en línea con Valeria Bortolussi. Ella es la responsable de la región Cuyo del concurso Alumnitos. Valeria, ¿cómo te va? Buenas tardes.
4: Hola, muy buenas tardes y muchísimas gracias por su interés y por esta entrevista a Alumnitos en general. Y también tenemos la presencia de los chicos Alumnitos que han escrito, así que yo estoy muy contenta.
2: Además está en línea Claudia Centeno, ella es la directora del Colegio Coronel José Bogado, que son los chicos finalistas del concurso. Claro. ¿Cómo te va, Claudia?
5: Hola, ¿qué tal? ¿Cómo les va? En realidad yo soy la docente de los chicos.
2: Ah, disculpa, te presenté como la directora, disculpas.
1: Está bien.
2: Bueno, sos co-ganadora, porque me imagino que los has alentado para que ellos terminen presentando los escritos que finalmente resultaron ganadores.
5: Sí, la verdad que fue un trabajo en conjunto, las chicas trabajaron muchísimo y la verdad que muy entusiasmados para lograr este trabajo.
1: Está bien. Valeria, es la sexta edición, ¿ustedes cómo han notado digamos la evolución de este concurso de Alumnitos? ¿Va para arriba? ¿Está más o menos los mismos parámetros? Contanos el proceso.
4: La verdad que estamos muy contentos porque nosotros iniciamos la primera edición en pandemia y tuvimos una idea maravillosa, pero después se nos complicó un poco y tuvimos que atravesar un montón de obstáculos para conectar con las escuelas y que los chicos empiecen a escribir de cualquier lugar de Argentina contándonos algo característico de su lugar, de su lugar de origen y también hablando con sus abuelos. Y de ahí tuvimos un montón de historias a lo largo de estas ediciones. Recién escuchaba el programa y había escuchado que hablaban de las cataratas, de los paisajes, de los robots, de las mascotas. Y yo decía, hay un escrito por cada uno de esos temas que los chicos se sientan a escribir y crean algo propio y resuelven problemas. Y más allá de si tienen ayuda o no con la IA, lo que ellos hacen es un proceso creativo por lo que les sucede.
1: Pero Valeria, decime, el tema de la IA, ¿ustedes hacen un chequeo si los chicos han pasado por ahí o no? ¿Hay algún tipo de reglamento que indica que no? Contanos cómo lo manejan.
4: Y nosotros queremos que el escrito sea lo más propio de los chicos. Y la verdad que se nota, lo podemos identificar. Porque incluso ahora cuando cuenten los chicos la experiencia que ellos tienen, por más de que uno haga investigaciones como hacíamos antes en las bibliotecas y tomando datos, se nota cuando uno se mete en el tema y hace un relato propio de eso, de lo que en su lugar conectó. ¿Sí? Por eso yo decía, los temas que abarcan son de diferente índole, pero se nota que cuáles son los escritos que realmente los chicos estuvieron trabajando en sí mismo y en el grupo, y una producción específica. Porque hay un trabajo que hacer, claro. Porque ellos toman datos, usan los mitos para resolver problemas actuales, y se nota cuando eso se hace desde un lugar, digamos, característico de ellos, ¿no? Del grupo. Claro.
1: Por eso es bueno, ya que trabajó con los chicos a Claudia Centeno, preguntarle qué temas está
2: tocando. Claro, eso es lo que más curiosidad me da. ¿Cuáles son los temas que los llevaron a ser ganadores, Claudia, a tus alumnos?
5: Bueno, las chicas pensaron en varios temas hasta que se decidieron por los túneles secretos de Mendoza.
1: Mirá, ¿cuáles serían? ¿Cómo lo trabajaron? ¡Qué buen tema!
5: Sí, la verdad que un tema fascinante. Investigaron, en algunos casos tenían comentarios de sus abuelos, tíos, y lo llevaron por ese lado. Aquí están conmigo las chicas.
1: A ver.
2: ¿Qué edades tienen las chicas? A ver, que se presenten ellas.
5: Vamos. Luciana acaba de hablar.
2: Ay, les da un poquito de vergüenza, tal vez. No la forcemos, pero si no me lo contás vos. Me da curiosidad saber de qué edad son, porque no lo dijimos, de qué edades son los chicos que han hecho los relatos.
1: Claro.
6: Yo soy Luciana y tengo 12.
1: Ah, mirá.
2: Bien.
1: Antes,
6: nombre de edad.
2: 14 años. Entre 12 y 14. ¿Y por qué se interesaron por los túneles de Mendoza?
6: Entre nosotras cuatro hicimos un voto y ese fue el que más me llamó la atención.
2: Ay, les está soplando, Claudia. Son un poco tímidas, se van a acostumbrar al éxito. Pero, ¿y por qué les llamó la atención ese tema? ¿Dónde lo escucharon?
6: Sí.
2: Claudia. A ver, Claudia, mira, vamos a hacer una cosa. Vos contanos un poco, porque no los escuchamos bien a las chicas, a lo mejor están con un poco de vergüenza y es totalmente natural. Y a lo mejor vos, que conocés tanto la historia como ellas mismas, nos podés contar un poco cuál fue la génesis del interés de ellas por esa historia. ¿Y cómo las ayudaste vos, Claudia, para que ellas, bueno, sean capaces de plasmarlo en un papel, de presentarse al concurso? ¿Cómo fue todo eso?
5: Bien, el tema, bueno, como recién surgió por una de las chicas que los túneles, porque su tía le había comentado que ambos habían hecho túneles que llevaban a lugares públicos donde nadie podía llegar y demás. Entonces, les llamó la atención. Nosotros estuvimos viendo en este mes mitos y leyendas. Entonces, cuando surgió todo esto de los escritos, hicimos grupos y fuimos paso a paso desarrollando. Un día escribíamos los personajes, otro día escribíamos el conflicto, bueno, todo por separado hasta que lo lograron unir.
1: Está bueno. Bueno, hay que saber cuándo termina. Estos son finalistas, por eso
2: claro.
1: Seguía.
4: Claro. Quería contarle un poco la preselección de estos escritos, porque nosotros ahora estamos en la instancia que seleccionamos 60 escritos de 10 de cada región, y entre ellos está el escrito del túnel secreto de las chicas de Mendoza, y también hay otros escritos de Mendoza y de toda la región Cuyo. Y nosotros después vamos a hacer... El 21 de septiembre se anuncian los ganadores y después se hace una votación online para definir de esos tres ganadores quién tiene el primer, el segundo y el tercer puesto. Ahí pueden ayudar mucho la gente que apoye a este grupo, porque se conectan todos online y cuantos más sean, mejor, para que lleguen al primer puesto. Que lo diferencial es que el premio principal es que los chicos de primer puesto de cada región viajan a Buenos Aires con un viaje y estadía que paga Alumnitos, por eso también muchas veces estos espacios son para decirle a las empresas y emprendimientos que quieran apoyar, porque Alumnitos es un proyecto sin fin de lucro y todo lo conseguimos a través de los aportes de quienes se sumen a esta iniciativa y quieran también hacer que los chicos viajen, por la experiencia de viajar y estar unos días acá en Buenos Aires al evento de premiación es única. Es característica mucho del concurso Alumnitos que cada año llevamos adelante.
1: Yo estaba viendo que hay un jurado integrado por Osvaldo Boscacci, Pablo Bernasconi, Muniz Sleckman y Maitena Burundarena. ¿Qué papel cumple el jurado acá?
4: Ellos son los que, de los 60 escritos preseleccionados, ahora mismo ya están haciendo el trabajo de seleccionar 3 ganadores por región. Ellos son los que hacen ese trabajo de leer los 60 escritos, debatir entre ellos, ver cuál es la historia más característica, más original, que haga uso de la ortografía, bueno, varias cosas que uno evalúa, que ellos mismos tienen ahí, cada edición van viendo y hacen una reunión para definir 3 ganadores por región. Esos 3 ganadores hacemos la votación online para definir primero, segundo y tercer puesto.
1: Está bien.
2: Perfecto. Bueno, la verdad, felicitaciones para todas, para las chicas, para la docente que las ha impulsado a las chicas para llegar hasta esta instancia y a los organizadores y responsables del concurso, porque la verdad es que esto realmente hace muchísima falta. Cuando uno tanto hablamos de las pruebas PISA y de los malos resultados y demás, estos son los trabajos y los ejercicios que llevan a los chicos a realmente aprovechar la educación y la escuela. Así que felicitaciones para todos, chicas, para Claudia y para Valeria.
4: Bueno, muchísimas gracias a ustedes por el interés, también por las ganas de escuchar a los chicos que son los realmente creadores de este concurso. Toda la información la encuentran en alumnitos.com en la web o en Instagram @alumnitos y ahí ya nos pueden seguir y ver el paso a paso de todo lo que va a ser esta selección de ganadores.
2: Perfecto, que sigan trabajando muy bien. Gracias por la charla, chicos.
4: Hasta luego, gracias a ustedes.
2: Chao, Claudia. Era Valeria Bortoluzzi, ella es la responsable de la región Cuyo del programa Alumnitos, y Claudia Centeno, que estaba con las chicas, estaban medio tímidas, no tenían tanta todavía cancha para hablar, era la maestra del colegio Coronel José Bogado, que son finalistas del concurso.

0: La hora en Niwit. 15. 3 minutos.
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2: Tres de la tarde con 4 minutos, la temperatura actual 18 grados 8 décimas y la humedad 34%.
3: Ya es ley el régimen para aliviar deudas de familias y empresas mendocinas.
2: La normativa busca crear beneficios fiscales con el fin de incentivar refinanciaciones y mejores condiciones de pago.
3: De esta manera quedarán exentas sellos y se podrá acceder a alícuotas con reducción de ingresos brutos y también se podrá contemplar una tasa de hasta el 40% junto a plazos mínimos de 24 meses.
2: Máximo Kirchner aseguró que hace falta un presidente que hable claro en Argentina.
3: El dirigente opositor agregó que la gente está buscando salir a la calle a apoyar a alguien que realmente valga la pena.
2: Sostuvo también que se debe caminar derecho en la campaña.
4: Estoy seguro que si tenemos una presidenta o un presidente que confíe en la gente el 10 de diciembre de 2027, si aparte en la campaña habla claro y camina derecho, seguramente el acompañamiento de la gente y la esperanza va a empezar. Porque no puede ser que uno se bueno, tenemos que ver cómo generamos esperanza. O sea, no, pues la gente no está quieta, viste, no sale. ¿Y vos? ¿Qué medida tomás? ¿Cuándo vas a levantar la mano en el Congreso de la Nación en algo que realmente defienda los intereses de la mayoría en vez de preguntarte por qué la gente no?

0: electoral y la oposición denunció una ley fraude.
1: El proyecto reemplaza el actual sistema mixto que combina representación proporcional con distritos uninominales por un esquema esencialmente proporcional acompañado por un premio de mayoría para la coalición que alcance al menos el 42% de los votos.
0: El Senado italiano aprobó el proyecto que necesita ahora la sanción definitiva de la Cámara de Diputados.
1: La iniciativa obtuvo 113 votos a favor, 71 en contra y 2 abstenciones en medio de fuertes protestas de los bloques opositores.
0: 3 de la tarde con 6 minutos en todo el país, 18 grados 8 décimas la temperatura en Mendoza, 34 el porcentaje de humedad.
1: El pronóstico indica poca nubosidad con ascenso de la temperatura.
0: Somos Ornella Dubini y Cristian Morón, esto fue Informe Newell.
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0: ¿Qué es esta música de película?
1: Mayra. Porque quedan dos días para que puedan disfrutar de la fiesta del cine.
2: Mira.
1: De este evento que realiza todos los años el Inca para poder atraer a mayores espectadores a las salas de todo el país. Ya sea los grandes distribuidores o los complejos también independientes. 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Y ya, si querés algo como 4D premium, lo que sea, 10.000 pesos. 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
2: Vamos, Andrés.
3: Vamos. 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

0: Chicos.
1: Gabrieli.
2: Andrés.
0: ¿Son muy carnívoros? A esta ni le pregunto. Vos tenés que ser carnívora por obligación.
2: Sí.
1: Claro, por una cuestión del negocio, ¿no?
0: Una cuestión de negocio familiar.
1: Qatar. Es como el enólogo que, que toma vino.
0: Claro.
2: De los 7 días, 5 tiene que tener un algo.
0: ¿De carne de
2: algo
0: vaca?
2: De carne de vaca.
0: ¿De vaca?
1: Sí, algo, de vaca. Algo tendría que tener.
2: Preferentemente.
0: Bien. Sí. Porque entonces vos no estás en el promedio, porque viene bajando el consumo de carne de vaca a niveles históricos.
1: Sí, bueno,
0: es lo que por lo menos ha querido trabajar Paula Jalil. ¿Cómo le va, Turquita?
3: ¿Cómo andan, chicos? Buenas tardes.
1: Paula.
3: Muy bien. Yo digo que Mayra lo va a fundir al pobre chico si de 5 de cada 7 días quiere comer carne de vacuno.
1: Y bueno, pero él es proveedor.
0: Él es proveedor, pues el novio.
3: Claro, sí, pobre. Lo va a dejar sin carne en la carnicería.
2: No, trabajo tampoco.
1: Feliz aniversario, le dice y le da una media res en la mesa de luz.
0: No, pero no lo va a fundir. Imagínate si estuviera de novia con un enólogo, tomaría vino todo el tiempo y eso no lo funde. El enólogo, al contrario, le pone las pilas.
1: Lo mejora.
0: Claro.
3: Está bien. Igual les digo que generalmente lo recomendado es comer una o dos veces a la semana carne, no todo el tiempo.
0: Mayra.
3: Porque si no,
1: Mayra,
3: le va a subir todos los niveles de los análisis.
2: Sí, bueno,
3: ya
2: debería
3: ir
2: moderar
3: en,
2: un poco. Tiene razón, Pau.
1: Entramos en una edad complicada, Mayra.
3: Hay que meterle a las verduritas.
0: Mirá quién habla, que la mamá tiene una dietética espectacular y no come nada de lo de la madre.
1: Paula.
0: Vos sos peor que la Mayra.
3: Bueno, más o menos. Pero bueno, en realidad es al revés. La Mayra consume todo lo del novio, yo consumo poco y nada de lo de mi mamá.
0: Por eso, vos sos peor. ¿Qué le das consejo a la Mayra?
1: Mayra.
3: No, por eso. Bueno, chicos, hablando en serio, nos vinimos a una carnicería, ¿por qué? Porque según la Cámara, digamos, de Carnes y Derivados de Argentina, en 2025, en agosto, se consumía casi 51 kilos de carnes anuales por persona, ¿no? Ahora,
0: ¿estás hablando
3: en la
0: de carne vacuna?
3: De un año después,
0: disculpame, ¿carne vacuna o carne en general?
3: Carne vacuna, solamente.
0: Por eso hay
3: que
0: precisar.
3: Promedio hace un año era de 51 kilos por persona por año. Ahora, en agosto de 2026, bajó a 46 kilos.
0: Sí.
3: Es una baja de un poco menos del 10%, pero es lo que dice la cámara. Vamos a ver acá en Carnicería en Mendoza si es así, por eso hablamos con Gustavo. ¿Cómo estás, Gustavo?
4: Hola, ¿cómo están?
3: Bueno, ¿vos cómo ves que estás todos los días, hace años, en el tema de la carne, el consumo, si por ahí la gente compra menos carne vacuna o por ahí otros cortes?
4: Sí, el consumo de carne ha bajado bastante. El tema, lo que ha bajado mucho en este año es el tema de los cortes de asado, porque la gente ahora se ha tirado más a la blanda. Antes salía todos los cortes parejos, ahora se han tirado más a las blandas, a las ofertas que sacan las carnicerías.
3: ¿Y qué es una oferta, por ejemplo? ¿A cuánto está la blanda para tener un...?
4: Y la blanda de segunda la tenés a 14.990, tenés oferta por pieza a 12.000 o a 13.990, que hay mucha gente que la llevan por pieza entera, nosotros se la fileteamos todo, y les conviene porque se ahorran 2.000, 3.000 pesos por kilo.
3: Ahora, vos me decís, la carne de asado, ¿qué sería? ¿Vacío, costillas y el precio? ¿Y si por ahí ha bajado en la semana, el fin de semana también?
4: No, el tema de asado ha bajado en 3 semanas. El fin de semana nosotros siempre estimamos a que se vende un poquito más de asado y la blanda se vende un poquito menos. Y la gente tira más el asadito del domingo, el fin de semana, que se llevan. Pero sí, ha bajado el tema del vacío, los cortes de vacío, costillas, punta de espalda, que son los cortes que más te buscan. Ahora están a un precio de $17.990. Antes estaban a un precio un poco más accesible, pero gracias a Dios se ha mantenido. Hace 3 meses que la carne no sube, que se han mantenido los cortes. En general.
3: ¿Y han visto que por ahí, en reemplazo de esa carne que no se consume, se consume cerdo, pollo?
4: Y la gente sí se ha tirado más al vacío de cerdo, punta de espalda de cerdo, costilla de cerdo, que también salen de oferta. Nosotros tenemos salir de oferta el fin de semana, la que es costeleta de cerdo, costilla por pieza, el vacío de cerdo, corte de cerdo que reemplazan a los otros cortes en precio. Y en precio tiene el vacío a 9.500, vacío de cerdo. Las costillas por pieza las tenés de cerdo a 8.000.
3: Chicos, los escucha Gustavo si le quieren preguntar.
5: Gustavo, consulta, porque el otro día había una nota en un medio nacional y recién mencionaste la pasada el tema de la venta, que se ha modificado la venta de la cantidad. Eso que decías por pieza, ¿qué son piezas grandes, por ejemplo, una red, media res, o eso no, o es mucho menos lo que compra la gente?
4: No, por pieza se le dice a un costillar de cerdo, el costillar solo, que pesa 3 kilitos, 2 kilos y medio. Mm. Esto se le dice por pieza acá. Bien. Igual que la blanda, una bola de lomo entera o una cuadrada o paleta entera.
5: ¿Pero hay gente que compra la pieza grande y después lo filetea en su casa?
4: No, hay gente que lo hace, hay gente que nos pide a nosotros que si se la podemos filetear, nosotros se la fileteamos para comodidad de ellos.
5: Pero de esa forma es más barata. O sea, te ahorras por kilo.
4: Claro, si es por pieza, sí. Porque una pieza de una, suponer de una bola de lomo que pesa 3 kilitos, 3 kilos y medio, nosotros se la limpiamos, se la desgrasamos y se la cortamos para bife o milanesa, para lo que la vaya a consumir.
0: Está bien. Ahora, lo bueno del vacío de cerdo, la bondiola, supongo que son más baratos, es que también aprovechas todo ahí con el cerdo, ¿no?
4: Sí, un vacío de cerdo, con un vacío de cerdo te pesa 1,5 kilos, 1,6 kilos. Claro. No son cortes muy grandes, pero puedes llevar vacío, te puedes llevar una bondiola también, sí. Un costilla.
0: ¿Y solomillo? ¿Cuánto está el solomillo?
4: Y el solomillo está 10.000 el kilo.
0: Un poquito arriba. ¿Y el matambrito de cerdo?
4: Y el matambrito de cerdo está 19.990.
0: Pero es más caro el doble que los otros. ¿Por qué están en...?
4: Sí.
0: ¿Por qué, che?
4: Y siempre el matambre de cerdo es un corte muy buscado y aparte es un corte chico, te pesa un kilo, 1,200 kilos, 1,100 kilos.
0: Es como la entraña hoy en la carne vaca, ¿no? Que son los cortes que se ponen de moda.
4: Claro. Una entraña ahora que cuesta 28 mil pesos en la carnicería.
0: Claro, está bravo la entraña, claro. Y atendeme, los morsi, los choris, ¿cómo andan? Porque también es una salida interesante.
4: Sí, nosotros tenemos los embutidos, los puros cerdos, a 9.990. Después tener un intermedio que es mitad carne, mitad cerdo, a 8.500. Después tener un común a 7.500. Las morcillas, las valencianas, las tenés a 7.500.
0: O sea que en los embutidos es al revés. El embutido de cerdo es más caro que el de vaca.
4: Sí. El embutido, el de cerdo, porque es todo carne de cerdo. Claro. El de vaca es carne con grasa, viene mezclado.
0: Claro,
4: no,
0: claro.
4: Es carne sola.
0: Claro, claro. Bueno, ¿y con el pollo cómo andamos?
4: Y el pollo también ha subido las ventas, se mueve mucho lo que es pollo trozado, cuartos traseros, supremas, pechugas, rancho, la gente se tira al rancho, las alas, menudencia, todo lo que es menú de... El pollo se vende todo parejo.
0: Claro.
4: O sea, la gente se ha tirado mucho a lo que es cerdo y pollo. Y achura también. Se vende bastante. Hígado, corazón, todas esas cosas.
0: ¿Hace cuánto que te dedicas al negocio de la carne?
4: Y yo llevo 25 años en el promotor.
0: 25 años. Contame, ¿por qué ha desaparecido el pavo de la oferta de las carnes? El pavo no existe más para nosotros.
4: No, es muy... acá por lo menos nosotros donde estamos, en el mercado central, hay negocios que venden pavita. Si no saben, Carrefour, que ellos venden pavita. Nosotros sí. Nosotros no vendemos pavita.
0: ¿Pero alguna vez vendieron?
4: No, No, desde que yo estoy
1: Nunca.
4: acá en en esta empresa, no se ha vendido.
0: Te lo pregunto porque en Chile es muy popular, lo trabajan muchísimo más que nosotros, es decir, a la par del pollo tienen hasta jamón de pavo, ¿viste? De todo tipo, le sacan mucho partido al pavo y nosotros prácticamente no le damos bolilla.
4: No, eso sí, es verdad, es verdad. Sí, hay veces que vienen muchos turistas chilenos y preguntan
0: ¿Viste?
4: si se vendemos, pero no. Te tiran al bife de chorizo, acá los chilenos, lo que es lomo veteado, todo eso, lomo liso, filé.
0: Perfecto. La última, amigo. Tema carne, sobre todo asado y todo, ¿se vende más en verano que en invierno?
4: Sí, de
0: Claro.
4: verano se vende más asado,
0: Por
4: se
0: el aire
4: vende mucho
0: libre,
4: más
0: claro.
4: asado y más. Sí.
3: Eso era otra cosa que justamente le querían preguntar, Andrés, porque, a ver, se terminó como la época tipo de guisos, la carne como más de osobuco para hacer un puchero, ese tipo de cosas, y cambian. ¿Cuáles son los cortes como más de invierno y cuáles más de verano?
4: No, lo que es osobuco o hueso de cogote, que es el espinazo, se tira más a eso en invierno. Es mucho para guiso, estofado, un puchero. Tenemos el asado criollo, que es el hueso de cogote con pedazo de parotilla o roast beef, le dicen. Se vende mucho en invierno. En verano se tira más la gente a lo que es bife, todo lo que es un poco más para la plancha,
0: Claro.
4: para el horno o
3: Bien.
4: a la
0: Ahora,
4: parrilla. Bien.
0: atendeme, el osobuco se ha puesto muy de moda para hacer empanadas, para hacer incluso pastas, etcétera, sorrentino de osobuco, etcétera. ¿Lo han notado ustedes? ¿Les ha subido el precio?
4: Mira, los osobucos nosotros los tenemos de oferta, que también así por pieza, que un osobuco te pesa 2 kilitos, 1,5 kilos, por pieza te queda a 8.500, si lo llevas por kilo te queda a 10.000, y la gente se lleva uno o dos osobucos enteros. Y
0: Claro.
4: sí, se ocupa de los osobucos para empanadas. Lo que se ocupa mucho de los osobucos ahora es el hueso de tuétano, que lo
0: Claro,
4: llevan para
0: también.
4: la parrilla. Esto se vende
0: Ah,
4: mucho.
0: ¿sí?
4: Vendemos mucho nosotros
0: El hueso de
4: eso.
0: tuétano con la parrilla no miramos.
4: Sí, el hueso pelado lo cortamos atravesado y mucha gente lo lleva para la parrilla, lo lleva para
0: Lo.
4: el horno y por el tuétano, por el colágeno.
0: Claro, por eso, y bueno, y además para el puchero, ¿viste? Fundamental.
4: Y el puchero, sí, le da un gusto a la comida.
0: Así es. Bueno, amigo, vamos a seguir el tema, así que te seguiremos consultando.
4: Le, muchas gracias.
3: Bueno, chicos, Gustavo, un genio, nos ha desburrado de todo. Acá, encargado de la carnicería, imagínense, hace 25 años, así que si no sabrá.
0: Sabrá,
3: Cualquier
0: bien.
3: cosa, Mayrita, si tu chico no sabe, le preguntan a Gustavo. Muy
0: Oh, ¿cómo
3: buenos
0: no vas a
3: tips.
5: ver? ¿Cómo, Mayra? No,
2: Ah,
5: ¿cómo,
2: pero
5: Pablita?
2: ¿cuántos años lleva Gustavo en el
5: Claro,
2: rubro? ¿Está bien?
5: Agus es
0: pero tu
5: un
0: chico viene de
3: Claro, te va
0: familia
3: lo mismo que el
0: carnicera.
3: novio de Mayra viviendo.
5: No, mi novia Mayra recién sale de la
2: Claro,
5: pubertad, es
2: mirá.
5: un niño.
2: No, bueno, tampoco tanto, pero.
0: Es un niño, medio niño,
5: Un
0: sí.
5: puber. Escuchás, colágeno, come mucho
0: Colágeno,
5: sobúco la
0: colágeno,
5: Mayra.
0: sí. Turca, ¿ya algo más?
3: Nada más, chicos. Hasta mañana.
0: Chao.
3: Chau, chau.
5: Bien, Mayra.
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0: 3 de la tarde con 32 minutos en todo el país, 17 grados la temperatura en Mendoza, la humedad 30%.
1: Creció fuerte la oferta de alquileres en Mendoza.
0: Según un informe de Inmodata, hay 2.294 propiedades residenciales disponibles, un incremento de un 7% en septiembre y 30% más que el año pasado.
1: En cambio, la venta se mantiene más moderada, creciendo un 0,6% interanual y casi 9% respecto del año pasado.
0: Londres publicó una guía para proteger a las empresas de las sanciones del gobierno argentino por Malvinas.
1: El Reino Unido publicó este martes una guía oficial en la que respalda toda actividad económica legítima en las islas.
0: Además, descartó que nuestro país tenga derecho a ejercer jurisdicción sobre las empresas que operan en el archipiélago.
1: El documento afirma que la ley argentina no tiene aplicación dentro de las islas ni sobre las compañías o personas que realizan negocios allí.
0: Toto Caputo adelantó que el presupuesto para el 2027 tendrá superávit financiero por cuarto año consecutivo.
1: El ministro de Economía habló en el evento de la Cámara de Exportadores de la República Argentina y aseguró que el resultado del sector público será positivo en 2027, luego de pagar los intereses de la deuda.
0: Dijo también que es la primera vez en la historia que un gobierno logra superávit fiscal por cuarta vez sin estar en default.
2: Hoy estamos presentando el presupuesto nacional para el 2027, así que quería arrancar comentando algo que me parece muy importante. Bueno, vamos a estar presentando por cuarto año consecutivo superávit financiero, superávit fiscal en la línea financiera, y para darles una idea de la relevancia de esto, va a ser la primera vez en nuestra historia que, no estando en default, un gobierno en Argentina tiene cuatro años consecutivos de superávit fiscal en la línea financiera.
1: Temperatura actual 17 grados, la humedad 30%.
0: Para las próximas horas, el pronóstico indica poca nubosidad con ascenso de la temperatura.
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0: Mayra.
1: Sí, hace tiempo, Chris Martin de Coldplay dijo que antes del 2030 la banda iba a dejar de tocar.
2: Ah, falta mucho.
1: Falta mucho. Pero los fanáticos están hablando.
3: Un mundial.
2: Claro.
3: 4 añitos.
2: Para el mundial.
1: De unas palabras que se le escaparon al cantante del próximo año, que vendría el nuevo álbum de Coldplay junto con como una especie de despedida o previa despedida, con más de 138 conciertos repartidos por todo el planeta, muchos de ellos en Madrid, y que el nombre del álbum, según los fanáticos, sería End of Time. ¿Por qué? Porque este título escribió Chris Martin en la agenda de una fan cuando le pidió que la firmara. Escribió ese nombre, se viralizó, bueno, y todos apuntan a que sería este el título de su nuevo trabajo discográfico.
3: Impresionante.
2: Fíjense, para que ustedes sepan, sobre todo Sarita, que se habían cocorado, que yo les doy elogios a ustedes sin que ustedes lo sepan. ¿Saben quién ganó? Para él se dieron los Emmys.
1: Uh-huh. Sí.
2: La gran ganadora fue Widow's Bay. ¿La vieron?
3: No.
2: Extraordinaria, lindísima serie. Ganó un montón de premios. Pero, y además con algo que no sé si había sucedido antes, el actor de Widow's Bay, que es Matthew Rhys, obtuvo mejor actor principal en una serie de comedia por Widow's Bay. Y ganó mejor actor principal en una miniserie de antología televisiva que fue por The Beast in Me, La Bestia en Mí. Ganó 2 premios como mejor actor en 2 series distintas. Es extraordinario lo de Matthew Rhys, un tipo que nosotros lo vimos en The Americans. En mi casa lo descubrimos en The Americans. Ahora, ¿saben quién ganó? ¿Quién ganó la mejor dirección por una serie dramática?
3: ¿Quién?
2: El director de Slow Horses, Los Caballos Lentos.
3: ¡Esa!
2: ¿Vieron?
3: Bien, Andrés.
2: Gabriel. No les caía la ficha. La mejor dirección para una serie dramática la ganó Saul Metzen por Slow Horses, chicos. Hemos ganado un Emmy.
3: Bien.
2: Quinta temporada.
3: Un Emmy.
2: Sexta temporada la vamos a hacer con el poeta y ahí tenemos que ganar todos los premios.
3: Ahí está, si nosotros somos caballos lentos, ¿el poeta qué sería?
2: Y es un
3: pony. Mula.
2: Tranquilo.
3: Pensé que iba a ser un potrillo.
4: No, él sigue siendo el burro.
2: ¿Ah?
4: Burro.
2: Él se siente burro, pero es pony. Se ríe.
3: Ya estás sentadito preparado.
1: Ya está hecha tu presentación.
4: Está apretadito, ¿no?
5: ¿Cómo les va, chicos? Buenas tardes. ¿Dentro de lo que están hablando?
2: ¿Y
4: los pantaloncitos?
1: Pero combina muy bien el color.
2: Pero todos los días tiene pilcha nueva. ¿Cuánto gastás en pilcha?
5: No, pará, si no hay nada nuevo acá.
4: La tenía guardada.
3: ¿Te acordás de Ubi Saco?
5: No, el tema es que no siempre uso. O sea, como todos acá, me imagino, van girando la ropa.
4: Intentamos.
5: Pero aparte, este suéter lo he traído un montón de veces, la camisa un montón de veces y el pantalón un montón.
3: Cristian, ese nivel no los da. No,
2: poeta,
4: son muy top.
2: Para nosotros que somos caballos lentos,
5: sí.
2: Y ganamos en consecuencia.
5: A mí me gustaría.
2: ¿Cuánto ganás vos? Porque gastás en pilcha.
3: Qué pregunta suavecita, ¿no?
2: Ganás en pilcha. Gastás en pilcha.
5: Sí.
2: Gastás en perfumes caros, de árabes para arriba. Gastás en calzoncillo nuevo todo el tiempo. Gastás en máscaras para sacarte los puntos, no sé qué.
4: Todo canje, André.
2: Gastás un montón de guita,
1: la botellita de agua saborizada, Andrés.
4: La que gastás viene con la bolla.
2: Gastás en agua saborizada porque no tomás agua normal.
5: Claro.
2: ¿Cuánta guita ganás? ¿Tenés que ganar más que Novarecio?
4: No,
5: güey. No, igual...
3: sí, Luis.
5: Hay muchas cosas que no son caras, Andrés. Uno puede comprar cosas de buena calidad sin gastarse tanto dinero.
3: Es el Lita de Lázaro y de las compras cuotas. De perfumes, Andrés.
5: Soy una persona de mucha cuota.
4: Hay que caminar la calle.
3: El hombre.
5: Exactamente.
3: Cuota.
5: Eso que está diciendo Tomás es elemental.
4: Hay que buscar precio, Andrés.
1: El hombre cuota.
5: Hay que buscar precio. Y bueno, se hacen compras cuidadas.
4: Saca una
5: esperando que se vaya una cuota, entras a otra y así, ¿no? Claro. Tampoco gastar por lo gastar.
2: Se te van acumulando las cuotas.
5: Bueno, pero
4: bueno.
5: Mientras que la tarjeta se pague.
4: No hay problema, ¿no?
5: No hay problema. Es un gasto cuidadoso.
4: Cuidadoso.
5: Y aparte.
2: Y gastás en cremas, aparte.
5: Depende de que. Sí, últimamente no tanto. Porque.
3: ¿Qué pasó?
5: Perdón por la autorreferencia, ¿no?
4: No, por favor.
5: Pero desde que.
2: En este programa no somos autorreferenciales.
5: Desde que. Desde que mi madre volvió de Europa de vacaciones.
4: Oh.
5: Me llegaron algunos obsequios.
4: Claro.
5: Entre las cuales. hay unas cuestiones de crema, demás cuestiones.
1: No es más fácil decir que tu mamá te trajo los regalos.
4: Claro, tu mamá te trajo regalos.
5: Bueno, sí, lo trajo, pasa que lo trajo de parte de mi hermano, ¿no?
2: Tu hermano te provee de cremas.
5: Y mi hermano me provee de productos que no encuentro acá.
4: Es de familia.
2: Por ejemplo,
5: cremas de diferentes marcas de crema.
2: ¿De qué tipo de crema?
5: No, por ejemplo, mandó un estuche muy bonito. Lo iba a traer, pero era muy complicado. Yo justo ahora no estoy con claro. vehículo y se me complica traerlo en colectivo. Porque es una caja que me acordaba mucho a vos. Gel de ducha.
2: Oh. ¿Gel para qué?
5: Para, y como para jabón líquido.
4: Claro.
5: Vez de jabón líquido para la ducha, gel de ducha.
2: Y para eso te lo tienen que traer de Francia.
5: Y es que ese modelo acá no se encuentra, Andrés.
3: Piedra pome no usás, ¿no?
5: Gel de... Lo usé en un tiempo, pero es mejor el gel de ducha.
2: Gel de gel ducha de, traído de Francia. Escuchá. Mirá que...
5: Escuchá, porque aparte lo que traigo hoy... Se van a caer todos duros. Gel de ducha.
2: Sí, ¿qué más te trae?
5: Un spray, que es como para el pelo, ¿viste? El spray que se vende que como para el pelo, sí, pero es para perfumar el pelo.
2: ¡No! No,
4: perfume de vello.
1: Pará. ¿Y no, te lo pusiste ahora?
2: No,
5: gel de ducha. Pará que te cuento, Andrés.
4: Perfume de vello.
5: Gel de ducha.
1: Pará, entonces no es la culpa de él. ¿Cómo se llama tu hermano?
5: Jorge.
1: Es Jorge.
4: ¿Sabes qué? Pará, Jorge... Habla francés, vive en Francia.
2: Claro.
4: Tiene Francia. Facha. Es este Jorge. Es lo que quedó acá.
3: Claro, pero este vive en Maipú.
2: Gel de ducha. Claro, este es poeta lazarino.
5: Y esto que he traído acá.
4: Es el de Temu.
5: Esto que he traído acá, que paso a mostrar en la cámara. Porque esta, bueno, vale, decime cuál de las dos, o si no muestro las dos, no sé. Esto que tengo en la mano.
2: Verá, te lo voy a pronunciar en francés.
5: Dale.
2: Le dentifrice à croquet.
4: Mirá.
3: Andrés, lo está mirando, Andrés, el gaucho atentamente.
1: A drogas.
3: Preocupado el gaucho.
5: Esto no hay gaucho que esto el gaucho no puede pelear contra nada. Esto no lo tiene.
3: No, sí, gaucho.
5: Ni el gaucho ni nadie.
2: El gaucho se llega gaucho a poner esa guada en la boca, sabe cómo lo cagan a carrerazo.
4: El gaucho va a la calle, Francia, nomás.
2: Claro.
5: Esto es una pasta dentífrica masticable. Esto no existe acá, chicos.
2: ¿Cómo el gaucho va a usar ese? ¿Sabés el gaucho cómo se limpia la boca con guano de vaca?
5: Decidilo
1: al sobre para el que no está viendo.
5: Esto está pensado, yo se lo voy a dar ahora a mi amigo.
4: Ya lo rajó.
3: Mira, che, el gaucho.
5: A mi amigo
3: dice,
5: Tomás.
3: Andrés, escuchá.
1: Mire el tamaño como un sobre.
3: El gaucho dice que a Morón le dicen arroz blanco.
2: ¿Por qué?
5: Un poquito viejo el dicho.
3: Porque sirve para acompañar.
4: Qué feo eso.
5: ¿Puedo seguir?
2: Qué feo, sí.
1: Me parece un sobrecito como un sobre de azúcar.
4: Es un sobrecito como
2: de azúcar.
4: Un azúcar. Azul con blanco.
2: Y se la tiene que mandar a la boca.
5: Bueno, mostrarlo en la... Sí, claro.
2: Es una pastilla que no todo el mundo está viendo.
5: Es una pastilla masticable que tiene ingredientes de origen natural, que ya se los voy a pasar a contar.
4: Esto me va a mandar a otro lado.
5: Natural y ecológico, diseñado para limpiar la boca sin necesidad de agua. Mira. O sea que, llevado al criollo, es una especie de cepillado dental sin pasta.
2: Sin cepillo.
5: Sin pasta y sin cepillo.
4: Mira.
5: Que si a vos te agarra, por ejemplo... A ver, mira.
4: Alejandro.
1: Una píldora.
5: Es una píldora.
4: Es una pastilla.
5: Yo te pido, por favor,
4: pero
5: para un caso como el tuyo...
4: Sí, yo tengo brackets.
5: Que tenés brackets, viene ideal.
2: Pero ahora, como vos estás preparado siempre para... Sí. No imprevisto, por ejemplo.
3: ¿Sería un imprevisto o cuál sería, Andrés?
2: El imprevisto entonces lo ha preparado. Calzoncillos nuevos, media nueva, sí, y la pastilla de dentífrico.
5: Igual.
2: Si viene un tiroteo imprevisto, el tipo se manda la pastilla.
5: Pero aparte, escúchame.
4: Pero pará.
5: Esto está muy bueno porque esto, yo te pongo el ejemplo. Médico. Abogado.
2: Sí.
5: Mismo nosotros. Mobileros o periodistas, gente que esté trabajando en la calle, que pasa de un laburo al otro y que no tenés el tiempo de meterte a un, por ejemplo, un baño público y cepillarte la boca después de comer.
4: En el bondi.
5: Ahí está.
4: Te clavas la en el Uber.
5: Escuchame,
1: ¿en serio? Levantaste
4: rápido. Pará, esto se puede tragar, no hay problema.
5: Eso es masticable y se traga. Lo masticás un poquito.
4: Listo.
5: Y se traga. Mientras que vos lo probás.
4: Voy a hacer una boluda que tiene olor a pasta de dientes.
5: Tiene carbonato de calcio.
4: Pero no tengo que lamber dentro de la boca, ¿no?
5: Lamer, no.
2: Masticar.
5: ¿Te lo metes?
3: Pero pará.
5: Te lo metes, lo masticás y lo comes.
3: Pregunto, Cristian.
2: Le dentrifice a croquet. ¿Sabes qué quiere decir a croquet?
5: A croqueta.
2: No, boludo.
5: No. Es la croqueta dentífrica.
2: Es una expresión. Vos tres cosas de Francia y no sabés qué significa. Es una expresión francesa familiar que significa muy lindo, adorable, precioso o preciosa para comérselo.
5: Ahí está.
2: ¿Eh? Por ejemplo, si vos ponés
5: para.
2: Para una chica.
5: Sí.
2: El eta croquet,
5: sí,
2: está como para comérsela, es buenísimo.
4: Mira.
5: Ahí está.
3: ¿Puedo hacer una pregunta?
5: Dos segundos, ahí te escucho. Primero.
4: Sí, sí, sí, la boca, ¿eh?
5: Tiene agentes de limpieza y pulidos, lo que está comiendo Tomás ahora. En algunos casos, edulcorante y agentes de textura. Agentes espumantes.
2: Todo eso.
5: Y puede contener aromatizante y aceite esencial.
2: Todo eso, o sea,
5: todo eso es lo que tiene en la pastilla que está comiendo. Y la última. Y en caso opcional, puede tener fluoruro.
2: Ahora, si tu hermano te manda eso, porque vos tenés mal aliento en general.
5: No, eso me lo manda porque acá no hay, Andrés.
3: No hay. Yo quiero preguntar algo, pero lo quiero preguntar de verdad. Porque hay muchos dentistas que recomiendan, cuando uno se lava los dientes, poner muy poquita pasta en el cepillo.
5: Sí, es verdad.
3: Casi un grano de arroz. Porque, bueno, tiene cosas que quizás nos hacen mal al cuerpo.
5: Sí.
3: Pero si vos tragás esto, ¿no te hace mal al cuerpo? Más allá de tener buen aliento, ¿no mal al cuerpo?
4: Ya me lo tragué, Diego.
5: No, porque en realidad la idea, según lo que estaba viendo en la descripción, la idea es hacer de cuenta que tenés como una mínima porción de pasta, pero reemplazando la pasta y el cepillo. Entonces,
3: por eso, pero la pasta se escupe. En este caso la tragás.
5: Claro.
3: Sí. La pregunta mía tendría que ser para un dentista.
5: No, está pensado para que la puedas tragar sin tener ningún tipo de problema.
2: Es muy tragón el puesto. Pero mira, ¿hasta dónde ha impactado tu novedad? Creo que.
5: Yo sé que me van a llover las críticas.
2: Que ha llegado toda la redacción, las chicas y los chicos de la redacción vienen a.
4: Han tapado el laburo.
5: Para, antes que diga, para, ¿te gustó o no te gustó?
4: Se deshace la boca, no hace falta hacer mucho.
5: ¿Te gustó?
4: Es más fugaz que un caramelo.
5: ¿Cuál es la sensación?
4: Es como comer algodón de azúcar. Viste que no lo masticás.
5: ¿Y qué impresión te deja?
2: Dale un beso al poeta a ver qué.
4: A que te has lavado los dientes.
1: Chicos, perdónenme, pero eso es una red flag. Yo llego a ver un pibe y me dice que usa pasta de dientes masticables porque es un vago que no quiere lavarse los dientes como corresponde. Perdónenme.
2: Lo mató. Y te lo dice Ornella Dubini que te derrotó en la plancha.
5: ¿Vos sabés cuánto es el tiempo que recomienda el odontólogo para lavar los dientes?
1: 8 minutos.
5: Bien.
2: ¿Y?
5: Yo te digo una cosa, te hago una pregunta. Yo, mi ejemplo, que entro acá a las 13. Almuerzo acá con Pablo Gamba, que está sentado ahí.
4: Bien, gaucho.
1: No me hagas contestar.
5: Entrás, en mi caso, almorzás y tenés que poner taditar, diferentes cuestiones. Si no tenés los 10 minutos para cepillarte, ¿qué haces?
1: Traigo un neceser y me voy al baño cuando termino de almorzar. Son 12 segundos.
5: No, pará. Yo tengo mi cepillo. Fácil.
3: Buscás un yuyo. Yo que estoy acostumbrado al campo.
5: Claro,
3: el tema que te pasás como hilo dental el yuyo y ya está, chicos.
5: Chicos, hay una cuestión que no van a entender nunca en absolutamente nadie. Vos probablemente sí, Andrés, porque tenés cultura de viaje. Y es que estas cosas. Acá me están aportando información, me dicen que es para viajes largos. Esto,
2: sí,
5: ¿no?
2: Corte.
5: Porque esto.
2: Vos no has hecho ningún viaje largo.
5: Porque esto se lo dieron en un avión.
3: De acá lo consulta.
5: Pero aparte. Es una cuestión de estilo, chicos. No va en el hecho de decir tengo 10 minutos aquí. Es una cuestión de clase.
2: Ahora díganme, chicas, ustedes que votaron a ver quién olía mejor en los perfumes al gaucho Gamba por encima del poeta. ¿No lo seduce un poeta que encima tiene dentífricos franceses?
1: Para nada.
0: Y no.
2: ¿Por qué, chicas?
1: Queda raro.
2: Pero tiene el toque francés.
5: Pero es una cuestión de cuidado. No ven esa parte, esa faceta, no la ven.
1: Al odontólogo si te lo recomienda esa pastillita.
3: Claro,
1: te aseguro que no.
3: Ese es el punto, me parece, Cristian. No. Hablando en serio, ese es el punto. Si es bueno para la salud. También ¿sabes por qué lo menciono, Andrés?
5: Bueno, igual, perdón. Si te la están dando en una compañía aérea, de una línea de aviones, indudablemente algún control
3: debe tener.
1: Pero
3: el dueño,
1: no todos los días,
3: el dueño de la Coca-Cola me va a decir, tomá Coca-Cola, pero yo sé que me va a hacer mal en algún momento. ¿Me entendés?
4: Me di cuenta de algo.
2: ¿Qué?
4: Esto está vencido, chico.
2: Por eso te lo mandó.
1: Hasta bien te vencía.
4: Es 2023.
2: ¡No! ¡Vas a morir!
4: Marzo del 23.
3: Estás pálido, Tommy.
5: Se lo han dado ahora en el avión.
3: Tommy, ¿estás bien?
1: A ver, Cris.
5: Estás loco.
4: ¿Estás blanco? ¿Qué te parió?
5: Está hablando boludez.
1: Se lo trajo a propósito, Andrés.
2: Chicas, pero además, el señor tiene dentífrico francés, tiene un gel de ducha francés. ¿Tampoco lo seduce? ¿Por qué?
1: Contesta vos, Mayra, por favor.
3: No.
5: Están acostumbrados a otra clase.
1: El perfumito ese.
2: Y perfume para el pelo.
1: Que es con brillito también.
5: No. Ahí te das cuenta, Andrés. Que están acostumbradas a otra cosa.
2: Poeta, Gaucho, estás derrotado con el poeta. No, tiene un montón de chirimbolos nuevos.
3: Yo ya desistí. La verdad que las palabras que ha dicho Morón te alejan cada vez más de las mujeres. Por otro lado, he llegado a pensar que, porque acá me lo manda un amigo, que le dicen, mira, me han puesto, le dicen, último asiento de Bondi.
2: ¿Por qué?
3: Porque nadie lo elige.
2: No.
5: Hay mucha gente que elige el último asiento.
3: Ahí está. Sí.
5: Bueno. Mucha gente que elige El Último Asiento. Pero... Igual, Andrés, yo traía esto, yo sabía que se iba a generar una serie de comentarios y de críticas.
4: Había que llenar el hueco.
5: Hago oídos sordos a las mismas. Poca pero agenda. Aparte responde una cuestión, como tal cual hablábamos del perfume, es una cuestión netamente de gusto personal y sobre todo de clase. Sobre todo.
3: ¿Puedo agregar algo más, Andrés, muy cortito? Que si uno tiene mucho mal aliento en el día es porque hay algo mal en el estómago, en
5: bien,
3: el cuerpo.
5: Bien, eso es buen dato. Sí, eso
3: pero, entonces ya, me parece que habría que atacar ese problema
5: perdón,
3: primero.
5: Pero igual, perdón, pará.
0: Estás hablando y le ves el comedor un poco complicado, es poco difícil también pensar que es la
5: No, no, igual ojo porque el tema, eso es un tema también para debatir muchas veces, Andrés, el tema de los colores de los dientes. No se dejen guiar, vos colorada.
0: No, no, se dejen guiar. No, la cuestión que va arriba de los dientes, ¿viste?
5: La encía.
0: Lo que está entre medio la encía y el diente, la cuestión blanquita, la placa.
5: ¿Ventana? Claro, la placa que se junta ahí, eso es una cosa. Lo que está haciendo referencia es el... Pero ahí entramos en un tema más...
2: Se fue Heredia. Heredia se fue, sí, pero hay una chica... Esta, sí. Ninguna de las chicas de la redacción te banca, pero hay una chica que sí. A ver. Laura B.
5: ¿Qué dice Laura?
2: Leo.
5: A ver.
2: Comprando buenos perfumes te dura el aroma todo el día.
5: Es verdad.
2: Y saber combinar las prendas es una habilidad. Hay gente que gasta dinero en pavadas y critica a quienes tienen buen gusto sin necesidad de ser millonarios.
5: Escucha gamba.
2: Yo defiendo al poeta. Sufro el mismo bullying en mi trabajo,
5: ahí
2: dice
5: está.
2: Laura.
5: Bien,
2: Laura. Y dice, esa pasta no es para todos los días, es para ocasiones de urgencia. Cuando no te podés lavar los dientes, es como el que se pone un chicle en la boca para el aliento porque no se alcanzó a lavar los
0: dientes. Claro, pero no alcanzó a lavar. Pero no para traer todos los días al trabajo.
5: Perdón, ¿yo dije que era para traer todos los días al trabajo?
0: Bueno, perdón,
5: corríjame si me equivoco, chicos. Yo dije que es para todos los días.
2: También te avala Silvana, dice.
3: Bien,
2: buenas
3: Silvana.
2: Tardes.
3: Bien, Silvi.
2: Dice Silvana. Muy bueno, te clavas la pepa y te mata el puma.
5: Ahí está. Uh-huh.
3: Claro. Yo soy tu amigo el puma.
5: Pero que aparte, lo primero que dije yo cuando entré con este sobre es, esto está pensado para aquella persona que por ahí sale de un lugar, va al otro, no tiene el tiempo, o se olvidó el cepillo, o lo que sea, y se puede hacer una solución al problema. Y aparte, Andrés... Esto acá no existe.
3: Claro.
5: Fin.
3: Claro.
6: Quien escribe para todo esto, ¿te aclaran gustó? Debe ser la prima y la tía. Que las únicas que lo apoyaron.
5: No, no sé, Laura. Sí. ¿Cómo era el nombre?
2: Laura B.
5: No, yo no hago como hace Pablo Gamba, que pide que le escriba a la gente para tener mensaje.
3: También viene un líquido que lo venden en el supermercado.
5: Sí, sí.
3: Que te lo hace un buchecito en el chao. Día y no
5: el
3: pasa juegue.
5: Nada.
3: Es un juego
5: claro.
3: Bucal y...
5: Sí.
3: Y ese suma también para un tiroteo, como dice Andrés.
5: Yo lo que tengo entendido es que el enjuague bucal va después del cepillado. Pero te puedes sumar si por ahí no tenés la posibilidad. Pero esto, a ver.
3: Te estira arriba, un rato.
6: Eso en el alforje, ¿no?
5: Reitero, Andrés. Andrés, reitero.
2: Sacá el alforje del caballo. Se sobre, te cagan a talera.
5: No, reitero mi propuesta.
6: Te pegan.
5: Lo que dice Diego Ricardo es bueno, pero claro. ¿Qué te ocupa el
3: ¿te ocupa el lugar? Este va en el bolsillo del pantalón.
5: Sí, bueno.
3: Para la dama y el caballero.
2: Ustedes digan lo que digan, pero siguen escribiendo las mujeres.
5: Es una cuestión de clase y de, sobre todo, perdón, de practicidad, Andrés.
0: Igual un chiclecito bueno. Ocupa el mismo espacio también.
5: Che, sí, pero
2: déjenme hablar.
5: El chicle no tiene propiedad. Andrés.
2: Cállense.
5: Sí.
2: Dice Patricia Benítez, es esencial, escuchen bien,
5: a ver,
2: que un hombre huela bien.
5: Total.
2: Es como una carta de presentación y no importa su actividad. Mi esposo trabaja en un taller, pero siempre está perfumado, bien morón.
3: Bien,
2: siempre
3: morón.
5: Está ahí
3: bien.
5: Está.
2: Y bien. Sandra Narrala dice, pobrecito el poeta, le están dando con un caño, lo banco.
3: Vamos.
2: Pará,
4: me llega opinión profesional.
2: A ver.
3: Ahí está.
4: Doctor Alejandro Calvermaten. Hombre.
2: Es nuestro dentista.
4: Es nuestro dentista.
5: Ah, a ver. Acá puede ser una
4: ese producto
5: fuerte.
4: No reemplaza el cepillado.
5: Dice. Total.
3: Bien.
4: Nada reemplaza un buen cepillado.
2: Bien.
3: Ok. El cepillado siempre es bueno, Andrés. Sí, a cualquier hora del día. De última, anda con el cepillo y la pasta en la mochila.
5: Pero Andrés, pará, perdón. Aclaro por la duda al doctor que está escuchando.
4: El cepillo siempre está puesto.
5: No vine. Pero pará, Tommy. No vine a decir que esto reemplaza.
4: No, por favor.
3: Claro, eso es verdad. Bien,
5: no diga, a ver, bien. Yo les pido un favor.
4: Alejandro hace docencia.
5: Si ustedes quieren criticar el producto, no hay problema, critíquenlo.
3: No, pero
5: la gente
3: no.
5: Del otro lado, la no. Gente del otro lado no, ya me está apoyando. Pero
3: bien,
5: no confundamos peras con naranjas.
6: Vos imagínate llevarlo a Andrés
5: o con manzana.
6: Imagínate llevarlo a Morón a el patio de Jesús María. Y en medio de.
2: Lo cagan a talera.
6: No, lo cagan a fustazo. Ya está.
5: Bueno, pero es que en el patio de Jesús María no vas a encontrar perfume importado ni esto también.
0: Un puesto de chivo.
5: Pablo.
2: Y doy la palabra final de nuestro, mi doctor y de muchos de nosotros, el doctor internacional capo Alejandro Morales Ciancio. Dice Lale, yo me lavo los dientes por si las dudas y no me meto nada en la boca, just in case. No, está bien.
3: Bien, doctor.
2: No me meto nada en la boca por las dudas.
5: Es una cuestión de gusto, Andrés, también.
2: Toro.
5: Bueno, todo esto te gustó. Todo
4: es parte del show.
5: Raro. Pero todo esto masticando gustó, no
4: raro. Y para salvarte de emergencia lo usaría.
2: Puma, claro.
5: De es la idea.
2: Chicos, dice el Popeye que no lo va a cagar Telerazo, pero los va a sacar carpiendo porque se acabó. Gracias a Ornella. No lo humilles más. Después perdón. De ganarle la tabla. No. Ya
5: perdón,
2: está.
5: Andrés. Déjame agradecer a la gente del streaming que estoy viendo que están mandando mensajes de mucho cariño. Pese a que las chicas acá
2: no
5: están
2: nada,
5: criticando.
2: Mayra, de lo que...
5: Y eso no lo va a leer.
1: Solamente uno que dice Mayra. Todo uno. Lo que está bien.
5: ¿Cómo solamente uno y para arriba?
1: No, no ¿cuál?
5: Gabriela, Cecilia...
2: ¿Todas esas?
1: Te voy a leer, son cinco.
4: Bien, perdón, bien.
1: Me enamoré de ese señor que trajo la pastilla francesa.
4: Bien, señor. Bien. El bigotín, le dicen.
1: Sirve para viajes largos como a Marte.
4: Sí. Ay, ¿cómo qué?
3: Te quiere llevar a Marte.
5: Como a Marte. Marte.
4: Bien.
5: Ah, para viajes largos como a Marte.
2: ¿Algún otro?
1: Vamos, igual Morón. El gaucho ya está fuera de circulación.
4: Chao, gaucho. Lo liquidaron al gaucho.
1: 2023 puede ser la elaboración del producto, no el vencimiento.
5: Ah, mira.
4: Bien, bien.
3: Bien, Mayra.
1: Y alguien dice por acá, Estela, yo las uso, son geniales cuando tenés reuniones a cada rato.
4: Bien, Estela.
2: Todas las mujeres han avalado al poeta.
5: Con esto,
2: hoy ligo.
5: Con esto me despido.
2: Chao, poeta.
5: Gracias.
3: No, a vos, por existir.
7: Es... ¡Oh! La bella sordillita fatal.

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13: Leo los últimos mensajes. A favor del poeta, ¿eh?
14: ¡Epa!
15: ¡Poeta!
14: Se dio vuelta la torta.
13: Dice Silvana, pobre igual, Morón, te bancamos, sos todo lo que está bien. Mire, ya, escuchen esto.
14: Qué bien.
13: Tiene clase, tiene mundo y le encanta vestirse bien.
14: Es el mismo para mí que se manda mensaje.
13: Chicos, dice Quique, nada reemplaza el cepillo de dientes, que es odontólogo. Y dejen tranquilo a Bigotín, dice Mirta. Y el último... de la odontología Hipólito Lucero.
14: Mira.
13: Dice, disculpen amigos, existen los mini aerosoles bucales refrescantes. Nada reemplaza un cepillado. Arriba el voluconsumismo.
14: Te dieron con un caño.
13: Sí. Voluconsumismo.
16: No sirve básicamente, dice. ¿Básicamente?
13: Existen los mini aerosoles refrescantes bucales, poeta.
14: Mini aerosoles.
13: Y vos venís de Francia trayendo la píldora de la verdad.
15: Hay algo positivo. El tipo instaló un tema, una polémica, un debate.
13: Bien.
15: Eso está bueno.
13: Pero todas las minas, bueno, todas las chicas lo bancaron al poeta. ¿O no, Mayra?
15: Mayra, menos Mayra, digo, menos Mayra.
13: Voy la colorada. Voy la colorada, no.
16: No, demasiado accesorio, Andrés.
14: Claro, es palo y a la bolsa, dice Mayra.
13: El perfume para el pelo es insólito.
16: Pará, y aparte no terminó de escribir de todo el kit.
13: Bueno, claro. Después no lo cuenta. No, nos tienen que contar todo el kit de Francia que le manda el hermano. Lo debe sentir que el tipo necesita el empuje.
14: Y bueno. El apoyo moral.
16: Ay, Jorge.
13: Gracias por acompañarnos. Chao, Mayra.
16: Hasta mañana.
13: Mayra. Chao, Toro.
15: Ganó Argentina en vóley. 3-1.
13: Bien, Tigre, bien. Wow. Bien, hasta mañana. A domani.

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1: De la tarde con 2 minutos en todo el país, 18 grados 8 décimas, la temperatura en Mendoza, 34 el porcentaje de humedad.
2: Escuelas mendocinas se preparan para la llegada del Super Niño.
1: Desde la DGE invitaron a los establecimientos a tomar medidas y seguir protocolos ante emergencias climáticas.
2: El director de la escuela Vicente Zapata, Claudio Peña, detalló los trabajos en conjunto con el Ministerio de Educación para estar anticipados a posibles tormentas fuertes o fenómenos meteorológicos.
3: La Dirección General de Escuela ha emitido dos normativas que son muy importantes y las estamos trabajando en la escuela. Una tiene que ver con toda la infraestructura y prepararnos para prevenir y por la seguridad de nuestros alumnos para estos días que pueden ser de excesiva lluvia o también viento sonda. Y por otro lado también una normativa que nos pide preparar todo un protocolo para la continuidad pedagógica de nuestros estudiantes en el caso de que hayan algunos casos que, bueno, que hay que suspender las clases. Estamos trabajando mucho el tema de los techos, el tema de canaleta, para que no haya acumulación de agua. La normativa lo que pide es tener todos estos recaudos para estar preparado en el caso de la llegada de estas lluvias.
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1: Confirmaron amistosos de la selección argentina por el interior del país.
2: El equipo de Lionel Scaloni disputará 3 encuentros entre el 30 de septiembre y el 6 de octubre. Uno será en Córdoba y los otros dos en Buenos Aires.
1: El miércoles 30 de septiembre enfrentará a Bolivia en el Estadio Mario Alberto Kempes de Córdoba, mientras que el sábado 3 de octubre se medirá con Burkina Faso en el Estadio de River y cerrará la triple fecha del martes 6 ante Benín, también en el Monumental.
2: James Rodríguez anunció su retiro de la selección colombiana.
1: El capitán compartió un video en sus redes donde aseguró que vestir la camiseta de la tricolor fue uno de los mayores honores de su vida.
4: Hoy quiero hablarles desde el corazón. Después de muchos años, muchos partidos, muchas alegrías y también momentos duros, siento que llegó el momento de cerrar una de las etapas más importantes de mi vida. Mi camino con la Selección Colombia. Vestir esa camiseta fue un sueño, pero también una responsabilidad enorme. Cada vez que entré a una cancha entendí que no jugaba solamente por mí. Jugaba por mi familia, por mis compañeros, por millones de colombianos que soñaban con todos nosotros.
2: Temperatura actual 18 grados 8 décimas y la humedad de 34%.
1: Para las próximas horas el pronóstico indica poca nubosidad con ascenso de la temperatura.
2: Somos Cristian Moroño, Ornella Dubini, esto fue Informe Newell.
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¿Qué tal? ¿Cómo están? Buenas tardes, bienvenidos. Punto de partida para otra hora libre. Como siempre, hasta las 6 de la tarde le hacemos buena compañía desde Newell. Tarde hermosa, disfrutable al 100. Aprovechen, no sé cuánto va a durar, pero por las dudas aprovechemos. Parece que la temperatura va en aumento, después la Pato me cuenta en un ratito. Buen clima para el arranque con Laila, la versión unplugged de Clapton. Es el disco que uno tiene que tener guardadito, cómprese el físico que

0: para un final de domingo a la tarde, uno lo puede dejar que corra tranquilamente mientras que se lee o se dedica, o simplemente se sienta a escuchar con un par de auriculares chiquititos para no molestar al resto. Bueno, sí señor. O comparte a lo que ve todo a todo volumen ese material discográfico excelente. Nieto, ¿cómo estás?
1: ¿Qué tal? Muy bien, de la mayor, ¿y vos?
0: ¿Cómo estás? ¿Todo en orden?
1: Bien, todo en orden.
0: Bueno, bienvenida. Hola, Patito, ¿qué dice?
2: ¿Cómo va, Javi?
0: Bueno, cuando tengas el extendido lo hacemos, dale.
2: Mira, el extendido sí te doy. El de ahora, la verdad que no hay registro de temperatura porque está como caída la página o colgada la página del Servicio Meteorológico. Aparece el mapa, pero no podés ingresar a ninguna de las provincias.
0: 18.7 acá.
2: 18.7, sí. Bueno. Esa temperatura máxima de 18.7, que quizás sea hoy 18.7, 19, va a ir subiendo hasta llegar a 30. Es la posibilidad para el día domingo. O sea, buen tiempo, no cambia, poca nubosidad, ascenso de la temperatura, va a ir así increciendo a medida que pasen las horas y los días.
0: Bueno, ojalá que sí. Hola, Dani, ¿cómo andamos?
3: ¿Cómo le va, la mayoría?
0: Acá estamos, bien, bienvenido.
3: Me alegro.
0: Hola, Marce, ¿cómo estás? Bienvenido. Mati Vázquez, bienvenido. Oyentes, bienvenidos. ¿Arrancamos? No te va a gustar. Bueno, en entonces... llamas, ahí va.
3: ¿Qué vinimos?

0: sido uno de los ejes informativos de la mañana y con eso entramos en el programa. Tiene que ver con lo que pasó en un asentamiento aquí en el departamento de Las Heras. Balacera, la muerte de un chiquito, Lionel. Atraparon al posible autor del disparo y bueno, es la noticia que esta mañana tuvo amplio tratamiento y la repasamos ahora con la Noé, vamos.
1: Sí, bueno, tiene un amplio prontuario el detenido, pero vamos en orden. Anoche cerca de las 21, una balacera contra una casa en Villa Junín, un asentamiento de Las Heras, termina con un niño de 7 años herido, Leonel Santino Ortiz. Rápidamente lo auxilian llevándolo al Hospital Carrillo, acá muy cerquita de donde estamos nosotros ubicados en la radio. Lamentablemente, no puede sobreponerse a la herida de bala que había sufrido. El chiquito murió y eso derivó esta mañana en una situación muy difícil porque muy temprano distintos medios, el Mati en el caso de la radio, Marcela en el caso del canal, se acercaron a Villa Junín.
0: No estaba fácil ahí.
1: No estaba fácil.
0: No.
1: Y una de las hermanas del niño muerto salió a dar testimonio, la verdad que era desgarrador, contaba cómo había sido el ataque. Y bueno, ahí uno se empieza a preguntar cosas del tejido y del entramado social más profundas, ¿no? Que un hecho delictivo, porque es una víctima totalmente inocente, un niño. Entonces te empezás a preguntar un montón de cosas, pero más allá de ese análisis, que lo podemos hacer o no, y que seguramente en casa cada uno lo haya estado haciendo, la policía empieza la búsqueda de los delincuentes. En principio, uno de los datos era que eran tres y que habían llegado en un auto rojo.
0: Sí.
1: Y habían abierto fuego. Bueno, finalmente lo que supimos es que hay un detenido, sí, se lo detuvo esta mañana en el barrio San Martín, tiene 48 años, tiene antecedentes desde el año 2014, supo ser empleado municipal, la identidad de este hombre de 48 años todavía no ha trascendido. ¿Qué está esperando el Ministerio Público Fiscal? Bueno, definir si el fiscal lo va a imputar o no.
0: Claro.
1: En principio tiene 24 horas desde el momento de la detención, que se pueden ampliar a 24 más, es decir, un total de 48 horas para definir si es imputable. Ay, y qué imputación le cabe.
0: En redes y en algunos lugares está publicado el momento de la detención,
1: sí.
0: No se ve la cara, pero a ver, en horas de esta mañana hubo nombre y foto.
1: Bueno, sí. Se puede haber filtrado, nosotros
0: sí.
1: No lo vamos a decir porque somos muy responsables.
0: No. Vamos a esperar que la justicia
1: claro,
0: deje de cuando.
1: ¿Sí? Sobre todo para no entorpecer nada que tenga que ver con la investigación. Este hombre, como decíamos, tiene antecedentes desde el año 2014. Lo que se está investigando es una hipótesis de que el ataque iba dirigido a uno de los hermanos del niño fallecido. Lo que sí sabemos, por ejemplo, es que este señor tiene antecedentes condenatorios por tener armas de fuego, violencia de género y amenazas. Algunos de los antecedentes que han trascendido y que además es padre de 7 hijos. Ha quedado a disposición del fiscal de homicidios, que es Oscar Maya. Veremos qué es lo que se define de acá a que se cumplan 24 y/o 48 horas desde el momento en que fue detenido. Por otro lado, te voy a decir que era muy conmovedor ver a las dos hermanas con las que pudimos hablar esta mañana en el asentamiento. Primero, la que salió de inmediato, apenas se acercaron algunos periodistas, que lloraba desconsoladamente.
0: Desconsoladamente, sí.
1: Y después otra de las hermanas que contó que estaban con la mamá, que el ataque fue a la casa, que estaban con 9 niños, que estaban tomando mate. O sea, una locura, porque vas a buscar a alguien, tenés un enfrentamiento, hay una venganza, no lo sé. Pero uno pensaría que se enfrentan con la persona a la que van a buscar. No, abren fuego contra una casa en la que había una familia y 9 niños.
0: Sí, sí.
1: Bueno, alcanzan a Leonel, lamentablemente, que pierde la vida. Y para ir cerrando, lo que sí quiero decir es que la otra hermana del niño fallecido dice: estamos sacando las cosas, nos vamos del barrio.
0: Sí, se mudó.
1: Se estaba mudando la familia por el temor que tienen, porque en definitiva sienten una situación de mucha incertidumbre.
0: Claro, claro. Bueno, fue un insisto, lo que esta mañana ocupó mucho espacio y bueno, lo repasamos. Puede haber novedades en el transcurso de la tarde, si es posible, de acuerdo a lo que determine el fiscal. En caso de que eso ocurra, se lo estaremos contando como siempre aquí en la radio. Si no somos nosotros, sería el servicio informativo también. Estamos en el terreno deportivo con el Dani ahora.
2: Bueno, hay varios títulos para hoy, Javier. Habló en España Diego Pablo Simeone, el técnico del Atlético de Madrid. Le preguntaron por el Balón de Oro, recordamos que se entrega en octubre. La respuesta del técnico colchonero fue tajante.
0: Chiquitita.
2: El Balón de Oro 2026 tiene que ser para Leo Messi. Cero dudas.
0: Después y se acabó. Hablando,
2: ¿no? Pero se sí. terminó la historia. No hay más vuelta que darle las declaraciones del Cholo Simeone. Hoy fue presentado oficialmente el Kili González como técnico del Inter Miami. Ya estaba trabajando, pero por algunos inconvenientes que no se lograban destrabar de papeles, todavía no podía ser presentado y tampoco dirigir al equipo. Bueno, hoy ya fue anunciado. Bienvenido Cristian Kili González, dice la cuenta oficial del equipo donde juega Lionel Messi. A propósito de Lionel
0: ¿Jugó
2: Messi.
0: ¿Jugó el Kili con Messi o no?
2: Oh, no me acuerdo. ¿En la selección de sí?
0: Sí.
2: No, no me acuerdo.
0: No, me parece que
2: creería
0: el anterior.
2: Que no. Pero no, yo creo que no. Pero no sé. Estás aprovechándote de mi débil memoria. Bueno, a propósito de Lionel Messi, hoy oficialmente la AFA anunció los tres partidos amistosos que va a jugar la selección argentina en la fecha FIFA, ya los habíamos adelantado, en Bolivia, con Bolivia en Córdoba, en el Kempes, y después frente a Burkina Faso y Benín. Los dos partidos en el Estadio Monumental. Lo que trascendió hoy es que en la lista de Scaloni, que llega el viernes al país, pero ya dio la lista, ya pasó la lista, ¿no?
0: Sí, claro, estos son.
2: Estaría Messi.
0: Ajá.
2: Para que juegue por lo menos un partido y que signifique, bueno, la despedida formal de la selección argentina, por lo menos ante el público argentino.
0: Ah, bueno.
2: Insisto, es un trascendido, por eso lo doy en potencial. Si llega a ser cierto y juega un partido, tampoco sé si va a elegir Messi, porque elige Messi, ¿no? Eso está claro.
0: ¿Qué partido quiere?
2: ¿Cuál de los tres partidos quiere? Si quiere en Estadio Monumental o quiere ir a Córdoba al Kempes. Pero es un trascendido que hoy, pasado el mediodía, cobró muchísima fuerza. Así que veremos si finalmente se confirma. Hoy hay Copa Sudamericana y Copa Libertadores de América. Por la Copa Sudamericana se presenta Boca, partido que va a ser transmisión de Newell's, juega a las 21:30 ante el San Pablo, partido de ida jugando en la Bombonera. Ganó el conjunto argentino 1-0 y tratará de sostener esa diferencia o ampliarla, por supuesto, para pasar a la siguiente ronda. Y por la Libertadores, que es la copa más importante, juega Platense. Platense recibe al Fluminense, que en el Maracaná le ganó 2-0, esta vez juegan en Vicente López, misma situación para Platense, pero esta vez tratando de dar vuelta el resultado para quedarse con la clasificación. Ese partido a las 7 de la tarde.
0: Bueno, gracias.
3: Nace una estrella es precisamente donde canta Lady Gaga junto a Bradley Cooper esta canción que estamos escuchando.
0: Hay una versión anterior.
3: Claro, por el remake antes con Barbara Streisand.
0: Christopherson y Barbara Streisand.
3: Me acordaba de la voz de Barbara Streisand. Lo cierto es que elijo esto porque Nace una estrella era la película. Ahora nace, quién sabe, una estrella más. Sí. Lady Gaga ocultó durante 9 meses un embarazo. Mamá a los 40 años, llama la atención esta noticia porque aparece un medio, un paparazzi que le toma una foto en un lugar, dicen, muy cercano a donde vive con la que es su pareja desde el año 2019 y quien la acompaña, que es Michael Polanski. Un poco de incertidumbre, más allá de que el medio lo conoce, preguntando cómo es que pudo ocultarlo, por qué lo hicieron, seguramente que para mantener la privacidad, como siempre, y bueno, un poquito la vida privada de los artistas a veces lo necesitan. La pregunta también es quién es Michael Polanski y cómo llega a la vida de Lady Gaga. Bueno, se conocen obviamente por el medio, tiene una fortuna estimada en $600 millones. Esa
0: nunca
3: cifra...
1: Es, hagamos un...
3: Pará, esa cifra es un
1: una
3: poquito...
1: Una vaquita para comprar el regalito de la estrellita, del bebito.
3: Y esa
1: el
3: cifra es, él gana menos, él gana
1: sí, Daniel,
3: menos
1: mínimo,
3: que lo que gana
1: las agujas.
3: Lady Gaga. Lady Gaga tiene una fortuna de $900 millones. Pero bueno, el dinero aquí no es importante, aunque acumulan entre los dos una suma cercana a los $1.500 millones. Bueno, muy escondidos, sí, y no van a tener problemas con la, digamos, la canasta, en este caso,
0: la canasta básica alimentaria,
3: básica del bebé, no van a tener problemas. Lo cierto es que cuando se preguntaban los medios quién era Michael Polanski, porque más allá de que lo conocen en su parte empresarial, maneja algunas de las firmas o de las marcas que tiene Lady Gaga, por ejemplo, la de cosméticos. Ahí él administra el consejo que tiene a cargo esta, esta empresa. También está muy relacionado con otros empresarios que tienen que ver con la ciencia, con la salud. Y e incluso está vinculado a firmas de inversión y capital de riesgo. Y en el ámbito filantrópico, él también es uno de los impulsores de una fundación, que es la Fundación Parker, junto a Sean Parker. ¿Quién es Sean Parker? Es el cofundador de Facebook y Napster. Y desde la creación en 2015, lo que hacen es enfocarse en las ciencias de la vida, de la salud pública y la participación ciudadana. También integran un instituto para la inmunoterapia del cáncer.
0: Mira,
3: tienen tanto, tanto dinero que quizás han entendido, creo yo, que no todos se lo van a poder llevar o les va a alcanzar la vida para disfrutar y están pensando en los demás. Dice que esta situación y los unió a ellos como pareja y que además se hizo muy fuerte durante la pandemia.
1: Qué bonito.
3: Tratando de ayudar a otros.
1: Poder ayudar a otros, ¿no?
3: La filantropía, uh-huh, con tantos millones de dólares, por supuesto.
0: Bueno, Lady Gaga, que tiene, ese, tiene un perfil a veces muy bajo, cuando no hace cosas, ¿no?
3: Bueno, por ejemplo, esto.
0: Claro, pero digo, mientras no aparece en un recital junto con Tony Bennett, por ejemplo, no se sabe mucho de ella. Hasta que no firma una película con Bradley Cooper, ¿no? El de Francotirador.
3: Sí.
0: Con una banda de sonido genial.
1: Impresionante.
0: Remake de la película. A lo mejor la película no es tan buena, pero la banda de sonido la soporta. Sí, y boom, sí, otra vez en sí, los primeros planos. Por ahí se pone alguna ropa re loca.
1: Es verdad.
0: Se hizo un vestido de carne.
3: Es cierto, me acuerdo.
0: Te iba a decir, justo, era de bifes.
3: Justo en épocas donde el informe te dice baja el consumo de carne, ya no tuvo problemas.
0: Es un vestido completo. Ha hecho cosas extrañas. Bueno, ahora es mamá. Sí. Y más allá de toda esa cuestión, cualquier cosa que ella haga cantando lo hace bien.
1: Es que canta maravillosamente.
0: Haga pop, haga
3: música de los 50, bueno.
0: Música de los 50, como que hizo con Tony Bennett. Uh-huh. Lo que vos le pidas, ahí, lo hace bien.
3: Ahí, mira, ahí
1: la voz y la técnica
3: escuchando
1: que tiene.
3: ¿Cómo
1: sí,
3: es el tema? As Come, no. ¿Cómo era?
0: Deep in the heart of me. Cuando grabó esto, Tony Bennett ya tenía Parkinson,
3: sí,
0: y estaba muy mayor, pero tenía algo impecable. Bueno, lograron un disco de ventas millonarias en los Estados Unidos. Llévame volando a la luna, el tema, o algo parecido. Bueno,
3: bajo mi piel.
0: Te llevo bajo mi piel, ahí está, esa es una de las canciones. Bien, ahí está, mirá, escuchalo un poquito. Never will go so well. Bueno, Lady Gaga, mamá. Bueno, hace un ratito estábamos con el Dani en la previa del arranque del programa y justo llegó el Mati Pascualetti y le digo, mira, me llamó mucho la atención un informe, una nota y un video que vimos con el señor de la calle y el perro. Uh-huh. De esta mañana fue
2: un señor en situación de calle.
0: En situación de calle, tirado, durmiendo. Y un perro guardián.
2: Estaba tirado durmiendo, en realidad estaba.
0: En la calle.
2: Sí, pero estaba borracho.
0: Sí,
2: porque no se podía levantar.
0: No se podía parar. Y el perro, un perro negro, raza Purbal, lo custodiaba de tal manera que nadie lo podía ayudar al señor. Porque cuando se arrimaban, el perro ladraba, qué sé yo qué.
2: El perro fiel, maravilloso el perro.
0: Maravilloso el perro, se le metía, lo protegía.
2: Cuando nadie se acercaba, se sentaba al lado del señor, sí, y ahí se quedaba mirando como diciendo, no se acerca.
0: No se acerca.
2: Los policías querían un poquito y salían. No, qué va.
0: Fue, busquen si quieren, está dentro de los videos de la radio, si lo buscan en el Instagram de la radio, van a ver esa imagen del perro custodiando a su dueño, que estaba tirado borracho en la calle. Hasta que por ahí se despierta el tipo, ¿no? Se siente, ¿qué pasó?
1: Vos te imaginaste todo eso, ¿no? Qué bárbaro, Javier.
0: No, pero digo, a ver, me llamó mucha la atención la escena, porque el señor no estaba en una vereda, estaba en la calle, uh-huh, literal, en la calle.
4: Era calle.
0: El peligro para su vida.
2: Se hizo tarde ahí y ahí quedó.
0: Y ahí se quedó. Y el perro guardián que no dejaba que nadie se arrimara. Bueno, le dije al Mati que había sido un hallazgo de la mañana, y si lo quieren ver, insisto, está dentro de los videos que tiene Instagram la radio.
2: ¿Me permitís cambiarte otra vez el tema? No, un poquito más porque de Messi, porque recién hablábamos de lo que dijo el Cholo Simeone, y de acá a octubre, cuando se entregue el Balón de Oro, vamos a tener muchas declaraciones, como ya las estamos teniendo, de exjugadores, técnicos, jugadores actuales, etcétera, etcétera, ¿no? O todos hablando de Messi, por supuesto. Estamos todos alineados ahí, no cabe ninguna duda, ¿no?
0: No.
2: Si alguien tiene una duda, retírese inmediatamente.
0: Se retira de la sala. Sí.
2: Dice Robben, ex estrella de Holanda en este caso, este gran jugador internacional, y habló sobre Messi. Y dijo, los que jugamos al fútbol en la época de Messi tuvimos un problema. Y eso es injusto. Hay futbolistas que tuvimos una gran carrera, pero no tuvimos la oportunidad de aparecer como hubiésemos querido. Puedes desafiar a un humano, pero a un alienígena es imposible. He jugado con leyendas del fútbol, pero Messi sigue siendo el mejor jugador contra el que he jugado. Cualquiera que haya jugado contra él sabrá el alcance del sufrimiento y la preparación para detenerlo. Sí, es el mejor del mundo.
0: Bueno, lo dijimos el otro día, en octubre, la fiesta.
2: Octubre.
0: No sé si los otros ni planchen el smoking. Vaya, para aplaudir.
2: Bueno, te puede... estás muy rápido en estas cosas y pueden haber sorpresas, ¿no? La tuvimos en el Mundial cuando dieron el premio al mejor jugador del Mundial.
0: Y no se lo dieron a él.
2: No se lo dieron a él, claramente, pero por escándalo Messi fue el mejor jugador del Mundial. Y por quedar bien con España, se lo dieron a Rodri. Con esto lo quiero decir, que España haya ganado injustamente el Mundial, todo lo contrario, fue merecidísimo el trofeo español, pero no al mejor jugador. El mejor jugador, insisto, por escándalo, fue Lionel Messi.
0: Bueno, veremos qué pasa en la entrega de este Balón de Oro en los próximos días, en el mes de octubre.

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0: tenemos avisos pendientes, Marce, vamos con eso, dale, vamos.
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7: Cuatro de la tarde con 30 minutos. La temperatura actual es de 18 grados. La humedad del 31%. Adrián Rabier proyectó un 2027 mucho mejor que hoy. El vocero presidencial anticipó 3 años de crecimiento económico de cara a las elecciones de 2027, aunque reconoció que la foto de hoy todavía muestra un 30% de inflación y de pobreza, y destacó que la película es una de las mejores de la historia.
8: Bajamos la pobreza a la mitad, bajamos la indigencia a la tercera parte, bajamos la inseguridad, eliminamos los piquetes, hay muchos menos homicidios en las calles, el turismo está volviendo. Por supuesto que falta. Ahora, ¿cómo vemos el 2027? Mucho mejor que hoy. Nosotros pensamos que en el tiempo que falta más de un año para votar en octubre de 2027, esto muestra que nunca en la historia argentina hemos visto estos niveles de producción, estos niveles de exportación, donde estamos superando los 100.000 millones de dólares, con lo cual hay mucho para mostrar. Hay una película que, por supuesto, está a medio camino.
7: Revocan la cautelar que suspendió la aplicación de la baja de la imputabilidad en Buenos Aires. La Cámara de Apelaciones de Lomas de Zamora revocó el fallo de la jueza Marta Elba Pascual, que había suspendido por 60 días la aplicación de ley que baja la edad de imputabilidad a 14 años. Según el fallo que se conoció este martes, la medida que había firmado Pascual implica una intromisión indebida en las facultades de otro poder del Estado. Falleció un adolescente tras descompensarse en el recital del grupo de K-pop Stray Kids. La joven tenía 16 años y comenzó a sentirse mal durante el show en el hipódromo de San Isidro. La menor, oriunda de Casanova, Buenos Aires, se desvaneció y murió en el hospital de San Isidro. Ahora le realizarán una autopsia para conocer las causas del fallecimiento. La temperatura actual es de 18 grados, la humedad del 31%. El pronóstico indica tiempo bueno con ascenso de la temperatura. Soy Paula Alonso y esto fue Informe Newell.
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0: Bueno, como les decía ayer, el tema de las Islas Malvinas y el tema de las acciones del gobierno argentino hacia las empresas que están llevándose recursos naturales de esa zona argentina, bueno, por supuesto la administración de Milei avanza con ese tipo de acciones, pero del otro lado, del lado de lo que pasa en el 10 de Downing Street, tampoco se quedan quietitos. Dicen, bueno, ¿qué vamos a hacer con los nuestros a donde Argentina nos está poniendo contra las cuerdas? ¿Cómo queda eso?
19: Bueno, mira, Londres lo que ha hecho es subir la apuesta, desafía al gobierno de Milei, y lo que hace es ofrecerle un respaldo a las empresas que puedan enfrentar cualquier presión por parte de Argentina por los negocios en las islas. Es una primera medida oficial después de las sanciones de pesca y petróleo o en pesca y petróleo que busca imponer el gobierno argentino. El Reino Unido lo que está haciendo es reafirmar de alguna forma su respaldo al desarrollo económico en las islas, incluidos los recursos naturales marinos. Y hay una fuerte amenaza hacia la Argentina en eso. ¿Qué advierten? Y lo han hecho a través de una nueva guía oficial sobre el desarrollo económico. Hacen una fuerte defensa de la política pesquera del archipiélago y la explotación de los hidrocarburos que esperan concretar, en esa guía lo dicen, entre 2027 y 2028. Y en el documento además advierten que la Argentina no tiene jurisdicción sobre las empresas que operan allí y les ofrece apoyo para enfrentar cualquier problema que tengan al hacer negocios con las islas. El documento se puede leer en varios sentidos, pero hace alusión directa al giro que de 180 grados por parte del gobierno de Javier Milei en relación a la política con Londres y por ende con el archipiélago. Así que bueno, han dado un...
0: Bueno, empieza el movimiento esperado, por supuesto, del otro lado. Además, en lo militar también hubo movimientos porque el Reino Unido, Inglaterra, piensa renovar la flota aérea que tiene basada en las Islas Malvinas. Va a haber un recambio de aviones para traer de última generación y toda esa historia que está dando vuelta. Como les dije ayer, la agenda Malvinas, el nombre Malvinas, está permanentemente dando vuelta a nivel, no sé si global, pero buena parte del mundo está con ese tema.
19: Y sí.
0: Así que bueno, habrá que lo tenemos que seguir casi día a día, que siempre aparece alguna novedad. Hoy la respuesta inglesa a las acciones de la República Argentina.
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0: bigotín. Aparece el bravo bigotín, salida número uno en esta tarde de sol. Le damos la bienvenida a Cristian Morón. ¿Cómo le va, Morón?
2: Hola, Javier de la Mayores, ¿cómo le va? Buenas tardes. Qué gusto saludarlo.
0: ¿Cómo está usted?
2: A esa prestigiosa mesa.
0: Qué le parió, qué mucho. ¿Cómo andamos hoy?
2: Buenas tardes a la mesa.
21: Hola.
2: ¿Cómo le va?
21: ¿Qué tal?
19: La mesa no puede hablar.
0: No, la mesa no habla.
19: Sí, hola, Cristian.
2: Buenas tardes a las personas sentadas en la silla que están alrededor de la mesa.
22: Ay, buenas tardes, Cristian.
19: Porque si gracias. Si
0: sentada a la mesa va a ser otro error.
19: Otro error.
2: Y por eso ya me adelanté, porque conozco un poquito, ¿no? ¿Cómo estás, Carlos Daniel? Buenas tardes.
22: Muy bien, Bigotín. Buenas tardes.
2: El placer escucharte.
0: ¿Usted está preparado? ¿Usted está, está listo?
2: Hoy tenemos doble respuesta.
22: ¡Ah! Muy bien.
0: ¿Cómo estamos de menú?
22: Muy bien. Hoy tengo para 3 semanas.
0: Bueno, a ver. Cortina, ¿cambiamos?
19: Ay, a
0: dale,
19: ver.
0: Marce. En un momento, Diosqueta Olmedo, en el aire, ahora.
22: Tengo que hacer primero el agradecimiento a quienes proveen de este material. Porque yo siempre he dicho que soy un
0: receptor,
22: un mero nexo. Así que muchas gracias a Diego Ricardo.
19: Epa, está todo el mundo.
22: Suba la cortina. Botella de tequila.
0: Guarda que cualquier cosa que intentes descifrar queda en evidencia cómo se completa. Como siempre lo completan los oyentes en su casa.
2: ¿Y el otro?
0: ¿Y el otro? ¿Quiere
22: repetición?
0: Sí.
2: No, pero dijiste que tenías dos.
22: No, tengo como 5 meses, pero bueno, claro. Continuando con los, con los agradecimientos.
19: ¡Qué montón, Daniel!
22: Muchas gracias al conductor de este programa. ¡Suba la cortina! Desayuno a oscuras.
0: Es finito, finito ese, ¿eh? Es finoli, finoli, finoli.
2: Javier, ¿vos estás prendido a estas onceras?
0: Y a veces sí.
19: Olvídate que sí. A veces siempre, dice.
0: A veces sí, a veces sí.
2: Bueno, no, ¿me permite no la soy, respuesta,
0: no
2: Javier?
0: Soy, sí, claro, no soy improvisado.
2: ¡Marcelo, súbeme la cortina!
0: Y entonces, a ver.
2: Padrino.
22: ¿Qué dijo?
2: Padrino.
22: Padrino, sí. Muy bonito.
2: Por un lado. Uh-huh. Y por el otro.
22: Ah, dos.
0: Ah, sobre el
2: mundo. ¡Hace! ¡Súbeme la cortina!
22: ¡Qué bonito!
0: Sí.
2: Corbata larga.
22: Ah, lo tengo, ese lo tenía para vos.
0: Tiene la misma fuente.
22: Qué bonito, qué bonito.
0: La misma fuente de recursos. Bueno.
22: Muy bonito. Muchas gracias, portero
2: no,
22: enano.
2: No, por favor, un placer enorme, no, Carlos favor. Daniel.
0: ¿Cómo? ¿Cómo?
22: Portero enano.
19: Ese no lo tenemos. ¿Puedes escribirlo?
0: Bueno, los oyentes lo completan y ya saben cómo es el juego. Como siempre hacemos, cambiamos la cortina y nos metemos un poquito más Dios serios mí. En la salida 1, que es siempre medio complicada. Vamos. La información del tránsito, cómo está esta hora, los ingresos a Mendoza, la información la tiene el móvil de Cristian Morón.
2: Hola, Javi. Bueno.
22: Creo que la Pato quiere decir algo.
2: ¿Quién quiere decir algo?
19: Pato, no, Cristian, no, me dio como tos.
2: ¿Algún reporte de accidente, Patricia?
22: No,
19: me dio como tos.
2: Ok, bueno.
0: Vamos.
2: Vamos a intentar hacer lo posible y le decimos a los conductores que a esta hora la única precaución que tienen que tener es el ingreso al nuevo vial, Javier, porque a esta hora, como siempre, y por suerte, tanto el acceso este como el sur no tiene registro de accidente, bastante tranquilo, un poco más cargado el acceso sur, mano al sur, no así, mano al norte, pero se empieza a formar la pequeña fila en el ingreso a la ciudad, en el nuevo vial, esto es mano al oeste. Como siempre decimos, todavía no estamos en hora pico, pero ya de a poquito la gente va empezando a entrar, así que la única precaución a esta hora es el ingreso al nuevo vial. Después Costanera, ambos sentidos, está bastante cargado, pero tranquilo, no hay ningún tipo de inconveniente en el acceso sur, tampoco en el carril de Vías Peña, y lo mismo ocurre en el carril Sarmiento, por ahora, todo tranquilo, Javi.
0: Bueno, muchas gracias, Cristian. Hasta los oyentes se empiezan a subir al carro.
22: Sí, están muy emocionados con Cristian.
0: Al carro de los sobrenombres.
22: Gracias.
2: Qué increíble que semejante tenga
22: usted es, éxito, ¿no? Es que usted es un éxito, mi querido viejito miedoso.
19: No.
0: Hasta luego, Morón. Nos estamos escuchando. Hasta luego.

0: Quiero recordar que el jueves 24 a las 4 de la tarde, cuando arranque esta hora libre, no vamos a estar acá. Vamos a estar en el Parque General San Martín, en Hábitat. Mirá, ese lindo lugar ahí cerquita del lago, cerca de Regata, digo, como para darle la coordenada para que todo el mundo sabe dónde está, pero por ahí hay algún despistado que todavía no. Y por supuesto vamos a estar haciendo el programa ahí, los esperamos que se arrimen, se den una vuelta, charlamos con nosotros, andará Morón haciendo alguna prueba atlética en las inmediaciones del lugar. Bueno, veremos, ¿eh? Por ahí hay que pensar en moverse. Voy tirando alguna cosita. Por supuesto que siempre nos gusta ese contacto cercano con el oyente, charlar con ustedes. Por ahí nos encontramos con gente que es cariñosa, que nos sigue desde hace años, gente que tiene ganas de decirnos alguna cosa y también van y no hay ningún problema. La última estuvimos en Maipú, en la plaza, el año pasado. Sí. Estuvimos en la plaza, ¿no?
1: Todos.
0: Fuimos todos. Bueno, ahora vamos todos también el jueves 24. Estaremos ahí con motivo del cumpleaños de la radio. La radio tiene distintas actividades en distintos lugares en la semana del cumpleaños. Por lo tanto, estén atentos. Nudo Vial, el Jockey Club, una bodega, nosotros, en fin. Todos tienen algún momento especial en la programación de la radio de la semana del cumpleaños. Por lo tanto, vayan al programa que tengan ganas de escuchar y ver cómo son los tipos que laburan ahí. Si los quieren ver de cerca. Si le quieren pedir un autógrafo.
1: No.
0: Si le quieren decir algo. Se le puede decir algo también. A las personas que estamos laburando ahí.
1: ¿Por qué me mirás a mí?
0: Por las dudas que haya alguno que sea, qué sé yo, que no te quiera, Daniel.
1: Bueno, hay muchos.
2: Dijo los tipos, pero también vamos a ir nosotras, las tipas.
0: No, está bien, pero no metí el género.
2: Genérico,
0: genérico. Ajá. Por lo tanto, los esperamos, ¿eh? Jueves 24, 4 de la tarde, en Hábitat, en el Parque General San Martín. Ojalá que sea un día como el de hoy.
2: Sí.
0: Haremos un rato de radio al aire libre, con motivo del cumpleaños. Voy con la información deportiva, Daniel.
1: ¿Cómo no, Javier? Gimnasia y Esgrima aseguró su permanencia en la Liga Profesional de Fútbol Argentino a falta de 7 fechas para el final del torneo. Sí. Extraordinaria campaña de Gimnasia, muy mala del resto. Esto es una combinación, por supuesto, pero Gimnasia está haciendo un campañón y por eso, insisto, a 7 fechas del final aseguró la permanencia. ¿Cómo? Con el triunfo de Instituto anoche frente a Estudiantes de Río Cuarto. Ya...
0: No hubo ningún partido Estudiantes de Río Cuarto, ninguno. Creo que ninguno, ¿no? Perdió siempre.
1: ¿Te toca el alma ahí o no?
0: Bueno, a ver,
1: cercano.
2: Un poquito dice.
0: No, era un club que me gustaba darme una vuelta de vez en cuando. Pero...
1: ¿Hacer qué?
0: Nada, iba al club.
2: A mirar.
1: Pero no está cerca de Corral de Cuero eso, ¿o sí?
0: No, cuando vivía en Río Cuarto.
1: Ah, es cierto. Perdón, tenés razón. Esperá que cuando se abra esto te digo si ganó alguno.
0: Lindo club, muy social, lindo para hacer una vueltita.
1: Sí, muy bonito. Pero es una... Bueno, a ver, siempre pero nos
0: futbolísticamente
1: da...
0: Futbolísticamente no le fue para nada.
1: No, le digo realmente muy mal. Nos da pena a nosotros, digo, los que somos fuera de la capital federal, cuando un equipo que le cuesta tanto, en este caso del interior de la provincia de Córdoba, llegar a primera. Lo que pasa es que, bueno, un equipo para nada competitivo, después cuando lo quiso reforzar, la verdad tampoco le ha dado resultado para la segunda parte del año. El plantel no es bueno y ha perdido prácticamente todo. Te lo confirmo un ratito cuando decida. Pero... que el otro, porque acá van al descenso Aldo Civi y Estudiantes de Río Cuarto, pero el otro recién ascendido, que es Gimnasia y Esgrima, salve su categoría, por lo menos en números, a 7 fechas del final es extraordinario.
0: Bien,
1: yo creo
0: bien,
1: que
0: bien.
1: Ni el más optimista del Lobo en el comienzo
0: que arrancó
1: del torneo pensaba que podía hacer algo así. Sí, después se enderezó, pero tuvo un buen torneo y con Franco ahora al frente, la verdad que tiene números extraordinarios. Gimnasia está cuarto en la zona A, estaba primero. Está cuarto, fíjate que tiene 16 puntos, el primero tiene 19, están ahí muy, muy cerquita, es un campañón. Y vos me preguntabas por Estudiantes de Río Cuarto, está 13º, Estudiantes de Río Cuarto, ha ganado un partido.
0: Ah, mira.
1: Ha ganado un partido, ha empatado 3, pero está muy, muy, muy comprometido porque, por ejemplo, en la tabla de los promedios está último.
0: Sí, sí.
1: Y Aldo Civi está penúltimo. Y en la tabla anual está último. Y Aldo Civi está penúltimo.
0: Esos son los dos que se van.
1: Ahí están los dos que por ahora se van. Habría
0: bueno,
1: que
0: el Civi zafó el campeonato anterior.
1: Claro, ahora habría que ver. Yo no, no doy por ido a nadie hasta que no termine, porque son 7 fechas, quedan 21 puntos en juego.
0: Bueno,
1: salvado cambiar. Gimnasia, pero vamos a ver. Yo creo que Estudiantes, por juego, lamentablemente,
0: no,
1: habrá
0: no.
1: que despedirlo. Y Riestra está haciendo una muy mala campaña, que es el rival de Gimnasia el próximo sábado, aquí en el Víctor Legrotagli. En la tabla anual tiene 20 puntos. Es muy poquito, es muy poquito. Entonces está ahí peligrando también su permanencia. Por ahora, yo creo que Estudiantes se va y veremos después en esa pelea, por lo menos por esa tabla, si Aldo Civi o Riestra.
0: Ok, gracias.

0: Está en línea Viviana Ciccioli, paciente renal con una enfermedad congénita que la tiene ella, su hijo y su mamá, que ya fue trasplantada. Y vamos a hacer un punto ahí y le voy a dar la bienvenida a Vanina para que nos cuente un poquito de qué se trata. Vanina, ¿cómo estás? Buenas tardes, el gusto de escucharte.
1: Hola, ¿qué tal? Buenas tardes, igualmente.
0: Bueno, no sé si es una enfermedad rara, pero bueno, contame qué pasa con tu cuestión renal que viene de herencia de tu mamá y que vos también le pasaste la enfermedad a tu hijo. ¿De qué se trata? Contame.
1: Claro, es una enfermedad congénita.
0: Sí.
1: No podemos saber si algún familiar de parte de mi mamá también lo tuvo, porque mi mamá tuvo a su mamá y nada más.
0: Claro, claro. Ahora, Vanina...
1: La enfermedad se llama poliquistosis renal autosómica dominante.
0: Claro, complicado el nombre. ¿Y eso qué te genera? ¿Tenés que ir a diálisis diariamente, Vanina, o un par de veces por semana? ¿Cómo es?
1: Todavía no, porque hay una medicación. Yo tengo mi hijo, tiene 14 años. Cuando él nació, a mí ya me estaban viendo por el tema de la poliquistosis. Son muchos quistecitos que se van reproduciendo dentro del riñón y van disminuyendo la función renal, van perjudicando la función hasta perderla.
0: Claro. ¿Y la única solución es un trasplante ahí, Vanina?
1: No siempre. En mi caso, me detectaron la enfermedad a los 24 años. En ese momento me comentaron que existía tolvaptán, que es una medicación relativamente nueva. Yo tengo 46 años.
0: Sí.
1: Cuando nació mi hijo tenía 32 y a mí me encontraron los quistes a los 24 más o menos. Ajá. Si en ese momento yo hubiera podido tomar la medicación, los quistes no hubieran seguido creciendo. Esa medicación, el tolvaptán, lo que hace es frenar el crecimiento de los quistes. Bueno, recién estaban descubriéndola, entonces solamente me hacían un control de ecografías renales para ver cómo iban avanzando a medida que pasaba el tiempo. Me vieron muchísimos nefrólogos que hacían lo mismo, solo el control.
0: Sí.
1: Si bien cuando hace 14 años me comentan de esto, ninguno lo aplicó, ninguno me ayudó con el tratamiento por ese lado.
0: Y ahora
1: hasta que encontré ahora a la doctora Sesco, que es quien me habló de la medicación y empezamos a probarla. Vendría a ser como una alternativa a la diálisis.
0: Ah, mira.
1: Sí, nada más que ya está tan avanzada la enfermedad, una que tengo una fase 4, casi 5 de insuficiencia renal crónica terminal, como me pone ella en el diagnóstico.
2: Claro. Vanina, ¿y cómo es tu día a día? ¿Con la medicación lo puedes ir llevando? ¿Cómo es la espera vos? ¿Estás en una lista ya para trasplante o no? Digamos, ¿cómo es tu realidad diaria?
1: Bien. Sinceramente es asintomático, por lo tanto yo hasta ahora no siento nada, pero voy sabiendo lo que va pasando porque me van haciendo los controles de laboratorio y demás. Entonces, yo en el cuerpo no lo siento. Si me dicen, bueno, controlamos la a partir del momento en que empieza a perder la función, aumenta la presión sanguínea. Entonces hay que controlar la presión. Y es todo lo que yo hago. Y ahí me muevo porque soy mamá sola con mi hijo. Mi familia vive en Santa Cruz. Mi papá está casado conmigo. Bueno, mi papá hicieron los, mi mamá hicieron los estudios de compatibilidad y él le pudo donar el riñón a mi mamá.
0: Ah, mira.
1: Claro, así se puede. Yo si necesito ahora para un trasplante, tendría que tener o una pareja o algún familiar. El tema es que mi familia, o sea, mi hermano también tiene, tengo un hermano, él también tiene quistes, pero a él no le han afectado, no han crecido ni le han afectado la función renal.
0: Claro. Bueno, por lo tanto, la única que queda es encontrar un donante
1: vivo, sería sí. Lo ideal, un donante
0: claro,
1: vivo.
0: Pero porque, si no es vivo, ¿existe esa posibilidad?
1: Claro, pero la expectativa de vida es mucho mejor si es un donante vivo.
0: Claro.
1: ¿Sí? Si no hay donante vivo, yo entro sí o sí a diálisis. Ahora estoy al límite, estoy por entrar y estoy haciendo estudios de pretrasplante, si no me equivoco.
0: Está bien.
1: El nombre es raro.
0: Está bien, no, pero se entiende, Marina. Por lo tanto, ahora, entonces, casi a un paso de la diálisis. Una vez que entras en diálisis, entrarías en lista de espera de un trasplante de riñón, porque es la única que queda. No hay
1: claro.
0: Otra.
1: Claro. Y ahí ya es un donante muerto.
0: Sí, por supuesto, claro. Porque no tenés ningún directo que podría llegar a ser compatible, pero tiene lo mismo que vos, entonces es imposible. No hay posibilidad ahí.
1: Claro, y mi hijo también tiene, pero todavía son pequeños, no sabemos si él se puede despertar o como mi hermano que no.
0: Claro. Bueno, Vanina, queríamos conocer un poquito tu historia, porque
1: bueno,
0: todo lo que hablamos en la radio por ahí genera en persona decir, che, ¿me haré un estudio de esto? ¿Haré una cuestión, algún examen preventivo a tenerlo en cuenta en la próxima consulta médica si es que tengo un antecedente familiar que ande dando vueltas? Siempre son historias que sirven para despertar por lo menos la curiosidad en las personas. Vanina, ojalá el tránsito de tu enfermedad encuentre el mejor final. Muchas gracias por atendernos.
1: No, gracias a ustedes por interesar.
0: Que estés muy bien. Gracias, ¿eh? Adiós.
1: Gracias.
0: Vanina Ciccioli, esta paciente renal con esta enfermedad congénita que tiene ella, que la tuvo su mamá, que la tiene su hijo, que la tiene su hermano, bueno, casi a punto de entrar en diálisis, y si entra en diálisis quedará en lista de espera para un trasplante de riñón.
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2: Tarde con un minuto, la temperatura actual es de 18 grados, la humedad del 31%.
3: Crece la oferta de propiedades en venta aptas para crédito.
2: Los préstamos hipotecarios vuelven a ser protagonistas. En agosto se otorgaron 242 millones de dólares en créditos hipotecarios UBA.
3: Fue el mejor registro mensual desde octubre del 2025, aunque quedó un 22% por debajo de agosto del año pasado.
2: Además, el sitio Inmodata registró una baja general de tasas que vuelve a generar competencia entre los bancos.
3: Argentina cumplió con el cupo anual de carne vacuna a Estados Unidos en 9 meses.
2: El país hizo su parte en términos de certificaciones, la cuota anual de 100.000 toneladas de carne vacuna a Estados Unidos.
3: El dato fue confirmado por el presidente ejecutivo de la Argentina para la promoción de inversiones y el comercio internacional.
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2: Juan Segundo Rodríguez ganó el oro en patinaje artístico en los Juegos Suramericanos.
3: El argentino de 20 años compitió en la modalidad libre masculino y sumó una nueva medalla dorada a la delegación nacional.
2: Además, Donato Mastroianni logró el segundo puesto y la medalla de plata.
4: Puntuación para Juan Segundo Rodríguez. Elementos técnicos, 85,16. Componentes, 47,41. Total, 209,67.
5: Campeón suramericano,
4: final,
5: Juan Segundo.
4: 1.
5: Subcampeón suramericano, Donato Mastroianni. Vamos a dar la vuelta triunfal.
3: Temperatura actual 18 grados, la humedad 31%.
2: El pronóstico indica tiempo bueno con ascenso de la temperatura.
3: Somos Paula Alonso y Ornella Dubini. Esto fue Informe New Will.
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0: Hace un ratito hablábamos de un posible trasplante de riñón para una persona que tiene una enfermedad congénita. Durante 134 días, si no me equivoco, estuvimos siguiendo el paso a paso de Emilia, la chiquita que jugaba al básquet y que estaba a la espera de un corazón y que tuvo muchos días con una máquina, Berlin Heart, que, bueno, la mantenía con vida. Hay que decirlo con crudeza, pero no hay otra forma de decirlo. Ya hace unos días la trasplantaron y hay una evolución favorable y tenemos la información de, no de último minuto, pero sí de las últimas horas, que tiene que ver con el estado de salud de Emilia, la niña trasplantada de corazón en Buenos Aires.
1: Bueno, un comunicado oficial del hospital italiano donde firman los médicos que han participado de jefe y subjefa del equipo de trasplante cardíaco pediátrico del Hospital Italiano de Buenos Aires. Ellos firman el documento. Entre otras cuestiones, para ir directo a lo que nos interesa, podemos decir que Emi, de 12 años, se recupera satisfactoriamente después de haber recibido el trasplante de corazón el pasado 7 de septiembre. ¿Y qué comentan los médicos en este informe? Que Emilia evoluciona favorablemente, que está despierta, hemodinámicamente estable, con buena función de su nuevo corazón y en pleno proceso de recuperación, acompañada por la familia y por el equipo de salud. ¿Qué agrega la gente del equipo de trasplante del hospital? Y que me parece muy importante decir que el caso refleja no solo la resiliencia de Emilia y su familia, sino también la capacidad del hospital para sostener estos tratamientos y de altísima complejidad, desde el rescate en otra provincia, el traslado, el trasplante, la recuperación, pasando por meses de cuidados intensivos ininterrumpidos. Y le quieren agradecer, por supuesto, a todo el personal de salud, a la familia y a toda la gente la confianza. Y muy especialmente, y acá me detengo, a la familia del donante, cuya generosidad hizo posible este nuevo comienzo. Porque, bueno, ese corazón sigue latiendo ahora, claro, en Emilia.
0: Por tamaño, por... tenía que ser un chico.
1: Claro, tenía que ser el corazón de un chico que fuese compatible.
0: Compatible, porque tenía A negativo encima.
1: Bueno, entonces.
0: El grupo sanguíneo.
1: Claro, si no tenés. Ese dato puntual no lo recuerdo, sí, pero sí, sí es probable. Lo cierto
0: digamos,
1: es que.
0: No tenía. No sé si era cero negativo o A negativo, pero sí. Digamos, tenía esa complicación del grupo sanguíneo, además.
1: Necesitas. Que cuadre el tema del tamaño, el tema de compatibilidad, y la verdad es que pensar que una familia que está atravesando por una situación muy dolorosa, sí, tiene un enorme acto de amor y generosidad en ese momento que es tan difícil, permite que otra nena y otra familia, también atravesando por una situación bastante espinosa y difícil, pueda seguir viviendo.
0: Bueno, de ahí la importancia de la donación de órganos. Hay muchos lo hemos decidido hace un montón de tiempo, hay otras personas que se niegan a eso y están en su pleno derecho de hacerlo, pero en la medida de lo posible hay que está lo del donante presunto y hay un montón,
1: sí,
0: de cuestiones ahora que
1: y una que legislación que está aggiornada a estos tiempos,
0: a
1: pero
0: estos
1: de
0: tiempos.
1: Todas maneras,
0: pero si vos manifestás, sí, la voluntad, se simplifica mucho más el asunto.
1: Decíselo, ¿no?, a tu familia al menos, porque, sí, también es algo que lo tiene que operativizar tu círculo.

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1: ¡Hola a todos! ¡Yo soy el león! ¡Rugió la bestia en medio de la avenida!
2: Bueno, bueno, hoy es un día particular, ¿eh? Porque presento el presupuesto, vamos a ver cómo es el tema de la inflación, el crecimiento, los ingleses que andan llorando por los rincones. ¿Cómo le va, presidente Milei? ¿Qué dice?
3: Hola, ¿qué tal, Javier? ¿Cómo estás?
2: ¿Cómo andamos? ¿Bien? ¿Todo bien? ¿Denunciamos a alguien hoy?
3: Muy bien, muy bien.
4: ¿Cómo?
2: ¿Tuvimos tiempo de denunciar a alguien, una pesquera, alguna petrolera?
3: No, ya tuve las reuniones que tuve que tener, digamos, ayer con cada uno de los actores importantes del gobierno y, digamos, cada vez las noticias son mejor, o sea, la gente está cada vez mejor.
2: ¿Estás seguro?
3: Bueno, digamos, si no le gusta, digamos, o sea, yo sé que ustedes reciben los sobres, digamos, no, o sea, de Kicillof.
5: No,
3: sí, claro, pero no tengan miedo de aceptarlo, digamos. Decir, bueno, me llegan los sobres de Cristina.
5: Claro.
3: Entonces tenemos que decir estas cosas, pero la gente está bien, digamos, o sea, el interior está rozagante.
2: Ah, sí.
5: No, presidente, sí, claro, pero las economías no te quepa ninguna duda. Están complicadas.
3: Están perfectas.
2: ¿El interior de qué?
3: No paran de exportar, digamos, o sea, se están llenando los bolsillos.
2: Claro, pero alguien se está llevando la guita y a nosotros no nos toca, presidente.
5: Alguien se está quedando con nuestros
3: sobres.
5: Si
3: ustedes hacen un trabajo que no le interesa a nadie, o sea, ¿quién quiere ser periodista, digamos?
2: No,
3: o sea, eternamente van a ser pobres, no, digamos, o sea, pero... es como que se queje un licenciado en letra, digamos, o sea, un filósofo, digamos, o sea, claro.
2: No, guarda con eso, güey.
3: Ay, soy filósofo y estoy pobre. Y claro, boludo, o sea, digamos.
5: No, bueno.
2: Ojo que eso, por poner la carita y decir un par de cosas, cobran buena guita, presidente.
3: Sí, sí, algunos, en general se mueren de hambre, digamos. O sea, lo único que sirve la labia para ponerla más seguido, digamos. O sea.
2: No. Escúcheme, presidente.
3: Sí.
2: ¿Qué hago? ¿Compro dólares o no? Dólares a 1.700 y
3: si
2: algo.
3: Si quieres hacer el peor negocio de tu vida, digamos, compra, obvio.
2: Guardo en pesos.
3: Pues te lo vas a meter, digamos, o sea... uno a uno como papillón, o sea, digamos...
2: No, que no,
3: a ver,
2: ay,
3: que vos tenés que hacer lo siguiente, vos preguntale al cuca, más cuca que tengas,
2: sí,
3: y, hacer... y preguntale qué hago con los dólares. Y si te dice comprá, vende.
2: Bueno, presupuesto, 21,1 de inflación anual al final. Sí. Che, ¿cuándo
3: creo
2: vamos
3: que
2: tener?
3: Me voy a quedar largo, digamos.
2: ¿Vos decís?
3: Sí, claro, obvio.
2: ¿Y por qué no decimos una vez 3% al año?
3: Bueno, esperá, o sea, vos te pensás que esto es fácil. O sea, vos entraste, digamos, o sea, a una habitación que había habido una explosión y te dicen, che, pero no está limpia a los 2 horas. Y no, porque tuvo una explosión. Digamos, o sea, eso es lo que le pasó a la Argentina y vos querés ahora una inflación del ¿qué? Del 16%, del 3%. O sea, estamos vos sabés lo que teníamos.
2: No, sí, claro,
3: o sea,
2: sí.
3: Era atroz lo que teníamos, o sea, tuve que arreglar un montón de cosas.
2: Está bien.
3: Agradecé que no estoy quedándome pelado.
2: No, a pelo le sobra, presidente.
3: Sí, bueno, porque tengo buena cabellera, digamos, pero bueno, Patricia se quedó pelado.
2: Javier también. En los brazos. No sé por qué.
3: Patricia usa peluca.
2: Siempre.
6: ¿Quién? Javier también.
2: ¿Quién usa peluca?
3: Bullrich, Pato.
2: La Pato Bullrich usa peluca.
5: ¿Seguro?
3: Sí, bueno, sí, ella no lo quiere decir, pero sí.
2: Ah, mira.
3: Es una
5: peluca. ¿Sabe algún otro chumerío que nos puede contar?
2: Es verdad que siempre está peinadita. Miguel Romano. Siempre está peinadita igual.
5: ¿Qué? ¿Miguel Romano?
3: Y bueno.
5: ¿Qué dijo?
3: Miguel, es una peluca de Miguel Romano.
5: Ah.
2: O sea, ojo que en alguna manifestación.
3: De cuando él era joven, o sea, es el pelo de Miguel Romano.
2: No,
6: qué quiero.
2: Le da de echar rayo. Ahora digo una cosa, ¿no? Que no, ningún, sí. Que no se meta en ningún quilombo, ninguna pelea, porque le tiran el pelo y se queda con la peluca en la
3: mano. No, obviamente, pero ¿qué es? Samid Maguroviale, no, obviamente, nadie se va a pelear.
2: A ver, hay gente que le puede querer tirar el pelo.
3: Bueno, porque nadie sabe que tiene peluca. Esto no lo sabemos vos y yo ahora nada más.
5: Usted por suerte acá no está escuchando nadie.
2: Usted y su hermana lo sabe.
3: Claro. Sí. Yo y, claro, yo, mi hermana y Patricia, que una
5: presidente,
3: vez nos dijo, miren cómo estoy, y me mostró y era el hijo de Porcel.
5: No. Presidente, ¿y tiene otros chismes así del círculo íntimo que nos pueda contar?
3: No, bueno, o sea, no estoy acá para desparramar chismes, digamos, del gabinete.
5: Ya que estamos.
2: Qué sé yo.
3: Bueno, no, nada, digamos, o sea, no tengo nada para contar.
2: ¿El vocero sabe lo que dice el presidente?
3: El vocero tiene problemas con el alcohol.
5: No.
6: Bueno,
5: no.
6: Igual que...
5: Bueno.
3: Sí. No, ella ya está mejor.

0: Pero le pasó el quilombo a él. Porque él la empezó a ayudar.
1: Claro.
0: Y se lo tomó todo. Le, es como, claro, dice, yo me lo tomo por vos. Y cuando nos quisimos acordar, sanamos a uno y enfermamos al otro.
1: Falta que aparezca con peluquín ese también.
0: No, no, por suerte no, pero se clava una pileta de boca, ¿eh?
2: Epa. Pero ¿cómo está prendiendo el ventilador, presidente?
0: Bueno, digamos, sí, estamos en confianza, ¿no? Digamos,
3: claro, o sea. Sí. Escúcheme, presidente, a propósito de confianza, sí. ¿Está todo bien para lo del Papa? Lo estuvimos leyendo un poco, aclarando un poco.
0: Perfecto, está todo perfecto. O sea,
3: ¿Lo maneja Karina? ¿Usted lo mira de lejos a este asunto?
0: No, o sea, yo estoy atrás de todo, obviamente. Va a venir a Olivos, va a conocer a los 5 perritos, digamos, a mis 5 hijos de 4 patas, digamos. O sea, los va a conocer, los va a santificar.
2: Le va la bendición.
0: Sí. Y bueno, eso va a venir Olivo, después vamos a ir a la Casa Rosada.
3: Sí.
0: Vamos a ir a la tumba de Francisco, a la cancha de San Lorenzo.
3: Ajá. Digamos. Porque la tumba de Francisco tiene que ir a Roma, pero bueno.
0: Sí. No, le hicieron en la cancha de San Lorenzo, en la sí. Dijeron tantos muertos, sumamos uno más.
1: Presi, le hago una consulta. Mientras charlábamos, acaba de salir la lista de convocados para los partidos amistosos de la selección argentina.
0: ¿Estoy?
1: No, está Messi, que es un poquito más importante.
0: ¡Vamos!
1: ¿Va a ir a despedirlo?
0: ¡Obvio! No te quepa ninguna duda. ¿Dónde es?
3: En el Monumental, 6 de octubre.
0: Ah, bueno, sí, me voy a hacer un hueco para ir y darle un beso, un abrazo. Sí, obvio, más bien. Voy con mi mejor campera de cuero.
3: Claro. No he ido nunca a la cancha, ¿no? A los partidos de la selección.
0: No, porque tengo miedo de quitarle el protagonismo al... No, al contrario, tengo miedo de que la gente se me quede mirando y no mire el partido.
1: Sí, ponele.
0: ¿Te das cuenta? Le quedo yo ahí y la gente va a estar yo diciendo, miren el partido.
3: Claro, no me miren a mí. Claro, bueno, agéndelo, 6 de octubre en el Monumental, estimo que será de noche. Ya
0: martes.
3: ¿Es martes?
0: Martes.
1: Mirá, sí, qué
0: martes.
1: Lindo día para ver a Messi.
0: Está bien.
3: Bueno, presidente.
0: Bueno, ¿contra quién? ¿Qué? ¿Contra España, Italia? ¿Contra Inglaterra? ¿Contra Rusia?
3: No.
0: ¿Algún partido fuerte?
1: Los partidos contra... No, presidente.
0: ¿Holanda?
1: No. Los partidos amistosos son el primero contra Bolivia en Córdoba y después en el Estadio Monumental contra Burkina Faso y Benín.
0: Dale.
3: Y bueno, es lo que hay.
0: No, bueno, no sé si voy a ir. ¡Burkina Faso!
3: Y bueno, qué sé. Es lo que conseguimos.
0: Hay que meterlo preso a Chiqui Tapia, pero por estas cosas.
3: Claro, bueno, ahí lo tiene en la mira usted, presidente, el Chiqui, ¿eh?
0: Y yo no, la Hacienda lo tiene en la mira.
3: Bueno, presidente, lo dejo en libertad.
0: Bueno, tengo que seguir trabajando.
3: Sí, claro. Bueno, tiene que seguir recalculando números para el presupuesto.
0: Sí, viendo a ver el presupuesto, obvio. Vamos a recortar en jubilados.
3: Más todavía.
2: ¿Pero cómo?
3: Somos todos pobres, los jubilados.
2: No, se mueve.
0: No, bueno, lo siento, viejo. Muéranse de una vez.
3: No. No tendría ganas por el momento.
0: ¿Quién los manda a vivir tanto?
3: ¿Y claro. ¿Qué sé yo? ¿Usted, presidente, cuánto le tiene?
0: Yo estoy joven todavía. Bueno, tengo menos 50.
3: 60, un poco.
2: Bueno, ya va a llegar.
3: Ya te va a tocar.
0: Bueno, y en su momento digo, bueno, no soy un gasto para el gobierno, me muero. Y me muero. Porque soy eficiente.
3: Ah, mira vos.
0: Con y sin edad.
3: Ah, claro, no tenés edad, cierto. El presidente no tiene edad. No come, no toma agua, no tiene edad.
0: Somos eternos.
3: Claro.
0: La que voy a recortar es la de la condenada, esa sí. Aunque la quieran volver a poner en la pensión de nuevo,
3: ojo,
0: la vamos a sacar.
3: Que fue a organismos internacionales, fue a la ONU.
0: Ya sé, la vamos a sacar igual.
3: Y bueno, está bien, qué sé yo. Vemos cómo sigue la historia. Bueno, presidente, lo libero, ¿eh?
0: Bueno.
3: ¿Se va a laburar? Chao. ¿Está en Olivo, en La Rosada?
0: Sí, claro,
3: está?
0: Estoy en La Rosada. Ahora en un rato me junto con Toto.
3: Bueno, sigan sacando números y a ver si sale bien de una vez por todas.
0: Vamos a seguir recortando.
3: Bueno, que esté bien, presidente. Gracias, ¿eh?
0: Chao.
3: Cuídense.
0: Chao.
3: Adiós.
0: Chao.
4: Hola a todos, yo soy el León.
3: El presidente Milei en la versión Mareque.
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12: Bueno, ampliamos el tema de selección.
13: Cómo no, decíamos recién mientras hablábamos con el presidente Milei
14: de Mareque,
13: sí, claro, que Lionel Messi ha sido finalmente convocado. Esto se había rumoreado al mediodía y ha sido confirmado. Previo a salir la convocatoria, que hace minutos nada más, un audio de Chiqui Tapia anunciando justamente el llamado a Lionel Messi y la idea que es despedirlo de la selección argentina. Escuchamos al presidente de la Asociación del Fútbol Argentino.
15: A todos los hinchas de la selección argentina, a todos los argentinos y argentinas, quiero comunicarles de que después de una charla que hemos tenido con el técnico de la selección mayor, Lionel Scaloni, hemos tomado la decisión de invitar al mejor jugador del mundo, al emblema de nuestra selección, a nuestro capitán, Lionel Andrés Messi, para que pueda tener la despedida que realmente se merece el día 6 de octubre acá, en la Argentina. Y a su vez, luego de haber recibido la aceptación de Lionel, invitar a todos los campeones del mundo que participaron con él en el Mundial de Qatar del 22 para que con sus familias lo acompañen en el partido que va a ser inolvidable para todos los argentinos y argentinas fanáticos de la selección, a ver el último tango del mejor jugador del mundo.
13: Ahí está el anuncio de Chiqui Tapia. Va a ser obviamente una noche inolvidable. El martes 6
16: va a ser en Buenos Aires.
13: Sí, en Buenos Aires, en el estadio Antonio Vespucio Liberti, frente a Benín. Ya están los convocados, pero acaba de decir Tapia, también están invitados todos los campeones del mundo de Qatar, aunque no estén en la lista de los convocados, que son los siguientes: Emiliano Martínez del Chelsea, Juan Musso del Atlético de Madrid, Jerónimo Rulli del Manchester City, Agustín Giai de Palmeiras, Leonardo Valerdi de Roma, Cuti Romero de Atlético de Madrid, Licha Martínez de Manchester United. Juan Foy me llama la atención porque está lesionado, así que me parece que ahí tendrá que haber un cambio. Facundo Medina del Bayer Leverkusen, Nicolás Tagliafico de Olympique de Lyon, Román Vega del Zenit, Enzo Fernández del Manchester City, Alexis McAllister del Liverpool, Valentín Barco de Chelsea, Giovanni Lo Celso de Betis, Ezequiel Palacios del Ipswich Town, Rodrigo De Paul del Inter Miami, Nico Paz de Como, Franco Mastantuono de Fiorentina, Matías Soulé de Roma, Giuliano Simeone del Atlético de Madrid, Nicolás González de Juventus, Gianluca Prestiani de Benfica, José Manuel López, el Flaco López de Palmeiras, Santiago Castro de Roma, Julián Álvarez de Atlético de Madrid, Lautaro Martínez del Inter de Milán y el capitán Lionel Messi del Inter de Miami. Bueno, el celular, ¿no? Después de 50 años suena el celular y me decía a mí, ahí lo tenés. No. Lionel Messi, convocado para jugar en la selección argentina, lo acaba de anunciar Chiqui Tapia, será el martes 6 en el Estadio Monumental frente a Benín, invitados todos los campeones del mundo de Qatar, más los convocados va, para jugar el partido. Todos.
12: Por supuesto. No va a faltar nadie.
13: Con todas las familias.
12: Ah, mira.
13: Eso dijo Tapia.
12: Bueno, el partido no sé si valdrá la pena verlo, pero la ceremonia hay que verlo.
13: No, por supuesto, ¿cómo no lo vas a ver? El último tango, como dijo Chiqui, de Lionel Messi con la camiseta de la selección argentina. Imperdible.
12: Bueno.
13: Transmisión de Newell.
12: Yo creo que sí.
13: Sí, sí. Hay acá que... me acaba de decir el gerente que está del otro lado. Transmisión genuina de Newell, me dice. Mirá, sacala, papá.
12: Bueno, habrá que ir entonces. Bueno, ustedes tendrán que ir.
13: Ya estaremos.
12: Armar el bolsito, dale.
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12: Ustedes saben que el presupuesto marca un poco el paso que tendrá la Argentina en los próximos meses, el próximo año, en el 27. Siempre está bueno conocer, aunque suene demasiado técnico, pero está bueno ver cómo dispone el gobierno de sus recursos, cómo los distribuye y dónde aplica la guita de todos nosotros.
5: Bueno, con un
12: guita
5: dólar...
12: Guita nuestra esa, que
5: sí.
12: Conste.
5: Presupuesto 2027, estimando el dólar a 1.728 pesos para el año que viene y un crecimiento del 4%.
12: Hoy la el inflación, dólar 1.530.
5: Bueno, estiman que va a subir unos 200 pesos.
12: Unos 200 pesos.
5: Y la inflación del 21,1% es la estimada para el año que viene, para el 2027. Estos números ya trascendieron después de la reunión de la mesa política. El gobierno está por mandarlo al Congreso, todavía no hace el envío, pero es inminente. En esta reunión de mesa política fue el ministro de Economía, Luis Caputo, que hizo la presentación de estos principales indicadores que contempla el presupuesto del año que viene y que van a enviar en lo que queda del día al Congreso Nacional. Reitero entonces, se prevé un crecimiento del Producto Bruto Interno del 4%, una inflación promedio para el año que viene del 21,1% y una suba del salario promedio, escuchen, que seguramente a muchos les interesa, del 25,4%. Estos son los datos. Se estima el dólar a 1.728 pesos.
12: Bueno.
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12: Canta Axel, ¿y qué pasó con él?
14: Bueno, en realidad...
12: Tuvo un pequeño lío también en estos últimos días, pero
14: sí,
12: bueno.
14: Sí, pero en realidad voy a una historia bonita,
12: más,
14: la tiene
12: más
14: como...
12: Más linda que lo que le pasó.
14: Claro, la tiene como protagonista a María Valle. ¿Quién es María Valle? Es una mendocina que tiene 37 años y es fanática de Axel. Hasta aquí puede ser la historia de cualquiera de las fanáticas de cualquier artista, no solamente de Axel. Desde los 10 años que lo sigue, no solamente aquí en la provincia, sino que ha viajado a Buenos Aires y a otros lugares siempre escuchando su música. Pero lo cierto es que ella tuvo un momento muy difícil en su vida en el año 2024. Tuvo cáncer de mama, y digo tuvo porque está recuperada. Atravesó 4 cirugías, 16 quimioterapias y 12 sesiones de radioterapia. ¿Quién la acompañó en todo este camino? No fue su pareja, que cuando enfermó la dejó sola, o por lo menos es lo que ella cuenta, con un hijo, sino que fue Axel, las canciones de Axel Fernando. Así era conocido antes, ¿no? Y ella dice, en realidad yo no quiero ser un ejemplo ni decir absolutamente nada, pero sí creo que la música tiene un poder sanador, un poder de acompañar. Desde sus canciones le hizo más fácil atravesar ese proceso de enfermedad. Y lo que le pasó fue muy lindo porque fue a verlo. Axel estuvo el pasado 11 de septiembre aquí en la provincia. Fue a verlo con un cartel. Durante su enfermedad, una amiga le hizo llegar un mensaje, le escribió a Axel, le contó lo que atravesaba su amiga, él le mandó un audio y bueno, un intercambio, un saludo de cumpleaños, una foto. Lo cierto es que conoció toda la historia y le dijo a su amiga Cecilia, bueno, en algún momento la quiero conocer. Hasta ahí la historia. Después ella en el recital lleva un cartel, por supuesto que se identifica, fanática o como fanática, y él la reconoce. Y digo, la reconoce porque ella ya está con su cabello que había perdido por su tratamiento de cáncer. Y la hace subir al escenario. Ajá. Y le canta una canción y le cuenta a las fanáticas que estaban y a los fanáticos que estaban en ese momento la historia de María y el ejemplo de resiliencia, de lucha. Y ella cuenta o habla siempre acerca de este poder, ¿no?, de la música en el proceso de una enfermedad.
12: Bien, gracias, Patito. Bueno, estamos sobre las noticias. Hay un título que tiene el 1 ahora, de hace un rato, que le voy a acercar una partecita y después ustedes se van a dirigir al diario y le van a leer completa. Le leo el título por ahora y después lo ampliamos, un poquito, solo un poquito. Inesperado vínculo entre Maradona y San Martín. El 10 desciende de un violinista africano que peleó en la independencia.
16: ¡Qué lindo!
12: Raro el título, dijera el gordo Barassi.
16: Pero ya quiero leerlo.
12: Después de las noticias.
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0: 5 de la tarde con 31 minutos, la temperatura actual es de 18 grados, la humedad del 31%.
1: Evoluciona favorablemente Emilia, la niña mendocina trasplantada del corazón.
0: El Hospital Italiano de Buenos Aires emitió un comunicado oficial para informar que Emilia Troncoso, la menor de 12 años, se recupera satisfactoriamente tras haber recibido un trasplante de corazón el pasado 7 de septiembre.
1: Los médicos a cargo del equipo de trasplante cardíaco pediátrico destacaron la resiliencia de la menor, agradeciendo a la familia donante, y confirmaron que Emilia se encuentra despierta y hemodinámicamente estable.
0: El principal sospechoso por el crimen del niño Leonel Ortiz en Las Heras ya había sido detenido.
1: El hombre de 48 años tiene antecedentes condenatorios por tener armas de fuego, violencia de género y amenazas.
0: El sujeto quedó a disposición del fiscal de homicidios, Oscar Maya, quien reunirá más pruebas para definir si lo imputa.
1: El crimen ocurrió el lunes por la noche cuando un grupo de sujetos baleó la casa de la familia Ortiz. La principal hipótesis apunta que se trató de una venganza dirigida a uno de los hermanos mayores de la víctima por un presunto robo reciente.
0: El consumo de carne baja a niveles históricos y Mendoza no es ajena.
1: Según datos de la Cámara de la Industria y Comercio de Carnes y Derivados de la República Argentina, el consumo de carne vacuna por habitante se ubicó en 46 kilos anuales en agosto, lo que representa una caída del 9,5% frente al mismo mes del 2025 en toda la Argentina.
0: Un encargado de una carnicería local explicó que lo que más bajó en cuanto a ventas es el asado.
2: Sí, el consumo de carne ha bajado bastante. El tema, lo que ha bajado mucho en este año es el tema de los cortes de asado, porque la gente ahora se ha tirado más a la blanda. Antes salía todos los cortes parejos, ahora se han tirado más a las blandas, a las ofertas que sacan las carnicerías. Y la blanda de segunda la tenés a 14.990, que hay mucha gente que la llevan por pieza entera, nosotros se la fileteamos todo, les conviene porque se ahorran 2.000, 3.000 pesos por kilo.
1: Temperatura actual 18 grados, la humedad 31%.
0: El pronóstico indica poca nubosidad con ascenso de la temperatura.
1: Somos Paula Alonso y Ornella Dubini, esto fue Informe Newell.
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0: Bueno, les recuerdo el título. Está publicado en el 1 de hace un ratito. Inesperado vínculo entre Maradona y San Martín. El 10 desciende de un violinista africano que peleó en la independencia. Suena rarísimo el arranque de la nota. Es una historia fascinante. Lo familiar de Diego Armando Maradona tiene un vínculo directo con uno de los episodios centrales de la independencia argentina. Una investigación que llevó a cabo Guillermo Collado Madcur, digo bien, genealogista y licenciado en comunicación social, que está en línea y con él vamos a charlar. Guillermo, ¿cómo le va? Buenas tardes, bienvenido.
1: ¿Qué tal? Buenas tardes, un gusto.
0: Bueno, resulta que revisando los títulos de los diarios a esta hora, me encuentro que el diario 1 pone este título, donde se lo vincula Maradona, San Martín, un violinista africano, en un trabajo de investigación que usted hizo. Cuénteme de qué se trata, por favor.
1: Sí, después de que falleció Diego Armando, salió un artículo en un periódico digital de Buenos Aires, que se llama La Gaceta Mercantil, firmado por un periodista e historiador, Roberto Elizalde, donde reconstruía una genealogía de Diego Armando y lo daba como descendiente de una familia Fernández Maradona, que después devino en Maradona a secas de acá de San Juan. Ajá. Entonces, ese trabajo primero se basaba en fuentes escritas, pero no primarias, es decir, no documentos, sino libros que comentaban supuestos documentos y algunas fuentes orales. Entonces yo en un primer momento me propuse documentar eso, es decir, buscar los documentos originales sin desconfiar de esos datos. Claro. Cuando me puse a buscar, encontré que no era exactamente como salía allí, no era exactamente como decía ese artículo, hasta que pude establecer una relación de descendencia o ascendencia, según como se lo mire, de que Diego Armando Maradona es descendiente directo de un Luis Maradona, sí, que fue esclavo de José Ignacio Fernández Maradona, un personaje destacado de acá de San Juan, y el esclavo era violinista, en el documento dice violinista, que es una palabra que todavía se usa, sí, en el folclore, y fue convocado al ejército de los Andes. Los esclavos que eran convocados al ejército de los Andes ganaban para sí la libertad y para su descendencia. Es por eso que un hijo suyo, que se llamó Juan Evangelista, pudo radicarse en Corrientes, es decir, pudo salir de San Juan, radicarse en Corrientes y dejar descendencia allí, que es la que nos llega hasta hoy.
0: Claro, Maradona siempre iba a Corrientes, se tomaba tenía familia en Corrientes. Ahora entendemos por qué,
1: claro,
0: iba.
1: Los padres eran correntinos.
0: Claro.
1: Y dos hermanas mayores correntinas. Cuando los padres ya estaban casados y habían nacido los primeros hijos, decidieron trasladarse hacia el Gran Buenos Aires. Y allí fue donde nació Diego Armando.
0: Claro. Bueno, ¿y todos esos registros militares dónde están? ¿Dónde son de acceso público? ¿Hay que buscarlo mucho, Guillermo? ¿Dónde está todo eso?
1: Sí. Yo encontré el acta de bautismo de este esclavo, que está en el archivo de la parroquia de la Merced, en la provincia de San Juan. Está el documento por el cual fueron convocados estos esclavos o se enlistan los esclavos y se dice cuáles fueron sorteados para el ejército de los Andes. Ese está en el archivo general de la provincia de San Juan. Y desde el momento en que llegan a la provincia de Corrientes hay actas de nacimiento o bautismo y de matrimonio. Si son actas civiles están en el registro civil, y si son actas eclesiásticas, están en las parroquias. Ajá. Hay además un censo provincial de Corrientes, cuya fotografía me facilitó un genealogista correntino, Carlos Figuerero, que vive en la ciudad de Mercedes, provincia de Corrientes, donde aparece este primer Maradona de Corrientes, que viene a ser tatarabuelo de Diego Armando, y que había ascendido económicamente hablando, fue hacendado, tuvo marca de ganado.
0: Mire usted. Ahora, todo este trabajo impresionante, porque va a ser casi como una historia mundial,
2: sí.
0: O repercusión dentro de la Argentina seguramente. ¿Cómo se publica? Más allá de que hoy el diario Uno aquí en Mendoza lo publica como una de las noticias centrales del día, se me ocurre que a lo mejor en San Juan pasa lo mismo, pero ¿hay alguna posibilidad de ampliar la investigación, de verla completa?
1: Está publicado por la Academia Argentina de Genealogía y Heráldica, que funciona, que tiene sede en Córdoba, en un anuario en 2022. Yo lo presenté como ponencia en un congreso que organizó esa institución, allí lo di a conocer, y a partir de ese momento ya me hicieron varias entrevistas en distintos medios, y está publicado en el anuario de esa institución, y ya lo he registrado en derechos de autor también.
0: Ah, bueno. Bueno, es una historia realmente interesante, importante. Insisto, cuando vimos el título en el diario, dijimos, no, acá alguien nos tiene que contar cómo se llegó a esta conclusión. Y escuchándolo, Guillermo, bueno, no era tan largo el camino. Era relativamente corto.
1: Había que tener la información adecuada, sí. Había que tener la información adecuada. Tuve colaboración de otros genealogistas de otras partes del país, incluso de San Juan, y yo terminé buscando un documento que vino a ser el eslabón perdido, ¿no?
0: Claro,
1: terminó de cerrar todo el circuito.
0: Y usted me ayuda acá, y yo me voy a apoyar en la información que publica el diario. Juan Evangelista Maradona era el hijo de Luis, el violinista, ¿verdad?
1: Sí.
0: Luego Victoria Maradona, que era la nieta.
1: Sí.
0: ¿Estamos correctos ahí?
1: Nieta de Luis, sí.
0: Nieta de Luis.
1: Esa mujer, claro, esa mujer tuvo un hijo extramatrimonial, fue en familia monoparental, o sea, fue madre soltera.
0: Ajá.
1: De Saturnino Maradona, que es el abuelo de Diego Armando.
0: Claro, que es el bisnieto.
1: Saturnino, el padre de Don Diego.
0: Saturnino, sí. Maradona es el bisnieto de Luis. ¿Estamos correctos ahí?
2: Sí.
1: Sí, claro. Sí.
0: Don Diego, que nació en Esquina, en Corrientes, en el 27, es el tataranieto de Luis.
1: Tataranieto de Luis, y Diego Armando Chosno vendría a ser Luis.
0: Claro, es rara la palabra, porque sí. Es trasta...
2: Tataranieto.
0: Es bien
2: mejor
0: difícil.
2: Chosno.
0: Mejor Chosno.
1: No, esa palabra... No, esa palabra trastataranieto no es científica y no se usa en genealogía.
0: ¿Es chosno la palabra correcta?
1: Es un neologismo que no sé si está en el diccionario de la Real Academia, es muy vulgar y no se usa en genealogía.
0: ¿Y chosno sí?
1: Chosno sí.
0: ¿Qué es chosno?
1: Chosno o cuarto nieto.
0: Cuarto nieto, está. No, cuarto. Digo, para que quede claro, porque no me traicionó y me puse nervioso.
2: Es difícil.
0: Bueno, queríamos charlar con esto un ratito, tener un poco un acercamiento a esa información que está publicado hoy en Mendoza y saber que uno la puede consultar. Recordemos dónde, Guillermo, si le parece.
1: Sí, es en el anuario 2022 de la Academia Argentina de Genealogía y Heráldica.
0: Bien. Hay que buscarlo en una página de internet y llegamos ahí.
1: Sí.
0: Bien. Bueno,
1: Está referenciado en internet, pero no está en versión digital.
0: Ah, ok.
1: Está solo en versión papel hasta ahora. Sí.
0: Bueno, habría que subirla, Guillermo, para que se haga global. ¿No le parece?
1: Y ya vemos, porque no fui yo el editor. Tendría que hablar con la institución que lo editó.
0: Bien. Bueno, Guillermo, muchas gracias por atendernos.
1: ¿Tienen por qué?
0: Que esté muy bien, muchas gracias.
1: Igualmente.
0: Adiós. Guillermo Collado Madcur, el licenciado en comunicación social y genealogista, que llevó adelante esta investigación, que tiene un tiempo ya, está publicada en el diario, si ustedes quieren tener mayores detalles, en todo caso, más allá de lo que hablamos, es el vínculo de Maradona con un negro africano, con un violinista africano que peleó en la independencia y se llamaba Luis, con Z. Ese es el origen del Diego Armando que después vimos en las canchas de fútbol. Historia fascinante. Está en el diario. Si la quieren repasar, pueden hacerlo ahí.

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5: Me doy una vueltita por la central de mensajes, Pato, dale.
6: Claro que sí. Mira, no sé si nos adelantamos porque está allí Cristian Morón en línea, pero nos están avisando de algunos incidentes viales. Nos hablan de un corte de ruta 7 a la altura del puente de la calle Tropero Sosa. También hay un accidente en Costanera frente al Macro, algo que nos van contando los oyentes.
5: Bien, le damos paso al móvil ahora. Vamos.
7: Con fundamentos de esquimal.
5: Me voy al móvil con Cristian Morón. Morón, te escucho. Vamos. ¿Cristian?
8: A ver si me tiene acá.
5: Ahora sí.
8: Gaby, le decía. Estamos justamente a unos minutos de ir al accidente que decía la pata en Costanera, pero sí. Atención y particular precaución, sobre todo, a los automovilistas que están circulando otra vez, si me vas a decir, Gaby, otra vez ahí, sí, atrás de la terminal.
5: Estamos hablando. ¿Qué pasó ahora?
8: No, el tema es que obviamente las horas avanzan, pero está el semáforo intermitente, hablamos de Alberdi y Bandera de los Andes, este cruce que está complicado y que ahora han habilitado un costado de lo que es la calle donde están trabajando haciendo el cambio de la carpeta asfáltica, pero hay que hacer un zigzagueo sobre la calle Alberdi, ¿sí? En realidad, en ese sentido, la precaución es cuando se cruza Bandera de los Andes o si alguien viene por Bandera de los Andes y dobla hacia la izquierda por Alberdi, ahí empieza un pequeño zigzagueo que la misma obra te va llevando, pero hay que tener precaución, primero porque están trabajando en este momento los obreros allí, y segundo que como han ido intercalando las obras de una vereda y de la otra, han terminado ya con lo que sería la vía lenta y están trabajando sobre la vía rápida, ¿sí? Entonces hay un pequeño curva y contracurva que la gente tiene que hacerla con precaución porque están las máquinas trabajando a los costados, y aparte reitero, tanto llegando a la esquina de Alberdi y el cruce con el acceso este, como también Alberdi y Bandera de los Andes, los semáforos están intermitentes, por lo menos por ahora, no digo que no estén todo el día, pero por lo menos ahora no había personal de tránsito trabajando ahí, así que ahí está como que el paso, depende de la prioridad que quiera dar cada conductor. Así que tengan en cuenta esa parte del tránsito, que está bastante complicada, y ahora, si alcanzamos allá que termine el programa, iremos a Costanera, donde decía la Pato que está el accidente.
5: Bueno, si tenemos tiempo salimos antes del cierre, que nos quedan unos minutitos todavía, y si no, será para el servicio de prensa de la radio. La seguimos en un ratito en todo caso.
8: Hasta luego.
5: Hasta luego, gracias.

0: Bueno, hay un mensaje de Ricky que es de más temprano, lo tenía varias veces en la pantalla y quería resumirlo porque es un poquito largo, que tiene que ver con el comportamiento que tenemos los mendocinos en tránsito. Se pregunta, ¿por qué están tan nerviosos los mendocinos conduciendo? Porque es turista.
1: Es de Bariloche.
0: Ahí claro, y es una observación que nos hace alguien de afuera sobre lo que estamos haciendo en las calles, donde nos torteamos todos los días con... Pero accidentes tremendos, con autos dado vuelta, autos muy rotos, borrachos al volante. Hay como una especie de descontrol en las calles.
1: A ver, te lo resumo. Él dice que se cansa de los insultos mendocinos, que dice, menos mal que las raspaditas, las tortitas siguen siendo muy ricas, es una pena. Si ponen cámaras en los semáforos, recaudarían más que con los impuestos. De hecho, que hay cámaras. Pero
0: algunos
1: tienen, pero de verdad que no les importa. Y esto que observa él es verdad, porque yo lo veo a diario, incluso esperando el trole en pleno carril Sarmiento. Dice, te matan a bocinazos cuando el semáforo todavía no cambió a verde.
0: Claro, porque todavía te manejan con el amarillo de la otra calle.
1: Entonces, si hay tres autos, el último, el tercero, ya está tocando bocina, pero tiene que arrancar el primero y después el segundo y después pasas vos. O sea,
0: hay que esperar que se ponga verde.
1: No. Es una cosa impresionante.
0: A ver, son segundos, muchachos. Hay algunos, incluso algunos semáforos que son más nuevos, que tienen el contador.
1: Claro.
0: ¿Viste? No es necesario que cuando faltan 7 segundos vos pongas primera y te empezamos a ver. Faltan 7 segundos, aguantá un segundo. Claro. Aguantá ahí un ratito.
1: Y ni contar si alguien tiene que cruzar o alguien, los semáforos que son de varios sentidos. Que son varias manos que pueden doblar a la derecha, incluso, bueno, hablo de uno puntual, Figueroa Alcorta y Sarmiento, vos tenés Figueroa Alcorta que cambia de mano, es doble mano pasando Sarmiento hacia el sur y hacia el norte en un solo sentido.
2: Claro,
1: entonces,
2: sí.
1: Muchas veces han venido distraídos, han venido mal y han pasado en contramano por la calle donde vivo.
0: Así que bueno, a ver, manejemos un poquito la ansiedad. En la medida de lo posible, manejemos un poquito mejor, un poquito más atentos, para no tener accidentes, que yo veo la cobertura de los móviles de la mañana, que es un accidente detrás del otro. Y todo con gente que se golpea, con autos muy rotos además. Bueno, ¿qué va a ser? ¿Será que tenemos que cambiar la actitud en estos días? Me voy a hablar de Uco, allí está Mario Ferreira. Hola Marito, ¿cómo estás? Buenas tardes.
3: ¿Qué tal, Javier? Buenas tardes para todo el equipo. Si me permitís un agregadito, lo estaban hablando.
0: Sí, dale.
3: Yo los invito a que vayan por la Ruta 40, pero no solamente lo que decía recién Noelia, sino también el tema de los vehículos que andan sin luces. La cantidad de vehículos que andan sin luces o una sola luz, y tipo 7 de la mañana, 6 y media de la mañana, si no vas con los ojos bien abiertos, te lo llevas por delante.
0: Claro, hay que tener... qué sé yo... A mí, mira, me llama la atención cuando vengo acá a la radio, porque más o menos a la misma hora siempre me encuentro con las mismas personas, que en lugar de ir por la vereda, camina por la calle, donde hay vereda. Claro. Y con el peligro que eso significa, ¿no? Porque por ahí salen de atrás de un auto estacionado y te lo encontrás en plena trayectoria del vehículo, ¿viste? Entonces, ufa, che, ¿por qué no caminan por la vereda? Pero es una costumbre barrial que no se termina... no se termina de acomodar. Lo que no se termina de acomodar, Marito, son las heladas.
3: El alerta de las heladas, ¿no?
0: Claro, qué cosa. Bueno, parece que esta semana podríamos tener un poco de paz en cuanto a la temperatura, pero...
3: Ojalá que así sea, porque arrancó hace exactamente 4 días, y la verdad es que el alerta se está haciendo sentir, y mucho, porque ahora tenemos temperatura entre 22 y 23 grados, pero esta mañana, por ejemplo, a las 6 de la mañana... en algunos sectores la temperatura era menos 3 grados.
0: Claro.
3: Para que ustedes tengan una dimensión de lo que ha golpeado la helada y lo que ojalá que termine, que sea la última helada, la de hoy. Pero, por ejemplo, me decía recién un productor que en la zona del Algarrobo, donde históricamente no está nunca, es decir, las heladas son, te diría, de todo el Valle de Uco las más livianas, si se entiende el mensaje.
0: Sí.
3: Bueno, por ejemplo, ellos, algunos productores ahí de la zona del Algarrobo, dicen que las pérdidas con las primeras dos heladas que tuvimos, sobre todo el fin de semana, recordemos que el sábado pasado hubo una helada temperaturas muy frías, bueno, después el domingo tuvimos la primera helada, el lunes fue la helada más fuerte acá, creo que lo hablábamos con vos, Javier, en este espacio,
0: sí. Y
3: ya los productores nos decían que muchas de las plantas, por ejemplo, lo que es la flor del nogal, también de lo que es el durazno, tocaban y estaba prácticamente cuajado, y en algunos lugares tocaba el árbol, la planta, la movía y se caían todo. Algunos están hablando que tenemos como mínimo un 15% de pérdidas a esta fecha. ¿Cuándo se va a saber el informe final de contingencia climática? Bueno, se estima que para este viernes podríamos tener un aproximado de cuánto ha sido lo que ha golpeado la helada en los tres sectores del Valle de Uco. Pero si te vas un poquito más hacia el sur, hacia San Carlos decía, que justamente donde la zona fue la más fría, por ejemplo Casas Viejas, hemos tenido temperaturas de 8 grados bajo cero, Javier. Claro. En ese lugar, vos dirás, bueno, no hay planta de durazno, como si hay, por ejemplo, en la zona del corredor productivo. Pero ahí también, en ese sector, algunos hablan de que la helada golpeó. ¿A qué? Y, por ejemplo, todavía algunos han plantado ajo, otros están plantando ajo. El ajo no ha sido el más perjudicado, pero sí han sido perjudicados, por ejemplo, como te decía recién, todo lo que tiene que ver con las plantas de carozo. Estamos hablando de durazno, estamos hablando de nogales, y también en algunos casos estamos hablando de otros frutos que se dan acá en el Valle de Uco, y que realmente la situación es muy compleja. A eso hay que sumarle lo que cada productor se gastaba o se gastó
0: para
3: cubrir una hectárea, por ejemplo.
0: Claro, que me decías que eran millones de pesos, ¿no, Mario?
3: Mira, un dato importante también para decirlo, porque por ahí uno dice, mira, se gastó tanta plata, que eso, como mínimo calculale no menos de 3 o 4 millones de pesos. ¿Qué es lo que te dicen todos los productores acá que conocen y que están todos los días con el tema? Es según a qué hora empieza a caer la helada. No es lo mismo una helada que empieza a producirse tipo 2 de la mañana y que la tenés que mantener hasta las 7, 8 de la tarde, a una helada que aparece que sea tipo 4 de la mañana. Claro. Por eso es fundamental acá en la zona, si está nublado o no está nublado. Si está nublado, bueno, podés respirar tranquilo. Pero si no está nublado, como claro, ocurrió el día lunes y el día martes, ahí es donde se producen estas temperaturas muy bajas, y que mucha gente cuando pasa por la ruta 40 ve que todo ese cielo está totalmente oscuro. ¿Por qué? Bueno, producto de que los productores salen a quemar. Claro. Algunos dicen que bueno, otros dicen que no da efectivo, pero acá los productores todos queman porque es la única alternativa que tienen para poder apalear un poquito las bajas temperaturas.
0: Bien. Bueno, Marito, estaremos atentos a ver cómo sigue en el Valle de Uco. Estimo que con la temperatura de hoy estuvo bastante cálido aquí,
3: por lo menos. Está muy agradable.
0: Está muy agradable, así que es posible que la temperatura baje, pero que no llegue a temperaturas de riesgo en la madrugada. Esperemos que así sea.
3: Bueno, esta mañana, por ejemplo, las temperaturas eran mucho más cálidas. Te diría que todos los días que hemos tenido en estas últimas dos semanas, hoy fue el día más cálido que hemos tenido a las 7:30 de la mañana. Si miramos para atrás, bueno, hoy fue el día más benévolo que hemos tenido.
0: Bien. Bueno, Marito, estaremos atentos al reporte de la evaluación de daños en el transcurso de la semana. Gracias por el informe. Javi. Que estés bien.
3: Abrazo grande.
0: Gracias, ¿eh? Mario Ferreira, corresponsal en el Valle de Uco. Heladas, en algunos casos, bueno, habrá que esperar unos días hasta el viernes, por lo menos, para tener el reporte de contingencias con el daño que sufrieron los cultivos allí en la zona de Tunuyán, de Tupungato y San Carlos.
2: Sinceramente,
0: hace tiempo. Bueno, la señal dice que este programa se terminó. Noé, nos vemos mañana.
1: Gracias, hasta mañana, ¿eh? Javier.
0: Patito, gracias, hasta mañana.
1: Reiteraremos lo de la ruta 7, sí, porque la verdad que está provocando inconvenientes. Los autos pueden desviarse, pero ya hay una fila de camiones que no pueden avanzar porque han cortado absolutamente toda la ruta. Son menores o son muy jóvenes, es lo que dicen algunos de los oyentes. Ruta 7, recordamos, a la altura del puente de calle Tropero Sosa.
0: Bien, Patito, la seguimos mañana.
1: Hasta
0: gracias.
1: Mañana.
0: Dani, gracias, ¿eh?
4: Que les vaya bien.
0: Bueno, viene Ovación 90, sí, tienen señor, lo de Messi, los convocados.
4: Tenemos invitados también.
0: ¿Ah, sí?
4: Sí, bueno, señor.
0: Se quedan enganchados en la radio, entonces la seguimos mañana. Dani, gracias.
4: Chau.
0: Marce, gracias. Mati Vázquez, gracias. Oyentes también, gracias por estar ahí. Mañana la seguimos a las 4 de la tarde. Chau, gracias. Hasta mañana.

0: 6 de la tarde con 2 minutos, la temperatura actual es de 18 grados, la humedad del 31%.
1: Nos vamos al móvil, allí está Cristian Morón, adelante.
2: Ornella, buenas tardes. Atención a los conductores porque hay un accidente de tránsito sobre Costanera a la altura de Godecruz. Esto es Manuel Sur. Esto es a la altura de El Macro. Está el tránsito bastante afectado. Está personal de tránsito en el lugar trabajando. En principio no hay heridos, no está la presencia de la ambulancia, pero sí se ha generado una fila bastante importante de vehículos a raíz de este accidente que está sobre la vía lenta, en la mano derecha de la mano que, reitero, va hacia el sur a unos pocos kilómetros del cruce con el acceso sur, Costanera, Manuel Sur. Entonces, la gente que vaya a tomar esta arteria para conectar con el acceso sur e ir hacia el departamento de Luján o Maipú, puede o evitar la zona o directamente armarse, por supuesto, de paciencia, porque ahí están los dos carriles, el lento y el del centro, bastante complicados con este accidente. Reiteramos entonces, accidente de tránsito en Costanera, Manuel Sur, a la altura del Macro.
1: Perfecto, muchas gracias.
2: Hasta luego.
0: Evoluciona favorablemente Emilia, la niña mendocina trasplantada del corazón.
1: Los médicos a cargo del equipo de trasplante cardíaco pediátrico destacaron la resiliencia de la menor, agradecieron a la familia donante y confirmaron que Emilia se encuentra despierta y hemodinámicamente estable.
0: Escuelas mendocinas se preparan para la llegada del super niño.
1: Desde la DGE invitaron a los establecimientos a tomar medidas y seguir protocolos ante emergencias climáticas.
0: El principal sospechoso por el crimen del niño Leonel Ortiz en Las Heras ya había sido detenido.
1: El hombre de 48 años tiene antecedentes condenatorios por tener armas de fuego, violencia de género y amenazas.
0: Crece la oferta de propiedades en venta aptas para crédito.
1: Los préstamos hipotecarios vuelven a ser protagonistas. En agosto se otorgaron 242 millones de dólares en créditos hipotecarios UVA.
0: Argentina cumplió con el cupo anual de carne vacuna a Estados Unidos en 9 meses.
1: El país hizo su parte en términos de certificaciones y la cuota anual de 100.000 toneladas de carne vacuna a los Estados Unidos.
0: Revocan la cautelar que suspendió la aplicación de la baja de la imputabilidad en Buenos Aires.
1: La Cámara de Apelaciones de Loma de Zamora revocó el fallo de la jueza Marta Elba Pascual, que había suspendido por 60 días la aplicación de la ley que baja la edad de imputabilidad a 14 años.
0: Toto Caputo adelantó que el presupuesto para 2027 tendrá superávit financiero por cuarto año consecutivo.
1: El ministro de Economía habló en el evento de la Cámara de Exportadores de la República Argentina y aseguró que el resultado del sector público será positivo en 2027, luego de pagar los intereses de la deuda.
0: Londres publicó una guía para proteger a las empresas de las sanciones del gobierno argentino por Malvinas.
1: El documento afirma que la ley argentina no tiene aplicación dentro de las islas ni sobre las compañías o personas que realizan negocios allí.
0: Anticipan aumento de la temperatura para esta semana.
1: Este es el informe del metrólogo Maximiliano Viale.
3: Continúa el ascenso durante toda la semana, ya mañana podemos esperar del orden de los 24 grados, mínimas también en ascenso cercana a los 6, y el ascenso llegaría hasta el domingo, ¿sí? Sábado y domingo con temperaturas de 28 y el domingo quizás bordeamos los 30 grados, que hace desde el 3 de abril que no tenemos 30 grados en Mendoza.
0: Actual es de 18 grados, la humedad del 31%.
1: El pronóstico indica poca nubosidad con ascenso de la temperatura.
0: Somos Ornella Dubini y Paula Alonso y esto fue Informe Newell.
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0: Ya estamos en Ovación 90, son exactamente las 18 con 7 minutos. Juani, Amadeo, buenas tardes, ¿cómo están?
1: ¿Cómo andan los chicos? ¿Todo bien?
0: Muy bien, en un ratito entra Carolina porque...

0: todo, sí, del cruzado te voy a estar contando que hoy volvió a las prácticas y todo tranquilo y esperando por la evolución de Juan Pablo Gobeto, te voy a estar contando también de eso, justamente pensando en el fin de semana.
1: Bien, en un rato nada más. Ahora está Diego Agraín, pasamos por Godoy Cruz, Antonio Tomba, Diego Ricardo.
2: Dani, abrazo para vos y para todos, ¿cómo les va?
1: Muy bien por acá.
2: Bueno, me alegro. En Godoy Cruz, tranquilo, Dani, hoy volvió a los entrenamientos el Tomba con las malas noticias que ayer por ahí anticipábamos o contábamos sobre las lesiones. Posiblemente Ulariaga se pierda una o dos fechas más y Gil Romero seguramente una más.
1: Qué bárbaro, ¿no? Bueno, a todos los persiguen las lesiones. En un ratito hablamos del tema de los dos jugadores que parecían que estaban para volver. A mí me da esa impresión y parece que no. Ya volvemos entonces, Diego. Dale. Gracias, gracias. Está Chipi Ríos, que se nos va a Buenos Aires. Mañana juega la Lepra, Chipi.
3: ¿Qué tal, Dani? Muchas gracias por los limones. El saludo para los compañeros y para toda la audiencia.
1: Me costó.
3: Falta el budín de tamarindo, que todavía no lo he probado.
1: El budín de tamarindo. El del diablo, budín de tamarindo.
4: Bueno, yo, como chau.
1: Claro, en mi vida.
3: Budín de tamarindo. ¿Vos? Pero bueno. Bueno, a ver, anticipamos Independiente, sé que tienen protagonistas para llevar a cabo unas lindas notas. Pero la Lepra ya está en Buenos Aires, Dani, en un ratito salimos nosotros para acompañar a Independiente en los cuartos de final de Copa Argentina, transmisión de la radio mañana, y con tres modificaciones iría Independiente Rivadavia con respecto al equipo que viene de ganar ante Aldo Civi.
1: En un ratito develamos el misterio, Chipi, gracias.
3: Abrazo.
1: 6:09 PM. ¿Usted quiere adelantar algo,
5: cortito? Hay un montón de juegos suramericanos, Dani. Así
1: muchas
5: que
1: medallas hoy, ¿no?
5: Medallas, un buen panorama y la expectativa, ¿por qué no de ser primero? Algo que a Argentina no le pasa hace mucho.
1: Bueno, hoy la Asociación de Fútbol Argentino dio la lista de los convocados para los tres partidos amistosos. Recordamos Bolivia en Córdoba, Burkina Faso y Benín en Buenos Aires, en el Estadio Monumental. La novedad, la convocatoria de Lionel Andrés Messi y las palabras del presidente Chiqui Tapia.
6: A todos los hinchas de la selección argentina, a todos los argentinos y argentinas, quiero comunicarles de que después de una charla que hemos tenido con el técnico de la selección mayor, Lionel Scaloni, hemos tomado la decisión de invitar al mejor jugador del mundo, al emblema de nuestra selección, a nuestro capitán, Lionel Andrés Messi, para que pueda tener la despedida que realmente se merece el día 6 de octubre acá, en la Argentina. Y a su vez, luego de haber recibido la aceptación de Lionel, invitar a todos los campeones del mundo que participaron con él en el Mundial de Qatar del 22, para que con sus familias lo acompañen en el partido que va a ser inolvidable para todos los argentinos y argentinas fanáticos de la selección, a ver el último tango del mejor jugador del mundo.
1: La palabra entonces confirmando todo de parte de Claudio Tapia, el presidente de la AFA, y los convocados son los siguientes, Juani.
4: Sí, los convocados para esa triple fecha, la próxima, la última de Lionel Messi, los arqueros Dibu Martínez, Juan Musso y Jerónimo Rulli. En defensa, Agustín Giai, Leonardo Valerdi, Cristian El Cuti Romero, Lisandro Martínez, Juan Foyth, que vuelve a la convocatoria, Facundo Medina, Nico Tagliafico, aquí una de las caras nuevas, Román Vega, futbolista ex argentinos, hoy en el Zenit de Rusia.
1: ¿Foyth no se había lesionado?
4: Estaba lesionado y vuelve ahora justamente a la selección con esta convocatoria. Enzo Fernández, Alexis McAllister, que hoy convirtió un gol en la Copa de la Liga de Inglaterra con el Liverpool. Valentín Barco, otro hombre del Chelsea. Giovanni Lo Celso, Ezequiel Palacios, Rodrigo De Paul, Nico Paz, Franco Mastantuono, vuelve a la lista de la selección argentina, el hoy jugador de la Fiorentina. Matías Soulé, Giuliano Simeone, Nico González, Gianluca Prestiani, José Manuel López, el delantero del Palmeiras, Santi Castro, el atacante de la Roma, Julián Álvarez, Lautaro Martínez y la presencia del capitán Lionel Andrés Messi. Recordemos que obviamente hay varios suspendidos, entre ellos, por ejemplo, Molina, Leandro Paredes, el retiro de Nico Tamendi también, que ya no está más en la selección argentina. Con ciertas modificaciones, justamente la lista, la primera después de la última Copa del Mundo para Lionel Scaloni.
1: Bien, ahí está la lista de convocados. 6:13 PM.

0: minutos vamos a hacer la primera pausa en Ovación 90 y a la vuelta nos vestimos de blanco y negro.
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0: 18:19, estamos de vuelta, 2616-177-997, nuestra vía de comunicación. Dijimos que a la vuelta nos vestíamos de blanco y negro, porque está Chiqui Muñoz y Fermín Antonini. Faltaría un champán, me parece, para festejar, porque a 7 fechas del final salvaron categoría. Felicitaciones y bienvenidos.
1: Bueno, muchas gracias.
0: Qué silencio, che, yo creí que iba a decir, vamos todavía.
1: Gracias por la invitación y sí, la verdad que hemos cumplido el primer objetivo, que era salvarnos, así que nada, muy contento porque lo merecíamos, porque tenemos un buen grupo.
0: El primer y gran objetivo, podríamos decir, ¿no? Porque me da la impresión, corríjanme ustedes, que dado los muy buenos resultados que han ido obteniendo, se han ido proponiendo nuevos objetivos, por lo menos lo que decían los compañeros de ustedes.
2: No, sí, tal cual, con el, muchas veces digo, lo hablo también con Fer, con los chicos, con el diario del lunes, hoy en día se valora menos por todos los resultados, como decís vos, positivos que tuvimos. Pero si vamos al inicio del campeonato, donde realmente, bueno, era el primer año de Gimnasia en primera, este objetivo era el principal. Entonces ahora, al haber logrado el objetivo principal a 7 fechas de la finalización y teniendo otro objetivo por delante, capaz que ese objetivo no, como que no se festeja tanto, pero es un objetivo, el primario que teníamos del inicio del campeonato. Obviamente ahora ya cumplido ese, tenemos otro objetivo, que es tratar de entrar al playoff o tratar de clasificar una copa, pero obviamente es un motivo de festejo, porque el primer objetivo principal que teníamos nosotros era mantener la categoría.
0: Sos el jugador más experimentado en el plantel, de más trayectoria en primera división. ¿Tuviste que hablar mucho con el resto, con aquellos que no habían tenido experiencia en primera, y sobre todo con los más chicos, porque hay jugadores muy jóvenes hoy en el primer equipo de Gimnasia?
2: No, siempre uno trata de aportar un granito de arena. Yo, bueno, era nuevo, después había jugadores experimentados como Fer, como César, como Diego. Había jugadores experimentados, que si bien por ahí algunos jugadores más en primera y algunos menos, pero la experiencia la tienen. Entonces pienso que todo fue muy importante para este crecimiento, este mix de experiencia y gente joven, por ahí chicos que venían de otras categorías. Pienso que se hizo un gran trabajo también como para que el equipo hoy en día esté en la situación que esté.
0: Permítanme una y abro el juego a los compañeros. Fermín, entraste en la historia de Gimnasia, has logrado todo, porque lograste el ascenso, estuviste ahí, te quedaste, a ver, sos titular indiscutido, bueno, en algunos momentos llevas el brazalete de capitán, y esto es histórico para el Lobo.
1: Sí, bueno, también para uno cuando llega al club trata de cumplir ciertas metas personales, así que nada, desde ese punto de vista muy contento. Es muy difícil hoy en el fútbol argentino, por ahí el crecimiento también que ha tenido el club, no solo con uno, sino también hay que ser agradecido con todos los compañeros, porque el fútbol es un deporte colectivo, así que nada, desde ese lugar siempre voy a estar agradecido a todos ellos y también a la gente del club, por el día a día también, porque la verdad que hemos generado un clima espectacular desde que estoy acá, y es algo muy lindo para uno que cada año que pase la pasás cada vez mejor, y eso habla bien de todo el personal del club, de los compañeros y del día a día, que se hace muy llevadero.
3: ¿Puedo hablar un poco, meterme un poco en la historia personal de Fermín? Porque tenés 3 ascensos, si no me equivoco, tenés con Riestra, con Gimnasia y con Sarmiento.
1: Sí, me tocó ascender con los 3 clubes.
3: ¿Cómo te llega vos en tu historia personal? Digo, es una carrera que va muy bien, pero ascender no es algo fácil, y mucho menos en el fútbol argentino. ¿Cómo lo ves vos a eso cuando mirás para atrás?
1: No, ni hablar. Creo que bueno, ya ganar partidos es muy difícil en el fútbol argentino, y bueno, tratar de conseguir cosas importantes con distintos clubes es algo muy lindo. Obviamente que uno por ahí hoy en día mira un poco para atrás y es algo que lo llena de satisfacción, pero bueno, no hay que quedarse con eso, hay que seguir creciendo y obviamente estar preparado para lo que viene y siempre plantearse objetivos nuevos.
4: ¿Cambia en eso de los objetivos, Fermín o Chiqui? ¿Cambia ahora automáticamente, digo, enterrado el tema permanencia, más allá de sumar pensando en lo que viene, pero ya ahora automáticamente se viene, no sé, Copa Sudamericana, entrar en playoff, ¿modifican para ustedes ese objetivo?
1: Sí, obviamente que, como decía Chiqui, nosotros teníamos el primer objetivo, que era quedarnos en primera, y ahora obviamente que con el correr de los partidos y todo nos fuimos afianzando, fuimos mejorando como equipo, y eso lleva a que tengamos que pelear por cosas más importantes. para mí estamos preparados para pelear, clasificar dentro de los 8 mejores y después obviamente ojalá sea por una copa.
5: Uh-huh. Ezequiel, yo a propósito, recién se metía en la carrera de Fermín, yo en la tuya, porque lo de Gimnasia te llega, obviamente. Ya en el, no digo en el ocaso, no te quiero retirar a Ezequiel, pero que se me entienda bien, se me entienda bien, no, porque de aquella, de aquel recuerdo de Boca, de Italia.
6: Ya quedó claro.
5: Claro, de Boca, no, pero va esto, de Boca, de Italia, de Independiente, después Estudiante, bueno, de Lanús. Y te llega el llamado de Gimnasia, recién ascendido, como decía Dani, los primeros pasos en primera, un grupo que intentaba combinar cierta experiencia, pero con, vos decías recién, experiencia de jugadores que no habían tocado primera, pero mucha experiencia en el ascenso, algunos chicos jóvenes, y te llega el llamado en este momento de tu carrera, ahora con el resultado puesto, ni hablar, porque se ha conformado un gran grupo y los resultados se dieron. Pero ¿cómo fue en ese momento, cuando recibiste el llamado de Gimnasia, que recién llegaba a la primera división? Vos internamente, ¿qué dijiste? ¿Qué te propusiste?
2: No, primero, obviamente, era un lindo desafío para mí, ¿no? Porque si bien la decisión la tomé cuando me quedaba todavía un año de contrato en Lanús, uh-huh. y donde había por ahí para jugar todavía una recopa con el tema del Flamengo, y fue una decisión que yo opté por tratar de venir a jugar. Obviamente, tuve el interés de Ariel, en ese momento de Ariel, me llamó Ariel. Sí. La dirigencia, todos demostraron interés, que querían que venga, y mi último año de carrera necesitaba para sentirme bien yo terminarlo dentro de una cancha, ¿no? Entonces sabía que en Lanús estaba jugando, pero alternaba bastante y no era mi objetivo principal terminar mi carrera de esa manera. Entonces obviamente siempre es algo que uno lo puede pensar, pero una vez que por ahí llega acá, después capaz que hay otro mejor que vos y no terminás jugando. Pero bueno, era al llamarme el entrenador y la dirigencia, ya ese interés te hace tomar esa decisión, obviamente. Porque yo lo que quería era venir, irme de Lanús, pero para tratar de jugar la mayor cantidad de partidos, obviamente, en lo posible. Y bueno, y salió bien, obviamente, siempre, como digo, como el día de los lunes, siempre es fácil tomar decisiones, pero en ese momento no fue fácil porque si bien prioricé lo deportivo, después lo ambiental, si bien ahora estoy conociendo Mendoza y me parece una provincia espectacular.
5: Claro, eso iba, porque vos también tomás referencia de algún, cuando te llaman los clubes.
2: Totalmente, no, llamé.
5: ¿Llamás?
2: Sí, llamé, es más, llamé a Robertino Cerato, no sé si se acuerdan de Robertino Cerato, claro. Bueno, de Pergamino, Robert y... Lo llamé a él, después llamé a otros compañeros también que tenían compañeros que han jugado acá y he tomado referencia, obviamente. Me hablaron primero Maravilla de Mendoza, me dijeron que vas a vivir espectacular. Que lo ambiental, viste, muchas veces también más allá, sí, claro, de lo deportivo era importante. Y dejé, obviamente, en tercer plano lo económico, ¿no? Yo lo que quería en mi último año de carrera es eso, sentirme de nuevo bien yo, conmigo mismo, sentirme jugador. Y estaba buscando esa continuidad, que es lo que a esta edad también te hace estirar la carrera, ¿no? Claro. Porque lo que te mantiene vigente es eso, ¿no? Los partidos, jugar, estar en actividad. Así que bueno, opté por eso, gracias a Dios, bueno, hoy no solamente que por ahí encontré esa continuidad, sino que también se logró el objetivo principal, que era una incógnita. Cuando yo llegué sabía que un equipo recién ascendido es muy difícil el primer año en primera división. Pero bueno, estamos a 7 fechas del final y ya estamos, bueno, logramos ese objetivo que era el principal, no solamente para mí a la hora de llegar, sino para todos, y ahora vamos en busca de otros objetivos que son mucho más importantes.
3: Cheque, estuviste mucho tiempo afuera, jugaste en Italia, en España también. ¿Qué tiene este fútbol argentino de distinto en lo que vos tuviste de recorrido allá? Digo, ¿qué paralelismo podés hacer?
2: No, muy friccionado. El fútbol argentino para mí es muy, muy difícil en ese sentido, ¿no? Hay muchas pelotas que sabés que se van afuera, pero acá te chocan, te van igual. Para mí a veces esa euforía de ese dinamismo que tiene el campeonato argentino también hace que provoquen muchas lesiones a veces, que sí son lesiones que se podrían haber evitado. Pero bueno, es así el fútbol argentino, es muy friccionado. Allá por ahí, obviamente, tenés jugadores de gran nivel.
3: Te tocó marcar a Ibrahimovic en algún momento,
4: sí,
3: ¿no?
4: Sí, bueno. A Eto'o también.
2: A Eto'o también, bueno, esos 7 años que estuve en Italia.
0: ¿Se quedaron con algún recuerdo?
2: ¿Cómo?
0: ¿Se quedaron ellos con algún recuerdo?
3: ¿Alguna patadita, algo?
4: Ah, no, una camiseta.
0: ¿Eto'o se llevó un recuerdo?
2: Amarilla para mí.
4: Aparte es el momento de todo en el que estaba top en ese Inter.
2: Bueno, 2010 cuando lo enfrento, era estaba en el Inter, el triplete. Claro. Nosotros la final de Copa Italia.
4: Claro.
2: Nosotros llegamos a la final de Copa Italia con el Palermo, teníamos un buen equipo, que estaba Javi Pastore, había, sí, bueno, había muchos jugadores.
4: ¿Dybala estaba o ya sabía?
2: No, Dybala llega después el otro año.
4: Ah, llega el otro año.
2: Llega el otro, no, el otro llega.
4: ¿Y Cavani?
2: Cavani, cuando yo llego, él se va.
4: Él se va.
2: Uh-huh. Tenía un buen equipo, bueno, y ahí de todo metió. Perdimos 2-1 y 3-1, perdón. Porque cuento hasta el 2-1 porque a mí me echan después por doble amarilla, que la segunda no era, si había VAR no era amarilla.
0: Incomprobable.
2: Incomprobable, sí, exacto. No, no, hay video. Pero bueno, marcar a esos jugadores obviamente te da algo especial, ¿no? Porque yo con esos jugadores los marcaban, jugaba siempre al PlayStation y jugar ya, estar ahí, tenerlos presentes, para mí era algo único. Pero como decía Caro, la verdad que el fútbol cambia en eso, ¿no? Que allá por ahí es menos friccionado, obviamente tenés mucha más calidad en lo individual, por los nombres que hay, por los jugadores. Pero bueno, si tengo que comparar algún campeonato parecido al fútbol argentino, es más parecido al italiano que al español.
5: Sí. Tenés más espacios también por la técnica que hay, porque liberan la pelota de primera y entonces ir a marcar, ir al choque es mucho más difícil.
2: Claro, ahí por ahí más interceptar, leer la jugada, leer el pase que puede hacer el rival.
5: Exacto.
2: Porque allá dividen muy poco las pelotas. Acá, por ejemplo, está complicado y le pegan para arriba y sabés que tiene que ir a fricción ahí.
5: Al chocar.
2: Bueno, ahora más tenemos un partido
4: friccionado
2: 100% el sábado por su manera de jugar.
4: Sí. Así que, bueno, Fermín, mi duda, con respecto a esto, sé que están las noticias, pero te tocó estar en el ascenso también. Da la sensación que en el ascenso es más friccionado y que en primera por ahí tenés, no digo más libertad, pero por ahí sí más tiempo para jugar. ¿O es una percepción de afuera que de adentro todo lo contrario?
1: No, para mí bien como decís vos, para mí el ascenso más friccionado. También un poco lo hace las canchas, son totalmente diferentes a lo que es primera. Obviamente también los jugadores, la calidad de los jugadores es distinta. Por ahí a 9 se la deja y acá es gol, y por el de B Nacional te da esa...
4: Te perdona.
1: Obviamente que hay de todas las categorías, pero bueno, también creo yo que hace un poco el ritmo de fútbol y todo el tema de las canchas. Son muy distintas a lo que es primera que la B Nacional.
0: Uh-huh. Bueno, 6:30 de la tarde, nos pasamos un minutito, vamos a las noticias y seguimos charlando con Chiqui Muñoz y con Fermín Antonini, los jugadores de Gimnasia que ya mantienen categoría para el próximo año. Ya volvemos.
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6:32, la temperatura actual 17 grados, la humedad 34%. Obtuvo media sanción el proyecto del nuevo régimen penal juvenil en Mendoza. Con 25 votos afirmativos y 10 abstenciones, el Senado le dio media sanción al proyecto y ahora pasará a diputados. El sistema mantiene la especialización del fuero, incorpora mayores controles judiciales y prioriza medidas alternativas a la privación de la libertad. Este nuevo régimen establece la responsabilidad penal a partir de los 14 años. Por la causa Lotoki citaron a declarar a 4 inspectores del Ministerio de Salud. Los profesionales intervinieron en la clausura del centro médico donde falleció Cristian Zárate luego de una cirugía estética y declararán este miércoles en un juicio oral. Aníbal Lotoki está acusado por homicidio simple con dolo eventual.

0: Los Fabulosos Cadillac celebrarán sus 40 años de trayectoria con un show en el Teatro Griego Fran Romero Day. La banda se presentará el sábado 19 de septiembre a las 21:30 horas. La temperatura actual 17 grados, la humedad de 34%. El pronóstico indica tiempo bueno con ascenso de la temperatura. Soy Ornella Dubini, esto fue Informe Newell.
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0: 6 de la tarde, 35. Estamos de vuelta, muy apasionados hablando de fútbol con Fermín Antonini y con Chiqui Muñoz, hablando de Gimnasia, de los partidos que hemos visto de Gimnasia. A propósito de ver, Fermín, hemos visto una gran evolución tuya. Yo creo que debe ser la categoría, contanos vos, de aquel jugador de la B Nacional a este jugador de Primera División. Y te vemos también más cómodo cuando tenés a alguien al lado. Cuando Franco, viste, que te saque y te deja solito, dice, arreglate con el mediocampo, que empezás a correr y darle y darle y darle. Pero contanos, ¿cómo te sentís y cómo estás vos como jugador hoy?
1: Sí, obviamente que por ahí la adaptación es otra. Uno como jugador tiene que reinventarse continuamente, aprender. Creo yo que se trata un poco más de eso. Trata de evolucionar en su juego o lo que pueda aportarle por ahí al equipo. También el hecho del entrenador, que creo que juega de una manera que no resigna el tema de salir jugando, de mostrarse para hacer opciones. Entonces todas esas cosas te va llevando a potenciarte. Y bueno, si bien en el caso este que me decías de jugar con uno al lado o no, sí, por ahí hay momentos donde se necesita por la forma de jugar que tenemos, pero bueno, también uno se trata de adaptar a lo que el entrenador pide en este caso, y a veces toca jugar con uno, con solo en el medio, pero...
0: Y te tiró, nada. Te tiró un poquito para atrás. Cuando estás con O'Connor, te tiró un poquito para... Digo, te tiró, supongo que es de Franco esto, porque vos sos, o eras, mucho de llegar al área y de tener posibilidad
1: de
0: gol.
1: Sí, por ahí, obviamente, dependiendo el compañero que toquen en el momento, tratar de adaptarse también a las características que tiene. En este caso, sí, por ahí con Tommy suelo quedarme mucho más y, nada, uno trata de amoldarse a lo que por ahí pide el entrenador y el equipo.
2: No, y usted, no lo, ya, ¿ves? Hablamos mucho de los cambios de Franco acá. ¿Usted no lo mira en algún momento, vos, Chiqui Muñoz, vos, Fermín, del medio, como diciendo, Franco, meteme uno atrás? Porque, viste, todos los cambios son delanteros. De hecho, claro, de hecho, los que entran, por ejemplo, O'Connor, en su concepción, no es doble cinco de marca o Fernández tampoco, digamos. Son jugadores todos ofensivos, Sabatini, Fernández, O'Connor, todos son de corte ofensivo. Más allá de la dinámica del equipo. Pero llama la atención del Gimnasia, que todo el tiempo ataca, ataca, ataca, ataca, y es una característica de ustedes, que pocos tienen en el fútbol argentino. No se animan a decirle, ayúdame, no me dejen tan
1: sí, no bueno, después. Eso es un poco, bueno, justo lo hablamos.
2: Juega fuera, mucho mano a mano, eso digo.
1: Por el aire, sí, que somos un equipo que al ser protagonista... la idea del entrenador es un poco así. Nosotros a veces nos cargamos que está un poco loco, pero claro. Pero nada, tratamos de mantener un poco también nosotros, que en este caso nos toca el rol un poco más defensivo con Chiqui, con Diego, bueno, con la gran mayoría de los chicos que nos toca. Tratamos de equilibrar un poco eso, pero bueno, sabemos que nosotros cuando atacamos y el poderío que tenemos en ofensiva es muy bueno, están pasando un momento espectacular. Así que nada, en el rol nuestro nos toca por ahí bancar un poco más la parada, pero también es un poco el protagonismo que hoy tiene el equipo, y por eso también estamos sacando muy buenos resultados.
3: ¿Cómo es Franco? ¿Coinciden en que el partido con Independiente fue tal vez el mejor que han tenido en el año, tal vez en el que se sintieron más cómodos, en el que pudieron desplegar el juego y además el resultado? ¿O tienen algún otro que sintieron, che, este lo jugamos bien, pero nos quedó otro resultado, dejamos puntos?
4: No, yo pienso que con Independiente fue un muy buen partido. Obviamente a veces el resultado engaña, ¿no? Porque hay veces que por ahí no se gana, pero decir, no, este partido la verdad que en líneas generales fue muy bueno. Después de Talleres también me sentí, yo al menos en lo personal, me sentí cómodo, como que te daba la sensación como si jugábamos dos partidos lo hubiésemos ganado. Pero bueno, obviamente hay partidos que te marcan y que te dan una cierta tranquilidad, que otros partidos no te lo dan, y que si no, que si... bajás el pie del acelerador en 2 minutos, parece que te lo empatan. Entonces, con Independiente me dio sensación como que estábamos más tranquilos, con Talleres. Pero en el fútbol argentino, viste, es complicado.
3: Es engañoso.
4: Sí, nada, es engañoso. Porque el 3-0 es engaña, te meten 1, 3-1, después tan cerca el 3-2, y ya una del 3-2, después ya tenés que defender. Y entonces, no, siendo jugador bueno, profesional, obviamente, no podés relajarte ningún segundo hasta que el árbitro decide terminar el partido, porque son un par de situaciones que te lo pueden empatar. Entonces, pero sí, obviamente hay partidos que se te hacen más fáciles que otros, y más que nada también por el resultado.
0: Yo quería preguntarle por Franco, porque vos dijiste recién eso de Independiente, va ganando 3-0, te pueden hacer el 3-1. Amadeo en el corte decía, en el 3-0 cuando Franco hace cambio, nosotros dijimos, bueno, va a defender la diferencia.
3: Lo cuida.
0: Claro, y a nosotros nos sorprende a todos, porque en las transmisiones podemos tirar tres opciones de cambio y nunca le pegamos con Franco. No hay forma, se sale totalmente del molde. Yo no sé si sorprende al rival también. ¿Cómo es en la diaria? ¿Es así? Porque raro, ¿no?
4: Sí.
0: Él nos ha dicho que es muy tranquilo, fuera de la cancha. Dentro de la cancha lo conocemos todos. Pero ¿cuál es el pensamiento? ¿Qué les dice a ustedes?
4: No, por ejemplo, bueno, primero hablo yo, después vale Fer. Para mí, Independiente, que no ha soltado ningún cambio, puede ser también que daba la sensación en el partido que el resultado 3-0 se nos quedaba corto, ¿no? Porque Independiente nos venía a buscar y teníamos mucho espacio también como para contraatacar. Además, tuvimos un par de ocasiones también con Saba ahí que le atajó el arquero. Como que es un entrenador que no se conforma con ir 3-0. Entonces él siempre está en busca de más y eso está bueno también. Está bueno para nosotros de esa manera porque 3-0 te mete una línea de 5, una de 4 adelante y un delantero solo y ya está, él cierra el partido. Pero él siempre quiere ir en busca de más y más si un partido se presenta como el Independiente, puede ser como el de Talleres también, donde te quedan mucho más espacio. Entonces como que eso está bueno para nosotros también porque es más propositivo que más defensivo. Entonces obviamente en ciertos partidos, obviamente si el otro rival tiene mucha movilidad o muchas veces nosotros sufrimos los contraataques de los rivales, por el sentido, ¿no? Vamos a buscar tanto que por ahí quedamos muy pasados la línea de la pelota. Y obviamente
0: les pasó con San Lorenzo eso.
4: San Lorenzo, defensa el otro día, defensa el primer tiempo sobre todo. Sí. Como que los retrocesos eran muy difíciles, pero bueno, la mayoría de los partidos nos salen muy bien. Y cuando te sale mal, ahí está la complicación.
0: Está claro que en el balance es muy bueno a favor de ustedes, que son los protagonistas, y de Franco con esa idea que lo ha llevado a mantener categoría, a ser un verdadero campañón. Pero, por ejemplo, a vos Fermín, contra Boca te dejó solo. Seleccionó Connor, decía recién a Amadeo,
2: lo metió a Vargas.
0: Y lo pone a Vargas. Dijimos, alguien al lado de Fermín es Boca, ¿viste? Uno dice, es Boca. No, a Vargas, a ir para adelante.
1: Sí, bueno, pero eso como decía Chiqui, yo también un poco a lo que fue el partido con Independiente, fíjate si te pones a analizar un poco, creo que las situaciones, tuvimos 4 o 5 situaciones después de los cambios y íbamos ganando 3-0. Entonces, nada, eso también habla un poco de lo que decís vos también, del protagonismo que tiene este entrenador y nosotros que también estamos capacitados para hacerlo y bueno, nada, es como bien decía Chiqui, creo que eso es importante y muy bueno cuando por ahí los resultados lo están marcando y después es ponerse el overall entre todo y cuando hay momentos, situaciones o equipos que te superan es tratar de equilibrarlo eso entre todos porque también los chicos de arriba hacen un esfuerzo bárbaro para tratar de recuperar y todo, pero sí, obviamente, nosotros somos conscientes que tenemos un entrenador y un equipo para ser protagonista.
5: Fermín, recién decía Chiqui, bueno, hablaba de los jugadores del fútbol europeo. En primera, ¿te sorprendió por ahí algún jugador más en la zona tuya, algún enganche, algún interno? O si llego y ya se desprende rápido de la pelota, la velocidad mental, ¿alguno que dijiste que es jugador?
1: Sí, bueno, para mí Paredes, ponele, obviamente una jerarquía impresionante. Pero sí, después ponerle en el caso mío que ha tocado por ahí marcar a muy buenos jugadores, creo que el 10 de Estudiante, ya no me acuerdo el nombre,
4: Palacio,
1: pero, Palacio me pareció
5: Palacio. Thiago Palacio.
1: Thiago Palacio, de una jerarquía muy buena, incluso nos hizo un golazo,
5: sí.
1: Pero el me pareció nada, son jugadores muy rápidos de un control en un segundo que te limpian y eso habla de la calidad de jugadores que hoy tiene el fútbol argentino.
5: Más fácil, ¿un estilo Riquelme o un estilo, digo, Palacio porque vino a colación, así que son por ahí más escurridizos para marcar? Los dos son difíciles, y, pero digo, ¿qué te es más cómodo?
1: Son muy difíciles los dos, pero para mí un jugador como Palacio, ponele, es muy difícil porque sentí que lo tenés cerca y por ahí no lo tenés y tienen esa, obviamente que Román estamos hablando
5: pero sentíte digo los estilos, digamos.
1: Totalmente distinto, pero nada, en ese caso el tema de estos jugadores como Palacio, la verdad que son muy desequilibrantes.
2: Ahora, Ezequiel, ¿cómo apelo también a tu experiencia en primera y en el desarrollo del fútbol argentino? ¿Cómo lo ves en el último tiempo? Ya describiste cómo se juega acá, la fricción, poco espacio, al choque, todos se entregan. ¿Eso hace que se equipare la jerarquía y la diferencia de presupuesto muchas veces de los grandes del fútbol argentino? Porque si uno ve los últimos campeones o los animadores de los últimos campeonatos, los encuentra ustedes. Ahora, por ejemplo, en los principales está Instituto, Sarmiento de Junín, campeón platense, Defensa, campeón de la Copa Argentina Independiente Rivadavia, Defensa y Justicia, argentinos con un poco más, pero también generando muchos jugadores de abajo. Digo, y después ves en la billetera de Boca, la billetera de River, en el último tiempo, ahora no tanto, pero Racing, Estudiantes de La Plata. ¿Cómo se equipara eso? Porque se equipara de alguna manera, porque los que no tienen tanta billetera están llegando a los objetivos principales y los que tienen no lo están pudiendo lograr en los últimos años.
4: No, la única lógica que encuentro yo, que para mí la única manera de equiparar en lo físico, ¿no? Si vos sabés que enfrentás a River, que como presupuesto es mucho mayor que vos, la única forma es corriendo, sabiendo que no podés relajarte ni un minuto. Y hoy en día, como te digo, el fútbol argentino, eso es lo lindo, ¿no? Que cualquier equipo le compite a cualquiera, pero por ese sentido, ¿no? Porque sabe que el equipo sabe que va a jugar contra uno que en plantel es mucho más que el plantel que vos tenés, y la única manera de hacerle partido es corriendo, metiendo, y esa es la fricción que yo llamo, ¿no? Por eso también está muy igualado hoy en día el fútbol. En Europa se hace mucho más, hay mucha más diferencia entre los equipos grandes, sobre todo en España, ahora por ahí en Italia menos, pero en España hay mucho más diferencia por eso, porque esa fricción no existe, ¿no? Los equipos juegan siempre de la misma manera. Van a jugar contra Barcelona, y me dio la sensación el año que yo estuve ahí, o en los dos años que estuve, como que era iban sabiendo que si se perdía, no pasa nada. Era algo normal.
2: Era lo esperable.
4: Exactamente, era lo esperable. Y nos hablaba de, che, para ganar este partido vamos a tener que correr el doble que ellos. Acá en Argentina sabés que vos le podés competir a cualquiera, obviamente. La jerarquía tenés la jerarquía entre planteles, la diferencia de jerarquía, pero sabiendo que vos corriendo, metiendo y ser un poquito ordenado tácticamente, le puede hacer partido
3: bueno. Ahora, el espíritu colectivo, tal vez, claro, que siempre lo hablamos, que cuando construís un equipo, por ahí podés pelearle a esos planteles.
0: El amor propio.
4: Bueno, Platense,
0: el amor propio de
4: Platense, claro. Platense, ¿cómo salió campeón? Para mí salió campeón de esa manera. Fíjate que todos los partidos.
2: Claro.
4: No es que ganó todos los partidos fácil, no, sufriendo como equipo, colectivamente eran un equipo unido y todos sabían lo que tenían que hacer. Entonces, yo pienso que ahí se equipara mucho y es más esperable también que se le pueda ganar a un equipo grande. Si obviamente vos estás abajo en lo físico, en esa fricción. Obviamente te van a hacer la diferencia.
2: Te hacen la diferencia en la jerarquía. Ahora, veremos. Esto lo digo con el diario del domingo, no con el diario del lunes, porque hoy, por ejemplo, un Independiente Rivadavia está líder en la tabla anual, que para mí, yo lo dije en el programa, para mí es el título más importante porque te marca la regularidad de un año. Para mí, es una opinión muy personal. Ahora, el formato del torneo, ¿también beneficia esto que vos decís, Chiqui o Fermín? Esto de los playoffs, los mano a mano. Que en un partido te puede... En un partido ustedes le pueden ganar a Boca, a River, a Racing, al que sea. ¿Eso también te beneficia y no estar un año calendario ahí arriba, con esa regularidad, con otros planteles que tienen mucho más presupuesto y mucha más rotación?
4: Totalmente, el formato influye muchísimo. Muchísimo porque capaz que vos terminaste primero en
2: el grupo.
4: En tu grupo y después quedaste eliminado en octavo de final. Entonces,
2: ¿qué ha pasado?
4: Exactamente, porque el mata-mata es como una final. Son finales y las finales no importa a quién juegue. Capaz te llega. Llegamos nosotros contra River y obviamente nosotros lo podemos ganar River, pero porque es un partido único, es un partido que tiene muchos condimentos más allá del nivel del plantel de jerarquía que puede llegar a tener River, sino que también juega mucho lo mental, juega. Y la final se juega de otra manera. Entonces, como sabes que son mata-mata, todos los equipos dan el máximo y ahí es donde vos podés hacer la diferencia. Pero obviamente, coincido con vos, obviamente, que el formato que tiene el fútbol argentino beneficia mucho. Obviamente, si es un combinato muy largo, beneficia a lo más grande por la cantidad de jugadores, por el plantel grande que tienen y el recambio que pueden llegar a tener en situaciones de lesiones, de amonestaciones, de roja, de tarjeta roja. Entonces, con este formato, obviamente, beneficia a cualquier equipo.
5: Barsi. Bar no, bar sí, pero con algún gris.
0: Come corta, ¿eh?
5: Sí, claro. Sí, el bar es claro, el bar de el otro reglamentario. No, ¿qué les parece? ¿Qué opinan?
1: Ah, yo creo que sí, bar sí, porque eso creo que implica jugar también de otra manera, porque, bueno, nosotros nos ha pasado que vení de una B nacional a jugar con bar, es totalmente diferente. Pero si está bien utilizado y las herramientas son las adecuadas, creo que está bien.
5: Uh-huh. ¿Chiqui?
4: Exactamente lo mismo de Fer, pero lo hago más corto. Si está bien utilizado, está bien.
5: Son de los míos, los bancos. Bar sí, pero bien utilizado. El tema que porque se evitan los problemas.
0: Vamos a entrar en un terreno espinoso, pero está complicado.
5: Chico, no le ha gustado el mate a Chiqui Muñoz porque me lo está devolviendo.
4: Porque las yerbas se me quedan. ¿Ves? ¿Viste? Y estoy medio ahogado.
5: Pues hay que tomar un trago y me lo daba a la mitad. Digo, qué raro, ¿no? Pasa, porque ha estado en Sicilia.
4: Es por el polvo que tiene allá.
0: ¿Y sabes qué hace? Fija, vos no te diste cuenta del detalle, Chiqui. Acá te ganó.
4: No, no, yo si no estoy hablando, tomo,
0: Es que te lo da cuando estás hablando.
5: No, para vos es que me lo da y digo, che, no se lo termina el tercero, ahorita la mitad. No,
4: muy bueno, muy bueno.
0: Ahí te ganó.
5: Para que quiero que lo pruebe Fermín ahora. Para,
0: ahí te ganó el delantero. No. Cuando vos estabas hablando, te lo da. Y fuiste.
5: Y ahora me dice.
3: Yo te sé uno que no te pasaba.
5: Fermín, eso. Probá ahí, Fermín, por favor. No, no, me dice y digo, claro. Mira que el tipo estaba en Sicilia, Juan, y no.
2: Y sí, bueno, pero vos también.
3: Acá leo un mensajito. Dice: grande Fermín, líder y capitán. Cuando no está la tota, aclaran. Dentro y fuera de la cancha, sos crack. Te queda todavía tiempo en gimnasia. Cumpliste 100 partidos. Yo quería preguntarte, en esto de que jugaste dos finales, ascendiste, esta cantidad de partidos, capitán, ¿qué te deja Gimnasia el día que tengas que salir? ¿Qué te deja?
1: Sí, obviamente que uno se va encariñando con el correr del tiempo, con el club, con la gente. También yo soy de hacer mucha relación con la gente del club, que la verdad que desde el primer momento me atendió de primera, así que nada, por ahí hoy, te soy sincero, no lo pienso, porque estamos en la vorágine de seguir jugando, de seguir teniendo, de llevar a Gimnasia obviamente a lo más alto posible, pero sí que uno se va encariñando mucho con todo el tiempo que hemos vivido y que hemos compartido muchas cosas muy lindas con varios de los compañeros que tengo hoy, con otros que se han ido, pero al fin y al cabo yo creo que lo que más queda a lo largo del deporte es la amistad o las cosas lindas que vas viviendo y mejor si te toca de esta manera, que fueron más por ahí las lindas que las feas, así que me quedo con eso, pero si bien hoy no es algo que lo estoy pensando.
3: Que lo pensé, sí, obvio. Claro. Obvio.
0: Uh-huh. Tengo dos preguntas para cualquiera. Primero por el Egrotaglie. ¿Cómo hicieron para lograr la fortaleza que ustedes tienen jugando en el Víctor? ¿Qué les da la cancha de Gimnasia que no les dé otra, por ejemplo?
1: Mirá, yo creo que me pasó algo con esta cancha que desde que llegué, tiene un poderío muy grande la cancha de Gimnasia, porque no me pregunté si es por el clima, si es por el césped, tiene algo que lo hace distinto, entonces que te lleva a, en algún momento del partido siempre tenés un plus más con el tema de la localía. Hoy para nosotros es importantísimo porque hemos ganado y hemos dado vuelta partidos importantes. Uh-huh. Y es un arma a favor nuestra que va a ser muy importante de cara a lo que viene.
0: Bien. ¿Cómo es la vida de un futbolista profesional? No voy a contar que me cuente la vida de las esposas, no, esas cosas no. Pero, porque viste, muchos dicen, che, entrenan 2 horas. Estos flacos ganan millones y entrenan 2 horas. Viste que está ese comentario, cuando pierden está ese comentario. Cuando ganás, no importa nada.
5: Viven en un country, Daniel.
0: Pero
4: son los mejores medios. Pero
0: ¿cómo es la vida del futbolista, aparte de entrenar las horas que tienen que entrenar, no sé, en el predio o en la cancha?
4: No, obviamente está ese dicho, ¿no? De que entrenamos 2 horas y después estamos todo el día sin hacer nada. Y obviamente la vida de futbolista no es fácil. Primero porque todos ven el presente, ¿no? De que hoy en día, gracias a Dios, somos jugadores en primera división. Pero no todo lo que tuvimos que atravesar, ¿no? Para poder ser jugadores de primera división, ¿no? Yo, por ejemplo, en lo personal, a los 14 años me fui de mi casa, tuve que separar a mis viejos para ir a la pensión de Boca. Y cuando en teoría un pibe de 14 años está con sus papás hasta los, no sé, capaz que está hasta los 18, sí, o alguno hasta los 30. Entonces,
5: sí, sí.
4: Hay muchas cosas atrás del jugador que primero es muy difícil llegar. Yo siempre igualmente sostuve que lo más difícil es más después mantenerte, ¿no?
0: Claro.
4: Cuando estás en primera, pero llegar no es fácil. Y después, más allá del horario de que entrenar, obviamente, sí, 1 hora y media estás entrenando, pero después capaz que vas a las 8 y te vas a las 2. no es que estás dos horas, estás entrenando dentro de la cancha, pero después estás en el vestuario, y eso es lo lindo que tiene el fútbol, ¿no? Que creas un grupo bárbaro más allá del fútbol, esto el grupo de humano que hay, que el día de mañana es lo que te queda, ¿no? Porque el fútbol en un momento pasa para nosotros y lo que te queda es eso, ¿no? La persona y lo que cosechaste como persona.
0: Decías recién lo de los 14 años. Yo me gustaría agregarle algunos años más. Suponete 17, 18, 20. ¿La adolescencia y la juventud se la perdieron? ¿Por ser jugadores de fútbol? ¿O la pudieron vivir?
1: Yo en mi caso también me fui a los 16 y sí, he perdido bastante porque, bueno, en este caso me fui a Junín. Yo soy General Villegas, pero sí, se pierde bastante la adolescencia, o mismo por ahí hay momentos donde quisieras estar y no podés porque al otro día tenés que jugar o entrenar y nada, creo que yo que a la mayoría de los profesionales pasa, pero bueno, nada, por ahí es lindo cuando te encontrás en momentos así que mirás un poco para atrás y decís, che, el sacrificio al final valió un poco la pena. Y bueno, después como decía ese que creo yo que lo más importante y lo más difícil también es mantenerse.
2: Y eso, en eso la cabeza, ¿cómo juega? ¿O el entorno? No, porque hemos visto muchos jugadores que pintaban para muy bien y de repente uno dice, ¿cómo pudo haber terminado de esta manera?
4: Y por la disciplina, porque seguramente hay muchos jugadores que tienen mucha categoría y vos decís, no, este jugador va a llegar, pero es lo que te digo, hay muchos jugadores que llegan, están un año, dos años y después no los ves más. Entonces eso quiere decir que el mantenerse es lo más difícil.
2: Claro.
4: Yo he tenido muchos compañeros que seguramente eran mejores que yo, o mejores que uno mismo, mejores que compañeros, y han llegado mis compañeros y no han llegado ellos. Entonces ahí te da la pauta de que le faltó lo más importante que tiene que tener el fútbol, ¿no? La disciplina. Y después el día a día, ¿no? Que no, el jugador de fútbol no es solamente el entrenamiento. Después el cuidado durante toda la semana para poder llegar al partido de la mejor manera. Y no solamente después de estar el partido en lo físico, en lo que tiene que ver el físico, sino también lo mental, donde por ahí cuando las cosas no van mal, hay que convivir con todo lo que conlleva, y más en el fútbol argentino, ¿no? Perder un partido parece
0: el fin de la vida.
4: El fin de la vida para muchos.
0: Una locura.
4: Para muchos, ¿no?
0: Una locura.
4: Entonces hay muchas presiones, más allá de los futbolistas y más allá de los cuidados que tenés en la vida, también presiones mentales que una persona normal, y por ahí un pibe de 18 años, ya lo estoy viviendo con 17, 18 años, cuando alguien por ahí no lo vive en su vida, ¿entendés?
2: Claro.
4: Entonces, bueno, hay muchas cosas que por ahí la gente no ve y que lo que te ven realmente
0: es permitime la frase, ves el producto terminado.
4: Exactamente.
0: Claro. Y no lo que costó llegar ahí. Dos cositas y vamos a la pausa, y después de la pausa y vamos a las noticias, cuando volvamos de las noticias, se van a tener que bancar el cuestionario de Quiroga y de Incirilo. Nosotros dos hacemos un paso para...
2: A mí no me cuenta.
0: Pero para que ustedes más o menos tengan una idea de dónde están hoy, lo que han logrado, me escribe Juancito Hermida, hoy está en La Platea, hace algunos años fue dirigente de Gimnasia, y dice, estoy tan agradecido y tan feliz con este presente que hace que mi vida sea otra. Vivo ilusionado, dice Juancito. Y hace poco les contaba a los chicos que estuve... con el Chiche Coria, fue 15 años vicepresidente de Gimnasia. Y digo, Chiche, ¿y este momento? Y me dice, yo me acuerdo cuando estaba en la cancha de Gutiérrez y nos fuimos a la B de la Liga Mendocina. Perdimos ese partido con Barranca Martínez. ¿Cómo voy a estar ahora? Y dice, yo no puedo creer lo que estoy viviendo. Gente grande que tuvo momentos durísimos con Gimnasia y ustedes le han devuelto una alegría realmente inmensa. 6:58 PM. Avisos, noticias y la seguimos con el Chiqui y con Fermín.
6: Es una locura, ya vas a ver.
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0: 7 de la tarde con 3 minutos, la temperatura actual 19 grados, la humedad 32%. Atención conductores, este miércoles comienza el horario de verano en el Paso Cristo Redentor. Lo informó la Coordinación de Fronteras respecto al uso horario del corredor internacional, el cual será a las 24 horas dependiendo de cómo evolucionen las condiciones climáticas. La medida alcanza al transporte privado, camiones y turismo para ir y venir hacia el vecino país. El abogado de Cristina Fernández aseguró que la prioridad de defensa es la instancia internacional.
1: Alberto Beraldi aseguró que el Poder Judicial argentino contempla como supuesto de revisión la aparición de pruebas nuevas.
0: Agregó que luego irán por la vía nacional con un recurso previsto en el Código Procesal Penal.
1: Todo esto es en el marco de la causa vialidad.
0: Aseguran que la guerra con Irán generó una escasez de municiones en los Estados Unidos.
1: El inspector general del Departamento de Defensa de ese país advirtió sobre déficit estratégicos en las reservas y problemas para reponer los arsenales, en contraste con las declaraciones de Donald Trump.
0: Estados Unidos destinó más de 22 mil millones de dólares en municiones entre febrero y junio, mientras que el gasto total relacionado con la guerra alcanzó los más de 33 mil 400 millones de dólares.
1: Pasaron 4 minutos de las 7 de la tarde en todo el país, 19 grados la temperatura en Mendoza, 32 el porcentaje de humedad.
0: El pronóstico indica tiempo bueno con ascenso de la temperatura.
1: Somos Ornella Dubini y Cristian Morón, esto fue Informe New Will.
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0: 7:05, vamos a entrar en el último bloque, agradeciéndole la visita a Chiqui Muñoz y a Fermín Antonini. Y ahora se van a, lamentable, esto muchacho es así, se van a tener que exponer a las preguntas de Carolina y de Amadeo. Con Juan y no tenemos nada ver, así que no, las cartas, documentos, van para los chicos de la esquina. ¿Quién arranca?
1: Bueno, arrancamos con una tranqui, una camiseta, la mejor camiseta que hayan cambiado.
2: Yo la de Cebolla Rodríguez, Independiente.
3: La de Cebolla.
2: Me gustó.
4: No, pero me sorprendió.
1: ¿Chiqui?
5: Yo la de Messi.
3: Tranqui, ¿no?
1: Tranqui. ¿Contexto?
2: Empezó tranquilo el Chiqui.
5: Le gané Barcelona en España y mirá, apenas hacemos la fila con los árbitros en el medio, cuando viene y va cruzando la mitad de cancha, le pedí la camiseta y después me la cambié en el vestuario.
0: Se puede insultar, ¿no?
5: Va, yo la agarré la de él y le pregunté si quería la mía.
1: ¿Te sirve la mía?
3: Qué difícil, porque todos quieren la de Messi, ¿no? Tenés que primero
5: ahí. Cuando terminó el partido, yo lo primero que hice, encima el primo trasero. Lo primero que hice es mirar a Messi para ver si y todos se le fueron al humo para cambiar la camiseta. Y le decía que no. Digo, tengo esperanza que se acuerda que le pedí la camiseta. Y voy al vestuario y ahí lo esperé, salió y me dio la bolsita.
6: ¿Y te la aceptó tu camiseta?
5: Y me la aceptó.
6: Porque tiene su museo.
5: Eso habla de humildad.
3: De Leo. Sí. Para los dos, ¿es Rigamonti el último al que buscarían para ir a una fiesta? Yo porque lo veo muy serio, ¿viste? Muy en periodo de vacaciones, ¿no? ¿O hay uno que se ve todavía más serio?
2: No, para mí hay uno más serio. Así que arriba lo vamos a llevar.
3: ¿Mondino?
2: Mondino.
0: Sí, ¿Mondino? Decir la tota. Mondino. Claramente.
5: No podría llevar a Mondino a la fiesta, ¿no?
2: No,
3: no, no se puede.
5: Yo lo llevaría.
2: Se te duerme.
3: ¿Lo llevarías?
5: Sí.
3: Ah, es solo la imagen.
2: Sí, yo lo llevaría también.
5: Sí, porque además cordobés, ¿viste? Los cordobeses
3: Los cordobeses tienen.
1: Sí. Bueno, compañero, cada uno, ¿no? ¿Qué compañero tienen de concentración y qué es lo peor que tiene su compañero de concentración?
2: Oye.
5: Bueno, yo lo tenía hasta hace poco que concentraba Nico Romano y ahora estoy con Lucho Cingolani. Y no, por ahí la única negativa, se quiere acostar muy temprano.
1: No te hace el aguante.
5: Lucho capaz a las 10:30, 11 quiere apagar todas las luces y me quedo de oscura con el celular, pero bueno. La única
1: no
5: negativa.
1: Te charla
5: después,
1: nada.
5: Después, muy buen compañero.
1: Bien.
2: Yo con Riga.
1: Ahí está, por eso justo. No lo puedo matar, claro.
2: Sí. Hace 2 años que venimos concentrando juntos, así que nada, nos entendemos muy bien.
1: Ah, mira.
2: El único problema que tiene es que a veces la siesta él no las duerme, ¿viste? Él...
1: Ay, no te interrumpe la siesta.
2: Y yo soy de dormir bastante, así que por ahí, nada, pero igual después de 10 puntos. Tenemos varias situaciones en la pieza que la manejamos bien.
1: Bien, igualito.

0: Está top 3, pero no sé.
1: Sí, top 3.
2: Armen el top 3.
1: Pero él mismo lo acepta, ¿eh? Como que no le da bola eso, ¿no?
0: Nada, Dieguito es así, natural y está muy bien. No, igualmente, nosotros, la verdad, que cada uno va como quiere, no hay problema. La verdad que es súper sano.
3: Sí, somos tranquilos.
1: Sí. No joden con eso, que si te cae un mal.
4: No hay moda, ¿no? La moda, ¿viste? La última tendencia.
0: Nah, podemos joder, pero para gastar, porque nos gastamos entre todos, pero nada, ahí queda, ¿no?
1: Para quién se sube al podio, ¿quién más?
3: Al podio Lauti, Carrera. Sí,
0: pero como bien.
3: Como bien.
1: No, como mal.
3: Ah, como mal.
1: Mondino.
3: Y el goleador, ¿no?
1: Módica.
0: Sí.
1: Módica cumplí, sí.
0: Mal el árbitro.
1: Mucha yoguineta le he visto a. ¿Puede ser?
4: No, la campera que se puso para ir a la nieve.
0: Pero pará. Todo negro como el árbitro, ¿viste?
4: Nació en Italia. No puede vestirse mal un
1: el goleador. Nació en
4: Italia.
3: Lo echaron.
4: Lo echaron de Italia por vestirse mal.
3: Puso una campera.
0: Nació, pero no vivió en Italia.
4: Claro, Pero por lo menos voy a decir.
3: Ahí está la diferencia.
4: Claro, ahí está la diferencia.
3: No aprendió nada. Nada, pero somos tranquilos. La verdad, somos un plantel bastante tranquilo en ese sentido.
1: Bien.
2: ¿A qué compañero no le contarían un secreto?
3: Y.
2: Al
3: Nano Andrada.
1: Tremendo, ¿ah? Tremendo el enano.
0: Yo también, Nano Andrada. Sí, bueno.
1: Para Chiqui, ¿Mendoza o Sicilia?
0: No,
1: están ahí, te digo.
0: Lindas,
1: ¿eh?
0: No, son muy lindas las dos. Son muy lindas las dos. Tienen sus cosas. Son diferentes. Sicilia obviamente tiene un mar espectacular y tiene otras cosas, pero tuve 4 años y medio en Sicilia, así que elijo Sicilia.
1: Mira vos, muy bien.
0: Por el paisaje, por el mar, por las montañas. Bueno, acá también obviamente si hay montaña, ahí se combina el mar con la montaña, todo y todo cerca.
2: Un talento que tengan aparte de jugar al fútbol, por ejemplo, no sé, jugar al pádel, jugar al truco, tocar la guitarra, no sé, algún talento que tengan aparte
1: Mentir.
2: De jugar al fútbol.
1: No, bueno. Es un talento, ¿eh?
3: A mí me gusta hacer asado.
2: Es un talento.
3: No sé si es un talento, pero...
1: ¿Sos asador oficial del plantel o no? ¿O hay otro?
3: No, pero cada vez que nos juntamos por ahí soy de prender el fuego.
1: ¿Sos vos?
3: Me gusta, sí.
0: A mí nunca me invitó igualmente, pero...
3: Sí,
0: a
3: él.
1: ¿Sí, Quirón?
3: Pero me gusta prender el fuego. Mirá. Después no... Nada, por ahí mucho en los deportes...
2: ¿Se te da?
3: No, sí, pero no soy mucho de jugar o un pádel o tenis, no... Pero sí me gusta prender fuego.
2: ¿Chiqui?
0: No, yo un poco con la compu.
2: ¿Cómo con la compu?
0: Con la computadora.
4: Bien, gamer.
0: ¿Qué? El Counter Strike.
1: ¿Al Counter?
4: Claro, mirá vos.
1: Pensé que no existía más el Counter, ¿sí?
0: Sí, ahora está.
1: ¿Mapa favorito?
0: No, está la... El mapa favorito, Dust 2.
1: No, a mí me gustaba Elastic. Elastic era
0: bueno. Pero eso no está más, me parece.
1: ¿No está más?
0: No.
1: Lo han reversionado.
0: Sí, hay otro. Estaba Saul también, el de Galpón.
1: Era Saul, claro.
2: ¿Pero jugás en línea o...?
0: No, juego contra otro, sí. A veces me toca en brasilero.
4: Son bravos los brasileños.
2: ¿Son buenos o más?
4: Son bravísimos. En todos los juegos son bravísimos. ¿Vos jugás al Winning o al FIFA contra otro? ¿Son bravos los brasileños jugando o no?
0: Están todos los servidores ahí en Brasil.
4: Es tremendo. Daniel, son tremendos los brasileños en los juegos.
0: Y son buenos jugando.
4: Son muy buenos.
1: Fermín, si fueses porcelanato, ¿cuál serías?
3: Ah, bueno.
1: ¿Cómo porcelanato? Uno brillante, uno más opaco, uno más grande.
3: Ah, me mataste.
4: Esa pregunta es de psicología.
3: ¿A quién se le ocurre esa
4: pregunta de psicólogo?
3: ¿A una entrevista de fútbol?
1: Puedes decir paso, ¿eh? Puedes decir paso.
3: Ah, bueno. Paso.
4: Esa pregunta te la hace un psicólogo y si saca de conteste, llame al psicotécnico.
1: Chiqui, ¿todo 2010 o Módica 2026?
0: ¿Quién? ¿2010?
1: ¿Todo 2010? ¿O Módica 2026?
0: No, Módica 2026.
1: Mira, como lo vi,
3: tiene que volver. Sí.
2: Tarea de la vida cotidiana que no les gusta hacer, por ejemplo, no sé, tener que ir al súper, abrirle al sodero,
3: planchar.
2: Ayudarle a alguien que se le quedó el auto, no sé, tarea de la vida cotidiana que no les gusta hacer.
3: A mí no me gusta ir al súper.
2: ¿Te gusta ir al súper?
3: No, me gusta.
2: Ah, no te gusta ir al súper.
3: No, me gusta.
2: ¿El carrito?
3: No me gusta.
1: Es una actividad bastante espantosa, te van con esa.
3: No.
1: ¿Buscas precio?
0: Y no, si no va.
1: Bueno, pero cuando va.
3: La verdad, voy poco y trato de que si puedo zafar voy a ir al kiosco de la esquina y listo.
0: Si lo compra por internet.
3: O cuando viene algún familiar o que vayan ellos.
1: Que vayan
0: ellos. Yo también, yo detesto ir al súper.
1: Yo no sé si hay alguien al que le guste ir al súper. ¿A vos te gusta, Daniel?
4: No,
2: es una actividad.
1: Yo no lo puedo creer.
2: Sí.
1: A mi esposa también le gusta, a mí me parece espantoso.
2: ¿Cómo le encuentra
0: el con su esposa?
1: No, por eso, pero me parece horrible. No me gusta. Bueno, gol en contra o roja por patada criminal.

0: No, roja por patada criminal.
1: Roja es peor.
0: Sí. ¿Es que es peor?
1: Sí.
0: No, para mí gol en contra.
1: Preferir.
0: Capaz me sacan roja, pero el equipo gana.
2: Claro.
1: ¿Pero el gol en contra?
3: Claro.
0: Peor el gol
3: Claro.
0: en Yo contra. prefiero que me echen.
3: Y
0: No
3: sí.
0: soy de pegar patadas criminales.
1: No,
3: bueno, esa es otra discusión.
0: Claro, sí, nada, no, pero
1: en todo
0: yo
1: Copa
0: prefiero la roja.
1: Italia.
0: Yo prefiero la roja antes que el gol en
1: Pero mira
0: contra.
1: igual.
2: Yo también.
3: Sí.
4: ¿Perder sobre la hora o estar en un partido en que, no los quiero meter, no vamos a poner nombre propio, pero en que el árbitro te va tirando las chiquitas, las otras, en contra?
2: ¿Y cómo termina el partido?
4: Ah, dependiendo de usted.
2: No, mientras que no me diga el resultado y siga así, prefiero que
4: Tener el árbitro, no
2: me
4: importa.
2: meta en un arco y bueno, vamos hasta el final.
4: Bien.
2: Antes que perder, sí.
4: Bien.
0: A mí también, a mí
4: Igual.
0: también. Que el árbitro me perjudique, pero
4: Pero
0: no
4: ganar.
0: metan goles.
4: Bien.
1: El insulto más ingenioso que les gritaron en un estadio, tipo un hincha rival.
0: No, insulto. No, a mí me han dicho.
1: Viste que hay cosas graciosas en el
0: No,
1: fútbol
0: pero
1: argentino.
0: habitualmente acá te dicen mercenario. A mí me dijeron mercenario. Bueno, con el cancha de Tevente me decían mercenario, ladrón. No sé a quién le robé, pero bueno.
1: Claro, nada, nada,
0: Nada,
1: nada,
0: pero. Nada, nada. No, no, mucho, al menos en lo personal, no, mucho
1: no. ¿Lo
0: no se
1: escuchás?
0: escucha,
1: ¿Te
0: ¿no?
1: abstraes?
0: Más, sí, yo
1: Mirá
0: sí.
1: vos.
2: No,
1: ¿Fermín? ¿No?
2: yo también pienso, soy de atraerme un poco y. No, no.
4: Si no hubieran sido jugadores de fútbol, esta es re típica, pero a mí me encanta saber qué hubieran elegido si no hubieran sido jugadores de fútbol. ¿Profesión?
2: Yo capaz que me incluyo más por una carrera de profe de educación física, algo de eso.
4: Ahí está.
2: O alguna
4: El profe
2: carrera de esa.
4: Antonini.
2: Sí, alguna carrera de esa me hubiese inclinado.
0: Y a mí siempre me hubiese gustado ser chef.
3: Mira.
4: ¿Sos
3: Ah,
4: bueno
3: mira.
0: Sí.
4: cocinando?
0: No, no soy bueno, pero.
1: Pero te hubiese gustado.
2: No se nota igual.
0: En caso de no, no se nota igual, amigo.
3: Pero
1: Vale,
3: aprendo.
4: pero para
0: Nada, siempre
4: aprender.
0: me. Como que lo pensaba, que me gustaba. Es más, en la pandemia, cuando estaba encerrado en mi casa en Pergamino con mi familia, era hacer siempre, todos los días, una torta diferente.
3: ¿Mira?
4: ¿Y cuál te salió mejor?
0: Ay, ¿cuál era la que había hecho? No, hacía varios. Había uno que llevaba el vino, era vainillita, vino, no me acuerdo qué.
1: Dieta salió del
0: Postre
1: grupo
0: borracho,
1: ahí,
0: ¿no es? Postre
1: chiqui.
0: borracho, ¿eh?
1: Dieta
2: Sí.
1: salió del grupo ahí, la dieta salió del grupo
0: No, yo
1: nomás.
0: no comía.
1: Ah, vos hacías. Vos armabas nomás.
0: Hacía, y mi familia se quejaba, porque dice, ah, vos lo hacés, pero no comés.
1: Mirá qué
0: Y
4: crack. Bueno.
0: nada, pero hacía para distraerme, pero me gusta. Eso
4: ¿Sí?
0: me gustaría hacer como la carrera.
1: La
4: ¿Más
1: última
4: dulce,
1: mía.
4: para más dulce o salado?
2: Yo más salado.
4: Para el chocolatito a la noche.
2: Sí, pero dame ensalado, ¿eh?
1: Salado,
4: Okay.
1: salado.
3: Sí,
0: no,
1: La
0: yo
1: última
0: dulce.
1: mía.
4: Dulce.
1: ¿El rival más canchero que tuvieron? Rival, así que decís a este. O sea, un Ibrahimovic, me suena.
0: No, afuera. Acá tuve un Cócaro.
1: ¿Cócaro canchero?
0: ¿Ah? Sí.
1: Mirá.
0: Va, me parece, no sé, no lo conozco.
1: En la cancha, en la
0: En
1: cancha.
0: la cancha, sí, Cócaro, porque
1: Un cruce.
0: tuve un cruce ahí que me pareció muy canchero.
1: Ya el bigote, viste, te
0: El
1: da.
0: zorro,
1: El
0: dice.
1: zorro. ¿Fermín?
2: Y yo con Galarza.
1: Con Galarza.
2: El de Talleres.
1: Matías Galarza.
2: Sí,
3: De
2: el de
3: Talleres.
1: De Talleres.
2: Sí.
4: Para Fermín, le quiero hacer. Voy a meterme un poco en la vida familiar. ¿Cómo van a hacer este año? El año pasado brindaron con copas. Este año, ¿cómo hacen con Estudiantes de Río Cuarto y Gimnasia? ¿Se
2: Y
4: dividen
2: este año se va a vivir un poco, me parece.
4: la situación?
2: Pero nada, nada. Siempre igual está eso de terminar el año y juntarnos. Pero también tenemos un a favor que dirigimos un equipo juntos los dos.
4: Ajá.
2: Que tenemos un equipo de amigos.
4: Bien.
2: Y así que no hay tantas peleas por estudiantes gimnasia, por este caso.
4: Bien, no se divide.
2: El año pasado sí por ahí se picanteó un poco hasta el final, porque yo también venía llegando a la recta final. Pero nada, nada, tranquilo.
4: La última para los dos, un deseo de acá a final de año.
2: Nada, que a nivel grupo nos vaya de la mejor manera, que sigamos cosechando muy buenos resultados y que ojalá podamos clasificar a un playoff o a una copa.
4: ¿Chiqui?
0: No, lo mismo, seguir creciendo como equipo, seguir mejorando y obviamente que los resultados acompañen para clasificarnos bueno, en los primeros ocho de nuestra zona y obviamente, ¿por qué no en una copa? Así que bueno, ese sería. El sueño de un club donde sigue en crecimiento, donde ya el primer objetivo lo tenemos logrado, pero sería un sueño bárbaro.
3: Chicos, gracias. Los vamos a despedir. Yo no sé si esto es una buena noticia o mala,
2: ¿Qué
3: pero es la
2: pasó
3: noticia, ¿no?
2: ahora?
3: No, los árbitros para el partido
2: Ah,
3: sábado.
2: bueno.
3: El sábado vamos a estar ahí, así que Andrés Gariano. que no viene de ser el mejor partido con Atlético y River. José Castelli, Mauro Ramas Errasti, el asistente 2, Pablo Núñez el cuarto, Germán Delfino en el VAR y Javier Del Barba en el ABAR. Es lo que le ha tocado, muchachos, para el próximo sábado.
0: Perfecto.
3: Bueno, perfecto, muy bien, perfecto, no me importa nada. Gracias por la visita a los dos y reiteradas felicitaciones por mantener la categoría para Gimnasia, que era un verdadero sueño. Bueno, gracias, de verdad.
1: Muchas gracias.
4: Gracias.
3: Ezequiel Muñoz y Fermín Antonini, Innovación 90. Ya volvemos.

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15: 7 de la tarde, 24 minutos. Gracias a todos los que se prendieron a la nota. Y disculpas a la cantidad de oyentes que mandaron mensajes y no podíamos leer a todos porque tenemos que darle paso también al resto de la información, pero ha sido un momento muy grato con los dos jugadores de Gimnasia y Esgrima. Mañana no tendremos ovación porque mañana juega Independiente Rivadavia, 7 de la tarde, Copa Argentina desde las 6. Obviamente que vamos a ir mechando con la información habitual de ovación en la previa, pero no estaremos así en el programa como habitualmente hacemos. Juani.
16: Sí, hay Copa Libertadores y Copa Sudamericana en esta tarde-noche. Está jugando Platense frente al Fluminense, 24 minutos del primer tiempo en Vicente López, 0-0, recordando que el Flu ganó 2-0 en la ida y por el momento está avanzando a semifinales de la Copa Libertadores de América. Y Copa Sudamericana, acción también en estos momentos, Vasco da Gama e Independiente Santa Fe 0-0, también en el global mismo marcador, y a las 9:30 de la noche juega Boca como visitante frente al San Pablo en el Morumbí, 1-0 la ventaja para el equipo argentino, que ya está confirmado y va a salir a la cancha hoy a buscar la clasificación con Montero, Lozano, Di Lolo, Herrera, Blanco, Ascacíbar, Paredes, el regreso de Milton Delgado después de la lesión, Velasco, Flores y Merentiel, los 11 confirmados del Vasco Arrobarrena para esta noche.
15: Y se va porque tremendo lo que saca el arquero de Fluminense. Desde el piso Fabio cacheteó la pelota, Fabio, gran figura en la clasificación frente a la Lepra, y ahora vuelve a mantener por ahora su arco en cero frente a Platense. Recién le decíamos a los jugadores de Gimnasia los árbitros que le han tocado para el próximo sábado, transmisión de Niwil, 14:30, Andrés Gariano, el juez principal, Alvar, Germán Delfino y Javier Del Barba serán las principales autoridades. Para el lunes juega Independiente Rivadavia, la otra transmisión de Niwil. Lo estoy buscando, acá está. Con Barraca Central, 7:00 p.m. Nicolás La Molina va a ser el juez de ese partido. Árbitro asistente, Maximiliano Del Yeso y Román Ortiz. Gastón Iglesias, el cuarto árbitro. Silvio Truco, otro polémico, vuelve al VAR, y al VAR Matías Villone. Esas son las autoridades para el cruce de los mendocinos. Decíamos, mañana juega Independiente de Rivadavia, en la cancha de los Andes estará Chipi Ríos, que ahora está con nosotros. Chipi, querido.
17: Bueno, Dani, ampliamos lo que habíamos anunciado, habíamos titulado de Independiente Rivadavia, que ya se encuentra en Buenos Aires a la espera del partido ante Atlético de Tucumán, una instancia clave, importante, y que le trae recuerdo de Independiente de cuarto de final para tratar de meterse en las semis. Veremos si lo puede lograr la Lepra. En cuanto al 11, Dani, tiene todo ahí para anotar, ¿no?
15: Espera,
18: que te voy a... El hombre de Twitter.
17: Epa, para que anote. Está... A ver, en la red hashtag.
15: Sí. Volcato. Ah.
17: Volcato, sí, pero ¿quiere que vaya con los cambios?
15: No, bueno.
17: Dije tres cambios.
15: Bueno,
18: dele.
15: A ver.
17: Tres modificaciones.
15: Sí.
17: Y comenzamos por el lateral izquierdo.
15: Uh-huh.
17: El Ordi no juega. Out. Y el que va en su lugar es Leonel Buca.
18: Uh-huh.
16: Otra vez de Buca de tres.
18: Pero es que otra Buca vez con un puesto inventado. Tres. ¿Qué le pasa al Ordi?
17: Sí, el Ordi seguramente que está cansado, porque hoy estuvo jugando para los suplentes, pero no estuvo el... Qué sé yo,
15: yo le pido
17: esta rotación que hace Berti, piensa en el partido también del lunes.
15: Escúcheme,
17: ¿no? Ver, no está mal físicamente.
15: Yo le puedo pedir algo. Yo le puedo pedir algo. Usted sabe que yo lo quiero mucho. Hoy le regalé una bolsa, sí, de limones.
16: Qué rico, che.
17: Pero muy bonito.
15: Claro, pero no diga están cansado. No diga está cansado. Un jugador profesional.
17: Bueno, qué sé yo,
15: ¿en qué va a estar cansado?
17: En esta seguida es todo importante para Independiente.
15: Pero
17: todo,
15: si el hombre no viene con toda la seguidilla. Bueno, no importa, vamos, sigamos.
17: Todo es importante para Independiente.
15: Claro.
17: O quizás también puede buscar altura. Buca se lo puede aportar, por ejemplo, ¿no? Ante un Atlético de Tucumán que es especialista falcione en eso. Bueno, Buca, el primer cambio, en lugar de Juan Manuel Elordi. Después, pasamos a la mitad de la cancha.
15: Cuánta expectativa, sí.
17: Mati Fernández en lugar de Sartori.
18: Vuelve a la titularidad.
17: De media punta. De media punta. Sí. Me parece, atrás de los delanteros, Mati Fernández.
15: Sí.
18: Bien.
17: Y me quedaba otro en la saga central. Oh. Adentro, Sheiko Studer, que regresa, y afuera, Villalba. Esas son las tres modificaciones de Independiente. Al menos lo que trabajó hoy Alfredo Berti, que difícilmente vaya a cambiar, me parece. Salvo que surja algo de último momento, como pasó en su momento con la fiebre del Ordi, que no pudo
18: jugar. ¿Y en el lateral?
17: Pero sería.
18: ¿Derecho, en consecuencia?
17: Vigo. Alex Vigo.
18: O sea que Luciano Gómez no está todavía.
17: Sí, no está, evidentemente no está.
18: Se recuperó antes Studer que Luciano Gómez.
17: Sí. Está claro esto, ¿no? Porque Studer va a jugar. Pero lo de Luciano Gómez, habrá que ver qué pasa con su situación, por si se agrava la lesión. Porque hace rato que nos vienen diciendo del Cuerpo Médico Independiente que esta semana está, pero se va dilatando permanentemente.
15: A mí me llama mucho.
17: Evidentemente él se siente mal.
15: Está bien, a mí me
17: él
15: llama.
17: Se siente bien.
15: Pero me llama mucho la atención. Estaría bueno hablar con, o que vos en todo caso hable con el médico, a ver cuál es la situación de Gómez, qué les pasa, se desgarró, volvió, lo apuraron, se desgarró de nuevo, ha pasado mucho tiempo.
18: Fue antes de estudiar.
17: Para
15: claro,
17: mí, Dani,
15: mucho tiempo.
17: Es algo parecido a lo que pasó con un jugador de Gimnasia, Dani. que vos lo sabes. Es algo parecido, esa sensación.
15: Mirá vos, está bien, está bien. Está bien. No, yo lo puedo decir. Este, es un problema más de la cabeza que del físico.
18: Bien.
15: Sí. Es un problema más de la cabeza.
18: Pero es que, claro, vamos descartando opciones, porque si Chippy dice, a Chippy le dicen que ya está y no está, entonces ¿qué le está pasando al jugador?
17: Por eso puede ser una cuestión más de la cabeza, de que él mismo siente dolor, porque después los estudios por ahí no arrojan esa dolencia o esa molestia o esa lesión. Uh-huh. Pero bueno, también el futbolista conoce su cuerpo y no querrá arriesgarse al sentirse 100% recuperado.
15: Está bien.
17: Bueno, es así. Bueno. Ese es un tema. Bueno, por un lado. Entonces, el equipo sería con Volcato en el arco, Vigo, Leonard Costa, Seiko Studer y Lionel Buca, la mitad de la cancha para Gonzalo Ríos, Botari, Florentín, Mati Fernández, Salas y Alex Arce, los 11 de la Lepra para jugar mañana en el Gallardón ante Atlético de Tucumán con el arbitraje del querido Baliño y Pablo Dóvalo en el VAR.
15: Qué lindo. Bueno, lindo muñeco. Que tengas buen vuelo, Chippy, abrazo.
17: Abrazo, Daniel, ya anotó todo, ¿no?
15: Todo anotado.
17: ¿Lo que tengo que comentar?
15: Todo anotado, sí. Todo anotado.
17: Muy bien, perfecto.
15: Quédese tranquilo.
17: Abrazo grande.
15: Nos vemos.
16: Gol de Platense.
15: ¿Qué pasó?
16: Gol de Mainero, gana Platense 1-0 frente al Fluminense, 2-1 por el momento global para el equipo brasileño, pero se pone a tiro el equipo de Martín.
15: Ahora noticias.
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20: Siete de la tarde con 32 minutos, 14 grados la temperatura en Mendoza, la humedad 39%. Atención conductores, hubo un choque en alta montaña entre cuatro camiones a la altura de la ruta 7.
21: Por el accidente se cortó la ruta en el kilómetro 1181 a la altura de Uspallata y Punta de Vacas.
20: Los conductores están fuera de peligro y en el lugar trabaja personal de gendarmería, la policía de Mendoza y la Guardia Urbana Municipal.
21: En el presupuesto 2027, el gobierno nacional proyecta que la inflación será del 18%.
20: Durante la reunión de la mesa política, la administración de Milei presentó los lineamientos centrales sobre el índice de precios al consumidor, el tipo de cambio y crecimiento de la economía para el año electoral.
21: Según las estimaciones oficiales, el gobierno espera que la inflación cierre en un 18% en 2027 y que el dólar oficial cerrará ese año en 1847,60 pesos.
20: Además, la administración proyecta un crecimiento de la economía de un 4%.
21: Hubo despacho favorable al proyecto que promueve el programa de entrenamiento laboral de estudiantes secundarios.
20: El proyecto obtuvo media sanción en diputados, salió de comisiones con el visto bueno y será tratado la próxima semana en senadores.
21: El programa mendocino implica un entrenamiento laboral remunerado destinado a estudiantes de escuelas secundarias.
20: A diferencia de las pasantías tradicionales, este programa ofrece una compensación económica mensual de aproximadamente 100.000 pesos por cada alumno.
21: La subsecretaria de Empleo y Capacitación, Emilce Vega Espinosa, explicó que en caso de lograr la aprobación definitiva de la norma, en noviembre podría arrancar la primera camada de entrenados.
22: Tengamos en cuenta que no es un trabajo, es un entrenamiento laboral. ¿Cuál es la diferencia? Que el entrenamiento permite que la persona se forme en ese trayecto, aprenda a trabajar. Va a ser una actividad voluntaria que va a ser compatible con el sistema de pasantía. Y lo que buscamos es justamente que los estudiantes salgan con herramientas que los vinculen directamente con el mercado laboral. Nuestro objetivo es que en el mes de noviembre, si es antes mucho mejor, pero en el mes de noviembre empiece la primer camada de estudiantes entrenados.
20: 7 de la tarde con 34 minutos, 14 grados la temperatura en Mendoza, 39 el porcentaje de humedad.
21: El pronóstico indica tiempo bueno con ascenso de la temperatura.
20: Somos Ornella Dubini y Cristian Morón, esto fue Informe New Will.
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0: 19:35, está Diego para hablar de Godoy Cruz, antes paso por Amadeo.
1: Bueno, Dani, Delfi Estocco, nueva medalla para Mendoza, había sacado oro en gimnasia artística, hoy sacó medalla de plata, tremendo lo de la gimnasta local, una jornada que además dejó la victoria del vóley con 14 puntos de Agustín Losser, máximo goleador en el debut del seleccionado nacional, y además la goleada de las Leonas, 5-0 Uruguay con doblete de Milagros Alastra.
0: Bien, Ricardo.
2: Dani.
0: Bueno. Vamos a la enfermería 2. Ya no sé si la 2 o la 3, todos son enfermería. Recién charlábamos, Diego, acá con los chicos fuera del aire, de la cantidad de lesiones que hay en los distintos planteles, ¿no? Porque justo le decíamos, después que vos anticipaste, le contábamos, lesionados en Godoy Cruz, lesionados en Maipú, lesionados en Independiente, y dice, es que es tremenda la seguidilla de partidos y el esfuerzo al cual están expuestos los jugadores.
2: Sí. En la B Nacional no tanto, Dani. Este año Godoy Cruz no ha padecido.
0: Es verdad, claro. Pero
2: quizás el año pasado, pero Godoy Cruz en la B Nacional está jugando, salvo el partido contra Deportivo Madryn y alguno más que fue entre semana, ha jugado una vez por semana, claro. Como antiguamente pasaba.
0: Sí, yo hablo en general, ¿no? En general, en estas épocas que corren, hay partidos todos los días, hay que jugar siempre. Yo sostengo esto, te clasificás, tenés el gusto de clasificarte a una Copa Libertadores, Sudamericana, que es maravilloso, y parece un castigo. Pero te meten partido en el medio, ¿viste? Bueno, ya está, Godoy Cruz. No vuelven los que vuelven.
2: Y en teoría no, Dani, es una semana larga, pero en teoría no. Sí es cierto en esto que mencionás de las lesiones, que la exigencia física no es como las de otros años. Uh-huh. Entonces hoy se entrena de otra forma, y se entrena, te diría, al 110% todos los días. Lo de Gil Romero, por ejemplo, fue la semana pasada, y bueno, un desgarro suele pasar, que sea una sobrecarga, quizás por ahí el jugador no lo sintió, bueno, y en una jugada se termina abriendo ese pequeño desgarro. Y lo de Ulariaga es lo de siempre, la famosa rodilla que lo viene molestando. Contábamos la semana pasada que la anterior terminó viajando a Buenos Aires en el anterior partido visitante contra San Miguel, pero esa semana previa ya había tenido una molestia en esa misma rodilla. Y ya en otras ocasiones, también en la semana sentí una molestia. A ver, para explicarlo rápido, Dani. Es como que estás corriendo y se te traba la rodilla y sentís una molestia. Entonces, bueno, ¿cuál es la idea? Pararlo, porque no tiene nada que ver con los ligamentos tampoco. Entonces, bueno, ante esa situación, el jugador no puede jugar. Obviamente que la rodilla está bien y demás, pero bueno, quizás una o dos semanas lo termina marginando. Lamentablemente, el negro de Nahuel venía con la lesión a la muñeca también. Lo exigieron con la muñeca, terminó jugando el partido aquel de local que ingresa en el segundo tiempo contra San Telmo, uh-huh, con la muñeca vendada, sin estar al 100, porque él inclusive se cuidaba en muchos movimientos de la muñeca. Bueno, la verdad que ha sido complicado el año para Ulariaga, y así todo está. Pero bueno, ahora al menos ahí ha encontrado una variante, el técnico, que es Oviedo. Están contentos con Oviedo, lo han visto muy bien, y lo vieron también bien los minutos que ingresó el otro día. Que es muy parecido a Ulariaga, al juego. No es 9 de área, ni tampoco es un extremo por afuera. Es un delantero que tiene mucha movilidad.
0: Uh-huh. Bien. Me quedé pensando en el negro Ulariaga, ¿no? Tiene un padecimiento con las lesiones, y también con eso que dijiste, corre. Porque una cosa que corre te duele la rodilla, otra que se te trabe. Yo me imagino una rodilla que se traba, para mí se rompe en mil pedazos, menos mal que no le pasa nada. Pero le tendrá que hacer estudios a ver por qué se traba esa rodilla.
2: Hay algo ahí que ya le pasó hace un tiempo, hay algo de los meniscos, lo viene entendiendo mal traer.
3: Y eso pensaba, digo, yo, no porque tenga conocimientos médicos ni nada por el estilo, pero digo, ¿cuál es el diagnóstico concretamente? Porque si no, lo tenés que estar parando indefinidamente al jugador, sin saber cuánto le demanda la recuperación, sin saber si el próximo partido está o no está entre los convocados, más allá de que ahora, por ejemplo, a Gastón Gil Romero lo incluyeron para distraer, pero se sabía que no podía jugar. Entonces, digo, es también una incertidumbre para el jugador, para el entrenador, de saber si cuánta disponibilidad tiene Ulariaga.
2: Sí. Es que, claro, tiene dos roturas de ligamentos en cada rodilla. Cada vez que, aunque sea una vez, te pusieron un ligamento nuevo, que es un injerto en todo caso, ese injerto se puede lastimar al mes, al año, a los 3 años, nunca se termina cicatrizando igual que el anterior, que el viejo, que el que tenemos de nacimiento. Uh-huh. En este caso no es el ligamento, pero todo se toca. todo se toca, porque en el movimiento del corte de ligamento se puede tocar un menisco, otro menisco, algo por ahí que está molestando. Y en la medicina es muy difícil, esto lo hemos hablado inclusive con muchos especialistas, deportólogos y demás, que siempre marcan lo mismo. Y nos dicen, ustedes son periodistas y como que siempre quieren poner un término, una cantidad de días, un número en el calendario. Y la verdad que para la medicina eso no existe, porque hay cuerpos que se recuperan más rápido, hay cuerpos que se recuperan más lento, hay cuerpos que nunca más sufren una molestia en esa rodilla, y hay cuerpos que sí. Bueno, en el caso de Lariaga, lamentablemente, siempre ha sentido alguna molestia y en algún movimiento siempre ha padecido alguna otra molestia. Entonces, para eso, bueno, por ejemplo, el otro día lo pararon. No quiere decir que esta semana trabaje con normalidad, no sienta ningún dolor y que de Müller lo termine convocando.
0: Claro. Ahora, teniendo en cuenta este panorama...
4: Le quita variantes.
0: Sí, pero yo imagino... A ver, pero las variantes...
3: Pero vuelve Pino.
0: Porque no lo
4: no,
0: tuvo...
4: No, claro, Pino vuelve de titularidad.
0: Pero no lo digo. Tuvo a ninguno de los dos frente a Colón.
4: Sí, claro.
0: Y encontró variantes, porque ya encontró la variante de Oviedo. Entonces, imagino, con Pino, el resto del equipo lo mismo.
2: Y es temprano.
0: Es muy temprano, ¿no?
2: Es temprano, pero no hay... Sí, no hay mucho más, Dani. Sí.
4: No, el equipo está claro.
3: Fíjate que no necesitó ni siquiera recurrir a Axel Rodríguez como centrodelantero. Usó a Riquelme y a Santi Martínez y no lo tenía Ulariaga y Pino, que empezaron siendo la dupla, digamos, por varios partidos.
0: Axel Rodríguez me parece que empieza a perder terreno.
3: Sí.
0: Pierde
4: Axel, terreno. Axel Rodríguez... bueno, yo creo que funciona mejor sin ser referencia. Funciona mejor con Pino al lado, porque es un... A ver, técnicamente no es muy dotado, entonces con un 9 al lado tal vez pueda ir, pelear una pelota, atropellar o que se le genere algún espacio. Pero cuando entra él como referencia, el otro día él entró con Oviedo al lado, que Oviedo no es referencia, Oviedo es un delantero bastante móvil... ahí se le complica un poco a Axel Rodríguez. Claro. Tiene que aguantar la pelota. Cuando tiene que la responsabilidad de aguantar la pelota, de pivotear, ahí se le complica un poco.
3: Eso lo hace mejor Pino.
4: Claro, eso lo hace Pino. Ojo, el regreso de Pino puede potenciar a un Axel Rodríguez en esa lucha.
3: Y pero lo tenés muy bien a Santi Martínez.
4: No, pero Santi Martínez es inamovible. Yo creo que el equipo titular está más que claro, Diego. Cuando hablamos acá de esto, hablamos de las variantes que le pueden dar en el banco para rotar el equipo, pero yo creo que el equipo titular está clarísimo hoy.
2: Sí, es lo que vimos el otro día con Pino, en claro. Este caso. Bueno, con Pino claro. En lugar de Riquelme. Ese es el equipo y sin Gil Romero.
0: Claro.
2: Porque sobre todo han quedado muy conformes, como decía el Dani ayer, con el segundo tiempo. Quiso cruzar obviamente otros espacios, porque Colón salió a buscar a medias, porque también es cierto, Dani, que nunca tuvo una chance clara.
0: Nunca.
2: Pero salió un poco más dispuesto a manejar la pelota. Y la verdad que ahí terminó perdiendo porque el nivel de Samini con Cairuz fue muy bueno, muy bueno. Entonces, bueno, Boycruz terminó siendo preponderante en ese sentido. Pero sí, Juan, y es así, el equipo sí. Va por acá con Pino, sin Riquelme. Después hay que ver si de Müller nota que quiere cambiar algo con respecto a Morón. No creo que eso pase porque en ese sentido... de Müller es bastante lógico, es simple y es lógico. No creo que termine haciendo algún cambio teniendo en cuenta que el equipo le ha respondido de esta forma con estos jugadores y con este esquema.
3: Destacó mucho a Guerrero.
2: ¿Cómo?
3: Destacó a Guerrero en la conferencia de prensa de Antonio.
2: Es que, a ver, claro, Guerrero tiene 18 años y la verdad, desde el debut hasta hoy, no se nota que es un chico que haga, no sé, un año que estaba jugando en juveniles. No se nota la diferencia, como el mismo Müller lo dijo. Tiene una cabeza que parece un pibe con 30 años, con 30 partidos en primera, sí. En la B Nacional. Y la verdad que se ha ganado el lugar. Ha mutado mucho con Fernández, que la verdad cuando le tocó jugar a Fernández, el chico que venía de Argentinos, no ha desentonado. Pero Guerrero siempre le termina ganando la pulseada. Y el otro día en un partido que era picante, como dijo Müller en la conferencia, era un partido muy picante, bueno... La verdad que Guerrero se animó siempre y encaró mucho por su lado y Boycruz inclusive tuvo el primer tiro al arco con Guerrero por el lado izquierdo.
0: Es verdad. Bueno, y nosotros que estamos muy ansiosos, porque recién es martes, ¿no? Y ya queremos definir todo y falta un montón para el domingo.
3: Es que es un partido interesante el que tiene Godoy Cruz. Pasó Colón, viene Deportivo Morón. Creo que también es la misma expectativa que había la semana anterior porque venía Sabalero.
0: No, pero viste que nos apuramos por los jugadores.
4: Es que el equipo titular está, Dani.
0: Sí, Pino.
4: A ver, Pino es el nueve titular. Si está Pino, obviamente sale Riquelme. Riquelme será la primera carta, una de las primeras cartas de recambio en ofensiva. Pero te quiero decir que el equipo titular es este. O sea, no... Yo no creo que, a ver, la mitad de la cancha la encontró. Sí fue rotando en el costado izquierdo con Guerrero, pero Guerrero el otro día jugó bien. Tiene un despliegue.
0: Muy solidario.
4: Es muy solidario para volver. Ayuda al 3, ayuda a Brunet. Entonces en el ida y vuelta. Después la defensa la encontró. El arquero lo recontra encontró. El acompañante de Pino, Martínez, se ganó un lugar.
0: Sí.
4: Yo creo que el equipo está bien.
2: Sí, Diego. Hay cuatro jugadores que están en consideración del técnico porque no hay más. Pero no han cerrado las expectativas del técnico.
0: Cuatro mucho.
2: Jerometa, Milo, Axel Rodríguez y William Riquelme.
0: Pero de esos cuatro, dos son suplentes.
4: Claro.
2: Riquelme, Axel Rodríguez.
0: Bueno, tres.
2: Y Milo.
4: Son tres suplentes. Y un titular.
2: Sí. Y Jerometa, porque la verdad que se ganó el lugar. Pero Jerometa tiene una molestia en la rodilla que bueno, la verdad que él la ha logrado catapultar y ha rendido muy bien.
0: Se la banca, bien.
2: Sí, porque lo hemos contado acá. Uh-huh. El titular para de Muner es Arce. Y él siente que técnicamente es mucho más jugador porque tiene finalización y demás. Pero la verdad, ¿cómo lo va a sacar a Jerometa si cada vez que entra cumple muy bien?
0: Hay que aprovechar los momentos, Diego.
2: Exactamente.
0: ¿La seguimos?
2: Dale, Dani. Lo último fue presentado finalmente oficialmente Mateo Mendoza en Argentinos. Sí. Terminó, digamos, resolviendo el tema papeles argentinos y ya lo pudo presentar oficialmente. Préstamo con opción. Y bueno, el jugador ahora intentará ganarse el lugar.
0: Esperemos que así sea. Abrazo.
2: Abrazo.
0: Gracias. Ama.
1: Dani, las Murciélagas se consagraron campeones de la Copa América, primera edición de la historia, ganando en San Pablo, en Brasil, ante el local 1-0. Hubo una mendocina, Mica Ortiz, y esto marcaba justamente del gran logro alcanzado a nivel continental.
5: En lo personal, es mi primer torneo internacional con la selección, así que la verdad que, nada, lo mismo digo siempre, cuando me piden definirlo, lo defino como una locura hermosa, fue una experiencia única, desde el momento que me convocaron, llegar a Brasil, los partidos, cada triunfo, la final, levantar la copa, la medalla, y los momentos convividos con mi equipo, con mis compañeras, la verdad que es, como te dije, una experiencia única, que espero poder repetirla en otro torneo. Y a nivel colectivo es un logro más que sumar al equipo, a la selección. Es nuestra primera Copa América, es la primera edición que se abre para el fútbol femenino, porque los hombres, los murciélagos lo jugaban, pero nosotras no. Es la primera vez que se abre la oportunidad de que juguemos la Copa América y más encima, que sea la primera edición y que hayamos podido levantar la copa y traernos la copa para acá, la verdad que a nivel colectivo es también algo único.
1: La palabra entonces de la única mendocina, ganadora de la Copa América con las Murciélagas, primera edición de la historia.
0: Bien, última pausa.
4: ¡Gol de Platense!
0: ¿Qué pasó?
4: Gol de Bruno Sepúlveda, gran centro de Mainero, aparición en soledad de Sepúlveda por el segundo palo. Empata la serie Platense, gana 2-0 en Vicente López al Fluminense, 2-2 en el global.
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3: ...19.53... Atención para los que gustan de la Fórmula 1. Porque para el Gran Premio de Azerbaiyán, que es este fin de semana en Bakú, no se corre domingo, se corre sábado. Ajá. En Bakú. Por lo tanto, la práctica libre 1 y 2 será el jueves. El viernes práctica libre 3 y clasificación. Y la carrera el sábado a las 8. ¿Por qué no se corre domingo? Porque coincide con el Día del Recuerdo en ese país, que le rinden homenaje a los caídos en la Segunda Guerra Mundial, y por eso no hay actividad ese día de la Fórmula 1 ni de ninguna otra
4: cosa. El otro sábado, Dani. Ahí está.
3: Escúchame, que te estaba preguntando.
4: Sí, me preguntabas.
3: La gran sorpresa de la selección, sí. Vega.
4: Román Vega, yo te decía cuando presentábamos la lista, sí, es la sorpresa, porque es de los nombres que es la primera vez que va a estar convocado. El lateral izquierdo, ex Argentino Juniors, que se fue en el 2025, lo vendieron al Zenit de San Petersburgo en Rusia. Es titular en ese equipo, ya jugó 34 partidos, de hecho ganó la Supercopa de ese país por penales frente al Spartak de Moscú este año, en julio de este año, y es titular, viene teniendo continuidad. Y es lo que hablamos siempre en los debates que aquí tenemos con la selección. No tenés laterales, o sea, vos tenés que empezar a probar. De hecho, juega Medina, que es naturalmente central, de lateral lo hizo en el Mundial, pero en el recambio va a tener que trabajar, sea Scaloni, si se queda, o sea el próximo cuerpo técnico, en el recambio en los laterales, Dani. Y uno de los recambios puede ser este chico Román Vega, que jugó muy bien en Argentinos, que le valió el pase a Rusia y que es titular en el Zenit.
3: Bien, está Marcos para ir ya con los últimos minutos del programa. Marquitos.
5: Bueno, Dani, sí, acá estamos. Maipú volvió ya a las prácticas en la tarde, en la siesta, porque le dieron descanso domingo y lunes, por supuesto, pensando ya lo que será el partido del domingo ante Gimnasia Esgrima de Jujuy. Y la novedad más importante es cómo evoluciona Juan Pablo Bobeto, que hoy se quedó trabajando en el gimnasio junto a aquellos futbolistas que vienen recuperándose de sus lesiones, como marcaba más temprano con Diego. El caso, por ejemplo, de Arnijas y Fausto Montero ya están corriendo, por ejemplo. Después del gimnasio pasaron al campo de juego y empezaron a correr. Es una buena noticia. Recordemos que los dos sufrieron rotura de cruzados en distintos momentos, pero no alcanzan a llegar en este torneo. Ya será para el próximo, y Montero seguramente que no sea en Maipú porque tenía contrato hasta diciembre. Bueno, es una situación que dentro de poco se verá. Y el Juan Pablo Bobeto también trabajó a la par de los compañeros en cuanto en el gimnasio, y después se quedó un ratito más tratando de recuperar esa rodilla. Luego pasó al campo también a hacer algunas pasadas, dialogó con el profe Saba, dialogó con Mariano Echeverría, esperándolo porque creían que hoy ya se podía sumar. Así que una situación obviamente que es día a día la de Juan Pablo Bobeto, que tienen la intención, toda la intención, de que pueda llegar al partido del día domingo. El resto de los futbolistas bien, todos bien, obviamente, no tiene ningún otro lesionado, así que va a esperar y va a trabajar el partido el domingo ante Gimnasia Esgrima Jujuy, que no va a poder contar, por ejemplo, con Nicolás de Matei, que se fue expulsado en el partido.
6: Menos mal.
3: Qué raro, ¿no?
6: Pero menos mal, porque se pega.
3: Menos mal por la salud de los jugadores de Maipú. Ah. Yo no entiendo cómo sigue jugando.
6: Con el hacha sale el vikingo.
3: ¿Qué le ven a de Matei para contratarlo? Pobre de Matei, ¿no?
6: Sí,
3: pero la verdad,
6: es un jugador que tiene lo que hay que poner en la B Nacional.
3: Pero no alcanza, también tiene que jugar alguna vez.
6: Sí, bueno, por eso.
5: Creo que hace 2 años atrás, al menos dos mercados atrás, en Maipú preguntaron por él. Pero bueno, obviamente sus pretensiones eran elevadísimas a lo que...
3: Encima pide mucha plata.
5: A lo que pretende Maipú.
6: Yo me acuerdo, Marquitos, al vikingo de Batey en la final con Riestra. Lo que pegó ese muchacho. Lo que pegó.
3: Tremendo, tremendo.
6: Con una impunidad, aparte, porque Riestra ya sabía que...
3: Yo creo que le tiene que haber dicho, vos pegá tranquilo, que tenés carta a las que
6: va. Pero me acuerdo lo del vikingo de Batey.
5: Sí, tuvo licencia ese reducido. Yo no me olvido el primer partido del reducido que juega Riestra ante San Martín en Tucumán. También fue vía libre todo el partido, pero bueno. situaciones que se dan en la Primera Nacional. Y sabés que quería aportar en lo que hablaban recién, Dani, del torneo. Si bien la Primera Nacional se juega fin de semana tras fin de semana, uh-huh, tuvo el parate solamente de un fin de semana, uh-huh, no fueron ni 10 días de descanso, sí.
3: Y no hay parate, se hace largo. Y no hay parate de fecha FIFA tampoco,
5: no. Claro, no, se hace largo, o sea, los futbolistas a esta altura te lo dicen, es la parte más bonita del torneo, pero ya se empieza a sentir, por eso
6: sí.
5: Hay más días de descanso, por ejemplo, en esta altura del año, cuando se puede, además de dar un día, dos días de descanso, pensando en que ya sí, no hay forma de que se recupere el cuerpo a esta altura del año.
3: Claro, es más importante, me parece, ¿no? A esta altura, y aparte por lo que se juega, Maipú necesita ganar el domingo, por ejemplo, ¿viste? Porque nadie puede saber nada. Más importante el descanso que el entrenamiento.
4: Sí. Es que sí, o sea, vos...
3: El descanso y la alimentación.
4: No, nada te asegura nada, pero esto es entre los equipos que tienen a los jugadores sanos y aquellos que, por ejemplo, caso Godoy Cruz, se te manca el 9, se te manca el goleador y podés salir a flote con el recambio.
5: El recambio.
4: Claro, es así, es la verdad, es una moneda al aire.
6: Son 35 fechas, claro, todo el año, un solo fin de semana pararon, es muchísimo.
4: Bueno, por eso.
6: Mental y físicamente.
5: Que después, si querés, tenés que... Ahora, no nos olvidemos que este año es ida y vuelta el reducido.
4: Claro.
6: Encima.
3: Oh, pero encima sí,
6: se agrega esa...
4: Es mucho, ida y vuelta.
3: Sí, es mucho.
5: Sí, se definen en el mejor posicionado, claro, con la ventaja deportiva ante el empate, pero han sumado el ida y vuelta. Recordemos que años anteriores eran el mejor ubicado. También hay que decir que una vez que se rearma esa tabla, después se reordenan del que quedó mejor posicionado,
3: sí,
5: también.
3: Sí, sí. Claro.
5: Así que sí, es todo un son muchísimos partidos, es eterno, la Primera Nacional.
3: A veces sacan ventaja, a veces digo, porque hay que jugar los que tienen planteles más largos, ¿no?
4: Es que sí.
3: Porque tenés recambio, claro, hay un momento del año que podés buscar algo en ellos, pero los que no, la padecen.
5: Bueno, en ese caso ahí yo creo que el último mercado de pases Godoy Cruz lo hizo bien pensando en eso,
3: claro,
5: también.
3: Sí, es verdad, acertó mucho. Marcos, abrazo.
5: Abrazo grande, hasta mañana.
3: El top indica que nos vamos, volvemos mañana a 6 de la tarde, no con Ovación 90, sí con la transmisión desde la cancha de los Andes de Atlético Tucumán e Independiente Rivadavia por Copa Argentina.

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0: 8 de la tarde con 2 minutos en todo el país, 17 grados 6 décimas la temperatura en Mendoza, la humedad 40%.
1: Imputaron al detenido por la muerte del menor tras la balacera en Las Heras.
0: Se trata de Cristiano Alejandro Cabrera Martínez, de 48 años, quien recibió la imputación por el delito de homicidio agravado.
1: De esta manera, arriesga el hombre una pena de cadena perpetua.
0: La ministra de Seguridad de la provincia, Mercedes Ruz, se expresó en redes sociales y manifestó sus condolencias a la familia del menor, agregando que los responsables por el crimen no quedarán impunes.
1: La funcionaria adelantó que van a ir por cada uno de los involucrados y entregarlos a los jueces para que los pongan donde tienen que estar, en la cárcel.
0: Los abogados de Cristina Fernández de Kirchner presentaron una nueva prueba de que la expresidente es inocente.
1: Carlos Beraldi aseguró que la sentencia fue absolutamente injusta y que la verdad a veces sale a la luz de manera más inesperada.
0: Es en el caso y en el marco de la causa Vialidad, y en esa línea agregaron que esas 3 toneladas de prueba presentadas por la fiscalía fueron desvirtuadas, por lo que las imputaciones fueron absolutamente falsas.
2: Hay una instancia internacional ya abierta y esto es un elemento muy importante que va a ser comunicado al comité y esperamos que sea tratado durante las audiencias que están fijadas para el mes de octubre. Independientemente de eso, vamos a esperar que ese hecho acontezca y después iremos por la vía nacional. La vía nacional es un recurso de revisión que está expresamente previsto en el Código Procesal Penal de la Nación y el Código Procesal Penal Federal. En principio, la iniciativa y la prioridad la tiene la instancia internacional.
1: Anticipan aumento de la temperatura para lo que resta de esta semana.
0: Así lo explicó por New Will nuestro meteorólogo Maxi Viale.
3: Continúa el ascenso durante toda la semana. Ya mañana podemos esperar del orden de los 24 grados, mínimas también en ascenso, cercana a los 6. Y el ascenso llegaría hasta el domingo, ¿sí? Sábado y domingo con temperaturas de 28 y el domingo quizás bordeamos los 30 grados, que hace desde el 3 de abril que no tenemos 30 grados en Mendoza.
1: Temperatura actual 17 grados 6 décimas y la humedad 40%.
0: Para las próximas horas el pronóstico indica tiempo bueno y ascenso de la temperatura.
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1: ¿Cómo les va? Bienvenidos. Muy buenas noches. Abrimos buena suerte y hasta luego. Han pasado 5 minutos de la hora 20. Ornella, ¿cómo le va? El gusto de saludarla. Buenas
2: ¿Cómo
1: noches.
2: ¿Cómo andan, chicos? Buenas noches.
1: Muy bien. Hola, Patito. ¿Cómo estás?
2: ¿Cómo va?
1: Muy bien, buenas muy bien. Noches. Bueno, tengo una enorme expectativa por el programa que vamos a llevar adelante hoy. Porque espero, además, que al igual que nosotros, estén dispuestos a aprender del otro lado. Veo que en esta época en donde todos parecen tener la verdad y en donde parece que se impone aquel que a los gritos termina creyendo que sabe, y en donde hay un mar de conocimiento, sobre todo en redes sociales, de un centímetro de profundidad.
2: De 30 segundos.
1: Claro, no abundan los análisis un poco más profundos sobre la realidad. Y la realidad, recién me lo decía Jorge Vicky, que es nuestro invitado hoy, se impone, siempre se impone. Entonces, vamos a hablar de temas varios de política internacional. Nos quedó pendiente de la última vez que hablamos del tema Malvinas. Ustedes saben que intentamos aquí poner cartas sobre la mesa que permitan, desde un costado un poco más neutral, si es que existe tal forma, analizar esa situación y otras que están pasando en el mundo. Claramente, todos tenemos una carga ideológica, al menos aquellos a los que nos interesa un poco más el tema político, pero hay ciertos temas en donde entiendo que lo mejor es mantenerse lo más alejado posible de ese sentimiento ideológico que puede traicionarnos. Jorge, ¿cómo le va? Gracias por venir una vez más y estar aquí con nosotros.
3: Muchas placer. Gracias a ustedes. ¿Cómo están ustedes?
1: Bien, bien, muy bien. La última vez nos pareció poco el tiempo. Sí. Así que te invitamos y agradecidos de que estés de nuevo con nosotros.
3: No, yo te agradezco tan mucho. Estos temas son importantes que uno pueda expresarlos, bajarlos a la gente y que el oyente escuche y pueda hacerse su propio criterio.
1: Solo si usted me lo permite, lo voy a tutear para hacer la charla un poco más amena, solo por eso. Te dije hace ratito, mientras pedíamos el café, que te iba a hacer una semblanza primero.
3: Sí,
1: porque uno dice, ¿cómo es que alguien se dedica a hacer periodismo o política internacional, a seguirlo? ¿Cómo es tu historia?
3: Bueno, yo empecé estudiando en la Facultad de Derecho de la Universidad de Mendoza. Uh-huh. En ese batallar de rendir exámenes y todo, me interesó muchísimo el derecho internacional público y empecé siendo ayudante de alumno, como alumno que era, para tener una relación con los alumnos al respecto. Y bueno, ahí me fui interiorizando hasta que me recibí. Cuando me recibí, yo ya era adjunto de cátedra y un profesor, que fue el profesor Martínez, que fue rector de la Universidad Nacional de Cuyo, me dijo un día, vos tenés que hacer una beca, yo tengo una beca para vos, que la tenés que rendir. Y le digo, bueno, profesor, ¿a dónde? A la Escuela Diplomática de España. Uh-huh. Y entonces le dije, como todo aquel que no confía en uno mismo, le dije que voy a tener que ir a rendir a Buenos Aires.
1: Claro.
3: En la capital, en la embajada española. Bueno, me presenté, fui a rendir. Había 40 personas. Yo dije, todos saben más que yo. Saben muchísimo más que yo. Esto fue en el año 86, cuando el Partido Socialista entraba a gobernar España. Entonces, bueno, me traen una hoja de papel de blanca del 1 al 13 y me dicen, bueno, doctor, firme dos números, elija dos números y firme.

0: Lo sabía, pero el segundo tema era, díganos cuáles son los factores económicos y políticos que afectan las relaciones internacionales. Entonces decía, bueno, acá no hay libro, acá puedo escribir 3, 5, 10 páginas, no sé. Entonces, bueno, la mayoría de los que estaban ahí escribieron en función de la ideología socialista del Partido Socialista
1: De
0: Español.
1: España.
0: Y yo dije, bueno, agarré un papelito para hacer una suerte de esquema y lo hice en función de lo que había aprendido de Naciones Unidas y cómo eran los factores políticos de Naciones Unidas y económicos de Naciones Unidas al respecto. Yo lo que no sabía es que cuando mi examen llega a la Escuela Diplomática, la dirección de la Escuela Diplomática estaba compuesta por todos diplomáticos egresados de este hombre que era totalmente contrario al socialismo. ¿Eh? Este hombre, ¿cómo era que se llamaba? Pues este gran hombre
1: O sea que el
0: que
1: resto
0: dividió
1: de...
0: a la Argentina, a España.
2: Uy, quisiera ayudarte, Jorge, pero
1: No,
2: me...
1: no, a
0: Bueno,
1: mí me sale
0: ya me va a
1: a mí
0: venir
1: me
0: el
1: sale
0: nombre, ya me va a
1: Franklin.
0: venir el
1: No,
0: nombre,
1: o
0: ya me va a
1: sea
0: venir
1: que
0: el
1: el
0: nombre.
1: resto fueron todos soldados
0: Entonces,
1: caídos.
0: me calificaron a mí en función de eso. El único que entró de Argentina a la Escuela Diplomática de España fui yo. Entonces, cuando me llega la beca, en vez de alegrarme y todo, dije, bueno, pero son todos diplomáticos ya. Cuando tenga que rendir examen, me van a ganar. Entonces yo voy a volver acá, nada más que con un diploma de que me diga, bueno, asistió a tantas
2: Asistió,
0: clases,
2: estuvo presente.
0: estuvo presente.
1: Siempre echándose al menos,
0: Bien,
1: digamos,
0: siempre, siempre uno
1: al
0: tirándose a
1: menos.
0: menos, ¿no? Bueno, llegué a la Escuela Diplomática y ahí yo aprendí cómo me tenía que vestir, cómo tenía que hablar, porque nos calificaban por cómo íbamos vestidos y cómo hablábamos. Y cuando íbamos a las clases, uno, digamos, los tutores correspondientes de clase decían, bueno, usted, pase al frente, el tema que van a exponer es tal tema y ustedes los vamos a calificar por las preguntas. Entonces, bueno, en función de eso, es que a mí me interesó muchísimo el tema de las relaciones del derecho internacional, sobre todo el derecho internacional público, que yo lo enseñaba. Pero ahí me hice amigo de gente que era diplomático de otros países, que representaban a otros estados. Y tenía inglés obligatorio. Entonces, cuando me junto con el profesor era británico. Entonces, un día me acuerdo que llegó con un CD que quería pasar y me dice, doctor, me dice, yo tengo que pedirle autorización a usted para pasar este video. Yo dije, estamos mal, yo no, en Argentina no me piden autorización, yo no pido autorización a los alumnos para pasar un video, lo paso. Y entonces le pregunto, ¿por qué? Y porque este video es sobre el hundimiento del crucero Ara General Belgrano.
2: Uf.
0: Entonces, a usted le afecta, yo no lo voy a pasar. Entonces le digo, no, páselo, con una condición. ¿Cuál? Que el próximo miércoles, le digo, debatamos usted y yo en inglés, ¿no es cierto?, los títulos jurídicos sobre Malvinas.
2: Uf.
0: Sobre la Falkland, me dice, no, Malvinas,
1: Mal.
0: ¿ves? Ya empezamos a debatir. Le digo. Entonces se dio el hecho de que este CD era favorable a nosotros, ¿no? Era un CD también de información, muy bueno, excelente. Y bueno, al otro miércoles debatimos sobre el tema Malvinas en inglés.
2: Jorge, se me van ocurriendo mil preguntas que me van a desviar incluso del foco inicial.
1: Claro. Es más,
0: Entonces,
1: queremos ese sí.
0: el perfil que uno tiene, he conocido gente de todo el mundo, gracias a Dios tuve la oportunidad de salir segundo a 2 centésimas del primero,
2: En ese...
0: en la Escuela Diplomática, con lo cual me dio el pasaje también a una beca en la Escuela Diplomática de Francia. Después, con el correr del tiempo, volví a la Argentina. Yo trabajaba en el Banco de Previsión Social como abogado y después me salió también la oportunidad de viajar a Boston, en Cambridge, en donde estuve estudiando en Harvard negociación internacional y salí con el proyecto de Harvard de negociación internacional aprobado y de ahí volví a la Argentina y un amigo mío, después de mucho tiempo, cuando Néstor Kirchner asume el gobierno,

0: lo nombran embajador argentino en Chile, que era el contador Carlos Abiagle. Uh-huh. Y él me dice, bueno, yo te necesito a vos allá. Y termina siendo el jefe de gabinete de él.
1: ¿Qué es el derecho internacional, Jorge? ¿Son normas comunes a todos los países o qué
0: son? Son normas que primero fueron consuetudinarias, es decir, primero eran normas no escritas, y luego se escribieron, y en función de esas normas escritas, los países de la comunidad internacional organizados en Naciones Unidas lo aceptan como la norma que está por sobre los estados, y son las reglas que tiene que cumplir cualquier estado con relación a otro estado. Y abarca diferentes temas, abarca los temas que hacen a la soberanía argentina, abarcan los temas que hacen a qué es un tratado, cómo se firman los tratados, cómo son las relaciones entre los estados, cuáles son las responsabilidades que tiene un diplomático y diferentes responsabilidades que tiene un cónsul. No confundir un embajador con un cónsul.
1: ¿Cuál es la diferencia? Anda haciendo escuela con nosotros.
0: El embajador representa los intereses del estado en donde se encuentra. En cambio, el cónsul representa los intereses de los ciudadanos donde se encuentra. Son totalmente distintas las cosas. Uno no puede pedir al embajador que le dé una visa. La visa la otorga el cónsul. Una cosa es ser cónsul general y otra cosa es ser cónsul honorario. Cónsul general significa que tiene la jerarquía diplomática, es un diplomático de carrera que está representando ante sus nacionales en el país donde le tocó estar. Por ejemplo, acá en Mendoza nos tenemos como consulados generales a España, a Italia, a Chile, al Perú, a Brasil, es decir, son consulados que uno dice, bueno, ¿por qué ponen a un cónsul general que puede ser embajador en Mendoza, como es el caso de Chile o el caso del Brasil o el caso de España o Italia? Y uno ahí analiza la importancia que estos países estratégicamente le dan a Mendoza.
1: Claro,
0: Entonces,
1: porque no todas las provincias tienen los mismos consulados.
0: No todas las provincias tienen la cantidad de cónsules que tenemos nosotros en Mendoza. El cuerpo consular de Mendoza es un cuerpo consular fuerte, de muchos cónsules. Mendoza tiene un representante a cargo de las relaciones internacionales también, que fue alumno mío, importante, y bueno, él se relaciona con los cónsules.
1: ¿Y una provincia qué puede designar en el exterior? Nada, ¿no? Porque la política exterior es...
0: No, sí puede, porque el artículo 124 de la Constitución de la Nación establece que las provincias pueden firmar tratados internacionales con otros países siempre y cuando no se afecte la política exterior, no se afecte el crédito público, es decir, nosotros no podemos ir al Fondo Monetario y pedirle crédito,
1: claro.
0: No se afecten las facultades delegadas por las provincias de la Nación. De manera tal de que lo que se está hablando es lo que se conoce en el mundo como paradiplomacia o diplomacia descentralizada, que es la diplomacia que se ejerce a través de las provincias. Esto lo cambió la Constitución con la reforma del 94, y que permite a los gobernadores de provincia o a los municipios, incluso a entidades subnacionales como los municipios, a nombrar, uno puede decir, bueno, yo nombro a través de decreto, no necesito un acuerdo legislativo para esto, pero nombrar un interesado de Mendoza en tal lado, o en tal país que a mí me interesa, o en tal región de Chile que a mí me interesa, o que funde la Casa de Mendoza en tal...
1: ¿Te tiene que autorizar la Nación para eso o no?
0: No.
1: No hace falta.
0: No, es que un conocimiento a la Nación, con conocimiento. Nada más.
1: ¿Y un canciller qué rol cumple?
0: Y el canciller vendría a ser el ministro de Relaciones Exteriores de la República Argentina. O sea, es el que lleva adelante la política exterior argentina, que su conducción la tiene el jefe de Estado, que es el presidente.
1: Bien.
0: En su calidad de jefe de Estado. Porque el presidente tiene dos categorías en la Constitución. Es jefe de Estado y jefe de gobierno. Por lo tanto, como jefe de Estado, tiene a su cargo toda la política exterior de la Nación. y como jefe de gobierno tiene a su cargo el gobierno desde el punto de vista interno de la nación. Uh-huh. Pero la política exterior es una política que por eso yo vengo bregando que sea de Estado, porque tiene incidencia directa en lo que pasa en la nación y tiene incidencia directa en lo que pasa en las provincias y en los municipios.
1: Cuando vos decís Estado es que sea, que atraviese a cualquier partido político.
0: No, yo cuando digo que sea política de Estado significa que nos pongamos de acuerdo en tres o cuatro objetivos de política exterior, uh-huh, en donde ya no hay disidencia entre partidos. Y por lo tanto, no voy a cambiar yo los objetivos de política exterior porque gobernó el Partido Verde y yo soy azul. Uh-huh. No. Es mantener estos objetivos en forma permanente para ser creíbles en el mundo y serios.
2: A largo plazo sería.
0: A largo plazo.
2: No por 4 años.
0: No, esto tiene que ser a largo plazo. Es decir, la soberanía argentina, que va sobre todo el territorio, ya sea territorio continental, territorio marítimo, territorio lacustre y territorio aéreo, es algo que no se puede estar cambiando las posiciones de política exterior en 4 años. Claro. Tiene que haber un establecimiento de objetivos claros, serios, uh-huh, y eso se consigue fundamentalmente en el Congreso de la Nación.
1: ¿Para qué sirven, Jorge, las organizaciones internacionales? Por ejemplo, la ONU, la Organización Mundial de la Salud, que el gobierno decidió abandonar, o el mismo Trump en su momento se puso en contra, o la ONU, que uno, que es absolutamente ignorante en muchos temas, tiene la sensación de que se pronuncia demasiado, pero poco se pone en práctica.
0: A ver, eso...
1: Hay resoluciones que uno dice, perdieron 25-0, pero así todo sigue igual.
0: A ver, yo creo que hay que tener claro cómo nacieron estas organizaciones, uh-huh, cómo nace Naciones Unidas. Naciones Unidas nace después de la guerra, de la Segunda Guerra Mundial. Uh-huh. Si bien las conferencias que le dan lugar a Naciones Unidas es a través de toda la Segunda Guerra Mundial. La última conferencia que se dio en 1944 es Bretton Woods, en el estado de New Hampshire, Estados Unidos. En esta conferencia se reunieron los aliados. Uh-huh. Es decir, estaba el primer ministro del Reino Unido, el presidente de la Francia Libre, de Gaulle, ¿no es cierto? Estaba el presidente de los Estados Unidos, Roosevelt, que tenía, estaba en la silla, él andaba en silla de ruedas, uh-huh, tenía un problema de parálisis, y estaba el secretario del Partido Comunista, Joseph Stalin. Uh-huh. Y ahí diseñaron...
1: Los que ganaron.
0: Claro, y ahí diseñaron lo que iba a ser Naciones Unidas, los órganos de Naciones Unidas. Entonces, en ese momento eran 55 países los que iban a conformar la Asamblea General de Naciones Unidas, y se preguntan entre ellos, bueno, ¿y qué vamos a hacer cuando sean más de 55? ¿Quién nos controla a estos países? Entonces, el secretario del Partido Comunista, Joseph Stalin, dijo, no se haga un problema. El halcón se come a las palomas. Él había diseñado el Consejo de Seguridad. Y el Consejo de Seguridad de Naciones Unidas tiene 15 miembros, 5 de los cuales son permanentes. Uh-huh. O sea, ¿cuáles son los permanentes? Estados Unidos, el Reino Unido, Francia, China, y me está faltando Francia, China.
2: Canadá, ¿no?
0: No. Francia, China, y bueno, ya dije Estados Unidos, Reino Unido, Estados Unidos, uh-huh, Francia y China. Ahí están los 5 que son permanentes y que tienen derecho de veto. Es decir, que el Consejo de Seguridad tiene un objetivo por la Carta de Naciones Unidas, que es proveer a la paz y seguridad internacional. Entonces, cualquier problema que haya en el mundo en donde esté comprometida la seguridad internacional, tiene que intervenir el Consejo de Seguridad a través de una resolución.
1: ¿Rusia está ahí o no?
0: Rusia está ahí.
1: Ah, correcto.
0: Antes era la Federación Rusa, ahora es Rusia.
1: Uh-huh, bien.
0: Antes era la Unión de República Socialista Soviética, ahora es la Federación Rusa. Uh-huh. Entonces, Esto ha sucedido varias veces, es decir, cuando se produce la guerra o no la guerra, Trump la llama conflicto armado con el Medio Oriente, indudablemente la Federación Rusa presenta una resolución para que esto se acabe. Uh-huh. ¿Quién veta? Estados Unidos.
1: Estados Unidos.
0: Veta. Y es lo mismo que ha pasado.
1: ¿Y entre ellos se pueden vetar?
0: Claro, se vetan las resoluciones. Si se veta, el veto es voto en contra. O sea, no se trata de la resolución.
1: Por más que sean integrantes a la par, digamos, no, de ese Consejo de Seguridad.
0: Por eso el derecho de veto es importante. ¿Por qué? Porque los 5 miembros permanentes tienen un poder mayor al que tienen todos los miembros de la Asamblea General, que es el órgano máximo. Uh-huh. ¿Por qué? Porque la Asamblea General emite resoluciones, pero las resoluciones de la Asamblea General no son obligatorias para los países, son declarativas. Y entonces yo creo que ahí tiene que estar la reforma a la Carta de Naciones Unidas, uh-huh, en donde esas resoluciones tienen que ser obligatorias para los países, no declarativas.
1: Claro. ¿Mm? Que tengan un peso.
0: Que tengan un peso pesado, específico. Que no sea solamente el Consejo de Seguridad o el Consejo de la Paz que quiso hacer Trump por afuera del Consejo de Seguridad para llevarse a los que él quería.
1: Uh-huh. Entonces, por dar dos ejemplos, en tema Cuba y en tema bloqueo Cuba y el tema Malvinas, por lo general pierden las votaciones.
0: Por supuesto.
1: Pero
0: las ganamos en la Asamblea General y las perdemos en el Consejo de Seguridad. Claro. ¿Y quién es el que maneja digamos, si bien, quién es el que ordena y maneja, entre comillas, el tema de los cascos azules? Sería la Asamblea General, pero en definitiva el Consejo de Seguridad. Uh-huh. Es decir, es más, el secretario general de Naciones Unidas tendría que tener, a mi criterio, un mayor poder político, no un poder administrativo.
1: Claro. Ahora, administrador, ¿cómo cambiaría, Jorge, eso? Si en definitiva el poder lo van a seguir teniendo siempre,
0: bueno,
1: ellos, ¿no?
0: Es una cuestión que uno lo trata con algunas personas que conoce en diferentes partes del mundo y decir, bueno, acá tiene que haber un cambio. Porque Naciones Unidas no ha sido una organización que haya funcionado mal. Habrá tenido sus altas y bajas, uh-huh, ¿no es cierto? Pero nació y tuvo como antecedente a la Sociedad de las Naciones, que quiso hacer lo mismo con el presidente Wilson de los Estados Unidos. Entonces, es indispensable saber que en la política exterior los países, esto lo decía un gran primer ministro británico, que se llamó Disraeli, del Imperio Británico, decía: en asuntos exteriores, los estados no se mueven por igualdad ideológica o de amistades, sino por intereses permanentes. Si no sabemos eso, conocemos lo que es la política exterior.
1: Claro. Totalmente. Tenemos que hacer una pausa, chicas. La primera, se nos fueron 28 minutos apasionantes, al menos para mi gusto, de programa.
2: En lo básico se nos fue.
1: Sí, pero que creo que muchos desconocemos, sí, honestamente, sí, ¿no? Sí, de este funcionamiento diplomático. Porque también pienso en un diplomático, se tiene que hacer. No cualquiera puede ser diplomático, claramente.
0: No, nosotros para ser diplomáticos tenemos que, tienen que entrar, los que quieren ser diplomáticos, al ISEN, que es el Instituto del Servicio Exterior de la Nación, aprobar la materia y en función del orden de mérito se va ingresando al Ministerio de Relaciones Exteriores.
1: ¿Así funciona así, sí, o así debería ser?
0: Funciona así. Lo que yo creo que hay, tiene que haber una reforma importante. Si vamos a hacer una reforma del Estado, tenemos que hacer una reforma ahí, incluso en cuanto a los contenidos de las materias, porque la soberanía de un país es transversal a todas las materias: geografía, derecho internacional público, historia, a todas. Entonces, tenemos que formar a nuestros diplomáticos en saber defender y negociar perfectamente bien. Cuando digo negociar, no estoy hablando de el negocio al cual estamos acostumbrados de la chiquita. Negociar la política exterior es muy importante. Entonces, a saber negociar en la defensa de los intereses permanentes del Estado argentino. Sí. Y eso es difícil. Porque muchas veces están mucho más acostumbrados a que los inviten al Colón o a tal cuestión, cuando un diplomático actúa en las recepciones. Porque en las recepciones uno recibe información o da información.
1: Qué mundo, ¿no? ¿Ah? Qué impresionante. Bueno, vamos a la pausa y después venimos. Bueno, vamos a meternos en varios temas más. Patricia, como siempre, las recomendaciones antes de la pausa.
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1: El abrazo para Dani Fioqueta, que se ha ido de ovación, enganchadísimo en el programa. Hacemos una pausa, ya volvemos.
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0: 20:36 minutos. Gracias a todos los que nos van mandando mensajitos. Estamos charlando con Jorge Vicky, aprendiendo con él, analista internacional.
1: Hay un gran saludo para él de parte, creo que de un alumno, porque dice un gran saludo a mi querido profesor Jorge Vicky, un genio impresionante lo que sabe de Malvinas, Gustavo Ángel Zárate.
2: Muchas gracias, muy amable.
0: Para ir metiéndonos un poco en la verdad que quería preguntarte por varios temas más, ¿no? Primero quería consultarte si vos crees que se está terminando la globalización y que vamos otra vez hacia un mundo de nacionalismos. O si va a ser muy difícil torcer el brazo de China, quien parece se beneficia con este sistema de globalización.
2: A ver, yo no creo mucho en el tema de la globalización política. Creo que están apareciendo actores importantes que van a definir lo que va a pasar en el mundo. Esos actores son el presidente de Estados Unidos, Trump, uh-huh. El presidente de la Federación Rusa, Putin, uh-huh. El presidente de China, Xi Jinping, ¿no es cierto?, que son los tres líderes máximos hoy uh-huh. en el mundo. Y que puedo decir que, bueno, está también la Unión Europea tallando ahí, pero para mí son estos tres actores fundamentales los que están determinando lo que pasa en el mundo. Uh-huh. Creo en el multilateralismo, porque creo yo que es necesario que Naciones Unidas siga existiendo como organización que garantiza un poco la serenidad en el comportamiento entre los países y el Estado de Derecho, cuando se habla del derecho internacional público. Pero creo que sí hay que hacer alguna reforma uh-huh. al respecto. Y en ese sentido, el hecho de que el presidente Trump le haya sacado presupuesto a 65 organizaciones, no solamente a Naciones Unidas, a 65 organizaciones internacionales, lleva a que Naciones Unidas hoy se encuentra en una situación a lo mejor que es un poco crítica, pero él no puede salirse de los órganos de Naciones Unidas, ni de Naciones Unidas, fundador de Naciones Unidas. Uh-huh. Y las Naciones Unidas tienen organismos que a través del Consejo Económico y Social se relacionan con Naciones Unidas, a través de memorándum, es decir, el Banco Mundial, el Banco Interamericano de Desarrollo, la FAO, la OIT, la Organización Mundial de la Salud, la Organización Mundial del Comercio, todas estas se van relacionando con Naciones Unidas a través de acuerdos o memorándum de entendimiento que firman con el Consejo Económico y Social. Uh-huh. De manera tal de que estos organismos hoy existen en Argentina, Naciones Unidas, versión argentina, existe. Está a través de un coordinador regional, nacional, en Buenos Aires, y que tiene a su cargo todo el sistema de Naciones Unidas, que son los 17 organismos que más o menos te he nombrado y programas que hay. Por ejemplo, el Programa de Naciones Unidas para el Desarrollo, el PNUD, o el poder acceder a estos diferentes organismos. Uno tiene que pasar, el gobierno nacional tiene que tener una buena relación con Naciones Unidas, puede ser crítico a Naciones Unidas, como es crítico en los ODS el presidente Milei, pero tiene que darse cuenta que en la política la realidad se impone. Y yo, si a este micrófono le digo que es un elefante, estoy diciendo, a ver, había dos filósofos fundamentales, uno que era Aristóteles, uh-huh. Que decía la realidad se impone el conocimiento, por lo tanto, si yo voy a la esencia de lo que las cosas son, y tecnológicamente es un micrófono, que me permite hablar y que los demás me escuchen. Ahora, si voy a Descartes, pues igual decía, pienso, luego existe la idea de lo que pienso. Entonces yo pienso que esto es un elefante, luego existe el elefante. Entonces eso se traslada al orden social y político y uno comienza a tener ideas que a veces son realistas y otras veces no.
0: Ahora, ¿económicamente son inviables los modelos de China y de Estados Unidos? Porque Trump parece muy firme como para librarse de China, entendiendo, y en esto, Jorge, te pido mil disculpas si yo estoy equivocado, que la forma de producción es distinta por la asistencia que tiene las empresas chinas del Estado chino.
2: A ver, las formas de producción que están hoy compitiendo son entre Estados Unidos y China en cuanto a la tecnología de punta. Uh-huh. Incluso en cuanto a la IA, que es la inteligencia artificial. Pero no la inteligencia artificial en la cual yo voy al teléfono para que me haga un escrito.
0: No, claro.
2: Estamos hablando de inteligencia artificial en donde estamos haciendo inteligencia Estado. Uh-huh. Y por lo tanto estamos beneficiando a grandes empresas con grandes ganancias al respecto. Entonces, en eso hay una competición. Hoy hay un anuncio, por ejemplo, de que Trump ha anunciado que ya están las armas tecnológicas en en el espacio. ¿Mm? No dice qué armas, no sé qué tipo de armas, cómo es la cosa al respecto. Pero hoy, si uno ve cómo fue o cómo es el conflicto con el Medio Oriente o entre Israel e Irán, ¿no es cierto? Uno ve que son drones, ¿no es cierto? Uno ve que Israel tiene una capacidad de bajar los drones. Uno dice, bueno, acá hay una suerte de paraguas en donde tenemos, digamos, elementos tecnológicos que sirven para esto. Entonces, las guerras hoy o los conflictos armados hoy no son como eran antes, que iba el tanque con los tipos que entraban y se peleaban. No, no, hoy... Es decir, ¿qué le pasó? ¿Cómo pasó lo de Maduro? Lo de Maduro fue un trabajo de inteligencia de muchos meses, en donde infiltraron la inteligencia venezolana, incluso negociaron con la actual presidenta que entregó a Maduro.
0: Uh-huh. Con Delcy Rodríguez.
2: Claro. Uh-huh. Y que dijo cómo eran los movimientos, qué es lo que comía, dónde estaba, y se lo llevan en 2 horas.
0: Ahora, viste que nosotros acá tenemos la tendencia, Jorge, que pasa algo de eso y tenés que estar de un lado o del otro, sin darnos quizás la posibilidad de entender, porque después de eso siguió todo más o menos igual en Venezuela, excepto los acuerdos que Delcy Rodríguez ya había establecido con Trump, evidentemente.
2: Lo que pasa es que, bueno, uno tiene que, en estas cosas, ser sereno para poder pensar y para poder tomar decisiones. Un líder hoy no... A ver, en el último informe del Banco Mundial dice que hay una crisis de representatividad en el mundo, en los líderes. Y por lo tanto, hoy se necesita, según el Banco Mundial, lo que se denomina líderes éticos, que den el ejemplo. Y los líderes éticos no necesitan mostrar una cancha de Boca o River llena para ver, mira todo lo que me siguen. ¿Ah? No, el líder es aquel que, en primer lugar, es una persona que tiene una forma de dialogar que genera empatía. Y con aquel que no piensa como él o que está en el otro partido, genera concordia política, con lo cual se puede hablar con la confianza de que uno dice las cosas de buena fe, aunque no sean las que yo pienso, uh-huh, y de que vos decís las cosas de buena fe, aunque no pensés como yo. Uh-huh.
1: No tenemos entonces en estos momentos...
2: En segundo lugar, líderes éticos. La característica que dan es de que el líder tiene que tomar decisiones. Pero las decisiones son aquí y ahora. Es decir, hay que decirle aquí y ahora a las personas qué es lo que hay que hacer y cómo se debe hacer. Y en tercer lugar, el líder es humilde. ¿Qué significa la humildad? Significa que cuando los líderes trabajan en equipo y las cosas salen bien, la hizo mi equipo. O lo hicieron ustedes, todos los ciudadanos. Y cuando salen mal, yo soy el responsable. Uh-huh. Eso lo está marcando hoy como tendencia fundamental el Banco Mundial, como para decir, esto se requiere. Y esto se exige para todos los países. ¿Mm? Para todos los países. Como también es un dato que en el informe del Banco Mundial dice, las empresas transnacionales están afectando la toma de decisiones de todos los líderes políticos, aún de los países más desarrollados. ¿Mm? y pasan a ser un actor nuevo dentro de la escena, claro, internacional.
0: Juegan su partido.
2: Porque juegan su partido.
0: Independientemente de la política, a raíz de sus intereses. Nos quedan unos 9 minutitos. Quiero que pongamos el audio, Orne, que habías preparado de Trump, para hablar los últimos 9 minutos de un poquito el tema Malvinas, pero de la posible disolución de la Gran Bretaña, si es que efectivamente puede pasar, que no es algo que vaya a surgir de un día para el otro. ¿Lo tenés, Orne?
3: Sí, tenemos un audio que él habla al respecto de la unificación irlandesa.
0: Uh-huh, claro.
3: Ese es el que vamos a escuchar ahora y lo vamos a ir traduciendo a medida que se vaya reproduciendo. Bueno, no quiero causar ningún problema, pero le diré que me encantaría ver la unificada Irlanda. Tengo amigos en ambos lados, grandes personas. Son irlandeses, ¿cómo podrían ser malos, verdad? Me encantaría verla unificada. Creo que sería un gran sí, un gran motivo de orgullo para todos si eso sucediera y va a suceder eventualmente. ¿Sabes qué? Por cómo lo veo, va a suceder tarde o temprano. Así que bien podría suceder ahora que estamos hablando de ello. Y tienen al hombre adecuado aquí para ponerlo en marcha. Pero sí me gustaría, creo que sería algo fantástico. Ahora bien, el Reino Unido tendrá algo para decir al respecto, uh-huh, obviamente.
0: Bueno, ¿qué es Gran Bretaña, Jorge? Después metemos el porqué de estos dichos de Trump.
2: Bueno, Gran Bretaña está compuesta por Inglaterra, ¿no es cierto?, Irlanda y Gales. Uh-huh. Otra cosa es el Commonwealth. ¿Eh? El Commonwealth es más amplio, es decir, hay países como Australia que forman parte del Commonwealth porque hace a los valores que tienen los británicos, uh-huh, o la forma de organizarse jurídicamente con ellos no tienen el sistema romanista como nosotros que he escrito, uh-huh, sino el common law, la ley común, ¿no es cierto? Como muchas veces dice, es más valorada para ellos la ley no escrita que la escrita. De manera tal de que hoy el rey de España, el rey de Inglaterra es rey de Inglaterra, Gales e Irlanda.
0: ¿Y Canadá entra ahí también?
2: No, Canadá no entra ahí. Entonces, ¿qué nos encontramos? Nos encontramos ante una situación que viene trayéndose desde que el Reino Unido hace uso del Brexit y, ajá, se va de la Unión Europea. ¿No es cierto? Pierde una gran cantidad de inversiones empresarias, y en este momento, políticamente, están ante una situación difícil, porque si Irlanda del Norte y del Sur se unifican y pasan a ser un Estado nuevo, independiente, va a pasar lo mismo con Gales. Uh-huh. Y se va a quedar Inglaterra como el Estado inglés.
0: Y listo. Ahí terminaría el poder del rey en Inglaterra.
2: A lo mejor sería un Estado con monarquía. Pero sería Inglaterra, nada
0: pero
2: más.
0: Pero Inglaterra, claro, Inglaterra, claro. Dejaría de ser la Gran Bretaña y pasaría, claro, a ser Inglaterra. Y esto que marca Trump, de que se los viene diciendo ya hace rato, ¿no? Ustedes están como en decadencia.
2: Bueno, Trump utiliza todas estas cosas desde el punto de vista de sus intereses personales y también de los intereses de los Estados Unidos, como él lo ve. Es decir, Trump escribió, no lo escribió, lo escribió él, y se lo escribieron también, el año pasado, principios del año pasado, lo que es un documento de seguridad hemisférica. Ese documento de seguridad hemisférica, si uno no lo tiene y no lo lee, no entiende qué hace tan la manera, por qué hace tan las cosas en el mundo. Y ese documento empieza diciendo, nuestros predecesores se han equivocado porque el interés de los Estados Unidos lo han dejado de lado. Entonces hay que volver al presidente Monroe, a la doctrina Monroe. Uh-huh.
0: América para los americanos.
2: América para los americanos. Y él dice en ese documento, American first.
0: América, o sea, primero.
2: ¿Eh? América primero. Y cuando habla de América, habla de Estados Unidos. No
0: habla del resto.
2: No es todo el continente americano.
0: Lo cual sería maravilloso, ¿no? Si fuera así, pero no es así.
2: Y en ese sentido dice este documento, en sus primeras páginas, Estados Unidos cree en la paz, ¿eh? Pero considera que la paz es a través de la fuerza militar. Y nosotros tenemos el mejor ejército del mundo, el mejor preparado, capacitado y tecnológicamente con todos los recursos tecnológicos que quiera. Entonces, la paz en el mundo pasa por
0: Estados Unidos.
2: Estados Unidos a nivel militar. Y hoy Trump ha cambiado el nombre al secretario de Defensa y le ha puesto secretario de Guerra. Y le ha cambiado el nombre al Pentágono. ¿Ah? Y le ha puesto subsecretaría de Guerra al Pentágono. Entonces, él ya está mostrando cuál es su objetivo en política exterior. Que a lo mejor los demócratas no consideran esto, no lo creen, o lo creen algunos y otros no, pero los conservadores son así, y esto Trump lo quiere posicionar en todo el mundo. Y van a, en ese documento, que yo lo voy a traducir, se lo voy a traer, se lo voy a dejar para que lo lean, habla país por país del mundo.
0: País por país.
2: País por país. ¿Qué es lo que va a hacer con Venezuela? ¿Qué es lo que va a hacer con Argentina? ¿Qué es lo que va a hacer con todo?
0: ¿Eh? ¿Y eso lo conseguís vos porque sos vos o lo puede conseguir cualquiera, por ejemplo?
2: No lo puede conseguir cualquiera. Yo lo pude conseguir por un amigo que conozco hace muchos años, que no puedo dar el nombre de mi amigo, ¿no es eso? Que está trabajando en la parte administrativa en la Embajada de Estados Unidos.
0: Un texto impresionante.
2: Y que me hizo llegar el documento.
0: En un minuto y medio, ¿me podés decir qué papel entonces juega Malvinas en ese documento, si es que está
2: indudablemente ahí? Que para Trump, el Atlántico Sur, no Malvinas, el Atlántico Sur es de interés prioritario por todos los recursos que tiene el mar, desde lo que es el mar adyacente a Malvinas hasta llegar a la Antártida y la Antártida.
0: Pienso que lamentablemente se nos acaba el tiempo y que vas a tener que visitarnos de nuevo, sí. Y eso no va a ser lamentable, va a ser un gusto. Porque
1: hay algunos mensajes preguntando, por ejemplo, por Escocia. También hay otro mensaje que dice Carlos María: no creo que aún saliendo del Reino Unido, Irlanda del Norte se unifique con Irlanda. La guerra dejó secuelas graves, sobre todo políticas y religiosas. Después hay un pueblo en Irlanda, no sé si está en el norte o en el sur. Unos amigos vinieron hace poquito y se vinieron maravillados porque el pueblo, lo busqué, no me acordaba el nombre, es Foxford, un pueblo del condado de Mayo. Ahí nació Guillermo Brown. Y está puesta la bandera argentina. Claro. Se canta el himno argentino, se come empanada y asado.
0: También. ¿Tienen onda con nosotros? Pues bueno,
1: tienen
0: Brown.
1: Absolutamente.
0: El irlandés fue.
1: En el que se sintieron, dice, como mendocinos, como argentinos. Claro. Fue increíble, dice, lo que vivieron. Vinieron muy emocionados.
0: Jorge, nos vas a tener que visitar de nuevo. No queremos abusar de todo, pero es que es un tema realmente apasionante. Sí. De hecho, me estoy acordando que cuando viniste la primera vez dijimos vamos a hablar del tema Antártida y no hemos hablado nada del tema Antártida. Así que, bueno, es un placer realmente escucharte. No,
2: yo les agradezco que me hayan invitado y espero que esto haya sido con mayor claridad para todos los que nos están escuchando. Sí. Me había olvidado de Escocia, es importantísimo. Sí. Escocia. Pero esta situación es la que se está viviendo, o lo que a lo mejor Trump quiere hacer vivir, pero indudablemente hay que esperar cómo viene la cuestión de los tiempos en la política exterior.
0: Claro, que a veces uno tiene cierta ansiedad, ¿no? Pero claro. Este partido se está jugando ahora.
2: Ahora.
0: No sé si nosotros somos conscientes de esto, ¿no? De
2: bueno, vos sí, estamos teniendo.
0: Vos sí, porque estás, pero no sé
2: bueno,
0: si.
2: La consecuencia que está viviendo la Argentina ahora en Wall Street son importantes por las sanciones que se están colocando a empresas británicas.
0: Sí, Lion y el. Con todo ese lío.
2: Con todo ese lío. Entonces, hay una suerte de. No quiero decir interna en el gobierno, pero sí, como diciéndole. El ministro de Economía al presidente.
0: Bajemos un cambio,
2: porque vamos a tener problemas. Hay muchas empresas que dejaron de estar vinculadas hasta a estas empresas que están en este proyecto Sea Lion porque se quieren quedar en el RIGI todavía.
0: Claro.
2: Porque
0: claro.
2: Si no, perdían el régimen del RIGI por el decreto 868 que firmó la semana pasada el presidente Milei.
0: Y ahí se arma un conflicto de intereses bastante interesante.
2: Importante.
0: Para el país y para ellos.
2: Sí, pero yo creo que estas cosas sirven como para negociar en la política exterior con los británicos.
0: Lo último, Jorge, porque me estoy acordando que viene el partido, chicas, así que me puedo pasar unos minutitos.
1: Sí.
0: En la charla que tuvimos previa me dijiste algo que me... Qué sé yo soy un tipo con una carga, creo, ideológica, pero que la voy perdiendo en el sentido de que entiendo que hay cosas que hay que negociar y que hay que tener un interés por encima de cualquier carga ideológica que uno tenga.
2: Mira, yo creo que hoy...
0: Pienso en esto de Malvinas, ¿no? En una base...
2: El ser realista... Es decir, no significa desconocer todos los derechos que tenemos sobre Malvinas. El ser realista, es decir, esta gente está desde 1833 a la fecha ahí, ¿no es cierto? Tienen una base militar infernal. ¿Eh? Uh-huh. Han armado un puerto para los barcos de gran calado para ir a la Antártida importantísimo.
1: Uh-huh.
2: Entonces uno dice, bueno, ¿cómo vamos a recuperar la Malvina? Por la guerra puede ser una alternativa, en la medida que uno tenga fuerzas armadas lo suficientemente armadas.
0: No pareciera ser ese el camino, hoy.
2: Y si no, habrá que ver cómo se negocian las cosas. ¿No? Yo me acuerdo de una propuesta que hizo el presidente Brown de Terry para evitar la guerra, o ya estábamos en conflicto, en el 82, que era una administración conjunta entre con la bandera argentina, la bandera británica y de Naciones Unidas. Yo, en lo personal, si yo fuera canciller de la República, que no lo voy a hacer nunca, no tendría problema en que eso sucediera. ¿Mm? O que existiera la bandera de un tercer país, que dice... O reconocerle a Trump que puede intervenir y que puede estar en tanto y en cuanto migraciones del Reino Unido desaparezca. Y no me pongan el sello en el pasaporte para ir a Malvinas británico. Entonces que armemos un documento que puedan llevar las personas, válido para todos, ¿no es cierto? Pero sin el sello de migraciones británicas.
0: Que ya sería un paso, te digo.
2: Entonces ya sería un paso tremendo, muy importante en la recuperación soberana de la isla Malvinas.
0: Una cosa es la casa que quiero y otra cosa es la casa que puedo tener.
2: Una cosa es la casa que quiero y otra cosa es cómo voy a llegar a lo que quiero.
1: Y cómo voy a convivir con los que están ahí.
2: ¿Cómo voy a llegar
1: a
2: lo que quiero?
0: Jorge, gracias una vez más. La tercera vez que le agradecemos. Un placer realmente. ¿Eh?
2: No, gracias, Tano. Gracias a ustedes. Muchas gracias.
0: Pablito, hacemos la última pausa, el corte, y ya venimos para la despedida. Gracias, Jorge. Un placer.
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